0: Buenos días, feliz sábado. Happy Sabbath, how are you doing? I'm going to be in English.
1: Okay.
0: I just forgot that I was supposed to be in English and I'm thinking in Spanish today.
1: Ya se me olvidó que yo iba a predicar en inglés y no en español hoy.
0: Anyway, it's a pleasure to greet each of you on this beautiful, beautiful Sabbath morning.
1: Pero de cualquier manera, es un privilegio el poder saludarles a ustedes en esta bellísima mañana de sábado.
0: I also want to say a special thank you to Sister Carrie, our translator today.
1: Oh, thank you. El pastor me da las gracias a mí esta mañana.
0: She's every Sabbath been translating two sermons, which means you work twice as hard as we do.
1: Cada sábado tengo que traducir dos sermones, entonces yo trabajo el doble.
0: And thank you also for that special interview also on home education. It's so beautiful.
1: Sí, y gracias también por esa entrevista sobre educación del hogar. Muy hermoso.
0: I had a couple of parents ask me one time.
1: Yo he tenido algunos padres quienes me han preguntado.
0: But we don't have an education. We don't have a college degree. How can we teach our children?
1: Y dicen, pero nosotros no tenemos una educación, no tenemos un diploma universitario. ¿Cómo podemos educar a nuestros hijos?
0: I said, it's not about an education, it's about discipline and character that you give your children.
1: Y yo les dije, no es sobre una educación académica, es sobre disciplina y formación de carácter.
0: If the children have the books to study, they will be able to learn on by themselves.
1: Sí, ellos tienen, los niños tienen los libros, ellos van a poder aprender por sí mismos.
0: The book explains everything.
1: Porque el libro explica todo.
0: And very rarely do they have to have a teacher.
1: Y de hecho, muy raramente ellos necesitan tener allí un profesor.
0: But discipline,
1: pero disciplina,
0: formation of character,
1: la formación del carácter,
0: spiritual training,
1: el entrenamiento espiritual.
0: Every parent is fully qualified to teach their child.
1: Cada padre está totalmente equipado para enseñar eso al hijo.
0: I also want to acknowledge several weeks now.
1: Y de hecho, yo quiero reconocer que ya desde hace algunas semanas
0: that I went to say we had a new baby born recently.
1: Tenemos ahora un nuevo bebé recién nacido.
0: His name is Nathaniel.
1: Y su nombre es Natanael.
0: From Noé and Loreto, which you will know from the afternoon Sabbath afternoon program.
1: Y es el bebé de Noé y de Loreto, quienes ustedes los conocen a través del programa Dilo al Mundo en las tardes.
0: We're so glad that they had a safe delivery and that the baby is doing well.
1: Y estamos muy contentos de que su parto fue maravilloso y ahora el bebé está gozando de salud.
0: And we have another one coming along the way in the oven as well.
1: Y hay otro bebé en el horno por allí.
0: So, we're very glad that little missionaries are being born and we hope that in all of your homes, if you have a small child, that God will give you wisdom and health and strength to train that child.
1: Así que estamos muy contentos de que están viniendo más misioneritos en el camino. Y si en sus hogares usted tiene un niño pequeño, oramos para que Dios le dé toda la sabiduría para poder criar a ese niño.
0: I also want to give special greetings today because this week and the last few days we've received a lot of phone calls from many countries.
1: Y de hecho hoy también quiero aprovechar para enviar saludos especiales, ya que en esta semana hemos recibido también llamadas de diferentes países.
0: Australia, New Zealand.
1: Tanto de Australia como Nueva Zelanda.
0: From Guam on the other side of the world.
1: También Guam en el otro lado del mundo.
0: Romania, Hungary.
1: Rumanía, Hungría.
0: Germany, Holland, Denmark.
1: Alemania, Holanda, Dinamarca.
0: Norway and Spain.
1: Noruega, España.
0: And in the United States we have Tennessee, Texas and Florida.
1: Y en los Estados Unidos enviamos saludos a Texas, a Tennessee,
0: New
1: y
0: York,
1: también
0: California,
1: Florida.
0: Puerto Rico.
1: Florida, Nueva York, California, Puerto Rico.
0: México, Panamá, Venezuela.
1: También saludos a México, a Panamá, a Venezuela.
0: Especially in Venezuela, my little hometown, my little home village of Maurac.
1: Y hay un saludo especial para la villa de Maurac allá en Venezuela.
0: Where I lived for 7 years.
1: Donde viví por 7 años.
0: And where my church membership is still today.
1: Y de hecho ahí es donde está mi membresía de iglesia.
0: And they are watching us every Sabbath faithfully.
1: Ellos también nos están mirando cada sábado fielmente.
0: From Guyana, from Suriname.
1: También saludos para Guyana, para Surinam.
0: From Peru, where we have many, many groups in Lima, as well as the jungles in Pucallpa.
1: Perú también. Enviamos saludos a Lima y también a varios grupos que se reúnen en la selva, en Pucallpa.
0: Ecuador, Colombia, Brazil.
1: Ecuador, Colombia, Brasil.
0: All across Bolivia.
1: Toda Bolivia, por supuesto.
0: Argentina and Chile.
1: Argentina y Chile.
0: That's only some of them.
1: Esos son algunos de ellos.
0: But the ones that we heard from this week.
1: De los países. Pero, por ejemplo, aquellos que nos han enviado mensajes durante esta semana.
0: What a special privilege it is to have media.
1: Y qué privilegio tan especial eres el tener estas reuniones.
0: I want to say thank you to each of you.
1: Yo quiero darles las gracias a cada uno de ustedes.
0: And all of you that not only pray for us, join us, but they also, many of you also send support, which helps us to keep going.
1: Y queremos agradecer tanto sus oraciones como también el apoyo que muchos de ustedes envían para que este ministerio continúe adelante.
0: What really touched my heart this week.
1: Ahora, algo que tocó mi corazón realmente esta semana
0: is that God puts it on the hearts of some people to help with special projects.
1: Es que Dios ha puesto en el corazón de ciertas personas el ayudar con proyectos específicos.
0: We've been praying a long time for an ambulance.
1: Y hemos estado orando por mucho tiempo por una ambulancia.
0: Not only do we use air ambulances, we also transport patients to the hospital.
1: Porque no solamente utilizamos ambulancias aéreas, también necesitamos transportar pacientes a los hospitales.
0: And this week, a sister here in Bolivia called.
1: Y esta semana una hermana aquí en Bolivia llamó.
0: And she told my wife, God put it on my heart to help you buy an ambulance.
1: Y ella llamó a mi esposa y le dijo, Dios ha puesto en mi corazón para asistir con una ambulancia.
0: How to thank the Lord for such mercies.
1: Ahora, ¿cómo no agradecer al Señor por tal misericordia?
0: We weren't even praying, we were just wishing.
1: Y nosotros ni siquiera era que estábamos orando, estábamos deseando.
0: And God answered our wishes.
1: Y Dios respondió nuestro deseo.
0: So we could help more people.
1: Para que podamos ayudar a más personas.
0: Today I want to say this sermon that I'm going to preach is for me.
1: Y hoy quiero decir que el sermón que voy a predicar es para mí.
0: I didn't prepare it for you, I prepared it for me.
1: Yo no lo preparé para ustedes, lo preparé para mí.
0: Because I also need the message today.
1: Porque yo también necesito el mensaje de hoy.
0: I was up on the mountain this week for several days.
1: Yo estaba en las montañas varios días esta semana.
0: Helping to prepare the construction sites.
1: Ayudando para la preparación del terreno para la construcción.
0: Someday we will have our satellite uplink there.
1: En algunas ocasiones teníamos nuestra señal satelital.
0: No, we are preparing to have it.
1: Estamos preparando para poder tener señal satelital desde allá.
0: So it will go from that mountain up to the satellite.
1: Así que la señal irá desde esa montaña al satélite.
0: So we are doing all the preparations possible as the government has asked us to do to prepare our broadcasting station.
1: Y estamos haciendo entonces todas las preparaciones que el gobierno nos ha pedido hacer para así poder continuar con transmisión desde ese punto.
0: But you have to prepare. You don't just put it up. You have to prepare everything.
1: Ahora, no es algo que usted sencilla va y coloca allí. Usted tiene que preparar todas las cosas.
0: Not just for broadcasting, you have to prepare your own lives.
1: No solamente por el hecho de transmisión. Usted tiene que también preparar su vida.
0: We need physical preparation and spiritual preparation.
1: Necesitamos una preparación física y una preparación espiritual.
0: And that's what we're going to talk about today.
1: Y de eso vamos a hablar el día de hoy.
0: Character development.
1: El desarrollo del carácter.
0: That's what we need the most.
1: Y eso es lo que más necesitamos.
0: So I invite you to bow your heads with us as we kneel for prayer.
1: Y entonces les invito a que ustedes por favor inclinen sus rostros para orar mientras nosotros nos arrodillamos.
0: Loving Heavenly Father.
1: Amoroso Padre Celestial.
0: Thank you for the special privilege we have of being together today.
1: Gracias por este privilegio especial de poder estar contigo hoy.
0: Like never before in the history.
1: Y como nunca antes en la historia.
0: You've given us this opportunity.
1: Nos has dado esta oportunidad.
0: As a world family to be together each week.
1: Como una familia global para estar unidos cada semana.
0: With special messages.
1: Con mensajes especiales.
0: To prepare our hearts.
1: Para preparar nuestros corazones.
0: To prepare our bodies.
1: Para preparar nuestros cuerpos.
0: Physically and spiritually.
1: Tanto física como espiritualmente.
0: And so today we ask you to speak to our minds.
1: Y así hoy te pedimos que tú hables a nuestras mentes.
0: We want to be prepared.
1: Queremos estar preparados.
0: We want to be led and guided by you.
1: Queremos ser guiados por ti.
0: We have many needs.
1: Tenemos muchas necesidades.
0: Please provide for each of our needs.
1: Por favor, provee para cada una de ellas.
0: Only as a loving Heavenly Father knows how to do.
1: Solo como un Dios Padre amoroso puede hacerlo.
0: Forgive us our sins.
1: Perdona nuestros pecados.
0: Cleanse us from all unrighteousness.
1: Límpianos de toda nuestra maldad.
0: And make us more like you.
1: Y haznos más semejantes a ti.
0: Thank you for hearing our prayer.
1: Gracias por escuchar nuestras oraciones.
0: And for answering us today.
1: Y por darnos respuesta.
0: Be with every home that is watching today.
1: Acompaña a cada hogar que está viendo este programa hoy.
0: They also need your blessing and preparation.
1: Ellos también necesitan tu bendición y preparación.
0: We pray for our neighbors that many of them might be going hungry.
1: Y oramos también por nuestros vecinos, muchos de ellos capaz deben de también tener hambre.
0: And in many countries of the world, many people are in anguish, not knowing what to do.
1: Y en muchos países hay personas que están en angustias sin saber qué hacer.
0: Some are having more difficult times than others.
1: Algunos están pasando por situaciones más difíciles que otros.
0: But tomorrow is going to be even more challenging.
1: Y mañana va a ser aún más desafiante.
0: So today is the day of preparation.
1: Entonces hoy es el día de la preparación.
0: So prepare us now, we pray.
1: Prepáranos ahora, pedimos.
0: In Jesus' name.
1: En el nombre de Jesús.
0: Amen.
1: Amén.
0: My parents, I've had the privilege of having our parents, my parents, living with us for now for several months.
1: Y tengo ahora el privilegio de que mis padres estén viviendo con nosotros ya por varios meses.
0: It's been very nice.
1: Y ha sido algo muy lindo.
0: My dad especially enjoys agriculture. He was a farm boy.
1: Y de hecho, mi padre disfruta mucho la agricultura, ya que él se crió en una granja.
0: And the older I get, the more I like it too.
1: Y de hecho, a medida que me voy haciendo yo más viejo, más me gusta la agricultura también.
0: And I'm so thankful that my father is caring for all the plants and the seeds.
1: Y estoy muy agradecido de que mi padre está cuidando por cada semilla, por las plantitas.
0: Every time we buy vegetables and fruit, we save the seeds.
1: Y de hecho, cada vez que compramos verduras o frutas, nosotros guardamos las semillas.
0: We dry them.
1: Las secamos.
0: We put them in a little bag and we label it.
1: Ponemos esas semillas en bolsitas y las identificamos.
0: Bolivia has been specially blessed.
1: Y Bolivia tiene una bendición especial.
0: Because almost all the fruits and vegetables produce seeds that can also be planted.
1: Porque la mayoría de las frutas y verduras aún produce fruta que puede ser replantada.
0: In many developed countries,
1: en muchos países desarrollados,
0: all the seeds from the vegetables and the fruits,
1: todas las semillas de verduras o frutas,
0: have been modified.
1: Han sido modificadas.
0: You cannot plant them.
1: Y de hecho, usted no las puede plantar.
0: Hardly anything will grow.
1: Y de allí muy poco saldrá.
0: You have to buy original seeds from the company.
1: Usted tiene que comprar semillas originales de las compañías.
0: That means you have to buy seeds to be able to plant food.
1: En otras palabras, usted va a tener que comprar la semilla para poder plantar su alimento.
0: Unless you buy heirloom, special seeds that have been preserved that are able to produce more plants.
1: A menos que usted compre semillas que no han sido procesadas y que por tanto usted puede preservar, pueden ser preservadas y dar más plantas a través de esas semillas.
0: But here in Bolivia,
1: pero acá en Bolivia,
0: almost everything you buy will grow of itself.
1: Casi todo lo que uno compra puede tener semillas que se reproduzcan nuevamente.
0: Please collect your seeds. Do not throw them away.
1: Por favor, guarden sus semillas, no las boten.
0: Melons,
1: los melones,
0: potatoes,
1: sandías, papas,
0: fruits of every kind.
1: Frutas de cualquier tipo.
0: Just dry them and put them in a little bag.
1: Séquelas, las coloca en una bolsita.
0: But
1: pero,
0: I was gone for 3 days and when I came back I found many of the plants were much bigger than they were before.
1: Yo me fui por algunos días y cuando regresé me di cuenta que las plantas ya habían crecido mucho más de lo que me imaginé.
0: And my dad had planted some bamboo poles and he's training the vines.
1: Y de hecho mi padre ha plantado unas cañas de bambú para así poder dirigir las vainas.
0: So the plants need discipline and training.
1: Y eso me dice que las plantas necesitan disciplina y entrenamiento.
0: If you let them grow wild,
1: si usted deja que la planta crezca salvaje
0: and don't care for them,
1: y no las cuida,
0: they will be damaged and the harvest will be limited.
1: Entonces ellas se van a dañar y de hecho la cosecha va a ser muy limitada.
0: The same thing happens with children today.
1: Lo mismo ocurre con los hijos hoy día.
0: As they're growing and maturing, they need training.

0: training and discipline.
1: A medida de que ellos van creciendo, que ellos van madurando, ellos necesitan también disciplina y entrenamiento.
0: The general idea today is let the child do whatever he wants to.
1: Y la idea general de hoy día es deje que el niño haga lo que le dé la gana.
0: That's a very, I will say it clearly, an ignorant way to raise a child.
1: Y yo esto lo voy a decir de una manera muy cuidadosa, pero voy a decirlo, es una manera muy ignorante de criar a un niño.
0: Think of the armies.
1: Piensa sobre un ejército.
0: How can you have an army with no discipline?
1: ¿Cómo usted puede tener un ejército sin disciplina?
0: As soon as these undisciplined children get to the army, they learn a very different world exists.
1: Y cuando estos niños lleguen a que han crecido sin disciplina, van a un ejército, ahí se dan cuenta que hay un mundo totalmente diferente.
0: Head on collision with different with discipline.
1: Y de hecho ellos se chocan de frente con disciplina.
0: If you want to produce something orderly, you have to have order and learn order and discipline.
1: Y si usted quiere tener algo disciplinado, alguien disciplinado, entonces usted tiene que inculcar orden y disciplina.
0: When I was a little child,
1: cuando yo era un niño,
0: I remember I got involved in a bad habit.
1: Yo me acuerdo que estuve involucrado con un hábito que no era bueno.
0: My father said, "Don't let me catch you doing that again."
1: Y de hecho mi padre me dijo que yo no te encuentre haciendo eso de nuevo.
0: I was out in the shop working doing something, but it was a bad habit.
1: Y yo estaba trabajando en el taller, pero era un hábito que no era bueno.
0: I did it again.
1: Y yo lo hice nuevamente.
0: He took me to the jungles and he took a stick and he laid into me.
1: Y él agarró, me llevó a la selva, agarró un palito y ya usted sabe, le dio.
0: In fact, the people thought a snake got a hold of me and they came running from all directions.
1: Y de hecho, la gente pensó que me había picado una serpiente porque yo salí corriendo en toda dirección.
0: They came running toward us to see what was happening.
1: Y ellos vinieron a nosotros para saber qué había acontecido.
0: My father said, "That's okay. Thank you very much. You can return. I'm just disciplining my son."
1: Y el padre le dijo, "No, tranquilo, ustedes regresen a su casa. Yo sencillamente estoy disciplinando a este muchacho."
0: I can tell you one thing. I never did it again.
1: Yo les puedo decir algo, nunca lo hice más.
0: My dad did not want a drug addict as a son.
1: Mi padre no quería un drogadicto como hijo.
0: I was only experimenting, but he knew what would happen if I went down that
1: road.
0: Y
1: yo estaba experimentando, ¿y sabes qué? Mi padre sabía qué podía ocurrirme si yo seguía con eso.
0: So the discipline was appropriate to the crime.
1: Entonces la disciplina fue apropiada al crimen cometido.
0: So we have to learn very early. The earlier we learn, the better.
1: Y eso nos indica que debemos aprender tempranamente. Mientras más temprano aprendemos, mejor.
0: We have to learn to work.
1: Tenemos que aprender a trabajar.
0: He who doesn't work should not eat.
1: La Biblia nos dice, aquel que no trabaje, que no coma.
0: That's what the Bible says. And therefore,
1: y por tanto,
0: if we learn how to work and to help at home,
1: y si nosotros entonces aprendemos a cómo trabajar y a cómo ayudar en casa,
0: you're more able to provide for your family if you learn how to work.
1: Usted entonces va a estar en una posición adecuada para poder proveer para su familia.
0: There are some husbands,
1: cómo trabajar.
0: There are some husbands and fathers that don't know how to work and provide.
1: Hay, por ejemplo, esposos, padres que no saben cómo proveer para sus familias.
0: Ladies, never marry a man who's lazy.
1: Y damas, nunca se casen con un varón que es flojo.
0: He may be good looking, he may be fantastic, but if he's lazy, let some other woman have him.
1: Y este muchacho de repente es guapo, puede verse fantástico, pero si es flojo, no, déjelo, que otra chica lo agarre.
0: You will be much better off with a husband who knows how to work and provide.
1: Usted va a estar mucho mejor con un esposo, un caballero que sabe cómo proveer y sabe cómo trabajar.
0: So mothers, please train your children to work and to discipline their minds and to study.
1: Así que madres, por favor, disciplinen también a sus hijos a cómo trabajar, a cómo disciplinar su mente en cuanto a los estudios.
0: The home is the first school and children are to learn. And now with this quarantine, we have many opportunities to train our children more than before.
1: Y la escuela, la primera escuela es el hogar. Y ahora en este ambiente de cuarentena tenemos mucha más oportunidad para poder así enseñar a nuestros hijos.
0: And I am almost sure,
1: y yo estoy casi seguro,
0: that tomorrow will bring more opportunities of the same.
1: De que mañana va a verse más oportunidades de las como estas.
0: So take advantage of homeschool.
1: Así que tome ventajas de la educación.

0: Parents, train your children.
1: Padres, entrenen a sus hijos.
0: Don't sit them in front of the TV all day.
1: No los sienten delante del televisor todo el día.
0: Or the internet.
1: O delante del internet.
0: Help them to study their books.
1: Ayúdeles a estudiar sus libros.
0: To invent things.
1: A inventar cosas.
0: To make things with their hands.
1: A hacer cosas con sus manos.
0: To play with sticks and build.

0: who are having innovations, inventing new things.
1: Usted puede darse cuenta que aquellos países donde tienen una mayor riqueza hoy día son aquellos en donde hay una mayor capacidad de innovación, de invención.
0: This is what makes a country great.
1: Y esto es lo que hace un país grande.
0: Let's see what the Bible has to say.
1: Ahora vamos a ver qué tiene que decirnos la Biblia.
0: The Bible has given us, God's word has given us many instructions.
1: La palabra de Dios nos ha dado muchas instrucciones.
0: Let's go to 2 Peter.
1: Vamos a ir a 2 de Pedro.
0: In the first chapter.
1: En el primer capítulo.
0: We're going to read from verses 1 to 8.
1: Y vamos a leer desde los versículos 1 al 8.
0: And we'll get some ideas from that about some tools God has given us.
1: Y de allí vamos a ir resaltando algunas herramientas que Dios nos ha dado.
0: Simon Peter, a servant and an apostle of Jesus Christ, to them that have obtained a like precious faith with us through the righteousness of God and our Savior Jesus Christ.
1: Simón Pedro, siervo y apóstol de Jesucristo, a los que habéis alcanzado por la justicia de nuestro Dios y Salvador Jesucristo, una fe igualmente preciosa que la nuestra.
0: Grace and peace be multiplied unto you through the knowledge of God and of Jesus Christ our Lord.
1: Gracia y paz os sean multiplicadas en el conocimiento de Dios y de nuestro Señor Jesús.
0: According as his divine power has given us all things that pertain unto life and godliness through the knowledge of him that called us to glory and virtue.
1: Como todas las cosas que pertenecen a la vida y a la piedad nos han sido dadas por su divino poder, mediante el conocimiento de aquel que nos llamó por su gloria y excelencia.
0: Please note, it's his divine power that has given us exceeding, whereby are given to us exceeding and great and precious promises, that by these he might be partakers of the divine nature, having escaped the corruption that is in the world through lust.
1: Y nótese acá, por favor, vean esa palabra, divino poder, por medio de las cuales nos ha dado preciosas y grandísimas promesas, para que por ellas llegaseis a ser participantes de la naturaleza divina, habiendo oído de la corrupción que hay en el mundo a causa de la concupiscencia.
0: And beside this, giving all diligence, we have a list of things that we are to add.
1: Y además de esto, nos dice poniendo toda diligencia y empieza a listar una serie de cosas.
0: It starts with faith.
1: Y esta comienza con fe.
0: Add to your faith virtue.
1: Añadid a vuestra fe virtud.
0: And to that add knowledge.
1: A la virtud conocimiento.
0: And to knowledge temperance.
1: Al conocimiento dominio propio.
0: And then patience.
1: Y luego paciencia.
0: And then godliness.
1: Y luego piedad.
0: And then brotherly kindness.
1: Y luego afecto fraternal.
0: And finally charity, which is love.
1: Y luego finalmente amor.
0: For if you have all these things.
1: Porque si estas cosas están en vosotros,
0: and they abound, they make that you shall neither be barren nor unfruitful in the knowledge of our Lord Jesus Christ.
1: Y abundan, no os dejarán estar ociosos ni sin fruto en cuanto al conocimiento de nuestro Señor Jesucristo.
0: What a beautiful list. We're going to look at this list right
1: ¿Qué
0: now.
1: Lista tan hermosa. Vamos a examinar esta lista.
0: First of all, it is the power of God that gives it to us.
1: Primero que todo, es el poder de Dios que nos las da a nosotros.
0: Today in the world, people talk about the power you have.
1: Hay personas hoy en día que dicen el poder en ti.
0: Some even say that it's unlimited power that people have.
1: De hecho, hay muchas personas que dicen que el poder del hombre es ilimitado.
0: People do not have power of their own. It's what God has given them that they have.
1: Las personas no tienen poder por de sí mismo. Es el poder que Dios les ha dado.
0: When Pilate was interviewing Jesus, he said, "I have the power to execute judgment on you."
1: Y de hecho, cuando Pilato estaba delante de Jesús entrevistando a Jesús, le dijo a Jesús, "Yo no sabéis que tengo autoridad, que tengo poder para hacer juicio?"
0: And Jesus said, "You would have no power unless it was given to you from above."
1: Jesús le responde, "No tendrías esa autoridad a menos que fuese dada de lo alto."
0: So if you're a president,
1: entonces, si usted es un presidente,
0: if you're a minister in government,
1: si usted es un ministro de gobierno,
0: if you're a governor,
1: si usted es un gobernador,
0: or a mayor,
1: o un alcalde,
0: or any authority,
1: o cualquier rango de autoridad,
0: or you have any talents and skills,
1: o usted tiene cualquier talento o habilidad,
0: remember where it came from.
1: Recuerde de dónde vino.
0: It was given to you from God.
1: Fue dado a usted por Dios.
0: And therefore, you are to use these influences and talents and powers.
1: Y por tanto, usted debe utilizar esas influencias, esos talentos, esas habilidades
0: to carry out God's

0: God's will and to bless others.
1: Para así ejecutar la voluntad de Dios y bendecir a otros.
0: Here, let's look at this list a little again.
1: Ahora vamos a ver nuevamente esta lista.
0: Here we have at the bottom faith.
1: Aquí tenemos estamos al principio de esta escalera, tenemos fe.
0: Many people say, Uncle David has a lot of faith.
1: Y hay muchas personas que dicen, uy, el tío David tiene mucha fe.
0: But that's only the bottom of the ladder.
1: Pero eso solamente es el inicio de esa escalera.
0: Everybody has been born with a measure of faith. God has given everyone a measure of faith.
1: Y cada persona ha nacido con una medida de fe.
0: There is much more to learn.
1: Hay mucho más que aprender.
0: Because everything else comes by faith.
1: Porque todo lo demás viene por fe.
0: Now, you will notice that in my sermons and presentations that I'm doing.
1: Ahora usted puede notar que en los sermones y presentaciones que he estado haciendo,
0: I have always been very practical.
1: Siempre he tratado de ser bastante práctico.
0: I'm not a theoretical person.
1: No soy una persona teórica.
0: I don't have a PhD in theology.
1: No tengo un PhD en teología.
0: Many people present things that are philosophies and theories.
1: Muchas personas presentan cosas que son teorías o filosofías.
0: And some are very, very good at presenting truth in very detailed ways.
1: Y de hecho hay muchas personas que son muy buenas para presentar la verdad y de forma detallada.
0: But I'm not an academic.
1: Pero yo no soy un hombre académico.
0: Though I have some good education.
1: A pesar de tener una buena educación.
0: However, it's more practical Christianity that I focus on.
1: Pero me gusta concentrarme más en el aspecto práctico del cristianismo.
0: Does it work or doesn't it work?
1: ¿Trabaja o no? ¿Funciona o no?
0: How does it help me live my daily life?
1: ¿Cómo esto me ayuda a vivir mi vida diaria?
0: Give me some examples.
1: Dame un ejemplo.
0: Okay, so we'll go to the bottom of
1: Entonces,
0: the ladder again.
1: Vamos a ir nuevamente a ese primer peldaño de la escalera.
0: And we'll look at the ladder.
1: Y vamos a ver a la escalera.
0: Okay, we start with faith.
1: Comenzamos con fe.
0: And then we go to virtue.
1: Y luego vamos a virtud.
0: By faith we need to claim and add virtue.
1: A través de la fe vamos a tener que pedir virtud.
0: And then we have knowledge that is above that.
1: Y luego tenemos conocimiento que está por encima de esto.
0: And then we have temperance.
1: Luego vemos dominio propio.
0: So after we have knowledge and we learn something, we need to apply it temperately.
1: Y una vez entonces que tenemos conocimiento de algo, debemos aplicarlo con temperancia.
0: The actual Bible says in Spanish dominio propio, but temperance en dominio propio, the same word.
1: De hecho, encontramos en la Biblia la palabra dominio propio, que es temperancia, ¿verdad?
0: It's a self-control, same
1: es
0: thing.
1: Control propio.
0: And then, above that is patience.
1: Y luego, por encima de esto, tenemos paciencia.
0: How many of you lose your patience?
1: ¿Cuántos de ustedes pierden la paciencia?
0: Can I have you raise your hand wherever you are?
1: ¿Será que pueden levantar sus manos donde se encuentren?
0: I'm one of the worst.
1: Yo también, tío. Yo soy una de las peores.
0: And I have to every day ask the Lord, forgive me for losing my patience.
1: Y cada día tengo que decirle al Señor, por favor, Señor, perdóname por perder mi paciencia.
0: Well, what if I want patience?
1: ¿Pero qué tal si yo quiero paciencia?
0: What if I'm praying for patience?
1: ¿Qué tal si yo estoy orando por paciencia?
0: You know what?
1: ¿Sabe qué?
0: This morning, as I was preparing for my presentation,
1: esta mañana mientras me preparaba para la presentación,
0: the Lord said, if you want patience,
1: el Señor me dijo, si tú quieres paciencia,
0: you have to be more temperate.
1: Usted tiene que tener dominio propio.
0: Eat more regularly.
1: Comer más regularmente.
0: More exercise.
1: Más ejercicio.
0: Don't take on so much work.
1: No te llenes de trabajo.
0: Sleep better.
1: Duerme mejor.
0: Eat more simply.
1: Come más simple.
0: And I go, oh my, this sermon is only for me.
1: Y yo dije, ay Señor, este sermón es para mí.
0: How can I be praying for patience and I'm not as tempered as I should be?
1: Y ¿cómo yo puedo estar orando por paciencia, pero no tengo el dominio que debería tener?
0: You see, that's what God's word does to us. It teaches us where our weak points are.
1: Eso es lo que hace la palabra de Dios con nosotros. Nos apunta a dónde tenemos que prestar atención.
0: I have a very good friend here in Santa Cruz, Bolivia.
1: Yo tengo un muy buen amigo acá en Santa Cruz, en Bolivia.
0: He doesn't claim to be very religious.
1: Y él no pretende ser un hombre muy religioso.
0: But he likes to help people.
1: Pero a él le gusta ayudar a las personas.
0: In fact, that's what he does all week.
1: De hecho, es lo que él hace toda la semana.
0: He's been helping hundreds of families with food bags.
1: Él está ayudando a cientos de familias con bolsas de comida.
0: He spent a lot of money helping all these families.
1: Y de hecho, él ha invertido mucho dinero para ayudar a varias familias.
0: And his friends know he has a very good heart.
1: Y sus amigos saben que él tiene un buen corazón.
0: But he got upset with me a little over a month ago.
1: Pero hace un mes atrás él se molestó conmigo.
0: And I sat down and talked to him.
1: Y yo me senté, me puse a hablar con él.
0: And he told me, "You work too hard."
1: Y él me dijo, "Trabajas muy duro."
0: Sometimes you forget to stop and think what others are going through.
1: Y algunas veces entonces te falta pensar, sentarse y analizar que por qué otras ¿por qué están pasando otras personas?
0: I've worked very hard all my life.
1: Yo he trabajado duro toda mi vida.
0: When I was a teenager and I was still in high school, I was working nearly 4 hours a day, and then on Sunday I would work 12 to 16 hours.
1: Y cuando yo era adolescente, mientras estaba aún en el colegio, trabajaba 4 horas al día, y luego en los fines de semana, el fin de semana, el domingo, trabajaba también.
0: And between 12 and 16 hours.
1: Entre hacía 12 16 horas de trabajo.
0: When I was 18 years old.
1: Cuando yo tenía 18 años.
0: I owned my own airplane.
1: Yo tenía mi propio avión.
0: Not a big airplane, only 2 seats.
1: No era un gran avión, era de 2 asientos.
0: But it was mine.
1: Pero era mío.
0: Nobody else that I know of at 18 had his own airplane.
1: Y de hecho no he conocido a nadie de los 18 que con su propio esfuerzo tenga un avión.
0: I had an old car, it was mine, though.
1: Yo también tenía un carro que era viejito, pero era mío.
0: But God has always blessed, and I was giving 10% tithing and 10% offering to God.
1: Y yo siempre, yo creo que es la bendición del Señor porque siempre he dado mis 10% de diezmo, 10% ofrenda.
0: God has blessed.
1: Y Dios ha bendecido esto.
0: My parents taught me to work.
1: Y mis padres me enseñaron a trabajar.
0: But you have to balance work with other things as well.
1: Pero tenemos también que equilibrar el trabajo con otras cosas.
0: And now that I'm getting older,
1: y ahora que ya estoy envejeciendo,
0: I'm having to slow down.
1: Tengo que disminuir.
0: And now that we have a quarantine, it has forced me to stop traveling so much.
1: Y de hecho, ahora que estamos en esta cuarentena, esto me ha parado a que yo no esté viajando todo el tiempo.
0: So, I'm looking at this list and I'm saying, "Lord, I have to be temperate in order to have patience and then I can go up the list."
1: Y viendo esta lista, entonces digo, "Bueno, Señor, yo necesito ese dominio propio para que poder tener paciencia y seguir escalando en la lista."
0: You know, I was speaking in Holland a few years ago.
1: ¿Sabe que hace unos años atrás yo estaba haciendo una conferencia en Holanda?
0: And an older lady, already in her 70s, came to talk to me.
1: Y una persona anciana ya en su séptima década vino a hablar conmigo.
0: I've been a Christian all my life and I've tried to serve the Lord all my life.
1: Y me dijo, "Yo he sido una cristiana toda mi vida y he tratado de servir al Señor toda mi vida."
0: But I don't think I can make it.
1: Pero no creo que pueda alcanzarla.
0: Because I have tried so many years and I just can't reach the level that I need to reach.
1: Porque he tratado tan duro tantos años y creo que aún no puedo llegar al nivel que debería estar.
0: You know, some people have become religious leaders just because they sacrifice so much, or they like Martin Luther used to whip himself and used to crawl on his knees and try to earn merits with God.
1: Y hay muchas personas que trabajan tan duro y de hecho llegan a ser líderes religiosos. Como Martín Lutero, por ejemplo, que se flagelaba a sí mismo, iba de rodillas.
0: And many other religions.
1: Y muchas otras religiones.
0: It's based on trying to earn your way to heaven.
1: Hay personas que están tratando de comprar su camino al cielo.
0: You can never do it.
1: Y es algo que nunca va a poder
0: hacer.
1: You can
0: try all your life, but you will never arrive.
1: Puede tratar de esforzarse toda la vida, pero no lo va a lograr.
0: And like this lady in Holland, you can get discouraged.
1: Y tal como esta hermana en Holanda, usted puede desanimarse.
0: But we're going to see that God has a different way of accomplishing that task.
1: Pero vamos a ver que Dios tiene una manera distinta para poder cumplir esto.
0: These are the fruits of the Spirit when the Holy Spirit has control of you.
1: Y estos son los frutos del Espíritu.
0: Galatians 5:22-23.
1: Vamos a Gálatas 5:22-23.
0: But the fruit, not fruits, the fruit.
1: Más el fruto. Fíjense que no dice frutos, dice fruto.
0: The fruit of the Spirit is love, joy, peace, long suffering, gentleness, goodness, faith, meekness, temperance. Against such there is no law.
1: Mas el fruto del Espíritu es amor, gozo, paz, paciencia, benignidad, bondad, fe, mansedumbre.

0: Templanza. Contra tales cosas no hay ley.
1: There's a really nice song that children sing. I wish I could have had them sing that today. Maybe we'll do it some other time.
0: Y de hecho hay una canción muy linda sobre el fruto del espíritu que generalmente cantan los niños. Quisiera que hoy lo hicieran, pero capaz en otra ocasión.
1: I would love to have all of those fruit in my life.
0: Y yo quisiera también tener ese fruto en mi vida.
1: And in order to get there,
0: y para poder alcanzarlo,
1: do I self-discipline myself?
0: ¿Será que yo me tengo que disciplinar a mí mismo?
1: Do I have to go on long pilgrimages?
0: ¿Tengo que ir a peregrinajes?
1: Do I have to self-flagellate myself?
0: ¿O flagelarme a mí mismo?
1: How do I arrive?
0: ¿Cómo puedo llegar a tenerlo?
1: From the spirit of prophecy, we can read a very nice instruction.
0: Ahora, a través del espíritu de profecía podemos leer una instrucción muy linda.
1: All of you have access to all of these beautiful books.
0: Y todos ustedes tienen acceso a estos libros.
1: You can download
0: hermosos.
1: It as an app.
0: Ustedes pueden bajarlo como una aplicación.
1: Ellen White Writings.
0: De los escritos de Elena de White.
1: You can put them on your phone in any language.
0: Usted puede colocarlos en su teléfono en cualquier idioma.
1: Or go on your computer and just look it up.
0: O ver también en su computadora y buscarlos.
1: Especially, you know, I heard something very interesting this week.
0: Y yo escuché algo muy interesante esta semana.
1: That one of the countries, I forget which country it was.
0: Que uno de los países, me olvidé qué país exactamente es.
1: A country in South America.
0: Pero un país aquí en Sudamérica.
1: It might have been Ecuador or Peru, I don't remember.
0: De repente Ecuador o Perú, pero no recuerdo muy bien.
1: But they suggested that you read a lot of books during this time.
0: Pero ellos sugirieron leer muchos libros durante
1: el gobierno,
0: este periodo.
1: I mean,
0: el
1: the
0: gobierno.
1: Government. Mm-hmm.
0: ¿No? Estamos hablando del gobierno.
1: And the first book they suggested to read was the Great Controversy.
0: Y de hecho el primer libro que ellos sugerían para leer era El Gran Conflicto.
1: Do any of you remember which country it was?
0: ¿Será que alguno de ustedes recuerda qué país era el que había Colombia?
1: Colombia.
0: Colombia.
1: Colombia. Okay. What a wonderful thing. Great Controversy. You can download it and read it for free or listen to it as an audiobook.
0: El conflicto de los siglos. Usted puede bajarlo como un libro de audio y puede escucharlo.
1: If you want to understand what is happening in the world today, read The Great Controversy.
0: Y si usted quiere entender qué es lo que está aconteciendo en el mundo ahora mismo, lea El conflicto
1: Government
0: de los siglos.
1: Government leaders, authorities, read The Great Controversy to understand how to deal with the problems in your country.
0: Y de hecho, muchos líderes de gobierno leen ese libro para poder entender qué es lo que está aconteciendo.
1: Okay, let's read it.
0: Ahora vamos a leer esta
1: cita. It comes from a book called A Call to Stand Apart, page 20.
0: Viene del libro Un Llamado a Separarse.
1: I didn't find that book published in Spanish, so I just translated it.
0: Claro, este libro no se encuentra traducido oficialmente al español, entonces el pastor lo que ha hecho es traducirlo del inglés original.
1: Every seed brings forth fruit after its kind.
0: Cada semilla produce fruto de acuerdo a su tipo.
1: So the seed under right conditions and it will develop its own life in the plant.
0: Plante la semilla bajo las condiciones correctas y producirá su propia vida en la planta.
1: And likewise you receive into the soul by faith the incorruptible seed of the word.
0: Recibe en el alma por fe la semilla incorruptible de la palabra.
1: And it will bring forth a character and a life after the similitude of the character and life of God.
0: Y producirá un carácter y una vida con la similitud del carácter y la vida de Dios.
1: So how do we become like God?
0: Entonces, ¿cómo podemos ser como Dios?
1: Holy.
0: Santos.
1: We study the word.
0: Estudiamos la palabra.
1: The Bible.
0: La Biblia.
1: Oh, but I listen to sermons from other pastors.
0: Ah, pero yo escucho sermones de otros pastores.
1: That's good.
0: Ah, eso es bueno.
1: But you have to go yourself to the Bible.
0: Pero usted tiene que ir por sí mismo a la Biblia.
1: If you're Catholic, you may say, I listen to my priest.
0: Si usted es católico, de repente dice, yo escucho al pastor, al cura.
1: I go to mass.
0: Al sacerdote. Yo voy a la misa.
1: Okay.
0: Está bien.
1: It's good to be religious.
0: Es bueno ser religioso.
1: It's good to try to go to church.
0: Y es bueno el tratar de ir a la iglesia.
1: But that's not what it says here.
0: Pero no es eso lo que lo salva.
1: If you want to have the character of God, you have to go directly to the Bible yourself.
0: Si usted quiere tener el carácter de Dios, usted tiene que ir directamente a la Biblia.
1: And whatever your priest says or your pastor says,
0: o bien cualquier cosa que diga el sacerdote o que diga su pastor,
1: you have to compare it with God's word.
0: Usted tiene que compararlo con la palabra de Dios.
1: If God's word agrees, you follow.
0: Si la palabra de Dios está de acuerdo, entonces usted sigue.
1: If it does not agree, you reject it.
0: Si no está de acuerdo, usted lo rechaza.
1: To be like God, you have to live from His word.
0: Para ser como Dios, usted tiene que vivir por su palabra.
1: In fact, when Jesus was tempted in a desert,
0: de hecho, cuando Jesús fue tentado en el desierto,
1: and Satan tempted him,
0: y Satanás lo tentó,
1: he was hungry.
0: Él tenía hambre.
1: And the devil told him, "Why don't you just convert the stones into bread?"
0: Y el diablo le dijo, "Entonces, ¿por qué no conviertes esas piedras en pan?"
1: If you are God, you can do that.
0: Si eres Dios, tú puedes hacerlo.
1: And Jesus said, "Man will not live by bread alone, but by every word that comes out of the mouth of God."
0: Y Jesús le dijo, "No solo de pan vivirá el hombre, sino de cada palabra que procede de la boca de Dios."
1: If you want to survive the crisis,
0: si usted quiere sobrevivir la crisis,
1: or the coming storm that is even worse,
0: o la tormenta venidera que es aún peor,
1: the only way to do it,
0: la única forma de hacerlo,
1: is the word of God.
0: Es la palabra de Dios.
1: If you feed on the word of God, it will save your life.
0: Si usted se alimenta de la palabra de Dios, esto va a salvar su vida.
1: And here is the good news for the lady in Holland.
0: Y aquí tenemos la buena noticia para esa hermana de Holanda.
1: Philippians 1:6.
0: Filipenses 1:6.
1: Being confident of this very thing.
0: Estando persuadido en esto.
1: That he which began a good work in you will perform it until the day that of Jesus Christ.
0: Que el que comenzó en vosotros la buena obra la perfeccionará hasta el día de Jesús.
1: It is God who works in you.
0: Es Dios quien obra en ti.
1: It is God who will do the work in you.
0: Es Dios quien va a hacer la obra en ti.
1: He who started gave you the desire to be like him. He will do it in you if you ask him.
0: El que comenzó esta buena obra y él la va a terminar, la va a concluir.
1: It is not what church you belong to.
0: Y esto no tiene que ver con qué iglesia usted se congrega o pertenece.
1: You are not saved by your membership.
0: Usted no es salvo por su membresía.
1: You will not be lost if they take away your membership.
0: Usted no va a perderse porque alguien le quite su membresía.
1: You will be saved by every word that comes out of the mouth of God.
0: Usted va a ser salvo por cada palabra que procede de la boca de Dios.
1: Do you live by what God says?
0: Usted vive de acuerdo a lo que dice Dios.
1: Does God control you?
0: Dios lo controla a usted.
1: Do you read His word and take it in of you?
0: Usted lee su palabra y la toma para sí.
1: I have learned some lessons in life.
0: Yo he tenido que aprender algunas lecciones en la vida.
1: We had a couple one time that came to our church that said we will do a presentation on perfection.
0: Y de hecho tuvimos una pareja que vino a nuestra iglesia y dijo, nosotros queremos hacer una presentación en perfección.
1: And they said, we have reached a state of 98% perfect.
0: Y ellos afirmaron, nosotros hemos llegado a un punto de 98% de perfección.
1: And we said, excuse me, how do you know you're 98% perfect?
0: Y yo levanté mi mano y dije, pero perdón, ¿cómo usted sabe que usted ha llegado al 98%?
1: Because out of the last 100 temptations, we've only fallen twice.
0: Porque de las últimas 100 tentaciones, nosotros caímos solamente dos veces.
1: Ay, ay, ay. In fact, the more perfect we are, the closer we get to God, the less perfect we feel.
0: Y de hecho, mientras más nos acercamos a Dios, menos perfectos nos sentimos.
1: Nobody should say, I'm almost perfect.
0: Nadie debe decir, yo soy casi perfecto.
1: Because the closer you get to God and you look at His perfection, the smaller you feel.
0: Porque de hecho, a medida que nos vamos acercando más y más a Dios y vemos su perfección, nosotros nos vamos a sentir más pequeñitos.
1: Even the great prophet Isaiah said, when I saw God high and lifted up, he felt like nothing.
0: De hecho, el gran profeta Isaías, cuando vio a Dios, él se asombró y dijo, pensó, oh, miserable de mí.
1: He was afraid to die. He would die.
0: Él tenía terror de morir.
1: I was only about 25 years old when I was hijacked in Mexico.
0: Y yo tenía unos 25 años cuando fui secuestrado en México.
1: And God started teaching me to trust Him during those difficult days when I thought I was going to die.
0: Y el Señor me enseñó qué hacer durante esos días tan difíciles cuando yo pensé que realmente iba a morir.
1: One of our friends had been hijacked just across the border in Guatemala, and he was killed.
0: De hecho, uno de nuestros amigos había sido también secuestrado del lado de la frontera, esta vez con Guatemala, y él había sido asesinado.
1: I didn't know if I was going to live or die.
0: Yo no sabía si iba a morir, si iba a vivir.
1: I remembered that he was killed.
0: Yo me acordé que él fue asesinado.
1: And I thought maybe I will die.
0: Y pensé de repente yo también voy a hacerlo.
1: I was only in my early mid-20s.
0: Y yo estaba en mis era un veinteañero.
1: And I thought I'm going to die already. I haven't even started my life.
0: Y pensaba yo voy a morir ahora, ni siquiera he comenzado mi vida.
1: But God just said, just do what I tell you and trust me.
0: Pero el Señor me dijo, haz lo que yo te digo que hagas, confía en mí.
1: But He didn't promise me that I wouldn't die. He just said, just do what I tell you.
0: El Señor no me prometió que iba a vivir. El Señor sencillamente me dijo, haz lo que yo te diga que hagas.
1: And I said, yes.
0: Y yo le dije, sí, Señor.
1: 10 days later, I was home.
0: Y 10 días más tarde, yo estaba en casa.
1: God showed me a way to help the hijackers.
0: De hecho, el Señor me mostró una forma para poder ayudar a los secuestradores.
1: And that medical help I gave them was why I was allowed to go home.
0: Y por esa ayuda médica que yo les di fue que se me permitió ir a casa.
1: If you want to read the book, it's available for free download.
0: De hecho, si usted quiere leer el libro, está libre para poder así bajarlo.
1: Just type in Mission Pilot David Gates and poof, you can download the book for free.
0: Y el libro se llama Piloto Misionero de David Gates, y el libro está totalmente gratis a su disposición.
1: It's available in 19 languages.
0: Y está disponible en 90 idiomas.
1: I learned many lessons then.
0: Y yo desde ese entonces aprendí muchas lecciones.
1: We've had financial difficulties.
0: Hemos tenido dificultades financieras.
1: The purchase of this television network, La Red ha de venir.
0: De hecho, la compra de esta red, este canal de televisión, La Red ha de venir.
1: That was a real miracle, how I paid for.
0: Que fue realmente un milagro.
1: I've suffered from burnout, overwork.
0: Yo he sufrido también de mucho trabajo.
1: Many of us are struggling with character defects in our life.
0: Y muchos de nosotros estamos luchando con defectos de carácter en nuestras vidas.
1: And as I look at the future and I make plans for the future.
0: Y cuando yo veo el futuro y empiezo a hacer planes para el futuro.
1: I ask myself, am I willing to give up everything?
0: Me pregunto a mí mismo, ¿será que estoy dispuesto a darlo todo?
1: Am I willing to die?
0: ¿Estaría dispuesto a morir?
1: Am I willing to give up everything that we have?
0: ¿Estaría dispuesto a dar todo lo que tengo?
1: I have to be willing.
0: Yo tengo que estar
1: dispuesto. To follow God, you have to be willing to give up everything.
0: Para, de hecho, para poder seguir a Dios, tengo que estar dispuesto a darlo todo.
1: The rich young man asked Jesus, "How can I be saved?"
0: Y ese joven rico le preguntó a Jesús, ¿cómo puedo salvarme?
1: Go sell everything that you have and give it to the poor, come and follow me.
0: Jesús le dijo, dale todo a los pobres, ven y sígueme.
1: But I've been greatly encouraged as I watch God working out all the details for the future.
0: Pero sabes que estoy muy motivado al ver cómo el Señor ha estado trabajando todos los detalles para el futuro.
1: Here this last week.
0: En esta última semana.
1: The advances made with the preparation of the property for the satellite uplink, the ambulance.
0: Los avances que hemos estado haciendo para la propiedad, para el traslado entonces de la señal satelital.
1: Even though I see many defects in me, I'm encouraged to see God working in me.
0: Y a pesar de todos los defectos que yo veo en mí, me siento motivado de ver cómo Dios está obrando.
1: God is helping us to get more tools to work. We purchased another small aircraft this last week.
0: Y el Señor también está proveyendo más herramientas para seguir trabajando. Por ejemplo, la semana pasada pudimos adquirir una avioneta pequeña.
1: That will allow us to go into very difficult areas to be able to pick up patients.
0: Que nos va a permitir ir a buscar a pacientes que están en áreas muy difíciles, de acceso muy difícil.
1: We have to ask ourselves.
0: Ahora tenemos que preguntarnos a nosotros mismos.
1: Am I getting ready physically and spiritually?
0: ¿Estoy alistándome física y espiritualmente?
1: Am I allowing God to have more control of me?
0: ¿Será que le estoy

0: permitiendo a Dios que tenga un mayor control sobre mí?
1: Or am I just trying to live comfortably and buy my toilet paper and assure that I have enough food?
0: ¿Y o será que yo estoy tratando de vivir cómodamente, de que yo pueda comprar suficiente papel higiénico y comida?
1: Or am I preparing to serve others?
0: ¿O me estoy preparando para servir a otros?
1: Every day you should be in a better position to serve others.
0: Cada día usted debe posicionarse de alguna forma para ayudar a otros.
1: There's two types of people.
0: Hay dos tipos de personas.
1: When you deal with emergencies.
0: Cuando usted está lidiando con emergencias.
1: Disasters.
0: O desastres.
1: An aircraft accident.
0: Un accidente aéreo.
1: An earthquake.
0: Un terremoto.
1: A storm.
0: Una tormenta.
1: The hospitals and medical professionals.
0: Los hospitales, los profesionales de la salud.
1: As a registered nurse, I've worked for many years in hospitals.
0: Y de hecho, como enfermero registrado, yo tuve que trabajar por muchos años en hospitales.
1: And we prepare to deal with disasters.
0: Y a nosotros se nos prepara para trabajar con desastres.
1: And there's two types of people.
0: Y hay dos tipos de personas.
1: Those that give care to others and those that receive care.
0: Aquellos quienes cuidan a otras personas y aquellas que tienen que ser cuidados.
1: What type are you?
0: ¿De qué tipo es usted?
1: Are you preparing to serve others, or are you going to be needing care yourself?
0: ¿Usted se está preparando para servir a otros o está preparándose para que otro lo sirva?
1: Because if you're just a patient,
0: porque,
1: you're at the mercy of the disaster.
0: Porque si usted es un paciente, va a estar a la misericordia del desastre.
1: But if you're a caregiver,
0: pero si usted es alguien que puede cuidar a otros,
1: and all Christians ought to be preparing to give care to others.
0: Y de hecho todos los cristianos debemos estar preparados para cuidar a otros.
1: Adventists, Seventh-day Adventists.
0: Especialmente adventistas del séptimo día.
1: They have been blessed with great information.
0: Tienen la bendición de tener gran información.
1: On how to be healthy and help others to learn to be healthy.
0: Para poder estar en buen estado de salud y cómo ayudar a otras personas también.
1: And many Adventists, they're just patients.
0: Y muchos adventistas son pacientes.
1: They don't even live what they know.
0: Ellos ni siquiera viven por lo que conocen.
1: They don't live healthily.
0: No viven de forma saludable.
1: They don't eat healthily.
0: No comen saludable.
1: They live in the cities.
0: Viven en las ciudades.
1: Those who live in the cities are getting ready to receive care.
0: Y aquellos quienes viven en las ciudades tienen que estarse preparando para ser cuidados.
1: To be able to provide food and housing to other people, you have to live outside the city.
0: Para poder proveer alimento y alojar a otras personas, usted tiene que salir de allí.
1: Did you hear what I said?
0: ¿Está escuchando lo que acabo de decir?
1: If you live in the cities, you're going to be a patient.
0: Vive en las ciudades, usted va a ser un paciente.
1: You're not going to be able to provide for others.
0: Usted no va a poder proveer para otros.
1: You're going to need water and food given to you.
0: Usted va a necesitar que otros le lleven comida y agua.
1: If you want to care for others and be a caregiver,
0: si usted en cambio quiere cuidar a otras personas,
1: you have to live in a position where you have enough for yourself and to help others.
0: Usted tiene que entonces vivir en una posición en la cual usted tenga suficiente para usted y también para ayudar a otros.
1: So ask yourself.
0: Entonces pregúntese a sí mismo.
1: Am I preparing to be more physically and spiritually fit?
0: ¿Será que entonces yo me estoy preparando para estar mejor física y espiritualmente?
1: To give others the care they need.
0: Para así dar a otros el cuidado que necesiten.
1: The training they need.
0: El entrenamiento que necesiten.
1: Physical training and spiritual training.
0: El entrenamiento físico, el entrenamiento espiritual.
1: Or am I going to be a patient who's dying?
0: ¿Será que yo voy a ser un paciente que se está muriendo?
1: And other people have to care for me.
0: Y otros van a tener que cuidar de mí.
1: God calls all of us in the third angel's message to be caregivers.
0: Y el Señor llama a través del mensaje del tercer ángel a cada uno de nosotros
1: and
0: a cuidar de otros.
1: Our only hope,
0: y nuestra única esperanza,
1: is to keep our eyes on Jesus Christ.
0: Es mantener nuestros ojos en Cristo Jesús.
1: Look at this beautiful fruit here.
0: Mira esta fruta tan hermosa acá.
1: That's perfection.
0: Eso es perfección.
1: That's what happens when the fruit of the Spirit is in our lives.
0: Eso es lo que ocurre cuando el Espíritu Santo está en nuestras vidas.
1: God brings the fruit to perfection.
0: Dios es el que lleva a perfección el fruto.
1: That's what I want in my life.
0: Y eso es lo que yo quiero en mi vida.
1: And I invite you to have in your life.
0: Y les invito a tener en su vida.
1: The fruit of the Spirit.
0: El fruto del Espíritu.
1: Feed your mind on God's word.
0: Alimente su mente con la palabra de
1: Read
0: Dios.
1: The spirit of prophecy.
0: Lea el Espíritu de profecía.
1: Learn how to live more healthfully.
0: Aprenda a cómo vivir de una manera más sana.
1: Develop your

0: We thank Lois for that beautiful music. You can tell she's been practicing hard.
1: Y queremos agradecer a Lois por esa música tan hermosa. Pueden darse cuenta que ella ha estado practicando bien duro.
0: We've watched her mature, we've listened to her music, and today, with double stopping both harmony and melody, I could tell the difference. She's improving.
1: Y de hecho, nosotros al escucharla hoy estaba tocando melodía y también armonía, así que sabemos que ella ha estado trabajando.
0: All our children have been working hard.
1: Todos nuestros niños han estado trabajando bastante duro.
0: And we thank the parents that have been training the children to be able to learn more and more about beautiful music. Heavenly music.
1: Y de hecho damos las gracias también a los padres quienes los apoyan para que estos niños puedan aprender más sobre música celestial.
0: And that you could be blessed too.
1: Y para que también ustedes puedan tener esta bendición.
0: I invite you to bow your heads with us as we kneel in prayer.
1: Ahora queremos invitarte a que inclines tu rostro para que ores con nosotros mientras nosotros nos arrodillamos para orar.
0: We have been greatly blessed this morning by these beautiful messages, Lord.
1: Padre, hemos tenido una gran bendición esta mañana al escuchar los mensajes de hoy.
0: We have been fed spiritually and we've enjoyed the heavenly music.
1: Hemos sido alimentados espiritualmente y hemos disfrutado de la música celestial.
0: Lord, we pray for divine wisdom and holy angels to surround every one of our government leaders.
1: Padre, oramos para que tus santos ángeles circunden a cada líder gubernamental.
0: That decisions will be made that will be wise decisions.
1: Para que las decisiones que se hagan sean decisiones sabias.
0: Blessing to every person.
1: Bendice a cada persona.
0: Hold the winds of strife.
1: Por favor, sostiene aún los vientos de contienda.
0: Resist the plans of evil men and women.
1: Resiste a los planes de hombres y mujeres impíos.
0: And give wisdom to our leaders so they will know what to do.
1: Y da sabiduría a nuestros líderes para que ellos sepan qué hacer.
0: Protect the just men and just women who are seeking the benefit and the blessing of their people.
1: Protege, Señor, a hombres y mujeres justos quienes están tratando de buscar el bien para tu pueblo.
0: Teach us how to train physically and spiritually.
1: Enséñanos a cómo entrenarnos física y espiritualmente.
0: Discipline us and train us.
1: Disciplínanos, entrénanos.
0: That we might become caregivers and help to share with others as well.
1: Para que así nosotros podamos cuidar a otras personas y motivar a otros.
0: Bless the parents that have small children and young people that they're raising.
1: Bendice, Señor, a los padres que tienen niños pequeños.
0: Many, many, many homes are. They're at home all day long, and many of the things that the children read and watch are not good for them.
1: Hay en muchos lugares donde estos niños pasan el día en la casa, y el material que leen o que ven no es bueno para ellos.
0: Help them to learn new things, academic things, spiritual things.
1: Pero ayúdalos, Señor, a que estos niños aprendan nuevas cosas, cosas espirituales.
0: But most of all, bless us adults.
1: Y por favor, sobre todas las cosas, bendice a los adultos
0: with an understanding of the times,
1: con entendimiento de los tiempos,
0: that we may find a place to live where we have our own food and water,
1: para que podamos encontrar un lugar donde podamos tener nuestro propio alimento, nuestra propia agua.
0: Not just so that we can survive, but that we may be caregivers to help others.
1: No solo para que nosotros podamos sobrevivir, sino también para que podamos ayudar a otros.
0: And thank you for holding the winds.
1: Y gracias, Señor, por sostener los vientos.
0: And thank you for the liberties we still have.
1: Y gracias por las libertades que aún tenemos.
0: And thank you for giving us life.
1: Gracias por darnos vida.
0: That we may continue learning and growing.
1: Para que podamos seguir aprendiendo y creciendo.
0: Thank you for these blessed Sabbath hours.
1: Gracias por estas horas benditas del sábado.
0: The seventh day Sabbath that you set aside just to be with us.
1: Este día, el séptimo día de descanso que tú has apartado para estar con nosotros.
0: We will be with you throughout eternity.
1: Y queremos estar contigo a través de la eternidad.
0: That is our desire, and today we pray.
1: Este es nuestro deseo y en Jesús oramos.
0: In Jesus' name, amen.
1: En el nombre de Jesús, amén.

Bienvenido, bienvenida al estudio de la palabra de Dios para hoy. En momentos de inseguridad, cuando la debilidad del liderazgo humano era lastimosamente obvia, Isaías recibió una gran visión del líder supremo del universo. Petrificado por su ineptitud, pero purificado y fortalecido por la misericordia, Isaías estuvo dispuesto a seguir adelante como embajador de Dios ante un mundo hostil. Y el enfoque de nuestro estudio de hoy es Isaías capítulo 6. Particularmente los primeros tres versículos. El primer versículo menciona que Isaías tiene una visión del Señor sentado en un trono y que la visión ocurre en el año de la muerte del rey Usías. Entonces, la visión estaría fechada aproximadamente entre los años, de acuerdo a los eruditos, 740 y 739 a.C. La pregunta es, ¿por qué el profeta se refiere a la muerte del rey? ¿Es una simple referencia histórica? Isaías, al aludir al famoso monarca, quiere contrastar al rey humano con el majestuoso y glorioso rey del universo. O sea que, entre otras características, la santidad es una de las principales características de la hueste soberana. Yo diría que es el mayor atributo de Dios, la santidad. O sea que este estudio se divide en tres secciones. Vamos a ver, número uno, el esplendor humano; número dos, el rey supremo;

0: Comenzaremos con nuestro versículo central de Isaías, capítulo 6, versículo 1. En el año que murió el rey Usías, vi yo al Señor sentado sobre un trono alto y sublime, y sus faldas llenaban el templo. Cuando uno de los discípulos le preguntó a Confucio acerca de los ingredientes de un buen gobierno, éste le respondió: comida suficiente, armas suficientes y la confianza de la gente común. Pero supongamos que no tiene más remedio que prescindir de uno de estos tres. ¿A cuál renunciaría?, le preguntó el discípulo.
1: A las armas, dijo Confucio.
0: Pero supongamos que luego se ve obligado a prescindir de uno de los dos que quedan. ¿A cuál renunciaría?, persistió su discípulo.
1: A la comida, respondió Confucio. Desde hace mucho tiempo, el hambre ha sido la suerte de todos los hombres, pero un pueblo que ya no confía en sus gobernantes está realmente perdido. De hecho, la gente quiere un liderazgo fuerte y confiable. Y cuando un soldado se estaba inscribiendo para un segundo periodo de servicio, el reclutador del ejército le preguntó por qué quería volver a alistarse.
0: Bueno, intenté llevar vida de civil, dijo, pero nadie se hace cargo allí afuera. Hermano y hermana, hoy analizaremos la crisis de liderazgo de Judá y los tristes resultados posteriores. Vamos a ver nuevamente Isaías 6:1. En el año en que murió el rey Usías, vi yo al Señor sentado sobre un trono alto y sublime, y sus faldas llenaban el templo. Bueno, ¿cuál es el significado de la muerte del rey Usías? Se pueden ofrecer diferentes perspectivas con respecto a la muerte de este rey. Pero veamos ahora cuatro aspectos. Número uno, aunque el reinado de Usías fue largo y próspero, dice la Biblia, cuando ya era fuerte, su corazón se enalteció para su ruina e intentó ofrecer incienso en el templo. Cuando los sacerdotes lo detuvieron con razón, porque no estaba autorizado como descendiente del sacerdote Aarón, el rey se enojó. Y en ese momento, cuando el rey rechazó la reprensión, el Señor lo hirió de inmediato de lepra, que tuvo lepra hasta el día, dice la Biblia, de su muerte, y habitó leproso en una casa apartada por la cual fue excluido de la casa de Jehová. Qué irónico que Isaías haya tenido una visión del rey puro, inmortal y divino en su casa. Templo que en el mismo año en que murió el impuro rey humano. Dos cosas extrañas ocurren allí. Ahora vemos aquí que hay un contraste sorprendente entre Usías e Isaías. Porque Usías procuró alcanzar la santidad en forma presuntuosa por la razón equivocada, o sea, el orgullo, pero se volvió ritualmente impuro, de modo que quedó privado de la santidad. Y aquí tenemos a Isaías por otro lado. Isaías permitió que la santidad de Dios lo alcanzara, admitió humildemente su debilidad, anheló la pureza moral y la recibió. Al igual que el recaudador de impuestos, el publicano, ¿verdad?, en la parábola de Jesús, dice que se fue justificado. Y Jesús terminó diciendo, porque cualquiera que se enaltece será humillado, y el que se humilla será enaltecido. Pero también existe una sorprendente similitud entre el cuerpo leproso de Usías y la condición moral de su pueblo. Dice, no hay en él cosa sana, sino herida, hinchazón y podrida llaga. Pero hay otro elemento más aquí. La muerte de Usías, alrededor del año 740 a.C., marca una gran crisis en el liderazgo del pueblo de Dios. La muerte de cualquier gobernante absoluto hace que su país sea vulnerable durante una transición de poder. Pero el peligro de Judá era mayor. ¿Por qué? Porque había un rey que se llamaba Tiglat-Pileser III, que había ascendido al trono de Asiria unos años antes, o sea, en el 745 a.C., e inmediatamente se puso en pie de guerra, lo que convirtió a su nación en una superpotencia invencible

que ahora amenazaba la existencia independiente de todas las naciones del cercano oriente. Y en esta época de crisis, fue cuando Dios animó a Isaías mostrándole al profeta que todavía Dios, el Dios del cielo, tenía el control. Mira lo que dice el segundo libro de Crónicas, capítulo 26, versículo 16. Mas cuando ya era fuerte, su corazón se enalteció para su ruina, porque se rebeló contra Jehová su Dios, entrando en el templo de Jehová para quemar incienso en el altar del incienso. Por eso, amados, meditar sobre la cruz. ¿Cómo puede protegernos de esa trampa de querer atribuirnos a nosotros la gloria y nuestro performance, por decir así, nuestro comportamiento para que Dios nos acepte? Dios nos ayude a mirarnos en el ejemplo que es Cristo Jesús, que estuvo dispuesto a darse a sí mismo, a humillarse para ser enaltecido. Ahora observa esta visión solemne de Isaías capítulo 6, versículos 1 al 4. Dice aquí: en el año que murió el rey Usías, vi yo al Señor sentado sobre un trono alto y sublime, y sus faldas llenaban el templo. Esto ya lo leímos. Pero aquí dice: por encima de él había serafines, cada uno tenía seis alas, con dos cubrían sus rostros, con dos cubrían sus pies y con dos volaban. Y el uno al otro daba voces diciendo: santo, santo, santo Jehová de los ejércitos, toda la tierra está llena de su gloria. Y los quiciales de las puertas se estremecieron con la voz del que clamaba, y la casa se llenó de humo. En los primeros cuatro versículos, el rey muere durante una gran agitación política. Los asirios están en pie de guerra. Y ahora para Isaías es posible que haya sido un momento terrible porque no estaba seguro de quién tenía el control. Y entonces, ¿qué ocurre? Al ser llevado en visión, y esto es lo maravilloso de los profetas, son el ojo, el oído de Dios que nos permite ver el futuro. Y al ser llevado en visión, Isaías contempló la gloria resplandeciente de Dios en su trono y escuchó la antífona de brillantes serafines, que quiere decir serafines, quiere decir los encendidos, llenos de luz, que exclamaban las palabras: santo, santo, santo. Así que él sintió el consiguiente temblor sísmico del suelo, él lo sintió debajo de él. Y miró a través del remolino de humo que llenaba el templo. Debió de haber sido una experiencia deslumbrante para el profeta. Y él lo escribió la forma como lo vio, pero su pluma quedó corta para describir lo que realmente él alcanzó a ver. Por supuesto, Isaías sabía ahora quién tenía el control, a pesar de los acontecimientos externos. ¿Dónde está el Señor en esta visión? Igualmente, Ezequiel, Daniel y Juan estaban en exilio cuando recibieron sus visiones. Al igual que Isaías, necesitaban consuelo especial y aliento de que Dios todavía estaba en el mando, a pesar de que su mundo se le estaba desmoronando. Daniel y Ezequiel fueron cautivos en una nación pagana que había destruido la suya, y un poder político hostil había exiliado a Juan en la isla solitaria de Patmos. Pero sin duda estas visiones ayudaron a darles lo que necesitaban para mantenerse fieles, incluso durante la situación de crisis. Ellen White comenta lo siguiente al libro Profetas y Reyes. Mientras Isaías contemplaba esta revelación de la gloria y majestad de su Señor, se quedó abrumado por un sentido de la pureza y la santidad de Dios. Cuán agudo contraste notaba entre la incomparable perfección de su Creador y la conducta pecaminosa de aquellos que, juntamente con él mismo, se habían contado durante mucho tiempo entre el pueblo escogido de Israel y Judá. La santidad trascendente de Dios, enfatizada en la visión de Isaías, es un aspecto básico de su mensaje, porque Dios es un Dios santo y exige santidad a su pueblo. Una santidad que les dará solo si se arrepienten, si se apartan de sus malos caminos y se someten a Él con fe y obediencia. Amados, todos hemos estado en situaciones desalentadoras, ¿no es cierto? Tal vez alguien está pasando en este momento por una situación desalentadora, en la que parece que desde afuera todo parece perdido. E incluso si no tuviste una visión de la gloria de Jehová como Isaías acá, como aquí describe las formas en que el Señor pudo sostener a Isaías, déjame decirte, Dios está sosteniéndote a ti y a mí también. Dios está sosteniéndote en medio de la crisis. Tómate por fe de su mano

frente a esas crisis, de esas experiencias que podrías compartir con los demás. Bueno, la visión continúa, Isaías capítulo 6, versículos 5 al 7. Dice, entonces dije, ay de mí que soy muerto, porque siendo hombre inmundo de labios y habitando en medio del pueblo que tiene labios inmundos, han visto mis ojos al Rey, Jehová de los ejércitos. Y voló hacia mí uno de los serafines teniendo en su mano un carbón encendido, tomado del altar con unas tenazas, y tocando con él mi boca dijo, he aquí que esto tocó tus labios, y es quitada tu culpa y limpio tu pecado. En este santuario templo, solo el sumo sacerdote podía acercarse a la presencia de Dios en el lugar santísimo el día de la expiación. Y con una cortina de humo protectora de incienso, o moriría. Ahora Isaías vio al Señor. Aunque él no era sumo sacerdote y no estaba quemando incienso, el templo dice que se llenó de humo, que nos recuerda a la nube en la que aparecía la gloria de Dios en el día de la expiación, ¿verdad? Y asombrado y pensando que había llegado su fin, Isaías clamó reconociendo su pecado y el pecado de su pueblo, que nos recuerda la confesión del sumo sacerdote en el día de la expiación, ¿verdad? Leo la siguiente cita de Elena White que nos habla, nos explica esto en el libro Profetas y Reyes, página 228 y 229. Estando, por así decirlo, en plena luz de la divina presencia en el santuario interior, comprendió que si se lo abandonaba a su propia imperfección y deficiencia, se vería por completo incapaz de cumplir la misión a la cual había sido llamado. ¡Qué interesante! Mientras que Usías quería ofrecer incienso, Isaías se volvió como incienso. Así como el fuego santo enciende el incienso para llenar la casa de Dios con santa fragancia, así también enciende al profeta para difundir un mensaje santo que viene del corazón de Dios al corazón de su pueblo. No es casualidad que en los siguientes versículos Dios envía a Isaías a su pueblo con un mensaje bien claro. Veamos entonces Isaías capítulo 6, versículo 8. Después oí la voz del Señor que decía, ¿a quién enviaré? ¿Y quién irá por nosotros? Entonces respondí yo, he aquí, envíame a mí. Qué lindo, ¿verdad? Luego de ser purificado, Isaías respondió de inmediato al llamado de Dios como representante para ser enviado en su nombre. O sea que en términos neotestamentarios, a Isaías se lo habría llamado apóstol, es decir, uno que es enviado. Curiosamente, Isaías no comienza su libro como lo hacen otros libros proféticos, describiendo su llamado profético. En otras palabras, seguramente recibió el llamado como profeta antes de los acontecimientos descritos aquí en el capítulo 6. Y de hecho, la Biblia muestra que un encuentro divino puede animar a un profeta incluso después del comienzo de su ministerio. Y en contraste con otros ejemplos, también donde Dios dice a las personas que han de ser profetas, el profeta se ofrece como voluntario para una misión especial. Y aquí parece que los capítulos 1 al 5 de Isaías representan las condiciones del momento en que fue llamado por primera vez, después de lo cual Dios puso en marcha su ministerio, alentándolo en el templo y reconfirmando su comisión como un portavoz profético de Dios. Dios le dio ánimo a Isaías en el templo. Hay evidencias en otra parte de la Biblia de que el santuario de Dios es un lugar de aliento. Mira este salmo, qué hermoso, Salmo 73, 17. Hasta que entrando en el santuario de Dios, comprendí el fin de ellos. Hebreos 10, versículos 19 al 23. Así que, hermanos, teniendo libertad para entrar en el lugar santísimo por la sangre de Jesucristo, por el camino nuevo y vivo que Él nos abrió a través del velo, esto es, de su carne, y teniendo un gran sacerdote sobre la casa de Dios, acerquémonos con corazón sincero, en plena certidumbre de fe, purificados los corazones de mala conciencia y lavados los cuerpos con agua pura. Y aquí la promesa hermosa, mantengamos firmes sin fluctuar la profesión de nuestra esperanza, porque fiel es el que lo prometió.
Y ahora Apocalipsis capítulo 5, versículos 1 al 13, dice: Y miré, y oí la voz de muchos ángeles alrededor del trono y de los seres vivientes y de los ancianos, y su número era millones de millones, que decían a gran voz: El Cordero que fue inmolado es digno de tomar el poder, las riquezas, la sabiduría, la fortaleza, la honra, la gloria y la alabanza. La honra, la gloria y el poder por los siglos de los siglos. O sea que, amados, el santuario de Dios no solo palpita con un poder asombroso, también es un lugar donde los débiles e imperfectos como nosotros podemos encontrar refugio. Notemos ahora una terrible apelación en Isaías capítulo 6, versículos 9 y 10. Y dijo: Anda, di a este pueblo, oíd bien y no entendáis. Ved, por cierto, mas no comprendáis. Engruesa el corazón de este pueblo y agrava sus oídos y ciega sus ojos para que no vea con sus ojos, ni oiga con sus oídos, ni su corazón entienda, ni se convierta y haya para él sanidad. Parece algo extraño, ¿verdad? Pero cuando Dios se volvió a enviar a Isaías, ¿por qué le dio al profeta un mensaje tan extraño para llevar ahora a su pueblo? Para que no pensemos que Isaías escuchó mal o que este mensaje no es importante. ¿Sabes que Jesús citó justamente este pasaje para explicar por qué él enseñaba en parábolas? Dijo: para que oyendo no oigan, para que viendo no vean. Dios no quiere que ninguno perezca, amados. Lo que explica por qué envió a Isaías al pueblo de Judá y a Jesús al mundo entero. Y habrá gente que siempre cerrará sus oídos y sus ojos, y su corazón y su voluntad y su mente. Hay una lucha por cada corazón. Pero el deseo de Dios no es destruir, sino salvar eternamente. Pero si bien algunos responden positivamente a sus llamados, otros se vuelven más obstinados en su resistencia, en decir no y no. Sin embargo, Dios sigue llamándolos para darles más oportunidades de arrepentimiento. Dios dijo a Ezequiel: tal vez te escuchen, tal vez no, pues son un pueblo rebelde, pero al menos sabrán que entre ellos hay un profeta. Por eso el papel de Dios y el de sus siervos es dar a las personas la opción de elegir para que tengan una advertencia adecuada, aunque terminen eligiendo la destrucción y el exilio como lo eligió Israel más de una vez. Por eso, con esta idea en mente, ¿cómo entendemos la función de Dios en el endurecimiento del corazón de Faraón? ¿Recuerdas? Vamos a leerlo. Éxodo capítulo 4, versículo 21. Pero yo endureceré su corazón de modo que no dejará ir al pueblo. ¿Sabes que esta es la primera de 9 veces en que Dios dijo que endurecería el corazón de Faraón? Pero también hubo 9 veces en que Faraón endureció su propio corazón. Tuvo la oportunidad, pero rechazó. Tuvo la oportunidad, pero rechazó. Y así sucesivamente. Evidentemente el faraón poseía algún tipo de libre albedrío, ¿verdad? O no habría podido endurecer su corazón. Pero el hecho de que Dios también endureciera el corazón de Faraón indica que puso en marcha las circunstancias ante las cuales Faraón reaccionó cuando tomó sus decisiones. O sea, las decisiones de rechazar las señales que Dios le había dado. Si Faraón hubiera estado abierto a esas señales, su corazón se habría sensibilizado, no endurecido. Por eso pregunto, en tu experiencia con el Señor, ¿alguna vez has sentido que tu corazón se endureció a la voz del Espíritu Santo? Tal vez me estás escuchando a esta hora, sabes el paso que tienes que dar, sabes el camino que debes tomar, pero todavía no, sigues endureciendo. Si oyeres hoy su voz, dice la Escritura, no endurezcáis vuestros corazones, como fue en los tiempos de Israel, en los tiempos de la prevaricación. Piensa, ¿qué es lo que está causando este endurecimiento? Si no consideraste que este concepto era aterrador, entonces, después de todo, esa forma parte de lo que implica tener un corazón duro, ¿verdad? ¿Cómo lo ves ahora? Pero me alegra que tú estás escuchando ahora. Eso indica de que Dios te trajo a este lugar. Dios te trajo a esta pantalla para que tú tengas una oportunidad más. Para muchos hoy puede ser la última. Para muchos ayer fue la última oportunidad, o el mes pasado. Para otros será mañana.
¿Cuál es la vía de escape? Nuestra única vía de escape, la única vía segura, no es tomar nuestros caminos, seguir endureciéndonos, sino escuchar la voz de Dios, que enternece nuestro corazón, nos muestra el camino, nos muestra la luz, y nos dijo, hija, hija, yo voy contigo, y vamos juntos hacia la eternidad. Cuando todo esto se acabe, yo seguiré caminando a tu lado. Amados, finalizaremos nuestro estudio de hoy diciendo que la fama y el esplendor son grandes atractivos para muchas personas y algunos se encandilan. Algunos, como decía un colega, suben tan altos que a veces les dan vértigo mirar para abajo, ¿verdad? Hermanos, seamos humildes. No nos dejemos encandilar por el esplendor, la fama, o las posesiones, o el buen nombre. El rey Usías es un ejemplo perfecto de alguien que codició a ambas cosas, el esplendor, la gloria personal. Su intrusión en el templo puede verse como una actuación audaz, pero sus acciones iban en contra de la voluntad revelada de Dios. Y su comportamiento fue un insulto a Dios y una blasfemia a su servicio santo. Yo quiero ir a una cita aquí de mi autora favorita en Profetas y Reyes, donde ella explica esto. El pecado que tuvo resultados tan desastrosos para Usías fue un acto de presunción, violando una clara orden de Jehová de que ninguno sino los descendientes de Aarón debían oficiar como sacerdotes. El rey entró en el santuario para quemar sahumerios en el altar. Sumo sacerdote que llamaba Azarías y sus compañeros protestaron, suplicaron que se desviara de su propósito, que no hiciera eso. Le dijeron, has prevaricado y no te será para gloria. Recuerda, los seres humanos tarde o temprano morirán y se desvanecerán. El Señor que gobierna para siempre está sentado en su trono y Él tiene el control. ¿Qué significa esto que Dios es soberano? ¿Por qué deberíamos confiar en su grandeza, en su poder? ¿Por qué debemos confiar en su dominio? Al comienzo de su ministerio profético, Isaías recibe una visión de la santidad del Señor. Una experiencia similar le sucedió a Moisés cuando llamado en Horeb, ¿recuerdas? Pregunto, ¿por qué la santidad no es solo el rasgo importante de la esencia del Señor, sino también el sello de su obra y la marca de sus mensajeros? Me gusta esta otra cita. Las prácticas inicuas habían llegado a prevalecer de tal manera entre todas las clases que los pocos que permanecían fieles a Dios estaban a menudo a punto de ceder al desaliento y la desesperación. Parecía como que el propósito de Dios para Israel estaba por fracasar y que la nación rebelde habría de sufrir una suerte similar a la de Sodoma y Gomorra. Y frente a tales condiciones, no es sorprendente que cuando Isaías fue llamado durante el último año del reinado de Usías para que comunicase a Judá los mensajes de amonestación y reprensión que Dios le mandaba, quiso rehuir la responsabilidad. Sabía muy bien que encontraría una resistencia obstinada. Y al comprender su propia incapacidad para hacer frente a la situación y al pensar en la terquedad e incredulidad del pueblo por el cual tendría que trabajar, su tarea le parecía desesperada. ¿Debía renunciar descorazonado a su misión y abandonar a Judá a su idolatría? ¿Habrían de gobernar la tierra los dioses de Nínive en desafío al Rey de los cielos? Quiero preguntarte si un escéptico o un ateo te desafiaran con la pregunta, ¿cómo puedes demostrar que tu Dios tiene todo bajo control? ¿Qué responderías? Si Dios tiene todo bajo control, ¿por qué sufren los inocentes? ¿Significa que en la vida actual se supone que solo a los que son fieles a Dios les suceden cosas buenas y solo a los que se rebelan les pasan cosas malas? No, amados, hay un conflicto. Y el originador del mal es el diablo y estamos todavía en su territorio. Mira la Biblia, Job, Hebreos 11. Muchos hijos de Dios han sufrido y siguen sufriendo, pero el triunfo final se acerca, no lo olvides. Las cosas han de terminar bien para los hijos de Dios. Pronto vendrá Jesús a cerrar este paréntesis, porque Él tiene la última palabra.
Sabemos cómo han de terminar.

a las cosas y Él siempre nos dice la verdad. Acompáñame en oración. Padre Celestial, vivimos en una época cuando al repasar estas historias vemos que las cosas se están repitiendo a nivel global. Antes estaban localizadas en un pueblo rodeada del paganismo. Hoy tu pueblo está en todas partes del mundo, también rodeado por el paganismo. Permite que seamos la luz para que otros salgan de las tinieblas y no que las tinieblas penetren dentro de nuestras filas con todas sus costumbres y prácticas y mezclas de paganismo con cristianismo, mezcla de adoración pagana, mezcla de música, mezcla de todo. Permítenos ser la luz. Permítenos ir a tu palabra por consejo, escuchar tu voz y explicarla claramente. A algunos no les gustará. Algunos pensarán que es impopular, pero ayúdanos a serte fieles. Sabemos que nos ayudarás y sabemos cómo terminar las cosas, por lo cual te agradecemos en el nombre de Jesús. Amén. Bien, amigo y amiga, es todo el tiempo que tenemos por hoy. Ha llegado el momento nuevamente de despedirnos y será hasta el próximo programa de la serie Lecciones de Vida. Invita a otros a sintonizar este canal y transfórmate tú mismo en un canal de bendiciones. Mientras tanto, Dios te bendiga y te guarde. Y recuerda, en el viaje de la vida en el cual todos vamos, las cosas han de terminar bien si tienes a la Biblia como tu GPS y a Jesús como tu guía. Maranatha.

Apocalipsis 3:18. Por tanto, yo te aconsejo que de mí compres oro refinado en fuego, para que seas rico, y vestiduras blancas para vestirte, y que no se descubra la vergüenza de tu desnudez, y unge tus ojos con colirio para que veas. Apocalipsis 3:18.

0: Bienvenidos a un nuevo programa de Abre los Ojos, el programa en el que ofrecemos alternativas espirituales para abrir los ojos al mundo espiritual, al mundo de la fe. Dice la Biblia, la palabra de Dios, dice de algunas personas, y fueron abiertos sus ojos. Y cuando fueron abiertos sus ojos, ellos vieron el mundo espiritual que no habían visto antes. No se refiere a sus ojos de carne, sino a los ojos de la fe. Y eso les dio una experiencia que había estado oculta a sus ojos en el tiempo anterior. Y hoy el tema es brillando en la oscuridad. Para eso tenemos con nosotros a Cristina Rosas. Cristina trabaja en el terreno de la salud y es líder de una iglesia cristiana. Es alguien que ayuda a las personas no solamente en su fe, sino también en su vida. Bienvenida, Cristina.
1: Gracias, querido pastor, por invitarme.
0: Gracias por estar con nosotros. Y la primera pregunta es, ¿una persona puede brillar en la oscuridad?
1: Una persona puede brillar en la oscuridad. Solamente tiene que conocer al ser maravilloso que le puede ayudar a brillar, que es Jesús. Hace algún tiempo, yo conocí a una persona en el autobús. Yo tengo un trayecto de camino de casa hacia el trabajo que es muy largo, en metro y en autobús, más o menos 1 hora y 40 minutos. En este tiempo yo aprovecho para poder estudiar la Biblia, ya que el trabajo, en la casa hay cosas que hacer, entonces este tiempo que yo tengo libre aprovecho para estudiar la palabra de Dios, conocerlo mejor, conocer sus promesas. Y una tarde en la que yo regresaba de mi trabajo, subí al autobús y me preparé, abrí mi Biblia. Y cuando yo hice esto, me fijé en la puerta que subía la gente. Entre ellas subió una persona que desde que subió en la puerta empezó a sonreírme. Y claro está, mientras ella se acercaba, yo también le sonreía.

0: Trataba de recordar dónde la conocí, de dónde la había visto. Ella tenía claras intenciones de hablar conmigo y cuando se acercó me dijo, tú lees la Biblia, ¿verdad? Entonces fue cuando yo me di cuenta que a esa persona yo no la conocía, pero ella sí se había fijado en mí. En ese momento yo le di gracias al Señor por lo que estaba ocurriendo porque fue un momento en el que yo podía hablar de su gran amor. Ella me dijo a mí, ¿el leer la Biblia te ha cambiado la vida? Muchas veces nosotros, por el mundo en el que vivimos, pasamos por épocas de oscuridad, por problemas que nos agobian, problemas que no sabemos cómo solucionarlo. Muchas veces no sabemos ni cómo llegaron a nuestras vidas. Pero tenemos un Dios maravilloso que Él sabe de dónde ocurren los problemas, sabe cómo darle solución. Él solamente está esperando a que tú decidas abrirle la puerta de tu corazón para que Él pueda hacer maravillas en tu vida. Él está deseoso de que tú puedas probar su justicia, su amor y su gran poder.
1: Estupendo. Y yo comparto esa forma de pensar, Cristina. Sin embargo, muchas personas pues ven también los problemas que hay en el mundo, el sufrimiento de las personas y se dan cuenta de que la gente sufre y se hacen esta pregunta: si Dios es tan bueno, ¿por qué tenemos problemas? ¿Por qué la gente sufre?
0: Los problemas podemos identificarlo de dos maneras. Hay uno que viene de nuestras propias consecuencias, de nuestras propias decisiones. Muchas veces nosotros justificamos las malas decisiones. En su momento no las pensamos como que están mal. No vemos que podemos hacer daño a alguien o a nosotros mismos. Simplemente las justificamos y las realizamos. Pero como usted sabe, toda acción tiene su reacción. Es decir, si nosotros obramos mal, es obvio que las consecuencias de esa obra no van a ser buenas para nosotros y lo que es peor, no van a ser buenas para las personas que están a nuestro alrededor.
1: Así es.
0: En otras ocasiones, los problemas también vienen sin nosotros llamarlos. Sin nosotros haber hecho nada, nos vemos inmiscuidos en problemas. Esto es, por ejemplo, un accidente, un atentado. Son cosas que nosotros no lo teníamos previsto, pero que estamos allí. Nosotros tenemos que entender que vivimos en un mundo caído, en un mundo de pecado, un mundo que no es perfecto como Dios lo instituyó. Al principio todo era maravilloso, todo era perfecto, pero hoy no es así. Y hay mucha gente en este mundo que se place, se goza en hacer mal al resto. Nosotros tenemos en la Biblia un ejemplo muy claro. Vemos a Job. Job era un hombre justo, Job era un hombre que amaba a Dios, y aún así él se vio envuelto en una serie de problemas que
1: Sí.
0: él no lo llamó, no sabía cómo es que estaba en medio de eso. Pero nosotros vemos que Dios dio solución a ese problema, porque él de un momento a otro perdió casa, perdió hijos, posesiones, su mujer, e incluso los amigos que le tenían mucho respeto a él, le perdieron ese respeto. Le decían que se muera ya, que niegue a Dios y se muera.
1: Sí.
0: Pero él no lo hizo. Él esperó en aquel que es más poderoso que la maldad de este mundo. Él esperó en aquel que ya venció la maldad hace mucho tiempo. Y no solamente lo restituyó, sino que le dio el 100 por 1 más de lo que él tenía. La realidad nos muestra que vivimos en un mundo caído, que vamos a tener problemas. Pero es distinto este tipo de problemas cuando conoces a Dios, cuando conoces a Cristo, porque ya no estás solo. No eres tú quien enfrenta esos problemas. Es Dios quien te da la solución. Es Dios quien te hace entender por qué suceden las cosas. Y muchas veces puede ser que no las llegues a entender, pero Dios está contigo y tú las tomas de otra manera. En la palabra de Dios dice en Proverbios 3, versículos 5 y 6, dice, confía en Jehová con todo tu corazón y no te apoyes en tu propia inteligencia. Reconócelo en todos tus caminos y Él enderezará tus sendas.
1: Muy interesante y me gusta mucho esta forma de confiar en Dios. La verdad cambia mucho la vida, cambia mucho los sentimientos. Y me parece muy interesante lo que comentas de que muchos problemas, mucho sufrimiento nos los acarreamos nosotros mismos, ¿verdad? Dios no quiere que la gente mate, pero hay asesinos, traen sufrimiento. Un borracho quizá maldecirá a Dios por su suerte. Sin embargo, si Dios le quitara la botella, también maldeciría a Dios porque le ha quitado la botella, entonces quiere la botella y no quiere los resultados, ¿verdad?
0: Exactamente.
1: Dios no querría que hubiese guerras y

0: cuando vienen todos esos sufrimientos, la gente maldice a Dios a veces. Pero muchas personas no quieren aceptar sus defectos, no quieren aceptar sus errores y sus pecados. ¿Qué les podríamos decir?
1: El problema más grande del ser humano es el aceptar que comete errores. Nosotros creemos que todo lo sabemos, que todo lo podemos por nosotros mismos. Entonces el problema más grande del ser humano es su propio carácter, la lucha que tiene con su propio carácter. Pero nosotros como seres humanos no tenemos que preocuparnos por este tipo de problemas. Y a Dios proveyó todo. Hace mucho tiempo, Dios, ¿qué nos dijo cuando Él se fue? Tranquilos, que yo me tengo que ir porque es preciso que venga ¿quién? El Espíritu Santo. Porque el Espíritu Santo es quien nos convence de juicio y de verdad. Él nos enfrenta contra nosotros mismos para ver las cosas malas que estamos haciendo. Esa es la manera de amor que Dios nos dejó a nosotros, para que entendamos y nos demos cuenta de las cosas que estamos haciendo mal. Aparte, nosotros tenemos que entender que Jesús pasó por todas las cosas que nosotros pasamos. Él nos entiende claramente. La palabra de Dios dice en Hebreos 4:15, porque no tenemos un sumo sacerdote que no pueda compadecerse de nuestras flaquezas, sino uno que ha sido tentado en todo, como nosotros, pero sin pecado. Dios nos conoce, Dios sabe de los problemas de carácter que tenemos, las deficiencias que tenemos. Dios conoce que cada ser humano se enfrenta a muchas dificultades todos los días, a gente que hace lo posible, como una vez escuché, hay mucha gente en el mundo que es como un cuchillito de madera, que no te hace daño, pero que está ahí molesta y molesta y molesta, y que te toca la vena sensible de tu carácter. Dios conoce todo eso. Pero Dios está dispuesto a hacer muchas cosas por ti para vencer todo este tipo de problemas, para que venzas a tu propio carácter. Es difícil. Para el ser humano es muy difícil y muy complicado vencer las deficiencias del carácter. Pero para Dios no. Para Dios no, porque Él te conoce. Él te hizo. Él te ama. Él quiere lo mejor para ti. La palabra del Señor dice, yo tengo pensamientos de paz y no de guerra para ti. Entonces, ¿por qué no confiar en esas promesas? ¿Por qué no confiar en ese ser maravilloso que puede obrar ese cambio en tu vida?
0: Qué interesante, Cristina. De manera que también Jesús sufrió, como dice la Escritura, que fue tentado en todo como nosotros. De manera que Él sabe bien los sufrimientos de cada uno de nosotros y Él conoce bien las situaciones que tú estás pasando, puede consolarte y te comprende, puede estar a tu lado. Pero a pesar de que Dios es bueno, ¿verdad? Nuestros errores, nuestros pecados, tienen sus consecuencias.
1: Exactamente. El pecado no es otra cosa que la separación entre Dios y el hombre. A pesar de que nosotros, en principio, veamos que nos agrada el pecar siempre tiene consecuencias funestas. Siempre va a causar dolor, siempre va a causar heridas. Pero nosotros somos tan importantes para el Señor que el dolor que cada uno de nosotros siente para Él es un dolor súper terrible, un dolor muy grande, muy inmenso. Tan grande, que Él bajó a este mundo, se vistió de humano y vivió todas las cosas que nosotros vivimos para poder darte la felicidad. El pecado tiene consecuencias, sí tiene consecuencias, y tiene consecuencias muy feas y horrorosas. Como habíamos dicho, yo trabajo en una clínica. Hace unos días llamó por urgencias una paciente. Y claro, cuando ella llegó a la clínica, la pasamos a la sala de revisión. Nos informaba que ella había sido operada en el estómago, había tenido una cirugía en el estómago. Cuando ella habló por teléfono conmigo, me dijo, necesito ir de urgencia porque tengo la herida un poco abierta, tengo algún punto abierto.
0: Vaya.
1: Entonces, claro, se la atendió y cuando el doctor empezó a abrir la herida, no solamente tenía un punto abierto, tenía 5 centímetros de cirugía abierto.
0: Oh.
1: Estaba necrosado, es decir, estaba infectado, estaba todo negro y tenía un aspecto muy malo. Cuando el doctor empezó a curarla, empezó a sacar todo aquello que estaba malo, dejó casi 1 centímetro de profundidad en la herida.
0: Vaya.
1: Y esa herida estaba abierta. Y esa herida causa dolor. y esa herida estaba infectada. Ella durante muchos días ha tenido que regresar a la consulta para poder ser curada, pero cada que ella va a la consulta, ella sufre un dolor inmenso, porque a pesar de que ya se la está tratando, esa herida está todavía un poco infectada, con lo cual cualquier tipo de anestesia que usted pueda poner no le coge,
0: No surte
1: no
0: efecto.
1: surte efecto, ella tiene dolor. Y cada vez hay que ir retirando la piel que está muerta. Ahora ella ya ve mejorías en su abdomen, ve cómo se va cicatrizando, ve cómo la herida va cerrando. Pero eso no quiere decir que ella no sufra cada instante que va. Eso no quiere decir que ella no tenga dolor, que ella al verse así se sienta mal. Eso es lo que causa el pecado en nuestras vidas. Al principio nos causa gozo y no podemos ver las consecuencias. Pero cuando ya lo realizamos, mucha gente sufre, no solamente ellos mismos, sino los demás. ¿Qué pasa con un alcohólico? ¿Qué pasa con una persona que tiene un temperamento muy fuerte? Nosotros podemos decir es que tiene un pronto, pero no es que tiene un pronto. Porque en el momento en el que esta persona suelta toda su ira delante de otra persona, le hace daño. Y muchas veces no solo con pedir disculpas basta, porque no se cura aquel daño que hizo. Es entonces cuando entra el Señor. Él es el único que puede suavizar todo aquello. Con su sangre preciosa, Él puede lavar toda herida, Él puede curar eso que nosotros vemos como una herida abierta, como una herida infectada y que tiene mal aspecto. Dios puede llegar y curar esa herida y sanarla. Es más, no solamente sanarla, sino hacer que ahí no haya pasado absolutamente nada, porque esa es la curación de Dios. Dios hace las cosas tan perfectas y tan maravillosas que cuando Dios actúa, sana de una manera que parece que ahí no ha ocurrido nada. Es el único que puede hacer estas cosas. Porque Jeremías 31, 25 dice, porque yo he de satisfacer el alma cansada y he de saciar a toda alma atribulada. Si nosotros tenemos problemas, si ya hicimos mal, no te preocupes, no hay que preocuparse. El Señor está allí para ayudar, para cambiar, para sanar. De tal manera amó Dios al mundo que mandó a su único Hijo para que todo aquel que en Él crea no se pierda, sino tenga vida eterna. Dios vino a este mundo no para condenar al mundo. Dios dejó la tranquilidad de su casa, de su reino, para venir aquí a sufrir hambre, a sufrir sed, a tener cansancio. Aquel Dios inmenso, aquel Dios poderoso, se dignó en fijar sus ojos en nosotros que somos tan pequeñitos. Pero imagínese el gran amor del Señor para poder dejar toda la tranquilidad de su reino y venir aquí y no tener ni siquiera dónde recostar su cabeza. Y todo eso lo hizo porque nos ama, porque somos importantes para Él.
0: Así es, y es importante eso que dices, y es el testimonio también de muchas personas, de muchas vidas transformadas por el amor de Dios, no solamente porque aceptaron una opinión religiosa, una teoría, un concepto religioso, sino porque realmente se sintieron transformados y su vida cambió. Y es también en mi caso, este es también mi caso, de una vida transformada, una vida que cambió por haber recibido el amor de Dios precisamente. Cristina, mucha gente sufre porque se sienten solos. ¿Qué podríamos decirles?
1: El mayor porcentaje de depresión dentro de aquí de España es porque la gente siente soledad. Porque a lo mejor llegan a su vejez y no encuentran sus hijos alrededor. O tal vez están rodeados de mucha gente, pero no comprenden su forma de ser o no se entienden con las demás personas. Eso suele suceder mucho. Pero cuando nosotros conozcamos a Cristo, cuando nosotros podemos ver ese amor, ese poder del Señor a nuestro lado, vemos que jamás estaremos solos. La palabra de Dios, que es verdadera, dice, aunque tu madre y tu padre te dejaran, con todo eso, yo jamás te dejaré.
0: Yo jamás te dejaré.
1: Es verdad, y es cierto, yo lo he probado, yo he sido testigo de ese poder. Muchas veces uno no sabe qué hacer, ni sabe a dónde guiar, ni sabe a dónde mirar sus ojos. Muchas veces uno pasa problemas y que no se puede contar a otra persona, tal vez por vergüenza, porque no te van a entender o por lo que sea, uno no puede contar a otras personas, no hay una afinidad con otra persona para que pueda entenderte.
0: Sí.
1: Pero ahí es cuando aquel ser maravilloso entra en acción. Porque muchas veces tú puedes llegar a tu casa y caer de rodillas y abrir el corazón sinceramente. Con Él no hay cómo tener tapujos. Con Él no puedes correr un velo y ser otra persona. Porque Él conoce tu corazón. Él sabe lo que verdaderamente te está doliendo. Él conoce todo lo que está allí al fondo que los demás no pueden ver y que muchas veces incluso tú no eres consciente. Pero Él lo sabe y está dispuesto a ayudarte. Está dispuesto a entrar en tu vida. Está dispuesto a que tú lo ames. El Señor es bueno, Él es nuestro refugio, nuestra fortaleza en las tribulaciones, en los problemas. Es el ser con el que podemos compartir todo tipo de alegrías, todo tipo de tristezas. Él nos conoce y sabe por lo que pasamos.
0: Así es. Él nos ve como somos. Ante Él, ante nuestro Señor, no hay máscaras que sirvan. Él te conoce, Él conoce tu corazón. Él sabe lo bueno y lo malo de ti. Y puesto que no podemos esconderle nada, qué bonito sería decidir servirle, vivir en su presencia, limpiar nuestra vida de todo lo malo, ¿verdad? Decidir ser cristianos. Y este es nuestro llamado desde este programa. Abre los ojos a la vida espiritual. Abre los ojos a la presencia de Jesús en tu vida. Limpia tu vida. Hazte cristiano. Millones de personas lo hemos hecho y hemos cambiado nuestra vida. Cristina, ¿qué me contestarías si te digo cómo podemos enmendar nuestros errores, nuestros fallos, nuestros defectos?
1: El Señor puede perdonar todo aquello que nosotros hacemos. En Jeremías 32, 27, aquí, yo soy Dios de toda carne. ¿Hay algo imposible para mí? Dice el Señor. ¿Hay algo imposible para mí? No, no hay
0: Nada.
1: nada, nada. Dios es tan poderoso, Dios es tan grande. Hubo una vez en que yo encontré una persona que me dijo a mí, Cristina, no le cuentes a Dios cuáles son tus problemas. Cuéntale a tus problemas lo grandioso que es tu Dios. Cuando nosotros llegamos a cuestionarnos el hecho de que Dios puede perdonarme, es porque ya algo está cambiando en nuestra vida. Es porque ya estamos viendo que estamos cometiendo errores. Estamos viendo que necesitamos de alguien superior, de alguien poderoso que pueda cambiar nuestras vidas. Y eso es importante, porque en ese momento es cuando nosotros caeremos de rodillas sabiendo que no somos nada y sabiendo que no tenemos la solución en nuestras manos, sino que necesitamos de ese ser poderoso que cambiará nuestras vidas. Dios está a la puerta de tu corazón. Está tocando a la puerta de tu corazón. Dios no va a entrar a tu casa sin que tú no lo invites. Él espera que tú le llames. Él espera que tú le abras las puertas de tu corazón para él empezar a hacer cosas maravillosas en tu vida.
0: Y la clave para esto es la fe, creer que Él puede hacerlo y abrirle nuestro corazón. Porque cuando una persona está cerrada a las cosas espirituales, entonces está privado de ese progreso. Hay una serie de realidades espirituales a las que no puede acceder porque no cree en ellas. Cristina, entonces, ¿una persona puede brillar en la oscuridad?
1: Sí. En medio de tanta oscuridad, Dios dice, yo te abro una puerta a la felicidad, una puerta de amor, una puerta a la tranquilidad. Aquella persona que yo encontré en el autobús hablaba conmigo y me decía, no sé por qué, pero necesito contarte lo que me está pasando hoy. Cuando yo te veo que tú te sientas en el autobús, tu cara cambia. Yo veo una tranquilidad, yo veo una paz, te veo distinta. Incluso te podría decir que veo como una luz, a lo cual yo me reí, ¿no? Y me decía, no, no, no es broma, yo te veo distinto al resto de personas. Yo quiero tener esa paz que tú tienes, esa tranquilidad, esa sonrisa que tú tienes. Yo quiero tenerla. Y empezó a contarme que tenía un problema muy grande. Ella había estudiado mucho para un examen y resulta que sacó la peor nota de todas las personas que con ella fueron a dar. Y entonces ella decía, yo no entiendo por qué, no es justo, yo estudié y yo quiero esa nota alta porque eso me asegurará un puesto mejor dentro de mi carrera, dentro
0: Claro.
1: del trabajo donde yo estoy, en la empresa donde yo estoy. Y claro, ella me contaba y hablaba y me decía cosas. Y mientras ella hablaba y me contaba cosas que al parecer eran solo calamidades y solo errores y solo injusticias, yo podía ver cómo Dios a ella la había levantado. en un área.

área en la que muchas personas no pueden llegar. Yo veía bendiciones, yo no veía fracaso. Cuando ella terminó de hablar, yo le dije, mira, el momento más oscuro de la noche son unos instantes, unos momentos antes de amanecer. No sufras. Dios aprovecha.

0: dado esto, esto, esto, esto. Y su vida empezó, y su forma de ver las cosas empezaron a cambiar. Le dije, mira, tú has sido muy bendecida por el Señor porque todo lo que tú tienes hasta ahora, muchas personas lo quisieran. Es más, tal vez ni siquiera puedan llegar a tener la oportunidad de acceder a ese sitio y tú ya estás ahí.
1: Sí, claro, y Dios le había ayudado a superar, ¿no? A superar problemas y dificultades.
0: Exactamente. Entonces, muchas veces nosotros tenemos que ponernos a pensar que cuando tenemos un problema, es importante que no nos encerremos en ese problema. Es importante que no veamos solamente lo que está aquí, sino que veamos lo que está aquí, alrededor. Porque cuando nosotros veamos lo que está alrededor, veremos las bendiciones que Dios nos pone, los regalos que el Señor nos ha dado, las personas que están a nuestro lado. Yo creo, yo estoy segura, que aquella tarde, Dios me dio la bendición a mí de ponerme en el camino de ella, para que yo pueda decirle que ella tiene un Dios maravilloso, que la está esperando, que la va a ayudar, que no es necesario que esté sola, que no es necesario que sufra los problemas sola, ni los enfrente sola. Es más, que ni siquiera necesita darle solución a esos problemas. Dios nos ha dado la bendición de que pongamos nuestras cargas a sus pies y Él quitarnos todo problema de encima. Él se encargará de solucionarlos. Porque cuando uno tiene a Dios en la vida, es Dios quien lucha delante de ti. Tu causa es su causa y su victoria es nuestra victoria. Entonces, viéndolo desde ese punto de vista, somos más que vencedores en el Señor. El Señor dice en su palabra en Juan 8, 12, yo soy la luz del mundo. El que me sigue a mí no andará en tinieblas, sino que tendrá la luz y tendrá la vida. Es más, el Señor nos hace una promesa muy grande y dice, he aquí, yo estoy contigo y te guardaré por donde quiera que vayas y te haré volver a esta tierra, porque no te dejaré hasta que haya hecho todo lo que te he prometido.
1: Qué promesas más potentes, ¿no? Más hermosas. Estoy contigo y no te dejaré. Extraordinario. Pues me gusta mucho lo que dices, Cristina, porque es la que la Biblia nos enseña. No es que una persona brille en la oscuridad por sus talentos o por su inteligencia, ¿verdad? O por su hermosura, sino que en este tema lo que importa es la presencia de Dios en el corazón de una persona, que le hace ser de un carácter especial, que le hace tener unos sentimientos y una conducta especiales, parecidos a los de Jesús. Jesús puede llegar a reproducir su carácter en esa persona, si es un cristiano sincero. Y entonces brilla en la oscuridad. No es una oscuridad física, ¿verdad? Sino es la oscuridad espiritual y la oscuridad en la que muchas personas están viviendo su soledad, su sufrimiento, viviendo simplemente al compás de sus problemas, cuando podrían estar viviendo su vida al compás de la presencia de Dios y de todas esas promesas espirituales. Bien, pues muchas gracias por haber estado con nosotros, Cristina.
0: Gracias por invitarme, querido pastor.
1: Esperamos verte pronto en un próximo programa. Hoy nos salió un programa intimista, que más que con argumentos está hablando de promesas de la palabra de Dios. Y desde aquí nuestra invitación. Abre los ojos.

John Wycliffe, testigo a todo el mundo. 30 años después de la muerte de Wycliffe, este es declarado hereje en el Concilio de Constanza en Alemania. Allí se emite un edicto para desenterrar sus huesos y quemarlos hasta convertirlos en cenizas. Por aquel entonces, el obispo Lincoln, que era un antiguo amigo suyo, retrasó la orden por 5 años. Se trasladó a otra zona y ocupó su cargo. Durante 8 años, tampoco este hizo cumplir la orden, pero finalmente cedió y los huesos de Wycliffe fueron desenterrados y quemados. Después de quemar sus huesos, tiraron las cenizas en el río Swift. El significado

significado de este acto cruel y su simbolismo llegaría a representar más tarde algo que no se habían imaginado. El río Swift desemboca en el río Avon. El río Avon desemboca en el canal de Bristol. Y el canal de Bristol finalmente desemboca en el Océano Atlántico. Esto era un símbolo de la influencia que alcanzaron sus escritos, que llegaron a propagarse por todo el mundo. Se le llama el lucero de la mañana de la Reforma, porque fue el primero que desató una cadena de eventos que, una vez puestos en marcha, fueron imparables. John Wycliffe dio a la iglesia cristiana el regalo más grande, la Biblia. La luz de este legado comenzaría a brillar hasta disipar la oscuridad. El trabajo de John Wycliffe es fundamental en nuestra herencia cristiana, porque el centro de nuestra fe es la Biblia. Nunca subestimes el alcance del trabajo que estás haciendo. John Wycliffe es llamado a trabajar aquí en Lutterworth, un pueblo pequeño y tranquilo de la campiña inglesa, en aquel entonces tan solo una aldea. Si estuviéramos llamados a trabajar en este pueblo hoy, podríamos pensar que es poco importante, muy pequeño, que no tiene el prestigio suficiente. Pero él cumplió fielmente el trabajo al que Dios le había llamado. Entregó a la iglesia el regalo más precioso. Estés donde estés, usa los talentos y los dones que Dios te ha dado, porque nunca sabes lo lejos que puede llegar tu influencia.

0: Hola, ¿cómo están? Un gusto de compartir con ustedes el programa de hoy.
1: Nuevamente con ustedes y yo inicio con una pregunta. Esta pregunta es, ¿puede haber soledad en medio de la multitud?
0: Sentirse solo es no tener a quien recurrir. Tiene mucho en común con la desesperanza. ¿Qué queremos decir? Desesperanza es sencillamente no tener esperanza. Y la desesperanza muchas veces cae en la desesperación. Porque es sentir que lo que deseamos no se cumplirá, que nunca lo lograremos, que nunca llegaremos.
1: Se cuenta de una mujer que se suicidó después de dejar una carta escueta. Había escrito: nadie llamó por teléfono, nadie llamó a la puerta. He estado sola todo el tiempo. Ya no vale la pena vivir. Y se suicidó. La madre Teresa de Calcuta dijo en una oportunidad: la mayor de las calamidades es no sentirse amado.
0: Es sentirse huérfano. En todo caso, usted sabe muy bien qué quiere decir orfandad. Es no tener un padre. Los niños que crecen en hogares donde falta la figura paterna tienen más probabilidades de no terminar la secundaria, vivir en pobreza, tener hijos sin casarse, divorciarse, cometer delitos y usar drogas. Un estudio en Gran Bretaña mostró que el pronóstico más probable para el surgimiento del crimen no es la pobreza o la raza, sino el crecer en un hogar donde falta el padre. Otro estudio con 7.000 mujeres que trabajaban en bares topless reveló que la mayoría provenían de hogares con padres ausentes.
1: Usted ya sabe, es necesario brindar tiempo a los nuestros. Claro, ¿cómo hacerlo? Sabemos que es muy difícil en esta época. El papá trabaja, la mamá trabaja, y cuando llegan ambos están muy cansados. Saben, amigos, recuerden, calidad es mejor que cantidad, porque puede ser que el papá o la mamá estén todo el día, pero no están prestando la atención a esos hijos que ellos necesitan. A veces ocurre en el matrimonio. El esposo y la esposa pueden estar ambos las 24 horas del día en la casa, pero si ambos no se comunican, si ambos no conversan, no se dan calidad de tiempo. Recuerde también que si sus hijos no tienen las respuestas en casa, saldrán a buscarlas afuera. Y por supuesto, no es lo más conveniente, porque afuera van a aprender lo incorrecto, van a aprender a hacer lo indebido, van a hablar esas palabras que usted no quiere que pronuncien, van a actuar como no deben actuar. Eso es un campo propicio o el caldo de cultivo, por ejemplo, para el sexo promiscuo, las drogas, la delincuencia. Amigo papá, amiga mamá, dedique tiempo con calidad para sus hijos.
0: Desde pequeñitos, los niños tradicionalmente tienen sus héroes en su padre y en su madre. Yo lo sentí así cuando era niño. En mi barrio me atacó un patotero y mi papá salió a defenderme, aunque por los días siguientes andaba ahí con un ojo negro, pero yo sentí que mi padre había estado a mi lado. Pero es importante que, ya que estamos hablando de la relación padre-hijo, hablemos de otro tipo de paternidad. Me refiero a tener un padre que no falla, como a veces fallamos los padres humanos. Un padre que no nos abandona, un padre que no envejece nunca y que no muere dejándonos huérfanos. En otras palabras, necesitamos un padre que sea eterno. ¿Hay alguien así? Sí lo hay. ¿Dónde está? Bien, vamos a hablarles de un padre así.
1: Pero empecemos por el principio. ¿Existe Dios o venimos de la nada?
0: Usted sabe que nosotros, al hablar de un padre, estamos hablando de Dios y creemos que existe. ¿Qué tal si Él no existiera? Cuando nosotros buscamos respuestas a las grandes preguntas de la vida, es bueno tener a quien preguntar. Es lógico que si preguntamos a la nada, nadie nos responderá. Si nos encontramos aquí como fruto de la evolución, por pura casualidad, no hay nadie a quien podamos acudir cuando nos asaltan las dudas, los problemas o la enfermedad. No hay nadie a quien podamos pedirle ayuda o consuelo en la hora de aflicción.
1: La teoría, entonces, la teoría de la evolución, es una teoría ingeniosa, pero felizmente no todo el mundo acepta el dogma de la evolución.
0: Por ejemplo, Paul Lemoine asegura: la teoría de la evolución en la cual son modelados nuestros estudiantes constituye un dogma que todo el mundo continúa enseñando, pero cada uno en su especialidad, el zoólogo o el botánico, llega a la conclusión de que ninguna de las explicaciones disponibles es adecuada.
1: Rémy Chauvin, biólogo y profesor de la Universidad de la Sorbona de París, dice: los axiomas darwinianos son indemostrables, por definición.
0: Michael Behe, profesor de la Lehigh University de Estados Unidos, declara terminantemente: el resultado de los esfuerzos acumulados para investigar la vida a nivel molecular representa un fuerte, claro y agudo clamor de diseño.
1: También Arthur Cage, famoso paleoantropólogo británico, fue sincero al afirmar: la evolución ni está probada ni se puede probar. Creemos en ella, solamente porque la única alternativa es la creación especial, y eso no se puede tomar en cuenta.
0: Hemos subrayado de las palabras de Arthur Kay: creemos en ella. Si yo entiendo bien, la ciencia demuestra, la ciencia

0: no es fe. Voy a mostrarte algo que había traído. Mira, aquí tengo la cadena que me habías pedido para que colgara la araña. ¿Te gusta?
1: ¿De qué estás hablando?
0: De la cadena para colgar la araña en la sala de nuestra casa.
1: Yo no veo ninguna cadena. ¿De qué me estás mostrando? No hay nada.
0: Pero no ves la cadena, mira. Debo decirte algo. En realidad, el primer eslabón lo perdí. El segundo también lo perdí. Perdí el tercero, el cuarto, el quinto. Perdí todos los eslabones. Pero tienes que creer que yo la tengo.
1: Mira, tendría que tener muchísima fe para creer que ahí, lo que me muestras que no es nada, hay una cadena. Eso es cosa de personas ingenuas.
0: Amigos, la evolución está tan llena de eslabones perdidos que es imposible demostrar que existe la cadena. En el Museo de Ciencias Naturales de Londres, la estatua de Darwin tiene un lugar de honor. Parece ser el templo de la evolución. Allí se da la evolución por sentada, pero la evolución no es un hecho, es una teoría. Y como no es posible demostrarla, hay que creer en ella. Es una cuestión de fe. En cierto modo, la religión del evolucionismo. Pero al escoger qué creer, es más sabio no creer en una teoría y descartarla. Entonces, si no hay un mono entre nuestros antepasados, hay un Dios todopoderoso que tiene las respuestas a todas nuestras inquietudes.
1: Bien, ¿cómo podemos saber que Dios existe? Amigos, hay por lo menos tres formas de comprobar la existencia de Dios.
0: ¿Cuál es la primera de las tres formas como podemos comprobar la existencia de Dios? En primer lugar, la perfección de la naturaleza. Si lo pensamos bien, se necesita una fe ciega, contraria a la razón y la ciencia, para creer que de la materia inerte, por pura casualidad, pudiera surgir la vida. Además, pretender que esta imposibilidad lógica y científica se dio porque transcurrieron miles de millones de años es menos razonable aún. ¿Usted me creería si yo le dijera que este reloj lo tengo aquí porque metí dentro de una cajita un poco de metal, un poco de plástico, de vidrio y algunos otros elementos y lo colgué de un árbol esa cajita y estuvo sacudiéndose por unos 20 años, al cabo del cual yo abrí esa caja y encontré el reloj funcionando? Por supuesto que usted no cree eso. Porque si un reloj es la prueba de que existió un relojero, la perfección de la creación nos obliga a pensar que un creador la hizo.
1: Esa es la primera de las evidencias. La segunda, sus providencias. Sí, amigos, millones de personas pueden testificar que en algún momento de sus vidas, momentos difíciles, Dios los ayudó. Experimentaron en sí mismos esta ayuda. De paso, entre esos millones me encuentro yo misma. Ahora, no es posible que todos esos millones y millones se hayan puesto de acuerdo para inventar una fabulosa mentira. Tiene que ser verdad.
0: Una tercera forma de saber que Dios existe es porque Él se ha autorrevelado a través de la Biblia. A través de las páginas de las Escrituras, nosotros sabemos cómo es Dios y qué planes tiene para nosotros. Así que hablemos de este libro.
1: Me parece muy oportuno el momento. Ese libro es lo que conocemos como Biblia. ¿Qué es la Biblia? La palabra Biblia es de origen griego y podría traducirse como biblioteca. Ustedes saben que una biblioteca es una colección de libros. Bien, la Biblia es igual. Es una colección de libros escrita más o menos durante unos 1500 años por cerca de 40 autores. Bueno, la palabra autor no. Diríamos secretarios, tal vez, por 40 personas elegidas por el mismo Señor. El Creador del universo les dio su mensaje y ellos, como eficientes secretarios, lo escribieron con sus propias palabras. Por eso, la misma Biblia, a través del apóstol San Pedro, dice lo siguiente: porque ninguna profecía vino jamás por voluntad humana, sino que los santos hombres de Dios hablaron

0: inspirados por el Espíritu Santo.
1: Aquí tengo una Biblia. Gracias a la tecnología, que ya existe hace, por cierto, varios siglos, de la imprenta, esta colección de 66 libros está unida en un solo volumen. Este libro contiene, repito, este libro no es un libro como tal, sino una colección de libros. Es una biblioteca completa que tengo en la mano. Está dividida en dos partes. La primera parte que ocupa todo este volumen es el Antiguo Testamento. Y esta segunda parte se llama el Nuevo Testamento. Esta primera parte contiene los escritos antes de Cristo y esta segunda parte contiene los escritos del Nuevo Testamento que narran la vida de Jesús y los comienzos de la Iglesia cristiana. Para facilitar la búsqueda de un determinado texto, cada libro se ha dividido en capítulos y versículos.
0: Pero, ¿qué contiene la Biblia? ¿Qué dice? Amigos, es una colección de libros de historia, de arte, de consejos prácticos para la vida diaria, para la familia. Es un libro que nos enseña acerca de nuestro presente, de nuestro pasado y explica el futuro. Para calificar a las Santas Escrituras, esto dijo Jesús: santifícalos en la verdad. Tu palabra es la verdad.
1: Hay cuatro evidencias de que la Biblia dice la verdad. Entre las varias razones por las cuales podemos usar la Biblia como una fuente confiable, la primera de estas cuatro evidencias es la evidencia de la ciencia.
0: En efecto, la evidencia de la ciencia, porque lejos de recoger los errores científicos de la época, como que la Tierra estaba apoyada sobre elefantes, los elefantes sobre una tortuga, la tortuga que nadaba en un mar de leche, etcétera, etcétera, la Biblia ya sostenía que la Tierra es un globo que flota en el espacio. No pende de nada ni está apoyada en nada.
1: En segundo lugar, la evidencia de la historia y la arqueología, porque sus precisiones acerca de los personajes de su época han superado la prueba del tiempo.
0: Y en tercer lugar, la evidencia de sus profecías. A medida que conocemos, estudiamos y leemos las profecías, podemos comprobar que hay miles de ellas que ya se han cumplido.
1: Y la cuarta evidencia, que es verdaderamente reveladora, es su efecto transformador. Gracias a sus páginas, millones de personas han encontrado una nueva manera de vivir, han encontrado paz y felicidad en su vida. Les ha cambiado. El débil se ha vuelto fuerte. El libertino se ha vuelto honrado. El desanimado se ha encontrado con una nueva forma de vivir, con una esperanza.
0: No dudamos de que por encima de todas las cosas, la primera condición que usted quiere para sus preguntas son respuestas verdaderas, verídicas. Bien, pues ahí las tiene, en la Biblia. La Biblia no solo contiene la verdad, es la verdad, así, con mayúsculas.
1: La teoría de la evolución, con su negación de la existencia de Dios, no puede darnos las respuestas a las preguntas fundamentales. Sean estas en cuanto a nuestro origen, la vida presente y los problemas que nos afectan o nuestro futuro. Pero la palabra de Dios sí tiene las respuestas.
0: Pero también la Biblia es el libro para la familia. Cuando compramos un aparato nuevo, un electrodoméstico, un auto, siempre nos entregan un manual de instrucciones para saber cómo se usa, cómo mantenerlo en buenas condiciones para que dure mucho tiempo. Bien, de la misma forma, el Creador, nuestro Dios, nos dio un manual, que es la Biblia. Es el manual para la conducción de los individuos y la familia. Y su lectura proporciona la mejor orientación para el hogar. En el Salmo 119 dice: tu palabra es una lámpara a mis pies, es una luz en mi sendero.
1: Es interesante que también en el libro a los Romanos, la epístola a los Romanos, el apóstol Pablo dice, de hecho, todo lo que se escribió en el pasado se escribió para enseñarnos, a fin de que, alentados por las Escrituras, perseveremos en mantener nuestra esperanza. Y amigo, con todo esto, ¿qué podemos decirle? Usted puede estar casado o no, puede tener familia o vivir solo, puede ser rico o pobre, no importa la condición social o de salud o económica, para todos nosotros hay una promesa. Padre de huérfanos y defensor de viudas es Dios en su santa morada. Él hace habitar en familia a los solitarios, libera a los cautivos y los prospera.
0: Cuando comenzamos, habíamos hecho una pregunta. ¿Será que en la multitud podemos estar solos? A veces sí. Pero qué hermoso es saber que tenemos un Dios personal, alguien que se interesa en nosotros. Y más aún, cuando nos enteramos que nos dejó un libro para que sepamos lo que Él quiere para nosotros, es maravilloso, sobre todo porque es la verdad. Él no mintió nunca. Y cuando nosotros tomamos este libro, lo animamos a usted también para que haga igual, para que lo tome y diga como el profeta Jeremías, que escribió, al encontrarme con tus palabras, yo las devoraba. Ellas eran mi gozo y la alegría de mi corazón. Amigo, este libro, esta Biblia, las Sagradas Escrituras, es el libro que le dará gozo y alegría a usted y a su familia.
1: Por eso usaremos este valiosísimo libro en otros encuentros con ustedes, en la seguridad de que ustedes van a ser bendecidos como lo hemos sido bendecidos nosotros cuando llegó a nuestra mano la palabra de Dios. Nos encontraremos la próxima vez con un tema verdaderamente apasionante que contribuirá a la felicidad de su familia. Hasta la próxima.
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0: Actualmente, la gran mayoría de las religiones del planeta rinden culto a los muertos y pretenden, de una u otra forma, comunicarse con ellos. Tenemos, por ejemplo, a los católicos, que realizan misas por personas fallecidas y rezan a la Virgen María y a otros difuntos en la figura de los santos, hasta los espiritistas, que directamente pretenden comunicarse con los muertos. Existen además innumerables religiones orientales, africanas y europeas, y diversos juegos que no son más que ritos de brujería, como la tabla Ouija, el juego de la copa, el Charlie Charlie y muchos más, que también invocan a los muertos y entablan comunicación con espíritus de aparentes difuntos. Ahora, si los muertos nada saben y nada sienten, ¿con quién se comunican los que los invocan?
1: Su táctica no debe sorprendernos, porque el mismo Satanás se disfraza de ángel de luz.
0: Satanás y sus demonios son un astuto enemigo. Rara vez se presentan tal cual son.

0: sino que toman bellos y atractivos disfraces. Uno de ellos es el de los seres humanos que han muerto y supuestamente se hallan conscientes en un estado inmaterial. La imitación es perfecta. Toman su misma forma y aún su tono de voz. Repiten sus frases más notables e íntimas y hasta pueden realizar milagros y prodigios asombrosos. De esta manera, muchos caen en sus engaños. Se consuelan con la seguridad de que sus seres queridos ya gozan de las delicias celestiales y sin sospechar ningún peligro, caen en la trampa. Los engaños del diablo son tan aceptados y creídos tan a ciegas como si se trataran de las más sagradas verdades de la Biblia. Es más, se llega a rechazar la palabra de Dios dando oídos a espíritus seductores y a enseñanzas de demonios.
1: El Espíritu afirma claramente que en los últimos tiempos habrá algunos que renegarán de su fe para entregarse a espíritus seductores y doctrinas demoníacas.
0: En la Biblia, estas prácticas están totalmente prohibidas. Dios mismo le dijo a su pueblo:
1: cuando entres en la tierra que el Señor, tu Dios, te dará, no aprendas a practicar las abominaciones que cometen esas naciones. Que no haya entre ustedes nadie que inmole en el fuego a su hijo o a su hija, ni practique la adivinación, la astrología, la magia o la hechicería. Tampoco habrá ningún encantador, ni consultor de espectros o de espíritus, ni evocador de muertos. Porque todo el que practica estas cosas es abominable al Señor, tu Dios.
0: El culto a los muertos es abominable para Dios, porque las personas que lo practican no se relacionan con personas fallecidas, sino con espíritus de demonios que hacen señales y milagros mentirosos con el fin de engañarlos. Y una vez que las personas caen en las manos del archiengañador, solo el poder de Dios podrá salvarlas de las garras de sus hechizos. La palabra de Dios registra un claro ejemplo de cómo Satanás se hace pasar por seres difuntos. En cierta ocasión, Saúl, primer rey de Israel, acudió a una divina para pedir consejo ante una inminente guerra que tenía que enfrentar, siendo que él mismo había decretado la muerte de los que realizaran tales prácticas.
1: Saúl se disfrazó, poniéndose otra ropa, y partió en compañía de dos hombres. Llegaron de noche y Saúl dijo a la mujer: predíceme el futuro, evocando a un muerto, y haz que se aparezca el que yo te diga. Pero la mujer le respondió: tú sabes bien lo que hizo Saúl, cómo extirpó del país a los nigromantes y adivinos. ¿Por qué me tiendes una trampa para hacerme morir?
0: ¿Ves? Hasta la propia divina sabía que el pueblo de Dios tenía prohibido consultar a los muertos y que el castigo dentro del teísta pueblo de Israel era la muerte.
1: No acudirán a los espíritus de los muertos, ni consultarán a otros espíritus, haciéndose impuros a causa de ellos. Yo soy el Señor, su Dios. Y si una persona consulta a los espíritus de los muertos o a otros espíritus y se prostituye detrás de ellos, yo volveré mi rostro contra esa persona y la extirparé de su pueblo. El hombre o la mujer que consulten a los muertos o a otros espíritus serán castigados con la muerte. Los matarán a pedradas y su sangre caerá sobre ellos. Y si os dijeren, preguntad a los pitones y a los adivinos que susurran hablando, responded: ¿no consultará el pueblo a su Dios? ¿Apelará por los vivos a los muertos?
0: Sin embargo, el rey en su desesperación acudió a la divina para ver a Samuel, el difunto profeta, exponiéndose voluntariamente a las trampas de Satanás.
1: Entonces Saúl juró por el Señor: por la vida del Señor, nadie te inculpará a causa de esto. La mujer le dijo:

0: dijo, ¿quién quiere que se te aparezca? Que se me aparezca Samuel, respondió él. La mujer vio a Samuel y lanzó un fuerte grito. Luego dijo a Saúl, ¿por qué me has engañado? ¡Tú eres Saúl! Pero el rey le dijo, no temas, dime qué has visto. La mujer respondió a Saúl, vi un dios que subía de lo profundo de la tierra. ¿Qué forma tiene? Preguntó él. Ella respondió, es un anciano que sube y está envuelto en un manto. Saúl comprendió entonces que era Samuel y se postró con el rostro en tierra.
1: Claramente, aquel dios que subía desde el abismo no se trataba del espíritu del profeta Samuel, sino del mismo diablo. Sin embargo, Saúl fue atrapado por su semejanza.
0: Así murió Saúl, por haberse rebelado contra el Señor, no observando su palabra, y por haber evocado y consultado al espíritu de un muerto, en lugar de consultar al Señor. Por eso el Señor lo hizo morir y transfirió la realeza a David.
1: Muchos consideran el espiritismo como un simple engaño y atribuyen a fraudes las manifestaciones de los médiums. Sin embargo, al no poder explicar algunos de sus milagros, terminan cayendo en sus redes. Así como engañó a Saúl, haciéndose pasar por el espíritu de Samuel, y como falsificó los milagros de Dios realizados por Moisés a través de los brujos egipcios, Satanás engaña a la gente con muchos tipos de apariciones que contradicen la palabra de Dios. Ovnis, extraterrestres y reptilianos, todos engaños del archiengañador. Los únicos extraterrestres que tienen contacto con nuestro mundo son Satanás y su hueste de ángeles caídos, que siembran desde hace 6.000 años mentiras, muerte y desastre por todo el planeta.

Hola amigos, nuevamente con ustedes para compartir verdades de la escritura, verdades de la creación, verdades de la naturaleza que nos confirma la mano de Dios. Pero hoy día veremos un tema un poco diferente. Vamos a tratar sobre un debate, lo que yo le he llamado defendiendo la verdad de Dios. Y lo interesante de esto es que tenemos siempre, la evidencia es una, pero cada uno lo interpreta de su forma, en la creación de su forma, la evolución de su forma. Entonces, la misma evidencia se interpreta en forma diferente de acuerdo a los principios, a los paradigmas y a las cosas que cada uno tiene en su mente. Y por cierto, nosotros los cristianos tenemos en mente a Dios. Quiero comentarles primero un debate que se hizo por internet. Y esto me llegó porque me llega mucha correspondencia por internet. Y esto fue referente a un pastor, el cual tuvo un problema con una persona que comenzó a debatir. Y una de las cosas que se repite siempre son los mantras. El evolucionista siempre tiene mantras, que va a repetirlo y repetirlo, y va a insistir sobre esto. Y otra cosa que hace siempre, va a rebajar al oponente, haciéndole preguntas, por ejemplo, ¿has leído este tema? Creo que no has leído nada, deberías leer más. ¿O sabes lo que es una célula? No tienes idea de lo que estás hablando. ¿Quieres seguir viviendo en la ignorancia? No vengas a mí a decir cómo se originó la vida. Y después parte con sus argumentos. Dice, los experimentos indican que las moléculas orgánicas se pudieron sintetizar en la atmósfera en la Tierra primitiva y llovió hacia los océanos. O sea, parte con sus argumentos. Y esto es real, o sea, es lo que el debate, porque lo tuve en mano. Y después dice, evolucionaron entonces estas moléculas orgánicas primitivas y se replicaron y actuó la selección natural. Entonces, la

moléculas se rodearon de membranas celulares. Pero yo no creo en Dios, dice esta persona que se estaba oponiendo, porque no tengo prueba de él, pero gracias a la ciencia yo conozco cómo se originó la vida y todo lo que vemos hoy. Por tanto, no pierdas tu tiempo, no seré convencido. Bueno, ese era el argumento que salía en internet y este pastor me pidió que pudiera darle algunas ideas cómo contestar. Esta idea de que las moléculas orgánicas se crearon en la atmósfera y cayeron es absolutamente ridículo, porque no nada se crea solo, y menos la vida. La vida es lo más complejo que existe. Segundo, evolucionó y se replicaron. ¿De dónde? Si no existe, nunca ha existido. Y después que se rodearon de membranas celulares. Cuento. Y después simplemente que la ciencia le ha informado cómo se originó la vida. La ciencia no tiene idea cómo se originó la vida porque es demasiado difícil. Así que todo esto, se fijan, está sobre falsos argumentos, todo este tipo de cosas. La complejidad es el talón de Aquiles de la evolución, porque el evolucionista debe creer en dos milagros. Uno, el Big Bang, como que se generó todo de la nada, la singularidad. Y segundo, la generación espontánea de la vida, que también no ha existido jamás. Ha sido creada. La evolución depende, por lo tanto, de que la vida sea simple, pero la vida es compleja en todos sus niveles. Por ejemplo, nuestro sistema circulatorio. Nosotros tenemos nuestras venas, nuestras arterias, todo nuestro sistema de bombeo con el corazón, pero no se hablan habitualmente de los capilares. Y en capilares, en un adulto, tenemos 150.000 kilómetros de capilares para llevar sangre a cada célula. Y tenemos trillones de células en nuestro cuerpo. Es decir, es como dar cuatro veces la vuelta por el ecuador al mundo esa distancia. Cuatro veces la vuelta al ecuador. Y el ADN, para replicarse, necesita las micromaquinarias. Fuera del código que tiene el ADN, que ya en sí es complejísimo, necesita micromaquinarias para fabricar las proteínas. Pero también necesita un sistema de reparación que las proteja. Pero toda la información que para este sistema de reparación está adentro del mismo código que del ADN que está reparando. Entonces es una paradoja que necesitamos un creador, porque es como una caja de seguridad, la cual está cerrada, pero tiene su fórmula para abrirla adentro. ¿Cómo la podemos abrir si está guardada adentro con la tapa cerrada? Y ese es el problema. Richard Dawkins escribió un libro llamado El relojero ciego. Y en su libro él dice algo bastante atrevido. Dice que el ojo de los humanos, de los vertebrados, está estúpidamente armado al revés. O sea, algo que ningún diseñador decente haría, dice él. Y es exactamente lo que sucede en todas las retinas de los vertebrados. Cualquier ingeniero naturalmente pensaría que las fotocélulas, los que están recibiendo la luz, apuntarían hacia la luz, con su cablerío nervioso hacia atrás, hacia el cerebro. Pero la retina está armada al revés, o sea, preguntémonos eso. Ahí tenemos un ojo humano en la imagen y tenemos una parte como es la retina. Y la retina efectivamente tiene los bastones y los conos mirando hacia atrás, como se ve en la imagen. Es decir, le dan la espalda en cierto modo a la luz. Entonces, ese es el argumento. Y estos bastones pueden ver en blanco y negro y ver movimientos gruesos. Y los conos permiten ver en color azul, rojo y verde. Entonces Dawkins dice que un diseñador no lo diseñaría así, por eso que ha demostrado la evolución del ojo. El ojo de la jibia, sin embargo, estaría armado en la forma correcta, porque el ojo de la jibia, sus receptores están mirando hacia la luz. Pero todos sabemos que la jibia, se sabe bien que la jibia no tiene buena vista. Ahí tenemos una comparación de los ojos de la jibia mirando hacia la luz y los humanos mirando hacia atrás. ¿Cuál es la respuesta? Hay unas fibras ópticas en el ojo humano que demuelen este argumento de mal diseño. Y se llaman las células gliales de Müller, que actúan como fibras ópticas vivas, que transportan la luz desde la superficie de la retina hasta el fondo donde tiene que captarse la luz. Y estas células de Müller recogen, por lo tanto, la luz necesaria para llevárselo a los fotorreceptores. Y

0: diseño superior, como Dawkins dice, con los nervios hacia atrás de los fotorreceptores, requeriría que los coroides estuviesen delante. Y el coroide lleva sangre, por lo tanto, sería igual que tener una hemorragia en el ojo, porque no veríamos a través de él. Los fotorreceptores también, estos fotorreceptores que están apuntando hacia adelante, recibirían, por ejemplo, el impacto de un flash, de una luz muy intensa, y quedarían ciegos por meses. Y también el coroide que lleva la sangre es necesario para extraer el calor excesivo. Pero ahora, sobre todo esto, funciona muy bien el sistema. El ojo del águila, por ejemplo, tiene el mismo cableado, todos los receptores hacia atrás. Pero todos sabemos que el ojo del águila es fantástico. Ellos tienen entre 4 y 8 veces una vista mejor que la nuestra. Ellos a 3 kilómetros de distancia pueden ver un conejo o un animal para irlo a cazar y sus ojos son grandes comparados con su cuerpo. Tienen un cuerpo de 4 kilos y medio más o menos y su ojo es casi del tamaño del ojo humano. Y hay otra particularidad, que la retina, la fóvea del águila, tiene 1 millón de células por milímetro cuadrado, cuando nosotros solamente tenemos 200.000. Y eso hace una gran diferencia en nuestra agudeza, en nuestra vista. El oftalmólogo, doctor George Marshall, dice que la idea de que el ojo está cableado al revés es una falta de conocimiento de cómo funciona el ojo y su anatomía. Bill Nye contra Ken Ham. Este fue un debate que sucedió ya en el año 2014. Y fue un debate que se hizo con mucha propaganda. Bill Nye se le llama el hombre ciencia, en Estados Unidos es muy conocido en los medios televisivos. Y Ken Ham es el presidente del Answer in Genesis, Respuesta en el Génesis, un ministerio muy próspero de creación. Cuando se planteó este debate, Richard Dawkins dijo, hacer esto es en el propio terreno de Ham es un error. Y como es siempre un error, dar a estos locos el oxígeno de la publicidad y la respetabilidad de ser vistos en la misma plataforma con un científico de verdad. Otro dijo, Jerry Coyne, dijo, no le demos a la creación ninguna exhibición. Él no debería debatir a los creacionistas. Al hacerlo le da a ellos publicidad y credibilidad por el simple hecho de aparecer con ellos en la misma plataforma. La táctica en realidad es no debatir de la evolución, es algo que se ha generalizado, porque el 80% de los americanos quisieran tener las dos informaciones, quisieran que se le presentara la evidencia científica de ambos lados y ellos pueden elegir, pero sabemos que solamente una puede ser presentada, que es la evolución. La creación se prohíbe o está bloqueada por los sistemas y por los sistemas de comunicación también.
1: And now let's welcome our debaters, Mr. Bill Nye and Mr. Ken Ham.
0: ¿Cuál era el punto de Bill Nye cuando expresaba su preocupación? Decía, mi preocupación es que la gente crezca no creyendo en la radioactividad, así como que la gente se va a poner tonta. Eso es simplemente una ofensa. Aquí les voy a presentar una serie de científicos, los cuales han hecho cosas notables y tienen, por cierto, su creencia en una creación en 6.000 años y que Dios es el creador inteligente que ha dado todo esto. Primero hablaremos de Raymond Demeyrin, que es el creador del MRI, que es el sistema de diagnóstico médico más importante que existe. Y él fue el creador y pueden escuchar sus palabras.
2: My name is Dr. Raymond Demeyrin. I am a young earth creation scientist and believe that God created the world in 6 24-hour days, just as recorded in the book of Genesis. By God's grace and the devoted prayers of my godly mother-in-law, I invented the MRI scanner in 1969. The idea that scientists who believe the earth is 6,000 years old cannot do real science is simply wrong.
0: Después al Dr. Stuart Burgess, que es el doctor ingeniero mecánico en ingeniería mecánica, el cual ha diseñado satélites, como he mostrado en otros programas, y él se expresa también de su misma forma, de su experiencia con sus compañeros. Y lo mismo que el doctor Andrew Fabish, que es un microbiólogo, que también da su testimonio y cómo él trabaja en su medio. Y así también, por último, el doctor Danny Faulkner, que es un astrónomo estelar. experto en estrellas, y él también va a mostrar su testimonio de que puede trabajar con ciencia, puede trabajar con información sofisticada siendo un creacionista.
3: My name is Danny Faulkner. I received my PhD in astronomy from Indiana University. For 26 and a half years, I was professor at the University of South Carolina, Lancaster, where I hold the rank of Distinguished Professor Emeritus. Upon my retirement from the university in January of 2013, I joined the research staff at Answers in Genesis. I'm a stellar astronomer. That means my primary interest is stars, but I'm particularly interested in the study of eclipsing binary stars. And I've published many articles in the astronomy literature, places such as the Astrophysical Journal, the Astronomical Journal, and the Observatory. There is nothing in observational astronomy that contradicts a recent creation.
0: El primer tema que salió en el debate de Bill Nye fue el Arca de Noé. Y hablaba sobre la estructura del Arca de Noé. Ustedes podrán ver el tema, cómo él plantea Bill Nye esto, pero básicamente está diciendo que una estructura tan grande de madera, más grande que el Wyoming, que fue la más grande que se construyó dentro de Estados Unidos en el tiempo pasado, y esta se hundió simplemente porque cuando se movió con este sentido, con este sentido, con este sentido y con este sentido, en el agua, por movimientos del mar, simplemente hizo agua por todos lados, se hundió y murieron sus 14 tripulantes.
4: But this boat had a great difficulty. It was not as big as the Titanic, but it was a very long ship. It would twist in the sea. It would twist this way, and this way. And in all that twisting, it leaked. It leaked like crazy. The crew could not keep the ship dry. And indeed, it eventually foundered and sank, loss of all 14 hands. So there were 14 crewmen aboard a ship built by very, very skilled shipwrights in New England. These guys were the best in the world at wooden shipbuilding. And they couldn't build a boat as big as the Ark is claimed to have been. Is that reasonable? Is that possible?
0: Básicamente dijo que ese buque, que era bastante más corto, más chico que el Arca de Noé, no pudo navegar porque se hundió. Y eso es una simple mentira. Aquí tenemos una foto de ese buque, el Wyoming, en 1917. Este buque fue construido en 1909 y él sugirió que se había hundido prácticamente en su viaje de inauguración. Pero no fue así. Este buque navegó por 15 años y se hundió recién en 1924. Efectivamente murieron 14 personas, fue un gran temporal, pero navegó 15 años transportando carbón entre puertos de Estados Unidos. Y les pregunto, ¿cuánto tiempo necesitábamos el Arca? Solamente un año. Y un año teórico, porque solamente el Arca estuvo flotando durante 150 días, 5 meses. Por lo tanto, no, ni siquiera estuvo el año completo flotando hasta que el Señor lo posó por ahí en las montañas de Ararat. Había tecnología avanzada para esos días para poder hacer, pero más que eso, también Ellen White dice que era una construcción de gran durabilidad, la cual no hay sabiduría humana que pudiera inventar. Dios fue su diseñador y Noé su maestro constructor. El segundo argumento que presentó fue, y que les voy a contar, es sobre los testigos de hielo. En una exploración de hielos se perforaron allí y sacaron testigos con 680.000 capitas de hielo, lo cual mostraba de que había habido 680.000 siglos, invierno-verano o años, los cuales estaban demostrados allí. ¿Cómo nosotros podemos estar hablando de 6.000 años o una cantidad parecida, o 4.000 años, dice él, después de el diluvio?
4: Let's say we have 680,000 layers of snow ice and 4,000 years since the Great Flood. That would mean we'd need 170 winter-summer cycles every year for the last 4,000 years. I mean, wouldn't someone have noticed that? Wow!
0: Primero que cuando hay tormentas de hielo, nunca cae todo parejo, sino que hay lugares donde se concentra. Entonces siempre va a haber un lugar donde puede haber mucho más hielo o que sea nieve que sea aplastado que en otros lugares. Y hay una historia que es muy interesante. En 1942, el

0: 15 de julio, un escuadrón de P-38 americanos se perdió. Habían despegado desde Groenlandia, de su base, para ir a Europa y perdieron su rumbo y tuvieron que devolverse a la base. Y cuando iban de vuelta a la base, perdieron la base también y no pudieron encontrar su camino. Y decidieron finalmente aterrizar sobre la nieve en Groenlandia y allí finalmente los rescataron y los aviones quedaron allí y se perdieron. Prácticamente no se supo de ellos hasta 48 años después. ¿Y qué pasó 48 años después? Se llevaron instrumentos, los cuales pudieron encontrar efectivamente dónde estaban estos aviones, que habían sido cubiertos por nieve y a su vez nieve compactada, que es hielo, y estaban a 75 metros de profundidad. 75 metros habían producido en 48 años, es decir, a un promedio de 1,56, un metro y medio de nieve o hielo por año. Es decir, las 680 mil capas no eran información de que eran ciclos anuales, sino que eran posiblemente tormentas que habían habido secuencialmente durante todo ese tiempo. Entonces, la historia no es como la contaba Bill Nye, porque no es así, no es un milímetro o un centímetro lo que cae al año, sino que hasta un metro y medio por año. Les muestro solamente para vuestra información cómo se hizo ese hoyo, ese espacio para poder entrar hasta la nieve a través de un sistema con agua caliente, derritiendo, y se encontraron los aviones abajo en esa condición. Después se subieron por el túnel y finalmente ellos están en un museo en Estados Unidos. Tiktaalik fue el otro de los argumentos. ¿Qué es lo que es el Tiktaalik? Es un pez que se encontró en un lugar muy especial, que lo explica él, y ese se supone que era el animal que había salido con patas, es decir, un cuadrúpedo. Y se suponía que tenían la prueba, fueron tan insistentes en esto, que dijeron, tenemos los fósiles, ganamos, los evolucionistas. Y después dijeron, este es el Tiktaalik, es un fósil transicional, ahora cállense los creacionistas. Fueron bastante agresivos. Y creaciones artísticas lo repetían, como había sido el primer animal marino que había salido caminando por la playa. Todo esto fue una controversia, hasta que llegó un momento en el cual se encontró otras huellas que estaban en una mina en Polonia y que consternó a los paleontólogos, porque estas huellas eran de un tetrápodo, o sea, de cuatro patas, que estaban fechadas de acuerdo a los tiempos supuestos evolucionistas entre 197 millones de años atrás. Es decir, dejaba a este Tiktaalik 18 millones de años atrasado en haber puesto sus huellas. Por lo tanto, claramente no era el primer tetrápodo. Y así, si existían animales con cuatro patas 18 millones de años antes, el Tiktaalik no podía ser el fósil transicional que se había querido hacer creer. Y la revista Nature tuvo que publicar nuevamente un desmentido con la segunda información, simplemente diciendo que el Tiktaalik se iba al tarro de la basura. Y así, pero sigue todavía en los museos. En la Universidad de Chicago, ahí está el Tiktaalik. Pudo también Bill Nye presentarlo como un argumento cuando ya no es argumento, porque ya está más que probado de que no tenía ningún efecto. Otro tema que presentó de oposición a la creación fue sobre el pino Bristol Cone Pine.
1: Some of them are over 6,000 years old, 6,800 years old. There's a famous tree in Sweden, Old Tico, is 9,550 years old. How could these trees be there if there was an enormous flood just 4,000 years ago? You can try this yourself, everybody. I don't mean to be mean to trees, but get a sapling and put it underwater for a year. It will not survive in general, nor will its seeds. They just won't make it. So how could these trees be that old if the earth is only 4,000 years old?
0: Se ha estudiado bastante bien, se llama el Metusalén. Es un pino que se llama, como dije, Bristol Cone Pine, que está en los White Mountains, en California, y se cree que es el organismo vivo más antiguo que existe. Este pino

tiene 4.840 anillos. No hay que suponer que tiene 4.840 años, porque un anillo se puede formar más de un anillo por año, de acuerdo a las condiciones meteorológicas. Y este

Este árbol es el más antiguo que se conoce y es perfectamente compatible con un diluvio más o menos de 4.360 años. Entonces, ¿cuál era el argumento de él? Decía que se había encontrado un chico, un árbol clonado, que era un abeto noruego ubicado en el monte Fuluf-Fayet, en Suecia. Y la edad que tenía este árbol era supuestamente 9.550 años. Pero ¿cómo se había fechado? A través del carbono 14. Y ya he repetido muchas veces en mis programas que el carbono 14 es bueno hasta los 3.000 años. Más allá de eso, hay que corregirlo. Por lo tanto, 9.550 años no es confiable, se necesita corrección. Y por lo demás, se estaba midiendo no el árbol que aparece en la foto, sino que tiene más o menos, se estima, unos pocos cientos de años. Sino que se medía era la raíz sobre la cual se clonó, se puso ese árbol, pero se implantó ese árbol. Y entonces esa raíz tenía los 9.550 años, no por anillos, no por dendrocronología. Ahora, Bill Nye también desafía a Ken Ham con predicciones bíblicas. ¿Acaso la Biblia predice algo? Yo les digo lo siguiente, las predicciones de la Biblia están allí y son certeras. Por ejemplo, la Biblia nos da evidencias que confirman que una inteligencia produjo la vida. Da evidencias que confirman que los animales solo se reproducen en su especie, no se cruzan entre ellos, entre diferentes especies. Da evidencias que confirman un diluvio universal, el cual ciertamente hay múltiples evidencias. También da evidencias que confirman una sola raza humana, y así es. Todos los humanos tenemos el mismo ADN. Con pequeñas diferencias, y a lo más 4% de diferencia, pero somos una sola raza. También hay evidencia que confirma la Torre de Babel. Cuando se separaron por las líneas paternales, las familias, por su idioma, efectivamente se produjo una diferencia en colores y en lo que se llaman las razas. Y también confirma que tenemos un universo joven. La evidencia confirma nuestro universo que es joven. Y además, evidencia hay que Dios nos hizo una tierra para habitar, única, como también hemos hablado en otro programa. Es decir, por todos lados tenemos evidencia y la Biblia así lo confirma.

La creación, de hecho, es el único modelo viable para una ciencia histórica confirmado por la ciencia observacional en estos días de una era científica. Ellen White también nos dice que aquellos que desean dudar tendrán la oportunidad, mientras que aquellos que realmente quieren conocer la verdad hallarán abundante evidencia en la cual basar su fe. Es cosa de querer, es querer creer, porque si queremos rechazar, vamos a rechazar cualquier cosa. Pero para eso tenemos, ¿no es cierto?, el Espíritu Santo que nos convence de toda verdad, nos lleva a esa verdad. Voltaire dijo una vez que una ciencia falsa produce ateos y una ciencia verdadera hace postrarse a los hombres ante la divinidad. Salmos 92, 5 y 6 dice: ¿cuán grandes son tus obras, oh Jehová? Muy profundos son tus pensamientos. El hombre necio no sabe y el insensato no entiende esto. Estamos entonces concluyendo este programa y solamente me puedo llevarlos a pensar en las cosas de Dios, en insistir de que Dios es real, Dios se manifestó en las cosas hechas y la creación, nuestro Creador, es algo completamente tangible. Bendiciones.

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0: Les saludo muy cordialmente, mis queridos amigos y amigas, hermanos y hermanas. Gracias por sintonizar este programa. Me gustaría saber. Este es un programa de preguntas y respuestas a donde ustedes nos envían las preguntas y nosotros hacemos la investigación y si es posible, si la Biblia tiene una respuesta, entonces vamos a compartir la respuesta con ustedes. Tenemos muchas preguntas que se han formulado. Queremos pedirles que por favor tenga paciencia. Si no contestamos su pregunta en este programa o el próximo programa, lo vamos a contestar finalmente, pero tenemos muchísimas preguntas y estamos siguiendo el orden en que las recibimos. Tengo conmigo aquí a mi querido amigo David Salazar. David llegó recién hace un par de días,
1: Correcto.
0: después de manejar desde Miami.
1: Bueno, al
0: Miami no, desde
1: norte
0: la Florida,
1: fue. Sí.
0: zona del este,
1: Sí.
0: hasta Fresno, que es un viaje de 4 horas.
1: 4 días, pastor. No, 4 días.
0: Sí, 4 días
1: Correcto.
0: en camión,
1: Correcto.
0: transportando todos los enseres de la casa.
1: Sí.
0: Así que tal vez viene un poquito medio soñoliento, pero
1: Sí.
0: gracias a Dios ha
1: Eso.
0: podido descansar 2 o 3 días.
1: Amén.
0: Él ahora va a estar aquí permanentemente.
1: Gracias a Dios.
0: Estuvo por una semana y luego se fue a traer el camión, pero ahora lo tenemos aquí permanentemente.
1: Gracias, pastor.
0: Él va a
1: Sí.
0: estar a cargo de la programación hispana aquí en Secrets Unsealed y Zoom TV. Estamos muy contentos de tenerle con nosotros,
1: Gracias,
0: pastor.
1: pastor. Gracias a usted, pastor, por tenerme aquí. Es una bendición enorme estar con ustedes y ser parte de este equipo de trabajo tan hermoso.
0: Y lo lindo es que tiene 2 hijas muy queridas y una esposa muy querida
1: Amén.
0: también.
1: Así es.
0: Llegamos a conocer a todos bastante bien cuando hicimos la mudanza, cuando descargamos el camión.
1: Correcto.
0: Bien, si quieren mandar sus preguntas, pueden hacerlo a tv@zoomtv.org. Nuevamente, tv@zoomtv.org. Ahí lo tienen en la pantalla. Voy a pedirle al pastor Salazar que por favor nos dirija en oración antes de comenzar y luego entramos de lleno en las preguntas.
1: Listo, pastor, por supuesto. Oremos. Amante Padre Celestial, es una bendición poder venir a ti en oración y pedimos, Señor, que tú nos otorgues una porción del Espíritu Santo para poder no solamente transmitir el concepto correcto de tu palabra, pero también, Señor, que no sean nuestras palabras, sino las tuyas las que fluyan
0: Amén.
1: por nuestros labios. Bendice, Señor, a cada persona que está escuchando, mirando el programa y que sean, Señor, bendecidas sus vidas a través de lo que ellos aprenden en este programa. Pedimos todo esto en el nombre de Jesús. Amén.
0: Amén.
1: Amén, pastor.
0: Bueno, pastor, tenemos una serie de preguntas muy interesantes hoy.
1: Correcto.
0: La primera pregunta viene de Felipe.

0: Lagos. No nos dice de dónde escribe, pero hay dos preguntas aquí muy interesantes. La primera pregunta es, quisiera saber bíblicamente qué es el espíritu de profecía mencionado en Apocalipsis y por qué se le da ese nombre a los escritos de Ellen White. Dicho sea de paso, el que hace esta pregunta dice, no pertenezco a ningún movimiento cristiano y mi conocimiento es muy carente al lado del de ustedes. Les comento que siento un cariño especial por su denominación y estoy atento a distintos canales de pastores y maestros de su comunidad. Aguardo con paciencia una posible respuesta. Muy interesante, hay personas que no son miembros de la Iglesia Adventista que están viendo nuestros programas, se están deleitando y aprendiendo mucho. Gracias a Dios.
1: Así es, pastor. Qué bendición poder contar con ese tipo de personas, ¿no? Que están descubriendo la verdad a través de lo que se comparte en este programa y también en nuestras predicaciones, por supuesto. Pero aquí la pregunta de este hermano, de esta persona, Felipe, es una pregunta muy interesante porque pregunta: ¿por qué se llama al Espíritu de Profecía, mejor dicho, a los escritos de Hermana White, Espíritu de Profecía? Y pienso, pastor, que podemos ver, claro, la respuesta tal vez se puede encontrar en Apocalipsis mismo, donde él encuentra expresión, ¿no? Y en realidad se habla acerca de lo que se dice allí en Apocalipsis 14, perdón, 12, versículo 14, perdón, versículo 17, donde habla en función, alusión a lo que pasaría en el tiempo del fin. O sea, y tal vez aquí, Felipe, puedes tú ver que se hace en este capítulo, en el último versículo, se menciona lo que sucederá en el tiempo final entre la persecución del dragón contra el remanente de la mujer. Dice allí, voy a leer, tal vez pastor sería bueno leer, ¿no es cierto? Voy a leer ahí en Apocalipsis 2:17. Menciona allí, entonces el dragón se enfureció contra la mujer y se fue a hacer guerra contra el remanente de la simiente de ella, los cuales guardan los mandamientos de Dios y tienen el testimonio de Jesucristo. Entonces aquí, solamente para darle contexto a nuestro querido hermano, menciona que en el desenlace final es entre el dragón y su poder a través de las bestias que se mencionan allí en Apocalipsis, y en contra de el remanente de la mujer o de la iglesia pura, que tiene dos cualidades o dos características: mantienen o guardan los mandamientos de Dios y también tienen lo que se llama aquí el testimonio de Jesucristo. Entonces, la pregunta aquí para tal vez compartir con él o la respuesta es: hay un movimiento profético que en el tiempo final habrá aquel grupo, aquel mi movimiento de iglesia, porque es una mujer el símbolo allí, el remanente de la mujer, una iglesia que tendrá esa cualidad de guardar el nombre de Dios y tener el testimonio de Jesucristo. Y claro, vamos entonces ahora a Apocalipsis 19, 10, donde menciona la Biblia que ese testimonio de Jesucristo es catalogado, dice allí en la última parte del versículo 10, para no leer todo el versículo, dice, porque el testimonio de Jesús es el espíritu de profecía. Entonces, vemos que estas dos características, el testimonio de Jesucristo, que es el espíritu de profecía, es una señal de la iglesia final, remanente. Entonces, ahora tal vez, pastor, ¿cuál sería el versículo que nos ayuda a conectar esto con la inspiración que fluye en el lenguaje de White, ¿no? Eso sería tal vez la pregunta, pero esa es la característica que tiene esta iglesia final, ¿no?
0: Sí, ahora regresando otra vez al capítulo 19,
1: Sí.
0: vamos a leer el versículo 10 en su totalidad,
1: Ah,
0: porque hay un
1: okay.
0: detallito muy importante que nos va a llevar al siguiente paso que usted mencionó.
1: Sí.
0: El versículo 10 dice del capítulo 19, yo me postré a sus pies para adorarle. Se le aparece un ángel y Juan se postra para adorarlo porque el ángel es glorioso. Y entonces sigue diciendo, y él me dijo, mira, no lo hagas. Yo soy consiervo tuyo, y ahora viene la parte clave, y de tus hermanos que retienen el testimonio de Jesús. Es decir, los hermanos de Juan tienen el testimonio de Jesús. Okay. Y luego dice, adora a Dios porque el testimonio de Jesús, él es el espíritu de la profecía.
1: Claro.
0: Así que los hermanos de Juan

0: tienen el testimonio de Jesús que se define como el espíritu de la profecía.
1: Okay.
0: Ahora, si vamos al capítulo 22 y el versículo 8 y 9, se amplía este contexto. Dice en el versículo 8, Yo Juan soy el que oyó y vio estas cosas. Y después que las hube oído y visto, hace lo mismo, y me postré para adorar a los pies del ángel que me mostraba estas cosas. Pero él me dijo, mira, no lo hagas, porque yo soy consiervo tuyo y de tus hermanos los profetas. Así que en el 19:10 dice, con los hermanos que tienen el testimonio de Jesucristo. Aquí dice, con tus hermanos
1: los profetas,
0: que son profetas. El testimonio de Jesucristo es tener el don de profecía, ser un profeta, en otras palabras.
1: Claro.
0: Ahora, ¿por qué se llama espíritu de profecía? Para eso hay que ir a 2 de Pedro 1 21. Y el versículo 19 al 21. Segunda de Pedro, tal vez pastor puede leer eso.
1: Sí, por supuesto.
0: Segunda de Pedro 1:19-21.
1: Dice allí, tenemos además la palabra profética más segura, a la cual hacéis bien de estar atentos como a una lámpara que alumbra en lugar oscuro hasta que el día esclarezca y la estrella de la mañana salga en vuestros corazones. Entendiendo primero esto, que ninguna profecía de la Escritura es de interpretación privada, porque la profecía no vino en tiempo pasado por la voluntad del hombre, sino que los santos hombres de Dios hablaron siendo guiados por el Espíritu Santo.
0: Ahora, entonces, este versículo, el versículo 20 y el versículo 21, responden a la pregunta de por qué se llama espíritu de profecía. Porque dice, ninguna profecía de la Escritura es de interpretación privada. Y luego, al final del versículo 21, dice que hombres de Dios hablaron siendo inspirados por el Espíritu Santo. Se llama espíritu de profecía porque es profecía.
1: Claro.
0: Una profecía inspirada por el Espíritu Santo. Santo.
1: Por supuesto, pastor.
0: Ahora, surge esta pregunta. ¿Por qué le decimos a los escritos de Ellen White espíritu de profecía? Esa es la pregunta clave.
1: Claro, la pregunta clave. Pues creo que la respuesta, en realidad, está en lo que acaba de compartir usted, justamente. Primero, mencionábamos ahí en Apocalipsis 22 que está quienes son hermanos de Juan que recibirán el espíritu de profecía, el don de profecía por el Espíritu Santo, son llamados profetas. Entonces, son los que guardan la mente de Dios, los que reciben la instrucción de este Espíritu de Dios para entender profecía. Y la hermana Ellen G. de White recibió justamente esta unción, esta distinción del Señor de poder recibir visión, sueño, profecía sobre lo que acontecería y de revelación de Dios. Entonces, creo yo que al darle ese nombre estamos en realidad haciendo un honor a la palabra de Dios, de otorgar no un nombre, por decirlo así, humano o de una iglesia, de denominación, sino lo que el Señor expresó en su palabra sería revelado en el tiempo del fin. Y por eso, al revelarse en sus escritos, creo que es más bien en honor a lo que el Señor revela en su palabra, ¿no? ¿Por qué se llama así? Tal vez usted pueda tener una mejor explicación.
0: Tal vez no mejor, pero tal vez a mencionar esto.
1: Ajá.
0: Un ejemplo práctico de la función que tiene Ellen G. White en relación con la Biblia se encuentra en el capítulo en el conflicto de los siglos que se titula Los Estados Unidos en la profecía. En inglés el título es La ley de Dios inmutable. No sé por qué en español le pusieron un título diferente.
1: Bien, fue traductor, pero bueno.
0: Pero en ese capítulo Ellen G. White explica la profecía de Daniel 7 y la profecía de Apocalipsis 13. Mientras que en Daniel 7 da símbolos, león, oso, leopardo, claro, dragón, cuerno pequeño, en ese capítulo Ellen G. White explica quién es el león, claro, qué representa el león, qué representa el oso, qué representa el leopardo, qué representa la bestia espantosa y terrible, qué representa el cuerno pequeño. Es decir, ella interpreta y explica y amplía lo que se encuentra en las profecías. Y es el mismo Espíritu Santo que le ayudó a ella a explicar eso en nuestro contexto, porque en el tiempo bíblico nada de eso se iba a cumplir.
1: Por supuesto.
0: Eso estaba en el futuro. Pero al final de la historia, Dios levanta a Ellen White para tomar esas profecías que en el tiempo de Daniel no se entendían porque él estaba en el imperio babilónico.
1: Por supuesto.
0: Para entonces explicar el significado de los símbolos para que pudiéramos comprender el cumplimiento de los reinos que vinieron antes y de los reinos que existen ahora y van a jugar un papel en las profecías. Así que ella no añade a la Biblia, ella interpreta, amplía y también corrige a los que yerran de la interpretación correcta.
1: Por supuesto, pastor. Y creo que es algo muy importante entender este concepto de que ella no es una adición, por decirlo así, a lo que la Biblia dice. Ella simplemente expande lo que el Señor reveló ya en su palabra y tal vez por nuestra dureza de corazón no la llegamos a comprender en la completa dimensión que Dios necesitó enviar ese don al final para justamente clarificar y ayudarnos a afirmarnos aún mejor en la palabra de Dios y en lo que se iba a decir. Así que gracias, pastor, por esta tremenda respuesta. Y bueno, sigamos, pastor, si quiere la segunda, la pregunta yo la hago, la formulo.
0: Sí, déjame mencionar un punto final en cuanto a esta pregunta.
1: Ya, claro.
0: Hay algo, y voy a ser políticamente incorrecto ahora.
1: Ok.
0: Hay algunas Biblias a donde se incluyen citas de Ellen G. de White al pie de página.
1: Sí, sí, sí.
0: Nunca me ha gustado esas Biblias. yo sé que mucha gente publica esas Biblias.
1: Les gusta.
0: La razón por la cual no me gusta que se incluyan citas de Ellen G. de White al pie de página o insertadas en el texto es porque la gente se lleva la impresión de que estamos haciendo de Ellen G. White una adición a la Biblia. Yo prefiero la Biblia así como está. Y luego podemos buscar en el índice de los escritos de la hermana White, podemos buscar a donde ella comenta sobre esos versículos para iluminarlos, para esclarecerlos y para ampliarlos. Pero siempre me he sentido un poco inquieto de incluir en Biblias las citas del Espíritu Profecía. Puede ser que soy demasiado fanático en eso, pero creo que la gente puede entender el punto de vista que estoy compartiendo.
1: Pastor, yo creo que tiene un punto importante en eso, porque en realidad va conectado a la pregunta que sigue. Y es que en algunos círculos dentro de, nuestra denominación, y personas quizás tal vez que están aprendiendo, tienen la impresión de que el Espíritu de Profecía, los escritos de Hermana White, son justamente adición. Es como que Dios reveló algo en el Antiguo Testamento, en el Nuevo Testamento, y luego Dios tiene que revelar algo completamente distinto o adicional o mucho más diferente, por decirlo así, a lo que está escrito ya. Y en realidad no es así. Siempre la pluma inspirada de la Hermana White nos lleva a la Escritura. Si usted, una persona que, bueno, usted conoce esto, cuando uno estudia o lee sus escritos, siempre nos llevan a la Biblia, a la base de Dios. Entonces, por eso lo que usted menciona es importante, creo que comparto su criterio. Y mire aquí lo que menciona la siguiente persona, porque nos menciona allí sobre una pregunta específicamente acerca de la profecía. Y como le decía, ella tiene esta inquietud. Voy a leer. Dice, buenas noches, pastores. Soy Paola de Buenos Aires, Argentina. Dios les bendiga. Creo en el don de profético manifestado en la persona de Ellen G. de White, pero no logro responder una pregunta cuando me la hacen. La pregunta me imagino que es la siguiente. ¿Por qué si en Apocalipsis capítulo 22 Dios advierte que no se debe agregar ni quitar nada de la profecía, en sus escritos Ellen G. de White añade muchísimas cosas a lo revelado en la Biblia? En segundo lugar, les consulto sobre el sábado en la época de nuestros primeros padres. Hemos estudiado que el primer sábado de la creación fue de Dios, que lo apartó, bendijo y santificó para sí. Adán y Eva no podían cesar sus obras por la simple razón de que no tenían obras. Habían sido creados el día anterior. Pero hay una pregunta que siempre surge y es, ¿por qué en ninguna parte de la Biblia se dice nada, o al menos no lo advierto, que se le haya mandado a Adán y a Eva a guardar el sábado, ni a sus descendientes, ni que lo hayan hecho así? La primera alusión que encuentro sobre el tema es la historia del maná. Desde ya, muchas gracias, bendiciones. Entonces, aquí hay dos preguntas. La primera pregunta, vamos a hablar de la hermana White. Menciona ella de que se añade, digamos, dicho que advierte a Apocalipsis 22 de que no se debe añadir, pero ella, la pregunta que le hacen es por qué añadimos tantas cosas. Y creo que aquí vamos a tratar de conectar con lo que usted mencionaba sobre no añadir o no ver como una adición.
0: Sí, como yo mencionaba, sí. Elena White no le añade a la Biblia. Elena White lo que hace es explicar y ampliar lo que ya Dios ha revelado. Ella misma escribió que sus libros no son una adición a la Biblia, no es un agregado a la Biblia, sino que Dios la usa para explicar y expandir lo que contiene la Sagrada Escritura. Como yo mencionaba, el capítulo Los Estados Unidos en la profecía. Ella sencillamente, si uno va a Daniel 7, dice que el cuerno pequeño hizo esto y aquello. Pues la gente dice, ¿quién es el cuerno pequeño? Pues el linaje de White demuestra claramente de la Biblia que el cuerno pequeño representa el poder papal. Ningún profeta anterior podría haber dicho el papado para el cuerno pequeño, porque todavía no había ocurrido. Lo mismo donde habla de la bestia de Apocalipsis 13. Pues, ¿qué representa la bestia? En el tiempo de Juan no se entendía eso, ni aún en los tiempos de Lutero.
1: Por supuesto.
0: Pero ya cuando uno llega al tiempo del fin, Elena White dice, la bestia es lo mismo que el cuerno pequeño. Así que Elena de White no le está añadiendo a la Biblia, sino que está interpretando, esclareciendo lo que ya está en la Biblia y está corrigiendo a los que erran en su interpretación de la Biblia.
1: Y pastor, yo creo que también esto, para quizás aclarar un poco a lo que la gente percibe como edición, que son, por ejemplo, puede ser en temas de salud, en temas de educación. En realidad, las bases, los fundamentos están en la Biblia. Ella nunca, como usted menciona claramente, hizo lo que quizás hay que tratar de corregir a quien le pregunta a esta hermana Paola, tal vez esto. No es que estamos pasando algo nuevo, sino que la base bíblica es simplemente expandida por la profecía, pero todas las enseñanzas, o mejor dicho, las referencias que hace el Espíritu de profecía, lo que la hermana White escribe en sus escritos, que pueden aparentar como algo nuevo o novedoso, en realidad no lo son. Simplemente está expandiendo los principios de educación, de salud, de estilo de vida, de cómo poder llevar un hogar, nuestras vidas, nuestros negocios, que están ya en la Biblia, simplemente un poco más, más clarificado por nuestra limitación de escudriñar y profundizar la Escritura.
0: Sí.
1: Les pasó a los judíos en el tiempo de Cristo. No entendieron la Escritura y Cristo tenía que expandir. Así es como el Señor trabaja, tal vez, ¿no?
0: Sí. Yo tengo una experiencia que ilustra esto.
1: Sí.
0: Cuando yo estaba una vez en una campaña evangelística en Albuquerque, en Nuevo México, pues yo fui secretario ministerial y evangelista de la Conferencia de Texico. Estaba un día escuchando un programa por radio mientras iba a una visita y era una sesión de preguntas y respuestas. Y una persona que llamó le dijo al pastor que estaba contestando en radio, pastor, yo tengo dos preguntas. Pregunta número uno, ¿es pecado fumar? Y la segunda pregunta es, ¿me va a mandar Dios al infierno? ¿Me va a mandar Dios al infierno si fumo? Entonces, me sorprendí muchísimo de la respuesta del pastor. El pastor dice, bueno, con respecto a su primera pregunta, no es pecado fumar, porque en ninguna parte de la Biblia dice, no fumarás. Dice, y en cuanto a la segunda pregunta, que si fumas, Dios te va a mandar al infierno. ¿Qué va? Vas a llegar al cielo más rápido. ¿Por qué? Porque al fumar va a morir más rápido y va a ir al cielo. Y esa historia no es inventada. Eso sucedió.
1: Y por supuesto, ese pastor no es adventista, pastor, ¿no?
0: No era pastor adventista. Entonces, claro. ¿Qué principio? La Biblia habla en principios.
1: Por supuesto.
0: Por ejemplo, en el tiempo bíblico no había cocaína.
1: Por supuesto que no.
0: Entonces, porque la Biblia dice, no usarás cocaína, que todo el mundo puede usar cocaína.
1: Claro.
0: No, claro que no. La Biblia habla en principios. Y nosotros con sinceridad tenemos que aplicar los principios a ciertas circunstancias específicas de la vida. La Biblia dice, no matarás. No dice, no matarás rapidito.
1: Claro.
0: Es decir, no quiere decir, saca una pistola y mata a alguien inmediatamente. Cuando la Biblia dice, no matarás, también incluye matarse a

0: a largo plazo,
1: O lentamente.
0: lentamente a través del cigarrillo o el alcohol o cualquier hábito que arruine el cuerpo. La Biblia dice que nuestro cuerpo es templo del Espíritu Santo y el que viola el templo, Dios destruirá al tal. Ese es el
1: Por
0: principio
1: supuesto.
0: de la Biblia y luego tenemos que tener la

0: a las diferentes prácticas
1: Amén.
0: De la vida. Otro ejemplo, la Biblia nos dice, no mirarás violencia en televisión. No haya televisión.
1: Claro.
0: Pero en principio, la Biblia dice, no pondré nada ante mis ojos que ofenda a Dios. Y dice el apóstol San Pablo que somos transformados de gloria en gloria por lo que nosotros vemos. Ese es el principio. Así que tomamos el principio y nos preguntamos, ver ese programa lleno de violencia, inmoralidad, espiritismo, viola el principio de que no debemos poner delante de nuestros ojos nada que envenene nuestra relación con el Señor. Cualquier persona que es honesta va a decir, el principio se aplica a lo que nosotros vemos y a lo que nosotros oímos.
1: Amén, pastor. Gracias por esa aclaración y creo que usted ha tocado ese punto muy bien y nos demuestra, por supuesto, la profecía nos ayuda simplemente a expandir o corroborar o confirmar esos principios bíblicos en una forma que quizás se deben entender más claramente en el tiempo que vivimos, pero simplemente fue una expansión
0: sí.
1: de la que está en la palabra de Dios.
0: Y ella, y ella en realidad dice claramente que el tabaco es un veneno insidioso y lento y que es pecado fumar.
1: Claro.
0: Ahora algunos dicen, bueno, la Biblia no dice que es pecado. Bueno, la Biblia tampoco dice que hay que fumar, ni no fumar.
1: Claro.
0: Porque en esa época no existía tal cosa. Entonces nosotros lo que tenemos que hacer es ser honestos con nosotros mismos en cuanto a este asunto y no tratar de justificar lo que hacemos porque la Biblia no lo prohíbe explícitamente. Y eso se aplica también a, por ejemplo, a consumir carne con sangre. La Biblia prohíbe comer carne sin sangre en Levítico, con sangre en Levítico 3 y el versículo 17. Lo dice claramente. Pero la gente hoy en día dice, bueno, la Biblia dice que podemos comer carne de res y podemos comer pollo, las carnes limpias, y violan ese principio bíblico donde dice que no se debe comer nada, no se debe comer la grasa, ni tampoco se debe comer la sangre del animal que se sacrifica. Así que lo que tenemos que hacer, repito nuevamente, para que quede absolutamente claro, tenemos que tomar los principios y tenemos que aplicarlos y ser honestos en nuestra aplicación de ellos. No tratar de justificar lo que no es justificable. Bueno, el tiempo, mis queridos hermanos y amigos, ha volado. Siempre pasa así cuando
1: sí,
0: estamos
1: pastor.
0: Contestando las preguntas. Quedó una pregunta aquí pendiente.
1: La haremos
0: No quisimos contestarla ahora rapidito porque vamos a necesitar tiempo para contestarla. Así que en la próxima sesión vamos a tratar el asunto del sábado. ¿Por qué razón es que Dios establece el sábado en Génesis y luego entonces no reaparece de nuevo, aparentemente, sino hasta Éxodo, el capítulo 16, a donde habla del maná que cayó del cielo, caía 6 días y el séptimo día no caía? Bueno, el tiempo prácticamente se ha ido. Gracias por sintonizar el programa Me Gustaría Saber. Lo apreciamos mucho. Esperamos que nos sigan enviando sus preguntas. Y Dios mediante, nos vemos en la próxima ocasión de nuestro programa Me Gustaría Saber.

otra bebida o alimento con cafeína. Esta dependencia se hace evidente a través de los síntomas de abstinencia de la cafeína. Puede presentarse dolor de cabeza, fatiga, cambios de humor, ansiedad, náuseas, dificultad para concentrarse inclusive. Las bebidas y aquellos alimentos con cafeína producen una falsa sensación de bienestar, despertando o estimulando y dando ánimo. De hecho, no es la concentración lo que aumenta, sino la adicción la que se alimenta. Este consumo está asociado a varios problemas de salud, con niveles más elevados del colesterol, los triglicéridos, la homocisteína, la presión arterial. También hay mala digestión, acidez, puede haber estrés, sueño no reparador y osteoporosis. La dependencia de la cafeína puede ocurrir después de tan solo 7 días de consumo continuo y 100 miligramos por día puede mantener esta dependencia. Por otro lado, los síntomas de abstinencia se pueden evitar con tan solo 25 miligramos, que es el equivalente a 2 cucharadas de café de buena calidad. Un poquito de café ya es malo. La victoria de estas y otras adicciones en la dieta tienen un sabor delicioso. Pruébelo.

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1: Bueno, bienvenidos de nuevo. Estoy muy contento de verles a todos acá, dispuestos a estudiar las grandes profecías de la Biblia, ¿verdad? Vamos a continuar ahora el estudio que comenzamos en nuestra primera sesión. Nos quedó pendiente estudiar en cuanto a la piedra y la montaña, en la profecía de Daniel 2. Pero queremos pedir la bendición del Señor antes de abrir su libro. Así que vamos a orar. Padre Celestial, una vez más nos acercamos a tu trono pidiendo sabiduría de lo alto, porque nuestra sabiduría es insuficiente para entender las grandes cosas de tu palabra. Te ruego, Señor, que los que vean esta programación puedan abrir su corazón y su mente para escuchar tu mensaje. Te pedimos, Señor, que nos acompañes, que nos dirijas y que nos capacites para comprender y recibir lo que tienes para nosotros. Te lo pedimos en el nombre precioso de tu Hijo, Cristo Jesús. Amén. Bueno, vamos a repasar lo que hemos estudiado sobre Daniel 2. En realidad hay una secuencia de reinos que se presentan en este capítulo. El primer reino, ¿cuál es? Babilonia. ¿Luego cuál? Medo-Persia. ¿Luego? Grecia. ¿Luego el Imperio Romano? ¿Y luego el Imperio Romano se divide en qué? En 10, porque continúa el hierro en los pies. Pero luego a los pies de hierro con los 10 dedos se le añade ¿qué cosa? Se le añade el barro. ¿Y qué representa el barro? El barro representa la iglesia que se une con el Estado. Roma papal, que en realidad une la iglesia con el Estado, porque es un Estado y también es una iglesia. Nos quedó pendiente estudiar todavía la piedra y la montaña, que es el clímax de esta magnífica, de este magnífico capítulo que tenemos en Daniel 2. Así que vamos a Daniel 2, el capítulo 2 y el versículo 45 para estudiar en cuanto a la piedra en primer lugar. Dice allí, de la manera que viste que del monte fue cortada una piedra, no con mano, la cual desmenuzó el hierro, el bronce, el barro, la plata y el oro, el gran Dios ha mostrado al rey lo que ha de acontecer en lo porvenir, y el sueño es verdadero y fiel su interpretación. Así que quiero que se imaginen, está esta estatua que representan todos los reinos, desde Babilonia hasta el fin del tiempo, se ve una piedra gigantesca que viene y golpea los pies de la imagen, desmenuza todos los metales, desmenuza los pies, y entonces llega a ser una gran montaña que llena toda la tierra. Ahora, ¿qué representa esa piedra y a qué evento se está refiriendo? Vamos a 1 de Pedro, el capítulo 2 y el versículo 6, para primero identificar la piedra. Dice, por lo cual también contiene la escritura. He aquí, pongo en Sion, la principal ¿qué? La principal piedra del ángulo, escogida, preciosa, y el que creyere en él no será avergonzado. Ahora dice, tenemos una piedra en Sion. Sion era una montaña, ¿verdad que sí? Así que hay una piedra que está en la montaña, Sion. En Daniel 2 dice que la piedra fue cortada ¿de qué? De la montaña. Interesante. Ahora yo pregunto, ¿quién es esa piedra de 1 de Pedro 2 y el versículo 6? Esa piedra representa a Cristo Jesús. Ahora, ¿qué significa el hecho de que la piedra viene y golpea en los pies de la imagen y desmenuza todos los metales que representan los reinos de este mundo? Significa que el Señor Jesucristo va a venir del monte de Sion celestial y va a destruir a todos los reinos de la tierra y va a establecer un reino que no se va a corromper jamás. Ahora, ¿qué significa la expresión no con manos? Fíjense que la piedra fue cortada no con manos. Afortunadamente dejamos que la Biblia se explique ella misma. Hay otros versículos que usan la expresión no con manos. Vamos a Hebreos, el capítulo 9 y el versículo 11, a donde se habla del santuario. ¿Ustedes recuerdan que Dios mandó a construir un santuario en la tierra que era una copia de la maqueta que le mostró Dios a Moisés en el monte? Ahora, fíjense lo que dice en Hebreos 9:11, en cuanto al santuario celestial. El terrenal fue hecho por manos humanas, ¿verdad que sí? Pero fíjense el celestial. Pero estando ya presente Cristo, sumo sacerdote de los bienes venideros, por el más amplio y más perfecto tabernáculo, ese es el tabernáculo celestial, y luego que dice, no hecho de manos, y luego explica, es decir, no de esta creación. Yo pregunto, ¿quién estableció todos los reinos que se levantaron antes de este? Fueron gobernados por seres humanos, ¿verdad que sí? Pero según la profecía, este último reino no es hecho con manos humanas, es una obra divina de Dios. Es decir, el reino que se va a establecer eterno en este mundo no es un reino creado por los seres humanos, sino que es un reino sobrenatural creado por Dios. Fíjense Marcos 14 y el versículo 58. Marcos 14, 58 usa la misma expresión, no con manos. Aquí ustedes recuerdan que Jesús dijo, destruid este templo y en tres días lo edificaré. Ahora fíjense lo que dice Marcos 14, 58. Cuando están acusando a Jesús dicen, nosotros le hemos oído decir, yo derribaré este templo, ¿cómo? Hecho a mano, y en tres días edificaré otro hecho sin mano. ¿Qué significa este templo hecho por mano? ¿Quién hizo ese templo? Herodes. Fue el que lo embelleció, 46 años, ¿verdad? Pero yo pregunto, ¿a qué templo se estaba refiriendo Jesús? Se estaba refiriendo al templo de su cuerpo. Cuando Jesús resucitó con un cuerpo glorificado. ¿Resucitó con su cuerpo humano común y corriente? No, resucitó incorruptible e inmortal. Cuando resucitó, el cuerpo se lo dio su Padre, se lo dio Dios, un cuerpo sobrenatural. Es decir, la expresión no con manos significa que el reino que va a imperar en este mundo para siempre no es un reino creado por los seres humanos, es un reino creado por Dios, sobrenatural y milagroso, sin intervención de seres humanos. Ahora, ¿qué representa la montaña? La piedra luego se convierte en una gran montaña que cubre toda la tierra. Bueno, tenemos que comparar Daniel 2, 34 y 35 con Daniel 2, 44 para saber qué representa la montaña. Dicen Daniel 2, 34 y 35, estabas mirando hasta que una piedra fue cortada, no con mano, e hirió a la imagen en sus pies de hierro y de barro cocido y los desmenuzó. Entonces fueron desmenuzados también el hierro, el barro cocido, el bronce, la plata y el oro, y fueron como tamo de las eras del verano, y se los llevó el viento sin que de ellos quedara rastro alguno. Mas la piedra que hirió la imagen fue hecha un gran monte que llenó toda la tierra. Ahora, esa es la descripción que da Daniel a Nabucodonosor de lo que Nabucodonosor vio en el sueño. Pero el versículo 44 nos explica qué significa lo que vio el rey. Dice en el versículo 44 lo que significa el gran monte que llenó toda la tierra. Dice, en los días de estos reyes, es decir, de los pies, el Dios del cielo levantará un reino que no será jamás destruido, ni será el reino dejado a otro pueblo, desmenuzará y consumirá a todos estos reinos, pero él permanecerá para siempre. La montaña significa el reino eterno de Cristo Jesús, porque en la Biblia un monte simbólicamente representa un reino. Es decir, la piedra que pega en los pies de la imagen representa la segunda venida de Cristo Jesús, y la montaña significa el reino eterno que va a establecer cuando Jesús regrese por segunda vez y reinará sobre toda la tierra para siempre como Rey de Reyes y Señor de Señores. Ahora, el Señor Jesucristo se refirió a esta profecía de Daniel 2. Quiero que notemos Mateo 21 y el versículo 44. Siempre que estudiamos nosotros esta profecía debemos hacer una aplicación personal. Debemos hacer una aplicación a nosotros individualmente. Ahora fíjense lo que dijo Jesús, hablando a un grupo de judíos, dice: el que cayere sobre esta piedra, está hablando de sí mismo, el que cayere sobre esta piedra será quebrantado. Y sobre quien ella que cayere, le desmenuzará. Es decir, lo que está diciendo Jesús es que nosotros podemos caer sobre la piedra para que se rompa y se quebrante nuestro yo, nuestro egoísmo. Pero si nosotros no caemos sobre la piedra, si nosotros no nos convertimos, si nuestro corazón no es quebrantado, nuestro yo no es eliminado, entonces la piedra caerá sobre nosotros, no sobre los reinos del mundo en general nada más, está hablando individualmente. Y dice aquí que los desmenuzará. Otro ejemplo que les puedo dar, Juan el Bautista en Mateo 3, 11 y 12, dijo: yo a la verdad os bautizo en agua para arrepentimiento, pero el que viene tras mí, cuyo calzado yo no soy digno de llevar, él os bautizará en Espíritu Santo y en fuego. Es decir, el Espíritu Santo quiere entrar a nuestra vida y quiere consumir el pecado. Pero ¿qué sucede si nosotros no permitimos que el Espíritu Santo entre a nosotros para consumir el pecado? Sigue diciendo Juan el Bautista: su aventadora está en su mano y limpiará su era, y recogerá su trigo en el granero y quemará la paja en fuego que nunca se apagará. Es decir, tú puedes permitir que el Espíritu Santo consuma como fuego tu pecaminosidad, pero si no lo haces, ese fuego finalmente te va a destruir a ti. El Señor Jesucristo declaró en Juan 3 y el versículo 3 y el versículo 5, hablando con Nicodemo, respondió Jesús y dijo: de cierto te digo que el que no naciere de nuevo, no puede ¿qué? Ver el reino de Dios. Y fíjense que Daniel 2 está hablando del reino de Dios, del reino eterno de Dios. Y luego dice el versículo 4, Nicodemo le dijo: ¿cómo puede un hombre nacer siendo viejo? ¿Puede acaso entrar por segunda vez en el vientre de su madre y nacer? Respondió Jesús: de cierto te digo, que el que no naciere del agua y del espíritu, no puede ¿qué? No puede entrar al reino de Dios. Es decir, que Daniel 2 tiene una aplicación personal también. O caes sobre la piedra, o la piedra caerá sobre ti. O permites que el fuego consuma el pecado, o el fuego te consumirá a ti. Y hay otro simbolismo en la Biblia: la espada que sale de la boca de Jesús, la espada del Espíritu, es la palabra de Dios, puede entrar y cortar el pecado en tu vida, la espada de dos filos. Pero si tú no permites que la espada corte el pecado de tu vida,

Apocalipsis 19 dice que sale una espada de su boca para herir con ella a las gentes. Es decir, que esta profecía nos llama individualmente al arrepentimiento, a la conversión, a recibir a Cristo Jesús como nuestro Salvador. Ahora queremos estudiar nuestro siguiente material, la inmundicia de su fornicación. La inmundicia de su fornicación. Y no vamos a poder completar todo este material en esta clase, así que en la próxima clase vamos a terminar de estudiar este material. Yo creo que van a ver que este es un estudio fascinante. La mejor forma de entender los eventos finales es entender los eventos finales de Jesús cuando estuvo en esta tierra. Es la mejor manera que yo he encontrado de estudiar qué es lo que va a pasar con el pueblo de Dios en el tiempo de fin. Porque nosotros vamos a repetir la historia de Cristo, especialmente las últimas escenas de su vida antes de su muerte en la cruz del Calvario. Ahora vamos a Apocalipsis 17, el versículo 1 y 2. Ya lo leímos en conexión con la profecía de Daniel 2, pero vamos a leerlo de nuevo porque quiero recalcar un punto muy importante. Vino entonces uno de los siete ángeles que tenía las siete copas y habló conmigo diciéndome, ven acá y te mostraré la sentencia contra la gran ramera. ¿Quién es la gran ramera según estudiamos en la primera presentación? Representa una iglesia que se ha prostituido, una iglesia apóstata. ¿Y cómo se prostituyó? Metiéndose con los poderes civiles de la tierra, metiéndose en la política, con el Estado. Porque sigue diciendo, la que está sentada sobre muchas aguas, con la cual han fornicado los reyes de la tierra y los moradores de la tierra se han embriagado con el vino de su fornicación. Y el vino lo vamos a estudiar en nuestro último tema sobre Apocalipsis 17. Ahora, en Apocalipsis 18 se repite la misma idea. Nuevamente se habla de esta ramera de Babilonia y de su fornicación. Dice allí en el versículo 1 de Apocalipsis 18, después de esto vi a otro ángel descender del cielo con gran poder y la tierra fue alumbrada de su gloria. Y clamó con voz potente diciendo, ha caído la gran Babilonia y se ha hecho habitación de demonios y guarida de todo espíritu inmundo y albergue de toda ave inmunda y aborrecible. Y ahora va a explicar cómo se volvió así. Dice, porque todas las naciones han bebido del vino del furor de su fornicación y los reyes de la tierra han fornicado con ella. ¿Qué es la fornicación? Que se entremezcla ¿con quiénes? Con los poderes civiles de la tierra, con los reyes de la tierra. Dice aquí, porque todas las naciones han bebido del vino del furor de su fornicación y los reyes de la tierra han fornicado con ella y los mercaderes de la tierra se han enriquecido de la potencia de sus deleites. Así que aquí tenemos una iglesia que mezcla la iglesia con los poderes civiles de la tierra. La mezcla del hierro con el barro es lo mismo que la ramera quien fornica con los reyes de la tierra. Ahora le pregunto, ¿la iglesia tiene su función? Sí, ¿el Estado tiene su función? Cada uno tiene su propia función. ¿Quién estableció el Estado? Dios, vamos a encontrarlo en este estudio. ¿Quién estableció la iglesia? Jesús, dice, sobre esta roca edificaré ¿qué? Mi iglesia, dijo Jesús. Así que el Estado fue establecido por Dios y la iglesia fue establecida por Dios también. Pero no deben estar juntos, sino separados. Ahora, ¿cómo entendió este asunto Jesús de la relación de la iglesia con el Estado? Vamos a Mateo 22 y el versículo 15 al 21. Mateo 22, 15 al 21. Aquí nos da el punto de vista de Jesús de la relación que debe existir entre la iglesia y el Estado. Dice, entonces se fueron los fariseos y consultaron cómo sorprenderle en alguna palabra. Y le enviaron los discípulos de ellos con los herodianos diciendo, y el deseado de toda la gente dice que los herodianos era la secta judía que más odiaba a Jesús. A veces pensamos que eran los fariseos o los saduceos o los escribas,

Hubiesen deseado que los herodianos odiaban a Jesús más que cualquier otra secta judía. Así que vienen los discípulos de ellos, de los fariseos, con los herodianos diciendo, fíjense qué hipócritas eran, maestro, sabemos que eres amante de la verdad y que enseñas con verdad el camino de Dios y que no te cuidas de nadie porque no miras la apariencia de los hombres. Dinos pues, ¿qué te parece? ¿Es lícito dar tributo a César o no? Ahora Jesús sabía que le estaban poniendo una trampa. Porque si Jesús decía que sí hay que darle tributo a César, se iba a echar a los judíos encima, porque a los judíos no les gustaba pagarle los impuestos a César. Si decía que no hay que pagarle los impuestos a César, se hubiera echado el imperio romano encima, porque Roma exigía que se pagaran impuestos. Así que si Jesús respondía sí, estaba en problema, y no también. Jesús conocía lo que ellos querían hacer. Y por lo tanto sigue diciendo en el versículo 18, pero Jesús, conociendo la malicia de ellos, les dijo, ¿por qué me tentáis, hipócritas? Mostradme la moneda del tributo. Y ellos le presentaron un denario, que sería el pago diario normal de aquella época. Entonces les dijo, ¿de quién es esta imagen y la inscripción? Es decir, la cara de quién está en esta moneda y el nombre de quién está en la moneda. Entonces, ¿qué le dijeron ellos? De César. Y les dijo, dad pues a César lo que es de César y a Dios lo que es de Dios. Yo pregunto, ¿le debemos algo a César, sí o no? ¿Le debemos algo a César según Jesús? Sí. ¿Le debemos algo a Dios según Jesús? ¿Podemos darle lo de César a Dios y lo de Dios a César? No, no, no, no. Cada uno tiene su esfera y le debemos lealtad a uno y el otro. Déjeme darle un ejemplo. En términos financieros, ¿qué le debemos a Dios? El diezmo. ¿Y a César qué le debemos? Los impuestos, el tax, exactamente. Ahora, ¿Jesús dijo que hay que pagarle tax a César? Claro que sí. ¿Dijo también que hay que devolverle a Dios lo que es de Dios, el diezmo? Claro que sí. Pero, ¿qué hubiera dicho Jesús de tomar los diezmos y dárselos a César? O tomar los impuestos de César y dárselos a Dios. Jesús hubiera dicho, no, no, eso es fornicación. Porque hay que mantener los dos reinos separados. Son importantes los dos. Yo establecí los dos, pero uno es para gobernar los asuntos eclesiásticos y el otro es para gobernar asuntos civiles, para conservar el orden de la sociedad. Ahora, la pregunta clave es, ¿qué es lo que le debemos a César y qué es lo que le debemos a Dios? Vamos a examinar un poco más detenidamente esto. Deuteronomio 4 y el versículo 13 nos dice que la ley de Dios fue escrita en dos tablas de piedra. Vamos a leer ese versículo, dice, y él os anunció su pacto, aquí está hablando Moisés, el cual os mandó poner por obra los 10 mandamientos y los escribió ¿en qué? En dos tablas de piedra. ¿Podría Dios haber escrito los 10 mandamientos en tres tablas si hubiera querido? ¿O en una sola? Claro que sí, pero por alguna razón las mandó a escribir en dos. Y claro, la pregunta clave es ¿por qué? Vamos a ver. Deuteronomio 6 y el versículo 4. Los mandamientos revelan dos deberes, mi pueblo, dos deberes. Hay algo que le debemos a Dios y hay algo que le debemos a nuestro prójimo o al poder civil. Note lo que dice Deuteronomio 6, 4. Hablando de la primera tabla de la ley, dice, amarás a Jehová tu Dios de todo tu corazón y de toda tu alma y con todas tus fuerzas. ¿Cuál es nuestra primera responsabilidad? Amar a Dios por sobre todas las cosas, como dicen los católicos, ¿verdad? Amar a Dios por sobre todas las cosas. Ese es el primer grande mandamiento. Ahora, noten que hay un segundo mandamiento grande. Levítico 19 y el versículo 18. Dice, no te vengarás ni guardarás rencor a los hijos de tu pueblo, sino amarás a tu prójimo como a ti mismo, yo Jehová. Es decir, nosotros tenemos una responsabilidad vertical para con Dios y horizontal para con nuestro prójimo.
Debemos amar a Dios por sobre todo y debemos amar a nuestro prójimo, vertical y horizontal. Ahora, lo interesante es que Jesús se refirió a estos dos grandes mandamientos. Note Mateo 22 y el versículo 34 al 40. Mateo 22, 34 al 40. Entonces los fariseos, oyendo que había hecho callar a los saduceos,

Amarás al Señor tu Dios con todo tu corazón y con toda tu alma y con toda tu mente. Este es el primero y grande mandamiento. ¿De dónde viene esa cita? De Deuteronomio 6:4, ¿verdad que sí? Lo leímos. Ahora fíjense, versículo 39. Y el segundo es semejante. Amarás a tu prójimo como a ti mismo. Ese viene de Levítico 19:18. Y luego dice Jesús, de estos dos mandamientos depende toda la ley y los profetas. Ahora fíjense. Los primeros cuatro mandamientos tienen que ver con nuestro deber para con quién. Para con Dios, no para con los seres humanos. El poder civil no puede tener nada que decir en cuanto a los primeros cuatro mandamientos. El primer mandamiento dice, no tendrás dioses ajenos delante de mí. El poder civil no puede decir nada en cuanto a ese mandamiento porque eso es lo que le debemos a Dios. Segundo mandamiento, no hagas imágenes que rebaje tu concepto de Dios. ¿Ve? Centrado en Dios. Si amo a Dios, no voy a hacer ídolos para inclinarme a ellos y rebajar mi concepto de Dios. Tercer mandamiento dice, no tomes en vano el nombre de Dios. El gobierno civil no me puede decir que yo no puedo tomar el nombre de Dios en vano, porque ya ese es asunto mío, ¿con quién? Con Dios. Y el cuarto mandamiento dice que yo debo guardar el día de reposo de Dios. Los primeros cuatro mandamientos definen mi relación con Dios, pero los últimos seis mandamientos definen mi relación horizontal con mi prójimo. Por ejemplo, honra a tu padre y a tu madre. Ya eso es relaciones entre seres humanos. No matarás, no cometerás adulterio, no hurtarás, no hablarás falso testimonio, no codiciarás nada de lo que es de tu prójimo. Todo eso tiene que ver con amar a nuestro prójimo, tiene que ver con preservar el orden civil en la sociedad. Yo pregunto, ¿el poder civil tiene derecho a castigar a los que matan? Sí, señor. ¿Tiene derecho al poder civil de que una persona vaya a un tribunal si alguien levantó un falso testimonio en contra de uno? Claro que sí. ¿El poder civil puede intervenir si un hijo maltrata a sus padres? Claro que sí. ¿El poder civil puede intervenir si yo le robo algo a alguien? Claro que sí. Es decir, los últimos seis mandamientos le pertenecen al poder civil para preservar el orden civil y las relaciones entre seres humanos. Pero el poder civil no puede tener nada que ver con los primeros cuatro mandamientos porque esos mandamientos tienen que ver con mi relación con Dios. ¿Está claro ese punto? Muy importante ese punto para lo que vamos a estudiar. Ahora fíjense, todas las acusaciones que fueron lanzadas contra Jesús tenían que ver con los primeros cuatro mandamientos de la ley de Dios. Nunca se le acusó a Jesús de violar las leyes de Roma. Todas las acusaciones tenían que ver, eran acusaciones de la iglesia contra él, y tenía que ver con los primeros cuatro mandamientos de la ley de Dios. Vamos a dar varios ejemplos. Marcos 2 y el versículo 7. Todos tenían que ver con la primera tabla de la ley. Marcos 2, 7. Ustedes recuerdan que Jesús le dijo a un paralítico, tus pecados te son perdonados. ¿Recuerdan eso? ¿Y qué pasó con los que estaban presentes, con los líderes religiosos que estaban presentes allí? Como dicen los puertorriqueños, se enfogonaron. Se pusieron bravos. Y fíjense lo que dijeron, Marcos 2 y el versículo 7. ¿Por qué habla este así? Blasfemias, dice. ¿Quién puede perdonar pecados sino solo Dios? Ellos estaban acusando a Jesús de decir que él era ¿quién? Que él era Dios. ¿Cuál mandamiento es ese? El primero, no tendrás dioses ajenos delante de mí. Lo están acusando de quebrantar el primer mandamiento de la ley de Dios, que tiene que ver con nuestra relación con nuestro prójimo. Noten lo que dice Juan 10 y el versículo 33. Otro ejemplo de cómo ellos acusaron a Jesús de quebrantar el primer mandamiento de la ley de Dios y querían castigarlo por quebrantar el primer mandamiento de la ley de Dios. El Señor Jesucristo había dicho, yo y el Padre uno somos. Se enojaron cuando Jesús dijo eso. Y fíjense lo que dice en el versículo 33. Le respondieron los judíos diciendo, por buena obra no te apedreamos, sino por la blasfemia, porque tú siendo hombre te haces Dios.
Nuevamente lo están acusando.

de quebrantar el primer mandamiento de la ley de Dios, que tiene que ver con la relación entre Cristo con Dios, ninguna ley civil. Ahora, Jesús también fue acusado de quebrantar el tercer mandamiento, de usar el nombre de Dios en vano. Ustedes recuerdan que una vez Jesús estaba hablando con unos judíos y el Señor Jesucristo dijo algo revolucionario que los enojó. Lo encontramos en Juan 8, 58 y 59. Jesús les dijo: de cierto os digo, antes que Abraham fuese, yo soy. ¿A quién le pertenece ese nombre, yo soy? Oh, en Éxodo 3, 14, le pertenece a Dios. Jesús estaba tomando el nombre de Dios en vano. Está poniendo en sus labios el gran nombre, yo soy. Y lo acusaron de quebrantar el tercer mandamiento de la ley de Dios, que está en la primera tabla de la ley de Dios. Yo pregunto, ¿también acusaron a Jesús en repetidas ocasiones de quebrantar el sábado? Yo pregunto, ¿a quién le debía Cristo la observancia del sábado? ¿A los fariseos o a Dios? ¿A quién le debía el Señor Jesucristo respeto al nombre? ¿A los fariseos o a Dios? La obediencia a los primeros cuatro mandamientos se lo debía Jesús a Dios. La iglesia no debía castigar ninguna de esas violaciones, porque esas le pertenecen ¿a quién? Le pertenecen a Dios. Ahora, fíjense dos ejemplos de cómo acusaron a Jesús de quebrantar el sábado. Juan 9, 16, el Señor Jesucristo había sanado a un ciego de nacimiento. Y entonces dice, entonces algunos de los fariseos decían, este hombre no procede de Dios, ¿por qué qué? Porque no guarda el día de reposo. Y en Juan 5, 16 al 18, Jesús acababa de sanar a un paralítico, quien había estado paralizado por 38 años, y dice, y por esta causa los judíos perseguían a Jesús y procuraban matarle, porque hacía estas cosas en el día de reposo. Y no solo por eso, porque sigue diciendo, y Jesús le respondió, mi padre hasta ahora trabaja y yo trabajo. Por esto los judíos aún más procuraban matarle, porque no solo quebrantaba el día de reposo, sino que también decía que Dios era su propio padre, haciéndose igual a Dios. Qué interesante. Ahora fíjense, les voy a adelantar un detallito muy, muy interesante. Y es que Jesús fue acusado de quebrantar el sábado porque él lo observaba en forma correcta mientras que los fariseos lo observaban en forma incorrecta. Yo pregunto, al final de la historia, los más grandes conflictos de Jesús tuvieron que ver con el sábado. Vez tras vez, encuentra uno en los evangelios que lo acusaron de quebrantar el sábado. Yo pregunto, ¿eso va a repetirse en el tiempo del fin? ¿El sábado va a ser un punto de contención en el tiempo del fin? Sí, solo hay una diferencia. Los fariseos guardaban el sábado en la forma incorrecta y se enojaron con Jesús porque lo guardó en la forma correcta. Al final de la historia, el mundo religioso va a guardar el día incorrecto y se va a enojar con los que guardan el día correcto. El principio es el mismo. Ahora, fíjense. ¿Hubo alguna acusación en los evangelios contra Jesús por violar alguna ley civil de Roma? Por ejemplo, ¿encuentran alguna acusación? Este hombre mató a alguien. No. Este hombre cometió adulterio. No. Este hombre es un ladrón. No. Este hombre es codicioso. No. Este hombre maltrató a sus padres. ¿Alguna acusación en contra de Jesús que tenía que ver con la segunda tabla de la ley, con el código civil? No. Jesús era un ciudadano ejemplar que obedecía las leyes legítimas de Roma. Pero todas las acusaciones contra Jesús se las lanzó la iglesia por supuestamente violar los primeros cuatro mandamientos que no le pertenecía a la iglesia, sino que le pertenecía a quién. Le pertenecía a Dios y no le pertenecían tampoco a la jurisdicción del poder civil. Ahora, ¿saben cuál era el problema en los días de Jesús? Los judíos querían que Jesús tomara las riendas del poder civil. Ellos no estaban satisfechos con que Jesús quisiera implementar un reino espiritual
que quisiera.

era sembrar su iglesia. No, ellos querían que Jesús uniera la religión de Israel con el poder civil para obligar a la gente a seguir las prácticas y las doctrinas del judaísmo. Ahora, quiero que noten, vez tras vez en el ministerio de Jesús, esto sucedió. Mateo 4 y el versículo 8 al 10. Esta es la tercera tentación de Jesús cuando Satanás llevó a Jesús a un alto monte. Dice, otra vez le llevó el diablo a un monte muy alto y le mostró todos los reinos del mundo y la gloria de Dios. ¿Qué es lo que quería Satanás? Quería que Jesús tomara los reinos, que gobernara civilmente, no en religión, materia de religión, sino en asuntos civiles. Versículo 9, y le dijo, todo esto te daré si postrado me adorares. Entonces Jesús le dijo, vete Satanás, porque escrito está, al Señor tu Dios adorarás y a él solo servirás. Jesús rechazó la posibilidad de tomar las riendas del poder civil. Ahora fíjense, en Juan 6, 15, Jesús acababa de alimentar a 5,000. Y los judíos quedaron impresionados y dijeron, oye, este alimentó a 5,000 personas. Este podríamos nosotros ponerlo como rey y no tendríamos que trabajar ya porque la comida está asegurada. Ahora fíjense lo que dice, querían hacerlo rey. Los judíos siempre querían que Jesús tomara el poder civil. No estaban contentos solo que Jesús estableciera su iglesia, pero quería que la iglesia se uniera con el poder civil. Dice Juan 6 y el versículo 15, pero entendiendo Jesús que iban a venir para apoderarse de él y hacerle ¿qué? Y hacerle rey, volvió a retirarse al monte él solo. Los discípulos de Jesús querían que Jesús también tomara las riendas del poder civil. Querían unir la iglesia con el Estado. Y fíjense, había dos de los discípulos que se conocen como los hijos del trueno. Eso dice todo, ¿verdad? ¿Qué clase de carácter tenían? Y cómo hubieran gobernado. Ellos no estaban contentos con voltear la otra mejilla y llevar la carga 2 millas en vez de una. Olvídese de eso. Y que el reino de Cristo hay que defenderlo con la espada. Fíjense lo que dice en Lucas 9, 55 y 56. Aquí dice que Jesús pidió permiso para cruzar por unas aldeas samaritanas de regreso a Jerusalén. Y fíjense, las aldeas samaritanas dijeron, no queremos que pases por nuestras aldeas. Ahora fíjense, dice, entonces, los dos discípulos dijeron, ¿quieres que llamemos fuego del cielo para quemar a esas ciudades? Ahora fíjense, entonces volviéndose él, lo reprendió diciendo, vosotros no sabéis de qué espíritu sois, porque el Hijo del Hombre no ha venido para perder las almas de los hombres, sino para salvarlas. Y se fueron a otra aldea. Los judíos siempre querían que Jesús tomara las riendas del poder civil. Satanás quería que Jesús uniera la iglesia con el Estado para perseguir a todos los que no estaban de acuerdo con la iglesia. Pero ¿qué clase de reino vino a establecer Jesús? Jesús no vino a tomar las riendas del poder civil. Noten qué reino quiso establecer Jesús. Está en Lucas 17 y el versículo 20 y el versículo 21. Preguntado por los fariseos, ¿cuándo había de venir el reino de Dios? Los fariseos están hablando de ¿cuándo vas a establecer el reino? ¿Cuándo vas a destruir a los romanos? Le respondió y dijo, el reino de Dios no vendrá con advertencia, es decir, con una gran demostración. Ni dirán, helo aquí o helo allí, porque he aquí el reino de Dios está ¿dónde? El reino de Dios está en vosotros. ¿Y por qué el reino de Dios está en vosotros? Porque Cristo debe estar ¿dónde? En el corazón del ser humano. Es decir, Jesús dijo, no, yo no vengo a tomar las riendas del poder civil, yo vengo a sembrar el reino de Dios en el corazón del ser humano. Vengo para que tenga una relación espiritual con el Señor. Jesús se mantuvo alejado del poder civil, se mantuvo solamente con la idea de establecer un reino espiritual. Jesús rehusó cumplir las aspiraciones de los judíos. Y ellos lo acusaron de violar la primera tabla de la ley, que era responsabilidad de él para con Dios. No era la responsabilidad de la iglesia usar el poder civil para castigar violaciones de los primeros mandamientos, porque es un deber que Jesús le debía a su padre.
Ahora queremos avanzar un poco.

poquito, hablando de una reunión que tuvo el Sanedrín. El Sanedrín era el grupo que gobernaba a la nación de Israel. Eran los magnates, los más grandes dirigentes del pueblo judío. Y Jesús recién había resucitado a Lázaro. Y dice en Juan 11 que las muchedumbres estaban siguiendo a Jesús. Y como resultado de las muchedumbres seguir a Jesús, estaban abandonando las iglesias de la época y los dirigentes judíos estaban muy preocupados. Así que convocaron una reunión del Sanedrín para decidir qué iban a hacer con Jesús, porque las muchedumbres se iban tras él. En Juan 11, 47 al 49 se encuentra relatado eso. Y es muy interesante la preocupación que tenía el líder máximo, el sumo sacerdote. Fíjense lo que dice. Entonces los principales sacerdotes y los fariseos reunieron el concilio y dijeron, la palabra concilio es la palabra Sanedrín en griego, ¿qué haremos? Porque este hombre hace muchas señales. Si le dejamos así, todos creerán en él. Y ahora fíjense, es un asunto de seguridad nacional, ¿sí o no? National Security. Dice, y vendrán los romanos, si todos creen en él, vendrán los romanos y ¿qué harán? Destruirán nuestro lugar santo y nuestra nación. Ahora fíjense lo que dice. Entonces Caifás, uno de ellos, sumo sacerdote aquel año, les dijo, vosotros no sabéis nada, ni pensáis que nos conviene que un hombre muera por el pueblo y no que toda la nación perezca. ¿Qué es lo que está diciendo Caifás? Está diciendo, mire, las muchedumbres están siguiendo en pos de él. Si nosotros dejamos que él viva, todo el mundo lo va a seguir y entonces los romanos van a venir y van a quitar nuestro lugar y nuestra nación. Por razones de seguridad nacional, este hombre tiene que morir. Y ese mismo día pronunciaron la sentencia de muerte contra Cristo. Según Juan 11 y el versículo 53, ese mismo día el Sanedrín decidió que Jesús tenía que morir. Y Jesús no había violado ninguna ley de Roma, pero según ellos había violado los preceptos de los primeros cuatro mandamientos de la ley de Dios, que le pertenecen a nuestra relación con Dios y no debe la iglesia unirse con el Estado para castigar a los que supuestamente desobedecen esos mandamientos. Ahora nos adelantamos un poquito y vamos al huerto del Getsemaní, a donde Jesús ha ido con sus discípulos y donde Jesús empezó a sudar gotas de sangre y le rogó a su padre que le quitara la copa de su mano, la copa del sufrimiento, le rogó tres veces. Estando Jesús allí en el huerto del Getsemaní, sucedió algo muy interesante cuando vinieron a arrestarlo. Mateo 26 y el versículo 51 y 52 nos tiene el relato y quiero que recuerden una frase que encontramos aquí que es muy importante. Dice Mateo 26, 51, pero uno de los que estaban con Jesús, sabemos que era Pedro, extendiendo la mano, sacó su espada. ¿Qué fue lo que sacó? Muy importante eso, sacó su espada e hiriendo a un siervo del sumo sacerdote le quitó la oreja. Y créame que no le estaba tirando a quitar la oreja, le estaba tirando a quitar la cabeza, pero era pescador y no soldado y le falló la puntería. Ahora fíjense el versículo 22. Entonces Jesús le dijo, bien hecho Pedro, usa la espada para defender mi reino. No. Fíjense, entonces Jesús le dijo, y ahora escuchen las palabras porque en Apocalipsis las vamos a encontrar de nuevo en nuestro estudio de mañana. Dice, entonces Jesús le dijo, vuelve tu espada a su lugar, porque todos los que tomen espada, a espada perecerán. En Apocalipsis 13:10 encontramos una frase muy similar, hablando de la bestia que persiguió durante los 1260 años. Dice que la bestia que mató con la espada iba a ser muerta con la espada. Hay una conexión entre los eventos de Jesús y lo que menciona el libro de Apocalipsis en cuanto a la iglesia que gobernó durante los 1260 años, que se conoce como las edades oscuras o la Edad Media.

Ahora arrestaron a Jesús en Getsemaní y lo llevaron primero, ahora escuchen bien, lo llevaron primero ante el Sanedrín, que era un tribunal eclesiástico. ¿Me escucharon lo que dije? Era un tribunal eclesiástico. No era parte del gobierno civil. Era un juicio que le estaba haciendo la iglesia a Jesús. Fíjense, Mateo 26, 57 nos dice, los que prendieron a Jesús le llevaron al sumo sacerdote Caifás, a donde estaban reunidos, ¿quiénes? Los escribas y los ancianos. Yo pregunto, ¿qué clase de líderes eran ellos? ¿Políticos o religiosos? Religiosos. Los escribas y los ancianos eran dirigentes religiosos. Todavía no ha entrado en perspectiva el poder civil, ¿verdad que no? Ahora, hasta ahora es la iglesia la que va a enjuiciar a Jesús, porque supuestamente Jesús ha quebrantado los primeros cuatro mandamientos de la ley de Dios. Ninguna ley civil, los primeros cuatro mandamientos de la ley de Dios. Es arrestado, llevado al Sanedrín, y quiero leerles algunas de las deliberaciones que hubo ahí en ese tribunal eclesiástico. Mateo 26, 59 al 64. Y fíjense quiénes estaban allí. Y los principales sacerdotes y los ancianos, gente religiosa, y todo el concilio, es la palabra Sanedrín, buscaban falso testimonio contra Jesús. ¿Con qué propósito? Para entregarle a la muerte. Y no lo hallaron, aunque muchos testigos falsos se presentaban, pero al fin vinieron dos falsos testigos que dijeron, este dijo, puedo derribar el templo de Dios y en tres días edificarlo, reedificarlo. Yo pregunto, ¿violaba eso alguna ley de Roma? ¿Alguna ley civil? No. Versículo 62, y levantándose el sumo sacerdote le dijo, ¿no respondes nada? ¿Qué testifican estos contra ti? Mas Jesús callaba. Entonces el sumo sacerdote le dijo, te conjuro por el Dios viviente que nos digas si tú eres el Cristo, el Hijo de Dios. Yo pregunto, ¿había algún problema con Roma que Jesús dijera que era Hijo de Dios? ¿Era alguna violación de alguna ley civil eso? No, eso no era matar, ni robar, ni adulterar, no. Así que dice, te conjuro por el Dios viviente que nos digas si eres tú el Cristo, el Hijo de Dios. Jesús le dijo, tú lo has dicho. Y además os digo que desde ahora veréis al Hijo del Hombre sentado a la diestra del poder de Dios y viniendo en las nubes del cielo. Y esto llevó al sumo sacerdote a rasgar sus vestidos y acusar a Jesús de blasfemia. Ahora, ¿saben lo que es interesante? Todas las acusaciones contra Jesús tenían que ver con la primera tabla de la ley. Un deber que él le debía a Dios, no a ellos. Pero no solo eso, sino todos los derechos civiles que tenía Jesús, todos los derechos legales de Jesús fueron violados por la iglesia. Aquí les tengo una lista en el material. Se contrataron falsos testigos. Las leyes judías prohibían que se presentaran falsos testigos. Es más, si se presentaba un falso testigo y se descubría que era falso, él debía sufrir la pena que se pronunciaba en contra del reo. Pero ellos contrataron falsos testigos. Además de eso, el sumo pontífice le dio una cachetada a Jesús sin que se le hubiese hallado culpable. Eso iba en contra de la ley judía. Además de eso, el juicio se hizo de noche. Y la ley judía decía que los juicios tenían que hacerse a la claridad del día. Además de eso, se le azotó a Jesús antes de que se le hallara culpable. Prohibido por la ley judía. Además de eso, se le acusó, no se le acusó de haber violado ninguna ley civil. Se le acusó de haber violado leyes religiosas. La iglesia lo estaba acusando de violar leyes religiosas y lo querían castigar por eso. Además de eso, Jesús fue condenado por un solo testigo finalmente. Contrataron dos, pero uno presentó el testimonio falso. La ley judía prohibía terminantemente que un solo testigo pudiese condenar a un acusado. Además de eso, la ley judía prohibía que el reo se autoincriminara. Y el sumo sacerdote hizo que Jesús se autoincriminara cuando le preguntó, ¿eres tú el Cristo? Dinos sí o no. Y si Jesús decía que sí,
se estaba incriminando a sí mismo. Además de eso, la ley judía le daba derecho al acusado de un abogado defensor. Jesús no tenía nadie que lo defendiera. Además de eso, era prohibido hacer un juicio en privado en la ley legal de los judíos. No se podía hacer un juicio, escuchen bien, viernes, ni tampoco se podía hacer en día de fiesta ni en sábado. ¿Y cuándo fue que le hicieron el juicio a Jesús? El viernes, exactamente. Ustedes saben que el jueves en la noche ya es viernes, ¿verdad que sí? Ahora, fíjense, además de eso, cuando se encontraba a un individuo culpable, tenía que esperar 3 días para ejecutar la sentencia. Y a propósito de eso era que podía salir nueva evidencia que podía absolver de culpa al reo. Así que esperaban 3 días. Yo pregunto, ¿cuánto esperaron para matar a Jesús? Lo mataron el mismo día. Es decir, los judíos violaron todas las garantías legales a las cuales tenía derecho el Señor Jesucristo, supuestamente por haber violado leyes religiosas que le pertenecen a Dios. No había violado ninguna ley civil. Y dice la Biblia que después que deliberaron y le hicieron la inquisición a Jesús, porque esta fue una inquisición eclesiástica que le hicieron a Jesús, pronunciaron la sentencia de muerte contra él. La iglesia pronunció la sentencia de muerte. Todavía no ha entrado en perspectiva el poder civil. Todavía no ha entrado. Esto es pura iglesia. Pero ya pronto va a entrar el poder civil a la perspectiva. Note Mateo 26, 65 y 66. Entonces el sumo sacerdote rasgó sus vestiduras diciendo, ha blasfemado. ¿Qué más necesidad tenemos de testigos? He aquí ahora mismo habéis oído su blasfemia. ¿Qué os parece? Y respondiendo ellos dijeron, ¿qué cosa? Es reo de muerte. ¿Quién pronunció la sentencia de muerte contra Jesús? ¿La iglesia o el Estado? La iglesia. ¿Quién le hizo la inquisición? La iglesia. ¿Cuáles fueron las acusaciones? ¿Tenía algo que ver con la esfera del poder civil? No, todas las acusaciones tenían que ver con la primera tabla de la ley, un deber que le debía Jesús a Dios. Ahora, había muchas denominaciones en esos días. Estaban los herodianos, los celotes, los fariseos, los saduceos, los esenios. Y saben que estas sectas judías, que eran denominaciones de la época, no se querían ni en retrato una con la otra. Por ejemplo, los saduceos no podían verse con los fariseos. Tenían doctrinas distintas, pero cuando se trató de matar a Jesús, todas las denominaciones de la época se juntaron a una y olvidaron sus diferencias doctrinales para acabar con la vida del Señor Jesús. Están empezando a captar un cuadro interesante aquí. Ahora fíjense, se hizo el juicio eclesiástico y ahora había que llevar al Señor Jesucristo al poder civil. Porque la iglesia no podía ejecutar la sentencia de muerte como iglesia. Vamos a nuestro último punto por esta clase y ya en nuestra próxima clase vamos a completar este cuadro tan interesante. Vamos a Mateo 27, 1 y 2. Le han hecho el juicio eclesiástico, la inquisición, han declarado que debe morir, pero la iglesia como iglesia no puede ejecutar la sentencia. Y por lo tanto necesitan la ayuda del poder civil. Capítulo 27, 1 y 2. Venido la mañana, todos los principales sacerdotes y los ancianos del pueblo entraron en consejo contra Jesús para entregarle a muerte. Y le llevaron atado y le entregaron ¿a quién? A Poncio Pilato, el gobernador. Yo pregunto, ¿ya entra en perspectiva el poder civil? ¿Qué era Pilato? ¿Era pastor? ¿Era anciano? ¿Era fariseo y escriba? No, Pilato era el gobernante civil. Noten Juan 18 y el versículo 28, a donde se agregan detalles. Dice, llevaron a Jesús de casa de Caifás al pretorio. Ese es el lugar donde estaba Pilato. Y ahora fíjense qué hipocresía tan grande. Dice, era de mañana y ellos no entraron en el pretorio para no contaminarse.

y así poder comer la Pascua. Come on. No querían contaminarse porque si entraban al pretorio, un lugar gentil, no podían comer la Pascua. No querían contaminarse, pero ya estaban manchados con la sangre de Jesús. Increíble. La ceguera tan grande de esta gente. Y luego sigue diciendo, entonces salió Pilato a ellos y les dijo, ¿qué acusación traéis contra este hombre? Por el tono de voz de Pilato, la gente se daba cuenta que Pilato no iba a comer cuento. Que Pilato había escuchado en cuanto a Jesús, según el deseo de toda la gente. Y él sabía que Jesús no era culpable de lo que se le acusaba, que no había violado ninguna ley de Roma. Así que por el tono de voz de Pilato, ellos saben, esto va a ser un problema. Nota lo que dice Juan 18:30, después que Pilato dice, ¿por qué ustedes trajeron a este hombre aquí? Dice, respondieron y le dijeron, si este no fuera malhechor, no te lo habríamos entregado. Bueno, Pilato no dijo que era malhechor ni que no era malhechor. Sencillamente le dijo, ¿por qué lo trajeron aquí? Y él dice, pero si él no fuera malhechor, no te lo hubiéramos traído. Ellos saben que Pilato no está para comer cuento. Ahora, yo quiero que ustedes noten que Pilato reconocía que había dos reinos y había dos leyes. Pilato lo entendía mejor que los judíos. Y terminamos con este punto. Noten Juan 18 y el versículo 31. Entonces les dijo Pilato, tomadle vosotros y juzgadle según vuestra ley. ¿Cuántas leyes reconoció Pilato? Dos. La de él y la de la iglesia. Él no ha hecho nada contra el poder civil, está diciendo Pilato. Él no ha violado ninguna ley de mi reino. Júzguenla de acuerdo a la ley eclesiástica. Ah, pero ellos querían matar a Jesús. Y no podían como iglesia. Aunque la iglesia lo había condenado a muerte. Leamos nuestro último texto por esta clase, Juan 18 y el versículo 31. Dice, entonces le dijo Pilato, tomadle vosotros y juzgadle según vuestra ley. Y los judíos le dijeron, a nosotros no nos está permitido dar muerte a nadie. La iglesia no podía sin la ayuda del poder civil. Ahora fíjense, Pilato entendía que había dos leyes. Y había dos reinos. Y él sabía que ellos lo que querían era matar a Jesús. Pero ellos sabían que no podían hacerlo como iglesia, que necesitaban la ayuda del poder civil para lograrlo. Y en nuestro próximo tema vamos a estudiar cómo se desarrolló aún más esta historia.

aparece en escena. Esta vez, el protagonista es el rey Acaz, nieto de Usías. Su reinado lleva a la nación a las abominaciones realizadas por las naciones circundantes. Fue una época muy difícil. Casi no había diferencia entre israelitas y paganos. Y cuando los reyes de Aram e Israel hacen la guerra contra su nación, Acaz está tan abrumado por el miedo que el Señor le envía un mensaje a través del profeta Isaías para animarlo a confiar en él. Los planes de esas naciones no tendrán éxito. Pero Acaz necesita creer, de lo contrario, no verá la liberación de Israel por parte de Dios. Y en este estudio, lo dividiremos en tres secciones. El desafío del rey Acaz. Número 2, el Señor cuida al rey Acaz. Y número 3, esperar y mirar en silencio. Y Dios llevó al infiel rey Acaz a circunstancias en las que tuvo que tomar una decisión muy difícil. ¿Creer o no creer? Esta era la cuestión. Y aunque el Señor le ofreció darle cualquier señal que se le pudiera ocurrir, se negó a permitir que Dios le mostrara una razón para creer. En cambio, eligió como amigo al rey de Asiria, un pagano, que estaban listos para destruirlos. Bueno, vamos a esta lección que hoy nos habla de los peligros que debemos evitar y cómo escuchar la voz de Dios es el camino más seguro. En un momento más, regresaré.

Comenzaremos con este corto versículo de Isaías capítulo 7, versículo 9. Si vosotros no creyereis, de cierto no permaneceréis. Palabras muy claras, ¿verdad? Un sábado, Connie y Roy estacionaron frente a su casa al volver de la iglesia. Una gallina pigmea pasó volando frenéticamente frente a ellos por el jardín. Algo andaba mal. Se suponía que las aves domésticas debían estar a salvo en su corral, pero habían salido. Y tras una investigación rápida, descubrieron que estaban en medio de una tragedia. Resulta que Beethoven, el perrito del vecino, también había escapado de su patio y estaba al lado del estanque sosteniendo a Daisy con la boca. Ahora, Daisy era una hermosa gallina ponedora con suaves plumas blancas en la cola. Connie trató de rescatar a Daisy, pero ya era demasiado tarde. Su preciosa mascota, ahora con el cuello destrozado, pronto murió en los brazos de Connie. Ella se sentó llorando en el patio, sosteniendo el ave muerta. Había otra mascota que estaba profundamente conmovida. Resultó que ser un pato alto y blanco llamado Wordsworth. Vio que Connie sostenía a Daisy y al parecer supuso que ella la había matado, por lo que en las semanas siguientes, cada vez que Wordsworth veía a Connie, él la atacaba brutalmente, pellizcándola dolorosamente con su fuerte pico. ¿Sabes que a veces es difícil determinar quiénes son tus amigos o enemigos? Hoy consideraremos a un rey de Judá que también tuvo este problema y trataremos de entender por qué se equivocó en sus decisiones. Veamos el marco de la crisis aterradora que enfrentó el rey Acaz al principio de su reinado. Y para eso recurriremos al registro del libro de los reyes. En el libro segundo de Reyes, capítulo 15, capítulo 16, leemos lo siguiente y nos dice así la palabra de Dios. En aquel tiempo comenzó Jehová a enviar contra Judá a Resín, rey de Siria, y a Peca, hijo de Remalías. Y durmió Jotam con sus padres y fue sepultado con ellos en la ciudad de David, su padre. Y reinó en su lugar Acaz, su hijo. Entonces Resín, rey de Siria, y Peca, hijo de Remalías, rey de Israel, subieron a Jerusalén para hacer guerra y sitiar a Acaz, mas no pudieron tomarla. En aquel tiempo el rey de Edom recobró Elat para Edom y echó de Elat a los hombres de Judá, y los de Edom vinieron a Elat y habitaron allí hasta hoy. Bueno, ahora vamos a nuestro texto en Isaías, capítulo 7, versículos 1 y 2. Aconteció en los días de Acaz, hijo de Jotam, hijo de Usías, rey de Judá, que Resín, rey de Siria, y Peca, hijo de Remalías, rey de Israel, subieron contra Jerusalén para combatirla, pero no la pudieron tomar. Y vino la nueva a la casa de David diciendo, Siria se ha confederado con Efraín. Y se le estremeció el corazón, y el corazón de su pueblo, como se estremecen los árboles del monte a causa del viento. Bueno, resulta que el reino norteño de Israel, Efraín, y el de Siria, Aram, se unieron en contra el país más pequeño que era Judá, la nación más pequeña que estaba al sur. Y esto sucedió, cuando Judá estaba debilitado por los ataques de los edomitas y los filisteos. O sea que estaba en una situación muy vulnerable. En lo pasado Judá había luchado contra Israel. Había guerra entre el mismo pueblo de Dios, Israel en el norte, Judá en el sur. Pero ahora la alianza entre Israel y Siria presentaba un peligro abrumador. Y al parecer Israel y Siria querían obligar a Judá a participar con ellos de una colisión contra el extraordinario poder de Tiglat-Pileser III, rey de Asiria, llamado Pul, en 2 Reyes 15-19, quien seguía amenazándolos con su imperio en expansión. Israel y Siria habían dejado de lado su larga lucha mutua en vista de un mayor peligro. Si lograban conquistar a Judá e instalar un gobernante títere allí, podrían usar sus recursos y su mano de obra. Ahora, ¿cuál fue la solución de Acaz cuando su mundo se estaba desmoronando? Su nación se estaba desmoronando. Aquí está, 2 de Reyes, capítulo 16, versículos 7 al 9. Entonces Acaz envió embajadores a Tiglat-Pileser, rey de Asiria, diciendo, yo soy tu siervo y tu hijo. Sube y defiéndeme de mano del rey de Siria y de mano del rey de Israel, que se ha levantado contra mí.
Y tomando Acaz la plata y el oro que se halló en la casa de Jehová y en los tesoros de la casa de Israel, envió al rey de Asiria un presente. Y la atendió el rey de Asiria, pues subió el rey de Asiria contra Damasco y la tomó y llevó cautivos a los moradores de Kir y mató a Resín. Ahora vamos a ver qué nos dice el libro de las Crónicas, segunda de Crónicas 28:16. En aquel tiempo envió a pedir el rey Acaz a los reyes de Asiria que lo ayudasen. En lugar de reconocer que Dios era el único amigo que podía rescatarlo a él y a su país, Acaz trató de hacer buenas relaciones con Tiglat-Pileser, o Tiglat-Pileser III, el enemigo de sus enemigos. Y el rey asirio con gusto accedió a su pedido de ayuda contra Siria e Israel. Ahora, Tiglat-Pileser no solo recibió un rico soborno de Acaz, sino también tuvo una buena excusa para tomar rápidamente a Siria. Y el poder de la alianza sirio-israelita se rompió. A corto plazo parecía que Acaz había salvado a Judá. Sin embargo, esta acción por parte de Acaz de no consultar a Dios no debería sorprendernos, porque había sido uno de los peores reyes que gobernó Judá hasta ese momento. Y cuando leemos acerca de cómo era Acaz, llegamos a entender por qué reaccionó ante el peligro como lo hizo. Se valió del brazo humano en lugar de depender de Dios, como lo había hecho siempre. ¿Qué lección podemos extraer a nivel personal? Si no estamos obedeciendo al Señor ahora, ¿qué nos hace pensar que tendremos fe para confiar en Él cuando lleguen las verdaderas pruebas? O como lo dice el profeta Jeremías, si corriste con los de a pie y te cansaron, ¿cómo contenderás con los de a caballo? Y si en la tierra de paz estabas seguro, ¿cómo harás en la espesura del Jordán? Es que, amados, las crisis aceleran la dirección en que una persona va. Y ahora, mientras Acaz sopesaba sus opciones políticas para enfrentar la amenaza de Israel y Siria, Dios sabía algunas cosas que el rey no sabía, porque Dios siempre sabe más que nosotros, sus caminos son más altos que nuestros caminos. Por un lado, fue Dios quien permitió que le sobrevinieran problemas para disciplinarlo y hacerlo volver en sí. Además, aunque pedir ayuda a Tiglat-Pileser III parecía lógico y atractivo desde el punto de vista humano, Dios sabía que pondría el reino davídico de Judá bajo un dominio extranjero del que nunca podría recuperarse. Y los riesgos eran asombrosamente altos. Entonces, el Señor envió a Isaías a interceptar al rey, aparentemente cuando estaba inspeccionando el suministro de agua de Jerusalén en preparación para un asedio, con la intención de persuadirlo de que no consultara al líder asirio. ¿Por qué dijo el Señor a Isaías que llevara a su hijo Sear-Hasub con él?

exactamente para esta entrevista, veamos ahora en Isaías capítulo 7. Isaías capítulo 7, versículo 3. Entonces dijo Jehová a Isaías, sal ahora al encuentro de Acaz, tú y Sear-Hasub, tu hijo, al extremo del acueducto del estanque de arriba, en el camino de la heredad del lavador. Y Acaz se sorprendió cuando Isaías lo saludó y le presentó a su hijo llamado, ¿cómo? Un remanente volverá. Eso es lo que quería decir el nombre de este chico. ¿Remanente de quién? ¿Volverá de qué? Debido a que el padre del niño era profeta, el nombre sonaba como un mensaje ominoso de Dios acerca de gente que era llevada en cautiverio. ¿O se trataba de volver a Dios en el sentido de arrepentirse? Bueno, el mensaje de Dios a Acaz era, significa lo que tú hagas que signifique. Él quiere saber qué significa el nombre de este muchacho. Si es la destrucción que se avecina, o será que tenemos que arrepentirnos. Y Dios le dijo, significa lo que tú hagas que signifique. Arrepiéntete de tus pecados, huirás en cautiverio, y del cautiverio regresará un remanente. La decisión es tuya. Ese es el mensaje de Dios. Y ahora, ¿cómo abordó el profeta Isaías la situación con el rey? Versículos 4 al 9. Guarda y repósate, no temas, ni se turbe tu corazón a causa de estos dos cabos de tizón que humean por el ardor de la ira de Resim y de Siria y del hijo de Remalías. Ha acordado maligno consejo contra ti el sirio, con Efraín y con el hijo de Remalías, diciendo, vamos contra Judá y aterroricémosla, y repartámosla entre nosotros, y pongamos en medio de ella por rey al hijo de Tabel. Por tanto, Jehová el Señor dice así, no subsistirá ni será. Si vosotros no creyereis, de cierto no permaneceréis. Bueno, la amenaza ahora de Siria e Israel pasaría y Judá se salvaría. Eso es lo que el profeta dijo. Las potencias que a Acaz le parecían enormes volcanes humeantes, resulta que a la vista de Dios eran solo dos carbones de tizón que humeaban. No era necesario que Acaz pidiera ayuda de Asiria. Absolutamente no. Pero él no podía ver más allá. Él miraba el aquí y el ahora, no al Dios que todo lo ve y tiene el mundo en su control. Y al tomar, para tomar esta decisión correcta, Acaz necesitaba confiar en el Señor y en sus promesas. Pero esto es lo que le faltaba. Necesitaba creer para poder permanecer. Como les dijo, si crees, permanecerás. Creer y permanecer, dos palabras que provienen de la misma raíz hebrea, de donde viene la palabra verdad, lo que es confiable, y de la palabra amén, que es afirmar lo que es verdadero o confiable. Acaz necesitaba estar seguro para asegurarse, necesitaba confiar para ser confiable. Presta atención a la última parte de Isaías 7:9. Si vosotros no creyereis, de cierto, no permaneceréis. Pregunto, ¿por qué tener fe y creer son tan importantes para permanecer? ¿Permanecer en qué? ¿Cómo se aplica este principio en la vida de cada uno de nosotros como cristianos? Bueno, tristemente Acaz no respondió al llamado de fe de Isaías. Entonces, misericordiosamente, Dios dio otra oportunidad al rey, diciéndole que pidiera una señal, ya sea de abajo, en lo profundo, o de arriba, en lo alto. Esta es una de las mayores invitaciones a la fe que se haya dado a un ser humano. A diferencia de las loterías o las rifas, Dios no impuso restricciones con letra chica, diciendo, bueno, en letras pequeñitas, lo que sabemos que a veces es lo más importante. Dios ni siquiera limitó su oferta a la mitad de su reino, como lo hacían los gobernantes humanos cuando alcanzaban el umbral máximo de su generosidad. Dios estaba dispuesto a vaciar todo el cielo y la tierra para un rey malvado si tan solo creía. ¡Qué misericordioso es el Señor! ¿Cómo lo ha sido contigo y conmigo durante tanto tiempo? Si tan solo creía. ¿Cómo señala Acaz podría haber pedido una montaña de oro o tantos soldados como granos de arena hay en el Mediterráneo? Y aquí está Isaías 7:12.
Y respondió Acaz: No pediré y no tentaré a Jehová. ¿Por qué respondió Acaz de esta manera? A primera vista, la respuesta de Acaz parece piadosa y respetuosa. No pondría a Dios a prueba, como lo habían hecho los israelitas siglos antes, durante su peregrinaje por el desierto. Pero la diferencia era que Dios invitó al rey a ponerlo a prueba. Le hubiese agradado que aceptara su regalo tremendamente generoso. No pondría a prueba su paciencia. Pero Acaz ni siquiera estaba dispuesto a permitir que Dios lo ayudara a creer. Cerró totalmente la puerta a su corazón para no dejar entrar la fe. Versículo 13. Dijo entonces Isaías: Oíd ahora, casa de David, ¿os es poco el ser molestos a los hombres, sino que también lo seáis a mi Dios? ¿Qué está diciendo aquí Isaías? Isaías recalca que al negarse a poner a Dios a prueba, aparentemente para evitar cansar a Dios, efectivamente Acaz cansó a Dios. Pero el aspecto más preocupante de este versículo es el hecho de que aquí Isaías se refiere a mi Dios, en claro contraste con Isaías 7:11, donde el profeta le pidió al rey que pidiera una señal de Jehová, tu Dios. Y cuando Acaz rechazó el ofrecimiento divino, rechazó que Jehová fuese su Dios. Amados, así es de sencillo. ¿Cuántas veces estamos negando al Señor, verdad? Es lo que hacemos cuando Dios nos dice: mira, pruébame. ¿Y qué tal en cuanto a nuestros diezmos y ofrendas? Pruébame. ¿Qué tal en esta crisis? Pruébame. Y seguimos por nuestro camino, valiéndonos las manos humanas y desconfiando aún de lo que Dios nos ofrece. Pero resulta que ahora él se apartó de Dios y Jehová ahora es el Dios de Isaías, pero no el de Acaz. Terrible. Manos, esto conmueve hasta los huesos. Por eso pregunta, ¿qué nos enseña esta lección acerca del día cuando la paciencia y la voluntad de Dios para dar una salvación a todos se acabe? ¿Qué nos dice también acerca de la ceguera y la dureza del corazón humano cuando no se rinde completamente uno al Señor? Al final, incluso si Dios le hubiera dado a Acaz alguna señal que él hubiese deseado, ¿crees que Acaz hubiese creído? No, amados. Por eso las crisis aceleran la dirección donde la persona va. ¿Qué más pudo haber hecho Dios? ¿Qué más puede hacer Dios por ti, por mí en este momento, si seguimos endureciéndonos? Por eso hay una pregunta, amados, que ni el mismo Dios puede contestar. Permanece en silencio. Tú has escuchado tal vez los temas evangelísticos o el título que algunos evangelistas ponen, la pregunta que el Dios Todopoderoso no puede contestar. Sí, Dios es todopoderoso, pero hay algo incomprensible que en el cual el cielo y él permanecen en silencio, porque es algo incomprensible para Dios y los ángeles. Y está en el libro de Hebreos capítulo 2, versículo 3. ¿Cómo escaparemos nosotros si descuidamos una salvación tan grande? No queda sino una sola opción, que está en Hebreos capítulo 10, versículo 26 y 27. Ya no queda más sacrificio por los pecados, sino una horrenda expectación de juicio y de hervor de fuego que ha de devorar a los adversarios. El ofrecimiento de una señal, ya sea de abajo en lo profundo, de arriba en lo alto, no conmovió a Acaz. Entonces, cuando Dios afirma que Él mismo dará una señal, suponemos que ésta tendrá dimensiones asombrosas, que solo la imaginación divina podría concebir. Y aquí está la señal divina. Acaz no aceptó una señal de Dios, ahora Dios mismo da una señal. Y esta tiene que ser contundente. Versículo 14. Por lo tanto, el Señor mismo os dará señal. He aquí que la Virgen concebirá y dará a luz un hijo y llamará su nombre Emmanuel. Y ahora quiero comparar esto con otros versículos, Isaías capítulo 55, versículos 9 y 1 Corintios 2, 9. Como son más altos los cielos que la tierra, así mis caminos más altos que vuestros caminos y mis pensamientos más que vuestros pensamientos. Antes bien, como está escrito, cosas que ojo no vio, ni oído yo, ni han subido al corazón de hombre, son las que Dios ha preparado para los que le aman. Y cuando vino el cumplimiento del tiempo, Dios envió a su Hijo, nacido de mujer y nacido bajo la ley,
para darnos la presencia de Dios con nosotros. Jesús es la solución para el problema humano y estaba representado por el corderito que moría, símbolo del Cordero de Dios, el mayor regalo del cielo. Al igual que el nombre de los hijos de Isaías, Sear Jasub, un remanente volverá. El nombre Emmanuel tiene un significado y es literalmente Dios con nosotros o con nosotros Dios. Pero la traducción comúnmente aceptada, Dios con nosotros, pasa por alto algo importante. Al igual que con otros nombres hebreos de este tipo que carecen de verbos, se debe proveer el verbo estar, ¿verdad? Porque no se expresa así en hebreo. Entonces, Emmanuel bien puede ser traducido, Dios está con nosotros. Así como el nombre de Jesús en griego y abreviado del hebreo Joshua o Josué significa el Señor es salvación, el nombre Emmanuel es una promesa encapsulada que se cumple. Dios está con nosotros. Dios ahora, un hijo vendrá a dar la solución definitiva al problema del mal. El tuyo, Rey, el de tu generación que sigue, el de todas las generaciones hasta el fin de los siglos. Él va a estar con su pueblo. Amados, no hay mayor seguridad y consuelo. Dios no promete que su pueblo no sufrirá dificultades ni dolor, pero promete estar con él. El salmista dice, aunque ande en valle de sombra de muerte, no temeré mal alguno, ¿verdad? Porque tú estarás conmigo, tu vara y tu cayado me infundirán aliento. Y Dios dice, cuando pases por las aguas, yo estaré contigo. Si por los ríos, no te anegarán. Cuando pases por el fuego, no te quemarás ni la llama arderá en ti. Nos preguntamos, ¿dónde estaba el Señor cuando los babilonios arrojaron al fuego a los tres amigos de Daniel? Estaba con ellos. ¿Dónde estaba el Señor durante el tiempo de angustia de Jacob cuando luchó hasta el amanecer? En los brazos de Jacob, lo más cerca que pudo llegar. Aunque tenemos la promesa de que Dios está con nosotros, pregunto, ¿cuál es la diferencia si aún enfrentamos terribles pruebas y sufrimientos? ¿Cuán bien nos hace saber que contamos con su presencia? No estamos solos, amigos. Hemos sido comprados por precio. Pertenecemos al Señor por tres razones: por creación, por redención y por sustentación. Antes que tú y yo hayamos nacido, ya fuimos comprados por Jesús. Eso significa cuánto tú y yo valemos por Él, para Él. Dios nos ayude a reconocer que su presencia es real, pero tenemos que elegir andar con Él. Repasemos ahora para finalizar. Número uno. El rey Acaz junto con su pueblo enfrentaron algunos desafíos severos mientras evaluaban el riesgo de guerra con la alianza sirio-efraimita. A veces la vida nos pone en situaciones que nos amenazan, ¿verdad? Y pregunto, ¿qué pasos importantes o prácticos debemos seguir para afrontar mejor esas circunstancias? Yo no encuentro otro, amados, que ir a las promesas de Dios. En mi Biblia de estudio, que no es esta, sino otra que la tengo subrayada, la tengo marcada en color amarillo 3,573 promesas. Y estoy encontrando algunas más, porque las promesas son apoyo poderoso de mi fe. ¿Qué podemos hacer en forma práctica? Clamar al Señor. Y el Señor nos va a hablar por su palabra. Ahora, cuidado, hermanos, con esto de que hay muchos que dicen, el Señor me mostró, el Señor me dijo. Hermano, yo eso lo tomo a veces con pinzas porque, ¿sabes? Dios no te va a enseñar más o mostrar más de lo que está aquí en su palabra. Si tú no estás dispuesto a oír su palabra primero para que Dios te hable, ¿cómo puedes pretender que Dios me habló y me dijo? Cuidado con eso porque a veces llegamos a conclusiones erróneas. Dios nos habla por su palabra. Esta es la palabra de Dios. Y Dios ha hecho provisión para cada circunstancia, porque este es el manual del fabricante. Este libro nos ayuda a avanzar por terreno seguro. Número dos. En la segunda parte exploramos el cuidado particular de Dios al satisfacer las necesidades del rey Acaz. Él se apartó, pero Dios no se apartó de él. Dios seguía buscándolo. Y el Señor envió a su mensajero al encuentro del rey en el camino del campo del lavador. Y lo envió con su hijo, que significaba justamente un mensaje de que un remanente volvería. ¿Qué lecciones podemos aprender de este episodio? Dios está enviando los mensajes vez tras vez. No seamos rebeldes.
Y en la tercera sección aprendimos cómo Dios anima al rey

a confiar no en las cosas materiales, sino en su ayuda. Sus palabras al rey son: mira en silencio, aprende en silencio, espera en el Señor. Yo pregunto, ¿cómo es compatible estas palabras con el consejo de Elena de White, que está en El Camino a Cristo, página 122? Dice: podéis estar perplejos en los negocios. Vuestra perspectiva puede ser cada día más sombría y podéis estar amenazados de pérdidas, pero no os descorazonéis. Confiad vuestras cargas a Dios y permaneced serenos y alegres. Pedid sabiduría para manejar vuestros asuntos con discreción, a fin de evitar pérdidas y desastres. Haced todo lo que esté de vuestra parte para obtener resultados favorables. El Señor Jesús nos prometió su ayuda, pero sin eximirnos de hacer lo que esté de nuestra parte. Si confiando en nuestro ayudador hemos hecho todo lo que podíamos, aceptemos con buen ánimo los resultados. Dios permita que nuestro edificio esté sobre sólido fundamento, la roca de los siglos que Jesús y su palabra. Oremos. Padre Celestial, al repasar la historia, hace 27 siglos, algo terrible pasó que podía haber sido diferente. Uno de tus líderes no confió y fue grande la ruina. Todo el pueblo sufrió. Hoy, llegando ya al final de la historia, cuando el regreso de tu Hijo Jesucristo es inminente, y al ver las cosas que han pasado, que han ocurrido, no queremos repetir la triste historia, sino que queremos confiar en ti, avanzar por fe en lo que tú nos has dicho a través de tu palabra y a través de tus profetas, especialmente tu profetisa para este tiempo final, así como Isaías fue el profeta para ese momento con mensaje específico. Gracias te damos por no dejarnos solos, por ser Dios con nosotros, por estar con nosotros hasta el fin. Queremos estar contigo todo el tiempo, en comunión contigo. Que tú nos hables por tu palabra, nosotros en oración, y que eso nos lleve a contar a otros del gran amor de Dios por cada uno de nosotros. Bendícenos, sabemos que lo harás porque lo pedimos en el nombre de Jesús. Amén. Es todo el tiempo que tenemos por hoy. Ha llegado nuevamente el momento de despedirnos. Será hasta el próximo programa de la serie Lecciones de Vida. Invita a otros a sintonizar este canal. Transfórmate tú mismo en un canal de bendiciones. Dios te bendiga y te guarde. Y recuerda, en el viaje de la vida en el cual todos vamos, todos transitamos, las cosas han de terminar bien si tienes a la Biblia como tu GPS y a Jesús como tu guía. 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

Hola amigos, que Dios les bendiga. Las palabras de vida se encuentran hoy en Isaías 55, 6 y 7. Quisiera que la escucharas muy bien. Dice así la palabra de Dios: Buscad a Jehová mientras pueda ser hallado. Llamadle en tanto está cercano. Deje el impío su camino y el hombre inicuo sus pensamientos, y vuélvase a Jehová, el que será amplio en perdonar. Quiero decirte, mi querido amigo, que me escucha en este momento, que el Señor es amplio en perdonar, el Señor tiene misericordia, pero el Señor en este día te hace un llamado especial, y es que dejes todo a un lado para que lo puedas buscar a Él, para que lo puedas amar a Él. Por eso, busca a Jehová hoy, no endurezcas tu corazón, búscalo mientras pueda ser hallado. Llámale, en tanto Él está cercano. Deja todas aquellas cosas en este día que te apartan de Él, porque créeme que si le buscas, hallarás en Él misericordia. Que Dios te bendiga.

Nuevamente con ustedes en nuestro programa La Ciencia de la Educación Culinaria. Hemos estado estudiando en los capítulos anteriores cómo es que esto es una ciencia. Dice que el arte de cocinar es una ciencia y mucho más el arte de cocinar saludable, y estamos estudiando acerca de eso. Y también descubrimos que al realizar esta tarea obtendremos como beneficio, desarrollaremos muchos talentos. Dice que 10 talentos desarrollaremos si hacemos fielmente esta labor. Así que en los anteriores capítulos estudiamos de la inteligencia, un talento que se desarrolla, la responsabilidad, el ser verdaderos cristianos traducido en amor, amor a nuestro prójimo, y también el arte que se desarrolla en una buena presentación y variedad de los alimentos. Y hoy continuaremos estudiando sobre dos importantes talentos también, y es la economía y la administración. Ellos están ligados. Podemos leer en el libro Consejos sobre Salud, en la página 277, lo siguiente. Dice: la economía en el empleo de los recursos financieros es un ramo excelente de la sabiduría cristiana. Este asunto no es considerado suficientemente por los que ocupan posiciones de responsabilidad en nuestras instituciones. El dinero es un don excelente de Dios. En las manos de sus hijos es alimento para los hambrientos, bebida para los sedientos y vestido para los desnudos. Es una defensa para los oprimidos y un medio de dar salud a los enfermos. Los recursos financieros no deberían gastarse innecesariamente ni en forma extravagante para la gratificación del orgullo o la ambición. Pero quizá la última parte no me interesa tanto de este párrafo, sino la que más me llama la atención. Dice que cuando nosotros fielmente utilizamos los recursos que Dios ha puesto a nuestra disposición, practicando la economía, dice que una institución, pero una institución puede, no solamente en una institución tenemos que administrar recursos o practicar la economía. En nuestro hogar podemos aplicar estas condiciones, ¿verdad? Pero ¿qué significa la palabra economía? Dice que economía es la ciencia que se ocupa en la creación, desarrollo y administración de recursos, bienes y servicios. Así que en nuestro hogar contamos con ello, ¿verdad que sí? En nuestro hogar, en nuestra casa o en cualquier lugar que nosotros estamos desempeñando la tarea de cocinar, tenemos estos recursos que se nos han sido confiados. Entonces, dentro de los recursos tenemos como primera medida el tiempo. El tiempo es un recurso valiosísimo, y si no lo sabemos utilizar, pues tendremos que pasar entonces todo un día en una cocina haciendo algo sencillo, algo que no requiere tanto tiempo para hacerlo, pero si no aprendemos la economía en cuanto a él, entonces vamos a sufrir las consecuencias nosotras mismas. Otro de los recursos que tenemos allí es el personal. El personal que está a nuestro cargo, o si estoy yo sola, pues debo saber administrar, como decía, mi recurso, mi vida, mi salud, debo administrarlo para no pasar todo un día haciendo un trabajo que debiera de hacerlo en corto tiempo. Y si es con otras personas, entonces saber que necesitamos, cuántas personas necesitamos para realizar una labor. Entonces, si tenemos que pagarle a esas personas, si solamente dos pueden hacerlo, entonces no necesitamos una tercera persona, y de esa manera estaremos practicando la economía. También otro de las cosas que tenemos como recursos son los implementos, ¿verdad? Los implementos que forman parte de una cocina. El saber economizar es darle el debido uso, el uso adecuado, el poder tratarlo de la mejor forma, enseñar a los que están con nosotros a darle el debido uso, y de esa forma estaremos

utilizando esos recursos en otras cosas que son necesarias. Por lo menos nos explicaba el párrafo que podemos, al practicar la economía, podemos ayudar a las personas que están necesitadas. Pero si nosotros derrochamos, no vamos a tener dinero para poder, o algunos recursos para poder ayudar a otras personas. Otro de los recursos, que es el más importante en una cocina, son los alimentos. Los alimentos, pero podemos economizar de una forma, dándoles el debido uso o estar pendiente que no se dañen. Entonces, si tenemos suficiente papa, no vamos a estar queriendo comprar plátanos o yuca, porque podemos utilizar las papas que tenemos y que posiblemente se van a perder. Otra cosa, debemos aprender a utilizar los frutos o las hortalizas de la cosecha. Entonces, no necesitamos añorar comprar manzanas cuando se nos están perdiendo los mangos. Entonces, de esa forma aprendemos también la economía. Pero si no practicamos, si no aprendemos, por eso es un talento que se va desarrollando con la práctica y en la medida en que nosotros nos dispongamos para aprenderlo. También tenemos otro párrafo que nos dice lo siguiente. En Consejo sobre el Régimen Alimenticio, en la página 386, nos dice lo siguiente. En todo ramo del arte de cocinar, debe considerarse esta pregunta: ¿cómo se preparará el alimento de la manera más natural y económica? Y debe haber cuidadoso estudio para que la comida que sobra en la mesa no se desperdicie. Estudiad cómo lograrlo para que de alguna manera estos restos no se pierdan. Estabilidad, economía y discernimiento son una fortuna. En los días más calurosos de la estación, preparad menos alimentos. Usad más sustancia seca. Hay muchas familias pobres que, aunque tienen apenas lo suficiente para comer, pueden a menudo ser iluminadas en cuanto a por qué están tan pobres. Hay tantas jotas y tildes desperdiciadas. ¿Qué quiere decir esto? Que nosotros debemos preguntarnos qué hacer cuando tenemos muchos alimentos que se nos pueden perder. Entonces, debemos pensar y aprender cómo puedo conservar estos alimentos, estudiar sobre ello, aprender las técnicas que se necesitan para la conservación de los mismos. Y por otro lado, también dice que hay muchas personas que son pobres y a veces la pobreza ha sido porque no han aprendido a economizar. Generalmente la gente pobre, cuando cocina, hace muchas cantidades porque están enseñados a servir tanta comida y a tener ahí por si de pronto viene alguien, y bueno, eso está bien porque están pensando en el prójimo, pero muchas veces se desperdician muchos alimentos, muchos recursos, y nosotras, las que estamos en una cocina, que estamos haciendo la labor de maestras, de las personas que están con nosotros o cuando estamos en nuestro hogar, tenemos esa responsabilidad de cuidar los recursos que tenemos para que no se pierdan. También hay otra cita que nos dice en Consejo sobre el Régimen Alimenticio, nuevamente en la página 449, dice: el que desempeña el cargo de cocinero tiene uno de los trabajos de más responsabilidad. Debe ser educado en hábitos de economía y debe comprender que ningún alimento debe ser desperdiciado. Cristo dijo: recoged los pedazos que sobraron para que no se pierda nada. Que todos los que están ocupados en el departamento escuchen esta instrucción. La economía ha de ser aprendida por parte de los educadores y enseñada a los ayudantes, no solo por precepto, sino también por ejemplo. Entonces, nosotras debemos aprender esto y luego trasladarlo, ya sea a las personas que están con nosotros o a nuestra familia, enseñarles que no se debe desperdiciar nada, que no se pueden perder los alimentos, que no es porque al niño no le gustó, entonces vamos a tirarlo a la basura. No. Y también debemos aprender a economizar
cuando estamos pendientes que no se moceen, que no le salgan coquitos.

que no se pudran, esa es otra de las cosas que tenemos que estar atentas nosotras para poder que haya una buena economía. Pensando ahora en lo que dijo Cristo, hay otro párrafo que nos recuerda lo que dice en la Biblia en Juan 6, 12 y 13. Dice, hay mucho en juego en esta obra. Debe experimentarse con los productos sanos de la tierra en un esfuerzo por preparar alimentos saludables y económicos. Al trabajar con alimentos, ha de ser un tema de ferviente oración. Pida al pueblo a Dios sabiduría para preparar alimentos sanos. El que alimentó a los 5,000 con 5 panes y 2 pececillos suplirá las necesidades de sus hijos hoy. Después que Cristo hubo realizado este maravilloso milagro, dio una lección de economía. Cristo nos enseñó la economía, porque después que Él terminó, dice, recogieron los pedazos que sobraron para que no se pierda nada. Recogieron pues y llenaron 12 cestas de pedazos. Interesante, ¿verdad? En la Biblia podemos encontrar lecciones de economía que Cristo nos enseñó. He ahí qué talento tan importante. También dice que administramos los bienes como el local, la casa, el lugar, decíamos los artefactos. Si por descuido nuestro se me olvida cerrar la llave, pasar la perilla del gas, y por ese descuido ocurre un incendio, perdemos la casa, perdemos todo lo que tenemos, entonces no estamos trabajando sabiamente y no estamos practicando este talento. Así que por ello es que va ligada la economía junto con la administración. Entonces ahora les hablaré un poquito de administración, porque como les decía, está muy relacionado. Así que la administración tiene que ver más con hacer cumplir lo que la economía está practicando, o como está ligado, dice, el concepto dice gobernar, organizar una economía. Entonces, es el que se encarga de hacer que se cumpla todo ello, que se esté llevando paso a paso, que no haya desperdicios, porque si yo administro un lugar y veo que se está pidiendo mucho aceite, por decir algo, cuando debiera gastarse muy poco, eso quiere decir que no se está practicando la estricta economía. Entonces yo como administradora necesito ver qué está sucediendo. Si se le está dando un mal uso a algún artefacto o a alguno de los bienes, debo velar para que esto marche de la mejor forma. Entonces, qué interesante, aprendemos administración sin ir a una escuela para aprender la administración. Y no quiero decir con eso que sea malo ir a la escuela, pero nosotros podemos aplicarlo en el lugar de trabajo, en este caso en la cocina. Estamos aprendiendo economía, administración, y veamos lo que nos dice acerca de administración. Consejo sobre mayordomía cristiana 145, página 145. Dice, en el mundo hay hombres que poseen una capacidad de organización dada por Dios, a quienes Dios necesita en la promoción de la obra para estos tiempos finales. No son todos predicadores, pero se necesitan hombres que puedan encargarse de la administración de las instituciones que cuentan con industrias, hombres que puedan actuar como dirigentes y educadores en nuestras asociaciones. Dios necesita hombres que puedan mirar hacia el futuro y ver lo que debe hacerse, hombres que puedan actuar como financistas fieles, hombres que permanezcan firmes como una roca de parte de los principios de la crisis actual y en los peligros futuros que puedan presentarse. Entonces, nuestra cocina es una institución que Dios ha dado, que nos ha colocado allí, y somos los administradores, las administradoras de ese lugar. Ha sido confiado esto, pero nosotros necesitamos aprender a cumplir fielmente, a desarrollarlo. Y cuando nosotros lo aprendemos en el lugar donde estamos, por sencillo que parezca,
que es de poca monta, que la gente ha pensado que no tiene valor, pero nosotros ya sabemos que tiene un valor inestimable. Entonces, Dios nos puede preparar de esa forma para hacer, cumplir esa labor fielmente en otro lugar donde seamos colocados o donde se nos dé una responsabilidad aún en otro ramo de servicio. No digo aún mayor, porque recordemos que la ciencia de la educación culinaria y el cocinar saludable dice que es una ciencia de índole superior. Así que con esto, practicando la economía y la administración, los dones que Dios permite que se desarrollen al cumplir fielmente nuestro trabajo, nuestra labor como cocineras o cocineros, repito, los hombres también, entonces podremos tener la bendición de Dios al tener cada día nuevos conocimientos, nuevas experiencias y también tener recursos que, si hemos aprendido a administrar y a economizar, podremos compartirlos con los menos favorecidos. Les esperamos para nuestro próximo programa.

El nacimiento de una persona, el comienzo de una vida, que ahora se abre a infinitas posibilidades. Cada ser humano toma miles de decisiones a lo largo de su vida. Estas decisiones marcarán el rumbo de cada individuo de forma única y irrepetible. Sin embargo, hay cosas que escapan a nuestra decisión. Nadie puede evitar el sufrimiento y la muerte, un problema que durante milenios ha atormentado a la humanidad. ¿Hay solución para esto? Quizá la solución más extendida y radical es la llegada de un Salvador. Sería el cumplimiento de una serie de profecías bíblicas.

Que podrían cambiar el curso de la historia para siempre. Profecías sobre el elegido, alguien con poder sobrenatural para restaurar un mundo feliz. Los cristianos creen que Jesucristo cumplió todos los requisitos para ser el Mesías prometido en la Biblia. Sin embargo, el pueblo judío aún lo sigue esperando. Muchos otros cuestionan la veracidad de estas profecías bíblicas y ponen en duda el relato de los evangelios. Si Jesús fue el Mesías que la humanidad ha estado esperando durante siglos, ¿por qué aún no se ha instaurado ese reino perfecto que él mismo prometió? ¿Pudo ser Jesús un loco que creyó ser el Hijo de Dios, o peor aún, un impostor? Abrimos una investigación para descubrir la verdad acerca de las profecías que hablan del Mesías.

0: Caso abierto. El hombre que debía morir. Según las profecías, el Mesías es el hombre más importante de los que nacen en la tierra. Pero, ¿qué significa Mesías? ¿Y qué son las profecías bíblicas?
1: La palabra Mesías significa el ungido. En griego sería Christos. Ambos términos significan lo mismo. Hace referencia a una práctica del Antiguo Testamento donde se ungía con aceite a un sacerdote cuando era ordenado. Esto simboliza que Dios le daría la unción del Espíritu Santo.
2: El rito de ungir aparece mucho en la Biblia. No se utiliza solamente para referirse al Salvador prometido. En realidad, se aplicaba a un rey, un sacerdote o un profeta. Es un ritual visible que significa que Dios le ha elegido para ser rey.
1: El sacerdote derramaba aceite sobre él. Significaba que Dios le daría fuerza y sabiduría para cumplir con su cargo.
3: De todas las veces que aparece la palabra Mesías en el Antiguo Testamento, al menos 9 de ellas se refieren a un ungido que aparecería en el futuro, descendiente de David, y que llegaría a convertirse en el rey de Israel, cuyo reino no tendría fin.
4: Las profecías mesiánicas son una serie de predicciones bíblicas a lo largo del Antiguo Testamento que hablan de un Salvador prometido.
0: Durante siglos, aquellas profecías permanecieron escritas, custodiadas por los creyentes como el más preciado tesoro, guardadas en sinagogas y en bibliotecas de reyes y sabios, esperando el día de su cumplimiento.
2: Cuando los humanos cayeron, perdieron la perfección. La muerte entró en el mundo. Pero en esa dolorosa situación, Dios les promete que les salvará.
5: Poco después de pecar nuestros primeros padres, Adán y Eva, Dios se dirigió a la serpiente que tentó a Eva. La primera profecía en cuanto al Mesías se encuentra en Génesis 3 y el versículo 15, a donde Dios le habla a la serpiente.
0: Y pondré enemistad entre ti y la mujer, y entre tu descendencia y la descendencia suya. Este te herirá en la cabeza, y tú le herirás en el talón.
6: En Génesis 3:15 aparece por primera vez la esperanza de que un descendiente de Eva, que más adelante se perfilará como el Mesías, aplastaría a Satanás y libraría a la humanidad del pecado y de la muerte. Es en ese momento cuando se establece el sistema de sacrificios que eran un símbolo de esa redención esperada, la muerte de un sustituto.
3: El texto dice, tú le herirás en el talón. Y no se refiere al talón de Eva, sino a un descendiente varón de Eva. Talón no está en femenino, sino en masculino, y no hace referencia al talón de Eva. Ya en la versión griega de la Biblia, la Septuaginta, aparece con su fórmula en masculino. Esto significa que los judíos del siglo III a.C., los que escribieron la Septuaginta, ya identificaron que Génesis 3:15 hablaba del Mesías.
6: Este descendiente varón de Eva conseguiría derrotar a la serpiente. Es por eso que aplasta su cabeza, pero él mismo va a salir herido en esa lucha. Y es por eso que la serpiente consigue morderle en su talón.
4: Génesis da solo un esbozo del plan de salvación que acaba de ponerse en marcha. Dice que vendrá un Salvador, pero no dice cuánto tiempo habría que esperar para ello.

0: A lo largo de la Biblia encontramos que la figura de un Salvador prometido se va concretando.
1: En Génesis 12 y 22, Dios le dice a Abraham que el Mesías saldrá de la descendencia que él tenga con su esposa Sara.
0: En Génesis 49, dice que descenderá de la línea de Judá, uno de los hijos de Jacob.
2: No será quitado el cetro de Judá ni el legislador de entre sus pies, hasta que venga Silo, y a él se congregarán los pueblos.
3: No siempre se utiliza el término Mesías para referirse al Mesías prometido. También se utilizan los títulos de semilla, silo, cetro, estrella, rey y profeta.
4: Silo puede significar aquel a quien pertenece el cetro del reino o el dador de descanso. Este texto está indicando que un descendiente de Judá sería rey y un legislador que gobernaría sobre todas las naciones de la tierra. Es decir, que el hombre de la promesa es de la tribu de Judá, es rey y también legislador.
3: Algunos creen que Silo no se refiere al Mesías, sino que se trata de una interpretación que viene de la época de la Reforma Protestante o incluso posterior. Sin embargo, hay un manuscrito del siglo II después de Cristo. Se llama el Targum de Onkelos. En este manuscrito se cambia la palabra Silo por la de Mesías y el texto quedaría diciendo: no será quitado el cetro de Judá ni el legislador de entre sus pies hasta que el rey Mesías venga. Esto confirma que los judíos del siglo II después de Cristo creían que este texto estaba haciendo referencia al Mesías.
5: El Mesías también sería profeta. Así es como lo indica Moisés.
2: Profeta de en medio de ti, de tus hermanos, como yo, te levantará Jehová tu Dios. A él oiréis, y pondré mis palabras en su boca, y él les hablará todo lo que yo le mandare.
0: Moisés hizo señales y maravillas entre el pueblo de Israel cuando salieron de Egipto y durante su estancia en el desierto. Hablaba con Dios cara a cara. Era el mediador entre Dios y el pueblo de Israel. Y además, fue un legislador. Todas estas son las características que debía cumplir este profeta que Moisés anuncia.
4: Job 19, 16 al 27, dice que este redentor del pecado muere. Lo sabemos porque dice: yo sé que mi redentor vive y al fin se levantará sobre el polvo.
0: El concepto de Mesías y su obra se abre al pueblo de Israel para explicar el plan eterno de salvación. La promesa es sólo una, pero con el transcurso de los siglos esta promesa se revela cada vez con más detalle.
2: Las profecías del Antiguo Testamento ofrecen un cuadro detallado del Mesías, alguien que nacería dentro del pueblo de Israel, sería rey de todas las naciones y su gobierno no tendría fin. Haría milagros, sería profeta, lucharía con Satanás y le vencería. Moriría, pero volvería a la vida. Gracias a esta resurrección, los profetas mostraron su esperanza de que también ellos volverían a vivir. Para millones de cristianos, Jesús, un maestro judío del siglo I, cumple los requisitos para ser considerado el Mesías. Los historiadores confirman que efectivamente Jesús existió, pero ¿pudo ser más que un simple maestro? Fuera de la Biblia, hay autores que han confirmado que Jesús existió. Ahora bien, ¿esto es una prueba de que él es el Mesías? Yo diría que no. No es una prueba. Pero encontramos que Flavio Josefo y Tácito y Plinio el Joven confirman que Jesús existió. En el Corán, los musulmanes reconocen que Jesús es un Mesías que nació de una virgen. No aceptan que fuera el Hijo de Dios, ni tampoco que murió en una cruz y que fue resucitado, aunque sí creen que fue un Mesías y que ascendió al cielo. Jesús verdaderamente existió. No hay duda de que Jesús existió. El punto es, dado que esto es así, ¿quién era? ¿Quién es él? ¿Es el Mesías?

0: Si las biografías de los evangelios sobre Jesús coinciden en todos los detalles con lo que se dice del Mesías en el Antiguo Testamento, podemos concluir ambas son verdaderas.
1: Hay muchas profecías en cuanto al Mesías en el Antiguo Testamento que se cumplen en el Nuevo Testamento, que iba a nacer en Belén, nacería de una virgen, su nacimiento sería anunciado por una estrella, que iba a haber una masacre de infantes, que sería llamado de Egipto.
2: Sabemos que el Mesías tenía que ser descendiente de David.
3: Dios establece un pacto con David donde le promete que establecería su linaje para siempre. En el Salmo 89, Dios le dice a David: para siempre confirmaré tu descendencia y edificaré tu trono por todas las generaciones. Las últimas palabras de David hablan de un rey fiel y justo.
4: Habrá un justo que gobierne entre los hombres, que gobierne en el temor de Dios. Será como la luz de la mañana.
3: David ha entendido que esta promesa se refiere al Mesías.
2: Tanto en el Evangelio de Mateo como en el de Lucas, se presenta una genealogía muy detallada de Jesús, donde se demuestra que es descendiente de David.
4: Libro de la genealogía de Jesús, el Cristo, hijo de David, hijo de Abraham.
3: Conocemos la fecha en la que tenía que ser ungido el Mesías, gracias a una profecía que aparece en el libro de Daniel, capítulo 9, y que data del siglo VI antes de Cristo. Se trata de la profecía de las 70 semanas. Esta profecía indica que desde la orden para restaurar Jerusalén hasta el ungimiento del Mesías príncipe pasarían 69 semanas proféticas. Un día profético equivale a un año. Así que 69 semanas proféticas son 483 años literales. Esta profecía comenzaría a contar desde el año 457 antes de Cristo, que es cuando el rey Persartajerjes I emite el decreto para que se reconstruyan las murallas de Jerusalén. Si contamos 483 años desde el año 457, nos lleva al año 27 después de Cristo, que es justo la fecha en la que Jesús es bautizado y ungido con el Espíritu Santo.
4: El texto dice: a la mitad de la última semana él haría cesar el sacrificio. La mitad de una semana son 3 y medio. Jesús enseña durante 3 años y medio. Muere en la cruz y el velo del templo se rasga. Él hace que el sacrificio y que todo el sistema de sacrificios por el pecado se anule porque el ritual se cumplía en él.
3: Esto nos lleva al año 31 después de Cristo, justo el año en el que Jesús muere.
5: Muchos creen que el Mesías que aparece en Daniel 9 no se trata del Salvador prometido. Podría ser cualquier persona que por su posición haya sido ungida.
2: Creen que el ungido del que habla la profecía de las 70 semanas se refiere al sumo sacerdote Onías III, que vivió en el siglo II a.C. Pero la fecha no coincide. La profecía nos lleva a que el ungimiento del Mesías se produciría en el año 27 después de Cristo. Es la fecha exacta en la que Jesús es bautizado, cuando tenía alrededor de 30 años.
4: Jesús, al comenzar su ministerio, era como de 30 años. Cuando Jesús fue bautizado, la Biblia nos dice que los cielos se abrieron y que el Espíritu Santo bajó en forma de paloma. Ahí es cuando oficialmente Cristo comenzó su ministerio enseñando y predicando y haciendo todos sus milagros después de su bautismo o su unción.
5: Cuando Jesús comienza su ministerio dice: el tiempo se ha cumplido y el reino de Dios se ha acercado. Esta frase, el tiempo se ha cumplido, indica que Jesús estaba relacionando el comienzo de su ministerio con una profecía de tiempo. Y la única profecía que marca el comienzo del ministerio del Mesías es la de las 70 semanas. Así que Jesús estaba llamando a la atención de las personas para que pudieran comprobar por sí mismos el cumplimiento de la profecía de las 70 semanas.
4: Aquí encontramos una de las profecías más bellamente ilustradas del Mesías y corrobora que Jesús es el Cristo.
1: También las profecías mencionan la entrada triunfal de Jesús a Jerusalén en un asno.
0: Aunque muchas personas a lo largo de la historia han podido

0: entrar en Jerusalén montados en un asno, ¿cuántos de ellos lo han hecho al mismo tiempo que de forma tan espontánea la multitud lo proclama rey?
1: La Biblia menciona que los discípulos iban a huir cuando Jesús fue herido.
2: La traición de Judas también se había descrito con siglos de antelación. Se encuentra en Zacarías 11. Allí se describe que el precio de un hombre son de 30 monedas de plata.
3: Jesús no podía elegir en qué línea genealógica nacer, ni la ciudad donde nacer, ni tampoco el precio de su traición. Esto hace que el cumplimiento de estas profecías sea aún más sorprendente y asombroso.
4: En Zacarías 13, en los versículos 6 y 7, se presenta una vislumbre de los sufrimientos del Mesías. El texto indica que él sería herido por su propio pueblo, por los suyos, y abandonado por sus discípulos. Las ovejas serán dispersadas.
5: Y le preguntarán: ¿qué heridas son estas en tus manos? Y él responderá: con ellas fui herido en casa de mis amigos. Y hiere al pastor, y serán dispersadas las ovejas.
2: La muerte del Mesías también estaba profetizada. Por ejemplo, en Isaías 53 y en el Salmo 22 lo describen con mucho detalle.
6: Una de las razones por las que sabemos que David en el Salmo 22 no se está refiriendo a sí mismo es porque a partir del versículo 22 comienza a referirse al protagonista en una tercera persona. Además, este salmo está describiendo una persona crucificada y David nunca pasó por este mismo proceso.
5: He sido derramado como aguas y todos mis huesos se desconyuntaron. Mi corazón fue como cera, derritiéndose en medio de mis entrañas. Como un tiesto se secó mi vigor y mi lengua se pegó a mi paladar. Horadaron mis manos y mis pies.
0: Al protagonista del Salmo 22 le clavan por las manos y los pies. Sus huesos se desencajan de sus articulaciones, tal y como ocurría con un crucificado cuando lo alzaban. Esto coincide con lo que le ocurre a Jesús en la cruz. También describe que esta persona está deshidratada y sabemos que Jesús había perdido mucha sangre durante la flagelación previa a la cruz.
6: Otra de las profecías que se cumple durante la crucifixión de Jesús es cuando pide de beber y en lugar de agua le dan vinagre. Esto ya se profetizó en el Salmo 69, donde dice: y en mi sed me dieron a beber vinagre.
1: La Biblia en el Antiguo Testamento también menciona que agua iba a salir de su costado.
0: Lo mismo que ocurrió durante la crucifixión de Jesús. Un soldado romano, para asegurarse que Jesús estaba muerto, clava una lanza y sale agua de sus pulmones y luego la sangre que provenía del corazón.
1: Las palabras exactas de sus enemigos al pie de la cruz están ya en el Antiguo Testamento.
5: Todos los que me ven estiran la boca, menean la cabeza. Se encomendó a Jehová, líbrele él, puesto que en él se complacía.
0: Las personas creen que sufre la ira de Dios, pero en realidad está llevando sobre él nuestro pecado, nuestro castigo.
1: También la Biblia menciona que sus enemigos iban a echar suertes por sus mantos.
5: Repartieron entre sí mis vestidos y sobre mi ropa echaron suertes.
3: Esto se cumplió de forma precisa en el momento de la crucifixión de Jesús.
5: Cuando los soldados hubieron crucificado a Jesús, tomaron sus vestidos e hicieron cuatro partes, una para cada soldado. Tomaron también su túnica, la cual era sin costura, de un solo tejido de arriba abajo. Entonces dijeron entre sí: no la partamos, sino echemos suerte sobre ella, a ver de quién será.
3: Hay un capítulo del libro de Isaías que describe los sufrimientos y la muerte de un hombre. Se trata del capítulo 53. En este capítulo se relaciona la muerte de un redentor con el cordero que se sacrificaba en el altar del santuario para expiar el pecado del ser humano.
4: Dice Isaías 53 que con su sufrimiento y su muerte pagaría el rescate de la raza humana. Se presenta ante Dios y obtiene nuestro perdón. En esto es nuestro sacerdote.
5: Ciertamente llevó él nuestras enfermedades

0: y sufrió nuestros dolores. Y nosotros le tuvimos por azotado, por herido de Dios y abatido. Mas él, herido fue por nuestras rebeliones, molido por nuestros pecados. Es como una oveja que es llevada al matadero. Él no abrió su boca, no se defiende. Si uno observa los acontecimientos que sucedieron alrededor de la cruz, verá que Jesús no pudo haber manipulado estas cosas pretendiendo ser el Mesías. No se puede orquestar que la turba demande tu sangre. No se puede orquestar ser clavado. El Salmo 22 profetiza que sortearían su ropa. Jesús no pudo orquestar que los soldados romanos se rifaran su ropa, tal y como dicen las profecías, que horadarían sus manos y sus pies, y también su costado. Además, predice las burlas y las palabras que diría: Dios mío, ¿por qué me has desamparado? Así es como comienza el Salmo 22. Las posibilidades de que Jesús fuera capaz de manipular y escenificar todo esto, con el fin de hacerse pasar por el Mesías, son extremadamente ridículas. Miradlo, está todavía aquí.
1: ¿Quién ha dicho eso?
2: ¡Sálvese a sí mismo! ¡Este es el Cristo! ¡Rabí! ¡El escogido de Dios!
1: A otro salvó y a sí mismo no se puede salvar.
2: ¡Salve, rey de los judíos! ¡Desciende ahora de la cruz para que veamos!
3: ¡A Elías llama a este! ¡Veamos si viene Elías a librarlo!
4: Sí, eso quisiéramos ver también.
2: ¡Si tú eres el rey de los judíos!
5: ¡Tú que derribas el templo de Dios y en tres días lo reedificas!
2: ¡Sálvate a ti mismo!
5: ¡Desciende de la cruz!
6: Mateo y Marcos registran las últimas palabras de Jesús antes de morir. Dios mío, ¿por qué me has desamparado? Estas son las primeras palabras con las que comienza el Salmo 22, y la primera frase de un salmo solía ser su título. Esto quiere decir que cuando Jesús está muriendo y grita estas palabras, todos pudieron reconocer que estaba citando el Salmo 22.
7: Elí, Elí, lama sabactani.
6: Imagínate lo que la gente pensaría cuando releyera este salmo y comprobara que David había descrito con todo detalle la muerte de Jesús 1000 años antes de que ocurriera.
8: Isaías 53 dice que este Redentor, a pesar de ser despreciado y humillado por todos, sería colocado en una sepultura de ricos. Y esto es precisamente lo que ocurre con Jesús.
0: Y se dispuso con los impíos su sepultura, mas con los ricos fue en su muerte.
6: Los crucificados como Jesús no tenían derecho a tener una sepultura digna. Normalmente eran colocados en fosas comunes. Sin embargo, vemos que Jesús es enterrado en la tumba de un hombre rico, la de José de Arimatea.
8: La resurrección del Mesías estaba profetizada en diferentes libros del Antiguo Testamento.
9: En el Salmo 16:10 dice: porque no dejarás mi alma en el Seol, ni permitirás que tu santo vea corrupción.
8: Y así se cumplió, porque su cuerpo no se descompuso. Antes de eso, Jesús volvió a la vida. Es la señal más clara de que Jesús era quien decía ser el Mesías, el Hijo de Dios.
10: La resurrección de Jesús marcó un antes y un después en la vida de los discípulos. Fue la mayor prueba de su divinidad. La muerte de Jesús hizo que sus esperanzas quedaran frustradas. Sin la resurrección, la fe cristiana jamás habría llegado a existir. La cruz habría sido el triste y vergonzoso fin de Jesús. La resurrección hizo que los cristianos salieran a proclamar a Jesús como el Hijo de Dios de forma arrolladora, aun a costa de sus propias vidas. Esto quiere decir que ellos tenían la certeza absoluta de que Dios había resucitado a Jesús de entre los muertos.
11: Cuando las profecías sobre el Mesías se estudian en su conjunto, se puede apreciar que hay armonía entre ellas y un propósito coherente, y Jesús cumple todas ellas.
0: La Biblia tiene 1199 capítulos y 66 libros que han sido escritos a lo largo de cientos y cientos de años por diferentes personas y en lugares muy diversos. Y aún así este libro tiene una armonía que no se puede encontrar en ningún otro sitio. No fue escrito por una sola persona ni en el mismo momento de la historia. Y aún así, tiene armonía.
4: La pregunta que

0: nos podemos hacer es, si las profecías sobre el Mesías eran tan claras, ¿por qué muchos judíos de la época no reconocieron que Jesús las estaba cumpliendo todas? La respuesta es sencilla. Ellos no querían un Mesías que les acusara de sus pecados.
1: Muchos esperaban que Jesús viniera como libertador, como conquistador. Malinterpretaban las profecías. Ellos no entendieron que antes de ser un libertador y un conquistador, Él padecería el sufrimiento del Cordero sacrificado. Jesús vino como Cordero. Cristo vino al mundo para conquistar el corazón y mostrar cómo era Dios al ofrecerles el regalo de la vida eterna.
0: Solo se centraron en las profecías que hablaban de la victoria del Mesías sobre el resto de las naciones. Querían un libertador militar y entendieron que el Mesías liberaría al pueblo hebreo del yugo romano.
2: Incluso Juan el Bautista tuvo un momento en el que dudó. Antes había anunciado a todos que aquel hombre era el Salvador, pero ahora, encerrado en la cárcel, se pregunta por qué no usa su poder. Si es el Mesías, ¿por qué no barre sus enemigos? ¿Por qué no toma posesión de su trono?
0: Y envió a sus discípulos a preguntarle a Jesús si realmente él era el Mesías. Jesús le responde con la profecía de Isaías 35:5. Los ciegos ven, los sordos oyen. De esta forma, Jesús le está diciendo, tranquilo Juan, sí, yo soy el enviado. Sí, yo soy el Mesías, pero no en la forma militar en que vosotros esperáis.
3: Muchos reyes fueron ungidos, pero las profecías anunciaban un personaje único, un personaje definitivo, el Mesías divino. Él realiza su misión y lo hace una sola vez, cambiando el curso de la historia, y ese curso de la historia lo cambia para siempre.
0: No es lo mismo un ungido que el ungido, el Mesías, el rey total. El Mesías es el rey designado por Dios, un superhombre que gobernará con tal poder que llevará a su pueblo a la gloria y a la paz. Gobernará al mundo entero con sabiduría divina por la eternidad.
1: Es fascinante ver que en la historia han habido muchos que han pretendido ser el Mesías. Pero mientras afirmaban serlo, demostraban ser todo lo contrario. En la historia hay personajes así. ¿Curaron a los enfermos? No. ¿Resucitaron a los muertos? No. ¿Caminaron sobre el agua? No. ¿Impartieron el perdón? No. ¿Alguno de ellos pudo cambiar un solo corazón? No, definitivamente no. La Biblia narra que Jesús dijo que sus enseñanzas llegarían a todo el mundo. Bueno, aquí está un hombre que no tiene educación formal. No lidera ningún ejército y no tiene cargos políticos. Ahora bien, viendo la historia, podemos comprobar si esta afirmación se ha cumplido. Nadie puede negar que las enseñanzas de Jesús han tenido un impacto mundial. Se han difundido más que ninguna otra religión del mundo. Decir que su doctrina llegaría a todo el mundo y lo transformaría era una afirmación muy atrevida para un oscuro galileo sin educación, hijo de un carpintero. Obviamente vemos que sucedió así porque ahora mismo el cristianismo es la religión más extendida del planeta.
4: El científico Peter Stoner calculó que la probabilidad de que una sola persona cumpla 8 profecías acerca del Mesías es de una entre 100.000 billones. Este número es muy superior a la cantidad de personas que han vivido en la Tierra a lo largo de toda su historia. Pero Jesús no cumplió 8 profecías. Cumplió asombrosamente más de 100 profecías.
5: Para todos estos eventos hay profecías del Antiguo Testamento y el Nuevo Testamento describe el cumplimiento. No hay posibilidad de que esto sea una coincidencia.
1: La biografía de Jesús de Nazaret coincide en todos los detalles con las profecías mesiánicas del Antiguo Testamento. ¿Es esto cumplimiento o manipulación? Quizá los discípulos de Jesús amoldaron a propósito la narración de los evangelios para que su vida coincidiera con las profecías que hablaban del Mesías. ¿Hasta qué punto podemos confiar en su relato?

0: Hola, ¿cómo están? Un gusto estar de nuevo con ustedes.
1: Lo mismo digo, estoy muy feliz de encontrarnos nuevamente. Y hoy empiezo con una pregunta. ¿Cuándo tuvieron conciencia de su existencia? Es decir, cuando se dieron cuenta que estaban vivos, que eran alguien. ¿Recuerdan?
0: Yo sí me acuerdo, y me acuerdo ¿Ah, sí? muy bien. Tenía unos 7 u 8 años, iba caminando con mi tía en dirección al mercado. Todavía me acuerdo la esquina de la ciudad de Buenos Aires en la cual le hice esa pregunta a mi tía. Tía, ¿y yo de dónde vine? Y mi tía, con esa sabiduría que le daban sus años, yo la miraba para arriba naturalmente. Tía, ¿yo de dónde vine? Y mi tía con toda solemnidad me dijo, te encontramos en el puesto de repollos en la feria. Bueno, fueron pasando los años y algunos me explicaron que era mejor aquello. Porque cuando mi tía me contestó aquello, yo me imaginaba ahí rosadito y pateando entre los repollos verdes. Otros me dijeron que en realidad a los bebés los traía la cigüeña desde París. Considerando que pesé como 4 kilos, se le debe haber doblado el pico al pobre pájaro ese. Otra tía me contó algo bastante curioso. Me dijo que en sus días los parteros o las parteras venían trayendo un maletín y ella, por aquella creencia que se tenía de que el partero traía el bebé adentro del maletín, ella fue a mirar por un agujerito a ver si encontraba el bebé. Pero después me explicaron que en realidad no era así la cosa, que era una tontería pensar en la cigüeña o en el puesto de repollos. Entonces yo pregunté, por ahí, entonces, ¿de dónde vengo yo? Me explicaron que en realidad descendemos del mono. Otros tal vez pueden decir en esta época moderna que te bajaron por internet y no falta aquel que le dijo a su hijo, te encontramos en el tacho de basura.
1: Oh, eso sí que es el fondo. ¿Y qué en cuanto a la verdad, al real origen de la familia? ¿Puedes explicarnos, por favor?
0: ¿No habrá algo más sublime y elevado que esto que acabamos de ver? Felizmente, la Biblia nos presenta un origen de la familia mucho más sublime. Vamos a conocerlo. En el principio, Dios. Esto es lo que yo quiero señalar. En el principio, Dios. Hay algo más elevado. Muy lejos de las ideas disparatadas en cuanto al origen del mundo y del universo, la Escritura nos da la más sencilla y confiable explicación. Leeremos el libro de Génesis, capítulo 1, versículo 1. Es decir, ahí, exactamente en el comienzo de la Biblia. Dios, en el principio, creó los cielos y la tierra.

0: La tierra era un caos total. Las tinieblas cubrían el abismo y el Espíritu de Dios iba y venía sobre la superficie de las aguas. Y dijo Dios, que exista la luz. Y la luz llegó a existir. Dios consideró que la luz era buena y la separó de las tinieblas. A la luz la llamó día y a las tinieblas noche. Y vino la noche y llegó la mañana. Ese fue el primer día.
1: Amigos, usemos un poquito, si es posible, la imaginación para considerar este asunto. Imaginen que no hay nada, nada de nada. Es decir, no hay ni una flor, ni un niño, ni un pajarito, ni un montoncito de piedra, nada, absolutamente nada. En realidad mi mente no, siempre tiene que haber algo, pero no había nada. Solamente Dios. Él sí existía. Dios. Y Él dispuso un día que iba a ser las galaxias, las estrellas, los mundos y, por supuesto, no solamente un sistema planetario, sino esta tierrita, este planeta y nosotros.
0: Porque Él dijo y fue hecho. Él mandó y surgió.

0: Si continuamos leyendo el relato completo de Génesis 1, veremos cómo paso a paso, día tras día, fueron creadas todas las cosas, incluyendo nuestro planeta. Continúo leyendo. Y dijo Dios, que exista el firmamento en medio de las aguas y que las separe. Y así sucedió. Dios hizo el firmamento y separó las aguas que están abajo de las aguas que están arriba. Al firmamento Dios lo llamó cielo, y vino la noche y llegó la mañana. Ese fue el segundo día.
1: Y continúo leyendo ahora Génesis capítulo 1, verso 9, lo que sigue. Que las aguas debajo del cielo se reúnan en un solo lugar y que aparezca lo seco. Y así sucedió. A lo seco Dios lo llamó tierra y al conjunto de aguas lo llamó mar. Y Dios consideró que esto era bueno, y dijo Dios, que haya vegetación sobre la tierra, que ésta produzca hierbas que den semilla y árboles que den su fruto con semilla, todos según su especie. Y así sucedió. Comenzó a brotar la vegetación, hierbas que dan semilla y árboles que dan su fruto con semilla, todos según su especie. Y Dios consideró que esto era bueno. Y vino la noche. Y llegó la mañana. Ese fue el tercer día.
0: Hablando del siguiente día, dijo Dios, que haya luces en el firmamento que separen el día de la noche, que sirvan como señales de las estaciones, de los días y de los años, y que brillen en el firmamento para iluminar la tierra. Y sucedió así. Dios hizo los dos grandes astros. El astro mayor para gobernar el día y el menor para gobernar la noche. También hizo las estrellas. Dios colocó en el firmamento los astros para alumbrar la tierra. Los hizo para gobernar el día y la noche, y para separar la luz de las tinieblas. Y Dios consideró que esto era bueno. Y vino la noche y llegó la mañana. Ese fue el cuarto día.
1: Y continuó el Señor creando. Y dijo Dios, que rebosen de seres vivientes las aguas y que vuelen las aves sobre la tierra a lo largo del firmamento. Y creó Dios los grandes animales marinos y todos los seres vivientes que se mueven y pululan en las aguas y todas las aves según su especie. Y Dios consideró que esto era bueno y los bendijo con estas palabras: sean fructíferos y multiplíquense. Llenen las aguas de los mares, que las aves se multipliquen sobre la tierra,

0: Y vino la noche y llegó la mañana. Ese fue el quinto día.
1: La creación continúa así. Y dijo Dios, que produzca la tierra seres vivientes, animales domésticos, animales salvajes y reptiles según su especie. Y sucedió así. Dios hizo los animales domésticos, los animales salvajes y todos los reptiles según su especie. Y Dios consideró que esto era bueno. Estamos hablando del sexto día. En la primera parte de ese día, Dios completó la creación de los animales, pero faltaba algo, faltaba la corona de la creación. Por eso dijo Dios, hagamos al ser humano a nuestra imagen y semejanza, que tenga dominio sobre los peces del mar y sobre las aves del cielo, sobre los animales domésticos, sobre los animales salvajes y sobre todos los reptiles que se arrastran por el suelo. Lo cierto es que el Señor podría haber creado la tierra acabada y ornamentada, pero seguramente para enseñar una importante lección, demoró 6 días en embellecerla. Así como un artista pinta primero el fondo y luego coloca los distintos elementos hasta llegar al punto a destacar, Dios formó el mundo de una manera maravillosa para darlo a su personaje central, el hombre. Y el hombre fue el personaje central.
0: Pero en el capítulo 2 agrega algunas precisiones en cuanto a la creación. Seguimos leyendo. Y Dios el Señor formó al hombre del polvo de la tierra y sopló en su nariz hálito de vida, y el hombre se convirtió en un ser viviente. Y Dios creó al ser humano a su imagen, lo creó a imagen de Dios.
1: Si continuamos leyendo el capítulo 2 del Génesis, veremos más detalles del maravilloso ambiente en el cual fue colocado Adán. Varios animales lo rodearon dándole su afecto y reconociéndole como el amo y señor, mientras Adán les ponía nombre a cada uno de ellos. Pronto se dio cuenta que tenía varias cosas en común con los animales. Respiraba del mismo aire, bebía de las mismas aguas, usaba la misma tierra, pero pronto también Adán notó que ellos estaban en parejas, mientras que a él le faltaba algo. Adán necesitaba a alguien semejante a él, alguien con quien conversar y a quien amar. Y Dios lo sabía también, porque de alguna manera él había creado esa necesidad en Adán.
0: Consideremos cómo cuenta la palabra de Dios ese momento tan especial en la vida de Adán. Seguimos leyendo en Génesis capítulo 2, verso 20. Así el hombre fue poniéndoles nombre a todos los animales domésticos, a todas las aves del cielo y a todos los animales del campo. Sin embargo, no se encontró entre ellos la ayuda adecuada para el hombre. Entonces Dios, el Señor, hizo que el hombre cayera en un sueño profundo y, mientras éste dormía, le sacó una costilla y le cerró la herida. De la costilla que le había quitado al hombre, Dios, el Señor, hizo una mujer y se la presentó al hombre, el cual exclamó, «Esta sí es hueso de mis huesos y carne de mi carne, porque del hombre fue sacada». Por eso el hombre deja a su padre y a su madre y se une a su mujer, y los dos se funden en un solo ser.
1: ¡Qué lección extraordinaria, mis amigos! Este es un programa para la familia. Y aquí está el origen de la familia. Dios no hizo a la mujer de un hueso de la cabeza, tampoco lo hizo de un hueso del pie, sino de una costilla, para simbolizar la igualdad, ni encima ni debajo, sino a su lado como ayuda idónea y compañera. Hueso de sus huesos, carne de su carne, Eva debía ser considerada como una parte del mismo Adán y viceversa.
0: Qué hermoso cómo la palabra de Dios continúa el relato y menciona lo siguiente. Y Dios creó al ser humano a su imagen. Lo creó a imagen de Dios. Hombre y mujer los creó. Y los bendijo con estas palabras. Sean fructíferos y multiplíquense. Llenen la tierra y sométanla. Dominan los peces del mar.

0: y a las aves del cielo, y a todos los reptiles que se arrastran por el suelo.
1: Pero qué interesante, crecer y multiplicarse hasta llenar la tierra. Ser los dueños y a la vez disfrutar de la mutua simpatía y de la relación matrimonial era la orden más grata que podían escuchar. El plan del Creador era que nuestros primeros padres y sus descendientes fueran felices para siempre, así como terminan algunos de los cuentos. Fueron felices para siempre. Ese era el plan era el plan que Dios tenía para ellos. Imagino que tan pronto como quedaron solos, corrieron, jugaron, saltaron, comieron de los deliciosos frutos del huerto y trabajaron en un trabajo que no cansaba, sino que era un deleite.
0: Y también supongo la sorpresa de Adán cuando vio a Eva. ¡Qué hermosa persona! Supongo que habrá mirado con admiración el buen gusto de su Padre Celestial, de su Creador, al darle las formas tan bellas y seductoras de aquella primera mujer. Supongo que mientras Adán la veía, se observaban ambos, porque ella también lo miraba. Lo vio que tenía hombros anchos, que era buen mozo, que era agradable. Además, cuando Adán le dirigía la palabra, lo hacía con ternura, con afecto. Se dieron cuenta ambos que, aunque eran parecidos, no eran iguales. Ella tenía una forma en su cuerpo y él tenía otra forma. Pero ambos descubrieron que esas formas diferentes tenían dos grandes objetivos. Primero, ser felices juntos. Que ambos, al acariciarse, sintieran satisfacción, placer, alegría, gozo. Ese gozo que viene de Dios que nos creó. Pero también entendieron que esas formas de ambos tenían propósitos también hermosos y superiores, que eran procrearse, continuar formando hombres y mujeres parecidos a ellas, a ellos. Realmente el Creador, todo lo que hizo fue para la felicidad de aquella primera pareja, pero amigos, también para nosotros hoy.
1: El sexo, creado por Dios ahí en el origen, no era algo sucio como creyeron a lo largo de mucho tiempo muchas personas. El sexo era algo santo. Bueno, Dios creó a la primera pareja y ahora la creación estaba casi completa. Y ya ven ustedes, la creación de la familia no fue a los garrotazos, no fue por casualidad, sino que fue planeada por el mismo Dios. Aquel trozo del sexto día, digo trozo del sexto día porque fue lo que quedaba del sexto día que se había iniciado con la creación de los animales. Pero ahora que Adán y Eva se habían podido dar la mano y correr juntos y disfrutar de aquel día, aquel trozo del sexto día pasó demasiado rápido y llegó la puesta del sol. Y entonces, en el séptimo día, se completó la creación con el descanso. Fue el primer día completo de la vida de la primera pareja. Y ese primer día lo pasaron en adoración y comunicación con el Creador.
0: La verdad, muy diferente a lo que algunas personas hoy comentan o piensan. Más en el colegio, entre los jóvenes, libros que solemos leer, dicen que la primera pareja fue una conquista muy triste, a garrotazos, a los golpes, una cosa tan diferente de lo que Dios creó, tan hermoso lo que Dios hizo. Pensó en todo. En primer lugar, el Señor hizo el lugar donde iban a habitar. Y qué lugar para habitar, maravilloso. Hasta le puso perfume, el perfume de las flores, música, el canto de las aves, compañía, juguetes. Claro, diferente a los juguetes que hoy nosotros le compramos a nuestros niños. Sí, Dios hizo todo realmente muy bueno.
1: Esto que acabas de mencionar es una demostración todavía bien clara de la falacia de la teoría de la evolución. Porque si la evolución sencillamente sirvió para que las cosas fueran funcionales, ¿cómo explicar entonces la belleza? ¿Cómo explicar la hermosura de la creación, la hermosura de las formas y cómo explicar eso que acabas de mencionar, el perfume de las flores? El perfume no hace a la funcionalidad, pero hace a la belleza. Por eso

0: se completa la creación con lo que aparece en el libro del Génesis, capítulo 1, versículo 31. Dios miró todo lo que había hecho y consideró que era muy bueno.
1: Es realmente maravilloso considerar lo mismo que consideró el Señor. Tú mismo, mírate ahora. Eres único. No hay nadie como tú. Realmente único. Pero observa tu belleza, porque eres hermoso, porque tu Padre Celestial te creó, porque todos tus rasgos tienen un propósito. Es extraordinario. No hay nada, ninguna parte de nuestro cuerpo que no tenga un objetivo supremo para realizar nuestra felicidad. El hombre y la mujer juntos, amándose con aquel primer ingrediente, aquel poder aglutinante que hablamos en nuestra primera conversación, que es el amor, el cemento que pega los ladrillos de un hogar. Qué hermoso que es, todo eso viene de Dios. Qué necedad es pensar que nacimos o venimos de una simple evolución, de movimientos y de millones de años. Nos privan de lo más hermoso, es el existir por amor. Porque nuestro Padre Celestial, como Padre, nos amó y con amor nos formó y nos hizo a su imagen. Y todo lo que puso a nuestro alrededor es bellísimo, a pesar de los problemas, a pesar que nosotros mismos estamos destruyendo lo hermoso que Dios creó. Pero todavía, cuando miras a los ojos de tus hijos o te miras en los ojos de tu cónyuge, ¡qué hermosura! ¡Qué perfección! Cuando oyes la voz de tu esposo que viene, o de tu esposa que te habla, o tu hijo que te llama, es una voz especial. No hay otra voz igual. Todo tú eres único o única. ¿Por qué? Porque fuiste salido de la mano del Creador, de un ser perfecto que tiene muy buen gusto. Y en la próxima charla que vamos a tener, vamos a hablar un poco más de cómo disfrutar del matrimonio, cómo ser feliz conociéndonos, cómo vamos a hacer para disfrutar del matrimonio, eso que la mayoría hoy ni siquiera menciona, porque no conoce que todavía podemos disfrutar del matrimonio.
0: Los esperamos que disfruten ustedes ya anticipadamente de toda la creación de Dios.
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1: El Señor, nuestro Creador, en este día.

obra creadora, y hoy, en el día de sábado, nos gozamos en recordar las maravillas de su amor.

0: En horas de la tarde, se tuvo un espacio de capacitación para la iglesia y una dinámica muy particular sobre la verdadera adoración. Miren ustedes.
1: ¿Hasta ahí cómo vamos? Como que te saca un poquito del esquema espiritual. Entonces, ¿cuál es el problema en este ejemplo? ¿El río?

0: y esto produce cáncer y enfermedad cardiovascular con mortalidad. Mueren. Entonces la función de la neurona en la producción de transmisores se ve afectada en el tiempo en que se va haciendo más esta práctica.
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las aves de los cielos, los lirios del campo, las aguas de los ríos. La naturaleza toda muestra el amor y el cuidado de Dios para con su creación. ¿Y cuánto más aún lo hace con nosotros? Disfrutemos a continuación de Momentos de Paz.

0: Happy Sabbath.
1: Un feliz sábado.
0: We are delighted to be in your presence today and to be joining worldwide in this beautiful service.
1: Es nuestro gozo el poder estar juntos para este servicio y también contar con todos los que nos miran a través del mundo.
0: Sabbath is a special time.
1: El sábado es un tiempo especial.
0: And we are grateful that God separated the seventh day for us to be together with Him.
1: Y estamos agradecidos que Dios ha separado el séptimo día para que podamos estar con Él.
0: It's been a very busy week.
1: Ha sido una semana muy ocupada.
0: How was your week?
1: ¿Y cómo ha sido su semana?
0: Busy.
1: ¿Ha estado ocupada?
0: At home.
1: ¿En casa?
0: Maybe.

0: behind walls the whole week?
1: Quizás has estado entre paredes toda la semana.
0: God knows where you are, and He has been with you this week.
1: Dios sabe dónde estás y Él ha estado contigo durante esta semana.
0: It's interesting, the sermon that you are about to hear at this time.
1: Es interesante porque el mensaje que ustedes, el sermón que van a escuchar en este momento,
0: I have a special testimony about that.
1: Tengo un testimonio especial sobre este mensaje.
0: And you'll hear it shortly.
1: Y ustedes lo van a escuchar pronto.
0: But we want to welcome all of you who have joined us from overseas.
1: Pero antes quisiéramos darle la bienvenida a todos quienes nos acompañan desde diferentes países.
0: And the many, many countries that join us every weekend.
1: Y también, bueno, de muchos países quienes ahora están sintonizados con nosotros.
0: Maybe at home, maybe in groups.
1: Quizás en casa o quizás en pequeños grupos.
0: And before we open God's word, we know it will be encouraging to you today.
1: Y antes de que abramos la palabra de Dios, sabemos que va a ser algo de ánimo para ustedes.
0: We will ask God's presence on the message today.
1: Queremos pedir la presencia del Señor para el mensaje de hoy.
0: Will you bow your heads with us, please?
1: Por favor, inclinen su rostro con nosotros.
0: Heavenly Father, this morning we know we live in solemn times.
1: Padre celestial, esta mañana queremos reconocer que vivimos en tiempos solemnes.
0: Time has been granted us.
1: El tiempo se nos ha dado
0: for us to make the changes in our character,
1: para que hagamos cambios en nuestros caracteres,
0: physical changes,
1: cambios físicos,
0: to spend time with you and your word,
1: para pasar tiempo contigo y tu palabra,
0: To examine our souls,
1: para examinar nuestras almas,
0: to be able to share with others in need,
1: para poder compartir con otros quienes están en necesidad,
0: to be busy in the things of our Father,
1: para estar ocupados en las cosas de nuestro Padre.
0: And today we ask that your Holy Spirit will touch each soul, each heart listening today.
1: Y hoy pedimos, Señor, que tu Santo Espíritu toque a cada alma, a cada corazón de quien va a estar escuchando.
0: May the message today be from heaven to our hearts.
1: Y que el corazón de hoy sea desde el cielo a nuestros corazones.
0: For this we plead.
1: Por esto rogamos.
0: And we ask all of this in the precious and all-powerful name of Jesus.
1: Y pedimos todo esto en el nombre todopoderoso de Jesús.
0: Amén.
1: Amén.
0: The message today,
1: el mensaje de hoy,
0: is about crisis.
1: Es sobre crisis.
0: Not the negative sides.
1: No del lado negativo.
0: The positive side.
1: Pero el lado positivo.
0: Because even every crisis has a positive side.
1: Porque cada crisis tiene un lado positivo.
0: But even amidst our crisis,
1: pero aún en medio de la crisis,
0: there's even a greater danger straight ahead.
1: Hay aún un peligro mayor. Que se acerca.
0: World crisis has brought us into difficulties worldwide.
1: Esta crisis mundial nos ha traído a dificultades globales.
0: This world crisis has brought much pain.
1: Esta crisis mundial ha traído bastante dolor.
0: Clouds of locusts have destroyed everything green in many countries in Africa.
1: Nubes de langostas han destruido todo aquello que es verde en África.
0: Droughts have left the land dry without anything to harvest.
1: Sequías han dejado la tierra seca sin nada que cosechar.
0: Economies have been destroyed in many countries.
1: Economías colapsan en muchos países.
0: Diseases,
1: enfermedades,
0: have affected families and loved ones.
1: Han afectado a familias y a seres amados.
0: This morning I was told that the sister of one of our workers.
1: De hecho, esta mañana se me dijo que una hermana de uno de nuestros trabajadores
0: had only a few bolivianos left, about a dollar, that's all she had.
1: Tenía unos pocos bolivianos que le quedaban en la mano, solo apenas un dólar.
0: Hunger has affected millions of people.
1: El hambre ha afectado a millones de personas.
0: And finding food has been a top priority for most everyone.
1: Y el hallar alimento se convierte entonces en una prioridad principal para muchos.
0: You can only leave your house maybe once a week.
1: Usted probablemente puede salir de casa una vez a la semana.
0: Maybe it's raining.
1: Quizás está lloviendo.
0: Maybe it's cold.
1: Quizás haya frío.
0: But you have to walk and find your food.
1: Pero usted tiene que caminar y encontrar alimento.
0: Can you carry enough food on your back to last all week for you and your family.
1: ¿Puede usted llevar en su espalda suficiente alimento que dure una semana para su familia?
0: Do you have enough money even to buy food?
1: ¿Será que tiene suficiente dinero para poder comprar comida?
0: These are some of the difficult, painful things that each of us or many of us are living.
1: Estas son algunas de las cosas bastante difíciles y dolorosas que muchos de nosotros estamos pasando.
0: We see it all around us.
1: Y lo vemos a nuestro alrededor.
0: But what are some of the positive aspects?
1: Pero ¿cuáles serían algunos de los aspectos positivos?
0: It has been a wake-up call to many of God's people.
1: Ha sido un llamado para despertar a muchos del pueblo de Dios.
0: Even the regular people that don't know God realize there's some changes to be made.
1: Aún aquellas personas del día a día regulares, quienes no tienen una relación con Dios, aún se dan cuenta que las cosas no son normales.
0: But to God's people, it's a wake-up call physically and spiritually.
1: Pero para el pueblo de Dios es un llamado a despertar tanto física como espiritualmente.
0: People living across the world, across the planet, have realized that living outside the city has benefits.
1: Y de hecho, personas que viven a lo largo del globo se han dado cuenta de la ventaja que es vivir fuera de las ciudades.
0: Some of those benefits, for example, are you're not trapped into the four walls of a little apartment.
1: Por ejemplo, se dan cuenta de los beneficios de no estar atrapado en las cuatro paredes de un departamento.
0: If you live out in the country, you can work on your own property.
1: Si usted vive en el campo, usted puede trabajar en su propia propiedad.
0: Some people are building, some people are repairing their house, some people are planting.
1: Algunas personas están plantando, otras están reparando sus construcciones, otros están construyendo.
0: As we move around to do our work, we see the people out in the country, the children playing in their front yard.
1: Y de hecho, a medida que nosotros hacemos nuestro trabajo, nos damos cuenta que hay personas en el campo donde los niños, donde ellos están trabajando y los niños están tranquilos.
0: The families are out harvesting their crops and taking them to town to sell.
1: Y familias están cosechando, están recogiendo sus cosechas y llevando ese producto a la ciudad.
0: If you work on your own land, you're out in the sun. You have vitamin D, your health is preserved and you're stronger and healthier.
1: Si usted se encuentra trabajando al aire libre, va a recibir también los rayos del sol, tiene vitamina D, usted puede entonces maximizar su salud.
0: So you have less chance of getting ill.
1: Entonces usted tiene una menos probabilidad de enfermarse.
0: You have your own source of water and food.
1: Si usted tiene su propia fuente de alimento, de agua.
0: We have friends that are locked into an apartment and they can't get out all week except one day a week.
1: Por ejemplo, nosotros tenemos amigos quienes están encerrados en su apartamento toda la semana y no pueden salir, con la excepción de una vez por semana.
0: It's easy to get depressed and wonder how in the world you can survive.
1: Es fácil entonces deprimirse y empezar a preguntarse cómo entonces va a sobrevivir.
0: And what happens if your water is cut off?
1: ¿Qué tal si se corta el agua?
0: And you're on the 8th floor.
1: Y usted está en el piso 8.
0: 10th floor.
1: O en el décimo piso.
0: Any floor.
1: O en cualquier piso.
0: If you are dependent on city water and it is cut off.
1: Depende del sistema de agua de la ciudad y de repente ese sistema es quitado.
0: It becomes life or death.
1: Entonces un asunto de vida o muerte.
0: People know that the crisis that we are living today is only the beginning.
1: Y hay personas, las personas saben que la crisis que estamos viviendo hoy día es tan solo el inicio.
0: Diseases are soon to come upon the world.
1: Hay aún enfermedades que vendrán al mundo.
0: Of which there is no known treatment.
1: De las cuales desconocemos tratamiento.
0: People today know that you are to, if we're going to be ready, you have to get ready today.
1: Y la gente sabe que si hay un momento para prepararse, esa preparación tiene que ser hoy.
0: Access to the internet has given everybody access to information.
1: Y de hecho, el acceso al internet le ha dado también acceso a la gente de poseer información.
0: You can research many subjects.
1: Usted puede investigar muchos de estos asuntos.
0: The source of diseases.
1: Las fuentes de enfermedades.
0: How vaccines were developed and how vaccines are being used and how they will be used in the future.
1: Cómo se han desarrollado las vacunas, cómo se están utilizando actualmente, cómo serán utilizadas en un futuro.
0: Sources of treatment and sources of disease prevention.
1: Fuentes, por ejemplo, que informan sobre el tratamiento o prevención de enfermedades.
0: Just a few days ago, a store owner,
1: hace unos pocos días atrás, el dueño de una tienda,
0: she told me,
1: ella me dijo,
0: she had just been watching a video,
1: yo he estado viendo un video
0: about the coming vaccine,
1: sobre una vacuna que va a venir,
0: how it is being forced upon the third world countries,
1: y cómo esta vacuna se va a ser impuesta sobre los países del tercer mundo.
0: While the rich themselves will not take the vaccine.
1: Mientras que los ricos mismos no la van a usar, no la van a tomar.
0: She was trembling about the consequences and the negative effects that the vaccine will have.
1: Y ella estaba temblando sobre los efectos negativos que puede tener esta vacuna.
0: So she was just telling me her story of what she had seen, the scientists are saying.
1: Y ella sencillamente, pues bueno, me relató la historia de qué es lo que los científicos están diciendo, qué es lo que ellos están viendo.
0: So how did she find out about the dangers of the coming vaccine?
1: Ahora, ¿cómo ella encontró información sobre los peligros de esta vacuna?
0: She went to the internet.
1: Ella fue al internet.
0: Everybody has access to the internet.
1: Todos tienen acceso.
0: So one of the positive things about this crisis is we have time to research for ourselves.
1: Ahora, uno de los aspectos positivos entonces de esta crisis es que ahora usted tiene tiempo para investigar por sí mismo.
0: So in spite of the pain caused by the crisis,
1: así que a pesar del dolor causado por la crisis,
0: it has had some positive benefits.
1: Tiene algunos beneficios
0: to
1: positivos.
0: Wake up,
1: el despertar,
0: to have time,
1: el tener tiempo,
0: exercise,
1: ejercicio.
0: It is good for most a lot of people to exercise.
1: Y es el ejercicio es algo bueno para la mayoría de las personas.
0: And to do the research to convince us that it is time for change in our lives.
1: Y entonces investigar y ver que es el tiempo de hacer cambios en nuestras vidas.
0: Now that you're awake.
1: Ahora que usted está despierto.
0: Now that you have the information.
1: Ahora que usted tiene información.
0: What are you going to do with it?
1: ¿Qué es lo que va a hacer usted con esa información?
0: You need to take steps to move to the country.
1: Tiene que tomar pasos para realocarse en el
0: campo, lifestyle.
1: Para tener un estilo de vida simple.
0: Is it easy?
1: ¿Es algo fácil?
0: Not always.
1: No.
0: But you need to be self-supporting.
1: Usted tiene que sustentarse por sí mismo.
0: And you can live in a country and have better health.
1: Y usted puede vivir en el campo y tener una mejor salud.
0: More freedom.
1: Mayor libertad.
0: And as you see God bless your plans to as you move forward, it will encourage you.
1: Y en la medida en que tú ves a Dios bendiciendo esos planes, eso te va a motivar.
0: But I ask myself.
1: Pero yo me pregunto a mí mismo.
0: Here are the positive benefits of the crisis we are in.
1: Aquí tengo los aspectos positivos de la crisis en la cual nos encontramos.
0: Many of you are viewing this today.
1: Muchos de ustedes están viendo esto hoy.
0: Because of the crisis.
1: Por la crisis.
0: You're looking for information, you're looking for present truth.
1: Usted está buscando información, usted está buscando verdad presente.
0: People are asking, what should I do in this crisis?
1: Y hay muchas personas que les preguntan, ¿qué debo hacer en esta crisis?
0: And how do I prepare for what is coming upon the world?
1: ¿Y cómo me preparo para lo que sobrevendrá en el mundo?
0: And that's why you're watching today.
1: Y es por eso que usted está viendo hoy.
0: And God is giving you the opportunity.
1: Y Dios le está dando la oportunidad.
0: And the information.
1: Y la información.
0: And the time.
1: Y el tiempo
0: to get ready.
1: Para alistarse.
0: But what is the enemy of souls to do about this issue?
1: Ahora, ¿qué va a hacer el enemigo de las almas sobre este asunto?
0: The enemy does not want you to get ready.
1: El enemigo no quiere que usted se prepare.
0: Just before the final crisis.
1: Justo antes de la crisis final.
0: What can be done to stop the wake-up call?
1: ¿Qué puede entonces hacerse para parar este llamado de despertamiento?
0: Have you thought about it?
1: ¿Usted ha pensado sobre eso?
0: The crisis has brought a lot of pain on the world.
1: La crisis ha traído bastante dolor al mundo.
0: But it has also brought some good.
1: Pero también ha traído algo bueno.
0: Like never before.
1: Como nunca antes.
0: People are awake.
1: La gente está despertando.
0: And they're looking for answers.
1: Y ellos están buscando respuestas.
0: This is not what the enemy wants.
1: No es algo que quiere el enemigo.
0: He does not want you to have information.
1: Él no quiere que usted tenga información.
0: The rat trap is supposed to catch the rat by surprise.
1: El hecho es que la trampa para la rata, ¿qué debe hacer? Debe atraparla sorpresivamente.
0: And if the world has time to prepare spiritually and physically.
1: Y si el mundo entonces tiene tiempo para prepararse tanto física como espiritualmente.
0: So the enemy of souls will say to himself, what can I do to stop the preparation process?
1: Entonces el enemigo de las almas se dirá a sí mismo, bueno, ahora ¿qué puedo hacer para tratar de parar esa preparación?
0: I would like to propose to you that there is a greater danger than a crisis today.
1: Yo quiero proponerles entonces a ustedes que hay un mayor peligro que la crisis que estamos viviendo hoy día.
0: I'm going to suggest a possible solution to the devil's problem.
1: Y yo quiero sugerir entonces una solución, una posible solución al problema del diablo.
0: What is the problem?
1: ¿Cuál es el problema?
0: People are waking up and beginning to prepare.
1: Las personas están despertando y están comenzando a prepararse.
0: The devil doesn't like that.
1: Y el diablo eso no le gusta.
0: How can we stop it?
1: ¿Cómo entonces podemos pararlo?
0: There is a way.
1: Hay una forma
0: that the devil might use.
1: Que el diablo pueda usar.
0: I think it's highly probable.
1: Y que yo hecho creo que es altamente probable.
0: And that secret is prosperity.
1: Y ese secreto es prosperidad.
0: Prosperity.
1: Prosperidad.
0: In a time of crisis?
1: En un tiempo de crisis.
0: Ah.
1: Ajá.
0: Just like the crisis caught you by surprise, prosperity will catch people by surprise.
1: De la misma forma que la crisis lo sorprende a usted, la prosperidad también lo puede sorprender.
0: What will prosperity do?
1: Ahora, ¿qué hará la prosperidad?
0: I was in South Korea a few years ago.
1: Yo hace unos pocos años me encontraba en Corea del Sur.
0: Now South Korea has the reputation of being a very Christian country.
1: Y Corea del Sur tiene la reputación de ser un país muy cristiano.
0: A lot of missionaries come out of South Korea.
1: Muchos misioneros provienen de Corea del Sur.
0: The church has the 1,000 missionary movement coming out of South Korea.
1: De hecho, la iglesia tiene el movimiento 1,000 misioneros precisamente de Corea del Sur.
0: And they send missionaries all over the world.
1: Y ellos envían misioneros a todas partes del mundo.
0: They train young people and they send them out.
1: Ellos entrenan a jóvenes y los envían.
0: That program was developed by the South Asia Pacific Division president.
1: De hecho, ese proyecto fue diseñado y ejecutado por el presidente de la División del Sur del Pacífico.
0: And the division president was explaining the program to me.
1: Y el presidente de la división estaba explicándome este programa.
0: And the cost of training young people were greatly reduced by moving the program to the Philippines.
1: Y de hecho, el costo del entrenamiento del programa se redujo drásticamente al mudar este programa a las Filipinas.
0: But it is still supervised and directed by the division.
1: Pero es aún supervisado y coordinado por la división.
0: But I asked the pastor.
1: Yo le pregunté al pastor.
0: Who was telling me this?
1: ¿Quién me estaba comentando esto?
0: I said, so South Korea is a very, very Christian country. How is it doing right now?
1: Y yo le preguntaba, bueno, Corea del Sur es un país muy, muy cristiano. ¿Qué tal ahora? ¿Cómo le va ahora?
0: He said, we have a big problem.
1: Me dice, tenemos un gran problema.
0: The problem is prosperity.
1: El problema es prosperidad.
0: We have begun to prosper and do so well economically.
1: Estamos prosperando y nos va tan bien económicamente.
0: While difficulties have come to North America, prosperity has come to Asia.
1: De hecho, mientras las dificultades han ido a América del Norte, ahora la prosperidad parece ir hacia Asia.
0: Much of the business has migrated over to Asia.
1: Y muchos de los negocios parecen haber migrado hacia Asia.
0: But
1: pero
0: prosperity has been damaging to the church.
1: La prosperidad ha sido algo que ha afectado negativamente a la iglesia.
0: People don't have time for God.
1: Las personas no tienen tiempo para Dios.
0: They're making too much money.
1: Ellos están haciendo mucho dinero.
0: And now, because of the money, they don't have time to take care of spiritual things.
1: Y ahora, debido al dinero, no tienen entonces tiempo para poder ocuparse de las cosas espirituales.
0: Could there be a short period of prosperity that's coming upon the world?
1: ¿Podría acaso venir un periodo corto de prosperidad en el mundo?
0: Could it be that the prosperity will be the last final crisis or the last final distraction that the devil might have right before the final crisis?
1: ¿Podría ser que la prosperidad acaso pueda ser esa última distracción que tenga el enemigo justamente antes de la crisis final?
0: Let's see what God's word says.
1: Vamos a ver qué dice la palabra de Dios.
0: 1 Thessalonians.
1: Primero de Tesalonicenses
0: 5 verse 4.
1: Versículo 4.
0: Let's see what it says.
1: Vamos a ver qué dice.
0: Okay, I need my thing to work here. Okay. My remote is not working.
1: A ver, ¿quién puede ayudarnos, por favor, con el
0: okay.
1: equipo?
0: We've been seeing the crisis.
1: Hemos visto la crisis.
0: There's hunger in the world.
1: Hay hambre.
0: We're seeing children waiting in line for food and with people and families.
1: Vemos ahí niños que están esperando largas filas para algo de comida para las familias.
0: You can see the pain in their faces.
1: Y tú puedes ver el dolor en sus rostros.
0: This is happening all over the world.
1: Y eso está ocurriendo en todas partes del mundo.
0: But now let's look at what happens if you have prosperity.
1: Pero ahora vamos a ver qué pasa cuando usted tiene prosperidad.
0: 1 Thessalonians 5:3.
1: Primera Tesalonicenses 5:3.
0: It says, dice, when they shall see, say, peace and safety, then sudden destruction cometh upon him as travail upon a woman with child, and they shall not escape.
1: Que cuando digan paz y seguridad, entonces vendrá sobre ellos destrucción repentina, como los dolores a la mujer encinta, y no escaparán.
0: Peace and prosperity followed by sudden destruction.
1: Paz y prosperidad a la cual sigue destrucción repentina.
0: This is a scenario that Apostle Paul is describing.
1: Y este es el escenario que el apóstol Pablo describe.
0: But you say, much of the business has been destroyed in the world.
1: Pero usted dice, pero la mayoría de los negocios están siendo destruidos en el mundo.
0: People have lost much, much money.
1: Hay personas que han perdido muchísimo dinero.
0: A lifetime of work.
1: De hecho, el trabajo de toda una vida.
0: And if peace and prosperity is to come, we need it.
1: Y si va a venir paz y prosperidad, eso es lo que necesitamos.
0: But you say, but where is the money coming from?
1: Pero usted dice, ¿y de dónde va a venir la plata? ¿Dónde viene el dinero?
0: The world has plenty of money.
1: El mundo tiene bastante dinero.
0: It's just in the hands of a few people.
1: Es solamente que ese dinero está en las manos de unos pocos.
0: There's always been a large amount of money.
1: Siempre ha habido unas grandes sumas de dinero.
0: Did you know that in the past money was distributed somewhat evenly among the wealthy countries?
1: ¿Sabe usted que en el pasado el dinero se distribuía de una forma más o menos equitativa entre los países que eran más prósperos?
0: There was wealthy families.
1: Había, por supuesto, familias que eran ricas.
0: Then there was a middle class, and they did pretty well.
1: Y luego teníamos una clase media que también prosperaba.
0: And then you had a poor class.
1: Y luego usted tenía una clase baja.
0: And then you had those that are in poverty, that are living with barely enough to subsist on.
1: Y luego tenía una clase que tenía apenas lo suficiente para sobrevivir.
0: So then you had a distribution of wealth.
1: Entonces usted tenía una distribución de riqueza.
0: And then you had the top 10 wealthy countries.
1: Luego usted hallaba los, por ejemplo, los 10 países más prósperos económicamente.
0: And sometimes a country would drop off the list and another country would come onto the list.
1: Y a veces usted veía un país que de repente salía de la lista, otro país lo reemplazaba.
0: And it's interesting, the countries that were usually on the list were those that used innovation, the inventing new things.
1: Y algo curioso es que los países que se hallaban en esa lista de los más prósperos son generalmente países con capacidad de innovación, que inventan nuevas
0: cosas. For example,
1: cosas.
0: Inventing new telephones, new airplanes, new technology.
1: Por ejemplo, países que inventan nuevos aviones, nuevas tecnologías, nuevos teléfonos.
0: Those kind of countries that produce a lot of new things, they were the ones that usually absorbed the wealth.
1: Esos países que entonces tenían una capacidad de producción más alta eran entonces los que se encontraban en la lista de los prósperos.
0: But over the last 10 years,
1: pero en los últimos 10 años,
0: wealth has shifted from the middle class to a super wealthy class.
1: La riqueza ha cambiado entonces de la clase media a una clase super rica.
0: And the middle class has gone into the poor and poverty class.
1: Y ahora esa clase media se ha desplazado a la clase baja y a la clase más pobre de la sociedad.
0: The world economic crisis, why is there a lack of money?
1: Ahora, ¿por qué hay una falta de dinero en la crisis mundial?
0: It's all in the hands of a few people.
1: Está en las manos de pocas personas.
0: And a few institutions.
1: Y pocas instituciones.
0: And who controls that massive mountain of money?
1: ¿Y quién entonces controla esas cantidades masivas de dinero?
0: There's a few families.
1: Hay unas pocas familias.
0: And a couple of institutions.
1: Y unas pocas instituciones.
0: The Vatican is the top manager of wealth in the world today.
1: De hecho, el Vaticano es una de las instituciones el que maneja la mayor cantidad de riquezas hoy día.
0: So why are Catholic countries among the poorest nations in the world?
1: Ahora, ¿por qué los países católicos se encuentran en los países más pobres del mundo?
0: When the Vatican has so much.
1: Cuando el Vaticano tiene tanto.
0: Trillions and trillions of dollars.
1: Trillones de dólares.
0: How much is a trillion dollars?
1: ¿Cuánto es un trillón de dólares?
0: 1,000 billion.
1: Es 1,000 billones.
0: And how much is a billion?
1: ¿Y cuánto es un billón?
0: In English, it's 1,000 million.
1: En En español.
0: In Spanish, well, say, translate that for us.
1: En español es mil millones.
0: No, in English. In English, it's 1,000. Yeah.
1: And en inglés sería mil millones.
0: And in Spanish, it would be 1,000 millones.
1: Y

0: En español,
1: okay.
0: Mil de millón.
1: So, and how much is a million?
0: ¿Y cuánto entonces un millón?
1: It's a thousand thousand.
0: Sería mil de mil.
1: So if you have trillions,
0: entonces usted tiene un trillón.
1: Well, to get an idea.

0: individuales,
1: piled on top of each other,
0: si los colocamos en una pila uno sobre otro,
1: can go to the moon.
0: Puede llegar a la luna.
1: Just a few billion.
0: A unos pocos billones.
1: But what about trillion?
0: ¿Pero qué tal un trillón?
1: A thousand trips to the moon and back.
0: Sería como 1,000 viajes de ida y vuelta a la luna.
1: That's a lot of money.
0: Es mucho dinero.
1: And there's many trillion sitting in the Vatican Bank today.
0: Y hay varios trillones que se encuentran en el Vaticano hoy día.
1: The Federal Reserve.
0: La Reserva Federal.
1: China.
0: China.
1: The Chinese Royal Family.
0: Y la familia real china.
1: Jewish. Wealthy people.
0: Los también algunos poderosos judíos.
1: It's piled in a few families.
0: Está concentrado en pocas familias.
1: So now we know where the money is.
0: Ahora sabemos, bueno, dónde está el dinero.
1: In fact, I have information which I can't talk about now.
0: De hecho, tengo información de la que no voy a hablar ahora.
1: I know approximately how much gold is in only one family.
0: Ahora yo más o menos tengo información de cuánto oro hay nada más en una familia.
1: I have it directly from the personal manager. Of one family.
0: Y de hecho lo tengo información directa del gerente general de esa familia.
1: And it's many, many thousands of tons of gold.
0: Y es miles de toneladas de oro.
1: Now,
0: ahora,
1: how much is available for prosperity?
0: ¿Cuánto de eso entonces va a estar disponible para prosperidad?
1: Very large amounts will suddenly I say could because I don't know exactly how it's going to work out.
0: Ahora, grandes cantidades de dinero podrían, no estoy diciendo que van a, ¿ok? Estoy diciendo que posiblemente podrían.
1: But I believe the devil will bring the world into a short period of prosperity.
0: Y creo que el enemigo puede traer al mundo a un periodo corto de prosperidad.
1: And it will become available to the nations.
0: Y este dinero entonces va a estar disponible a las naciones.
1: But there will be conditions.
0: Pero va a haber condiciones.
1: Let me tell you what the conditions are.
0: Y déjeme decirle sobre alguna de las condiciones.
1: It's called the golden rule.
0: Se llama la ley dorada.
1: Now, in the Bible, the golden rule is do unto others as you would have them do unto you.
0: Ahora, en la Biblia, cuando nosotros hablamos de la regla de oro, nosotros leemos es haced a los otros tal como quieres que te hagan a ti.
1: But there is another golden rule among the humans.
0: Pero entre los humanos hay otra ley de oro.
1: He who controls the gold makes the rules.
0: Aquel que tiene el oro controla el mundo.
1: That's the golden rule of the world today.
0: Esa es la ley del oro en el mundo
1: so
0: hoy día.
1: If you create a crisis,
0: así que si usted puede crear una crisis,
1: and then you come up with the money to solve the crisis,
0: y luego usted viene con el dinero para solventar la crisis.
1: Let me ask you today that are viewing today.
0: Ahora, yo quiero preguntarle a ustedes quienes están viendo el programa hoy.
1: If you were offered a solution, a financial solution to your financial problem.
0: Si alguien ofreciera una solución financiera para tus problemas económicos,
1: would you be very enthusiastic about finding a solution to your terrible financial problem?
0: ¿Será que usted entonces estuviera entusiasmado de hallar una solución para esos problemas económicos que tanto le preocupan?
1: Most people would.
0: La mayoría sí lo estaría.
1: So then you say, okay, well, what do I have to do to be able to have the solution and receive that help?
0: Y entonces usted preguntaría, bueno, ¿qué tengo que hacer para poder recibir esa ayuda y solucionar el problema?
1: And then they give you the list of the rules.
0: Y entonces ellos le van a dar una lista de requisitos o
1: those
0: reglas.
1: Who give the gold, make the rules.
0: Aquellos quienes tienen el oro son los que hacen las reglas.
1: The New World Order knows very well how to follow the golden rule.
0: Y el nuevo orden mundial sabe muy bien cómo seguir esta ley de oro.
1: So theoretically there's no problem with having a period of prosperity.
0: Teóricamente hablando, no hay problema con que exista un periodo de prosperidad.
1: If you will do what I tell you to do, I will solve your financial problem.
0: Si usted hace lo que yo le digo que tiene que hacer, entonces yo voy a ayudar a financiar su problema económico.
1: So I believe.
0: Yo creo.
1: That there will be amid all this crisis there will be a little window of time.
0: Creo que en el medio de toda esta crisis va a haber una pequeña ventanita de tiempo.
1: When things will come back to almost normal.
0: Donde las cosas van a retornar prácticamente la normalidad.
1: Even prosperity.
0: Aún prosperidad.
1: Financial help.
0: Ayudas financieras.
1: Equipment.
0: Equipos.
1: Businesses, help to businesses.
0: Por ejemplo, ayuda a negocios.
1: Personal helps.
0: Ayudas personales.
1: Even

0: even financial gifts, maybe.
1: Aún donaciones o regalos financieros.
0: If you will do what we tell you.
1: Si usted hace lo que nosotros le decimos que haga.
0: And almost everybody in the world will marvel and will follow the beast.
1: Y casi entonces todo el mundo en el mundo se va a maravillar y va a seguir esos requisitos.
0: Like in Jerusalem of old.
1: Como en la antigua Jerusalén.
0: It is time for God's people to be awake.
1: Es el tiempo para que el pueblo de Dios esté despierto.
0: And to follow the counsels.
1: Y para seguir los consejos.
0: In Israel of old, in AD 70.
1: En el antiguo Israel.
0: 66.
1: En el antiguo Israel, en el año 66.
0: When Rome circled Jerusalem and left.
1: Cuando Roma sitió Jerusalén y luego se retiró.
0: All Christians in Jerusalem immediately recognized.
1: Todos los cristianos en Jerusalén inmediatamente reconocieron.
0: They recognized the sign.
1: Ellos reconocieron la señal.
0: And they left the city.
1: Y ellos huyeron de la ciudad.
0: If they would have stayed another month.
1: Si ellos se hubieran quedado un mes más.
0: They would not have been able to leave.
1: Entonces no hubieran podido salir.
0: Because they would have been organized and they would have been prevented from leaving.
1: Porque ellos entonces iban a entrar en lo que era la organización y se les prevendría salir de la ciudad.
0: Same way today.
1: De la misma forma
0: right now,
1: hoy.
0: You may be locked in your house.
1: Hoy día usted de repente está en su casa.
0: Travel is maybe impossible.
1: Y el viajar de repente es algo imposible.
0: International travel is impossible in many cases.
1: El viaje internacional es casi imposible en muchos casos.
0: I was supposed to fly to Brazil and into Guyana and into the United States almost 10 days ago.
1: Yo, de hecho, yo tenía que haber viajado a Brasil, a Guyana y luego a los Estados Unidos hace unos 10 días.
0: It was impossible.
1: Es imposible.
0: So I had to push back all the plans.
1: Entonces yo tuve que poner de lado todos los planes.
0: And I had to wait.
1: Y tuve que esperar.
0: But
1: pero
0: the door is going to open one of these days.
1: La puerta se abrirá en alguno de estos días.
0: And when it does, I will quickly make that trip.
1: Y cuando se abra, entonces rápidamente tengo que hacer ese viaje.
0: For you, it may be difficult to move yet.
1: Para usted, capaz sea algo difícil moverse, el mudarse.
0: The world situation has circled us in a complex web that we cannot change.
1: Porque la situación del mundo nos ha sitiado en una web tan compleja que a veces no sabemos qué hacer.
0: But when it opens,
1: pero cuando se abra,
0: when God shows the sign,
1: cuando Dios muestre la señal.
0: We must move immediately.
1: Debemos entonces hacerlo inmediatamente.
0: Look what Matthew says.
1: Mira lo que dice Mateo.
0: This is what Jesus said, recorded in Matthew.
1: Y esto es lo que Jesús ha dicho, registrado aquí en Mateo.
0: When ye therefore shall see the abomination of desolation spoken of by Daniel the prophet stand in the holy place, whoso readeth, let him understand.
1: Dice, por tanto, cuando vieres la abominación desoladora que fue dicha por el profeta Daniel, que está en el lugar santo, el que lee, entienda.
0: Then let them which be in Judea flee into the mountains.
1: Entonces los que estén en Judea huyan a los montes.
0: Let him which is on a housetop not come down to take anything out of his house.
1: El que esté en la azotea no descienda a tomar algo de su casa.
0: Neither let him which is in the field return back to take his clothes.
1: Y el que esté en el campo no vuelva atrás por su ropa.
0: It's interesting that Jesus used the word flee.
1: Es interesante que Jesús utiliza la palabra huir.
0: Very soon a time will come to flee to the mountains.
1: Y muy pronto llegará el tiempo de huir a las montañas.
0: It is not time to flee into the mountains yet, but it is time to live in the country.
1: No es tiempo de huida a las montañas, pero es tiempo para vivir en el campo.
0: Time to raise our children in a very healthy environment.
1: Tiempo para poder criar a nuestros hijos en un ambiente más sano.
0: Some people are always saying they're telling you to flee to the mountains. That's not what we're saying.
1: Y hay personas que dicen, ah, ellos están diciendo que tienen que huir a las montañas. No, no es lo que estamos diciendo.
0: Jesus said, the time will come.
1: Jesús dice, el tiempo vendrá.
0: We must live in a country for the sake of our families.
1: Nosotros debemos vivir en el campo por beneficio de nuestras familias.
0: We must continue to work in the cities.
1: Tenemos que seguir trabajando en la ciudad.
0: But we must continue to live in the country while working in the cities.
1: Pero debemos vivir en el campo mientras trabajamos en la ciudad.
0: We must follow the advice given by the spirit of prophecy.
1: Debemos seguir entonces el consejo dado por el espíritu de profecía.
0: Let's look at last day events.
1: Y vamos a verlo acá en eventos de los últimos días.
0: Get out of the cities as soon as possible and purchase a little piece of land where you can have a garden, where your children can watch flowers growing and learn From them the lessons of simplicity and purity.
1: Salid de las ciudades tan pronto como sea posible y adquirid una porción de tierra donde podáis tener un huerto, donde vuestros hijos puedan ver crecer las flores y aprender de ellas lecciones de sencillez y pureza.
0: The Lord calls for his people to locate away from the cities, for in such an hour as ye think not, fire and brimstone will be rained from heaven upon these cities.
1: El Señor llama a su pueblo a establecerse lejos de las ciudades, porque en una hora como no la pensamos lloverán del cielo fuego y azufre sobre ellas.
0: Fathers and mothers who possess a piece of land and a comfortable home are kings and queens.
1: Los padres y las madres que poseen un pedazo de tierra y un hogar cómodo son reyes y reinas.
0: As did Enoch, we must work in the cities but not dwell in them.
1: Tal como Enoch, debemos trabajar en las ciudades pero no vivir en ellas.
0: There we have our instruction.
1: Luego tenemos instrucción.
0: The Seventh-day Adventist Church has been greatly blessed with the spirit of prophecy.
1: La Iglesia Adventista del Séptimo Día ha sido bendita en gran manera con el espíritu de profecía.
0: We have been blessed with information such as no other people in the history of the earth.
1: Hemos tenido la bendición de tener una información tan grande que ningún otro pueblo ha tenido en la tierra.
0: This last couple of weeks as we were setting up solar panels.
1: Y esta semana pasada mientras instalábamos unos paneles solares.
0: We were talking to the provider of the seller of the solar panel.
1: Estábamos hablando con el proveedor de los paneles solares.
0: And as we were talking, he said, "What do we do? What is coming upon earth? I want to know how to prepare."
1: Y mientras hacíamos esto, el dueño decía, "¿Pero qué debemos hacer? ¿Qué es lo que viene? ¿Qué debemos hacer para prepararnos?"
0: People are asking for answers.
1: Las personas están necesitando respuestas.
0: I said, "Read the Great Controversy. You can find it online."
1: Yo le dije, lea El Conflicto de los Siglos, usted lo puede encontrar en línea.
0: PDF or in audio form.
1: ¿Ves? Bien sea en formato de audio o en PDF.
0: Especially the last chapters.
1: Especialmente los últimos capítulos.
0: The next day when we went to pick up the solar panels.
1: Ahora, al día siguiente cuando fuimos a recoger los paneles solares.
0: He had already read several chapters.
1: Él ya había leído varios capítulos.
0: Immediately the same day he downloaded the Great Controversy.
1: Inmediatamente ese mismo día él había bajado El Gran Conflicto, El Conflicto de los Siglos.
0: I recommend it to each of you.
1: Y yo también lo recomiendo a cada uno de ustedes.
0: If you want to know what's about to come upon the world and how to prepare, read The Great Controversy.
1: Si usted quiere saber qué es lo que va a acontecer sobre el mundo, entonces lea El Conflicto
0: Just
1: de los Siglos.
0: Just type it into the internet, The Great Controversy, and you'll find it.
1: Sencillamente va a tipear allí en el internet El Conflicto de los Siglos.
0: And you'll find it.
1: Y usted lo va a encontrar.
0: Okay, so what have we been doing this last week?
1: Ahora, ¿qué es lo que hemos estado haciendo esta última semana?
0: Yesterday afternoon I came home.
1: Ayer en la tarde vine a la casa.
0: And I gave my little niece a big hug.
1: Y yo le di a mi pequeña sobrina un abrazo.
0: I said niece, I'm my granddaughter, I'm sorry.
1: A mi nieta. A mi nieta.
0: I'm getting too old to have little nieces.
1: Estoy muy viejo para tener sobrinito ya.
0: And she said, "Your hands are like sandpaper."
1: Y ella dijo, "Tus manos son como lija."
0: You have big calluses everywhere.
1: Tienes callos grandes en todas partes.
0: I said, "I've been working hard with a machete and building houses."
1: Yo dije, bueno, es que he estado trabajando duro con el machete y en construcción.
0: And I said, "I've been picking up wood."
1: He estado cargando madera.
0: And I have thorns stuck in my hand everywhere.
1: Y tengo también algunas astillas de madera dentro de mi mano.
0: So let me give you a short report of what we've been doing for the last several weeks.
1: Y entonces quiero mostrarles un poco qué es lo que hemos estado haciendo las últimas semanas.
0: When you live in a country and have a home, it's very comfortable.
1: Ahora, cuando usted vive en el campo y tiene una casa, eso es algo bastante cómodo.
0: But what if you don't have a house and you're just starting?
1: Pero qué tal si usted no tiene un hogar y está apenas comenzando?
0: You have to live in a tent.
1: Usted tiene que vivir en una carpa.
0: So this is where I live this last
1: Entonces,
0: week and next week as well.
1: Esa ha sido mi casa por esta última semana y va a ser mi casa la próxima semana.
0: And you can see where we've been burning around everywhere.
1: Y ve allí hemos estado quemando alrededor.
0: I want to thank all our wonderful volunteers that work so hard.
1: Y yo quiero agradecer a todos nuestros voluntarios quienes han trabajado muy muy duro.
0: My father,
1: mi padre,
0: built three of these latrines.
1: Estuvo haciendo tres latrinas.
0: And we put them up.
1: Y las instalamos.
0: In three different parts of the property.
1: En tres lugares distintos de la propiedad.
0: And you say, "You have to use that box?"
1: Y usted dice, "¿Y usted va a usar esa caja?"
0: Well, guess what? It's better than squatting in the grass.
1: Bueno, es mucho mejor que estar agachándose en la grama en el monte.
0: You have to make a hole and cover it with dirt.
1: Usted en el monte tiene que hacer cavar un huequito y luego tiene que taparlo con la tierra.
0: This is luxury.
1: Esto es un

0: Lujo.
1: And you don't even have to put the paper in a separate bag. You dump the paper in a hole.
0: Y usted ni siquiera tiene que echar su papel en una cesta y nada más lo echa.
1: Of course, once the house is finished and you have a toilet that's in your water.
0: Ahora, una vez que usted termine pues su casita, usted puede tener su baño, ¿verdad?
1: This is for emergencies only.
0: Esto es por emergencia.
1: And right now, that's what we're using.
0: Y por ahora es lo que estamos usando.
1: A brother called me from Puerto Rico a few weeks ago.
0: Hermano me llamó desde Puerto Rico hace unas pocas semanas.
1: And he said, "What is one of your urgent needs?"
0: Y él me dijo, "¿Cuáles son unas necesidades urgentes?"
1: I said, "The road that we have is sometimes almost unpassable. It's so narrow and full of holes."
0: Yo le dije, "Bueno, la carretera que tenemos hacia la propiedad es realmente difícil de manejar y tiene muchos baches."
1: Yeah, probably carretera is a little sophisticated word, maybe caminito. Well.
0: Un caminito.
1: but he said, "I can help to hire a tractor to help fix the road, and this is the work that he is doing."
0: Y entonces él ayudó, él dijo, "Yo puedo ayudarte a contratar un tractor para entonces poder hacer el camino."
1: Thank you, dear brother, for being able to willing to share to make this possible.
0: Gracias, te doy, mi querido hermano, para compartir un poco y así poder hacer este trabajo.
1: Here we are clearing some of the property and all the bush and all the vines.
0: Aquí tenemos un poco una vista de la propiedad, aquí tenemos todo el monte.
1: And there's the beginning in the background, there's the beginning of another house soon to be built.
0: Y al fondo podemos ver entonces los inicios de una de las construcciones, una de las casas.
1: This is a house that just got started a few days ago.
0: Esta es una de las casas que comenzamos hace algunas semanas.
1: And yesterday afternoon,
0: y ayer en la tarde,
1: we were putting on the roof.
0: Estábamos colocando el techo.
1: It has insulation around it, you see.
0: Tiene aislante alrededor de la casa.
1: So when it gets hot or cold, it's protected from temperature extremes.
0: Para que pueda tener protección de temperatura extrema, bien sea del frío o del calor.
1: And then before the team left, they completed the roof.
0: Y luego, antes de que el equipo saliera, ellos estuvieron limpiando el techo.
1: But this gives you an idea of the kind of life and work as you prepare.
0: Pero esto les da a usted una idea, un poco del trabajo a medida que usted también se embarca en la preparación.
1: Some challenges.
0: Ahora esta semana tuvimos varios desafíos.
1: Spiritual challenges.
0: Desafíos espirituales.
1: How to discipline children so that they will work and not touch the food.
0: Por ejemplo, cómo disciplinar a los niños para que no toquen la comida y puedan trabajar.
1: How to get along among each other.
0: Cómo poder congeniar unos con otros.
1: How to cook properly and clean the kitchen.
0: Cómo cocinar de forma adecuada, cómo limpiar la cocina.
1: How to prepare a big breakfast instead of just something to drink and a piece of bread.
0: Cómo poder cocinar un desayuno sustancioso en vez de solamente un mate y un pancito.
1: So that you can work for 6 hours.
0: Para que usted pueda trabajar duro por 6 horas.
1: A lot of things we learned.
0: Muchas cosas aprendimos.
1: And we also learned there are some frictions that when you're tired and working hard among the workers, you have to kind of learn to resolve issues.
0: Y también hemos aprendido de que a medida que usted se va cansando y está trabajando duro, puede haber fricción entre las personas. Entonces también tiene que aprender a resolver esas fricciones.
1: While I was sleeping in a tent Tuesday,
0: cuando yo estaba durmiendo en la carpa el martes,
1: I woke up early.
0: Yo me desperté temprano.
1: And the Lord gave me the subject matter for this sermon.
0: Y el Señor me dio el tema para este sermón.
1: The greatest danger.
0: El peligro más grande.
1: And then I forgot to write it down.
0: Y a mí se me olvidó escribirlo.
1: And on Wednesday I couldn't remember.
0: Y el miércoles yo no me acordaba.
1: And on Thursday I couldn't remember.
0: El jueves no me acordaba.
1: And then Friday afternoon I had to come back here.
0: Y el viernes en la tarde tuve que regresar acá.
1: And I was praying, "Lord, I guess you want me to have another sermon, but I can't remember what was the sermon on Tuesday."
0: Y yo le dije, "Bueno, Señor, debe ser que tú quieres que yo predique otro sermón porque yo no puedo acordarme del tema que tú me diste el martes."
1: If you want me to preach that sermon, you have to make me remember.
0: Y si tú quieres entonces que yo predique este sermón, tienes que hacer que yo recuerde.
1: And after supper we were talking.
0: Y después de la cena estábamos hablando.
1: And my daughter Katie said something, and immediately it all came back to me.
0: Y de hecho, mi hija Katie dijo algo e inmediatamente vino de vuelta el sermón.
1: Ah, I was so grateful to God.
0: Y dije, uy, estaba tan agradecido a Dios.
1: So I woke up early this morning.
0: Entonces me desperté bien temprano esta
1: about
0: mañana.
1: 1 o'clock.
0: Como a la 1 de la mañana.
1: I was wide awake, and so I began to take note of everything I needed for
0: my sermon. Así que empecé, yo estaba bien despierto y empecé a tomar nota de todo lo que necesitaba para mi sermón.
1: And the Lord said, you're not

0: ready.
1: Y el Señor me dijo, tú no estás listo
0: to present this sermon.
1: Para presentar este sermón.
0: There's some things you have to do first.
1: Hay algo que tú tienes que hacer primero.
0: I said, what do I need to do, Lord?
1: Le dije, ¿qué tengo que hacer, Señor?
0: He said, some of your volunteers that came in last night, they came in and they did not have food to eat.
1: Algunos de los voluntarios que vinieron anoche, ellos llegaron y no tenían alimento que comer.
0: There was one family that came back and they came back to an empty house and they didn't have supper waiting like you had supper waiting from your wife.
1: Había, por ejemplo, una familia que regresó a su casa, pero ellos no tenían cena lista mientras que tú llegaste a tu casa y tú sí tenías la cena lista.
0: And you have to go make things right with one of your volunteers because you were rather harsh on him yesterday and you need to go and deal with the spiritual side and ask him to forgive you.
1: Y ayer te portaste un poco tosco, un poco duro con este voluntario, entonces tú tienes que ir y hablar con esa persona.
0: And you have to make things right.
1: Y tienes que entonces que reconciliar.
0: And once you have that ready,
1: y entonces una vez que tú tengas eso listo,
0: then you'll be ready to present the sermon.
1: Entonces vas a estar listo para presentar el sermón.
0: So I got up at 1 o'clock.
1: Entonces me levanté a la 1 de la mañana.
0: And I made a special food for all the volunteers.
1: Y entonces cociné una comida especial para todos los voluntarios.
0: I said, but Lord, normally I don't cook on Sabbath.
1: Y dice, Señor, pero yo no cocino los sábados.
0: He said, but you have hungry people. The ox is in the ditch. You got to take the ox out of the ditch.
1: Pero tú tienes aquí personas que tienen hambre. Tú tienes que darle esto.
0: You have to solve that problem.
1: Tienes que resolver ese problema.
0: If you have hungry people, you make food.
1: Si tienes gente que tiene hambre, dale de comer.
0: So I made.
1: Y así lo hice.
0: And I went back to bed.
1: Y me fui a la cama.
0: And I felt peace.
1: Y yo sentí paz.
0: And I got up early again and I finished the sermon.
1: Y me desperté temprano y terminé el sermón.
0: We have to search our souls.
1: Tenemos que escudriñar nuestras almas.
0: You have to say, am I ready spiritually, not just physically?
1: Tenemos que preguntarnos, estoy listo, no solamente físicamente, espiritualmente.
0: We need to pray.
1: Tenemos que orar.
0: We need to search our souls.
1: Tenemos que escudriñar nuestras almas.
0: And then there's one thing else.
1: Y hay algo más.
0: An important event is about to happen.
1: Y hay un evento especial que está a punto de acontecer.
0: Every time there's an important date on the calendar,
1: cada vez que hay una fecha importante en el calendario,
0: we must get our souls ready to meet our God.
1: Tenemos entonces que alistar nuestras almas para ese momento.
0: May 31.
1: Por favor, marque 31 de mayo.
0: May 31 is Pentecost.
1: Que es Pentecostés.
0: You say, oh, no, but hold it a minute. The early rain already came.
1: Y usted me dice, ay, pero un momento, la lluvia temprana ya vino.
0: I know, but we're waiting for the latter rain.
1: Sí, pero nosotros estamos esperando la lluvia
0: Are we
1: tardía.
0: Not?
1: ¿Sí o no?
0: Do we want to receive the latter rain?
1: ¿Queremos recibir la lluvia tardía?
0: Does God always act at random or does he act in an ordered way according to the calendar?
1: ¿Será que Dios actúa de una manera impulsiva o actúa de acuerdo a una forma ordenada?
0: God always acts according to the calendar.
1: Dios siempre actúa de acuerdo al calendario.
0: Do I know if something's going to happen on May 31? No.
1: Ahora sé yo si algo va a pasar o no en el 31 de mayo.
0: But
1: no.
0: But we are getting very close.
1: Pero nos estamos acercando.
0: To the time when God will seal his people.
1: Al tiempo en que Dios va a sellar a su pueblo.
0: And he's going to pour out his spirit.
1: Y él va a derramar su espíritu.
0: And I don't want to miss it.
1: Y yo no quiero perdérmelo.
0: So every time I have to search my soul.
1: Entonces cada vez tengo que escudriñar mi alma.
0: And I have to make things right with God.
1: Y tengo entonces que reconciliarme con Dios.
0: And with my neighbors.
1: Y con mis vecinos.
0: And with our workers.
1: Y con mis trabajadores.
0: And with my family.
1: Y con mi familia.
0: And if I'm ready,
1: y si estoy listo,
0: if God decides to choose that day,
1: y si Dios decide escoger ese día,
0: I'm ready to see, meet my God.
1: Entonces estoy listo para encontrarme con Dios.
0: So I want to encourage you.
1: Entonces, de la misma forma quiero motivarlo.
0: If you want to be ready for Jesus' second coming,
1: si usted quiere estar listo para la segunda venida de Jesús,
0: if you want to be ready to receive the latter rain,
1: si usted quiere estar listo para recibir la lluvia tardía,
0: and you want to receive the sealing of God,
1: y usted quiere recibir el sello de Dios,
0: and be ready for that great day,
1: y estar listo para ese gran día,
0: we have to search our souls.
1: Tenemos que entonces escudriñar nuestras almas.
0: Now is the time.
1: Ahora es el tiempo.
0: To prepare physically,
1: para prepararnos físicamente
0: and spiritually,
1: y espiritualmente.
0: Part of Pentecost is unity.
1: Parte de Pentecostés tiene que ver con unidad.
0: So that, you know, we got a problem in the church.
1: Y sabes qué, nosotros tenemos un problema en la iglesia.
0: We have many frictions among each other.
1: Tenemos demasiadas fricciones entre nosotros.
0: We have

0: frictions with our brothers and sisters.
1: Tenemos fricciones entre hermanos y hermanas.
0: We have frictions in our personal families.
1: Tenemos fricciones en nuestras familias personalmente.
0: There is even preachers.
1: Hay aún predicadores
0: that spend their time attacking other preachers.
1: Que pasan el tiempo atacando a otros predicadores.
0: That's not the last day message.
1: Ese no es el mensaje de los últimos días.
0: It is not my job to attack another preacher.
1: No es mi trabajo atacar a otro predicador.
0: It is not my job to attack another ministry.
1: No es mi trabajo atacar a otro ministerio.
0: It is not my job to focus on conflicts with other people.
1: No es mi trabajo en poner toda mi atención en el conflicto que hay entre las personas.
0: Those who do that are not focusing on present truth.
1: Aquellos quienes hacen estas cosas no están poniendo atención a la verdad presente.
0: There's a world to be saved.
1: Hay un mundo para ser salvo.
0: We must focus on those that are lost.
1: Nosotros tenemos que poner atención en aquellos quienes están perdidos.
0: On the mission.
1: En la misión.
0: And what is the mission?
1: ¿Y cuál es la misión?
0: Jesus came to seek and save that which was lost.
1: Jesús vino a buscar y a salvar a los que estaban
0: perdidos. And he says, "Come and follow me."
1: Y él dice, "Venid, sígueme."
0: So Jesus in John 17 prayed for unity.
1: Así que Jesús en Juan 17 oró por unidad.
0: Maybe my brother sees things differently than I do.
1: De repente mi hermano ve cosas de una manera distinta a la forma en que yo la veo.
0: It's okay.
1: Está bien.
0: Leave that with God.
1: Déjelo con Dios.
0: You take care of your business.
1: Usted ocúpese de su vida.
0: And the mission that God gave you.
1: Y la misión que Dios le ha dado a usted.
0: Do you know what your mission is?
1: ¿Sabe usted cuál es la misión que tiene para su vida?
0: Do you know what God called you to do?
1: ¿Sabe usted el llamado que Dios le ha hecho a usted?
0: Let's do it.
1: Entonces hágalo.
0: And arrange, fix things with your brother.
1: Y empiece a arreglar cosas con su hermano.
0: And your sister.
1: Y con su hermana.
0: And let the Holy Spirit pull us together in unity.
1: Y que el Espíritu Santo pueda traernos a unidad.
0: It's God's problem to fix the differences.
1: Es el problema de Dios el poder arreglar diferencias.
0: It is not my responsibility to fix my brother.
1: No es mi responsabilidad el tratar de arreglar o acomodar a mi hermano.
0: That's God's problem.
1: Ese es el problema de Dios.
0: My job is to love my brother.
1: Mi trabajo es amar a mi hermano.
0: And I personally am not very good at loving.
1: Y yo personalmente no soy tan amoroso.
0: So I'm thankful to God that he woke me up this morning and told me you need to do a better job.
1: Y de hecho estoy agradecido a Dios de que él me despertó esta mañana y me amonestó y me dijo tienes que hacerlo mejor.
0: And you need to apologize and do things better.
1: Y tienes que pedir disculpas y tienes que hacer las cosas mejor.
0: And that's what happened this morning.
1: Y eso fue lo que aconteció esta mañana.
0: So I'm speaking to myself too.
1: Entonces, yo también estoy hablando a mí mismo.
0: I want to be ready to receive the sealing and the latter rain.
1: Yo quiero estar listo para recibir el sellamiento y la lluvia tardía.
0: And I want you to receive it too.
1: Y yo quiero que ustedes también la reciban.
0: So I invite you today.
1: Así que les invito.
0: Would you like that?
1: ¿Quisiera usted también participar?
0: Would you like to receive the Holy Spirit's
1: gift? Quisiera participar y recibir el Espíritu Santo.
0: There's physical and spiritual preparation.
1: Hay una preparación física y espiritual.
0: If we ask God to help us be obedient, he will personally prepare us for that moment.
1: Si nosotros le pedimos a Dios y somos obedientes, él personalmente nos preparará para ese momento.
0: And if we confess our sins,
1: y si nosotros confesamos nuestros pecados,
0: God is faithful and just to forgive us our sins.
1: Él es justo y fiel para perdonarnos nuestros pecados
0: and to cleanse us from all unrighteousness.
1: Y limpiarnos de toda inmundicia.
0: So therefore,
1: entonces,
0: we are grateful
1: estamos muy agradecidos
0: for a loving God
1: por un Dios amoroso
0: that will take personal responsibility
1: que va a tomar una responsabilidad plena,
0: to forgive us,
1: para perdonarnos,
0: to cleanse us,
1: para limpiarnos,
0: to prepare us,
1: para prepararnos
0: and to utilize us.
1: Y para usarnos.
0: May God bless you today with this message.
1: Que Dios le bendiga por este mensaje.
0: We'll now pass on to our next special before we have our closing prayer.
1: Y ahora vamos a disfrutar de un hermoso especial antes de cerrar con oración.
0: God bless you.
1: Que Dios los bendiga.

0: Amen. Would you join us in prayer as we close?
1: ¿Podrías unirte a nosotros en oración al momento de cerrar?
0: Loving, dear Heavenly Father.
1: Querido y amoroso Padre Celestial.
0: As the special music reminded us, it is you who forgave us our sins.
1: Así como nos ha hecho recordar este especial, eres tú el que perdona nuestros pecados.
0: As we approach the day of your coming.
1: Y a medida que nos acercamos al día de tu venida.
0: And the final crisis.
1: Y la crisis final.
0: May we be found obedient.
1: Que nosotros seamos hallados obedientes.
0: Spiritually and physically.
1: Tanto espiritual como físicamente.
0: It seems like we have a long way to go.
1: Parece que hay mucho aún trecho por recorrer.
0: But your people is the apple of your eye.
1: Pero tu pueblo es la niña de tus ojos.
0: And if we submit ourselves to you,
1: y si nosotros nos sometemos a ti,
0: you will open the way.
1: Abrirás el camino.
0: And you will guide and direct.
1: Y tú
0: will guide and protect.
1: Nos guiarás y protegerás.
0: You will provide and you will show us the way.
1: Vas a proveer y a mostrarnos el camino.
0: And thank you for solving all of these difficulties.
1: Y gracias, Señor, por resolver todas estas dificultades.
0: And most of all, we thank you that you're in control of all world events.
1: Y por sobre todo, te agradecemos que tú estás al control de todos los eventos del mundo.
0: And even when we pass through difficult times.
1: Y aun cuando pasamos por momentos difíciles.
0: Through the fire.
1: A través del fuego.
0: Through the waters.
1: A través de las aguas.
0: You will take us through.
1: Tú vas a estar con nosotros.
0: For you have promised in your word.

0: porque has prometido en tu palabra.
1: And God cannot lie.
0: Y Dios no miente.
1: Thank you for hearing our prayer today.
0: Gracias, Señor, por escuchar nuestras oraciones.
1: Thank you for this beautiful Sabbath day.
0: Gracias por este día hermoso de sábado.
1: A blessed day.
0: Un día de bendición.
1: Pour out a Sabbath blessing upon us, we pray.
0: Y derrama tu bendición sobre nosotros, pedimos.
1: In Jesus' name.
0: En el nombre de Jesús.
1: Amen.
0: Amén.

0: Les saludo muy cordialmente, mis queridos amigos y amigas, hermanos y hermanas. Gracias por sintonizar este programa. Me gustaría saber. Este es un programa de preguntas y respuestas a donde ustedes nos envían las preguntas y nosotros hacemos la investigación y si es posible, si la Biblia tiene una respuesta, entonces vamos a compartir la respuesta con ustedes. Tenemos muchas preguntas que se han formulado. Queremos pedirles que por favor tenga paciencia. Si no contestamos su pregunta en este programa o el próximo programa, lo vamos a contestar finalmente, pero tenemos muchísimas preguntas y estamos siguiendo el orden en que las recibimos. Tengo conmigo aquí a mi querido amigo David Salazar. David llegó recién hace un par de días,
1: Correcto.
0: después de manejar desde Miami.
1: Bueno, al
0: Miami no, desde
1: norte
0: la Florida,
1: estoy.
0: zona del este,
1: Sí.
0: hasta Fresno, que es un viaje de 4 horas.
1: 4 días, pastor. No, 4 días.
0: Sí, 4 días
1: Correcto.
0: en camión,
1: Correcto.
0: transportando todos los enseres de la casa.
1: Sí.
0: Así que tal vez viene un poquito medio soñoliento, pero
1: Sí.
0: gracias a Dios ha
1: Eso.
0: podido descansar 2 o 3 días.
1: Amén.
0: Él ahora va a estar aquí permanentemente.
1: Gracias a Dios.
0: Estuvo por una semana y luego se fue a traer el camión, pero ahora lo tenemos aquí permanentemente.
1: Gracias, pastor.
0: Él va a
1: Sí.
0: estar a cargo de la programación hispana aquí en Secrets Unsealed y Zoom TV. Estamos muy contentos de tenerle con nosotros,
1: Gracias,
0: pastor.
1: pastor. Gracias a usted, pastor, por tenerme aquí. Es una bendición enorme estar con ustedes y ser parte de este equipo de trabajo tan hermoso.
0: Y lo lindo es que tiene 2 hijas muy queridas y una esposa muy querida
1: Amén.
0: también.

0: Bien.
1: Así
0: llegamos
1: es.
0: a conocer a todos bastante bien cuando hicimos la mudanza, cuando descargamos el camión.
1: Correcto.
0: Bien, si quieren mandar sus preguntas, pueden hacerlo a tv@zoomtv.org. Nuevamente, tv@zoomtv.org. Ahí lo tienen en la pantalla. Voy a pedirle al pastor Salazar que por favor nos dirija en oración antes de comenzar y luego entramos de lleno en las preguntas.
1: Listo, pastor, por supuesto. Oremos. Amante Padre Celestial, es una bendición poder venir a ti en oración y pedimos, Señor, que tú nos otorgues una porción del Espíritu Santo para poder no solamente transmitir el concepto correcto de tu palabra, pero también, Señor, que no sean nuestras palabras, sino las tuyas las que fluyan
0: Amén.
1: por nuestros labios. Bendice, Señor, a cada persona que está escuchando, mirando el programa y que sean, Señor, bendecidas sus vidas a través de lo que ellos aprenden en este programa. Pedimos todo esto en el nombre de Jesús. Amén.
0: Amén.
1: Amén, pastor.
0: Bueno, pastor, tenemos una serie de preguntas muy interesantes hoy.
1: Correcto.
0: La primera pregunta viene de Felipe Lagos. No nos dice de dónde escribe, pero hay dos preguntas aquí muy interesantes. La primera pregunta es, quisiera saber bíblicamente qué es el espíritu de profecía mencionado en Apocalipsis y por qué se le da ese nombre a los escritos de Ellen White. Dicho sea de paso, el que hace esta pregunta dice, no pertenezco a ningún movimiento cristiano y mi conocimiento es muy carente al lado del de ustedes. Les comento que siento un cariño especial por su denominación y estoy atento a distintos canales de pastores y maestros de su comunidad. Aguardo con paciencia una posible respuesta. Muy interesante, hay personas que no son miembros de la Iglesia Adventista, que están viendo nuestros programas, se están deleitando y aprendiendo mucho. Gracias a Dios.
1: Así es, pastor. Qué bendición poder contar con ese tipo de personas, ¿no? Que están descubriendo la verdad a través de lo que se comparte en este programa y también en nuestras predicaciones, por supuesto. Pero aquí la pregunta de este hermano, de esta persona, Felipe, es una pregunta muy interesante porque pregunta, ¿por qué se llama al Espíritu de Profecía, mejor dicho, a los escritos de Manna White, Espíritu de Profecía? Y pienso, pastor, que podemos ver, claro, la respuesta tal vez se puede encontrar en Apocalipsis mismo, donde él encuentra esta expresión, ¿no? Y en realidad se habla acerca de lo que se dice allí en Apocalipsis 14, perdón, 12, versículo 14, perdón, versículo 17, donde habla en función, alusión a lo que pasaría en el tiempo del fin. O sea, y tal vez aquí, Felipe, puedes tú ver que se hace en este capítulo, en el último versículo, se menciona lo que sucederá en el tiempo final entre la persecución del dragón contra el remanente de la mujer. Dice allí, voy a leer, tal vez pastor sería bueno leer, ¿no es cierto? Voy a leer ahí en Apocalipsis 2:17. Menciona allí, entonces el dragón se enfureció contra la mujer y se fue a hacer guerra contra el remanente de la simiente de ella, los cuales guardan los mandamientos de Dios y tienen el testimonio de Jesucristo. Entonces aquí, solamente para darle contexto a nuestro querido hermano, menciona que en el desenlace final es entre el dragón y su poder a través de las bestias que se mencionan allí en Apocalipsis, y en contra de el remanente de la mujer o de la iglesia pura, que tiene dos cualidades o dos características: mantienen o guardan los mandamientos de Dios y también tienen lo que se llama aquí el testimonio de Jesucristo. Entonces, la pregunta aquí para tal vez compartir con él o la respuesta es: hay un movimiento profético que en el tiempo final habrá aquel grupo, aquel movimiento de iglesia, porque es una mujer el símbolo allí, el remanente de la mujer, una iglesia que tendrá esa cualidad de guardar el mandamiento de Dios y tener el testimonio de Jesucristo. Y claro, vamos entonces ahora a Apocalipsis 19, 10, donde menciona la Biblia que ese testimonio de Jesucristo es catalogado. Dice allí en la última parte del versículo 10, para no leer todo el versículo, dice, porque el testimonio de Jesús es el espíritu de profecía. Entonces, vemos que Estas dos características, el testimonio de Jesucristo, que es el espíritu de profecía, es una señal de la iglesia final, remanente. Entonces, ahora tal vez, pastor, sería ¿cuál sería el versículo que nos ayuda a conectar esto con la inspiración que fluye en el linaje de White? ¿No? Eso sería tal vez la pregunta, pero esa es la característica que tiene esta iglesia final, ¿no?
0: Sí, ahora, regresando otra vez al capítulo 19,
1: sí.
0: Vamos a leer el versículo 10 en su totalidad, porque
1: okay.
0: Hay un detallito muy importante que nos va a llevar al siguiente paso que usted mencionó.
1: Sí.
0: El versículo 10 dice, del capítulo 19, yo me postré a sus pies para adorarle. Se le aparece un ángel y Juan se postra para adorarlo, porque el ángel es glorioso. Y entonces sigue diciendo, y él me dijo, mira, no lo hagas. Yo soy consiervo tuyo, y ahora viene la parte clave, y de tus hermanos que retienen el testimonio de Jesús.
1: Uh-huh.
0: Es decir, los hermanos de Juan tienen el testimonio de Jesús.
1: Okay.
0: Y luego dice, adora claro. a Dios porque el testimonio de Jesús, él es el espíritu de la profecía.
1: Sí, claro.
0: Así que los hermanos de Juan tienen el testimonio de Jesús que se define como el espíritu de la profecía.
1: Okay.
0: Ahora, si vamos al capítulo 22 y el versículo 8 y 9, se amplía este contexto.
1: Uh-huh.
0: Dice en el versículo 8, yo Juan soy el que oyó y vio estas cosas. Y después que las hube oído y visto, hace lo mismo,
1: uh-huh.
0: y me postré para adorar a los pies del ángel que me mostraba estas cosas. Pero él me dijo, mira, no lo hagas, porque yo soy consiervo tuyo y de tus hermanos los profetas. Así que en el 19:10 dice, con los hermanos que tienen el testimonio de Jesucristo. Aquí dice, con tus hermanos
1: los profetas.
0: Que son profetas. El testimonio de Jesucristo es tener el don de profecía, ser un profeta, en otras palabras.
1: Claro.
0: Ahora, ¿por qué se llama espíritu de profecía? Para eso hay que ir a 2 de Pedro 1
1: 21.
0: Y el versículo 19 al 21.
1: Uh-huh.
0: 2 de Pedro, tal vez pastor puede leer eso.
1: Sí, por supuesto.
0: 2 de Pedro 1, 19
1: al 21. Dice allí, tenemos además la palabra profética más segura, a la cual hacéis bien de estar atentos como a una lámpara que alumbra en lugar oscuro hasta que el día esclarezca y la estrella de la mañana salga en vuestros corazones. Entendiendo primero esto, que ninguna profecía de la Escritura es de interpretación privada. Porque la profecía no vino en tiempo pasado por la voluntad del hombre, sino que los santos hombres de Dios hablaron siendo guiados por el Espíritu Santo.
0: Ahora, entonces, este versículo, el versículo 20 y el versículo 21, responden a la pregunta de por qué se llama espíritu de profecía. Porque dicen, ninguna profecía de la Escritura es de interpretación privada.
1: Uh-huh.
0: Y luego, al final del versículo 21, dice que hombres de Dios hablaron siendo inspirados por el Espíritu Santo. Se llama espíritu de profecía, porque es profecía.
1: Claro.
0: Una profecía inspirada por el Espíritu
1: Santo.
0: Santo.
1: Por supuesto, pastor.
0: Ahora, surge esta pregunta. ¿Por qué le decimos a los escritos de Elena White espíritu de profecía? Esa es la pregunta clave.
1: Claro, la pregunta clave. Pues creo que la respuesta, en realidad, está en lo que acaba de compartir usted, justamente. Primero, mencionábamos ahí en Apocalipsis 22 que está quienes son hermanos de Juan que recibirán el espíritu de profecía, el don de profecía por el Espíritu Santo, son llamados profetas. Entonces, son los que guardan los mandamientos de Dios, los que reciben la instrucción de este espíritu de Dios para entender profecía. Y la hermana Elena G. de White recibió justamente esta unción, esta distinción del Señor de poder recibir visión, sueño, profecía sobre lo que acontecería y revelación de Dios. Entonces, creo yo que al darle ese nombre estamos en realidad haciendo un honor a la palabra de Dios y otorgar no un nombre, por decirlo así, humano o de una iglesia, de una denominación, sino lo que el Señor expresó en su palabra sería revelado en el tiempo del fin. Y por eso, al revelarse en sus escritos, creo que es más bien en honor a lo que el Señor revela en su palabra, ¿no? ¿Por qué se llama así? Tal vez usted, pastor, tiene una mejor explicación.
0: Tal vez no mejor, pero tal vez a mencionar esto.
1: Ajá.
0: Un ejemplo práctico de la función que tiene Ellen G. White en relación con la Biblia se encuentra en el capítulo en el conflicto de los siglos que se titula Los Estados Unidos en la profecía.
1: Uh-huh.
0: En inglés el título es La ley de Dios inmutable. No sé por qué en español le pusieron un título diferente.
1: ¿Quién fue traductor? Pero bueno.
0: Pero en ese capítulo,
1: uh-huh,
0: Ellen White explica la profecía de Daniel 7 y la profecía de Apocalipsis 13. Mientras que en Daniel 7 da símbolos, león, oso, leopardo, claro, dragón, cuerno pequeño, en ese capítulo Ellen G. White explica quién es el león,
1: claro,
0: qué representa el león, qué representa el oso, qué representa el leopardo, qué representa la bestia espantosa y terrible, qué representa el cuerno pequeño. Es decir, ella interpreta y explica y amplía lo que se encuentra en las profecías. Y es el mismo Espíritu Santo,
1: uh-huh,
0: que la ayudó a ella a explicar eso en nuestro contexto, porque en el tiempo bíblico nada de eso se iba a cumplir.
1: Por supuesto.
0: Eso estaba en el futuro. Pero al final de la historia, Dios levanta a Ellen White para tomar esas profecías que en el tiempo de Daniel no se entendían porque él estaba en el imperio babilónico.
1: Por supuesto.
0: Para entonces explicar el significado de los símbolos para que pudiéramos comprender el cumplimiento,
1: uh-huh,
0: de los reinos que vinieron antes y de los reinos que existen ahora y van a jugar un papel en las profecías. Uh-huh. Así que ella no añade a la Biblia, ella interpreta, amplía y también corrige a los que yerran de la interpretación correcta.
1: Por supuesto, pastor. Y creo que es algo muy importante entender este concepto de que ella no es una adición, por decirlo así, a lo que la Biblia dice. Ella simplemente expande lo que el Señor reveló ya en su palabra y tal vez por nuestra dureza de corazón no la llegamos a comprender en la completa dimensión que Dios necesitó enviar ese don al final para justamente clarificar y ayudarnos a afirmarnos aún mejor en la palabra de Dios y en lo que se iba a decir. Así que gracias, pastor, por esa tremenda respuesta. Y bueno, sigamos, pastor, si quiere la segunda, la pregunta yo la hago, la formulo.
0: Sí, déjame mencionar un punto final en cuanto a esta pregunta.
1: Ya, claro.
0: Hay algo, y voy a ser políticamente incorrecto ahora.
1: Ok.
0: Hay algunas Biblias a donde se incluyen citas de Ellen G. White. Al pie de página.
1: Sí, sí, sí.
0: Nunca me ha gustado esas Biblias. yo sé que mucha gente publica esas Biblias.
1: Les gustan.
0: La razón por la cual no me gusta que se incluyan citas de Ellen G. White al pie de página o insertadas en el texto es porque la gente se lleva la impresión de que estamos haciendo de Ellen G. White una adición a la Biblia. Yo prefiero la Biblia así como está.
1: Uh-huh.
0: Y luego podemos buscar en el índice de los escritos de la hermana White, podemos buscar a donde ella comenta sobre esos versículos,
1: uh-huh,
0: para iluminarlos, para esclarecerlos y para ampliarlos. Pero siempre me he sentido un poco inquieto de incluir en Biblias, uh-huh, las citas del Espíritu Profecía. Puede ser que soy demasiado fanático en eso, pero creo que la gente puede entender el punto de vista que estoy compartiendo.
1: Pastor, yo creo que tiene un punto importante en eso, porque en realidad va conectado a la pregunta que sigue. Y es que en algunos círculos dentro de nuestra denominación y personas quizás tal vez que están aprendiendo, tienen la impresión de que el Espíritu de Profecía, los escritos de hermana White, son justamente adición. Es como que Dios reveló algo en el Antiguo Testamento, en el Nuevo Testamento, y luego Dios tiene que revelar algo completamente distinto o adicional o mucho más diferente, por decirlo así, a lo que está escrito ya. Y en realidad no es así. Siempre la pluma inspirada de la hermana White nos lleva a la escritura. Si usted, una persona que, bueno, usted conoce esto, cuando uno estudia o lee sus escritos, siempre nos llevan a la Biblia, a la base de Dios. Entonces, por eso lo que usted menciona es importante, creo que comparto su criterio. Y mire aquí lo que menciona la siguiente persona, porque nos menciona allí sobre una pregunta específicamente acerca de es profecía. Y como le decía, ella tiene esta inquietud. Voy a leer. Dice, buenas Noches, pastores. Soy Paola de Buenos Aires, Argentina. Dios les bendiga.

0: Creo en el don de profético manifestado en la persona de Elena G. de White, pero no logro responder una pregunta cuando me la hacen. La pregunta me imagino que es la siguiente. ¿Por qué si en Apocalipsis capítulo 22 Dios advierte que no se debe agregar ni quitar nada de la profecía, en sus escritos Elena G. de White añade muchísimas cosas a lo revelado en la Biblia? En segundo lugar, les consulto sobre el sábado en la época de nuestros primeros padres. Hemos estudiado que el primer sábado de la creación fue de Dios, que lo apartó, bendijo y santificó para sí. Adán y Eva no podían cesar sus obras por la simple razón de que no tenían obras. Habían sido creados el día anterior. Pero hay una pregunta que siempre surge y es, ¿por qué en ninguna parte de la Biblia se dice nada, o al menos no lo advierto, que se le haya mandado a Adán y a Eva a guardar el sábado, ni a sus descendientes, ni que lo hayan hecho así? La primera alusión que encuentro sobre el tema es la historia del maná. Desde ya, muchas gracias, bendiciones. Entonces, aquí hay dos preguntas. La primera pregunta, vamos a hablar de la hermana White. Menciona ella de que se añade, digamos, dicho que advierte Apocalipsis 22 de que no se debe añadir, pero ella, la pregunta que le hacen es por qué añadimos tantas cosas. Y creo que aquí vamos a tratar de conectar con lo que usted mencionaba sobre no añadir o no ver como una adición.
1: Sí, como yo mencionaba, sí. Elena White no le añade a la Biblia. Elena de White lo que hace es explicar y ampliar lo que ya Dios ha revelado. Ella misma escribió que sus libros no son una adición a la Biblia, no es un agregado a la Biblia, sino que Dios la usa para explicar y expandir lo que contiene la Sagrada Escritura. Como yo mencionaba, el capítulo Los Estados Unidos en la profecía. Ella sencillamente, si uno va a Daniel 7, dice que el cuerno pequeño hizo esto y aquello. Pues la gente dice, ¿quién es el cuerno pequeño? Pues el linaje de White demuestra claramente de la Biblia que el cuerno pequeño representa el poder papal. Ningún profeta anterior podría haber dicho el papado para el cuerno pequeño, porque todavía no había ocurrido. Lo mismo donde habla de la bestia de Apocalipsis 13, pues, ¿qué representa la bestia? En el tiempo de Juan no se entendía eso, ni aún en los tiempos de Lutero.
0: Por supuesto.
1: Pero ya cuando uno llega al tiempo del fin, Elena White dice, la bestia es lo mismo que el cuerno pequeño. Así que Elena de White no le está añadiendo a la Biblia, sino que está interpretando, esclareciendo lo que ya está en la Biblia y está corrigiendo a los que erran en su interpretación de la Biblia.
0: Y pastor, yo creo que también esto, para quizás aclarar un poco a lo que la gente percibe como edición, que son, por ejemplo, puede ser en temas de salud, en temas de educación. En realidad las bases, los fundamentos están en la Biblia. Ella nunca, como usted menciona claramente, y eso es lo que quizás hay que tratar de corregir a quien le pregunta a esta hermana Paola, tal vez esto, no es que estamos pasando algo nuevo, sino que la base bíblica es simplemente expandida por la profecía, pero todas las enseñanzas, o mejor dicho, las referencias que hace el Espíritu de profecía, lo que la hermana White escribe en sus escritos, que pueden aparentar como algo nuevo o novedoso, en realidad no lo son. Simplemente está expandiendo los principios de educación, de salud, de estilo de vida, de cómo poder llevar un hogar, nuestras vidas, nuestros negocios, que están ya en la Biblia, simplemente un poco más clarificado por nuestra limitación de escudriñar y profundizar la Escritura.
1: Sí.
0: Les pasó a los judíos en el tiempo de Cristo. No entendieron la Escritura y Cristo tenía que expandir. Así es como el Señor trabaja, tal vez, ¿no?
1: Sí. Yo tengo una experiencia que ilustra esto.
0: Sí.
1: Cuando yo estaba una vez en una campaña evangelística en Albuquerque, en Nuevo México, pues yo fui secretario ministerial y evangelista de la Conferencia de Texico. Estaba un día escuchando un programa por radio mientras iba a una visita y era una sesión de preguntas y respuestas. Y una persona que llamó le dijo al pastor que estaba contestando en radio, pastor, yo tengo dos preguntas. Pregunta número uno, ¿es pecado fumar? Y la segunda pregunta es, ¿me va a mandar Dios al infierno? ¿Me va a mandar Dios al infierno si fumo? Entonces, me sorprendí muchísimo de la respuesta del pastor. El pastor dice, bueno, con respecto a su primera pregunta, no es pecado fumar, Porque en ninguna parte de la Biblia dice, no fumarás. Dice, y en cuanto a la segunda pregunta, que si fumas, Dios te va a mandar al infierno. ¿Qué va? Vas a llegar al cielo más rápido. ¿Por qué? Porque al fumar va a morir más rápido y va a ir al cielo. Entonces, y esa historia no es inventada. Eso sucedió.
0: Y por supuesto, ese pastor no es adventista, pastor, ¿no?
1: No era pastor adventista. Entonces, claro. ¿Qué principio? La Biblia habla en principios.
0: Por supuesto.
1: Por ejemplo, en el tiempo bíblico no había cocaína.
0: Por supuesto que no.
1: Entonces, porque la Biblia dice, no usarás cocaína, que todo el mundo puede usar cocaína.
0: Claro.
1: No, claro que no. Uh-huh. La Biblia habla en principios. Uh-huh. Y nosotros, con sinceridad, tenemos que aplicar los principios a ciertas circunstancias específicas de la vida. Uh-huh. La Biblia dice, no matarás. No dice, no matarás rapidito.
0: Claro.
1: Es decir, no quiere decir, saca una pistola y mata a alguien inmediatamente. Cuando la Biblia dice, no matarás, también incluye matarse a largo plazo.
0: O lentamente.
1: Lentamente, a través del cigarrillo o el alcohol o cualquier hábito que arruine el cuerpo. La Biblia dice que nuestro cuerpo es templo del Espíritu Santo. Y el que viola el templo, Dios destruirá al tal. Uh-huh. Ese es el principio de la Biblia. Y luego tenemos que tener la sinceridad,
0: amén,
1: la honestidad, correcto, de mirar el principio, uh-huh, y de aplicarlo a las diferentes prácticas, amén, de la vida. Otro ejemplo. La Biblia no dice, no mirarás violencia en televisión. No había televisión.
0: Claro.
1: Pero en principio, la Biblia dice, no pondré nada ante mis ojos que ofenda a Dios. Y dice el apóstol San Pablo que somos transformados de gloria en gloria por lo que nosotros vemos. Ese es el principio. Así que tomamos el principio y nos preguntamos, ver ese programa lleno de violencia, inmoralidad, espiritismo, ¿viola el principio de que no debemos poner delante de nuestros ojos nada que envenene nuestra relación con el Señor? Cualquier persona que es honesta va a decir, el principio se aplica a lo que nosotros vemos y a lo que nosotros oímos.
0: Amén, pastor. Gracias por esa aclaración y creo que usted ha tocado ese punto muy bien y nos demuestra, por supuesto, la profecía nos ayuda simplemente a expandir o corroborar o confirmar esos principios bíblicos en una forma que quizás se deben entender más claramente en el tiempo que vivimos, pero simplemente fue una expansión, sí, de la que está en la palabra de Dios.
1: Y ella, uh-huh, y ella en realidad dice claramente que el tabaco es un veneno insidioso y lento, uh-huh, y que es pecado fumar.
0: Claro.
1: Ahora algunos dicen, bueno, la Biblia no dice que es pecado. Bueno, la Biblia tampoco dice que hay que fumar, ni no fumar.
0: Claro.
1: Porque en esa época no existía tal cosa. Entonces nosotros lo que tenemos que hacer es ser honestos,
0: esa es la palabra,
1: con nosotros
0: clave,
1: mismos,
0: uh-huh,
1: en cuanto a este asunto, y no tratar de justificar lo que hacemos, uh-huh, porque la Biblia no lo prohíbe explícitamente. Y eso se aplica también a, por ejemplo, a consumir carne con sangre. La Biblia prohíbe comer carne sin sangre, con sangre en Levítico 3 y el versículo 17. Uh-huh. Lo dice claramente. Pero la gente hoy en día dice, bueno, la Biblia dice que podemos comer carne de res y podemos comer pollo, sí, las carnes limpias, y violan ese principio bíblico donde dice que no se debe comer nada, no se debe comer la grasa, uh-huh, ni tampoco se debe comer la sangre del animal que se sacrifica. Así que lo que tenemos que hacer, repito nuevamente, para que quede absolutamente claro, tenemos que tomar los principios y tenemos que aplicarlos y ser honestos en nuestra aplicación de ellos. No tratar de justificar lo que no es justificable. Bueno, el tiempo, mis queridos hermanos y amigos, ha volado. Siempre pasa así cuando estamos contestando las preguntas. Quedó una pregunta aquí pendiente.
0: La haremos.
1: No quisimos contestarla ahora rapidito porque vamos a necesitar tiempo para contestarla. Así que en la próxima sesión vamos a tratar el asunto del sábado. ¿Por qué razón es que Dios establece el sábado en Génesis y luego entonces no reaparece de nuevo, aparentemente, sino hasta Éxodo, el capítulo 16, a donde habla del maná que cayó del cielo, caía 6 días y el séptimo día no caía. Bueno, el tiempo prácticamente se ha ido. Gracias por sintonizar el programa Me Gustaría Saber. Lo apreciamos mucho. Esperamos que nos sigan enviando sus preguntas. Y Dios mediante, nos vemos en la próxima ocasión de nuestro programa Me Gustaría Saber.

El Señor nos ha regalado a todos la misma cantidad de tiempo, pero te preguntarás, ¿cómo es que siempre estamos tan escasos del mismo? Veamos, si un año tiene 365 días y un día 24 horas, una hora tiene 60 minutos y un minuto 60 segundos, quiere decir que cada ser humano vivo, sin excepción, goza de 31.536.000 segundos. Y si todos gozamos de la misma cantidad de tiempo, ¿por qué pareciera que nunca alcanza lo suficiente para terminar los pendientes del día? Eclesiastés 3:1 nos dice lo siguiente: en este mundo todo tiene su hora, hay un momento para todo cuanto ocurre. Si tu problema es la falta de tiempo, te invito a que traigas esa carga a Dios y le pidas que te dé sabiduría para organizarte, de tal modo que puedas sentirte tranquilo de que cumpliste con la misión de tu día. Recordemos que lo único que realmente nos pertenece es el tiempo. Incluso para aquel que cree no tener nada, lo posee.

0: Ese es el objetivo del santuario. Dios está comprometido consigo mismo. Él va a levantar una generación que lo va a honrar ante el universo, que le va a decir a Satanás: tú eres el mentiroso. Dios es justo, Dios es verdadero.
1: Seguir pidiéndole al Espíritu Santo que nos ayude a entender en su palabra, en la palabra de Dios,

0: Leo en la palabra de Dios en el libro de Hebreos, capítulo 9, versículo 24. Porque no entró Cristo en el santuario hecho de mano, figura del verdadero, sino en el cielo mismo para presentarse ahora por nosotros ante Dios. Continuamos con nuestro estudio sobre el santuario. Donaldo Cabrera y un servidor, Diógenes Domínguez. Invoquemos la presencia de Dios para continuar con nuestro estudio. Padre Santo, Padre bueno, una vez más te pedimos por favor tu Santo Espíritu que nos ayude a discernir, a entender la palabra que has dejado para nosotros de por dónde caminar, por dónde seguirte y por dónde encontrar salvación. Te lo rogamos en el nombre de Jesús. Amén. Amén. Fuimos purificados, fuimos lavados. Estamos ya preparados para entrar, porque no se podía entrar con una sola partícula de polvo siquiera.
1: Para ello Dios había provisto el lavacro, que vimos que tiene aplicación directa al ministerio del Espíritu Santo en la vida del creyente. Lo que pudimos ver en el estudio anterior es que sí se puede tener victoria sobre el pecado si la simiente permanece acá, si la simiente controla esto. Y para ello, para lograr eso, el Espíritu Santo fue enviado. Jesús dijo, a vosotros os conviene que yo me vaya. Si yo no me fuere, el Consolador no vendrá. Pero cuando a Él viniere, Él os guiará a toda verdad. Y la mayor verdad que el ser humano necesita hoy día.

0: es que puede volver a estar en comunión con Dios. Una promesa maravillosa que no quisiera que se quede en mi Biblia sin poderla expresar. Dice Ezequiel 36, 25, promesa de Dios. Esparciré sobre vosotros, ¿qué iba él a esparcir, ¿no? Agua limpia. Y seréis limpiados de todas vuestras...
1: Inmundicias.
0: ¿Cuántas inmundicias iba a quitar esa agua limpia que representa el Espíritu Santo?
1: Todas.
0: Todas. No iba a dejar una sola inmundicia en nosotros. Esa agua limpia, el ministerio del Espíritu Santo, siguiendo la obra que Jesús había puesto en nosotros, lo que dijo Filipenses, ¿recuerdas? Estemos persuadidos que aquel que comenzó la buena obra la va a terminar. ¿Cómo la va a terminar? A través del ministerio del Espíritu Santo. Dice, y de todos vuestros ídolos os
1: Limpiaré.
0: ¿qué cosas son los ídolos?
1: Todo aquello que interfiere en nuestra relación con Dios.
0: Muy bien. ¿No será también todo aquello que amemos más de lo que amemos a Dios?
1: Claro. Interfiere en nuestro amor hacia Dios.
0: Absolutamente. Todo lo que absorbe tu mente más de lo que Dios gobierna en tu mente es un ídolo. Mas la promesa del ministerio del Espíritu Santo es acabar con toda esa idolatría. No decimos gloria a Dios por ello.
1: Gloria a
0: Es que no
1: Dios.
0: hay, tenemos un solo trono y ese trono solamente uno puede estar sentado. O se sienta Dios, el Dios verdadero, o se sienta Dios con su santuario, con el plan trazado de la salvación en nuestra mente, o va a haber otro individuo. Y si hay otro individuo, es idolatría. Mira la promesa como sigue diciendo: os daré un corazón nuevo y pondré espíritu nuevo dentro de vosotros y quitaré de vuestra carne el corazón de piedra y os daré un corazón de carne y pondré, ¿de qué está hablando? ¿Qué es esa agua limpia? ¿Qué es eso? Ahí dice, pondré dentro de vosotros, ¿a quién va a poner?
1: Mi espíritu.
0: Ya la promesa estaba hecha. ¿Recuerdas la predicación de Pedro? Arrepentíos y bautícense para dos cosas.
1: Para perdón de
0: Para
1: vuestros
0: perdón de
1: pecados.
0: vuestros pecados, porque Él está comprometido a limpiarte de toda inmundicia. Esto tiene que ver con asunto pasado, todo aquello que te hizo inmundo, todo aquello que te mancilló, todo aquello que te manchó. Él ha prometido, te lo voy a quitar. Mas al mismo tiempo dice, eliminaré de ti toda la idolatría, todo aquello que en el presente y el mañana todavía puedas tener la inclinación a... Tranquilo, no te desesperes. A medida que tú aguantes, yo lo voy a ir eliminando. Yo te lo voy a quitar. Dios quiere quitarlo de romplón. Dios quiere quitarlo de un solo zarpazo. El que no aguanta es el ser humano. Tenemos que ir creciendo de a poquito, pero tenemos que darnos prisa porque el santuario nos anuncia de que esto no era de por vida. Y no, nota cómo dice, y pondré dentro de vosotros. Es un acto del cielo, es un acto divino. El tener el Espíritu Santo no es algo que tú te ganaste, no. Y pondré dentro de vosotros mi espíritu. Y haré, cuando tengas mi espíritu, cuando creas que así es, yo voy a ser, no tú con tus débiles fuerzas. La ley, dijo el apóstol Pablo, la verdad es santa, justa y buena. La ley es espiritual. Y él viéndose a sí mismo dijo, pero hay un problema. El problema no es la ley es buena, es justa, es santa. El problema soy yo. Pero cuando descubrió que con el Espíritu Santo podía ser victorioso, pegó el grito, más gracias sean dadas a Dios, el cual nos da la victoria. Él nos da la victoria porque era la promesa, eso estaba profetizado. Haré que andéis en mis...
1: estatutos.
0: Yo voy a hacer. Y esto... Mira, nosotros anhelamos que cuando Cristo venga vamos a ser finalmente capaces de obedecer, pero quiere Jesús que seamos capaces de obedecer ahora. Ahora. Haré que andéis en mis estatutos y guardéis mis preceptos. ¿Y qué dice? Y lo pongáis por
1: obra.
0: Nota esto. Y haré que lo pongáis por obra. Eso mismo dice Efesios capítulo 2, versículo 10. Mira, ¿qué es lo que dice? Para no ponerle
1: quitarme.
0: o quitarle, porque puede llevar un mensaje alterado. Dice el versículo 10, porque el 8, ¿no? El que nos gusta tanto. Porque por gracia sois salvos, por medio de la fe, Y esto no es de vosotros. O sea, la fe también es un regalo de Dios. Versículo 9, no por obras para que nadie
1: se gloríe.
0: No por obras. No obtuviste, no obtendría el ser humano, el Espíritu Santo, por obras. Yo pondré, después que ponga mi Espíritu en ello, aparece el versículo 10. El versículo 10 dice, porque somos hechura suya. Él nos hizo, Él nos quitó el corazón de piedra, Él nos puso un corazón de carne. Porque somos hechura suya, creados en Cristo Jesús, ¿para qué dice?
1: Para buenas obras.
0: O sea, yo no tenía la capacidad ni el potencial de hacer esas buenas obras. ¿Cuáles son esas buenas obras? Andar en sus estatutos, guardando sus preceptos, siguiendo sus órdenes. Yo no tenía. Pero con el Espíritu Santo, ahora yo puedo poner las obras de Dios por obra. Concluyendo con esto, y todos aquellos en quienes mora el Espíritu Santo, solamente a aquellos en quienes mora el Espíritu de Dios, vivirán para siempre con quién.
1: Con Cristo en su reino.
0: En su reino, recibido en el corazón por medio de la fe. ¿Cuándo?
1: Recibirla, al ser limpiados, al ser purificados, cuando recibimos en el Espíritu Santo aquí.
0: No tenemos que llegar al reino de Dios, al cielo, porque el reino de Dios comienza ¿dónde?
1: Acá.
0: Aquí en la tierra. ¿Recuerdas que fue el mensaje que Jesús y Juan el Bautista comenzaron a predicar? Bautizado porque el reino de los cielos se ha acercado. Jesús comenzó diciendo, el reino de los cielos está entre vosotros. Uh-huh. El reino de los cielos comenzó aquí, por lo tanto es aquí donde dice, y todos aquellos en quienes mora el Espíritu de Dios, vivirán para siempre con Cristo en su reino, comenzando aquí, recibido en el corazón por medio de la fe. Es el principio
1: de la vida eterna.
0: La vida eterna. Buenas nuevas. ¿Podemos comenzar a vivir la vida eterna dónde?
1: Aquí.
0: No esperes ser transformado en un abrir y cerrar de ojos para entonces. Ahora sí, será demasiado tarde. Bien, vamos a ir a Levítico. Dice el capítulo 4 de Levíticos. Levítico. Capítulo 4, dice, habló Jehová a Moisés diciendo, habla a los hijos de Israel y diles, cuando alguna persona pecare por hierro, en alguno de los mandamientos de Jehová, porque eso es pecado, ya lo vimos. Y mira que lo que acá dice, cuando alguna persona pecare por hierro, en alguno de los mandamientos de Jehová, sobre cosas que no se han de hacer, e hiciere alguna de ellas, si el sacerdote ungido pecare según el pecado del pueblo, también, porque te separas de Cristo Jesús y no importa qué nivel en la administración estés, el pecado no respeta. Victoria sobre el pecado no se obtiene por doctorados en universidades, por maestrías, nada de eso. Nota, si el sacerdote ungido, pastores ordenados, ¿qué importa? Solamente hay un medio para vencer el pecado. ¿Cómo se llama? El Espíritu Santo. Nunca te puedes amparar, Señor, mira, yo armo hermosas piezas musicales para ti, quizás. Oh, Señor, yo me gradué de teología e hice tantos posgrados, etc. Mira la posibilidad que hay. Si el sacerdote ungido pecare según el pecado del pueblo, ofrecerá a Jehová por su pecado, que habrá cometido un becerro sin defecto para expiación. Traerá el becerro a la puerta del tabernáculo, aquí a este lado, ¿no es cierto? Aquí, en el atrio exterior, a la puerta, no dentro, afuera, a la puerta del tabernáculo de reunión, delante de Jehová. Pondrá su mano sobre la cabeza del animalito, confesaría sus pecados, dice, pondrá su cabeza sobre la cabeza del becerro y lo degollará. El culpable, el pecador culpable, era el que tenía que degollar al animal, no el sacerdote. El sacerdote, en caso que pecara, también tenía que pasar por el mismo proceso, porque no hace acepción de personas. Nadie agrada a Dios por posición social, por jerarquía administrativa. No, Dios no tiene complacencia con nadie por eso. Ah, porque tú eres el presidente de la República. Entonces, no. Dios no hace excepción de personas. Hasta que no entendamos eso, no vamos a vencer el orgullo que nos hace sentir superiores a otras personas. Tu dinero, mío es el oro, dice Dios, mío es la plata. Tú tienes porque yo he permitido. ¿Que me vas a caer bien por eso? Tu capacidad.
1: Y yo te la di.
0: ¿Qué pasa? A Dios no, mira, es que Dios nos ha enseñado, Él es justo como la plomada, justo para con el pobre, justo para con el rico, justo para el de la media, justo para con todos, justo para el sabio, justo para el ignorante, justo. No inclina el hilo, la plomada, Él es recto, como lo hemos visto. El sacerdote ungido tomará de la sangre del becerro, el sacerdote ungido, que estuviera en función, no el que haya caído en pecado, ¿no? El que está funcionando, porque si el sacerdote ungido pecó, él necesita ahora que otro sacerdote haga expiación, haga el trabajo de él, porque mira qué es lo que hace. Tomará de la sangre del becerro y la traerá ¿a dónde?
1: Al tabernáculo
0: de reunión. Versículo 6. Mojará el sacerdote su dedo en la sangre y rociará de aquella sangre siete veces delante de Jehová hacia el velo del santuario. 7. Y el sacerdote pondrá de esa sangre sobre los cuernos del altar del incienso aromático que está en donde?
1: En el tabernáculo.
0: Nota esto, Diógenes. Y esto es muy, muy importante, indispensable que lo visualicemos, lo entendamos, lo aceptemos y caminemos por él. Cuando alguien pecaba, incluso sea quien sea, no importa el rango, ya lo vimos, ¿cierto? Tenía que ser el mismo proceso, tenía que morir un animalito, una oveja o un becerro, como le llama la Biblia ahí. Y la sangre, cuando era degollado y la sangre estaba saliendo, el sacerdote tenía que tomar en un recipiente un poquito de sangre y entrar con esa sangre tenía que entrar por la puerta después de lavarse, porque no podía ingresar al tabernáculo sin lavarse. Después de lavarse, entrar con esa sangre y rociar delante de Dios. O sea, tenía que salpicar, meter el dedo en la sangre, en el recipiente que llevaba. Y hacer esto, vamos a suponer que esto era el velo, y hacer esto, 1, 3, 5, 7 veces. De esa misma sangre tenía que agarrar un poco con los dedos y manchar los cuernos del altar del incienso que está aquí delante de este velo. Pregunto, ¿por qué muchas personas se quedan agradecidos con Dios? Y no es para menos, por supuesto, debemos estar agradecidos con Dios. Pero se quedan estas personas agradecidas con Dios por haber permitido que Jesús muriera. ¿Por qué las personas se quedan agradecidas con Dios? Porque Jesús murió por sus pecados. Y eso es todo. Eso es el evangelio que predican. A eso le llaman justificación por la fe. Se quedan tan enamorados de Dios. Ay, Señor, solamente tú pudiste haber hecho semejante plan. Gracias, Señor. Pero no terminó. En el santuario el sacerdote tenía que agarrar un poco de sangre porque la expiación no estaba completa. La fase de la muerte del animalito estaba culminada. No había más que hacer. El animal había muerto. Pero la expiación todavía continuaba porque la sangre ahora era transferida del atrio exterior donde murió el animalito hacia adentro y se le esprayaba al velo 7 veces. ¿Estás viendo que el plan de redención aún no termina?
1: O sea, en el proceso que se seguía en el santuario cuando se presentaba la muerte, cuando se efectuaba ese primer paso, no quedaba ahí. Y eso nos hace entender de que el solo hecho de que Jesús muriera por nosotros No es el fin del plan de redención.
0: No es el fin.
1: Es el comienzo.
0: Es prácticamente...
1: Prácticamente.
0: Prácticamente, técnicamente hablando, es el estartazo. Uh-huh. Es donde Él te atrae, es donde Él te muestra su amor, es donde Él te dice, mira, hasta qué punto, cuando te digo te amo, quiero que sepas que así te amo. Y murió en la cruz.
1: Si fuera como se cree de manera popular, no hubiera todo esto que hay después.
0: No, no lo necesitábamos.
1: No, no se necesita. Se hubiera quedado con el altar y punto.
0: Suficiente. Uh-huh. Con eso vamos al cielo y todos felices.
1: Se acabó.
0: Pero no. La sangre ahora era transmitida al... velo adentro. Cortina adentro. Al lugar santo. Y siete veces se tenía que rociar al velo delante de Jehová. Eso era todos los días. Eso era por cada pecador que trajera su ofrenda.
1: Ya que eran varias veces en un día.
0: Eso era. Las personas podían acercarse ahí. Puedes imaginarte, ¿no es cierto? Ahora nota algo en Levíticos. Y vamos a mencionar algo que vamos a ampliar en temas subsiguientes. Levítico 16. Levítico 16. Contiene la continuidad del proceso,
1: del proceso
0: en el plan de salvación. Y mira, el mundo evangélico, el mundo cristiano, no importa qué dominación sea, ellos no te enseñan esto. Ellos se quedaron con la justificación en la cruz del Calvario. Y puedes escuchar mensajes, sermones profundamente que conmueven. Pero para ellos, el plan de redención culminó, terminó y se acabó y se sepultó completamente y para siempre en la cruz del Calvario. No hay más. La Iglesia Adventista del Séptimo Día es la única iglesia que enseña el plan de salvación de acuerdo a la sombra que Dios proveyó a Moisés. Y todo encaja en toda la Biblia de tal manera que nada está de más. Que en el plan de salvación, hasta que todo esté cumplido, cada pieza puesta en su lugar, habrá terminado. Si hubiese sido el fin del plan de salvación en la cruz del Calvario, Dios ahí hubiese eliminado el pecado, se acabó. ¿Por qué el pecado continuó? Si eso hubiera sido suficiente, ¿qué necesidad había de que tú y yo llegásemos a la existencia? El que no vino a la existencia no se perdió nada.
1: No existía.
0: No existió. ¿Y si no existió? Si eso hubiese sido lo suficiente para acabar de raíz con el pecado, ¿Dios hubiese terminado ahí? Pero recuerda, en la sombra, el sacerdote ahora agarraba un poco de sangre, entraba velo adentro y con el dedo manchaba siete veces el velo, dando a entender que había más por hacer. Mira qué dice el capítulo 16 de Levítico. Levítico 16. Vamos a ver acá. Esto es lo que se conoce como el día
1: de la expiación.
0: De la expiación. Incluso así dice el encabezado de las Biblias. Dice, habló Jehová a Moisés después de la muerte de los hijos de Aarón, cuando se acercaron delante de Jehová y murieron. Dios es serio. Ese Dios es el mismo. ¿Los hijos de Aarón eran qué?
1: Sacerdotes.
0: ¿Graduados? ¿Con PhDs y todo el asunto? ¿Con maestrías?
1: Eran los hijos de Aarón, eran los sucesores de Aarón.
0: Cuidado, el rango no salva a nadie, a nadie. La fama y el poder, Dios no los nota. He aquí que yo habito la eternidad, pero cohabito con el contrito y humilde de qué.
1: De corazón.
0: Eso es lo que él anda buscando. Nota que dice, y Jehová dijo a Moisés, di a Aarón tu hermano, que no en todo tiempo entre en el santuario ¿Detrás de cuál?
1: Del velo.
0: Detrás del velo, el lugar santísimo. Dile a Aarón, tu hermano, que no en todo tiempo entren detrás del velo. ¿Para qué no? No en todo día, Aarón, tu hermano, que no entre en todo tiempo en el santuario detrás del velo, delante del propiciatorio que está sobre el arca, para que no
1: muera.
0: Cuidado, si entras ahí en fecha equivocada, vas a morir. Y el mismo Dios que le dijo a Adán y Eva, el día que de él comieres, ciertamente morirás. Podemos ver que los hijos de Aarón, el día que fallaron a las condiciones, a las especificaciones que Dios había dado, murieron. Ya lo sabían. Tenían referente ya que cuando Dios habla, Dios cumple. Dice, porque yo apareceré en la nube sobre el propiciatorio. Con esto entrará Aarón en el santuario con un becerro para expiación y un carnero para holocausto. Se vestirá la túnica santa. Mira, ahí comienza a estar todas las indicaciones. Al final del versículo 4 dice, leamos para que entendamos hasta qué punto Dios está interesado en nosotros. Se vestirá la túnica santa de lino y sobre su cuerpo tendrá, ¿qué cosa dice?
1: Dice calzoncillos de lino.
0: Ropa interior. ¿Cómo que a Dios no le interesa el vestuario? Las personas que siguen vistiendo como les gusta, no conocen el santuario. ¿Te das cuenta hasta qué nivel el santuario tiene el potencial de enseñarte? Dice la ropa interior. Mi Biblia dice calzoncillos. Te pregunté cómo decía la tuya para confirmar si te dice lo mismo. Dice, con esto entrará Aarón, el 4, vestirá la túnica santa, vestirá, está hablando del vestido, a tal grado que habla de los calzoncillos, deben de ser de lino, y se ceñirá el cinto de lino, y con la mitra de lino se cubrirá. Son las santas vestiduras, con ellas se ha de vestir después de lavar su cuerpo con agua, después que el Espíritu Santo viene a ti, por supuesto que importa tu vestimenta. Antes no. Antes no, pero después que el Espíritu Santo llega a ti, después de que te haya lavado en la regeneración por el Espíritu, después de recibir la promesa de Ezequiel que comenzamos viendo, claro que importa el vestido. Por supuesto. ¿Para salvación? ¿Le estás diciendo que debe de vestir tal cosa para salvarse? Oh, no, la salvación fue aquí. Es en el caminar con Dios, es donde ahora Dios dice, oye, ¿y qué te parece si cubres tu cuerpo? ¿Y qué te parece si te guardas pura, te guardas puro? Porque ahora está hablando con un ser vivo. Cuando estábamos muertos en delitos y pecados, vos comías, no, vos vestías, vos hacías.
1: Estabas muerto. ¿Por qué cosa quisieras?
0: Una mancha más al tigre no hace diferencia, ¿cierto?
1: No, no se iba a notar siquiera.
0: Pero ahora que ha perdonado tus pecados, que ha quitado la vileza de ti y te ha puesto ropa de gala, te ha puesto mitra en la cabeza, he aquí, ni yo te condeno, vete
1: y no peques más,
0: ni aún con tu vestimenta. Y mira cómo termina el relato del día de expiación, versículo 13. Y pondrá el perfume sobre el fuego delante de Jehová, y la nube del perfume cubrirá el propiciatorio que está sobre el testimonio para que no muera. 15. Después degollará el macho cabrío, en expiación. Vamos a estudiar esto en los temas más adelante, porque tiene que ver impresionantes, hay eventos a futuros acá todavía, por el pecado del pueblo, y llevará la sangre detrás del velo, y hará de la sangre como hizo con la sangre del becerro, y la esparcirá sobre el propiciatorio, delante del propiciatorio. Así purificará el santuario a causa de las impurezas de los hijos de Israel. Ahora está purificando, ¿qué cosa? El santuario. Por las impurezas de los hijos
1: de Israel.
0: O sea, el santuario se manchó. ¿Por qué se manchó el santuario?
1: Los pecados
0: por los pecados del pueblo. Ahora hay que limpiar, ¿qué cosa? El santuario. ¿Qué es lo que Jesús está haciendo? No nos dijo que iba a preparar lugar. El preparar lugar, discúlpeme, pero allá está. Está manchado allá arriba. Tengo que subir. En los registros del cielo, al lado de tu nombre se registra pecado. Tengo que ir a arreglar eso. Cuando eso termine, yo volveré. Versículo 17. Ningún hombre estará en el tabernáculo de reunión cuando él entrare a hacer la expiación en el santuario.

hasta que él salga y haya hecho la expiación por sí, por su casa y por toda la congregación de Israel. Avanzo y termino leyendo el versículo 29. Y esto tendréis por estatuto perpetuo. Nota, en el mes séptimo, a los 10 días del mes, afligiréis

0: fecha, día exactos, día y mes exactos del año que él podía entrar y hacer todo eso. En los temas siguientes vamos a ver todo lo que eso involucra, cómo eso afecta nuestra vida hoy día. O nosotros entramos en sociedad con Dios, en el plan de la salvación, y le hacemos caso y caminamos el camino a la santidad porque podemos vencer con la ayuda del Espíritu Santo, o nosotros nos quedaremos fuera.
1: Bueno, amigos, esto se está poniendo mucho más interesante cada vez. No se pierdan el próximo segmento. Que Dios les bendiga.

0: ¿Qué tal? Muy buenas tardes. Bienvenidos a otro programa de Abre los Ojos, un espacio para ahondar en las verdades de la Biblia, del cristianismo y siempre buscando puntos de vista diferentes de la historia, de la naturaleza, de la justicia. Y hoy vamos a hablar de un tema pues que también podemos decir que tiene mucha repercusión a lo largo de la historia de la Iglesia, y ese ha sido el tema de las persecuciones y los juicios de unos tribunales que fueron muy famosos en la historia de la Iglesia Católica, los tribunales de la Inquisición. Seguro que ustedes han oído hablar muchas veces de ellos, los han visto en películas, ha habido muchísima literatura y ha habido muchísimos nombres que pasaron por aquellos juicios que en algunos casos fueron, no sé si la palabra sería, Pastor Calonge, profesor de historia, infernales, unos juicios pues realmente muy crueles, ¿no?
1: Lo fueron, quizás no hubo momentos, diríamos, en el periodo de la historia de la Inquisición, y yo me refiero más a, me voy a referir más a la Inquisición española, que va a durar desde que comienza en tiempos de los reyes católicos hasta el siglo XIX, en la época, diríamos, de Isabel II. La Inquisición va a durar de los reyes católicos hasta Isabel II. Estamos hablando del siglo
0: XIX. Antes comentamos que hubo un periodo de tiempo muy breve en España, como fue en otras libertades, durante el periodo de las Cortes de Cádiz.
1: Sí, efectivamente.
0: Acabaron con la Constitución, pero fue un lapso.
1: Acabaron con ellas. En 1812, las Cortes de Cádiz dijeron se ha terminado, pero cuando se incorpora la monarquía en la persona de Fernando VII, que es el monarca, el Borbón, bueno,
0: absolutista, ¿no?
1: Absolutista por excelencia, Fernando VII va a instaurar de nuevo los tribunales de la Inquisición, ¿no?
0: O sea, pues ahí
1: nosotros tenemos un largo periodo, quizás de todos los países de Europa somos el país, España, donde diríamos las acciones del Santo Oficio, como así se les ha llamado a lo largo de la historia, más tiempo duraron. Más de 350 años estuvo la Inquisición, diríamos, en España, desde que comienza hasta que finaliza en el siglo XIX.
0: Bueno, acabamos de cumplir ese bicentenario de las Cortes de Cádiz, que se está celebrando ahora este año en Cádiz, en Andalucía, realmente hasta hace nada, porque no ha pasado suficiente tiempo todavía. En España ha sido pues uno de los abanderados en esta punta por parte de la Iglesia, ¿no?
1: La verdad es que las Cortes de Cádiz, diríamos, pusieron punto final a los tribunales de la Inquisición. Y lo que quedó posteriormente en la época de Fernando VII fue una especie de estertor agónico, ¿no? Porque aquello poco a poco ya

0: fue desapareciendo hasta absolutamente terminar. Pero fue, de alguna manera, es una mancha negra de la historia de España, que durase tanto tiempo, ¿no?
1: Bueno, pues vamos a ahondar un poco en esa mancha negra. Los reformadores de muchos siglos, los reformadores que fueron siguiendo un poco el mensaje de Martín Lutero a lo largo de toda Europa y que llegaron a España, lo sufrieron en las propias carnes, no solo ellos, también pues los judíos que había en España, los musulmanes. ¿Cuál es el origen concreto en España de este tribunal del Santo Oficio?
0: Antes de hablar de España, quiero decir que la Inquisición comienza antes. La Inquisición es del siglo XII, surge en el siglo XII con motivo precisamente de las persecuciones contra los cátaros y los albigenses en Francia. O sea que hay un movimiento, diríamos, de protesta contra la iglesia establecida en el país, diríamos, vecino a nosotros, y ahí surgen, diríamos, los primeros movimientos de intolerancia religiosa contra los cátaros albigenses, ¿no? A España llega más tarde, y llega, diríamos, incluso tú has citado la época de la Reforma, llega antes de la Reforma. ¿Por qué? Pues porque en España, durante el tiempo de los Reyes Católicos, anteriormente había estado dominada por los árabes durante 800 años, ¿no? Y entonces los Reyes Católicos, diríamos, enarbolaron la bandera de la catolicidad, y no podían permitir que en los dominios ya conquistados por los cristianos a los musulmanes todavía se siguiese adorando, diríamos, a Mahoma y dando culto, diríamos, a la religión musulmana. Entonces, de alguna manera se instaura ese movimiento, diríamos, esos tribunales que ya existían o habían existido en Europa contra movimientos de reforma de la iglesia cristiana para, diríamos, aplicar, diríamos, los juicios contra herejes o religiones, como era el caso de la religión musulmana, que tanto tiempo había vivido en este país. Lo van a utilizar, lo van a retomar un poco el sistema, diríamos, de inquisitorial que ya había existido en Europa unos siglos antes. Se va en España, diríamos, a dar forma.
1: Esta es la imagen que tenemos quizá de este tipo de procesos. Está muy asociada a la imagen que hemos visto en las películas, que más que un juicio quizá hemos visto actos completamente de salvajes, ¿no? Para hacer hablar a determinados reos. Sí. Yo no sé si estos tribunales de la Inquisición tenían un sistema judicial en el que uno pudiera defenderse o estaba ya todo el pescado vendido, como se dice.
0: Ese periodo de nuestra historia es un periodo de intolerancia. Y diríamos, había muy pocas posibilidades de defensa, muy pocas posibilidades. Cuando una persona, en el caso de un reo, era, diríamos, había sido descubierta por hacer cosas en contra de la ortodoxia, tenía muy pocas, es verdad que muy pocas posibilidades, diríamos, de defensa. Es verdad que primeramente los eclesiásticos no se manchaban las manos en los tormentos, ni en los potros, ni, diríamos, ni en las ni en la, ni en las marcas a fuego incandescente sobre el cuerpo, no se manchaban. Eso lo hacían, diríamos, los verdugos, diríamos, de, en este caso, de los reyes o de los gobernantes. Lo que hacía el tribunal era juzgarles, y esto eran tribunales religiosos, ¿no? Cuando se trataba de temas que rozaban la religión, ¿no? Que tenían que ver con la religión. Pero los eclesiásticos no participaban directamente de los tormentos, de las torturas, ¿eh? Uh-huh. Se mantenían al margen, aunque ellos los condenaban a azotes, o les condenaban al potro, o les condenaban, diríamos, a torturas con fuego, etcétera, etcétera, ¿no?
1: Bueno, todas estas tropelías hicieron en el nombre de Dios, como se ha dicho, y esto creó una etapa negra en la historia de la Iglesia y de la religión. Sí. Supongo que para aquellas personas que querían seguir aferradas a su fe, a la fe de los reformadores o de los judíos o de otros credos que hubiera en España, se imponía un total secretismo, ¿no? Y casi y volver a las catacumbas, como en la época romana, casi.
0: Claro,
1: ¿no?
0: Claro, tenían que ocultarse. Por ejemplo, yo que conozco más la historia del movimiento de reforma español, o sea, la reforma surge en Alemania y llegó a toda Europa, ¿no? Y en España hay dos focos de movimiento de reforma. Uno tiene lugar en la ciudad de Valladolid y otro en la ciudad de Sevilla. Esa gente tenía que vivir
1: Valladolid
0: prácticamente.
1: lo recoge el propio escritor, el libro de El hereje,
0: El
1: ¿no?
0: hereje, por ejemplo, ¿no? Lo
1: Miguel
0: recoge
1: Delibes.
0: Miguel Delibes, recoge, diríamos, la experiencia en Valladolid. Hubo dos focos, como digo, Sevilla y Valladolid. Hace poco yo tuve la oportunidad de estar muy cerca donde se llevaban a cabo estos juicios, diríamos, en la ciudad de Sevilla. Digamos que, pero la reforma, la, diríamos, la Inquisición acabó con los movimientos de reforma, en este caso protestantes de ese periodo, acabó con ellos a sangre y fuego. No, no quedó nadie, es decir, que desapareció. Así como la reforma alcanzó en Europa, en Suiza, en Alemania, alcanzó un cierto arraigo y hubo, diríamos, poblaciones enteras e incluso leyes que facilitaron, en España se acabó con los movimientos reformados. Hablo de los movimientos reformados, repito, heréticos desde el punto de vista de la reforma protestante, ¿no? Porque la Inquisición, como digo, empieza en España con los judíos, ¿no? Empieza con los judíos, pues con los reformados, después con los moriscos, con los iluminados, después con los brujos, los supersticiosos, los transgresores sexuales, los heterodoxos, los diríamos los masones, hasta los librepensadores en el siglo XIX, ¿eh? Aquellos que de alguna manera pues habían quedado influenciados por la Revolución Francesa y por las ideas de Montesquieu, Rousseau y toda esta gente que estaban en contra, digamos, del pensamiento uniforme de la monarquía española, que era muy riguroso y seguía los dictados de Roma, toda esta gente que de alguna manera estaba en contra de los principios establecidos por la monarquía española, que de alguna manera se desprendían de las influencias de Roma, pues toda esta gente que estaban fuera, eran juzgados, condenados, o impresionados o diríamos muertos, como fue el caso de los reformadores protestantes
1: Es un
0: españoles.
1: poco quizá por esta historia, por lo que España sigue siendo a día de hoy uno de los países con menos tradición protestante de toda Europa, ¿no?
0: Sin ninguna duda, sin ninguna duda. No solamente España, también le ocurre algo parecido, bueno, España y parte de Francia y Italia menos, pero España en este caso hay una declaración que a veces los políticos utilizan muchas veces, Santiago y cierra España, como diciendo aquí, Santiago es el patrón de España, el patrón de la catolicidad y no entra nadie, aquí no entra nadie, ¿eh? Entonces, España sin duda se llevó la palma en este proceso, diríamos, inquisitorial, ¿eh? Se llevó la palma, a diferencia, como digo, de otros países europeos donde hubo también persecución religiosa, porque la persecución y la intolerancia es una característica del mundo medieval, ¿eh? Europeo, es una característica, pero que de una manera tremenda se va a cebar mucho en nuestro país. Como digo, y va a durar más que en otros países, 350 años va a durar. O sea, eso es insólito en la historia de Europa, ¿no?
1: Bueno, hay que decir que estamos en un contexto en el que se están produciendo también avances tecnológicos como la llegada de la primera imprenta, que fue importantísima por Gutenberg para extender la Biblia traducida a las lenguas cooficiales de Alemania, bueno, vernáculas de aquel entonces en España. ¿Cómo se transmitía en ese momento el mensaje? Porque para que uno le acusen de hereje, supongo que primero hay que conocer el mensaje. Y ese mensaje estaba en manos de la élite eclesiástica,
0: Sí,
1: entiendo, ¿no?
0: pero ya diríamos, gracias a Gutenberg, diríamos porciones de la Biblia, que evidentemente no se podían imprimir en España, pero sí eran copiadas. Como ya se había traducido la Biblia a la lengua del pueblo, al alemán, porque el gran avance, diríamos, de la imprenta de Gutenberg es traducir la Biblia a la lengua del pueblo, porque la Biblia ya se conocía, claro, pues se conocía en latín, en hebreo, en griego. Tenían acceso a ella por los eruditos, los estudiosos, pero la reforma, o en este caso la imprenta, va a traducir las influencias de la reforma, hace que la Biblia se traduzca en la lengua del pueblo, en la lengua que la gente hablaba normalmente. Esto hace que se empiecen a recopiar textos, no de imprenta, sino a mano, pero textos que la gente puede leer. Y entonces vienen, diríamos, los buhoneros. Colportores les llamamos nosotros a aquellos que portan libros, buhoneros, vendedores ambulantes, que dentro, diríamos, de sus ventas ambulantes, pues habían recopiado textos del Nuevo Testamento, de los Evangelios, y los entregaban a las personas, ¿no? Se va introduciendo de esta manera, pero como digo ya, es una escritura que la gente puede leer, porque hasta la imprenta la Biblia no podía ser leída. Aparece la Biblia en las iglesias, diríamos, en los retablos de las iglesias, donde aparecen, diríamos, imágenes que la gente interpretaba del nacimiento de Jesús, de, diríamos, de los Reyes Magos, de la muerte de Cristo, de los apóstoles, pinturas, pero la gente no sabía leer en aquel tiempo. Entonces, esos retablos de las iglesias servían para que la gente se identificase con la historia sagrada. O sea, el gran avance de, diríamos, de, en este caso, de la Reforma, es que se va a traducir el texto bíblico en la lengua de la gente, en la lengua que normalmente habla la gente. Y eso es lo que intentan hacer también los reformados españoles, ¿no?
1: Hay testimonios llamativos, especialmente importantes, de grandes mártires de la fe de aquel momento en España.
0: Sí, como digo, hay dos momentos importantes, diríamos. Hay dos núcleos, como decíamos antes, importantes. Además, es curioso, te debo decir algo, a veces los nombres a mí se me escapan, pero curiosamente los hombres y mujeres que en España, en la época de la Reforma, aquí en España, aceptaron, diríamos, las ideas reformadas que venían de Lutero, de Alemania, y de Calvino en Suiza, etcétera. A diferencia de otros países que he citado, aquí ese mensaje lo aceptó una clase selecta, es decir, no era gente sencilla, era gente cultivada, gente, diríamos, gente ilustrada, es una característica, ilustrada, ¿no? O sea, que no eran personas sencillas que les habían engañado, no era gente ilustrada. Algunos nombres me vienen a la mente, Juan de Encinas, personas, diríamos, algunos de ellos escaparon y marcharon, por ejemplo, a Inglaterra, o marcharon a otros países de Europa donde pudiesen manifestarse en libertad lo que pensaban sobre la interpretación de la Iglesia y de la Biblia, etcétera. Pero eran gente, curiosamente, es algo que llama la atención a los historiadores, eran gente culta. Los reformadores españoles eran gente culta, pero la Inquisición no tuvo en cuenta su ascendencia, ni su nobleza, ni tuvo en cuenta, diríamos, cultura. Incluso hay hasta un ahí, diríamos, en la historia hay en un secretario del rey Felipe II que aceptó la reforma, pero el rey Felipe II lo mandó a la hoguera, no recuerdo ahora el nombre, se puede ver en la historia, lo mandó a la hoguera. Es decir, gente de influencia, pero que no les sirvió de nada su influencia, su ascendencia a la monarquía, o su ascendencia, diríamos, a la cultura, o su posición noble, eso no les sirvió de nada. España acabó con los movimientos heterodoxos, como dice Menéndez y Pelayo, acabó con ellos a sangre y fuego, no quedó nadie.
1: Y de la mayoría de ellos no ha quedado memoria histórica tampoco.
0: No ha quedado memoria histórica, no, porque algunos que pudieron escapar marcharon, como he dicho, marcharon a Alemania, a Suiza, a Inglaterra, nos aportaron, pero diríamos que no, para nada su influencia permaneció en este país, ¿no? Para nada. Después, cuando diríamos, los movimientos reformados llegan a España en el siglo XIX, gracias a la Revolución Francesa, o a las invasiones napoleónicas por una parte, y a la presencia, diríamos, de los ingleses en Gibraltar por otra, que de ahí de alguna manera hablamos en España de la segunda reforma protestante, por la influencia de los legionarios franceses que vienen a combatir, diríamos, en las huestes de Napoleón, y con las influencias de Gibraltar, pero ya el tiempo es distinto, la época es distinta, el racionalismo lo invade todo, y de alguna manera estos movimientos reformados españoles tienen una menor incidencia que la que hubiesen tenido esos movimientos si se les hubiese permitido la libertad en la época en que aparecieron en nuestro país.
1: Bueno, el Tribunal de la Inquisición, el Santo Oficio, se tomó muchas molestias en aniquilar a todos estos mártires de la fe, no suficientemente reconocidos. ¿Cuáles eran los principales mensajes tan letales para la Iglesia de aquel momento como para que, pues, la solución fuera tan drástica, ¿no?
0: Hemos de tener en cuenta que vivimos en un mundo, ese periodo de la historia, sobre todo siglo XV, siglo XVI, hay un movimiento de reforma muy importante en Europa y no se puede permitir que ese movimiento de reforma, que ese movimiento herético pueda entrar en España. Entonces ahí fueron como muy contundentes en España para cortar eso, diríamos, de raíz. Entonces, diríamos que también la historia de ese periodo del mundo, ¿no?, es una historia de intolerancias. Y no solamente ya en el tema religioso, ¿eh? Hay intolerancia en general. O sea, pensemos que ahora cuando hablamos de democracia, de respeto a los derechos humanos, de libertades, esto es nuevo. Pero en el pasado la intolerancia es una característica de la historia de la humanidad, la intolerancia en general. En Sevilla, por ejemplo, hay un monumento dedicado a la tolerancia, recordando precisamente los autos de fe que tuvieron lugar en esta ciudad con motivo de los herejes protestantes. Pero hay que, diríamos, un poco a la hora de enjuiciar esos comportamientos humanos, hay que tener en cuenta la historia y el tiempo en el que aparecieron, ¿no? Hoy día esas actitudes son impensables, no se podrían permitir, es decir, aunque haya pueblos que hoy día, por ejemplo,
1: no en Occidente, claro, sino en otras partes del mundo,
0: donde se practica, diríamos, la intolerancia religiosa, que los hay, ¿eh? Yo una vez, en unas conversaciones con algunos profesores, delante de Su Majestad la Reina de España, llegué a decir que, diríamos, hay determinados países, que los conocemos y no los vamos a citar, que viven en la historia medieval europea todavía. O sea, países muy cercanos de nosotros que están viviendo en la época medieval, ¿eh? Y que tienen que pasar ese proceso, diríamos, de desarrollo histórico, filosófico, intelectual, para, diríamos, que esas actitudes, diríamos, de intolerancia religiosa desaparezcan. Aquí vivimos la misma experiencia, pero efectivamente los cambios políticos y sociales contribuyeron a que eso fuese un poco desapareciendo, de ahí que hoy tenemos eso, libertades democráticas, respeto a los derechos humanos, etcétera, etcétera. De ahí que, por ejemplo, esos países, algunos de ellos, pues un poco los derechos humanos le dan repelús, ¿no? Como que no, no, es que esto quizás para Occidente, los derechos humanos para Occidente, pero aquí es que somos de otra manera. No, no, esto yo lo he escuchado de algunos de los representantes de esos países, ¿no? Como diciendo, y es que les falta que la historia vaya pasando por ellos. ¿Cuánto durará?
1: O sea, a pesar de esa etapa negra, de esa etapa de intolerancia, el mensaje, pues, de la reforma fue lo suficientemente contundente como para que muchas personas dieran la vida por él, como se recoge en la propia historia. Yo no sé si ellos encontraban en las propias escrituras un mensaje que ya les advertía o les ponía en antecedentes de que vivían en un contexto de la historia precisamente de persecución religiosa.
0: Los que creemos, como es mi caso, entendemos que el mensaje del Evangelio es un mensaje liberalizador. La actitud de intolerancia de ese periodo muestra el desconocimiento supino que tenían las religiones, los cristianos, de una... Porque también se cometieron actitudes intolerantes en el mundo, diríamos, llamado protestante. También hubo actitudes, me viene a la memoria la historia del famoso Miguel Servet, que era un español, que fue ejecutado por Calvino, porque decía cosas con las que el reformador Calvino no estaba de acuerdo y lo ejecutaron en Ginebra. Así que la intolerancia era una característica del tiempo, ¿no? Volviendo un poco a la pregunta tuya, en el sentido de que hemos avanzado mucho. Yo creo que ese avance lo debemos al conocimiento de la Escritura, del Evangelio. Es decir, la Biblia ha permitido, cuando la Biblia se liberaliza de esas actitudes de opresión, entonces la Biblia, cuando la gente empieza a leerla, a estudiarla, a investigarla, la Biblia tiene un mensaje liberalizador de la conciencia individual y también de las relaciones entre las personas. Entonces, la Biblia, si algo presenta con gran claridad la Biblia, es el absoluto respeto que Dios tiene a la conciencia individual. Es decir, tú no puedes obligar a nadie a pensar como tú. Tú no puedes, diríamos, forzar a nadie a cambiar sus ideas y sus pensamientos. Hay un mensaje en la Biblia que dice el propio Cristo. Primero hay un texto, recuerdo, me viene a la memoria, un texto del profeta Jeremías que dice: aquí pongo delante de vosotros dos caminos, el camino del bien y el camino del mal. Y dice a continuación Dios a través del profeta: escoge el camino del bien para que vivas. Pero dice al final: escoge. ¿Eh? Y cuando, por ejemplo, hay un momento en el Evangelio, cuando llega Jesús a una aldea de los samaritanos, y dice el texto del Evangelio que no le dejaron entrar sea, Cristo va a una aldea de Samaria y entonces los discípulos se enojan y, pero Señor, ¿cómo es que no te dejan entrar? Si tú les vas a ayudar, les vas a curar a los enfermos, les vas a dar de comer, vas a darles palabras de esperanza y de aliento y no te dejan entrar. Y dice uno de los discípulos, ¿quieres que hagamos mandar descender fuego del cielo como hizo Elías y los consuma? Así literalmente en el Evangelio. Y Cristo dice, a continuación, no sabes lo que dices, porque el Hijo del Hombre no vino a perder las almas de los

0: hombres, sino a salvarlas. Es decir, que hay, una vez que la palabra de Dios se introduce en la sociedad, se introduce en la vida de las personas, genera un sentimiento de respeto a las ideas contrarias incluso al ser humano, magnífico. Y eso es lo que ocurre, eso es lo que ocurre con la reforma en Europa. Y eso poco a poco pues se fue introduciendo hasta terminar con las intolerancias de la Inquisición, que afortunadamente ya no existen. Sí que existe todavía, claro. La Inquisición todavía existe, pero vamos, es como residual. Se llama, hay un movimiento que se llama, dentro del catolicismo, hay un tribunal que se titula el Tribunal para la Doctrina de la Fe, se llama así,
1: cuyo la herencia, efectivamente, ¿no?
0: Cuyo presidente fue el Papa actual, Josef Ratzinger, diríamos, es un tribunal que juzga no a las personas, sino a las ideas, ¿no? O sea, ese tribunal existe, porque lo reforma, durante la época, diríamos, de la Inquisición, se juzgaba las ideas de las personas contrarias a lo que decía la ortodoxia, y después se las condenaba, se las metía a la cárcel, se las quemaba vivas, o se las expulsaba del país. Es decir, primeramente se condenaban sus ideas, después se les aplicaba el juicio correspondiente. Bueno, pues hoy en la iglesia católica existe ese tribunal que ya no juzga a las personas, juzga a las ideas. Y ese tribunal, que lo dirigió durante unos cuantos años el Papa actual, pues eso es un tribunal que mira con mucho cuidado todo aquello que pueda ir en contra de la ortodoxia, en este caso católica, ¿no? Eso es lo que queda, es el resto que nos queda de la Inquisición.
1: Bueno, Rafael Calonge, muchas gracias por habernos acompañado un día más, ilustrándonos sobre pasajes de la historia relacionados con la religión, con la Biblia. Ya lo dice el propio Evangelio, bienaventurados aquellos que sean perseguidos por mi palabra, y han sido miles de personas a lo largo de la historia los que han sufrido este tipo de persecuciones de una etapa, como hemos dicho, llena de intolerancia. Y a ustedes, gracias por acompañarnos, les esperamos en otro programa de Abre los Ojos.

La Carta Magna fue firmada hace más de 800 años, aquí, en Runnymede, un documento que tendría importancia tanto civil como religiosa, para Inglaterra y también para todo el mundo. El telón de fondo de la firma de la Carta Magna era la creciente tensión entre el rey de Inglaterra y el papa, sobre quién tenía la autoridad para nombrar a los obispos de Londres y Canterbury. En ese momento, el rey de Inglaterra, el rey John, fue probablemente uno de los reyes más débiles, y el papa Inocencio III, probablemente uno de los papas más fuertes, y en esta batalla, el papa finalmente ganó. Porque el rey no pudo contar con el apoyo de los barones, ya que había un conflicto con ellos. Finalmente se rindió al legado papal en 1213, incluso poniendo su corona a los pies en un acto de sumisión. También acordó pagar 1000 marcos por año y que si cualquiera de sus sucesores incumplía ese acuerdo, perdería toda autoridad en el reino. Inglaterra fue humillada. Los barones fueron sorprendidos en acción. Ellos nunca serían esclavos del papa. El tema de la soberanía nacional y el intercambio de dinero por beneficios espirituales estaba en juego. Temían, y con razón, que este podría ser un paso en el curso de los acontecimientos que llevaría al papa a establecer a quien quisiera en el trono inglés, sobrepasar su autoridad en asuntos nacionales. Estas fueron algunas de las principales razones por las que la Carta Magna se firmó el 15 de junio de 1215. La primera cláusula declarada: la Iglesia de Inglaterra será libre y tendrá sus derechos completos y sus libertades inviolables. Este problema se mantendría durante los próximos 150 años, y el dinero que debía pagarse a Roma decayó con el tiempo y se volvió esporádico. Esta fue una de las principales razones de los primeros desacuerdos de John Wycliffe con Roma.

Otro aspecto clave de la Carta Magna fue la base de la ley que se estableció, que el rey y los legisladores estaban sujetos a la misma ley que ellos mismos escribieron, que a los acusados se les otorgaría el derecho de ser juzgados por un jurado de sus pares. Estas, entre muchas otras cláusulas, forman la base de la ley y la justicia tal como la conocemos hoy. Muchos de los principios de la Carta Magna forman la base de la Constitución de los Estados Unidos y la Declaración de los Derechos en América. De hecho, este monumento fue pagado por la ABA, la Asociación Americana de Abogados. Hoy hay 4 copias originales restantes de la Carta Magna. Una en el Lincoln Castle, otra en la Catedral de Santa María en Salisbury y 2 en la Biblioteca Británica. Los principios de la Carta Magna que viven hoy nos presentan como un testimonio de que debemos valorar nuestras libertades civiles, que debemos proteger nuestras libertades civiles y que debemos usar el tiempo que tenemos hoy en la difusión del Evangelio mientras tenemos la capacidad de hacerlo.

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1: Bueno, bienvenidos de nuevo. Estoy muy contento de verles a todos acá, dispuestos a estudiar las grandes profecías de la Biblia, ¿verdad? Vamos a continuar ahora el estudio que comenzamos en nuestra primera sesión. Nos quedó pendiente estudiar en cuanto a la piedra y la montaña en la profecía de Daniel 2. Pero queremos pedir la bendición del Señor antes de abrir su libro. Así que vamos a orar. Padre Celestial, una vez más nos acercamos a tu trono pidiendo sabiduría de lo alto, porque nuestra sabiduría es insuficiente para entender las grandes cosas de tu palabra. Te ruego, Señor, que los que vean esta programación puedan abrir su corazón y su mente para escuchar tu mensaje. Te pedimos, Señor, que nos acompañes, que nos dirijas y que nos capacites para comprender y recibir lo que tienes para nosotros. Te lo pedimos en el nombre precioso de tu Hijo, Cristo Jesús. Amén. Bueno, vamos a repasar lo que hemos estudiado sobre Daniel 2. En realidad, hay una secuencia de reinos que se presentan en este capítulo. El primer reino, ¿cuál es? Babilonia. ¿Luego cuál? Medo-Persia. ¿Luego? Grecia. ¿Luego el Imperio Romano? ¿Y luego el Imperio Romano se divide en qué? En 10, porque continúa el hierro en los pies. Pero luego a los pies de hierro con los 10 dedos se le añade ¿qué cosa? Se le añade el barro. ¿Y qué representa el barro? El barro representa la iglesia que se une con el Estado. Roma papal, que en realidad une la iglesia con el Estado, porque es un Estado y también es una iglesia. Nos quedó pendiente estudiar todavía la piedra y la montaña, que es el clímax de esta magnífica, de este magnífico capítulo que tenemos en Daniel 2. Así que vamos a Daniel 2, el capítulo 2 y el versículo 45 para estudiar en cuanto a la piedra en primer lugar. Dice allí: de la manera que viste que del monte fue cortada una piedra, no con mano, la cual desmenuzó el hierro, el bronce, el barro, la plata y el oro, el gran Dios ha mostrado al rey lo que ha de acontecer en lo porvenir, y el sueño es verdadero y fiel su interpretación. Así que quiero que se imaginen, está esta estatua que representa todos los reinos, desde Babilonia hasta el fin del tiempo. Se ve una piedra gigantesca que viene y golpea los pies de la imagen, desmenuza todos los metales, desmenuza los pies, y entonces llega a ser una gran montaña que llena toda la tierra. Ahora, ¿qué representa esa piedra y a qué evento se está refiriendo? Vamos a 1 de Pedro, el capítulo 2 y el versículo 6, para primero identificar la piedra. Dice: por lo cual también contiene la Escritura: he aquí pongo en Sión la principal, ¿qué? La principal piedra del ángulo, escogida, preciosa, y el que creyere en él no será avergonzado. Ahora dice, tenemos una piedra en Sión. Sión era una montaña, ¿verdad que sí? Así que hay una piedra que está en la montaña, Sión. En Daniel 2 dice que la piedra fue cortada ¿de qué? De la montaña. Interesante. Ahora yo pregunto, ¿quién es esa piedra de 1 de Pedro 2 y el versículo 6? Esa piedra representa a Cristo Jesús. Ahora, ¿qué significa el hecho de que la piedra viene y golpea en los pies de la imagen y desmenuza todos los metales que representan los reinos de este mundo? Significa que el Señor Jesucristo va a venir del monte de Sión celestial y va a destruir a todos los reinos de la tierra y va a establecer un reino que no se va a corromper jamás. Ahora, ¿qué significa la expresión no con manos? Fíjense que la piedra fue cortada no con manos. Afortunadamente dejamos que la Biblia se explique ella misma. Hay otros versículos que usan la expresión no con manos. Vamos a Hebreos, el capítulo 9 y el versículo 11, a donde se habla del santuario. ¿Ustedes recuerdan que Dios mandó a construir un santuario en la tierra que era una copia de la maqueta que le mostró Dios a Moisés en el monte. Ahora, fíjense lo que dice en Hebreos 9:11, en cuanto al santuario celestial. El terrenal fue hecho por manos humanas, ¿verdad que sí? Pero fíjense el celestial. Pero estando ya presente Cristo, sumo sacerdote de los bienes venideros, por el más amplio y más perfecto tabernáculo, ese es el tabernáculo celestial, y luego que dice, no hecho de manos, y luego explica, es decir, no de esta creación. Yo pregunto, ¿quién estableció todos los reinos que se levantaron antes de este? Fueron gobernados por seres humanos, ¿verdad que sí? Pero según la profecía, este último reino no es hecho con manos humanas, es una obra divina de Dios. Es decir, el reino que se va a establecer eterno en este mundo no es un reino creado por los seres humanos, sino que es un reino sobrenatural creado por Dios. Fíjense Marcos 14 y el versículo 58. Marcos 14, 58 usa la misma expresión, no con manos. Aquí ustedes recuerdan que Jesús dijo, destruir este templo y en tres días lo edificaré. Ahora fíjense lo que dice Marcos 14, 58. Cuando están acusando a Jesús dicen, nosotros le hemos oído decir, yo derribaré este templo, ¿cómo? Hecho a mano, y en tres días edificaré otro hecho sin mano. ¿Qué significa este templo hecho por mano? ¿Quién hizo ese templo? Herodes. Fue el que lo embelleció, 46 años, ¿verdad? Pero yo pregunto, ¿a qué templo se estaba refiriendo Jesús? Se estaba refiriendo al templo de su cuerpo. Cuando Jesús resucitó con un cuerpo glorificado. ¿Resucitó con su cuerpo humano común y corriente? No, resucitó incorruptible e inmortal. Cuando resucitó, el cuerpo se lo dio su Padre, se lo dio Dios, un cuerpo sobrenatural. Es decir, la expresión no con manos significa que el reino que va a imperar en este mundo para siempre no es un reino creado por los seres humanos, es un reino creado por Dios, sobrenatural y milagroso, sin intervención de seres humanos. Ahora, ¿qué representa la montaña? La piedra luego se convierte en una gran montaña que cubre toda la tierra. Bueno, tenemos que comparar Daniel 2:34 y 35 con Daniel 2:44 para saber qué representa la montaña. Dice en Daniel 2:34 y 35, estabas mirando hasta que una piedra fue cortada, no con mano, e hirió a la imagen en sus pies de hierro y de barro cocido y los desmenuzó. Entonces fueron desmenuzados también el hierro, el barro cocido, el bronce, la plata y el oro, y fueron como tamo de las eras del verano, y se los llevó el viento sin que de ellos quedara rastro alguno. Mas la piedra que hirió la imagen fue hecha un gran monte que llenó toda la tierra. Ahora, esa es la descripción que da Daniel a Nabucodonosor de lo que Nabucodonosor vio en el sueño. Pero el versículo 44 nos explica qué significa lo que vio el rey. Dice en el versículo 44 lo que significa el gran monte que llenó toda la tierra. Dice, en los días de estos reyes, es decir, de los pies, el Dios del cielo levantará un reino que no será jamás destruido, ni será el reino dejado a otro pueblo, desmenuzará y consumirá a todos estos reinos, pero él permanecerá para siempre. La montaña significa el reino eterno de Cristo Jesús, porque en la Biblia un monte simbólicamente representa un reino. Es decir, la piedra que pega en los pies de la imagen representa la segunda venida de Cristo Jesús, y la montaña significa el reino eterno que va a establecer cuando Jesús regrese por segunda vez y reinará sobre toda la tierra para siempre como Rey de Reyes y Señor de Señores. Ahora, el Señor Jesucristo se refirió a esta profecía de Daniel 2. Quiero que notemos Mateo 21 y el versículo 44. Siempre que estudiamos nosotros esta profecía debemos hacer una aplicación personal. Debemos hacer una aplicación a nosotros individualmente. Ahora fíjense lo que dijo Jesús, hablando a un grupo de judíos, dice: el que cayere sobre esta piedra, está hablando de sí mismo, el que cayere sobre esta piedra será quebrantado. Y sobre quien ella que cayere, le desmenuzará. Es decir, lo que está diciendo Jesús es que nosotros podemos caer sobre la piedra para que se rompa y se quebrante nuestro yo, nuestro egoísmo. Pero si nosotros no caemos sobre la piedra, si nosotros no nos convertimos, si nuestro corazón no es quebrantado, nuestro yo no es eliminado, entonces la piedra caerá sobre nosotros, no sobre los reinos del mundo en general nada más, está hablando individualmente. Y dice aquí que los desmenuzará. Otro ejemplo que les puedo dar, Juan el Bautista en Mateo 3, 11 y 12, dijo: yo a la verdad os bautizo en agua para arrepentimiento, pero el que viene tras mí, cuyo calzado yo no soy digno de llevar, él os bautizará en Espíritu Santo y en fuego. Es decir, el Espíritu Santo quiere entrar a nuestra vida y quiere consumir el pecado. Pero ¿qué sucede si nosotros no permitimos que el Espíritu Santo entre a nosotros para consumir el pecado? Sigue diciendo Juan el Bautista: su aventadora está en su mano y limpiará su era, y recogerá su trigo en el granero y quemará la paja en fuego que nunca se apagará. Es decir, tú puedes permitir que el Espíritu Santo consuma como fuego tu pecaminosidad, pero si no lo haces, ese fuego finalmente te va a destruir a ti. El Señor Jesucristo declaró en Juan 3 y el versículo 3 y el versículo 5, hablando con Nicodemo, respondió Jesús y dijo: de cierto te digo que el que no naciere de nuevo, no puede ¿qué? Ver el reino de Dios. Y fíjense que Daniel 2 está hablando del reino de Dios, del reino eterno de Dios. Y luego dice el versículo 4, Nicodemo le dijo: ¿cómo puede un hombre nacer siendo viejo? ¿Puede acaso entrar por segunda vez en el vientre de su madre y nacer? Respondió Jesús: de cierto te digo, que el que no naciere del agua y del espíritu, no puede ¿qué? No puede entrar al reino de Dios. Es decir, que Daniel 2 tiene una aplicación personal también. O caes sobre la piedra, o la piedra caerá sobre ti. O permites que el fuego consuma el pecado, o el fuego te consumirá a ti. Y hay otro simbolismo en la Biblia: la espada que sale de la boca de Jesús, la espada del Espíritu, es la palabra de Dios, puede entrar y cortar el pecado en tu vida, la espada de dos filos. Pero si tú no permites que la espada corte el pecado de tu vida, en Apocalipsis 19 dice:

que sale una espada de su boca para herir con ella a las gentes. Es decir, que esta profecía nos llama individualmente al arrepentimiento, a la conversión, a recibir a Cristo Jesús como nuestro Salvador. Ahora queremos estudiar nuestro siguiente material, la inmundicia de su fornicación. La inmundicia de su fornicación. Y no vamos a poder completar todo este material en esta clase, así que en la próxima clase vamos a terminar de estudiar este material. Yo creo que van a ver que este es un estudio fascinante. La mejor forma de entender los eventos finales es entender los eventos finales de Jesús cuando estuvo en esta tierra. Es la mejor manera que yo he encontrado de estudiar qué es lo que va a pasar con el pueblo de Dios en el tiempo de fin. Porque nosotros vamos a repetir la historia de Cristo, especialmente las últimas escenas de su vida antes de su muerte en la cruz del Calvario. Ahora vamos a Apocalipsis 17, el versículo 1 y 2. Ya lo leímos en conexión con la profecía de Daniel 2, pero vamos a leerlo de nuevo porque quiero recalcar un punto muy importante. Vino entonces uno de los siete ángeles que tenía las siete copas y habló conmigo diciéndome: ven acá y te mostraré la sentencia contra la gran ramera. ¿Quién es la gran ramera según estudiamos en la primera presentación? Representa una iglesia que se ha prostituido, una iglesia apóstata. ¿Y cómo se prostituyó? Metiéndose con los poderes civiles de la tierra, metiéndose en la política, con el Estado. Porque sigue diciendo, la que está sentada sobre muchas aguas, con la cual han fornicado los reyes de la tierra y los moradores de la tierra se han embriagado con el vino de su fornicación. Y el vino lo vamos a estudiar en nuestro último tema sobre Apocalipsis 17. Ahora, en Apocalipsis 18 se repite la misma idea. Nuevamente se habla de esta ramera de Babilonia y de su fornicación. Dice allí en el versículo 1 de Apocalipsis 18, después de esto vi a otro ángel descender del cielo con gran poder y la tierra fue alumbrada de su gloria. Y clamó con voz potente diciendo: ha caído la gran Babilonia y se ha hecho habitación de demonios y guarida de todo espíritu inmundo y albergue de toda ave inmunda y aborrecible. Y ahora va a explicar cómo se volvió así. Dice, porque todas las naciones han bebido del vino del furor de su fornicación y los reyes de la tierra han fornicado con ella. ¿Qué es la fornicación? Que se entremezcla ¿con quiénes? Con los poderes civiles de la tierra, con los reyes de la tierra. Dice aquí, porque todas las naciones han bebido del vino del furor de su fornicación y los reyes de la tierra han fornicado con ella y los mercaderes de la tierra se han enriquecido de la potencia de sus deleites. Así que aquí tenemos una iglesia que mezcla la iglesia con los poderes civiles de la tierra. La mezcla del hierro con el barro es lo mismo que la ramera quien fornica con los reyes de la tierra. Ahora pregunto, ¿la iglesia tiene su función? Sí, el Estado tiene su función. Cada uno tiene su propia función. ¿Quién estableció el Estado? Dios, vamos a encontrarlo en este estudio. ¿Quién estableció la iglesia? Jesús dice, sobre esta roca edificaré ¿qué? Mi iglesia, dijo Jesús. Así que el Estado fue establecido por Dios y la iglesia fue establecida por Dios también. Pero no deben estar juntos, sino separados. Ahora, ¿cómo entendió este asunto Jesús de la relación de la iglesia con el Estado? Vamos a Mateo 22 y el versículo 15 al 21. Mateo 22, 15 al 21. Aquí nos da el punto de vista de Jesús de la relación que debe existir entre la iglesia y el Estado. Dice, entonces se fueron los fariseos y consultaron cómo sorprenderle en alguna palabra. Y le enviaron los discípulos de ellos con los herodianos diciendo, y el deseado de toda la gente dice que los herodianos era la secta judía que más odiaba a Jesús. A veces pensamos que eran los fariseos o los saduceos o los escribas,
Pero dicen el deseado que los herodianos odiaban a Jesús más que cualquier otra secta judía. Así que vienen los discípulos de ellos, de los fariseos, con los herodianos diciendo, fíjense qué hipócritas eran, maestro, sabemos que eres amante de la verdad y que enseñas con verdad el camino de Dios y que no te cuidas de nadie porque no miras la apariencia de los hombres. Dinos pues, ¿qué te parece? ¿Es lícito dar tributo a César o no? Ahora Jesús sabía que le estaban poniendo una trampa. Porque si Jesús decía que sí hay que darle tributo a César, se iba a echar a los judíos encima, porque a los judíos no les gustaba pagarle los impuestos a César. Si decía que no hay que pagarle los impuestos a César, se hubiera echado el imperio romano encima, porque Roma exigía que se pagaran impuestos. Así que si Jesús respondía sí, estaba en problemas, y no también. Jesús conocía lo que ellos querían hacer. Y por lo tanto sigue diciendo en el versículo 18, pero Jesús, conociendo la malicia de ellos, les dijo, ¿por qué me tentáis, hipócritas? Mostradme la moneda del tributo. Y ellos le presentaron un denario, que sería el pago diario normal de aquella época. Entonces les dijo, ¿de quién es esta imagen y la inscripción? Es decir, la cara de quién está en esta moneda y el nombre de quién está en la moneda. Entonces, ¿qué le dijeron ellos? De César. Y les dijo, dad pues a César lo que es de César y a Dios lo que es de Dios. Yo pregunto, ¿le debemos algo a César, sí o no? ¿Le debemos algo a César según Jesús? Sí. ¿Le debemos algo a Dios según Jesús? ¿Podemos darle lo de César a Dios y lo de Dios a César? No. Cada uno tiene su esfera y le debemos lealtad a uno y el otro. Déjeme darle un ejemplo. En términos financieros, ¿qué le debemos a Dios? El diezmo. ¿Y a César qué le debemos? Los impuestos, el tax, exactamente. Ahora, ¿Jesús dijo que hay que pagarle tax a César? Claro que sí. ¿Dijo también que hay que devolverle a Dios lo que es de Dios, el diezmo? Claro que sí. Pero, ¿qué hubiera dicho Jesús de tomar los diezmos y dárselos a César? O tomar los impuestos de César y dárselos a Dios. Jesús hubiera dicho, no, eso es fornicación. Porque hay que mantener los dos reinos separados. Son importantes los dos. Yo establecí los dos, pero uno es para gobernar los asuntos eclesiásticos y el otro es para gobernar asuntos civiles, para conservar el orden de la sociedad. Ahora, la pregunta clave es, ¿qué es lo que le debemos a César y qué es lo que le debemos a Dios? Vamos a examinar un poco más detenidamente esto. Deuteronomio 4 y el versículo 13 nos dice que la ley de Dios fue escrita en dos tablas de piedra. Vamos a leer ese versículo, dice, y él os anunció su pacto, aquí está hablando Moisés, el cual os mandó poner por obra los 10 mandamientos y los escribió ¿en qué? En dos tablas de piedra. ¿Podría Dios haber escrito los 10 mandamientos en tres tablas si hubiera querido? ¿O en una sola? Claro que sí, pero por alguna razón la mandó a escribir en dos. Y claro, la pregunta clave es ¿por qué? Vamos a ver. Deuteronomio 6 y el versículo 4. Los mandamientos revelan dos deberes, mi pueblo, dos deberes. Hay algo que le debemos a Dios y hay algo que le debemos a nuestro prójimo o al poder civil. Note lo que dice Deuteronomio 6, 4. Hablando de la primera tabla de la ley, dice, amarás a Jehová tu Dios de todo tu corazón y de toda tu alma y con todas tus fuerzas. ¿Cuál es nuestra primera responsabilidad? Amar a Dios por sobre todas las cosas, como dicen los católicos, ¿verdad? Amar a Dios por sobre todas las cosas. Ese es el primer grande mandamiento. Ahora, noten que hay un segundo mandamiento grande. Levítico 19 y el versículo 18. Dice, no te vengarás ni guardarás rencor a los hijos de tu pueblo, sino amarás a tu prójimo como a ti mismo, yo Jehová. Es decir, nosotros tenemos una responsabilidad vertical para con Dios y horizontal para con nuestro prójimo.
Debemos amar a Dios por sobre todo y debemos amar a nuestro prójimo, vertical y horizontal. Ahora, lo interesante es que Jesús se refirió a estos dos grandes mandamientos. Note Mateo 22 y el versículo 34 al 40. Mateo 22, 34 al 40. Entonces los fariseos, oyendo que había hecho callar a los saduceos, se juntaron a una. Y uno de ellos, intérprete de la ley, preguntó por tentarle, diciendo: Maestro, ¿cuál es el gran mandamiento en la ley? Jesús le dijo: Amarás al Señor tu Dios con todo tu corazón y con toda tu alma y con toda tu mente. Este es el primero y grande mandamiento. ¿De dónde viene esa cita? De Deuteronomio 6:4, ¿verdad que sí? Lo leímos. Ahora fíjense, versículo 39. Y el segundo es semejante: Amarás a tu prójimo como a ti mismo. Ese viene de Levítico 19:18. Y luego dice Jesús: De estos dos mandamientos depende toda la ley y los profetas. Ahora fíjense, los primeros cuatro mandamientos tienen que ver con nuestro deber ¿para con quién? Para con Dios, no para con los seres humanos. El poder civil no puede tener nada que decir en cuanto a los primeros cuatro mandamientos. El primer mandamiento dice: No tendrás dioses ajenos delante de mí. El poder civil no puede decir nada en cuanto a ese mandamiento, porque eso es lo que le debemos a Dios. Segundo mandamiento: No hagas imágenes que rebaje tu concepto de Dios, ¿eh? Centrado en Dios. Si amo a Dios, no voy a hacer ídolos para inclinarme a ellos y rebajar mi concepto de Dios. Tercer mandamiento dice: No tomes en vano el nombre de Dios. El gobierno civil no me puede decir que yo no puedo tomar el nombre de Dios en vano, porque ya ese es asunto mío. ¿Con quién? Con Dios. Y el cuarto mandamiento dice que yo debo guardar el día de reposo de Dios. Los primeros cuatro mandamientos definen mi relación con Dios, pero los últimos seis mandamientos definen mi relación horizontal con mi prójimo. Por ejemplo, honra a tu padre y a tu madre. Ya eso es relaciones entre seres humanos. No matarás, no cometerás adulterio, no hurtarás. No hablarás falso testimonio, no codiciarás nada de lo que es de tu prójimo. Todo eso tiene que ver con amar a nuestro prójimo, tiene que ver con preservar el orden civil en la sociedad. Yo pregunto, ¿el poder civil tiene derecho a castigar a los que matan? Sí, señor. ¿Tiene derecho el poder civil que una persona vaya a un tribunal si alguien levantó un falso testimonio en contra de uno? Claro que sí. ¿El poder civil puede intervenir si un hijo maltrata a sus padres? Claro que sí. ¿El poder civil puede intervenir si yo le robo algo a alguien? Claro que sí. Es decir, los últimos seis mandamientos le pertenecen al poder civil para preservar el orden civil y las relaciones entre seres humanos. Pero el poder civil no puede tener nada que ver con los primeros cuatro mandamientos, porque esos mandamientos tienen que ver con mi relación con Dios. ¿Está claro ese punto? Muy importante ese punto para lo que vamos a estudiar. Ahora fíjense, todas las acusaciones que fueron lanzadas contra Jesús tenían que ver con los primeros cuatro mandamientos de la ley de Dios. Nunca se le acusó a Jesús de violar las leyes de Roma. Todas las acusaciones tenían que ver, eran acusaciones de la iglesia contra él, y tenía que ver con los primeros cuatro mandamientos de la ley de Dios. Vamos a dar varios ejemplos. Marcos 2 y el versículo 7. Todos tenían que ver con la primera tabla de la ley. Marcos 2, 7. Ustedes recuerdan que Jesús le dijo a un paralítico: tus pecados te son perdonados. ¿Recuerdan eso? ¿Y qué pasó con los que estaban presentes, con los líderes religiosos que estaban presentes allí? Como dicen los puertorriqueños, se enfogonaron. Se pusieron bravos. Y fíjense lo que dijeron, Marcos 2 y el versículo 7. ¿Por qué habla este así? Blasfemias, dice. ¿Quién puede perdonar pecados sino solo Dios? Ellos estaban acusando a Jesús de decir que él era ¿quién? Que él era Dios. ¿Cuál mandamiento es ese? El primero,
No tendrás dioses ajenos delante de mí. Lo están acusando de quebrantar el primer mandamiento de la ley de Dios, que tiene que ver con nuestra relación con nuestro prójimo. Nota lo que dice Juan 10 y el versículo 33. Otro ejemplo de cómo ellos acusaron a Jesús de quebrantar el primer mandamiento de la ley de Dios y querían castigarlo por quebrantar el primer mandamiento de la ley de Dios. El Señor Jesucristo había dicho: yo y el Padre uno somos. Se enojaron cuando Jesús dijo eso. Y fíjense lo que dice en el versículo 33.

te apedreamos, sino por la blasfemia, porque tú siendo hombre te haces Dios. Nuevamente lo están acusando de quebrantar el primer mandamiento de la ley de Dios, que tiene que ver con la relación entre Cristo con Dios, ninguna ley civil. Ahora, Jesús también fue acusado de quebrantar el tercer mandamiento, de usar el nombre de Dios en vano. Ustedes recuerdan que una vez Jesús estaba hablando con unos judíos y el Señor Jesucristo dijo algo revolucionario que los enojó. Lo encontramos en Juan 8, 58 y 59. Jesús les dijo: de cierto os digo, antes que Abraham fuese, yo soy. ¿A quién le pertenece ese nombre, yo soy? Oh, en Éxodo 3, 14, le pertenece a Dios. Jesús estaba tomando el nombre de Dios en vano. Está poniendo en sus labios el gran nombre, yo soy. Y lo acusaron de quebrantar el tercer mandamiento de la ley de Dios, que está en la primera tabla de la ley de Dios. Yo pregunto, ¿también acusaron a Jesús en repetidas ocasiones de quebrantar el sábado? Yo pregunto, ¿a quién le debía Cristo la observancia del sábado? ¿A los fariseos o a Dios? ¿A quién le debía el Señor Jesucristo respeto al nombre? ¿A los fariseos o a Dios? La obediencia a los primeros cuatro mandamientos se lo debía Jesús a Dios. La iglesia no debía castigar ninguna de esas violaciones, porque esas le pertenecen a quién. Le pertenecen a Dios. Ahora, fíjense dos ejemplos de cómo acusaron a Jesús de quebrantar el sábado. Juan 9, 16, el Señor Jesucristo había sanado a un ciego de nacimiento. Y entonces dice, entonces algunos de los fariseos decían, este hombre no procede de Dios, ¿porque qué? Porque no guarda el día de reposo. Y en Juan 5, 16 al 18, Jesús acababa de sanar a un paralítico, quien había estado paralizado por 38 años, y dice, y por esta causa los judíos perseguían a Jesús y procuraban matarle, porque hacía estas cosas en el día de reposo. Y no solo por eso, porque sigue diciendo, y Jesús le respondió, mi padre hasta ahora trabaja y yo trabajo. Por esto los judíos aún más procuraban matarle, porque no solo quebrantaba el día de reposo, sino que también decía que Dios era su propio padre, haciéndose igual a Dios. Qué interesante. Ahora fíjense, les voy a adelantar un detallito muy, muy interesante. Y es que Jesús fue acusado de quebrantar el sábado, porque él lo observaba en forma correcta, mientras que los fariseos lo observaban en forma incorrecta. Yo pregunto, al final de la historia, los más grandes conflictos de Jesús tuvieron que ver con el sábado. Vez tras vez, encuentra uno en los evangelios que lo acusaron de quebrantar el sábado. Yo pregunto, ¿eso va a repetirse en el tiempo del fin? ¿El sábado va a ser un punto de contención en el tiempo del fin? Sí, solo hay una diferencia. Los fariseos guardaban el sábado en la forma incorrecta y se enojaron con Jesús porque lo guardó en la forma correcta. Al final de la historia, el mundo religioso va a guardar el día incorrecto y se va a enojar con los que guardan el día correcto. El principio es el mismo. Ahora fíjense, ¿hubo alguna acusación en los evangelios contra Jesús por violar alguna ley civil de Roma? Por ejemplo, ¿encuentran alguna acusación? ¿Este hombre mató a alguien? No. ¿Este hombre cometió adulterio? No. ¿Este hombre es un ladrón? No. ¿Este hombre es codicioso? No. ¿Este hombre maltrató a sus padres? ¿Alguna acusación en contra de Jesús que tenía que ver con la segunda tabla de la ley, con el código civil? No. Jesús era un ciudadano ejemplar que obedecía las leyes legítimas de Roma. Pero todas las acusaciones contra Jesús se las lanzó la iglesia por supuestamente violar los primeros cuatro mandamientos, que no le pertenecía a la iglesia, sino que le pertenecía a quién. Le pertenecía a Dios, y no le pertenecían tampoco a la jurisdicción del poder civil. Ahora, ¿saben cuál era el problema en los días de Jesús?
los judíos querían que Jesús tomara las riendas del poder.

civil. Ellos no estaban satisfechos con que Jesús quisiera implementar un reino espiritual, que quisiera sembrar su iglesia. No, ellos querían que Jesús uniera la religión de Israel con el poder civil para obligar a la gente a seguir las prácticas y las doctrinas del judaísmo. Ahora, quiero que noten, vez tras vez en el ministerio de Jesús, esto sucedió. Mateo 4 y el versículo 8 al 10. Esta es la tercera tentación de Jesús cuando Satanás llevó a Jesús a un alto monte. Dice, otra vez le llevó el diablo a un monte muy alto y le mostró todos los reinos del mundo y la gloria de Dios. ¿Qué es lo que quería Satanás? Quería que Jesús tomara los reinos, que gobernara civilmente, no en religión, materia de religión, sino en asuntos civiles. Versículo 9, y le dijo, todo esto te daré si postrado me adorares. Entonces Jesús le dijo, vete Satanás, porque escrito está, al Señor tu Dios adorarás y a Él solo servirás. Jesús rechazó la posibilidad de tomar las riendas del poder civil. Ahora fíjense en Juan 6, 15, Jesús acababa de alimentar a 5,000 y los judíos quedaron impresionados, dijeron, oye, este alimentó a 5,000 personas. Podríamos nosotros ponerlo como rey y no tendríamos que trabajar ya porque la comida está asegurada. Ahora fíjense lo que dice, querían hacerlo rey. Los judíos siempre querían que Jesús tomara el poder civil. No estaban contentos solo que Jesús estableciera su iglesia, pero quería que la iglesia se uniera con el poder civil. Dice Juan 6 y el versículo 15, pero entendiendo Jesús que iban a venir para apoderarse de él y hacerle ¿qué? Y hacerle rey, volvió a retirarse al monte él solo. Los discípulos de Jesús querían que Jesús también tomara las riendas del poder civil. Querían unir la iglesia con el Estado. Y fíjense, había dos de los discípulos que se conocen como los hijos del trueno. Eso dice todo, ¿verdad? ¿Qué clase de carácter tenían? ¿Y cómo hubieran gobernado? Bien, no estaban contentos con voltear la otra mejilla y llevar la carga 2 millas en vez de una, olvídese de eso. Y que el reino de Cristo hay que defenderlo con la espada. Fíjense lo que dice en Lucas 9, 55 y 56. Aquí dice que Jesús pidió permiso para cruzar por unas aldeas samaritanas de regreso a Jerusalén. Y fíjense, las aldeas samaritanas dijeron, no, no queremos que pases por nuestras aldeas. Ahora fíjense, dice, entonces, los dos discípulos dijeron, ¿quieres que llamemos fuego del cielo para quemar a esas ciudades? Ahora fíjense, entonces volviéndose él, los reprendió diciendo, vosotros no sabéis de qué espíritu sois, porque el Hijo del Hombre no ha venido para perder las almas de los hombres, sino para salvarlas. Y se fueron a otra aldea. Los judíos siempre querían que Jesús tomara las riendas del poder civil. Satanás quería que Jesús uniera la iglesia con el Estado para perseguir a todos los que no estaban de acuerdo con la iglesia. Pero ¿qué clase de reino vino a establecer Jesús? Jesús no vino a tomar las riendas del poder civil. Noten qué reino quiso establecer Jesús. Está en Lucas 17 y el versículo 20 y el versículo 21. Preguntado por los fariseos, ¿cuándo había de venir el reino de Dios? Ve, los fariseos están hablando de ¿cuándo vas a establecer el reino? ¿Cuándo vas a destruir a los romanos? Le respondió y dijo, el reino de Dios no vendrá con advertencia, es decir, con una gran demostración. Ni dirán, helo aquí o helo allí, porque he aquí el reino de Dios está ¿dónde? El reino de Dios está en vosotros. ¿Y por qué el reino de Dios está en vosotros? Porque Cristo debe estar ¿dónde? En el corazón del ser humano. Es decir, Jesús dijo, no, yo no vengo a tomar las riendas del poder civil, yo vengo a sembrar el reino de Dios en el corazón del ser humano. Vengo para que tenga una relación espiritual con el Señor. Jesús se mantuvo alejado del poder civil. Se mantuvo solamente con la idea de establecer un reino espiritual. Jesús rehusó cumplir las aspiraciones de los judíos y ellos lo acusaron de violar la primera tabla de la ley, que era responsabilidad de él para con Dios,
No era la responsabilidad de la iglesia usar el poder civil para castigar violaciones de los primeros mandamientos, porque es un deber que Jesús le debía a su padre. Ahora queremos avanzar un poquito hablando de una reunión que tuvo el Sanedrín. El Sanedrín era el grupo que gobernaba a la nación de Israel. Eran los magnates, los más grandes dirigentes del pueblo judío. Y Jesús recién había resucitado a Lázaro. Y dice en Juan 11 que las muchedumbres estaban siguiendo a Jesús. Y como resultado de las muchedumbres, seguir a Jesús, estaban abandonando las iglesias de la época. Y los dirigentes judíos estaban muy preocupados. Así que convocaron una reunión del Sanedrín para decidir qué iban a hacer con Jesús, porque las muchedumbres se iban tras él. En Juan 11, 47 al 49 se encuentra relatado eso. Y es muy interesante la preocupación que tenía el líder máximo, el sumo sacerdote. Fíjense lo que dice. Entonces los principales sacerdotes y los fariseos reunieron el concilio y dijeron, la palabra concilio es la palabra Sanedrín en griego, ¿qué haremos? Porque este hombre hace muchas señales. Si le dejamos así, todos creerán en él. Y ahora fíjense, es un asunto de seguridad nacional, ¿sí o no? National Security. Dice, y vendrán los romanos, si todos creen en él, vendrán los romanos y ¿qué harán? Destruirán nuestro lugar santo y nuestra nación. Ahora fíjense lo que dice. Entonces Caifás, uno de ellos, sumo sacerdote aquel año, les dijo, vosotros no sabéis nada, ni pensáis que nos conviene que un hombre muera por el pueblo y no que toda la nación perezca. ¿Qué es lo que está diciendo Caifás? Está diciendo, mire, las muchedumbres están siguiendo en pos de él. Si nosotros dejamos que él viva, todo el mundo lo va a seguir y entonces los romanos van a venir y van a quitar nuestro lugar y nuestra nación. Por razones de seguridad nacional, este hombre tiene que morir. Y ese mismo día pronunciaron la sentencia de muerte contra Cristo. Según Juan 11 y el versículo 53, ese mismo día el Sanedrín decidió que Jesús tenía que morir. Y Jesús no había violado ninguna ley de Roma, pero según ellos había violado los preceptos de los primeros cuatro mandamientos de la ley de Dios, que le pertenecen a nuestra relación con Dios. Y no debe la iglesia unirse con el Estado para castigar a los que supuestamente desobedecen esos mandamientos. Ahora nos adelantamos un poquito y vamos al huerto del Getsemaní, a donde Jesús ha ido con sus discípulos y donde Jesús empezó a sudar gotas de sangre y le rogó a su padre que le quitara la copa de su mano, la copa del sufrimiento, le rogó tres veces. Estando Jesús allí, en el huerto de Getsemaní, sucedió algo muy interesante cuando vinieron a arrestarlo. Mateo 26 y el versículo 51 y 52 nos tiene el relato y quiero que recuerden una frase que encontramos aquí que es muy importante. Dice Mateo 26, 51, pero uno de los que estaban con Jesús, sabemos que era Pedro, extendiendo la mano, sacó su espada. ¿Qué fue lo que sacó? Muy importante eso, sacó su espada e hiriendo a un siervo del sumo sacerdote le quitó la oreja. Y créame que no le estaba tirando a quitar la oreja, le estaba tirando a quitar la cabeza, pero era pescador y no soldado y le falló la puntería. Ahora fíjense el versículo 22. Entonces Jesús le dijo, bien hecho Pedro, usa la espada para defender mi reino. No, fíjense, entonces Jesús le dijo, y ahora escuchen las palabras porque en Apocalipsis las vamos a encontrar de nuevo en nuestro estudio de mañana, dice entonces Jesús le dijo, vuelve tu espada a su lugar, porque todos los que tomen espada, a espada perecerán. En Apocalipsis 13:10 encontramos una frase muy similar, hablando de la bestia que persiguió durante los 1260 años, dice que la bestia que mató con la espada iba a ser muerta con la espada. Hay una conexión
entre los eventos de Jesús y lo que menciona Jesús

Libro de Apocalipsis en cuanto a la iglesia que gobernó durante los 1260 años, que se conoce como las Edades Oscuras o la Edad Media. Ahora, arrestaron a Jesús en Getsemaní y lo llevaron primero, ahora escuchen bien, lo llevaron primero ante el Sanedrín, que era un tribunal eclesiástico. ¿Me escucharon lo que dije? Era un tribunal eclesiástico. No era parte del gobierno civil. Era un juicio que le estaba haciendo la iglesia a Jesús. Fíjense, Mateo 26, 57 nos dice, los que prendieron a Jesús le llevaron al sumo sacerdote Caifás, a donde estaban reunidos, ¿quiénes? Los escribas y los ancianos. Yo pregunto, ¿qué clase de líderes eran ellos? ¿Políticos o religiosos? Religiosos. Los escribas y los ancianos eran dirigentes religiosos. Todavía no ha entrado en perspectiva el poder civil, ¿verdad que no? Ahora, hasta ahora es la iglesia la que va a enjuiciar a Jesús, porque supuestamente Jesús ha quebrantado los primeros cuatro mandamientos de la ley de Dios. Ninguna ley civil, los primeros cuatro mandamientos de la ley de Dios. Es arrestado, llevado al Sanedrín, y quiero leerles algunas de las deliberaciones que hubo ahí en ese tribunal eclesiástico. Mateo 26, 59 al 64. Y fíjense quiénes estaban allí. Y los principales sacerdotes y los ancianos, gente religiosa, y todo el concilio, es la palabra Sanedrín, buscaban falso testimonio contra Jesús. ¿Con qué propósito? Para entregarle a la muerte. Y no lo hallaron, aunque muchos testigos falsos se presentaban, pero al fin vinieron dos falsos testigos que dijeron, este dijo, puedo derribar el templo de Dios y en tres días edificarlo, reedificarlo. Yo pregunto, ¿violaba eso alguna ley de Roma? ¿Alguna ley civil? No. Versículo 62, y levantándose el sumo sacerdote le dijo, ¿no respondes nada? ¿Qué testifican estos contra ti? Mas Jesús callaba. Entonces el sumo sacerdote le dijo, te conjuro por el Dios viviente que nos digas si tú eres el Cristo, el Hijo de Dios. Yo pregunto, ¿había algún problema con Roma que Jesús dijera que era Hijo de Dios? ¿Era alguna violación de alguna ley civil eso? No, eso no era matar, ni robar, ni adulterar, no. Así que dice, te conjuro por el Dios viviente que nos digas si eres tú el Cristo, el Hijo de Dios. Jesús le dijo, tú lo has dicho. Y además os digo que desde ahora veréis al Hijo del Hombre sentado a la diestra del poder de Dios y viniendo en las nubes del cielo. Y esto llevó al sumo sacerdote a rasgar sus vestidos y acusar a Jesús de blasfemia. Ahora, ¿saben lo que es interesante? Todas las acusaciones contra Jesús tenían que ver con la primera tabla de la ley. Un deber que él le debía a Dios, no a ellos. Pero no solo eso, sino todos los derechos civiles que tenía Jesús, todos los derechos legales de Jesús fueron violados por la iglesia. Aquí les tengo una lista en el material. Se contrataron falsos testigos. Las leyes judías prohibían que se presentaran falsos testigos. Es más, si se presentaba un falso testigo y se descubría que era falso, él debía sufrir la pena que se pronunciaba en contra del reo. Pero ellos contrataron falsos testigos. Además de eso, el sumo pontífice le dio una cachetada a Jesús sin que se le hubiese hallado culpable. Eso iba en contra de la ley judía. Además de eso, el juicio se hizo de noche. Y la ley judía decía que los juicios tenían que hacerse a la claridad del día. Además de eso, se le azotó a Jesús antes de que se le hallara culpable, prohibido por la ley judía. Además de eso, se le acusó, no se le acusó de haber violado ninguna ley civil, se le acusó de haber violado leyes religiosas. La iglesia lo estaba acusando de violar leyes religiosas y lo querían castigar por eso. Además de eso, Jesús fue condenado por un solo testigo finalmente. Contrataron dos, pero uno presentó el testimonio falso. La ley judía prohibía terminantemente que un solo testigo pudiese condenar a un acusado. Además de eso, la ley judía prohibía
que el reo se autoincriminara. Y el sumo sacerdote hizo que Jesús se autoincriminara cuando le preguntó, ¿eres tú el Cristo? Dinos sí o no. Y si Jesús decía que sí, se estaba incriminando a sí mismo. Además de eso, la ley judía le daba derecho al acusado de un abogado defensor. Jesús no tenía nadie que lo defendiera. Además de eso, era prohibido hacer un juicio en privado en la ley legal de los judíos. No se podía hacer un juicio, escuchen bien, viernes, ni tampoco se podía hacer en día de fiesta ni en sábado. ¿Y cuándo fue que le hicieron el juicio a Jesús? El viernes, exactamente. Ustedes saben que el jueves en la noche ya es viernes, ¿verdad que sí? Ahora, fíjense, además de eso, cuando se encontraba a un individuo culpable, tenía que esperar 3 días para ejecutar la sentencia. Y a propósito de eso era que podía salir nueva evidencia que podía absolver de culpa al reo. Así que esperaban 3 días. Yo pregunto, ¿cuánto esperaron para matar a Jesús? Lo mataron el mismo día. Es decir, los judíos violaron todas las garantías legales a las cuales tenía derecho el Señor Jesucristo, supuestamente por haber violado leyes religiosas que le pertenecen a Dios. No había violado ninguna ley civil. Y dice la Biblia que después que deliberaron y le hicieron la inquisición a Jesús, porque esta fue una inquisición eclesiástica que le hicieron a Jesús, pronunciaron la sentencia de muerte contra él. La iglesia pronunció la sentencia de muerte. Todavía no ha entrado en perspectiva el poder civil. Todavía no ha entrado. Esto es pura iglesia. Pero ya pronto va a entrar el poder civil a la perspectiva. Note Mateo 26, 65 y 66. Entonces el sumo sacerdote rasgó sus vestiduras diciendo, ha blasfemado. ¿Qué más necesidad tenemos de testigos? He aquí ahora mismo habéis oído su blasfemia. ¿Qué os parece? Y respondiendo ellos dijeron, ¿qué cosa? Es reo de muerte. ¿Quién pronunció la sentencia de muerte contra Jesús? ¿La iglesia o el Estado? La iglesia. ¿Quién le hizo la inquisición? La iglesia. ¿Cuáles fueron las acusaciones? ¿Tenía algo que ver con la esfera del poder civil? No. Todas las acusaciones tenían que ver con la primera tabla de la ley, un deber que le debía Jesús a Dios. Ahora, había muchas denominaciones en esos días. Estaban los herodianos, los celotes, los fariseos, los saduceos, los esenios. Y saben que estas sectas judías, que eran denominaciones de la época, no se querían ni en retrato una con la otra. Por ejemplo, los saduceos no podían verse con los fariseos. Tenían doctrinas distintas, pero cuando se trató de matar a Jesús, todas las denominaciones de la época se juntaron a una y olvidaron sus diferencias doctrinales para acabar con la vida del Señor Jesús. Están empezando a captar un cuadro interesante aquí. Ahora fíjense, se hizo el juicio eclesiástico y ahora había que llevar al Señor Jesucristo al poder civil. Porque la iglesia no podía ejecutar la sentencia de muerte como iglesia. Vamos a nuestro último punto por esta clase y ya en nuestra próxima clase vamos a completar este cuadro tan interesante. Vamos a Mateo 27, 1 y 2. Le han hecho el juicio eclesiástico, la inquisición, han declarado que debe morir, pero la iglesia como iglesia no puede ejecutar la sentencia. Y por lo tanto necesitan la ayuda del poder civil. Capítulo 27, 1 y 2. Venido a la mañana, todos los principales sacerdotes y los ancianos del pueblo entraron en consejo contra Jesús para entregarle a muerte. Y le llevaron atado y le entregaron ¿a quién? A Poncio Pilato, el gobernador. Yo pregunto, ¿ya entra en perspectiva el poder civil? ¿Qué era Pilato? ¿Era pastor? ¿Era anciano? ¿Era fariseo y escriba? No, Pilato era el gobernante civil. Noten Juan 18 y el versículo 28, a donde se agregan detalles. Dice, llevaron a Jesús de casa de Caifás al pretorio.
Ese es el lugar donde estaba Pilato. Y ahora fíjense qué hipocresía tan grande. Dice, era de mañana y ellos no entraron en el pretorio para no contaminarse y así poder comer la Pascua. Come on. No querían contaminarse porque si entraban al pretorio, un lugar gentil, no podían comer la Pascua. No querían contaminarse, pero ya estaban manchados con la sangre de Jesús. Increíble. La ceguera tan grande de esta gente. Y luego sigue diciendo, entonces salió Pilato a ellos y les dijo, ¿qué acusación traéis contra este hombre? Por el tono de voz de Pilato. La gente se daba cuenta que Pilato no iba a comer cuento. Que Pilato había escuchado en cuanto a Jesús, según el deseo de toda la gente. Y él sabía que Jesús no era culpable de lo que se le acusaba. Que no había violado ninguna ley de Roma. Así que por el tono de voz de Pilato, ellos saben, esto va a ser un problema. Nota lo que dice Juan 18:30. Después que Pilato dice, ¿por qué ustedes trajeron a este hombre aquí? Dice, respondieron y le dijeron, si este no fuera malhechor, no te lo habríamos entregado. Bueno, Pilato no dijo que era malhechor ni que no era malhechor. Sencillamente le dijo, ¿por qué lo trajeron aquí? Y él dice, pero si él no fuera malhechor, no te lo hubiéramos traído. Ellos saben que Pilato no está para comer cuento. Ahora, yo quiero que ustedes noten que Pilato reconocía que había dos reinos y había dos leyes. Pilato lo entendía mejor que los judíos. Y terminamos con este punto. Noten Juan 18 y el versículo 31. Entonces les dijo Pilato, tomadle vosotros y juzgadle según vuestra ley. ¿Cuántas leyes reconoció Pilato? Dos. La de él y la de la iglesia. Él no ha hecho nada contra el poder civil, está diciendo Pilato. Él no ha violado ninguna ley de mi reino. Júzguenla de acuerdo a la ley eclesiástica. Ah, pero ellos querían matar a Jesús. Y no podían como iglesia. Aunque la iglesia lo había condenado a muerte. Leamos nuestro último texto por esta clase. Juan 18 y el versículo 31. Dice, entonces le dijo Pilato, tomadle vosotros y juzgadle según vuestra ley. Y los judíos le dijeron, a nosotros no nos está permitido dar muerte a nadie. La iglesia no podía sin la ayuda del poder civil. Ahora fíjense, Pilato entendía que había dos leyes y había dos reinos. Y él sabía que ellos lo que querían era matar a Jesús. Pero ellos sabían que no podían hacerlo como iglesia, que necesitaban la ayuda del poder civil para lograrlo. Y en nuestro próximo tema vamos a estudiar cómo se desarrolló aún más esta historia.

en las alturas y en la tierra paz, buena voluntad para con los hombres. Lucas 2:14. 2000 años atrás, el senador John McCain pasó 5 años y medio como prisionero de guerra en Hanoi durante la guerra de Vietnam. Junto con muchos otros pilotos, soportó un terrible sufrimiento. Pero llegó un día, recuerda McCain con claridad, en que pudieron elevarse por encima del abuso y el aislamiento. Fue en ocasión de la Nochebuena del año 1971. Unos días antes, McCain había tenido una Biblia por unos pocos minutos. Con desesperación copió tantos versículos de la historia de Navidad como pudo hasta que llegó un guardián y le quitó el libro. En esta noche especial, los prisioneros habían decidido tener su propio servicio de Navidad. Comenzaron con el Padre Nuestro y luego entonaron cánticos navideños. McCain leyó una porción del Evangelio de Lucas antes de cada himno. Al principio, los hombres estaban nerviosos. Recordaban cómo un año atrás los guardias habían entrado de golpe en el servicio que realizaban en secreto y

Habían golpeado a los tres hombres que estaban dirigiendo las oraciones. Se los arrastró y se los puso en confinamiento solitario. El resto fue encerrado en celdas sumamente pequeñas durante 11 meses. Pero aún así, los prisioneros querían cantar esa noche, y así fue. Al principio cantaban bien suave, casi como un murmullo, mirando con ansiedad las ventanas de barrotes. A medida que el programa continuaba, los prisioneros se tornaron más osados. Algunos de los hombres estaban demasiado enfermos para estar de pie, pero los colocaron sobre una plataforma y cubrieron sus cuerpos temblorosos con frazadas. Todos querían unirse en los cantos que ahora los hacían sentirse gozosos y triunfantes. Cuando llegaron a Noche de Paz, las lágrimas rodaban por sus rostros barbudos. John McCain más tarde escribió: "De pronto estábamos 2000 años atrás y del otro lado del mundo en una villa llamada Belén. Y ni la guerra, ni la tortura, ni la prisión pudieron apagar la esperanza que nació en esa noche silenciosa tanto tiempo atrás". Así como él transformó una prisión en Vietnam del Norte en un lugar lleno de amor, anhela también llenar tu hogar con amor el día de hoy. Que Dios

las aves de los cielos, los lirios del campo, las aguas de los ríos. La naturaleza toda muestra el amor y el cuidado de Dios para con su creación. ¿Y cuánto más aún lo hace con nosotros? Disfrutemos a continuación de Momentos de Paz.

Nuevamente con ustedes en nuestro programa La Ciencia de la Educación Culinaria. Hemos estado estudiando en los capítulos anteriores cómo es que esto es una ciencia. Dice que el arte de cocinar es una ciencia y mucho más el arte de cocinar saludable, y estamos estudiando acerca de eso. Y también descubrimos que al realizar esta tarea obtendremos como beneficio, desarrollaremos muchos talentos. Dice que 10 talentos desarrollaremos si hacemos fielmente esta labor. Así que en los anteriores capítulos estudiamos de la inteligencia, un talento que se desarrolla, la responsabilidad, el ser verdaderos cristianos traducido en amor, amor a nuestro prójimo, y también el arte que se desarrolla en una buena presentación y variedad de los alimentos. Y hoy continuaremos estudiando sobre dos importantes talentos también, y es la economía y la administración. Ellos están ligados. Podemos leer en el libro Consejos sobre Salud, en la página 277, lo siguiente. Dice: la economía en el empleo de los recursos financieros es un ramo excelente de la sabiduría cristiana. Este asunto no es considerado suficientemente por los que ocupan posiciones de responsabilidad en nuestras instituciones. El dinero es un don excelente de Dios. En las manos de sus hijos es alimento para los hambrientos, bebida para los sedientos y vestido para los desnudos. Es una defensa para los oprimidos y un medio de dar salud a los enfermos. Los recursos financieros no deberían gastarse innecesariamente ni en forma extravagante para la gratificación del orgullo o la ambición. Pero quizá la última parte no me interesa tanto de este párrafo, sino lo que más me llama la atención. Dice que cuando nosotros fielmente utilizamos los recursos que Dios ha puesto a nuestra disposición, practicando la economía, dice que una institución, pero una institución puede, no solamente en una institución tenemos que administrar recursos o practicar la economía. En nuestro hogar podemos aplicar estas condiciones, ¿verdad? Pero ¿qué significa la palabra economía? Dice que economía es la ciencia que se ocupa en la creación, desarrollo y administración de recursos, bienes y servicios. Así que en nuestro hogar contamos con ello, ¿verdad que sí? En nuestro hogar, en nuestra casa o en cualquier lugar que nosotros estamos desempeñando la tarea de cocinar, tenemos estos recursos que se nos han sido confiados. Entonces, dentro de los recursos tenemos como primera medida el tiempo. El tiempo es un recurso valiosísimo, y si no lo sabemos utilizar, pues tendremos que pasar entonces todo un día en una cocina haciendo algo sencillo, algo que no requiere tanto tiempo para hacerlo, pero si no aprendemos la economía en cuanto a él, entonces vamos a sufrir las consecuencias nosotras mismas. Otro de los recursos que tenemos allí es el personal. El personal que está a nuestro cargo, o si estoy yo sola, pues debo saber administrar, como decía, mi

mi recurso, mi vida, mi salud, debo administrarlo para no pasar todo un día haciendo un trabajo que debiera de hacerlo en corto tiempo. Y si es con otras personas, entonces saber que necesitamos, ¿cuántas personas necesitamos para realizar una labor? Entonces, si tenemos que pagarle a esas personas, si solamente dos pueden hacerlo, entonces no necesitamos una tercera persona y de esa manera estaremos practicando la economía. También otro de las cosas que tenemos como recursos son los implementos, ¿verdad? Los implementos que forman parte de una cocina. El saber economizar es darle el debido uso, el uso adecuado, el poder tratarlo de la mejor forma, enseñar a los que están con nosotros a darle el debido uso y de esa forma estaremos utilizando esos recursos en otras cosas que son necesarias. Por lo menos nos explicaba el párrafo que podemos, al practicar la economía, podemos ayudar a las personas que están necesitadas, pero si nosotros derrochamos no vamos a tener dinero para poder o algunos recursos para poder ayudar a otras personas. Otro de los recursos, que es el más importante en una cocina, son los alimentos. Los alimentos, pero podemos economizar de una forma, dándoles el debido uso o estar pendiente que no se dañen. Entonces, si tenemos suficiente papa, no vamos a estar queriendo comprar plátanos o yuca, porque podemos utilizar las papas que tenemos y que posiblemente se van a perder. Otra cosa, debemos aprender a utilizar los frutos o las hortalizas de la cosecha. Entonces, no necesitamos añorar comprar manzanas cuando se nos están perdiendo los mangos. Entonces, de esa forma aprendemos también la economía. Pero si no practicamos, si no aprendemos, por eso es un talento que se va desarrollando con la práctica y en la medida en que nosotros nos dispongamos para aprenderlo. También tenemos otro párrafo que nos dice lo siguiente. En Consejo sobre el Régimen Alimenticio, en la página 386, nos dice lo siguiente. En todo ramo del arte de cocinar, debe considerarse esta pregunta: ¿cómo se preparará el alimento de la manera más natural y económica? Y debe haber cuidadoso estudio para que la comida que sobra en la mesa no se desperdicie. Estudiad cómo lograrlo para que de alguna manera estos restos no se pierdan. Esta habilidad, economía y discernimiento son una fortuna. En los días más calurosos de la estación, preparad menos alimentos. Usad más sustancia seca. Hay muchas familias pobres que, aunque tienen apenas lo suficiente para comer, pueden a menudo ser iluminadas en cuanto a por qué están tan pobres. Hay tantas jotas y tildes desperdiciadas. ¿Qué quiere decir esto? Que nosotros debemos preguntarnos qué hacer cuando tenemos muchos alimentos que se nos pueden perder. Entonces, debemos pensar y aprender cómo puedo conservar estos alimentos, estudiar sobre ello, aprender las técnicas que se necesitan para la conservación de los mismos. Y por otro lado, también dice que hay muchas personas que son pobres y a veces la pobreza ha sido porque no han aprendido a economizar. Generalmente la gente pobre cuando cocina hace muchas cantidades porque están enseñados a servir tanta comida y a tener ahí por si de pronto viene alguien, y bueno, eso está bien porque están pensando en el prójimo, pero muchas veces se desperdician muchos alimentos, muchos recursos, y nosotras, las que estamos en una cocina, que estamos haciendo la labor de maestras de las personas que están con nosotros o cuando estamos en nuestro hogar, tenemos esa responsabilidad de cuidar los recursos que tenemos para que no se pierdan. También hay otra cita que nos dice en Consejo sobre el Régimen Alimenticio, nuevamente en la página 449, dice: el que desempeña el cargo de cocinero tiene uno de los trabajos de más responsabilidad. Debe ser educado
en hábitos de economía y debe comprender que ningún alimento debe ser desperdiciado. Cristo dijo: recoged los pedazos que sobraron para que no se pierda nada. Que todos los que están ocupados en el departamento escuchen esta instrucción. La economía ha de ser aprendida por parte de los educadores y enseñada a los ayudantes, no solo por precepto, sino también por ejemplo. Entonces, nosotras debemos aprender esto y luego trasladarlo, ya sea a las personas que están con nosotros o a nuestra familia, enseñarles que no se debe desperdiciar nada, que no se pueden perder los alimentos, que no es porque al niño no le gustó, entonces vamos a tirarlo a la basura. No. Y también debemos aprender a economizar cuando estamos pendientes, que no se moceen, que no le salgan coquitos, que no se pudran. Esa es otra de las cosas que tenemos que estar atentas nosotras para poder que haya una buena economía. Pensando ahora en lo que dijo Cristo, hay otro párrafo que nos recuerda lo que dice en la Biblia en Juan 6, 12 y 13. Dice: hay mucho en juego en esta obra. Debe experimentarse con los productos sanos de la tierra en un esfuerzo por preparar alimentos saludables y económicos. Al trabajar con alimentos, ha de ser un tema de ferviente oración. Pida al pueblo a Dios sabiduría para preparar alimentos sanos. El que alimentó a los 5,000 con 5 panes y 2 pececillos, suplirá las necesidades de sus hijos hoy. Después que Cristo hubo realizado este maravilloso milagro, dio una lección de economía. Cristo nos enseñó la economía. Porque después que él terminó, dice, recogieron los pedazos que sobraron para que no se pierda nada. Recogieron pues y llenaron 12 cestas de pedazos. Interesante, ¿verdad? En la Biblia podemos encontrar lecciones de economía que Cristo nos enseñó. He ahí qué talento tan importante. También dice que administramos los bienes como el local, la casa, el lugar, decíamos los artefactos. Si por descuido nuestro se me olvida cerrar la llave, pasar la perilla del gas, y por ese descuido ocurre un incendio, perdemos la casa, perdemos todo lo que tenemos, entonces no estamos trabajando sabiamente y no estamos practicando este talento. Así que por ello es que va ligada la economía junto con la administración. Entonces ahora les hablaré un poquito de administración, porque como les decía, está muy relacionado. Así que la administración tiene que ver más con hacer cumplir lo que la economía está practicando o como está ligado, dice, el concepto dice gobernar, organizar una economía. Entonces, es el que se encarga de hacer que se cumpla todo ello, que se esté llevando paso a paso, que no haya desperdicios. Porque si yo administro un lugar y veo que se está pidiendo mucho aceite, por decir algo, cuando debiera gastarse muy poco, eso quiere decir que no se está practicando la estricta economía. Entonces yo como administradora necesito ver qué está sucediendo. Si se le está dando un mal uso a algún artefacto o a alguno de los bienes, debo velar para que esto marche de la mejor forma. Entonces, qué interesante, aprendemos administración sin ir a una escuela para aprender la administración. Y no quiero decir con eso que sea malo ir a la escuela, pero nosotros podemos aplicarlo en el lugar de trabajo, en este caso en la cocina. Estamos aprendiendo economía, administración, y veamos lo que nos dice acerca de administración. Consejo sobre mayordomía cristiana 145, página 145. Dice: en el mundo hay hombres que poseen una capacidad de organización dada por Dios, a quienes Dios necesita en la promoción de la obra para estos tiempos finales.
No son todos predicadores, pero se

Necesitan hombres que puedan encargarse de la administración de las instituciones que cuentan con industrias, hombres que puedan actuar como dirigentes y educadores en nuestras asociaciones. Dios necesita hombres que puedan mirar hacia el futuro y ver lo que debe hacerse, hombres que puedan actuar como financistas fieles, hombres que permanezcan firmes como una roca de parte de los principios de la crisis actual y en los peligros futuros que puedan presentarse. Entonces, nuestra cocina es una institución que Dios ha dado, que nos ha colocado allí, y somos los administradores, las administradoras de ese lugar. Ha sido confiado esto, pero nosotros necesitamos aprender a cumplir fielmente, a desarrollarlo. Y cuando nosotros lo aprendemos en el lugar donde estamos, por sencillo que parezca, que es de poca monta, que la gente ha pensado que no tiene valor, pero nosotros ya sabemos que tiene un valor inestimable, entonces Dios nos puede preparar de esa forma para hacer, cumplir esa labor fielmente en otro lugar donde seamos colocados o donde se nos dé una responsabilidad aún en otro ramo de servicio. No digo aún mayor, porque recordemos que la ciencia de la educación culinaria y el cocinar saludable dice que es una ciencia de índole superior. Así que con esto, practicando la economía y la administración, los dones que Dios permite que se desarrollen al cumplir fielmente nuestro trabajo, nuestra labor como cocineras o cocineros, repito, los hombres también, entonces podremos tener la bendición de Dios al tener cada día nuevos conocimientos, nuevas experiencias y también tener recursos que, si hemos aprendido a administrar y a economizar, podremos compartirlos con los menos favorecidos. Les esperamos para nuestro próximo programa.

0: Según las últimas informaciones facilitadas por la policía...
1: En este mundo, la palabra más triste y temida por todos, en todos los idiomas, es la que significa muerte. Su horrible poder ha trastocado la historia de la humanidad, derribando los proyectos más ambiciosos, ahogando los sentimientos más tiernos y sepultando el amor. Nacer es empezar a vivir y al mismo tiempo empezar a morir. Nos resignamos, lo asumimos, pero nos duele. Y la pregunta que nos surge a todos es, ¿a dónde vamos cuando morimos? Unos dicen una cosa y otros dicen otra completamente diferente. Están los que creen que un ser inmaterial, al que llaman alma, se libera y va al cielo, al infierno o al purgatorio. Otros creen que nos reencarnamos en otros seres, incluso están animales. Y algunos llegan a decir que pasamos a ser como dioses. Sin embargo, si queremos entender y conocer la verdad sobre la muerte, debemos ir a la Biblia. Ella nos informa cómo fuimos hechos en el principio y nos revela de qué estamos compuestos. La traducción católica Laboratio Intruso dice:
2: Entonces el Señor Dios moldeó al hombre con arcilla del suelo y sopló en su nariz un aliento de vida. Así el hombre se convirtió en un ser viviente.
1: En tanto, la traducción protestante Reina Valera 1920 dice:
2: Formó pues Jehová Dios al hombre del polvo de la tierra y alentó en su nariz soplo de vida. Y fue el hombre un alma viviente.
1: En primer lugar, debemos notar que la palabra alma viviente se usa como un sinónimo de ser viviente, no como algo separado del cuerpo, sino como resultado del todo. En realidad, la palabra alma deriva de ánima, que implica movimiento. Los animales son animados porque se mueven. Y los dibujos también son animados cuando tienen movimiento. Entonces, y tanto según la Biblia como la ciencia moderna, los seres vivos estamos formados por materia orgánica, proveniente de la combinación de algunos elementos como el carbono, hidrógeno, oxígeno, nitrógeno y otros minerales más. Todos ellos provienen de la Tierra. Si la Biblia hablara de ellos, sospecharíamos que es un fraude literario, porque este nivel de detalle en el conocimiento de los elementos químicos no existía en los tiempos bíblicos. Pero, con toda la sencillez, la Biblia dice una verdad equivalente.
2: Formó pues Jehová Dios al hombre del polvo de la tierra.
1: Hasta allí, Adán era una persona muerta. Tenía piernas, brazo, corazón, cerebro, sangre, todo lo que tiene un ser humano sin vida. Luego, Dios se inclina, hace una especie de reanimación cardiopulmonar y le transmite su aliento de vida. Recién allí pasamos a ser un ser viviente o un alma viviente. Entonces, la primera conclusión que podemos sacar de este texto bíblico es que no tenemos un alma, sino que somos un alma o un ser viviente que está compuesto por un cuerpo material construido a partir de elementos del polvo de la tierra y soplo o espíritu de vida dado por Dios. No hay nada en nosotros que no sea materia y vida. En cierto sentido, somos como un celular. Estamos compuestos por minerales sacados de la tierra y necesitamos energía para funcionar. Sí, somos un magnífico aparato creado por Dios, con cerebro y órganos imposibles de imitar. La libertad, el poder del pensamiento y la elección propia es lo que nos distingue del resto de los animales. Ahora, antes de abocarnos a lo que sucede cuando una persona muere, veamos lo que Dios hizo para que la vida no se extinguiese.
2: Y el Señor Dios hizo brotar del suelo toda clase de árboles, que eran atrayentes para la vista y apetitosos para comer. Hizo brotar el árbol de la vida en medio del jardín y el árbol del conocimiento del bien y del mal.
1: ¿No necesitamos ser científicos para entender que nuestro cuerpo funciona a base de aire, agua y alimento? Si nos falta aire, en pocos minutos morimos. Si nos falta agua, podremos vivir solo algunos días. Y sin alimento, algunas personas han logrado sobrevivir algunos meses. Ahora, el texto bíblico nos dice algo más. Entre los árboles del jardín, había dos árboles muy particulares. El árbol de la vida y el del conocimiento del bien y del mal. ¿Qué función tenían cada uno de ellos? Como veremos más adelante, el árbol de la vida tenía el poder de preservar la vida de aquellos que comieran de sus frutos. Y del segundo, la Biblia dice:
2: el Señor Dios tomó al hombre y lo puso en el jardín del Edén para que lo cultivara y lo cuidara. Y le dio esta orden: puedes comer de todos los árboles que hay en el jardín, exceptuando únicamente el árbol del conocimiento del bien y del mal. De él no deberás comer, porque el día que lo hagas, quedarás sujeto a la muerte.
1: Dios proveyó en forma abundante de todo lo que necesitamos para vivir. Lo hizo de manera variada, diversa y apetecible al gusto humano. Sin embargo, también puso una prueba de obediencia. Un árbol, de entre los miles que había creado, del que no deberían comer, so pena de muerte. ¿Volvemos al celular? Luego que el ingeniero realizara tan espectacular creación, se lo da a su hijo y le dice: puedes recargarlo en cualquiera de las 100.000 tomas de electricidad que he puesto en la casa, excepto la que tiene el cartel con letras rojas de prohibido usar. ¿Qué hizo el niño? Al cabo de algún tiempo, un ser maligno, lleno de envidia, lo convenció de que si enchufaba el celular en la toma prohibida, tendría la batería cargada en unos pocos.

0: pocos minutos. Y el niño cayó en la trampa.
1: La serpiente, que era el diablo encarnado, era el más astuto de todos los animales del campo que el Señor Dios había hecho. Y dijo a la mujer: ¿así que Dios les ordenó que no comieran de ningún árbol del jardín? La mujer les respondió: podemos comer del fruto de todos los árboles del jardín, pero respecto del árbol que está en medio del jardín, Dios nos ha dicho: no coman de él ni lo toquen, porque de lo contrario quedarán sujetos a la muerte. La serpiente dijo a la mujer:
2: no, no morirán. Dios sabe muy bien que cuando ustedes coman de ese árbol, se les abrirán los ojos y serán como dioses, conocedores del bien y del mal.
1: Cuando la mujer vio que el árbol era apetitoso para comer, agradable a la vista y deseable para adquirir discernimiento, tomó de su fruto y comió. Luego se lo dio a su marido, que estaba con ella, y él también comió.
0: De esta manera, nuestros primeros padres fueron vencidos por el diablo, y por tanto, quedaron sujetos a su gobierno, porque uno es esclavo de aquello que lo domina. Por esto, Dios, cumpliendo su palabra, prohibió el acceso al árbol que tenía el poder de preservar la vida de manera indefinida. Porque si al hombre, después de su caída, se le hubiese permitido tener libre acceso a dicho árbol, habría vivido para siempre, y el pecado se hubiera inmortalizado.
1: Después el Señor Dios dijo: el hombre ha llegado a ser como uno de nosotros, en el conocimiento del bien y del mal. No vaya a ser que ahora extienda su mano, tome también del árbol de la vida, coma y viva para siempre. Entonces se expulsó al hombre del jardín del Edén para que trabajara la tierra de la que había sido sacado. Y después de expulsar al hombre, puso al oriente del jardín de Edén a los querubines y a la llama de la espada zigzagueante para custodiar el acceso al árbol de la vida.
0: Si bien no era el propósito de Dios que seamos seres mortales, a partir de aquel triste día quedamos todos sujetos a la muerte. Cuando perdemos el aliento de vida, volvemos al polvo de la tierra. Dios mismo le dijo a Adán:
1: porque hiciste caso a tu mujer y comiste del árbol que yo te prohibí, maldito sea el suelo por tu culpa. Con fatiga sacarás de él tu alimento todos los días de tu vida. Él te producirá cardos y espinas, y comerás la hierba del campo. Ganarás el pan con el sudor de tu frente, hasta que vuelvas a la tierra de donde fuiste sacado, porque eres polvo, y al polvo volverás.
0: Si la historia terminara acá, sería la más triste del mundo. La vida no tendría sentido, porque todo vuelve al polvo. Pero gracias al Creador, que ideó un plan para salvarnos, todos tenemos una nueva oportunidad.
3: Yo soy la resurrección y la vida. El que cree en mí, aunque muera, vivirá.
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0: Hola amigos, qué alegría verlos una vez más. Hoy tenemos un nuevo paciente, su nombre es Martín. ¿Cómo estás, Martín? Bienvenido. Comenzaré haciéndote algunas preguntas para saber qué es lo que te pasa y cómo podemos ayudarte. Y entonces, Martín, cuéntame, ¿qué es lo que te duele o molesta?
1: Me duelen mucho los ojos y me pican. Y me duele la cabeza casi todos los días.
0: Ya veo, porque tus ojos están un poco irritados. Dime, Martín, ¿a qué hora duermes en la noche?
1: Me duermo a las 11 por lo general. Y a las 12 cuando el juego está muy bueno.
0: Ah, entonces te quedas jugando hasta las 12 de la noche con el teléfono. Dime, ¿tu mamá sabe de esto?
1: No, no sabe, doctor. Es un secreto. Ella me envía a dormir a las 9 de la noche, pero me escondo bajo las sábanas a jugar y cuando viene a mi cuarto me hago el dormido.
0: Sabes que eso está mal, ¿verdad? Ya que estás engañando a tu mamá y te estás causando un daño muy grande. Los niños, Martín, necesitan dormir porque están en desarrollo. Presten atención ahora a los beneficios de dormir temprano. Número 1. El sueño favorece la maduración cerebral, ya que se realiza la reparación de tejidos corporales y cerebrales, favoreciendo a la memoria. Número 2. El cerebro selecciona recuerdos importantes y elimina u olvida aquellos que no lo son, para mantener en equilibrio y orden el almacenamiento de la información. Número 3. El sueño profundo está relacionado con el favorecimiento y desarrollo de la creatividad de los niños, ya que promueve la combinación de pensamientos utilizando la imaginación, lo que facilita la aparición de nuevas ideas. Y por último, durante el sueño nocturno, el cerebro segrega la hormona del crecimiento, fortalece el sistema inmune y también ayuda a recuperar y conservar la energía necesaria para continuar con sus actividades diarias. Y tú, Martín, te estás perdiendo todos estos beneficios.

0: vicios al dormir tarde, y esa es la causa de tu dolor de cabeza y ojos. Vamos a hacer una prueba para ver qué tanto es lo que te ha dañado la vista el uso excesivo del celular. Párate aquí, Martín. Tápate un ojo. Ahora, dime, ¿qué letra es la que estoy apuntando?
1: Esa está fácil. Esa es una E.
0: Muy bien. ¿Qué letra es esta?
1: Esa es una J.
0: Muy bien. ¿Y esta?
1: Esa es una F, como mi perrito Firulais.
0: ¿Y esta?
1: Esa es una I.
0: Ahora esta.
1: Esa es una N.
0: Ok. ¿Y estas de más abajo?
1: Esas ya no las veo, doctor.
0: Oh, Martín, te tengo una mala y una buena noticia. ¿Cuál quieres oír primero?
1: La mala. Así no me siento mal después de oír la buena.
0: Bueno, tienes problemas a la vista y vas a necesitar un tratamiento.
1: ¿Y la buena?
0: No es algo grave aún. Solo si ponemos alto a algunos malos hábitos y usas lentes, que desde ahora serán tus mejores amigos.
1: ¿Lentes? ¿Tengo que usar lentes?
0: Sí, vas a usar lentes, ya que es la única forma de que puedas ver correctamente otra vez.
1: No puede ser, doctor. El niño al que molesto en el colegio usa lentes. Ahora todos se burlarán de mí.
0: Por eso no debemos burlarnos de nadie por su aspecto. Ahora tienes la oportunidad de cambiar y entender a tu compañero. Toma, aquí tienes la nota con tu prueba de la vista. Ahora irás a la siguiente puerta y ahí te darán tus lentes. Y luego regresas para darte los últimos consejos para que le entregues a tu mamá.
1: Ok. ¡Mire, doctor! ¡Qué bien me quedan estos lentes! ¡Y ahora todo lo veo más claro!
0: Me alegro, Martín, que te gusten tus lentes. Los vas a cuidar muy bien. Mira, aquí están las instrucciones para tu mamá, pero tengo que decírtelas a ti también para que hagas cambios. Desde ahora, Martín, no más celular en las noches. Y durante el día, intenta no ver tanta televisión ni celular, ¿de acuerdo? Martín, los celulares deben usarse con moderación, porque el exceso de pantallas causa graves problemas a la vista, ya que la luz de las pantallas daña la retina, causan sequedad, visión borrosa, sensibilidad a la luz y dolor de cabeza. También pueden producir tumores cerebrales y problemas en las articulaciones de las manos por la posición del celular. También causa insomnio y sobrepeso. Muy bien, Martín. Me agradó conocerte. Nos vemos en otra ocasión. Salúdame a tus papis. Ah, y ya sabes, visítame cuando quieras. Y ustedes, amigos, a cuidarse. Y a los papitos quiero decirles, cuidemos a nuestros pequeñitos y a dormir tempranito. Adiós.

0: Cindy, ¿has tenido miedo alguna vez?
1: Sí, en la oscuridad.
0: Pero sabes, nosotros no debemos temer, porque Salmo 56, versículo 3 dice: en el día que temo, yo en ti confío.
1: ¡Wow! ¡Qué bonito! Ahora voy a tener fe en Dios para que me cuide.

0: Hola amiguitos, ¿cómo están? Espero que se encuentren muy bien. En esta oportunidad nos acompañan Manuelito y Calebcito. La historia de hoy es muy interesante. ¿Ustedes han escuchado alguna vez un animal hablar? ¿Tú?
1: No.
0: No, ¿verdad? ¿Y tú?
1: Tampoco.
0: Tampoco, porque los animales no hablan. Sin embargo, en esta historia escucharemos cómo un asna habló. ¿Saben cómo hace el burrito? Sí, así hace el burrito. Bien, ¿se acuerdan de cuál fue el pueblo que Dios bendijo? Sí, fue el pueblo de Israel. Y la gente escuchaba. Israel venció y venció y venció batalla tras batalla. Entonces, cuando el pueblo de Israel acampó en los campos de Moab, lo vio Balac, hijo de Zippor, rey de Moab, y tuvo gran temor. La gente estaba angustiada porque sabía que el pueblo de Israel tenía un Dios fuerte y vencía las batallas. Entonces estaba pensando él en este asunto y se acordó de Balaam. Balaam era muy conocido porque lo que él maldecía quedaba maldito y lo que él bendecía quedaba bendito. Así decían acerca de Balaam. Entonces el rey Balac mandó a llamar a Balaam y le dijo: "Mira, este pueblo es fuerte y por favor quiero que los maldigas. Tal vez si los maldices podré estar bien en mi pueblo. Ya no nos vencerán en batalla". Entonces Balaam les dijo a quienes fueron hacia él que se quedaran esa noche allí, que él iba a esperar a qué Dios le iba a decir acerca de esto. Así que reposaron esa noche allí y Dios le dijo a Balaam: "¿Quiénes son estos hombres?". Y le dijo Balaam que habían sido enviados por Balac, el rey de Moab, para que fuera Balaam y maldijera al pueblo de Israel. Pero Dios le dijo que no vaya con esos hombres. ¿Por qué? Porque lo que Dios bendecía, bendito era, y no podría maldecirlo. Así que el Balaam les dijo que se vuelvan a donde estaban antes, porque él no podría ir con ellos. Dios no quería que él vaya y maldijera al pueblo de Israel. Así que volvieron estos hombres hacia el rey y él les dijo: "Vuelvan otra vez a ir". Y alistó algunos obsequios, plata, oro quizás. Y le llevaron a Balaam, le ofrecieron riquezas. Entonces Balaam les dijo así: "Aunque me ofrezca el rey su palacio, mucho oro, mucha plata, yo no iré a maldecir al pueblo de Israel, porque Dios no lo permite, Él no quiere eso". Pero al ver todo lo que le estaban ofreciendo, dice: "Ya, bueno, quédense esta noche aquí, a ver qué Dios me dice". Entonces nuevamente los hombres reposaron allí donde estaba Balaam y Dios le dijo a Balaam: "Está bien, ve con ellos, pero solo dirás las palabras que yo te diga". Así que Balaam se despertó temprano esa mañana, alistó el asna en la cual siempre él iba montado y se dirigió hacia el rey. Entonces el rey le dice, ¿por qué no has venido antes? Y le mostró muchos obsequios para él. Entonces le dijo, vamos a maldecir al pueblo de Israel. Mas Balaam dijo que él no podría hablar otra cosa que Dios no quisiese, sino que Dios pondría las palabras en su boca y él obedecería solamente a Dios, no al rey. Entonces fueron y Balaam estaba sobre su asna. Iba Balaam con esos hombres y seguramente pensaba en las muchas riquezas, en los regalos. De repente él quería que le regalaran muchas cosas, ¿verdad? Porque iba a ser recompensado.

bien recompensado. Entonces, él estaba allí cabalgando, cabalgando. De repente esta burrita sale del camino y se va por otro lado. Balaán estaba molesto. ¡Paz, paz! Le pega a su asna porque ella estaba actuando diferente. De pronto, esta asnita estaba viendo un ángel. Así que... Sí, se hacía así, se movía y estaba incómoda. Pues, ¿se imaginan ver a un ángel? Ella se asustó. Entonces Balaam se enojó porque el asna apretó su pie y tomó un palo y le dio tres veces. Un, dos, tres. La pobre asna estaba llorando. Entonces Dios abrió la boca del asna y ella le dijo, ¿qué te he hecho que me has azotado estas tres veces? Y Balaam respondió al asna, porque te has burlado de mí. Ojalá tuviera una espada en mi mano que ahora te mataría. ¡Ay, qué feo lo que le dijo! Y el asna dijo a Balaam, ¿no soy acaso yo tu asna? Sobre mí has cabalgado desde que tú me tienes hasta este día. ¿He acostumbrado a hacerlo así contigo? Y él respondió, no. ¡Ay! No se había dado cuenta. Estaba hablando con un asna. ¡Wow! Entonces Jehová abrió los ojos de Balaam y vio al ángel que estaba delante de él con su espada en la mano. Entonces hizo reverencia y se inclinó sobre su rostro. Y el ángel le dijo, ¿por qué has azotado a tu asna tres veces? He aquí, yo he salido para resistirte, porque tu camino es perverso delante de mí. El asna me ha visto y se ha apartado luego delante de mí estas tres veces. Y si de mí no se hubiera apartado, yo también ahora te mataría a ti y a ella la dejaría con vida. Entonces Balaam reconoció y dijo, he pecado porque no sabía que tú te ponías delante de mí en el camino. Mas ahora, si te parece mal, yo me volveré. Pero el ángel le dijo, sí, ve con estos hombres, pero solo hablarás lo que Dios te diga. Así que fueron y Balac fue a recibir a Balaam y lo llevó hacia un lugar que se llamaba Bamot Baal. Desde allí se veía el pueblo de Israel y le dijo, ven aquí, maldíceme a este pueblo. Entonces Balaam le ordenó que hiciera siete altares y ofrecieron sacrificios a Jehová. Luego de ello, el Espíritu de Dios vino sobre Balaam y él pronunció estas palabras, de Arán me trajo Balac, rey de Moab. Ven, maldíceme a Jacob. ¿Por qué maldeceré yo al Dios, al que Dios no maldijo? ¿Por qué? Porque de la cumbre de las peñas lo veré y de los collados lo miraré. He aquí un pueblo que habitará confiado y no será contado entre las naciones. Con estas palabras bendijo al pueblo de Israel. Y Balac, no, él estaba, se molestó, estaba molesto. Le dijo, no, tienes que maldecirlo. Así que lo llevó a otro lugar para que maldiga al pueblo de Israel. Nuevamente ofrecieron sacrificios a Dios.
y vino palabra de Dios a Balaam, quien nuevamente bendijo al pueblo de Israel. Cuando Balac vio que dos veces ya Balaam había bendecido al pueblo de Israel y no lo había maldecido, le dijo: bueno, si no lo vas a maldecir, tampoco lo bendigas. Así que lo llevó a otro lugar, dijo: ya, bueno, quizás Dios quiere que lo maldigas desde aquí. Así que nuevamente ofrecieron sacrificios a Jehová y Balaam bendijo al pueblo de Israel. Entonces, Balac se molestó muchísimo y le dijo que se vaya cada cual por su camino. ¿Qué podemos aprender de esto? Realmente, lo que Dios bendice no puede ser maldito, ¿verdad? Entonces, la palabra de Dios es firme y Él bendice a su pueblo, Él nos ama. Y el pueblo de Israel ni se imaginaba lo que estaba aconteciendo. Dios los estaba salvando de una maldición. Así que el pueblo de Israel siguió adelante con su Dios todopoderoso, que es nuestro Dios. Nuestro Dios venció muchas, muchas batallas. ¡Qué hermoso, qué grandioso es el poder de nuestro Dios! ¿Verdad? Así que no dudemos en acudir a Él en oración, en nuestras aflicciones, en nuestros momentos quizás que estemos tristes, necesitamos de Él. Y Él nos bendice, nos da fortaleza como dio al pueblo de Israel. Muchas gracias por habernos acompañado en esta historia. Nos vemos en una próxima oportunidad. ¡Que Dios te bendiga!

0: tu historia preferida. ¿Qué tal, chicos y chicas?
1: ¿Cómo están, amiguitos?
0: Hoy el tío Daniel nos contará otro relato interesante de la historia sagrada.
1: Así es, tía Elena. Yo titulo mi historia Gedeón el Valiente. Después de que las tribus del pueblo de Israel se repartieron la tierra de Canaán, se volvieron perezosos y satisfechos y fracasaron en desalojar a los cananeos como les había ordenado el Señor. Llegó el tiempo cuando los madianitas, que habían sido destruidos parcialmente en los días de Moisés, se multiplicaron y decidieron vengarse de los israelitas. Año tras año, como si se tratase de una plaga de langostas, venían a las tierras tan pronto como la cosecha estaba lista y permanecían hasta que se recogían los últimos frutos.
2: Pero madre, tenemos que hacer algo para detener a los madianitas.
3: Ya hicimos nuestra parte. La hicimos durante 7 años.
2: Durante 7 largos años los madianitas nos han oprimido. La gente ha tenido que abandonar sus casas y fortalezas. ¿Te gusta eso?
3: Eso es mejor que perder mi hijo.
4: He oído lo que decía, madre. Y yo, la gente se fija en nuestro ejemplo.
3: Pues que se fíen en otros.
2: No podemos sentarnos tranquilamente, contemplando cómo los madianitas saquean nuestras tierras.
3: Si realmente quieres hacer algo para ayudar a nuestro pueblo, hazles volver a adorar al verdadero Dios.
2: Adorar al Dios de Abraham e Isaac.
3: Entonces es cuando empezaremos a ganar las batallas en vez de perderlas.
2: ¡Ah!
3: No tienes razón para burlarte. Tú eres el mayor culpable.
2: Sí, yo adoro a Baal. El altar que está en Ofra y que levanté a Baal es lo mejor que se ha hecho en nuestra tribu.
4: Por favor, padres, no riñan. He escondido algo de trigo. Lo trillaré y tendremos pan durante algún tiempo.
3: ¿Trigo? ¿Cómo has podido esconderlo sin que lo hayan visto los madianitas?
4: Falta tanto para la vendimia que no revisaron el lagar. Trillaré el trigo silenciosamente y fuera de la vista de ojos curiosos.

0: Ojalá supiera la manera de liberar a mi pueblo de los madianitas. Mi madre tiene razón. Dios no nos bendice porque hemos apostatado. Aún así, muchos de los nuestros han confesado que su deseo es obrar lo justo y adorar al verdadero Dios.
1: Hola, Gedeón.
2: Hola, forastero.
1: El Señor está contigo, varón esforzado y valiente.
2: Si el Señor está con nosotros, ¿por qué nos pasa todo esto?
1: El Señor está contigo.
2: Bien, entonces, ¿dónde están todos los milagros de que nos hablan nuestros antepasados cuando dicen que el Señor los sacó de Egipto? El Señor nos ha abandonado y nos ha entregado al poder de los madianitas.
1: El Señor te ha elegido a ti para salvar a Israel del poder de los madianitas.
2: ¿A mí?
1: ¿Dudas de mi palabra?
2: No. Estoy convencido de que eres un mensajero del cielo, un ángel.
1: Exactamente.
2: Bien, creo que sería oportuno que me dieras alguna prueba o señal de que en verdad eres un ángel.

0: Pero primero te ofrezco mi hospitalidad. Así como hizo Abraham en los tiempos pasados, te ruego que seas mi invitado.
1: Y tal como hice en el caso de Abraham, acepto tu hospitalidad.
0: Magnífico. Si me permites, por un momento, iré a preparar algo de comer. Vuelvo enseguida, ¿eh? Vuelvo enseguida. Ya estoy de vuelta. Carne y panes. No es mucho, pero será suficiente.
1: Ponlos sobre esta roca, Gedeón.
0: ¿Sobre la roca?
1: Has pedido una señal de que soy verdaderamente un ángel. Vierte el caldo y pon la carne y los panes sobre la roca.
0: Sí, sí, señor. Tal y como lo manda, señor.
1: Ahora, tocaré la carne y los panes con la punta de mi bastón.
0: ¡Fuego! ¡Está consumiendo la comida! ¡Ángel, yo...!
2: Oh, ha desaparecido.
0: Me dijo que yo había de liberar al pueblo de Israel. Pero no me explicó cómo. Por cierto que no puedo hacerlo con mi propio poder y sabiduría.
1: Gedeón.
0: ¿Eh? Ángel, ¿dónde estás? No te veo.
1: Gedeón, hijo de Joás. En la ciudad de Ofra hay un altar de sacrificios al falso dios Baal. Destrúyelo.
0: Pero Ángel, ese altar lo ha edificado mi propio padre. Él no permitirá que se destruya.
1: Destrúyelo en secreto por la noche. En la misma peña donde está el altar a Baal, construye un altar al Señor tu Dios y ofrece un sacrificio al Señor.
0: Sí, Ángel.
1: La liberación del pueblo de Israel ocurrirá después de una solemne protesta contra la adoración de Baal. Has de declarar la guerra a la idolatría antes de ir a pelear la batalla contra los madianitas. Haz estas cosas y salvarás a Israel de sus enemigos.
3: Con la ayuda de sus criados, Gedeón destruyó el altar a Baal en una noche. Grande fue la ira de los hombres de Ofra cuando a la mañana siguiente fueron a ofrecer sus oraciones a Baal.
4: Yo sé quién lo hizo, yo lo vi. Fue Gedeón, hijo de Joás, de la tribu de Manasés.
5: ¡Abajo con Gedeón, que muera! ¡Matemos a Gedeón! ¡Afuera con él!
4: ¡Atención, por favor! ¡Por favor! ¡Por favor! Pueblo de Manasés, Gedeón, hijo de Joás, miembro de nuestra tribu, ha echado abajo el altar de Baal. ¿Qué dicen a esto? ¿Permitiremos semejante sacrilegio? ¿O le castigaremos como se merece?
6: ¡Matemos!
7: ¡Pueblo de Manasés! ¡Silencio, por favor! ¿Van ustedes a defender a Baal y a pelear en su favor? Si Baal es Dios, déjenlo que se defienda solo.
4: No podemos dejar sin castigo este sacrilegio.
7: Si Baal no es capaz de proteger su propio honor o defender su propio altar, ¿cómo creen que los va a proteger a ustedes?
4: Amigos y hermanos de Manasés, estoy de acuerdo con Joás. Propongo que abandonemos todo pensamiento de violencia contra Gedeón y veamos qué ocurre.
8: ¿Qué significa ese sonido de trompetas, Gedeón?
0: Significa que no estoy dispuesto a dejar pasar un día más y permitir que esos amalecitas y madianitas nos acosen. ¡Voy a hacer algo para impedirlo!
8: Es una ambición noble, estoy seguro, pero ¿qué puede hacer usted?
0: Para empezar, voy a hacer un llamado general para conseguir voluntarios.
8: Dígame cómo puedo ayudarlo.
0: Busca un grupo de jóvenes que sirvan de mensajeros, unos cuantos cientos. Los enviaré a todos los rincones de la tierra. ¡Tú serás mi ayudante de campaña, Fura! ¡Hombres! ¡Atención, por favor! ¡Atención! Están aquí como mensajeros voluntarios. Han de ir por todo el territorio de Manasés, de Aser, de Zabulón y de Neftalí. Digan a los jóvenes de cada pueblo...

0: y aldea que los necesitamos para luchar contra los ejércitos del este. Todos los voluntarios deben presentarse aquí enseguida. Ahora, salgan pronto. No sea que los ejércitos del este nos ataquen antes de que regresen. Dios de Abraham, de Isaac y de Jacob, tú me has enviado para salvar al pueblo de Israel de sus enemigos. Sin embargo, oh Dios, soy incapaz de ir contra el enemigo sin tener la seguridad de que tú estarás conmigo y me bendecirás. Si de veras me vas a usar para salvar a Israel, voy a poner un vellón de lana en el suelo. Y si por la mañana la lana está mojada de rocío y la tierra está seca, sabré que de veras vas a usarme para salvar a Israel. Vellón de lana está empapado de rocío y la tierra de alrededor está seca. Es la señal que pedía Dios. Y sin embargo yo... La lana absorbe la humedad en forma natural. Y por eso el vellón está cubierto de rocío, aún cuando la tierra está seca. ¡Oh, Dios de misericordia y bondad! No te enojes conmigo, pero quiero hacer una prueba más, una sola prueba más. Esta vez harás que la lana quede seca y que el rocío humedezca la tierra.
1: Y aquella noche Dios lo hizo así. El vellón estaba seco, y la tierra toda cubierta de rocío. Y miles respondieron al llamado que hizo Gedeón. Y Gedeón y su ejército se levantaron de madrugada y fueron a acampar junto al manantial de Arod, al sur del campamento madianita, en el valle de Jezreel.
2: El enemigo nos aventaja en 100 por 1, Gedeón.
0: Quizá más de 100 por 1, ¡fura!
2: ¿Cómo podremos ganar con semejante desventaja?
1: Y el mensajero del Señor se le apareció a Gedeón y le dijo:
3: traes tanta gente contigo, que si hago que los israelitas derroten a los madianitas, van a alardear ante mí, creyendo que se han salvado a ellos mismos.
0: Por tanto, hombres de Israel, cualquiera que tenga miedo puede irse a su casa. Y los que no estén dispuestos a hacer frente al peligro y la adversidad, también pueden irse.
2: Pero Gedeón, ya somos pocos para luchar contra el enemigo. ¿Por qué hay que reducir el ejército aún más?
0: El Señor Dios de Israel me ordenó reducir el ejército por ser demasiado grande.
1: Así pues, 22,000 hombres de su ejército regresaron a sus casas y quedó con un grupo de 10,000. De nuevo el mensajero de Dios se le apareció y le dijo:
3: son muchos todavía. Llévalos a tomar agua y allí te diré quiénes irán contigo y quiénes no.
0: Valientes de Israel, somos ahora 10,000. Vamos a luchar contra un ejército muy superior. Son hombres fuertes y poderosos. No podemos confiar en derrotarlos a no ser por el poder de Dios. Ahora vamos a ir a la orilla del río y vamos a beber agua para que no tengan sed en medio del calor de la batalla. Mientras beben, recuerden que en cualquier momento el enemigo puede caer sobre nosotros. ¡Adelante, al río! ¿Jura?
2: Sí, señor.
0: Mira cómo beben. Observa cómo algunos beben despreocupados, de rodillas, como si el enemigo estuviera a muchos kilómetros de distancia.
2: Sí, señor.
0: Fíjate en los otros. Vigilan y están alertas para estar seguros de que el enemigo no los tomará por sorpresa. Tomen el agua en sus manos y la beben.
2: Pero, señor, son muy pocos. Tal vez 200 o 300.
0: Es así como se revela el carácter de los hombres, Fura. En una emergencia, no podemos confiar en los que beben olvidando el peligro del cercano enemigo.
4: Los que beben con cautela son hombres de valentía, dominio propio y fe. Ellos serán los que liberarán al pueblo de Israel. Recuerda siempre, Fura, que Dios es honrado no por el número, sino por el carácter de los que le sirven.
2: Sí, señor. Los acabo de contar, señor. Solamente 300 bebieron prudentemente.
4: Envía a los demás a su casa, Fura.
2: Pero, señor, 300 hombres contra un ejército tan numeroso. Son como la arena del mar. Ellos... es... sí, señor.
3: ¿Me mandó llamar, señor?
4: Sí, Fura. Voy a ir abajo al valle para espiar al enemigo. Y tú vendrás conmigo.
2: Sí, señor.
3: ¿Qué es lo que vamos a mirar en el campamento enemigo?
4: El ángel del Señor se me apareció y me dijo que habría de oír algo que me daría coraje.
3: Señor, aquí hay una fila de tiendas. ¿Qué hacemos?
4: Siga caminando. Cuando nosotros...
5: ¿eh? Hay una luz en aquella tienda.
3: Sí, señor. Alguien acaba de encender una vela.
5: Acerquémonos en silencio.
3: ¿Eh? Oigo voces. Sí. Salen de dentro de esa tienda.
6: He tenido una pesadilla.
5: Escuchemos. Quizás esto es lo que Dios quiere que oigamos.
7: ¿Pero qué clase de sueño te puede horrorizar a ti?
6: Fue terrible. No, no es cosa de risa. Te digo que fue un sueño horrible. Tan claro como la luz del día. Soñé que un pan de cebada venía rodando hasta nuestro campamento y que al chocar contra una tienda la hacía caer.
7: Con razón estás horrorizado. El pan de cebada debe ser Gedeón y su pequeño ejército acampados encima de la colina. Dios va a entregar en manos de Gedeón a los madianitas.
6: Sí, así lo creo yo también. ¿Qué haremos?
7: ¿Notificaremos al cuartel general?
6: Deberían hacerlo.
7: ¿Se burlarán de nosotros por preocuparnos por un sueño?
6: ¿Qué haremos?
7: Apaga la vela e intenta dormir algo.
5: Vamos, Fura. Volvamos al campamento. El Señor va a entregarnos el campamento madianita hoy mismo.
4: Hombres del pueblo de Israel, somos solamente 300, pero con todo, Dios nos entregará el poderoso ejército madianita. Nuestro plan de ataque es sencillo, pero resultará eficiente porque Dios está con nosotros. A cada uno se le ha dado una trompeta y una antorcha escondida dentro de un cántaro de barro. Nos aproximaremos al campamento enemigo divididos en tres compañías de 100 cada una, como si viniéramos de todas las direcciones. Cuando suene mi trompeta, hagan exactamente lo mismo que yo. Toquen la trompeta con gran fuerza.
3: ¿Estás dormido?
7: No. No puedo dormir.
3: Yo tampoco. Esa pesadilla no me deja en paz.
7: Estuve pensando acerca de tu sueño y... bueno, no me puedo imaginar que haya alguna forma de que Gedeón nos venza. Ha enviado a casa a todos sus hombres. A todos excepto 300. Tan solo 300. ¿Puedes pensar en alguien tan listo como se supone que es Gedeón, atacando a nuestro ejército con solamente 300 hombres?
3: Tienes en poca estima el poder del Dios de Israel.
7: Pero, ¿cómo puede un Dios... o un hombre, o cualquiera, ganar una guerra con solo 300 hombres contra cientos de miles? No creo que sea posible.
3: ¿Qué es eso?
7: ¿El qué?
3: Creo que escuché algo.
7: En medio de la noche. No seas ridículo.
3: Podría ser.
7: Eso sí que es una ridiculez.
3: ¡Shh! Escucha.
7: No se escucha nada, sino silencio.
6: Un silencio sobrenatural

0: favor. No lo puedo soportar más. Voy a avisar al general.
1: Te acompaño.
0: Esto está tan oscuro como en la tienda.
1: Está oscuro como boca de lobo.
0: ¿Qué es eso?
1: Es solo una trompeta. Probablemente alguien en el campamento de Gedeón.
0: Tocando la trompeta a estas horas de la noche. Algo ocurre. Mira. Luces. Todas alrededor del campamento. Es Gedeón. Nos tiene rodeados.
1: ¿Rodeados? ¿Con solo 300 hombres?
0: Seguramente no envió a casa a los otros soldados. Fue un pretexto para engañarnos.
1: Oh, sí, tienes razón. Rápido, agarremos la espada y unámonos a la lucha. ¡Acabemos con Gedeón! ¡Muere, israelita!
0: ¡Tú! ¡Soy yo! ¡Soy tu amigo! ¡Me has atravesado!
1: ¡No distingo quién es quién en medio de esta oscuridad! ¡Apártate de mi camino, quien quiera que seas!
2: ¡La espada del Señor destruye a los enemigos de Israel!
3: Y en medio de la confusión y la oscuridad, los madianitas se mataron unos a otros hasta que perecieron 120.000 hombres. 15.000, bajo las órdenes del príncipe Salmuna, escaparon y huyeron hacia el río Jordán. Gedeón, con sus 300 hombres intactos, aunque fatigados, rápidamente salió en persecución del príncipe Salmuna y sus 15.000 soldados. Gedeón y sus 300 hombres capturaron al príncipe Salmuna y allí terminó la rápida y decisiva batalla.
2: ¡Valientes! ¡Atención, por favor! ¡Han luchado bien y con valentía! ¡Dios ha dado la victoria! ¡El poder de los madianitas ha terminado! ¡Nunca más volverán a molestar o hacer la guerra! ¡La noticia de esta victoria se extenderá rápidamente! ¡Y cuando los demás enemigos de Israel se enteren, el miedo y el terror se apoderará de ellos! ¡Se maravillarán de que nuestro Dios haya empleado un modo tan sencillo para vencer a un pueblo tan audaz, poderoso y guerrero como los madianitas! ¡Vuelvan a sus hogares! ¡A la paz y felicidad!
4: Ahora me doy cuenta de que uno no aprecia el hogar hasta después de haber estado fuera de él. Y también con la esposa.
5: Te hemos echado de menos, Gedeón.
4: ¿Dónde están los niños?
5: Los he dejado que jueguen afuera. Gedeón, querido, en la puerta principal hay unos hombres que quieren verte.
4: ¿Quiénes son?
5: Representantes del pueblo.
4: ¿Representantes del pueblo? ¿De qué pueblo?
5: ¿No es mejor que vayas tú mismo y veas qué es lo que quieren?
4: Sí, creo que sí.
6: Saludos, Gedeón. Que tengas larga vida.
4: ¡Fura! ¿Qué haces aquí?
6: Hemos venido a verlo como representantes del pueblo.
4: ¿Qué pueblo?
6: El pueblo de Israel.
4: Ustedes no representan al pueblo de Israel.
6: Oficialmente no, pero en espíritu e intención sí.
4: ¿Qué es lo que quieren?
6: Proponemos hacerlo rey. El rey de Israel.
4: ¡Fura! ¿Te das cuenta de lo que dices?
6: Sí, señor. Nos honra el gran servicio que usted...
4: Están rechazando a Dios. Lo que proponen es un atentado directo a los principios de esta teocracia.
6: Simplemente queremos que nos gobierne, que sea nuestro rey.
4: Mi respuesta es no, decididamente no.
6: Pero Gedeón, nosotros...
4: ¡No! El Señor Dios es nuestro rey. Él gobernará al pueblo de Israel.
7: El Señor es mi fortaleza. Él es mi auxilio y mi liberación. Él es mi rey. Y mi Dios, lo alabaré por la eternidad.

Hola, ¿qué tal? Bienvenido, amigos, nuevamente a un nuevo programa de Sabor y Salud. Espero que estén bien, espero que hayan probado las demás recetas que hemos estado compartiendo a lo largo de estos programas. Y hoy vamos a compartir también para ustedes una nueva forma de hacer croquetas al horno, pero vamos a ver de qué manera podemos llegar a realizarla. Acompáñenme, vamos a ver de qué tal se ven, así. ¿Ve? Vamos a pasar en este momento entonces a poder ver de qué manera vamos a comenzar. Y lo haremos principalmente, ustedes seguramente en pantalla les van a mostrar los ingredientes y van a ver de que se va a necesitar hacer leche de almendra, y para lo cual tenemos aquí almendras. Y como siempre, para poder realizarla vamos a utilizar a nuestra amiga la licuadora. Vamos a colocar media taza de almendras por 500 mililitros de agua. Sería medio litro. Muy bien. Vamos a colocarlo y lo que tenemos que hacer es dejarla procesar bastante tiempo para que se desintegre la almendra. Ahí vamos. A ver.

Ahí está. Una vez que hemos procesado, vamos a tener que tener listo ya un colador. Y les voy a explicar algo. Si ustedes quieren, ya que está, les explico lo de la leche. Si ustedes quieren tener una hermosa leche como la que ven en pantalla, sin algo de rastro que le quede de almendra, ¿no es cierto? La cascarita o lo que sea, pueden utilizar esto, que es de una tela de lienzo bien finita, con la cual ver que parece leche de vaca, pero no, es leche de almendra. Y esta otra, como verán, esta yo la colé de esta manera, y entonces ahí un poquito le queda. Tal vez de esta manera puede servir para cuando uno hace este tipo de preparaciones como la que vamos a ver ahora, ¿no? Por eso yo voy a usar esta. Pero si ustedes quieren hacerla bebible, utilicen entonces tela de lienzo. Bueno, una vez que tenemos esto, vamos a colar. Y obviamente, de esta forma le va a quedar un poquito de residuo, lo cual lo pueden utilizar también. ¿Por qué no? Para si hacen, mientras hacen croquetas, también pueden hacer alguna otra preparación, ¿no? O si no, la guardan en el freezer y eso queda re bien para utilizarlo en otro momento. Bueno, una vez que terminamos, ya tenemos lista la lechita que vamos a necesitar para hacer nuestra preparación. Así que acompáñenme, vamos a ver de qué manera se hace esto. Ustedes van a tener que, obviamente, utilizar como base, obviamente, el ajo, la cebolla, el morrón verde, el morrón rojo. Nosotros allá en Argentina normalmente le llamamos al pimiento, como le llaman aquí en Bolivia, morrón rojo. Y obviamente el verde, morrón verde. Pero ustedes, acá yo decía, anda a comprarme un pimiento, ¿no? Y yo la verdad que ni idea, hasta que uno va aprendiendo los distintos nombres en base a cada país, pero es lo mismo, ¿no? Entonces, como les decía, se va a necesitar ajo, cebolla, morrón y zanahoria. Eso es la base para hacer estas croquetas de zanahoria. Así que bueno, una vez que hemos picado todo y la primer parte es que hay que rehogar primero y principal el ajo, la cebolla, vuelvo a repetir, y los dos tipos de pimentones o morrones, como le llamamos, ¿no? Una vez que eso se rehogó y que se formó o quedó bien transparente la cebolla, ahí, luego de esos minutitos de rehogar, obviamente con tapa puesta para que todos los elementos de las verduritas queden con ellas, una vez que está eso, ahí recién vamos a agregar la cantidad que muestra en pantalla de zanahoria. Obviamente, acá nosotros lo que queremos enseñar es la modalidad de cómo realizarlas, ¿no? Pero obviamente, si se pasan un poco de morrón o se pasan, ahí más o menos hay una cantidad para que ustedes tengan idea. Pero obviamente, ustedes con el paso del tiempo se van a dar cuenta que acá lo que interesa es de qué manera se realiza y en qué momento se hace lo que se hace, ¿no? Bueno, una vez que tenemos así de esta manera, a ver en pantalla si pueden verlo, de esta manera que está todo bien rehogadito, este es el momento que con fuego, o sea, encendido, le coloquemos la harina. ¿Por qué digo con fuego o con la hornalla prendida? Porque aquí es donde tenemos que integrar nuestra harina, que va a ser la que va a ayudar a que todo se compacte. Tiene que ser hecho con calor, no se olviden, y que quede mínimo, ¿ve? Tiene que quedar mínimo ahí, ¿ve? Porque ¿qué hace el calorcito? Hace que esto se una ya y se precocine. Bueno, una vez que tenemos esto así, lo bajamos del fuego. Bajamos del fuego. Este es el momento de que, si queremos, colocamos la sal. Tienen sal común, pero si tienen la sal marina o la sal rosada, mucho mejor, porque no se olviden que nuestro organismo necesita minerales, ¿no es cierto? Además de los minerales que contienen este tipo de verduras, y que no sé si se acuerdan que habíamos hablado que son
el primer grupo esencial, que son los reguladores de las funciones del organismo, ¿eh? Por eso es la importancia de comer estos alimentos. Bueno, una vez que le colocamos la sal, que queda así de pastoso, ahora le vamos a agregar las dos cucharitas, tres cucharitas de linaza. Las tres cucharitas de linaza. Y la leche. Según la receta, dice son 150 centímetros cúbicos. Más o menos sería la mitad, 250, un poquito menos. Ustedes si quieren, ahí está, le agregan, ahí ven, y tienen que ir haciéndolo despacio, para no salpicar afuera, ahí, despacio. Lo van agregando, y una vez que más o menos ya llegaron a mezclar todo, volvemos al fuego. ¿Para qué? Para terminar de unificar todo. ¿No me estoy olvidando de nada? No. Bueno, una vez que el fuego tiene que actuar hasta que esta masa que se está realizando llegue a despegarse de todo lo que es la olla, ¿no es cierto? Siempre es lindo trabajar con este tipo de ollas porque impide que la preparación se queme. Hay otras ollitas también que son antiadherentes, mucho mejor todavía. Bueno, el fuego va a ir evaporando el agua restante. Muy bien, ¿ve? Ahí se va viendo que se está queriendo despegar de las paredes y del piso. Volvemos a recordar la importancia de los alimentos que uno prepara, la importancia de poder, a la hora de realizarlo, tener en cuenta no solamente el gusto,

justo, ah, como esto porque me gusta, sino que tenemos que empezar a educar nuestra mente a que no es comer porque me gusta, sino que es comer porque el cuerpo lo necesita. Y ya habíamos hablado en otra oportunidad de que nuestro organismo necesita los alimentos, ¿por qué? Porque confeccionamos, ¿qué cosa? Sangre. La sangre es muy importante tener de buena calidad para que todos esos alimentos que uno consume, al volverse más chiquitito, o en química se llamaría desdoblamiento, o sea, se tiene que desdoblar, o sea, eso que está grande, volverse chiquito para poder ingresar a la sangre, es importante que tengamos, por eso les vuelvo a repetir, una buena salud mediante lo que uno come. Porque esa sangre, si está sana, mediante ella a nuestras células llega el oxígeno, además de todos los otros nutrientes que hemos hablado. Así que comer no necesariamente es cubrir un gusto, ¿no? Sino que tiene que ser algo que realmente te esté alimentando. Así que bueno, eso a tenerlo en cuenta. Bueno, una vez que esto está así, apagamos el fuego, lo colocamos en un lugar donde esté fresco, dejarlo que se enfríe, ¿no es cierto? Y suponiendo que ya se enfrió, suponiendo que ya llegó el momento de que se enfríe la masa, lo que tenemos que conseguir es una linda latita para llevar al horno. Por ejemplo, esta está antiadherente, pero si quieren le ponen un poquito en el fondo. ¿Por qué? Porque a la hora de ir al horno se tiene que dorar abajo y se tiene que dorar arriba. Bueno, tenemos ya listo la fuente. Acá ya tengo una masa, una preparación que ya está fría, fresca, natural. ¿Qué hacemos? Ya tenemos que tener preparado nuestro amigo el pan molido, como le dicen aquí en Bolivia, o pan rallado, porque se lo raya en una máquina, se lo dice así en Argentina. Bueno, una vez que tenemos la preparación fresca, lo que hacemos es espolvorearla con el pan molido o rallado y vamos formando las croquetas. Miren, las pueden hacer redonditas. Yo las había hecho así, a las que previamente les mostré, pero en el horno después un poquito como que se volvieron de la forma que tienen en pantalla. Así que bueno, una vez que esto lo tienen todo organizadito, lo metemos al horno y los vamos viendo, ¿no es cierto? Fuego mínimo al principio y después le van subiendo para que se dore un poquito más, ¿no es cierto? Bueno, ahí está. Como les repito, esas son las cantidades que salen ahí en pantalla, pero si ustedes quieren ponerle un poquito más para que queden un poquito más firme, le echan un poquito más de harina, obviamente. Es depende de cuán suave las quieren o si las quieren más firmes. Bueno, una vez que hicimos este procedimiento, lo que tenemos que hacer ahora es colocarles un poquitín de aceite arriba, obviamente, para que cuando el horno, el calor les llegue, se empiecen a dorar. Bueno, muy bien. Y ahora les quiero mostrar que pueden hacer un rico puré. Pueden hacer un rico puré para poder acompañar esta receta. Yo acá ya tengo uno. No les voy a demostrar porque ustedes saben cómo se hace, cuece la papa, ¿no es cierto? Pero para poder hacer este rico puré, pueden hervir las papas con acompañado de dientitos de ajos. Y a la hora de pisar la papa, le colocamos un poco de aceite, un chorro del mejor aceite que tengan, oliva si quieren, ¿por qué no? Y sal, obviamente, y si quieren un poquito de limón. Bueno, y ahí lo pisan, ¿no es cierto? Y ya van a tener un rico puré para poder acompañar estas croquetas de zanahoria

No se olviden de que la presentación es lo que cuenta también a la hora de presentar nuestros alimentos a las personas mayores, pero también, ¿por qué no?, a los niños. Hay que innovar en ese tema, porque a veces colocamos las cosas de una manera tal vez sin interés, ¿no? Pero no nos olvidemos que todo entra por los ojos y toda esa sangre, toda esa comida que uno come se transforma en buena sangre, y de esa manera vamos a poder tener una salud acorde para poder hacer nuestras actividades y tener una vida feliz. Así que espero que les haya gustado.

Hola amigos, hoy os voy a hablar de un producto antiquísimo. Tiene más de 2000 años de historia de su uso y además viene de tierras exóticas, viene de la Polinesia. Hoy os voy a hablar del noni. El noni es un fruto, una fruta que se utiliza desde hace muchísimos años. Es conocido, documentado el uso, sobre todo originalmente en Tahití, que es uno de los lugares donde más se ha investigado acerca de esta fruta, del noni. El noni es un fruto que contiene más de 150 sustancias activas. Contiene 10 alcaloides con importantísimos efectos sobre el sistema nervioso, cardiovascular, inmunitario, para nuestras defensas. Es increíble. Se han descubierto sustancias muy interesantes como las antraquinonas, que tienen un efecto anticancerígeno y antiinflamatorio. Concretamente hay una que es el damnacantal, tiene un nombrecito curioso, damnacantal, que neutraliza los efectos de los agentes cancerígenos sobre las células. Es como un escudo, ¿eh?, de nuestras células. Así que el noni se ha investigado muchísimo para el tema del cáncer, ya que facilita también la apoptosis celular, es decir, facilita que las células cancerígenas se autodestruyan, se eliminen, y además es un escudo preventivo de los agentes cancerígenos, los agentes irritantes. Es un potente antiinflamatorio. De hecho, se ha llegado a hacer experimentos de su reacción, cómo activa las enzimas COX, igual que hace la indometacina, la aspirina, diferentes fármacos, y tiene un efecto antiinflamatorio muy, muy efectivo, ¿eh? Yo lo he probado personalmente y os digo que el noni es uno de mis aliados que siempre tengo en mi nevera. El noni además es analgésico. Fíjate, un producto que es antiinflamatorio y analgésico a la vez, que no tiene apenas ninguna contraindicación, que lo puede tomar pues, tanto embarazadas como niños. Es un producto que es de libre uso. Es un producto muy bien aceptado por todo el mundo. Bien, lleva además más sustancias como la escopoletina, que es un antiinfeccioso. Es una sustancia que ayuda a subir las defensas, ¿eh?, la escopoletina. También lleva proxeronina, que es una sustancia anticancerígena, reguladora hormonal. El noni sobre todo es un gran regulador. Se le llama la fruta adaptógena, porque lo que intenta es equilibrar mucho el organismo. No es de grandes efectos exagerados, sino es un regulador. Y además, esa proxeronina es un precursor de la serotonina, de ese neurotransmisor que nos equilibra el sistema nervioso. Por lo tanto, es un producto interesante. Esa proxeronina se adapta a la situación fisiológica del día. Por ejemplo, si yo me lo tomo por la mañana, tiene un efecto antidepresivo, un efecto estimulante, no excitante, no te pone nervioso, pero te da ganas de hacer cosas, ganas de trabajar, te da optimismo, es un buen antidepresivo. Pero si te lo tomas por la noche, te ayuda a dormir. Es curioso, porque tomado ya con la luz tenue, con el pijama puesto y justo antes de ir a dormir, te ayuda a conciliar el sueño y te da una mejor calidad de ese sueño. Tenemos vitaminas como la B, la C, la

0: E, betacaroteno, provitamina A, minerales también, destacando sobre todo el potasio. ¿Con qué utilidad se le puede dar al noni? Pues básicamente sabemos que es un gran antioxidante, lo cual va a ir muy bien también para el colesterol y para todo lo que tenga que ver con la regeneración de nuestras células. Pero además tiene un efecto equilibrador de la diabetes, de una gran utilidad para equilibrar los niveles de azúcares en la sangre. Es muy bueno para infecciones víricas de la piel, para infecciones digestivas, incluso para combatir la Helicobacter pylori. Es bueno para la hipertensión arterial, para enfermedades cardíacas, arteriosclerosis, colesterol elevado, como ya hemos dicho, y para trastornos digestivos, úlcera gastroduodenal, etcétera. Artritis, dolores reumáticos, dolores articulares, musculares, estados inflamatorios, como es antiinflamatorio y es también analgésico, es una feliz combinación para calmar esos estados tan molestos de dolor e inflamación. Tiene diferentes sustancias que estimulan la formación de las defensas. Bien, pues se han hecho estudios y se ha visto que tomando el zumo de noni, los linfocitos T, que son las células, digamos, los policías, los geos, que van a ir a buscar esas células cancerígenas o esas sustancias que nos están agrediendo, o esas bacterias, etcétera, los linfocitos T se aumentan después de 5 días un 70% tomando el jugo de noni. Así que es un buen producto que vale la pena que lo tomemos. Tiene un efecto siempre regulador y que lo podemos tener a mano. Granovita traemos directamente de Tahití el noni. Nos lo hacen los nativos de allí. Iba a decir fabrican, pero es que casi ni se fabrica. Lo recolectan, lo introducen en un silo y lo dejan ahí que madure. Y el propio peso de esa gran cantidad de cosecha hace que en la parte baja el noni maduro se le va aplastando y va soltando el jugo de noni. Este precioso líquido que podéis tomar, se recomienda tomar 2 cucharadas por la mañana y 2 cucharadas por la noche. Si alguien tiene un problema un poquito más grave, pues puede tomar a media mañana y a media tarde también. Es un producto que se recomienda mezclar, porque el sabor a veces es un poco complicado, el olor. Es un producto muy fermentado. Entonces, si lo mezcláis, nunca lo hagáis con un zumo ácido de limón o naranja, sino usad, por ejemplo, mosto o un zumo nunca azucarado, ya que podría alterar todo el tema enzimático, todo el tema de los beneficios de los principios activos que ha tenido esa fermentación tan saludable. Así que hoy tenéis un producto exótico, producto de la Polinesia, con más de 2.000 años de historia médica, de uso y de grandes investigaciones actuales a nivel científico. Aprovecharos de él vale la pena, yo lo hago.
1: Hola, ¿todo bien con usted? Aquí les habla Ángela Xavier y hoy quiero darle un consejo muy simple, pero un consejo muy eficiente para bajar su presión arterial en apenas 5 minutos. Sí, eso mismo. La presión arterial alta no es puesta entre las principales causas de muerte en los rankings de las investigaciones científicas, pero está en la base de los problemas que más matan, que son el derrame cerebral y el infarto. La presión llega a ser responsable del 65% de los infartos, que en realidad acaban con la vida de 85.000 brasileños al año. ¿Usted sabía de eso? Eso significa 230 muertes al día. La hipertensión es traicionera porque generalmente no suele tener síntomas. Y cuando la persona realmente siente algo, ya es por la consecuencia de esa presión arterial alta, de algún daño que ha sido producido en el cuerpo. Entonces, cuando la persona siente fuertes dolores de cabeza, principalmente alrededor de la nuca, luego puntos brillantes en los ojos o cualquier otro síntoma, significa que la presión es demasiado alta y en este caso ya ha causado daños en varias partes del cuerpo. Les quiero dar un consejo muy simple que irá a ayudarles a controlar su presión arterial mientras realiza los cambios necesarios en su estilo de vida. Porque para estar libre definitivamente del problema, usted necesita cambiar sus hábitos, su estilo de vida como un todo, en sus hábitos como un todo. Si usted no tiene presión arterial alta, si su presión arterial es normal, mida la presión al menos una vez al año, aunque sea joven o aunque sea niño. Porque la hipertensión era un problema que afectaba a las personas que se acercaban a los 45 o 50 años. Pero ahora, con este estilo de vida moderno, alucinado, ese problema pasó a afectar a los jóvenes e incluso a los niños. Yo estoy asustada con el creciente número de niños obesos y con hipertensión. Es asombroso eso. Si usted es una persona que ya ha sido diagnosticada con ese problema y todavía no ha hecho ningún cambio en sus hábitos, bien, va a necesitar hacer cambios consistentes en sus hábitos ahí en el día a día. Pero usted necesita seguir las orientaciones médicas y revisar su presión arterial con más frecuencia. Y a medida que pueda ir cambiando sus hábitos, esta situación va a cambiar. Va a mejorar. Entonces, los cambios que usted necesite hacer, probablemente usted ya lo sepa, pero a veces usted no lo ha hecho, no ha hecho esos cambios. Vamos a ver, vamos a recordar aquí muy rápido, porque no es el objetivo de este video. Mire, aumente su consumo de frutas, hortalizas y verduras, principalmente crudos, ricos en potasio, calcio y magnesio, que son minerales importantes para controlar la presión arterial. Mire, ponga límite al consumo de sal y reemplace la sal refinada por sal entera, por sal marina, o sea, para otro tipo de sal que no sea la sal refinada. Y haga al menos 30 minutos de ejercicio por día. El ejercicio físico es medicina básica para controlar la presión arterial e incluya tés sin cafeína y nada de alimentos con cafeína, porque la cafeína hace subir la presión, causa vasoconstricción y hará con que la presión suba. Entonces, incluya esos tés sin cafeína en su dieta y en su día a día. Evite también alimentos procesados que son altos en grasas y también sodio, que hacen subir la presión arterial. Duerma temprano, ¿sí? Hasta las 22 horas al máximo. Use el agua de forma correcta. Eso también ayuda a mantener la fluidez de la sangre. No fume. El cigarrillo, también al igual que el café, que la cafeína, provoca la vasoconstricción, el cierre de los vasos, y eso aumenta la presión en las arterias. No consuma bebida alcohólica. El alcohol causa arteriosclerosis, ¿correcto? También tenemos video al respecto para que usted entienda cómo el alcohol hace con que surja la arteriosclerosis. Bueno, ahora quiero dar un consejo muy simple que hará bajar su presión arterial en solo 5 minutos. Mire, usted va a necesitar una cebolla grande, ¿cierto? Una cebolla grande y de un rallador, ¿sí? Es una cebolla y un rallador. Usted va a rallar la cebolla, la va a lavar, si quiere pelar, la pela, si no, ni siquiera necesita pelarla. Va a rallar en esta parte de rallar zanahoria, entienda, va a rallar la cebolla en esta parte de rallar la zanahoria. Y usted entonces va a poner esa cebolla rallada en una superficie en donde pueda esparcir bien, en una superficie, un recipiente, una vasija, en que usted pueda colocar la superficie de sus pies sobre aquella cebolla. Y ahí usted va a marcar. Va, por supuesto, a comprobar si la presión está alta. Entonces va a poner la cebolla allí y los pies encima de la cebolla rallada. y va a verificar su presión a cada 5 minutos.

Normalmente la presión cae un punto en cada presión, es decir, un punto en la máxima y un punto en la mínima a cada 5 minutos. ¿Lo duda? Bueno, no quiero que suba su presión para que haga la experiencia, pero en el caso de que usted tenga un pico de presión alta, pruebe hacer esto, incluso antes de tomar su medicación, para que usted pueda comprobar.

El nacimiento de una persona, el comienzo de una vida, que ahora se abre a infinitas posibilidades. Cada ser humano toma miles de decisiones a lo largo de su vida. Estas decisiones marcarán el rumbo de cada individuo de forma única y repetible. Sin embargo, hay cosas que escapan a nuestra decisión. Nadie puede evitar el sufrimiento y la muerte, un problema que durante milenios ha atormentado a la humanidad. ¿Hay solución para esto? Quizá la solución más extendida y radical es la llegada de un Salvador. Sería el cumplimiento de una serie de profecías bíblicas que podrían cambiar el curso de la historia para siempre. Profecías sobre el elegido, alguien con poder sobrenatural para restaurar un mundo feliz. Los cristianos creen que Jesucristo cumplió todos los requisitos para ser el Mesías prometido en la Biblia. Sin embargo, el pueblo judío aún lo sigue esperando. Muchos otros cuestionan la veracidad de estas profecías bíblicas y ponen en duda el relato de los evangelios. Si Jesús fue el Mesías que la humanidad ha estado esperando durante siglos, ¿por qué aún no se ha instaurado ese reino perfecto que él mismo prometió? ¿Pudo ser Jesús un loco que creyó ser el Hijo de Dios, o peor aún, un impostor? Abrimos una investigación para descubrir la verdad acerca de las profecías que hablan del Mesías.

0: caso abierto. El hombre que debía morir. Según las profecías, el Mesías es el hombre más importante de los que nacen en la tierra. Pero, ¿qué significa Mesías? ¿Y qué son las profecías bíblicas? La palabra Mesías significa el ungido. En griego sería Christos. Ambos términos significan lo mismo. Hace referencia a una práctica del Antiguo Testamento donde se ungía con aceite a un sacerdote cuando era ordenado. Esto simboliza que Dios le daría la unción del Espíritu Santo.
1: El rito de ungir aparece mucho en la Biblia. No se utiliza solamente para referirse al Salvador prometido. En realidad, se aplicaba a un rey, un sacerdote o un profeta. Es un ritual visible que significa que Dios le ha elegido para ser rey.
0: El sacerdote derramaba aceite sobre él. Significaba que Dios le daría fuerza y sabiduría para cumplir con su cargo.
2: De todas las veces que aparece la palabra Mesías en el Antiguo Testamento, al menos 9 de ellas se refieren a un ungido que aparecería en el futuro, descendiente de David, y que llegaría a convertirse en el rey de Israel, cuyo reino no tendría fin.
3: Las profecías mesiánicas son una serie de predicciones bíblicas a lo largo del Antiguo Testamento que hablan de un Salvador prometido.
0: Durante siglos, aquellas profecías permanecieron escritas, custodiadas por los creyentes como el más preciado tesoro, guardadas en sinagogas y en bibliotecas de reyes y sabios, esperando el día de su cumplimiento.
1: Cuando los humanos cayeron, perdieron la perfección. La muerte entró en el mundo. Pero en esa dolorosa situación, Dios les promete que les salvará.
4: Poco después de pecar nuestros primeros padres, Adán y Eva, Dios se dirigió a la serpiente que tentó a Eva. La primera profecía en cuanto al Mesías se encuentra en Génesis 3 y el versículo 15, a donde Dios le habla a la serpiente.
0: Y pondré enemistad entre ti y la mujer, y entre tu descendencia y la descendencia suya. Este te herirá en la cabeza, y tú le herirás en el talón.
5: En Génesis 3:15 aparece por primera vez la esperanza de que un descendiente de Eva, que más adelante se perfilará como el Mesías, aplastaría a Satanás y libraría a la humanidad del pecado y de la muerte. Es en ese momento cuando se establece el sistema de sacrificios que eran un símbolo de esa redención esperada, la muerte de un sustituto.
2: El texto dice, tú le herirás en el talón. Y no se refiere al talón de Eva, sino a un descendiente varón de Eva.

0: talón no está en femenino, sino en masculino, y no hace referencia al talón de Eva. Ya en la versión griega de la Biblia, la Septuaginta, aparece con su fórmula en masculino. Esto significa que los judíos del siglo III a.C., los que escribieron la Septuaginta, ya identificaron que Génesis 3.15 hablaba del Mesías.
1: Este descendiente varón de Eva conseguiría derrotar a la serpiente. Es por eso que aplasta su cabeza, pero él mismo va a salir herido en esa lucha. Y es por eso que la serpiente consigue morderle en su talón.
2: Génesis da solo un esbozo del plan de salvación que acaba de ponerse en marcha. Dice que vendrá un salvador, pero no dice cuánto tiempo habría que esperar para ello.
3: A lo largo de la Biblia encontramos que la figura de un salvador prometido se va concretando.
4: En Génesis 12 y 22, Dios le dice a Abraham que el Mesías saldrá de la descendencia que él tenga con su esposa Sara.
3: En Génesis 49 dice que descenderá de la línea de Judá, uno de los hijos de Jacob.
5: No será quitado el cetro de Judá ni el legislador de entre sus pies, hasta que venga Silo, y a él se congregarán los pueblos.
6: No siempre se utiliza el término Mesías para referirse al Mesías prometido. También se utilizan los títulos de semilla, silo, cetro, estrella, rey y profeta.
2: Silo puede significar aquel a quien pertenece el cetro del reino o el dador de descanso. Este texto está indicando que un descendiente de Judá sería rey y un legislador que gobernaría sobre todas las naciones de la tierra. Es decir, que el hombre de la promesa es de la tribu de Judá, es rey y también legislador.
6: Algunos creen que Silo no se refiere al Mesías, sino que se trata de una interpretación que viene de la época de la Reforma Protestante o incluso posterior. Sin embargo, hay un manuscrito del siglo II después de Cristo. Se llama el Targum de Onkelos. En este manuscrito se cambia la palabra Silo por la de Mesías y el texto quedaría diciendo: no será quitado el cetro de Judá ni el legislador de entre sus pies hasta que el rey Mesías venga. Esto confirma que los judíos del siglo II después de Cristo creían que este texto estaba haciendo referencia al Mesías.
1: El Mesías también sería profeta. Así es como lo indica Moisés.
5: Profeta de en medio de ti, de tus hermanos, como yo, te levantará Jehová tu Dios. A él oiréis, y pondré mis palabras en su boca, y él les hablará todo lo que yo le mandare.
3: Moisés hizo señales y maravillas entre el pueblo de Israel cuando salieron de Egipto y durante su estancia en el desierto. Hablaba con Dios cara a cara. Era el mediador entre Dios y el pueblo de Israel. Y además fue un legislador. Todas estas son las características que debía cumplir este profeta que Moisés anuncia.
2: Job 19, 16 al 27 dice que este redentor del pecado muere. Lo sabemos porque dice: yo sé que mi redentor vive y al fin se levantará sobre el polvo.
3: El concepto de Mesías y su obra se abre al pueblo de Israel para explicar el plan eterno de salvación. La promesa es sólo una, pero con el transcurso de los siglos esta promesa se revela cada vez con más detalle.
5: Las profecías del Antiguo Testamento ofrecen un cuadro detallado del Mesías, alguien que nacería dentro del pueblo de Israel, sería rey de todas las naciones y su gobierno no tendría fin. Haría milagros, sería profeta, lucharía con Satanás y le vencería. Moriría, pero volvería a la vida. Gracias a esta resurrección, los profetas mostraron su esperanza de que también ellos volverían a vivir. Para millones de cristianos, Jesús, un maestro judío del siglo I, cumple los requisitos para ser considerado el Mesías. Los historiadores confirman que efectivamente Jesús existió, pero ¿pudo ser más que un simple maestro? Fuera de la Biblia, hay autores que han confirmado que Jesús existió. Ahora bien, ¿esto es una prueba de que él es el Mesías? Yo diría que no. No es una prueba.
7: Pero encontramos que Flavio Josefo y Tácito y Plinio el Joven confirman que Jesús existió. En el Corán, los musulmanes reconocen que Jesús es un Mesías que nació de una virgen. No aceptan que fuera el Hijo de Dios, ni tampoco que murió en una cruz y que fue resucitado, aunque sí creen que fue un Mesías y que ascendió al cielo. Jesús verdaderamente existió. No hay duda de que Jesús existió. El punto es, dado que esto es así, ¿quién era? ¿Quién es él? ¿Es el Mesías?

0: Si las biografías de los evangelios sobre Jesús coinciden en todos los detalles con lo que se dice del Mesías en el Antiguo Testamento, podemos concluir ambas son verdaderas.
1: Hay muchas profecías en cuanto al Mesías en el Antiguo Testamento que se cumplen en el Nuevo Testamento, que iba a nacer en Belén, nacería de una virgen, su nacimiento sería anunciado por una estrella, que iba a haber una masacre de infantes, que sería llamado de Egipto.
2: Sabemos que el Mesías tenía que ser descendiente de David.
3: Dios establece un pacto con David donde le promete que establecería su linaje para siempre. En el Salmo 89, Dios le dice a David: para siempre confirmaré tu descendencia y edificaré tu trono por todas las generaciones. Las últimas palabras de David hablan de un rey fiel y justo.
4: Habrá un justo que gobierne entre los hombres, que gobierne en el temor de Dios. Será como la luz de la mañana.
3: David ha entendido que esta promesa se refiere al Mesías.
2: Tanto en el Evangelio de Mateo como en el de Lucas, se presenta una genealogía muy detallada de Jesús, donde se demuestra que es descendiente de David.
4: Libro de la genealogía de Jesús, el Cristo, hijo de David, hijo de Abraham.
3: Conocemos la fecha en la que tenía que ser ungido el Mesías, gracias a una profecía que aparece en el libro de Daniel, capítulo 9, y que data del siglo VI antes de Cristo. Se trata de la profecía de las 70 semanas. Esta profecía indica que desde la orden para restaurar Jerusalén hasta el ungimiento del Mesías príncipe pasarían 69 semanas proféticas. Un día profético equivale a un año. Así que 69 semanas proféticas son 483 años literales. Esta profecía comenzaría a contar desde el año 457 a.C., que es cuando el rey persa Artajerjes I emite el decreto para que se reconstruyan las murallas de Jerusalén. Si contamos 483 años desde el año 457, nos lleva al año 27 después de Cristo, que es justo la fecha en la que Jesús es bautizado y ungido con el Espíritu Santo.
4: El texto dice: a la mitad de la última semana él haría cesar el sacrificio. La mitad de una semana son 3 y medio. Jesús enseña durante 3 años y medio. Muere en la cruz y el velo del templo se rasga. Él hace que el sacrificio y que todo el sistema de sacrificios por el pecado se anule porque el ritual se cumplía en él.
3: Esto nos lleva al año 31 después de Cristo, justo el año en el que Jesús muere.
5: Muchos creen que el Mesías que aparece en Daniel 9 no se trata del Salvador prometido. Podría ser cualquier persona que por su posición haya sido ungida.
2: Creen que el ungido del que habla la profecía de las 70 semanas se refiere al sumo sacerdote Onías III, que vivió en el siglo II a.C. Pero la fecha no coincide. La profecía nos lleva a que el ungimiento del Mesías se produciría en el año 27 después de Cristo. Es la fecha exacta en la que Jesús es bautizado, cuando tenía alrededor de 30 años.
4: Jesús, al comenzar su ministerio, era como de 30 años. Cuando Jesús fue bautizado, la Biblia nos dice que los cielos se abrieron y que el Espíritu Santo bajó en forma de paloma. Ahí es cuando oficialmente Cristo comenzó su ministerio enseñando y predicando y haciendo todos sus milagros después de su bautismo o su unción.
5: Cuando Jesús comienza su ministerio dice: el tiempo se ha cumplido.

0: y el reino de Dios se ha acercado. Esta frase, el tiempo se ha cumplido, indica que Jesús estaba relacionando el comienzo de su ministerio con una profecía de tiempo. Y la única profecía que marca el comienzo del ministerio del Mesías es la de las 70 semanas. Así que Jesús estaba llamando la atención de las personas para que pudieran comprobar por sí mismos el cumplimiento de la profecía de las 70 semanas.
1: Aquí encontramos una de las profecías más bellamente ilustradas del Mesías y corrobora que Jesús es el Cristo.
2: También las profecías mencionan la entrada triunfal de Jesús a Jerusalén en un asno.
3: Aunque muchas personas a lo largo de la historia han podido entrar en Jerusalén montados en un asno, ¿cuántos de ellos lo han hecho al mismo tiempo que de forma tan espontánea la multitud lo proclama rey?
2: La Biblia menciona que los discípulos iban a huir cuando Jesús fue herido.
4: La traición de Judas también se había descrito con siglos de antelación. Se encuentra en Zacarías 11. Allí se describe que el precio de un hombre son de 30 monedas de plata.
5: Jesús no podía elegir en qué línea genealógica nacer, ni la ciudad donde nacer, ni tampoco el precio de su traición. Esto hace que el cumplimiento de estas profecías sea aún más sorprendente y asombroso.
0: En Zacarías 13, en los versículos 6 y 7, se presenta una vislumbre de los sufrimientos del Mesías. El texto indica que él sería herido por su propio pueblo, por los suyos, y abandonado por sus discípulos. Las ovejas serán dispersadas.
1: Y le preguntarán, ¿qué heridas son estas en tus manos? Y él responderá, con ellas fui herido en casa de mis amigos. Y hiere al pastor, y serán dispersadas las ovejas.
4: La muerte del Mesías también estaba profetizada. Por ejemplo, en Isaías 53 y en el Salmo 22 lo describen con mucho detalle.
6: Una de las razones por las que sabemos que David en el Salmo 22 no se está refiriendo a sí mismo es porque a partir del versículo 22 comienza a referirse al protagonista en una tercera persona. Además, este salmo está describiendo una persona crucificada y David nunca pasó por este mismo proceso.
1: He sido derramado como aguas y todos mis huesos se desconyuntaron. Mi corazón fue como cera, derritiéndose en medio de mis entrañas. Como un tiesto se secó mi vigor y mi lengua se pegó a mi paladar. Horadaron mis manos y mis pies.
3: Al protagonista del Salmo 22 le clavan por las manos y los pies. Sus huesos se desencajan de sus articulaciones, tal y como ocurría con un crucificado cuando lo alzaban. Esto coincide con lo que le ocurre a Jesús en la cruz. También describe que esta persona está deshidratada y sabemos que Jesús había perdido mucha sangre durante la flagelación previa a la cruz.
6: Otra de las profecías que se cumple durante la crucifixión de Jesús es cuando pide de beber y en lugar de agua le dan vinagre. Esto ya se profetizó en el Salmo 69, donde dice, y en mi sed me dieron a beber vinagre.
2: La Biblia en el Antiguo Testamento también menciona que agua iba a salir de su costado.
3: Lo mismo que ocurrió durante la crucifixión de Jesús. Un soldado romano, para asegurarse que Jesús estaba muerto, clava una lanza y sale agua de sus pulmones y luego la sangre que provenía del corazón.
2: Las palabras exactas de sus enemigos al pie de la cruz están ya en el Antiguo Testamento.
1: Todos los que me ven estiran la boca, menean la cabeza. Se encomendó a Jehová, líbrele él, puesto que en él se complacía.
3: Las personas creen que sufre la ira de Dios, pero en realidad está llevando sobre él nuestro pecado, nuestro castigo.
2: También la Biblia menciona que sus enemigos iban a echar suertes por sus mantos.
1: Repartieron entre sí mis vestidos y sobre mi ropa echaron suertes.
5: Esto se cumplió de forma precisa en el momento de la crucifixión de Jesús.
1: Cuando los soldados hubieron crucificado a Jesús, tomaron sus vestidos e hicieron cuatro partes, una para cada soldado. tomaron también

0: su túnica, la cual era sin costura, de un solo tejido de arriba abajo. Entonces dijeron entre sí: no la partamos, sino echemos suerte sobre ella, a ver de quién será.
1: Hay un capítulo del libro de Isaías que describe los sufrimientos y la muerte de un hombre. Se trata del capítulo 53. En este capítulo se relaciona la muerte de un redentor con el cordero, que se sacrificaba en el altar del santuario para expiar el pecado del ser humano.
2: Dice Isaías 53 que con su sufrimiento y su muerte pagaría el rescate de la raza humana. Se presenta ante Dios y obtiene nuestro perdón. En esto es nuestro sacerdote.
0: Ciertamente llevó él nuestras enfermedades y sufrió nuestros dolores. Y nosotros le tuvimos por azotado, por herido de Dios y abatido. Mas él, herido fue por nuestras rebeliones, molido por nuestros pecados. Es como una oveja que es llevada al matadero. Él no abrió su boca, no se defiende. Si uno observa los acontecimientos que sucedieron alrededor de la cruz, verá que Jesús no pudo haber manipulado estas cosas pretendiendo ser el Mesías. No se puede orquestar que la turba demande tu sangre. No se puede orquestar ser clavado. El Salmo 22 profetiza que sortearían su ropa. Jesús no pudo orquestar que los soldados romanos se rifaran su ropa, tal y como dicen las profecías, que horadarían sus manos y sus pies, y también su costado. Además, predice las burlas y las palabras que diría: Dios mío, ¿por qué me has desamparado? Así es como comienza el Salmo 22. Las posibilidades de que Jesús fuera capaz de manipular y escenificar todo esto, con el fin de hacerse pasar por el Mesías, son extremadamente ridículas.
3: Miradlo, está todavía
4: aquí. ¿Quién ha dicho eso? ¡Sálvese a sí mismo! ¡Venga, este no es el Cristo! ¡Rabí! ¡El escogido de Dios!
5: A otro salvó y a sí mismo no se puede salvar.
4: ¡Salve, rey de los judíos! ¡Desciende ahora de la cruz para que veamos!
6: ¡A Elías
4: ya
6: a este! Veamos si viene Elías a librarlo.
7: Sí, eso quisiéramos ver también.
4: Si tú eres el rey de los judíos.
8: Tú que derribas el templo de Dios y en tres días lo reedificas.
4: ¡Sálvate a ti mismo!
8: ¡Desciende de la cruz entre nosotros!
9: Mateo y Marcos registran las últimas palabras de Jesús antes de morir. Dios mío, ¿por qué me has desamparado? Estas son las primeras palabras con las que comienza el Salmo 22. Y la primera frase de un salmo solía ser su título. Esto quiere decir que cuando Jesús está muriendo y grita estas palabras, todos pudieron reconocer que estaba citando el Salmo 22.
10: Elí, Elí, lama sabactani.
9: Imagínate lo que la gente pensaría cuando releyera este salmo y comprobara que David había descrito con todo detalle la muerte de Jesús 1000 años antes de que ocurriera.
11: Isaías 53 dice que este Redentor, a pesar de ser despreciado y humillado por todos, sería colocado en una sepultura de ricos. Y esto es precisamente lo que ocurre con Jesús.
0: Y se dispuso con los impíos su sepultura, mas con los ricos fue en su muerte.
9: Los crucificados como Jesús no tenían derecho a tener una sepultura digna. Normalmente eran colocados en fosas comunes. Sin embargo, vemos que Jesús es enterrado en la tumba de un hombre rico, la de José de Arimatea.
11: La resurrección del Mesías estaba profetizada en diferentes libros del Antiguo Testamento.
12: En el Salmo 16:10 dice: porque no dejarás mi alma en el Seol, ni permitirás que tu santo vea corrupción.
11: Y así se cumplió, porque su cuerpo no se descompuso. Antes de eso, Jesús volvió a la vida. Es la señal más clara de que Jesús era quien decía ser el Mesías, el Hijo de Dios.
1: La resurrección de Jesús marcó un antes y un después en la vida de los discípulos. Fue la mayor prueba de su divinidad. La muerte de Jesús hizo que sus esperanzas quedaran frustradas. Sin la resurrección, la fe cristiana jamás habría llegado a existir. La cruz habría sido el triste y vergonzoso fin de Jesús. La resurrección hizo que los cristianos salieran a proclamar a Jesús como el Hijo de Dios de forma arrolladora.

0: aun a costa de sus propias vidas. Esto quiere decir que ellos tenían la certeza absoluta de que Dios había resucitado a Jesús de entre los muertos.
1: Cuando las profecías sobre el Mesías se estudian en su conjunto, se puede apreciar que hay armonía entre ellas y un propósito coherente, y Jesús cumple todas ellas.
2: La Biblia tiene 1199 capítulos y 66 libros que han sido escritos a lo largo de cientos y cientos de años por diferentes personas y en lugares muy diversos. Y aún así este libro tiene una armonía que no se puede encontrar en ningún otro sitio. No fue escrito por una sola persona ni en el mismo momento de la historia, y aún así tiene armonía.
3: La pregunta que nos podemos hacer es, si las profecías sobre el Mesías eran tan claras, ¿por qué muchos judíos de la época no reconocieron que Jesús las estaba cumpliendo todas? La respuesta es sencilla. Ellos no querían un Mesías que les acusara de sus pecados.
2: Muchos esperaban que Jesús viniera como libertador, como conquistador. Malinterpretaban las profecías. Ellos no entendieron que antes de ser un libertador y un conquistador, Él padecería el sufrimiento del cordero sacrificado. Jesús vino como cordero. Cristo vino al mundo para conquistar el corazón y mostrar cómo era Dios al ofrecerles el regalo de la vida eterna.
3: Solo se centraron en las profecías que hablaban de la victoria del Mesías sobre el resto de las naciones. Querían un libertador militar y entendieron que el Mesías liberaría al pueblo hebreo del yugo romano.
4: Incluso Juan el Bautista tuvo un momento en el que dudó. Antes había anunciado a todos que aquel hombre era el Salvador, pero ahora, encerrado en la cárcel, se pregunta por qué no usa su poder. Si es el Mesías, ¿por qué no barre sus enemigos? ¿Por qué no toma posesión de su trono?
3: Y envió a sus discípulos a preguntarle a Jesús si realmente él era el Mesías. Jesús le responde con la profecía de Isaías 35:5. Los ciegos ven, los sordos oyen. De esta forma, Jesús le está diciendo, tranquilo Juan, sí, yo soy el enviado. Sí, yo soy el Mesías, pero no en la forma militar en que vosotros esperáis.
5: Muchos reyes fueron ungidos, pero las profecías anunciaban un personaje único, un personaje definitivo, el Mesías divino. Él realiza su misión y lo hace una sola vez, cambiando el curso de la historia, y ese curso de la historia lo cambia para siempre.
3: No es lo mismo un ungido que el ungido, el Mesías, el rey total. El Mesías es el rey designado por Dios, un superhombre que gobernará con tal poder que llevará a su pueblo a la gloria y a la paz. Gobernará al mundo entero con sabiduría divina por la eternidad.
2: Es fascinante ver que en la historia han habido muchos que han pretendido ser el Mesías. Pero mientras afirmaban serlo, demostraban ser todo lo contrario. En la historia hay personajes así. ¿Curaron a los enfermos? No. ¿Resucitaron a los muertos? No. ¿Caminaron sobre el agua? No. ¿Impartieron el perdón? No. ¿Alguno de ellos pudo cambiar un solo corazón? No, definitivamente no. La Biblia narra que Jesús dijo que sus enseñanzas llegarían a todo el mundo. Bueno, aquí está un hombre que no tiene educación formal. No lidera ningún ejército y no tiene cargos políticos. Ahora bien, viendo la historia, podemos comprobar si esta afirmación se ha cumplido. Nadie puede negar que las enseñanzas de Jesús han tenido un impacto mundial. Se han difundido más que ninguna otra religión del mundo. Decir que su doctrina llegaría a todo el mundo y lo transformaría era una afirmación muy atrevida para un oscuro galileo sin educación, hijo de un carpintero. Obviamente vemos que sucedió así porque ahora mismo el cristianismo es la religión más extendida del planeta.
0: El científico Peter Stoner calculó que la probabilidad de que una sola persona cumpla 8 profecías acerca del Mesías es de una entre 100.000 billones. Este número es muy superior a la cantidad de personas que han vivido en la Tierra a lo largo de toda su historia. Pero Jesús no cumplió 8 profecías. cumplió asombrosamente más de 100 profecías.
6: Para todos estos eventos hay profecías del Antiguo Testamento y el Nuevo Testamento describe el cumplimiento. No hay posibilidad de que esto sea una coincidencia.
2: La biografía de Jesús de Nazaret coincide en todos los detalles con las profecías mesiánicas del Antiguo Testamento. ¿Es esto cumplimiento o manipulación? Quizá los discípulos de Jesús amoldaron a propósito la narración de los evangelios para que su vida coincidiera con las profecías que hablaban del Mesías. ¿Hasta qué punto podemos confiar en su relato?

0: ¿Qué tal? Muy buenas tardes. Bienvenidos a otro programa de Abre los Ojos, un espacio para ahondar en las verdades de la Biblia, del cristianismo y siempre buscando puntos de vista diferentes de la historia, de la naturaleza, de la justicia. Y hoy vamos a hablar de un tema pues que también podemos decir que tiene mucha repercusión a lo largo de la historia de la Iglesia, y ese ha sido el tema de las persecuciones y los juicios de unos tribunales que fueron muy famosos en la historia de la Iglesia Católica, los tribunales de la Inquisición. Seguro que ustedes han oído hablar muchas veces de ellos, os han visto en películas, ha habido muchísima literatura y ha habido muchísimos nombres que pasaron por aquellos juicios que en algunos casos fueron, no sé si la palabra sería... Pastor Calonge, profesor de historia, infernales, unos juicios realmente muy crueles, ¿no?
1: Lo fueron, quizás no hubo momentos, diríamos, en el periodo de la historia de la Inquisición, y yo me refiero más a, me voy a referir más a la Inquisición española, que va a durar desde que comienza en tiempos de los reyes católicos hasta el siglo XIX, en la época, diríamos, de Isabel II. La Inquisición va a durar desde los reyes católicos hasta Isabel II. Estamos hablando del siglo XIX.
0: Antes comentamos que hubo un periodo de tiempo muy breve en España, como fue en otras libertades, durante el periodo de las Cortes de Cádiz.
1: Sí, efectivamente.
0: Acabaron con la Constitución, pero fue un lapso.
1: Acabaron con ellas. En 1812, las Cortes de Cádiz dijeron se ha terminado, pero cuando se incorpora la monarquía en la persona de Fernando VII, que es el monarca, el Borbón, bueno,
0: absolutista, ¿no?
1: Absolutista por excelencia, Fernando VII a instaurar de nuevo los tribunales de la Inquisición, ¿no?
0: Pues ahí...
1: Nosotros tenemos un largo periodo, quizás de todos los países de Europa, somos el país, España, donde diríamos las acciones del Santo Oficio, como así se les ha llamado a lo largo de la historia, más tiempo duraron. Más de 350 años estuvo la Inquisición, diríamos, en España, desde que comienza hasta que finaliza en el siglo XIX.
0: Bueno, acabamos de cumplir ese bicentenario de las Cortes de Cádiz, que se está celebrando ahora este año en Cádiz, en Andalucía, realmente hasta hace nada, porque hace nada. No ha pasado suficiente tiempo todavía. En España ha sido pues uno de los abanderados
1: en
0: esta punta por parte de la Iglesia, ¿no?
1: La verdad es que las Cortes de Cádiz, diríamos, pusieron punto final a los tribunales de la Inquisición, y lo que quedó posterior

0: Posteriormente, en la época de Fernando VII, fue una especie de estertor agónico, ¿no? Porque aquello poco a poco ya fue desapareciendo hasta absolutamente terminar. Pero fue, de alguna manera, es una mancha negra de la historia de España, que durase tanto tiempo, ¿no?
1: Bueno, pues vamos a ahondar un poco en esa mancha negra. Los reformadores de muchos siglos, los reformadores que fueron siguiendo un poco el mensaje de Martín Lutero a lo largo de toda Europa y que llegaron a España, lo sufrieron en las propias carnes, no solo ellos, también pues los judíos que había en España, los musulmanes. ¿Cuál es el origen concreto en España de este
0: Yo,
1: tribunal del Santo Oficio?
0: antes de hablar de España, quiero decir que la Inquisición comienza antes. La Inquisición es del siglo XII. Surge en el siglo XII con motivo precisamente de las persecuciones contra los cátaros y los albigenses en Francia. O sea que hay un movimiento, diríamos, de protesta contra la Iglesia establecida en el país, diríamos, vecino a nosotros, y ahí surgen, diríamos, los primeros movimientos de intolerancia religiosa contra los cátaros albigenses, ¿no? A España llega más tarde, y llega, diríamos, incluso tú has citado la época de la Reforma, llega antes de la Reforma. ¿Por qué? Pues porque en España, durante el tiempo de los Reyes Católicos, anteriormente había estado dominada por los árabes durante 800 años, ¿no? Y entonces los Reyes Católicos, diríamos, enarbolaron la bandera de la catolicidad, y no podían permitir que en los dominios ya conquistados por los cristianos a los musulmanes todavía se siguiese adorando, diríamos, a Mahoma y dando culto, diríamos, a la religión musulmana. Entonces, de alguna manera se instaura ese movimiento, diríamos, esos tribunales que ya existían o habían existido en Europa contra movimientos de reforma de la iglesia cristiana para, diríamos, aplicar, diríamos, los juicios contra herejes o diríamos, o religiones, como era el caso de la religión musulmana, que tanto tiempo había vivido en este país. Lo van a utilizar, van a retomar un poco el sistema, diríamos, de inquisitorial que ya había existido en Europa unos siglos antes. Se va en España, diríamos, a dar forma.
1: Esta es la imagen que tenemos quizá de este tipo de procesos. Está muy asociada a la imagen que hemos visto en las películas, que más que un juicio, quizá hemos visto actos completamente de pues salvajes, ¿no? Para hacer hablar a determinados reos. Yo
0: Sí.
1: no sé si estos tribunales de la Inquisición tenían un sistema judicial en el que uno pudiera defenderse o estaba ya todo el pescado vendido, como se dice.
0: Ese periodo de nuestra historia es un periodo de intolerancia, y diríamos había muy pocas posibilidades de defensa, muy pocas posibilidades. Cuando una persona, en el caso de un reo, era, diríamos, había sido de, una persona había sido descubierta por hacer cosas en contra de la ortodoxia, tenía muy pocas, es verdad que muy pocas posibilidades, diríamos, de defensa. Es verdad que primeramente los eclesiásticos no se manchaban las manos en los tormentos, ni en los potros, ni, diríamos, ni en las marcas a fuego incandescente sobre el cuerpo, ¿no? No se manchaban. Eso lo hacían, diríamos, los verdugos, diríamos, en este caso, de los reyes o de los gobernantes. Lo que hacía el tribunal era juzgarles, y esto eran tribunales religiosos, ¿no? Cuando se trataba de temas que rozaban la religión, ¿no? Que tenían que ver con la religión. Pero los eclesiásticos no, diríamos, no participaban directamente de los tormentos, de las torturas, ¿eh? Se mantenían al margen, aunque ellos los condenaban a azotes, o les condenaban al potro, o les condenaban, diríamos, a torturas con fuego, etcétera, etcétera, ¿no?
1: Bueno, todas estas tropelías se hicieron en el nombre de Dios, como se ha dicho, y esto creó una etapa negra en la historia de la Iglesia y de la religión. Supongo que para aquellas personas que querían seguir aferradas a su fe, a la fe de los reformadores o de los judíos o de otros credos que hubiera en España, se imponía un total pues secretismo, ¿no? Y volver a las catacumbas como en la época romana, casi,
0: Claro,
1: ¿no?
0: tenían que ocultarse. Por ejemplo, yo que conozco más la historia del movimiento de reforma español, o sea, la reforma surge en Alemania y llegó a toda Europa, ¿no? Y en España hay dos focos diríamos, de movimiento de reforma. Uno tiene lugar en la ciudad de Valladolid y otro en la ciudad de Sevilla. esa gente tenía que vivir.
1: Valladolid, lo recoge el propio escritor, el libro de El hereje.
0: El
1: ¿no?
0: hereje, por ejemplo, ¿no?
1: Lo recoge, Miguel Delibes.
0: Miguel Delibes recoge, diríamos, la experiencia en Valladolid. Hubo dos focos, como digo, Sevilla y Valladolid. Hace poco yo tuve la oportunidad de estar muy cerca donde se llevaban a cabo estos juicios, diríamos, en la ciudad de Sevilla. Diríamos que, pero la reforma, la, diríamos, la Inquisición acabó con los movimientos de reforma, en este caso protestantes de ese periodo, acabó con ellos a sangre y fuego. No, no quedó nadie, es decir, que desapareció. Así como la reforma alcanzó en Europa, en Suiza, en Alemania, alcanzó un cierto arraigo y hubo, diríamos, poblaciones enteras e incluso leyes que facilitaron, en España se acabó con los movimientos reformados. Hablo de los movimientos reformados, repito, heréticos desde el punto de vista de la reforma protestante, ¿no? Porque la Inquisición, como digo, empieza en España con los judíos, ¿no? Empieza con los judíos, pues con los reformados, después con los moriscos, con los iluminados, después con los brujos, los supersticiosos, los transgresores sexuales, los heterodoxos, los diríamos los masones, hasta los librepensadores en el siglo XIX, ¿eh? Aquellos que de alguna manera pues habían quedado influenciados por la Revolución Francesa y por las ideas de Montesquieu, Rousseau y toda esta gente que estaban en contra, diríamos, del pensamiento uniforme de la monarquía española, que era muy riguroso y seguía los dictados de Roma. Toda esta gente que de alguna manera estaba en contra de los principios establecidos por la monarquía española, que de alguna manera se desprendían de las influencias de Roma, pues toda esta gente que estaban fuera, eran juzgados, condenados o impresionados o diríamos muertos, como fue el caso de los reformadores protestantes.
1: Es un poco quizá por esta historia, por lo que España sigue siendo a día de hoy uno de los países con menos tradición protestante de toda Europa, ¿no?
0: Sin ninguna duda. No solamente España, también le ocurre algo parecido bueno, España y parte de Francia y Italia menos, pero España en este caso. Hay una declaración que a veces los políticos utilizan muchas veces, Santiago y cierra España, como diciendo aquí, Santiago es el patrón de España, el patrón de la catolicidad y no entra nadie, aquí no entra nadie, ¿eh? Entonces, España sin duda se llevó la palma en este proceso, diríamos, inquisitorial, ¿eh? Se llevó la palma, a diferencia, como digo, de otros países europeos donde hubo también persecución religiosa, porque la persecución y la intolerancia es una característica del mundo medieval, ¿eh? Uh-huh. Europeo, es una característica, pero que de una manera tremenda se va a cebar mucho en nuestro país, como digo, y va a durar más que en otros países, 350 años, uh-huh. Va a durar, o sea, eso es insólito en la historia de Europa, ¿no?
1: Bueno, hay que decir que estamos en un contexto en el que se están produciendo también avances tecnológicos como la llegada de la primera imprenta, que fue importantísima por Gutenberg para extender la Biblia traducida a las lenguas cooficiales de Alemania, bueno, vernáculas de aquel entonces en España. ¿Cómo se transmitía en ese momento el mensaje? Porque para que uno le acusen de hereje, supongo que primero hay que conocer el mensaje. Y ese mensaje estaba en manos de la élite eclesiástica, entiendo.
0: Sí, pero ya diríamos, gracias a Gutenberg, diríamos porciones de la Biblia, que evidentemente no se podían imprimir en España, pero sí eran copiadas. Como ya sabía traducir la Biblia a la lengua del pueblo, al alemán, porque el gran avance, diríamos, de la imprenta de Gutenberg es traducir la Biblia a la lengua del pueblo, porque la Biblia ya se conocía, claro, pues se conocía en latín, en hebreo, en griego, solamente tenían acceso a ella por los eruditos, los estudiosos, pero la reforma, o en este caso la imprenta, va a traducir las influencias de la reforma, hace que la Biblia se traduzca en la lengua del pueblo, en la lengua que la gente hablaba normalmente. Esto hace que se empiecen a recopiar textos, no de imprenta, sino a mano, pero textos que la gente puede leer. Y entonces vienen, diríamos, los buhoneros, colportores, les llamamos nosotros a aquellos que portan libros, buhoneros, vendedores ambulantes, que dentro, diríamos, de su venta ambulante, pues habían recopiado textos del Nuevo Testamento, de los Evangelios, y los entregaban a las personas, ¿no? Se va introduciendo de esta manera, pero como digo ya, es una escritura que la gente puede leer, porque hasta la imprenta la Biblia no podía ser leída. Aparece la Biblia en las iglesias, diríamos, en los retablos de las iglesias, donde aparecen, diríamos, imágenes que la gente interpretaba del nacimiento de Jesús, de, diríamos, de los reyes magos, de la muerte de Cristo, de los apóstoles, pinturas, pero la gente no sabía leer en aquel tiempo. Entonces, esos retablos de las iglesias servían para que la gente se identificase con la historia sagrada. O sea, el gran avance de, diríamos, de, en este caso, de la Reforma, es que se va a traducir el texto bíblico en la lengua de la gente, en la lengua que normalmente habla la gente. Y eso es lo que intentan hacer también los reformados españoles, ¿no?
1: Hay testimonios llamativos, especialmente importantes, de grandes mártires de la fe de aquel momento en España.
0: Sí, como digo, hay dos momentos importantes, diríamos. Hay dos núcleos, como decíamos antes, importantes. Además, es curioso, te voy a decir algo, a veces los nombres a mí se me escapan, pero curiosamente los hombres y mujeres que en España, en la época de la Reforma, aquí en España, aceptaron, diríamos, las ideas reformadas que venían de Lutero, de Alemania, y de Calvino en Suiza, etcétera. A diferencia de otros países que he citado, aquí ese mensaje lo aceptó una clase selecta, es decir, no era gente sencilla, era gente cultivada, gente, diríamos, gente es ilustrada, una característica, ¿eh? Ilustrada, ¿no? O sea, que no eran personas sencillas que les habían engañado, no era gente ilustrada. Algunos nombres me vienen a la mente, Juan de Encinas, personas, diríamos, algunos de ellos escaparon y marcharon, por ejemplo, a Inglaterra, o marcharon a otros países de Europa donde pudiesen manifestarse en libertad lo que pensaban sobre la interpretación de la Iglesia y de la Biblia, etcétera. Pero eran gente, curiosamente, es algo que llama la atención a los historiadores, eran gente culta. Los reformadores españoles eran gente culta, pero la Inquisición no tuvo en cuenta su ascendencia, ni su nobleza, ni tuvo en cuenta, diríamos, cultura. Incluso hay, hasta un, ahí diríamos, en la historia, hay en un secretario del rey Felipe II que aceptó la reforma, pero el rey Felipe II lo mandó a la hoguera, ¿eh? No recuerdo ahora el nombre, se puede ver en la historia, lo mandó a la hoguera. Es decir, gente de influencia, pero que no le sirvió de nada su influencia, su ascendencia a la monarquía, o su ascendencia, diríamos, a la cultura, o su posición noble, eso no le sirvió de nada. España acabó con los movimientos heterodoxos, como dice Menéndez y Pelayo, acabó con ellos a sangre y fuego, no quedó nadie.
1: Y de la mayoría de ellos no ha quedado memoria histórica tampoco.
0: No ha quedado memoria histórica, no, porque algunos que pudieron escapar marcharon, como he dicho, marcharon a Alemania, a Suiza, a Inglaterra, nos aportaron, pero diríamos que no, para nada su influencia permaneció en este país, ¿no? Para nada. Después, cuando los movimientos reformados llegan a España en el siglo XIX, gracias a la, diríamos, a la Revolución Francesa, o a las invasiones napoleónicas por una parte, y a la presencia, diríamos, de los ingleses en Gibraltar por otra, que de ahí de alguna manera hablamos en España de la segunda reforma protestante, por la influencia de los legionarios franceses que vienen a combatir, diríamos, en las huestes de Napoleón, y con las influencias de Gibraltar, pero ya el tiempo es distinto, la época es distinta, el racionalismo lo invade todo, y de alguna manera estos movimientos reformados españoles tienen una menor incidencia que la que hubiesen tenido esos movimientos si se les hubiese permitido la libertad en la época en que aparecieron en nuestro país.
1: Bueno, el Tribunal de la Inquisición, el Santo Oficio, se tomó muchas molestias en aniquilar a todos estos mártires de la fe, no suficientemente reconocidos. ¿Cuáles eran los principales mensajes tan letales para la Iglesia de aquel momento como para que, pues, la solución fuera tan drástica, ¿no?
0: Hemos de tener en cuenta que vivimos en un mundo, ese periodo de la historia, sobre todo siglo XV, siglo XVI, hay un movimiento de reforma muy importante en Europa y no se puede permitir que ese movimiento de reforma, que ese movimiento herético pueda entrar en España. Entonces ahí fueron como muy contundentes en España para cortar eso, diríamos, de raíz. Entonces, diríamos que también

0: la historia de ese periodo del mundo, ¿no? Es una historia de intolerancias. Y no solamente ya en el tema religioso, ¿eh? Hay intolerancias en general. O sea, pensemos que ahora cuando hablamos de democracia, de respeto a los derechos humanos, de libertades, esto es nuevo. Pero en el pasado la intolerancia es una característica de la historia de la humanidad, la intolerancia en general. En Sevilla, por ejemplo, hay un monumento dedicado a la intolerancia, o sea, a la tolerancia, recordando precisamente los autos de fe que tuvieron lugar en esta ciudad con motivo de los herejes protestantes. Pero hay que, diríamos, un poco a la hora de enjuiciar esos comportamientos humanos, hay que tener en cuenta la historia y el tiempo en el que aparecieron, ¿no? Hoy día esas actitudes son impensables, no se podrían permitir, es decir, aunque haya pueblos que hoy día, por ejemplo,
1: No en Occidente, claro,
0: no
1: sino
0: en
1: en otras
0: Occidente,
1: partes del mundo.
0: efectivamente, pueblos, donde se practica, diríamos, la intolerancia religiosa, que los hay, ¿eh? Yo una vez, en unas conversaciones con algunos profesores, delante de Su Majestad la Reina de España, llegué a decir que, diríamos, hay determinados países, que los conocemos y no los vamos a citar, que viven en la historia medieval europea todavía. O sea, países muy cerca de nosotros que están viviendo en la época medieval. Y que tienen que pasar ese proceso, diríamos, de desarrollo histórico, filosófico e intelectual para, diríamos, que esas actitudes, diríamos, de intolerancia religiosa desaparezcan. Aquí vivimos la misma experiencia, pero efectivamente los cambios políticos y sociales contribuyeron a que eso fuese un poco desapareciendo. De ahí que hoy tenemos eso, libertades democráticas, respeto a los derechos humanos, etcétera, etcétera. De ahí que, por ejemplo, esos países, algunos de ellos, pues un poco los derechos humanos le dan repelús, ¿no? Como que no, no, es que esto quizás para Occidente, los derechos humanos para Occidente, pero aquí es que somos de otra manera. No, no, esto yo lo he escuchado de algunos de los representantes de esos países, ¿no? Como diciendo, y es que les falta que la historia vaya pasando por ellos. ¿Cuánto
1: Bueno,
0: durará? No
1: a
0: sabemos.
1: pesar de esa etapa negra, de esa etapa de intolerancia, el mensaje, pues, de la reforma fue lo suficientemente contundente como para que muchas personas dieran la vida por él, como se recoge en la propia historia. Yo no sé si ellos encontraban en las propias escrituras un mensaje que ya les advertía o les ponía en antecedentes de que vivían en un contexto de la historia precisamente de persecución
0: Es que
1: religiosa.
0: los que creemos, como es mi caso, entendemos que el mensaje del Evangelio es un mensaje liberalizador. La actitud de intolerancia de ese periodo muestra el desconocimiento supino que tenían las religiones, los cristianos, de una. Porque también se cometieron actitudes intolerantes en el mundo, diríamos, llamado protestante. También hubo actitudes, me viene a la memoria la historia del famoso Miguel Servet, que era un español, que fue ejecutado por Calvino. Porque no, porque bueno, decía cosas con las que el reformador Calvino no estaba de acuerdo y lo ejecutaron en Ginebra. Así que la intolerancia era una característica del tiempo, ¿no? Volviendo un poco a la pregunta tuya, en el sentido de que hemos avanzado mucho. Yo creo que ese avance lo debemos al conocimiento de la Escritura, del Evangelio. Es decir, la Biblia ha permitido, cuando la Biblia se liberaliza de esas actitudes de opresión, entonces la Biblia, cuando la gente empieza a leerla, a estudiarla, a investigarla, la Biblia tiene un mensaje liberalizador de la conciencia individual y también de las relaciones entre las personas. Entonces, la Biblia, si algo presenta con gran claridad la Biblia, es el absoluto respeto que Dios tiene a la conciencia individual. Es decir, tú no puedes obligar a nadie a pensar como tú. Tú no puedes, diríamos, forzar a nadie a cambiar sus ideas y sus pensamientos. Hay un mensaje en la Biblia que dice el propio Cristo. Primero hay un texto, recuerdo, me viene a la memoria, un texto del profeta Jeremías que dice, aquí pongo delante de vosotros dos caminos, el camino del bien y el camino del mal. Y dice a continuación Dios a través del profeta, escoge el camino del bien para que vivas. Pero dice al final, escoge. ¿Eh? Y cuando, por ejemplo, hay un momento en el Evangelio, cuando llega Jesús a una aldea de los samaritanos, y dice el texto del Evangelio, que no le dejaron entrar. O sea, Cristo va a una aldea de Samaria. Y entonces los discípulos se enojan y dicen, Señor, ¿cómo es que no te dejan entrar? Si tú les vas a ayudar, les vas a curar a los enfermos, les vas a dar de comer, vas a darles palabras de esperanza y de aliento y no te dejan entrar. Y dice uno de los discípulos, ¿quieres que hagamos mandar descender fuego del cielo como hizo Elías y los consuma? Así literalmente en el Evangelio. Y Cristo dice, a continuación, no sabes lo que dices, porque el Hijo del Hombre no vino a perder las almas de los hombres, sino a salvarlas. Es decir, que hay, una vez que la palabra de Dios se introduce en la sociedad, se introduce en la vida de las personas, genera un sentimiento de respeto a las ideas, contrarias incluso al ser humano, magnífico. Y eso es lo que ocurre, eso es lo que ocurre con la reforma en Europa. Y eso poco a poco pues se fue introduciendo hasta terminar con las intolerancias de la Inquisición, que afortunadamente ya no existen. Sí que existe todavía, claro. La Inquisición todavía existe, pero vamos, es como residual. Se llama, hay un movimiento que se llama, dentro del catolicismo, hay un tribunal que se titula el Tribunal para la Doctrina de la Fe, se llama así.
1: Cuyo que es la herencia, efectivamente, ¿no?
0: Cuyo presidente fue el Papa actual, Joseph Ratzinger, diríamos, es un tribunal que juzga no a las personas, sino a las ideas, ¿no? O sea, ese tribunal existe, porque lo reforma, durante la época, diríamos, de la Inquisición, se juzgaba las ideas de las personas contrarias a lo que decía la ortodoxia, y después se las condenaba, se las metía a la cárcel, se las quemaba vivas o se las expulsaba del país. Es decir, primeramente se condenaban sus ideas, después se les aplicaba el juicio correspondiente. Bueno, pues hoy en la iglesia católica existe ese tribunal que ya no juzga a las personas, juzga a las ideas. Y ese tribunal, que lo dirigió durante unos cuantos años el Papa actual, pues eso es un tribunal que mira con mucho cuidado todo aquello que pueda ir en contra de la ortodoxia, en este caso católica, ¿no? Eso es lo que queda, es el resto que nos queda de la Inquisición.
1: Bueno, Rafael Calonge, muchas gracias por habernos acompañado un día más, ilustrándonos sobre pasajes de la historia relacionados con la religión, con la Biblia. Ya lo dice el propio Evangelio, bienaventurados aquellos que sean perseguidos por mi palabra, y han sido miles de personas a lo largo de la historia los que han sufrido este tipo de persecuciones de una etapa, como hemos dicho, llena de intolerancia. Y a ustedes, gracias por acompañarnos, les esperamos en otro programa de Abre los Ojos.
2: Salmos 27. Jehová es mi luz y mi salvación. ¿De quién temeré? Jehová es la fortaleza de mi vida. ¿De quién he de atemorizarme? Cuando se juntaron contra mí los malignos, mis angustiadores y enemigos, para devorar mis carnes, ellos tropezaron y cayeron. Aunque un ejército acampe contra mí, no temerá mi corazón. Aunque contra mí se levante guerra, estaré confiado. Una cosa he demandado a Jehová, esta buscaré, que esté yo en la casa de Jehová todos los días de mi vida, para contemplar la hermosura de Jehová e inquirir en su templo. Porque él me esconderá en su morada en el día del mal, en lo reservado de su pabellón me ocultará, y sobre una roca me pondrá en alto. Luego ensalzará mi cabeza sobre mis enemigos que me rodean, y sacrificaré en su templo sacrificios de júbilo. Cantaré y entonaré alabanzas a Jehová. Señor, oye mi voz con que clamo a ti. Ten misericordia de mí y respóndeme. Mi corazón ha dicho de ti, buscad mi rostro. Tu rostro buscaré, Jehová. No escondas tu rostro de mí. No apartes con ira a tu siervo. Mi ayuda ha sido, no me dejes ni me desampares, Dios de mi salvación. Aunque mi padre y mi madre me dejaran, con todo Jehová me recogerá. Enséñame, oh Jehová, tu camino, y guíame por senda de rectitud, a causa de mis enemigos. No me entregues a la voluntad de mis adversarios, porque testigos falsos se han levantado contra mí, y los que respiran crueldad. Hubiera yo desmayado, pero confío en que veré la bondad de Jehová en la tierra de los vivientes. Acuerda a Jehová, esfuérzate y aliéntese tu corazón. Sí, espera a Jehová. Amén.
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0: Happy Sabbath.
1: Un feliz sábado.
0: We are delighted to be in your presence today and to be joining worldwide in this beautiful service.
1: Es nuestro gozo el poder estar juntos para este servicio y también contar con todos los que nos miran a través del mundo.
0: Sabbath is a special time.
1: El sábado es un tiempo especial.
0: And we are grateful that God separated the seventh day for us to be together with Him.
1: Y estamos agradecidos que Dios ha separado el séptimo día para que podamos estar con Él.
0: It's been a very busy week.
1: Ha sido una semana muy ocupada.

0: How was your week?
1: ¿Y cómo ha sido su semana?
0: Busy?
1: ¿Ha estado ocupada?
0: At home?
1: ¿En casa?
0: Maybe behind walls the whole week?
1: Quizás has estado entre paredes toda la semana.
0: God knows where you are, and He has been with you this week.
1: Dios sabe dónde estás y Él ha estado contigo durante esta semana.
0: It's interesting, the sermon that you are about to hear at this time.
1: Es interesante porque el mensaje que ustedes, el sermón que van a escuchar en este momento,
0: I have a special testimony about that.
1: Tengo un testimonio especial sobre este mensaje.
0: And you'll hear it shortly.
1: Y ustedes lo van a escuchar pronto.
0: But we want to welcome all of you who have joined us from overseas.
1: Pero antes quisiéramos darle la bienvenida a todos quienes nos acompañan desde diferentes países.
0: And the many, many countries that join us every weekend.
1: Y también, bueno, de muchos países quienes ahora están sintonizados con nosotros.
0: Maybe at home, maybe in groups.
1: Quizás en casa o quizás en pequeños grupos.
0: And before we open God's word, we know it will be encouraging to you today.
1: Y antes de que abramos la palabra de Dios, sabemos que va a ser algo de ánimo para ustedes.
0: We will ask God's presence on the message today.
1: Queremos pedir la presencia del Señor para el mensaje de hoy.
0: Will you bow your heads with us, please?
1: Por favor, inclinen su rostro con nosotros.
0: Heavenly Father, this morning we know we live in solemn times.
1: Padre celestial, esta mañana queremos reconocer que vivimos en tiempos solemnes.
0: Time has been granted us.
1: El tiempo se nos ha dado.
0: For us to make the changes in our character.
1: Para que hagamos cambios en nuestros caracteres.
0: Physical changes.
1: Cambios físicos.
0: To spend time with you and your word.
1: Para pasar tiempo contigo y tu palabra.
0: To examine our souls.
1: Para examinar nuestras almas.
0: To be able to share with others in need.
1: Para poder compartir con otros quienes están en necesidad.
0: To be busy in the things of our Father.
1: Para estar ocupados en las cosas de nuestro Padre.
0: And today we ask that your Holy Spirit will touch each soul, each heart listening today.
1: Y hoy pedimos, Señor, que tu Santo Espíritu toque a cada alma, a cada corazón de quien va a estar escuchando.
0: May the message today be from heaven to our hearts.
1: Y que el corazón de hoy sea desde el cielo a nuestros corazones.
0: For this we plead.
1: Por esto rogamos.
0: And we ask all of this in the precious and all-powerful name of Jesus.
1: Y pedimos todo esto en el nombre todopoderoso de Jesús.
0: Amén.
1: Amén.
0: The message today,
1: el mensaje de hoy,
0: is about crisis.
1: Es sobre crisis.
0: Not the negative sides.
1: No del lado negativo.
0: The positive side.
1: Pero el lado positivo.
0: Because even every crisis has a positive side.
1: Porque cada crisis tiene un lado positivo.
0: But even amidst our crisis,
1: pero aún en medio de la crisis,
0: there's even a greater danger straight ahead.
1: Hay aún un peligro mayor. Que se acerca.
0: World crisis has brought us into difficulties worldwide.
1: Esta crisis mundial nos ha traído a dificultades globales.
0: This world crisis has brought much pain.
1: Esta crisis mundial ha traído bastante dolor.
0: Clouds of locusts have destroyed everything green in many countries in Africa.
1: Nubes de langostas han destruido todo aquello que es verde en África.
0: Droughts have left the land dry without anything to harvest.
1: Sequías han dejado la tierra seca sin nada que cosechar.
0: Economies have been destroyed in many countries.
1: Economías colapsan en muchos países.
0: Diseases,
1: enfermedades,
0: have affected families and loved ones.
1: Han afectado a familias y a seres amados.
0: This morning I was told that the sister of one of our workers.
1: De hecho, esta mañana se me dijo que una hermana de uno de nuestros trabajadores
0: had only a few bolivianos left, about a dollar, that's all she had.
1: Tenía unos pocos bolivianos que le quedaban en la mano, solo apenas un dólar.
0: Hunger has affected millions of people.
1: El hambre ha afectado a millones de personas.
0: And finding food has been a top priority for most everyone.
1: Y el hallar alimentos se convierte entonces en una prioridad principal para muchos.
0: You can only leave your house maybe once a week.
1: Usted probablemente puede salir de casa una vez a la semana.
0: Maybe it's raining.
1: Quizás está lloviendo.

0: Maybe it's cold.
1: Quizás haya frío.
0: But you have to walk and find your food.
1: Pero usted tiene que caminar y encontrar alimento.
0: Can you carry enough food on your back to last all week for you and your family?
1: ¿Puede usted llevar en su espalda suficiente alimento que dure una semana para su familia?
0: Do you have enough money even to buy food?
1: ¿Será que tiene suficiente dinero para poder comprar comida?
0: These are some of the difficult, painful things that each of us or many of us are living.
1: Estas son algunas de las cosas bastante difíciles y dolorosas que muchos de nosotros estamos pasando.
0: We see it all around us.
1: Y lo vemos a nuestro alrededor.
0: But what are some of the positive aspects?
1: Pero ¿cuáles serían algunos de los aspectos positivos?
0: It has been a wake-up call to many of God's people.
1: Ha sido un llamado para despertar a muchos del pueblo de Dios.
0: Even the regular people that don't know God realize there's some changes to be made.
1: Aún aquellas personas del día a día regulares, quienes no tienen una relación con Dios, aún se dan cuenta que las cosas no son normales.
0: But to God's people, it's a wake-up call physically and spiritually.
1: Pero para el pueblo de Dios es un llamado a despertar tanto física como espiritualmente.
0: People living across the world, across the planet, have realized that living outside the city has benefits.
1: Y de hecho, personas que viven a lo largo del globo se han dado cuenta de la ventaja que es vivir fuera de las ciudades.
0: Some of those benefits, for example, are you're not trapped into the four walls of a little apartment.
1: Por ejemplo, se dan cuenta de los beneficios de no estar atrapado en las cuatro paredes de un departamento.
0: If you live out in the country, you can work on your own property.
1: Si usted vive en el campo, usted puede trabajar en su propia propiedad.
0: Some people are building, some people are repairing their house, some people are planting.
1: Algunas personas están plantando, otras están reparando sus construcciones, otros están construyendo.
0: As we move around to do our work, we see the people out in the country, the children playing in their front yard.
1: Y de hecho, a medida que nosotros hacemos nuestro trabajo, nos damos cuenta que hay personas en el campo donde los niños, donde ellos están trabajando y los niños están tranquilos.
0: The families are out harvesting their crops and taking them to town to sell.
1: Y familias están cosechando, están recogiendo sus cosechas y llevando ese producto a la ciudad.
0: If you work on your own land, you're out in the sun. You have vitamin D, your health is preserved and you're stronger and healthier.
1: Si usted se encuentra trabajando al aire libre, va a recibir también los rayos del sol, tiene vitamina D. Usted puede entonces maximizar su salud.
0: So you have less chance of getting ill.
1: Entonces usted tiene una menos probabilidad de enfermarse.
0: You have your own source of water and food.
1: Si usted tiene su propia fuente de alimento, de agua.
0: We have friends that are locked into an apartment and they can't get out all week except one day a week.
1: Por ejemplo, nosotros tenemos amigos quienes están encerrados en su apartamento toda la semana y no pueden salir, con la excepción de una vez por semana.
0: It's easy to get depressed and wonder how in the world you can survive.
1: Es fácil entonces deprimirse y empezar a preguntarse cómo entonces va a sobrevivir.
0: And what happens if your water is cut off?
1: ¿Qué tal si se corta el agua?
0: And you're on the 8th floor.
1: Y usted está en el piso 8.
0: 10th floor.
1: O en el décimo piso.
0: Any floor.
1: O en cualquier piso.
0: If you are dependent on city water,
1: si usted
0: and it is cut off.
1: Depende del sistema de agua de la ciudad y de repente ese sistema es quitado.
0: It becomes life or death.
1: Entonces es un asunto de vida o muerte.
0: People know that the crisis that we are living today is only the beginning.
1: Y hay personas, las personas saben que la crisis que estamos viviendo hoy día es tan solo el inicio.
0: Diseases are soon to come upon the world.
1: Hay aún enfermedades que vendrán al mundo.
0: Of which there is no known treatment.
1: De las cuales desconocemos tratamiento.
0: People today know that you are to, if we're going to be ready, you have to get ready today.
1: Y la gente sabe que si hay un momento para prepararse, esa preparación tiene que ser hoy.
0: Access to the internet has given everybody access to information.
1: Y de hecho, el acceso al internet le ha dado también acceso a la gente de poseer información.
0: You can research many subjects.
1: Usted puede investigar muchos de estos asuntos.
0: The source of diseases.
1: Las fuentes de enfermedades.
0: How vaccines were developed and how vaccines are being used and how they will be used in the future.
1: Cómo se han desarrollado las vacunas, cómo se están utilizando actualmente, cómo serán utilizadas en un futuro.
0: Sources of treatment and sources of disease prevention.
1: Fuentes, por ejemplo, que informan sobre el tratamiento o prevención de enfermedades.
0: Just a few days ago, a store owner,
1: Hace unos pocos días atrás, el dueño de una tienda,
0: she told me,
1: ella me dijo,
0: she had just been watching a video,
1: yo he estado viendo un video
0: about the coming vaccine,
1: sobre una vacuna que va a venir,
0: how it is being forced upon the third world countries,
1: y cómo esta vacuna se va a ser impuesta sobre los países del tercer mundo.
0: While the rich themselves will not take the vaccine.
1: Mientras que los ricos mismos no la van a usar, no la van a tomar.
0: She was trembling about the consequences and the negative effects that the vaccine will have.
1: Y ella estaba temblando sobre los efectos negativos que puede tener esta vacuna.
0: So she was just telling me her story of what she had seen the scientists are saying.
1: Y ella sencillamente, pues bueno, me relató la historia de qué es lo que los científicos están diciendo, qué es lo que ellos están viendo.
0: So how did she find out about the dangers of the coming vaccine?
1: Ahora, ¿cómo ella encontró información sobre los peligros de esta vacuna?
0: She went to the internet.
1: Ella fue al internet.
0: Everybody has access to the internet.
1: Todos tienen acceso.
0: So one of the positive things about this crisis is we have time to research for ourselves.
1: Ahora, uno de los aspectos positivos entonces de esta crisis es que ahora usted tiene tiempo para investigar por sí mismo.
0: So in spite of the pain caused by the crisis,
1: así que a pesar del dolor causado por la crisis,
0: it has had some positive benefits.
1: Tiene algunos beneficios
0: to
1: positivos.
0: Wake up,
1: el despertar,
0: to have time,
1: el tener tiempo,
0: exercise,
1: ejercicio.
0: It is good for most a lot of people to exercise.
1: Y es el ejercicio es algo bueno para la mayoría de las personas.
0: And to do the research to convince us that it is time for change in our lives.
1: Y entonces investigar y ver que es el tiempo de hacer cambios en nuestras vidas.
0: Now that you're awake.
1: Ahora que usted está despierto.
0: Now that you have the information.
1: Ahora que usted tiene información.
0: What are you going to do with it?
1: ¿Qué es lo que va a hacer usted con esa información?
0: You need to take steps to move to the country.
1: Tiene que tomar pasos para realocarse
0: en el
1: para tener un estilo de vida simple.
0: Is it easy?
1: ¿Es algo fácil?
0: Not always.
1: No.
0: But you need to be self-supporting.
1: Usted tiene que sustentarse por sí mismo.
0: And you can live in a country and have better health.
1: Y usted puede vivir en el campo y tener una mejor salud.
0: More freedom.
1: Mayor libertad.
0: And as you see God bless your plans to as you move forward, it will encourage you.
1: Y en la medida en que tú ves a Dios bendiciendo esos planes, eso te va a motivar.
0: But I ask myself.
1: Pero yo me pregunto a mí mismo.
0: Here are the positive benefits of the crisis we are in.
1: Aquí tengo los aspectos positivos de la crisis en la cual nos encontramos.
0: Many of you are viewing this today.
1: Muchos de ustedes están viendo esto hoy.
0: Because of the crisis.
1: Por la crisis.
0: You're looking for information. You're looking for present truth.
1: Usted está buscando información. Usted está buscando verdad presente.
0: People are asking, "What should I do in this crisis?"
1: Y hay muchas personas que nos preguntan qué debo hacer en esta crisis.
0: And how do I prepare for what is coming upon the world?
1: Y cómo me preparo para lo que sobrevendrá en el mundo.
0: And that's why you're watching today.
1: Y es por eso que usted está viendo hoy.
0: And God is giving you the opportunity.
1: Y Dios le está dando la oportunidad.
0: And the information.
1: Y la información.
0: And the time.
1: Y el tiempo
0: to get ready.
1: Para alistarse.
0: But what is the enemy of souls to do about this issue?
1: Ahora, ¿qué va a hacer el enemigo de las almas sobre este asunto?
0: The enemy does not want you to get ready.
1: El enemigo no quiere que usted se prepare.
0: Just before the final crisis.
1: Justo antes de la crisis final.
0: What can be done to stop the wake-up call?
1: ¿Qué puede entonces hacerse para parar este llamado de despertamiento?
0: Have you thought about it?
1: ¿Usted ha pensado sobre eso?
0: The crisis has brought a lot of pain on the world.
1: La crisis ha traído bastante dolor al mundo.
0: But it has also brought some good.
1: Pero también ha traído algo bueno.
0: Like never before.
1: Como nunca antes.
0: People are awake.
1: La gente está despertando.
0: And they're looking for answers.
1: Y ellos están buscando respuestas.
0: This is not what the enemy wants.
1: No es algo que quiere el enemigo.
0: He does not want you to have information.
1: Él no quiere que usted tenga información.
0: The rat trap is supposed to catch the rat by surprise.
1: El hecho es que la trampa para la rata, ¿qué debe hacer? Debe atraparla sorpresivamente.
0: And if the world has time to prepare spiritually and physically.
1: Y si el mundo entonces tiene tiempo para prepararse tanto física como espiritualmente.
0: So the enemy of souls will say to himself, What can I do to stop the preparation process?
1: Entonces el enemigo de las almas se dirá a sí mismo, bueno, ahora ¿qué puedo hacer para tratar de parar esa preparación?
0: I would like to propose to you that there is a greater danger than a crisis today.
1: Yo quiero proponerles entonces

0: ustedes que hay un mayor peligro que la crisis que estamos viviendo hoy día.
1: I'm going to suggest a possible solution to the devil's problem.
0: Y yo quiero sugerir entonces una solución, una posible solución al problema del diablo.
1: What is the problem?
0: ¿Cuál es el problema?
1: People are waking up and beginning to prepare.
0: Las personas están despertando y están comenzando a prepararse.
1: The devil doesn't like that.
0: Y el diablo eso no le gusta.
1: How can we stop it?
0: ¿Cómo entonces podemos pararlo?
1: There is a way.
0: Hay una forma
1: that the devil might use.
0: Que el diablo puede usar.
1: I think it's highly probable.
0: Y que yo de hecho creo que es altamente probable.
1: And that secret is prosperity.
0: Y ese secreto es prosperidad.
1: Prosperity.
0: Prosperidad.
1: In a time of crisis?
0: En un tiempo de crisis.
1: Ah.
0: Ajá.
1: Just like the crisis caught you by surprise, prosperity will catch people by surprise.
0: De la misma forma que la crisis lo sorprende a usted, la prosperidad también lo puede sorprender.
1: What will prosperity do?
0: Ahora, ¿qué hará la prosperidad?
1: I was in South Korea a few years ago.
0: Yo hace unos pocos años me encontraba en Corea del Sur.
1: Now South Korea has the reputation of being a very Christian country.
0: Y Corea del Sur tiene la reputación de ser un país muy cristiano.
1: A lot of missionaries come out of South Korea.
0: Muchos misioneros provienen de Corea del Sur.
1: The church has the 1,000 missionary movement coming out of South Korea.
0: De hecho, la iglesia tiene el movimiento 1,000 misioneros precisamente de Corea del Sur.
1: And they send missionaries all over the world.
0: Y ellos envían misioneros a todas partes del mundo.
1: They train young people and they send them out.
0: Ellos entrenan a jóvenes y los envían.
1: That program was developed by the South Asia Pacific Division president.
0: De hecho, ese proyecto fue diseñado y ejecutado por el presidente de la División del Sur del Pacífico.
1: And the division president was explaining the program to me.
0: Y el presidente de la división estaba explicándome este programa.
1: And the costs of training young people were greatly reduced by moving the program to the Philippines.
0: Y de hecho, el costo del entrenamiento del programa se redujo drásticamente al mudar este programa a las Filipinas.
1: But it is still supervised and directed by the division.
0: Pero es aún supervisado y coordinado por la división.
1: But I asked the pastor.
0: Yo le pregunté al pastor.
1: Who was telling me this?
0: ¿Quién me estaba comentando esto?
1: I said, so South Korea is a very, very Christian country. How is it doing right now?
0: Y yo le preguntaba, bueno, Corea del Sur es un país muy, muy cristiano. ¿Qué tal ahora? ¿Cómo le va ahora?
1: He said, we have a big problem.
0: Me dice, tenemos un gran problema.
1: The problem is prosperity.
0: El problema es prosperidad.
1: We have begun to prosper and do so well economically.
0: Estamos prosperando y nos va tan bien económicamente.
1: While difficulties have come to North America, prosperity has come to Asia.
0: De hecho, mientras las dificultades han ido a América del Norte, ahora la prosperidad parece ir hacia Asia.
1: Much of the business has migrated over to Asia.
0: Y muchos de los negocios aparecen haber migrado hacia Asia.
1: But
0: pero
1: prosperity has been damaging to the church.
0: La prosperidad ha sido algo que ha afectado negativamente a la
1: iglesia. People don't have time for God.
0: Las personas no tienen tiempo para Dios.
1: They're making too much money.
0: Ellos están haciendo mucho dinero.
1: And now, because of the money, they don't have time to take care of spiritual things.
0: Y ahora, debido al dinero, no tienen entonces tiempo para poder ocuparse de las cosas espirituales.
1: Could there be a short period of prosperity that's coming upon the world?
0: ¿Podría acaso venir un periodo corto de prosperidad en el mundo?
1: Could it be that the prosperity would be the last final crisis or the last final distraction that the devil might have right before the final crisis?
0: ¿Podría ser que la prosperidad acaso pueda ser esa última distracción que tenga el enemigo justamente antes de la crisis final?
1: Let's see what God's word says.
0: Vamos a ver qué dice la palabra de Dios.
1: First Thessalonians.
0: Primero de Tesalonicenses.
1: 5. Verse 4.
0: Versículo 4.
1: Let's see what it says.
0: Vamos a ver qué dice.
1: Okay, I need my thing to work here. Okay. My remote is not working.
0: A ver, ¿quién puede ayudarnos, por favor, con el
1: okay.
0: equipo?
1: We've been seeing the crisis.
0: Hemos visto la crisis.
1: There's hunger in the world.
0: Hay hambre.
1: We're seeing children waiting in line for food and with people and families.
0: Vemos ahí niños que están esperando largas filas para algo de comida para las familias.
1: You can see the pain in their faces.
0: Y tú puedes ver el dolor en sus rostros.
1: This is happening all over the world.
0: Y eso está ocurriendo en todas partes del mundo.
1: But now let's look at what happens if you have prosperity.
0: Pero ahora vamos a ver qué pasa cuando usted tiene prosperidad.
1: 1 Thessalonians 5:3.
0: Primera de Tesalonicenses 5:3.
1: It says, dice, when they shall see, say, peace and safety, then sudden destruction cometh upon him as travail upon a woman with child, and they shall not escape.
0: Que cuando digan paz y seguridad, entonces vendrá sobre ellos destrucción repentina, como los dolores a la mujer encinta, y no escaparán.
1: Peace and prosperity followed by sudden destruction.
0: Paz y prosperidad a la cual sigue destrucción repentina.
1: This is a scenario that Apostle Paul is describing.
0: Y este es el escenario que el apóstol Pablo describe.
1: But you say, much of the business has been destroyed in the world.
0: Pero usted dice, pero la mayoría de los negocios están siendo destruidos en el mundo.
1: People have lost much, much money.
0: Hay personas que han perdido muchísimo dinero.
1: A lifetime of work.
0: De hecho, el trabajo de toda una vida.
1: And if peace and prosperity is to come, we need it.
0: Y si va a venir paz y prosperidad, eso es lo que necesitamos.
1: But you say, but where is the money coming from?
0: Pero usted dice, ¿y de dónde va a venir la plata? ¿Dónde viene el dinero?
1: The world has plenty of money.
0: El mundo tiene bastante dinero.
1: It's just in the hands of a few people.
0: Es solamente que ese dinero está en las manos de unos pocos.
1: There's always been a large amount of money.
0: Siempre ha habido unas grandes sumas de dinero.
1: Did you know that in the past money was distributed somewhat evenly among the wealthy countries?
0: ¿Sabe usted que en el pasado el dinero se distribuía de una forma más o menos equitativa entre los países que eran más prósperos?
1: There was wealthy families.
0: Había, por supuesto, familias que eran ricas.
1: Then there was a middle class, and they did pretty well.
0: Y luego teníamos una clase media que también prosperaba.
1: And then you had a poor class.
0: Y luego usted tenía una clase baja.
1: And then you had those that are in poverty, that are living with barely enough to subsist on.
0: Y luego tenía una clase que tenía apenas lo suficiente para sobrevivir.
1: So then you had a distribution of wealth.
0: Entonces usted tenía una distribución de riqueza.
1: And then you had the top 10 wealthy countries.
0: Luego usted hallaba los, por ejemplo, los 10 países más prósperos económicamente.
1: And sometimes a country would drop off the list and another country would come onto the list.
0: Y a veces usted veía un país que de repente salía de la lista, otro país lo reemplazaba.
1: And it's interesting, the countries that were usually on the list were those that used innovation, the inventing new things.
0: Y algo curioso es que los países que se hallaban en esa lista de los más prósperos son generalmente países con capacidad de innovación, que inventan nuevas cosas.
1: For example, inventing new telephones, new airplanes, new technology.
0: Por ejemplo, países que inventan nuevos aviones, nuevas tecnologías, nuevos teléfonos.
1: Those kind of countries that produce a lot of new things, they were the ones that usually absorbed the wealth.
0: Esos países que entonces tenían una capacidad de producción más alta eran entonces los que se encontraban en la lista de los prósperos.
1: But over the last 10 years,
0: pero en los últimos 10 años,
1: wealth has shifted from the middle class to a super wealthy class.
0: La riqueza ha cambiado entonces de la clase media a una clase super rica.
1: And the middle class has gone into the poor and poverty class.
0: Y ahora esa clase media se ha desplazado a la clase baja y a la clase más pobre de la sociedad.
1: The world economic crisis, why is there a lack of money?
0: Ahora, ¿por qué hay una falta de dinero en la crisis mundial?
1: It's all in the hands of a few people.
0: Está en las manos de pocas personas.
1: And a few institutions.
0: Y pocas instituciones.
1: And who controls that massive mountain of money?
0: ¿Y quién entonces controla esas cantidades masivas de dinero?
1: There's a few families.
0: Hay unas pocas familias.
1: And a couple of institutions.
0: Y unas pocas instituciones.
1: The Vatican is the top manager of wealth in the world today.
0: De hecho, el Vaticano es una de las instituciones el que maneja la mayor cantidad de riquezas hoy día.
1: So why are Catholic countries among the poorest nations in the world?
0: Ahora, ¿por qué los países católicos se encuentran en los países más pobres del mundo?
1: When the Vatican has so much.
0: Cuando el Vaticano tiene tanto.
1: Trillions and trillions of dollars.
0: Trillones de dólares.
1: How much is a trillion dollars?
0: ¿Cuánto es un trillón de dólares?
1: 1,000 billion.
0: Es 1,000 billones.
1: And how much is a billion?
0: ¿Y cuánto es un billón?
1: In English, it's 1,000 million.
0: En En español.
1: En España,

0: Well, say translate that first.
1: En español es mil millones.
0: No, in English. In English, it's a thousand. Yeah.
1: And en inglés sería mil millones.
0: And in Spanish, it would be a thousand millones.
1: Yeah. En español, okay. Mil de millón.
0: So, and how much is a million?
1: ¿Y cuánto entonces un millón?
0: It's a thousand thousand.
1: Sería mil de mil.
0: So if you have trillions.
1: Entonces usted tiene un trillón.
0: Well, to get an idea.
1: O para darle una idea.
0: I have to use my memory on this. I don't remember. I didn't research it.
1: Tengo que usar mi memoria.
0: But several billion.
1: Pero varios billones.
0: Of single bills.
1: De billetes. Individuales.
0: Piled on top of each other.
1: Si los colocamos en una pila, uno sobre otro.
0: Can go to the moon.
1: Puede llegar a la luna.
0: Just a few billion.
1: A unos pocos billones.
0: But what about trillion?
1: ¿Pero qué tal un trillón?
0: A thousand trips to the moon and back.
1: Sería como mil viajes de ida y vuelta a la luna.
0: That's a lot of money.
1: Es mucho dinero.
0: And there's many trillion sitting in the Vatican Bank today.
1: Y hay varios trillones que se encuentran en el Vaticano hoy día.
0: The Federal Reserve.
1: La Reserva Federal.
0: China.
1: China.
0: The Chinese Royal Family.
1: Y la familia real china.
0: Jewish. Wealthy people.
1: Los también algunos poderosos judíos.
0: It's piled in a few families.
1: Está concentrado en pocas familias.
0: So now we know where the money is.
1: Ahora sabemos, bueno, dónde está el dinero.
0: In fact, I have information which I can't talk about now.
1: De hecho, tengo información de la que no voy a hablar ahora.
0: I know approximately how much gold is in only one family.
1: Ahora yo más o menos tengo información de cuánto oro hay nada más en una familia.
0: I have it directly from the personal manager of one family.
1: Y de hecho lo tengo información directa del gerente general de esa familia.
0: And it's many, many thousands of tons of gold.
1: Y es miles de toneladas de oro.
0: Now,
1: ahora,
0: how much is available for prosperity?
1: ¿Cuánto de eso entonces va a estar disponible para prosperidad?
0: Very large amounts will suddenly, could suddenly, I say could, because I don't know exactly how it's going to work out.
1: Ahora, grandes cantidades de dinero podrían, no estoy diciendo que van a, ok, estoy diciendo que posiblemente podrían.
0: But I believe the devil will bring the world into a short period of prosperity.
1: Y creo que el enemigo puede traer al mundo a un periodo corto de prosperidad.
0: And it will become available to the nations.
1: Y este dinero entonces va a estar disponible a las naciones.
0: But there will be conditions.
1: Pero va a haber condiciones.
0: Let me tell you what the conditions are.
1: Y déjeme decirle sobre alguna de las condiciones.
0: It's called the golden rule.
1: Se llama la ley dorada.
0: Now, in the Bible, the golden rule is do unto others as you would have them do unto you.
1: Ahora, en la Biblia, cuando nosotros hablamos de la regla de oro, nosotros leemos es haced a los otros tal como quieres que te hagan a ti.
0: But there's another golden rule among the humans.
1: Pero entre los humanos hay otra ley de oro.
0: He who controls the gold makes the rules.
1: Aquel que tiene el oro controla el mundo.
0: That's the golden rule of the world today.
1: Esa es la ley del oro en el mundo
0: so,
1: hoy día.
0: If you create a crisis,
1: así que si usted puede crear una crisis,
0: and then you come up with the money to solve the crisis.
1: Y luego usted viene con el dinero para solventar la crisis.
0: Let me ask you today that are viewing today.
1: Ahora, yo quiero preguntarle a ustedes quienes están viendo el programa hoy.
0: If you were offered a solution, a financial solution to your financial problem.
1: Si alguien ofreciera una solución financiera para tus problemas económicos,
0: would you be very enthusiastic about finding a solution to your terrible financial problem?
1: ¿Será que usted entonces estuviera entusiasmado de hallar una solución para esos problemas económicos que tanto le preocupan?
0: Most people would.
1: La mayoría sí lo estaría.
0: So then you say, okay, well, what do I have to do to be able to have the solution and receive that help?
1: Y entonces usted preguntaría, bueno, ¿qué tengo que hacer para poder recibir esa ayuda y solucionar el problema?
0: And then they give you the list of the rules.
1: Y entonces ellos le van a dar una lista de requisitos o
0: reglas. Those who give the gold make the rules.
1: Aquellos quienes tienen el oro son los que hacen las reglas.
0: The new world order knows very well how to follow the golden rule.
1: Y el nuevo orden mundial sabe muy bien cómo seguir esta ley de oro.
0: So theoretically, there's no problem with having a period of prosperity.
1: Teóricamente hablando, no hay problema con que exista un periodo de prosperidad.
0: If you will do what I tell you to do, I will solve your financial problem.
1: Si usted hace lo que

0: Yo le digo qué tiene que hacer, entonces yo voy a ayudar a financiar su problema económico.
1: So I believe
0: Entonces, yo creo
1: that there will be, amid all this crisis, there will be a little window of time.
0: Que en el medio de toda esta crisis va a haber una pequeña ventanita de tiempo
1: When things will come back to almost normal.
0: donde las cosas van a retornar prácticamente a la normalidad.
1: Even prosperity.
0: Aún

0: helps.
1: Ayudas financieras.
0: Equipment.
1: Equipos.
0: Businesses, help to businesses.
1: Por ejemplo, ayuda a negocios.
0: Personal helps.
1: Y ayudas personales.
0: Even financial gifts, maybe.
1: Aún donaciones o regalos financieros.
0: If you will do what we tell you.
1: Si usted hace lo que nosotros le decimos que haga.
0: And almost everybody in the world will marvel and will follow the beast.
1: Y casi entonces todo el mundo se va a maravillar y va a seguir esos requisitos.
0: Like in Jerusalem of old.
1: Como en la antigua Jerusalén.
0: It is time for God's people to be awake.
1: Es el tiempo para que el pueblo de Dios esté despierto.
0: And to follow the counsels.
1: Y para seguir los consejos.
0: In Israel of old, in AD 70.
1: En el antiguo Israel.
0: 66.
1: En el antiguo Israel, en el año 66.
0: When Rome circled Jerusalem and left.
1: Cuando Roma sitió Jerusalén y luego se retiró.
0: All Christians in Jerusalem immediately recognized.
1: Todos los cristianos en Jerusalén inmediatamente reconocieron.
0: They recognized the sign.
1: Ellos reconocieron la señal.
0: And they left the city.
1: Y ellos huyeron de la ciudad.
0: If they would have stayed another month.
1: Si ellos se hubieran quedado un mes más.
0: They would not have been able to leave.
1: Entonces no hubieran podido salir.
0: Because they would have been organized and they would have been prevented from leaving.
1: Porque ellos entonces iban a entrar en lo que era la organización y se les prevendría salir de la ciudad.
0: Same way today.
1: De la misma forma
0: right now,
1: hoy.
0: You may be locked in your house.
1: Hoy día usted de repente está en su casa.
0: Travel is maybe impossible.
1: Y el viajar de repente es algo imposible.
0: International travel is impossible in many cases.
1: El viaje internacional es casi imposible en muchos casos.
0: I was supposed to fly to Brazil and into Guyana and into the United States almost 10 days ago.
1: Yo, de hecho, yo tenía que haber viajado a Brasil, a Guyana y luego a los Estados Unidos hace unos 10 días.
0: It was impossible.
1: Es imposible.
0: So I had to push back all the plans.
1: Entonces yo tuve que poner de lado todos los planes.
0: And I had to wait.
1: Y tuve que esperar.
0: But
1: pero
0: the door is going to open one of these days.
1: La puerta se abrirá en alguno de estos días.
0: And when it does, I will quickly make that trip.
1: Y cuando se abre, entonces rápidamente tengo que hacer ese viaje.
0: For you, it may be difficult to move yet.
1: Para usted, capaz sea algo difícil moverse, el mudarse.
0: The world situation has circled us in a complex web that we cannot change.
1: Porque la situación del mundo nos ha sitiado en una web tan compleja que a veces no sabemos qué hacer.
0: But when it opens,
1: pero cuando se abra,
0: when God shows the sign,
1: cuando Dios muestre la señal.
0: We must move immediately.
1: Debemos entonces hacerlo inmediatamente.
0: Look what Matthew says.
1: Mira lo que dice Mateo.
0: This is what Jesus said, recorded in Matthew.
1: Y esto es lo que Jesús ha dicho, registrado aquí en Mateo.
0: When ye therefore shall see the abomination of desolation spoken of by Daniel the prophet stand in the holy place, whoso readeth, let him understand.
1: Dice, por tanto, cuando vieres la abominación desoladora que fue dicha por el profeta Daniel, que está en el lugar santo, el que lee, entienda.
0: Then let them which be in Judea flee into the mountains.
1: Entonces los que estén en Judea huyan a los montes.
0: Let him which is on a housetop not come down to take anything out of his house.
1: El que esté en la azotea no descienda a tomar algo de su casa.
0: Neither let him which is in the field return back to take his clothes.
1: Y el que esté en el campo no vuelva atrás por su ropa.
0: It's interesting that Jesus used the word flee.
1: Es interesante que Jesús utiliza la palabra huir.
0: Very soon a time will come to flee to the mountains.
1: Y muy pronto llegará el tiempo de huir a las montañas.
0: It is not time to flee into the mountains yet, but it is time to live in the country.
1: No es tiempo de huida a las montañas, pero es tiempo para vivir en el campo.
0: Time to raise our children in a very healthy environment.
1: Tiempo para poder criar a nuestros hijos en un ambiente más sano.
0: Some people are always saying they're telling you to flee to the mountains. That's not what we're saying.
1: Y hay personas que dicen, ah, ellos están diciendo que tienen que huir a las montañas. No, no es lo que estamos diciendo.
0: Jesus said the time will come.
1: Jesús dice, el tiempo vendrá.
0: We must live in a country for the sake of our families.
1: Nosotros debemos vivir en el campo por beneficio de nuestras familias.
0: We must continue to work in the cities.
1: Tenemos que seguir trabajando en la ciudad.
0: But we must continue to live in the country while working in the cities.
1: Pero debemos vivir en el campo mientras trabajamos en la ciudad.
0: We must follow the advice given by the spirit of prophecy.
1: Debemos seguir entonces el consejo dado por el espíritu de profecía.
0: Let's look at last day events.
1: Y vamos a verlo acá en eventos de los últimos días.
0: Get out of the

0: cities as soon as possible and purchase a little piece of land where you can have a garden, where your children can watch flowers growing and learn from them the lessons of simplicity and purity.
1: Salid de las ciudades tan pronto como sea posible y adquirid una porción de tierra donde podáis tener un huerto, donde vuestros hijos puedan ver crecer las flores y aprender de ellas lecciones de sencillez y pureza.
0: The Lord calls for his people to locate away from the cities, for in such an hour as you think not, fire and brimstone will be rained from heaven upon these cities.
1: El Señor llama a su pueblo a establecerse lejos de las ciudades, porque en una hora como no la pensamos lloverán del cielo fuego y azufre sobre ellas.
0: Fathers and mothers who possess a piece of land and a comfortable home are kings and queens.
1: Los padres y las madres que poseen un pedazo de tierra y un hogar cómodo son reyes y reinas.
0: As did Enoch, we must work in the cities but not dwell in them.
1: Tal como Enoch, debemos trabajar en las ciudades pero no vivir en ellas.
0: There we have our instruction.
1: Luego tenemos instrucción.
0: The Seventh-day Adventist Church has been greatly blessed with the spirit of prophecy.
1: La Iglesia Adventista del Séptimo Día ha sido bendita en gran manera con el espíritu de profecía.
0: We have been blessed with information such as no other people in the history of the earth.
1: Hemos tenido la bendición de tener una información tan grande que ningún otro pueblo ha tenido en la tierra.
0: This last couple of weeks as we were setting up solar panels.
1: Y esta semana pasada mientras instalábamos unos paneles solares.
0: We were talking to the provider of the seller of the solar panel.
1: Estábamos hablando con el proveedor de los paneles solares.
0: And as we were talking, he said, "What do we do? What is coming upon earth? I want to know how to prepare."
1: Y mientras hacíamos esto, el dueño decía, "¿Pero qué debemos hacer? ¿Qué es lo que viene? ¿Qué debemos hacer para prepararnos?"
0: People are asking for answers.
1: Las personas están necesitando respuestas.
0: I said, "Read the Great Controversy. You can find it online."
1: Yo le dije, lea El Conflicto de los Siglos, usted lo puede encontrar en línea.
0: PDF or in audio form.
1: Bien sea en formato de audio o en PDF.
0: Especially the last chapters.
1: Especialmente los últimos capítulos.
0: The next day when we went to pick up the solar panels.
1: Ahora, al día siguiente cuando fuimos a recoger los paneles solares.
0: He had already read several chapters.
1: Él ya había leído varios capítulos.
0: Immediately the same day he downloaded the Great Controversy.
1: Inmediatamente ese mismo día él había bajado el Gran Conflicto, El Conflicto de los Siglos.
0: I recommend it to each of you.
1: Y yo también lo recomiendo a cada uno de ustedes.
0: If you want to know what's about to come upon the world and how to prepare, read the Great Controversy.
1: Si usted quiere saber qué es lo que va a acontecer sobre el mundo, entonces lea El Conflicto de los Siglos.
0: Just type it into the internet, The Great Controversy, and you'll find it.
1: Sencillamente va a tipear allí en el internet El Conflicto de los Siglos.
0: And you'll find it.
1: Y usted lo va a encontrar.
0: Okay, so what have we been doing this last week?
1: Ahora, ¿qué es lo que hemos estado haciendo esta última semana?
0: Yesterday afternoon I came home.
1: Ayer en la tarde vine a la casa.
0: And I gave my little niece a big hug.
1: Y yo le di a mi pequeña sobrina un abrazo.
0: I said niece, not my granddaughter, I'm sorry.
1: A mi nieta. A mi nieta.
0: I'm getting too old to have little nieces.
1: Estoy muy viejo para tener sobrinito ya.
0: And she said, "Your hands are like sandpaper."
1: Y ella dijo, "Tus manos son como lija."
0: You have big calluses everywhere.
1: Tienes callos grandes en todas partes.
0: I said, "I've been working hard with a machete and building houses."
1: Yo le dije, bueno, es que he estado trabajando duro con el machete y en construcción.
0: And I said, "I've been picking up wood."
1: He estado cargando madera.
0: And I have thorns stuck in my hand everywhere.
1: Y tengo también algunas astillas de madera dentro de mi mano.
0: So let me give you a short report of what we've been doing for the last several weeks.
1: Y entonces quiero mostrarles un poco qué es lo que hemos estado haciendo las últimas semanas.
0: When you live in a country and have a home, it's very comfortable.
1: Ahora, cuando usted vive en el campo y tiene una casa, eso es algo bastante cómodo.
0: But what if you don't have a house and you're just starting?
1: Pero qué tal si usted no tiene un hogar y está apenas comenzando?
0: You have to live in a tent.
1: Usted tiene que vivir en una carpa.
0: So this is where I lived this last.
1: Entonces,
0: week and next week as well.
1: Esa ha sido mi casa por esta última semana y va a ser mi casa la próxima semana.
0: And you can see where we've been burning around everywhere.
1: Y ve allí hemos estado quemando alrededor.
0: I want to thank all our wonderful volunteers that work so hard.
1: Y yo quiero agradecer a todos nuestros voluntarios quienes han trabajado muy muy duro.
0: My father,
1: mi padre,
0: built three of these latrines.
1: Estuvo haciendo tres latrinas.
0: And we put them up.
1: Y las instalamos.
0: In three different parts of the property.
1: En tres lugares distintos de la propiedad.
0: And you say, You have to use that box?
1: Y usted dice, ¿y usted va a usar esa caja?
0: Well, guess what? It's better than squatting in the grass.
1: Bueno, es mucho mejor que estar agachándose en la grama, en el monte.
0: You have to make a hole and cover it with dirt.
1: Usted en el monte tiene que hacer cavar un huequito y luego tiene que taparlo con la tierra.
0: This is luxury.
1: Esto es un lujo.
0: And you don't even have to put the paper in a separate bag. You dump the paper in a hole.
1: Y usted ni siquiera tiene que echar su papel en una cesta y nada más lo echa.
0: Of course, once the house is finished and you have a toilet that's in your water.
1: Ahora, una vez que usted termine pues su casita, usted puede tener su baño, ¿verdad?
0: This is for emergencies only.
1: Esto es por emergencia.
0: And right now, that's what we're using.
1: Y por ahora es lo que estamos usando.
0: A brother called me from Puerto Rico a few weeks ago.
1: Un hermano me llamó desde Puerto Rico hace unas pocas semanas.
0: And he said, "What is one of your urgent needs?"
1: Y él me dijo, "¿Cuáles son unas necesidades urgentes?"
0: I said, "The road that we have is sometimes almost unpassable. It's so narrow and full of holes."
1: Yo le dije, "Bueno, la carretera que tenemos hacia la propiedad es realmente difícil de manejar y tiene muchos baches."
0: Yeah, probably carretera is a little sophisticated word, maybe caminito.
1: Un caminito.
0: but he said, "I can help to hire a tractor to help fix the road, and this is the work that he is doing."
1: Y entonces él ayudó, él dijo, "Yo puedo ayudarte a contratar un tractor para entonces poder hacer el camino."
0: Thank you, dear brother, for being able to willing to share
1: y
0: to make this possible.
1: Gracias, te doy, mi querido hermano, para compartir un poco y así poder hacer este trabajo.
0: Here we are clearing some of the property and all the bush and all the vines.
1: Aquí tenemos un poco una vista de la propiedad, aquí tenemos todo el monte.
0: And there's the beginning in the background, there's the beginning of another house soon to be built.
1: Y al fondo podemos ver entonces los inicios de una de las construcciones, una de las casas.
0: This is a house that just got started a few days ago.
1: Esta es una de las casas que comenzamos hace algunas semanas.
0: And yesterday afternoon,
1: y ayer en la tarde,
0: we were putting on the roof.
1: Estábamos colocando el techo.
0: It has insulation around it, you see.
1: Tiene aislante alrededor de la casa.
0: So when it gets hot or cold, it's protected from
1: the
0: temperature extremes.
1: Pueda tener protección de temperatura extrema, bien sea del frío o del calor.
0: And then before we left, before the team left, they completed the roof.
1: Y luego, antes de que el equipo saliera, ellos estuvieron limpiando el techo.
0: But this gives you an idea of the kind of life and work as you prepare.
1: Pero esto les da a usted una idea, un poco del trabajo a medida que usted también se embarca en la preparación.
0: Some challenges.
1: Ahora esta semana tuvimos varios desafíos.
0: Spiritual challenges.
1: Desafíos espirituales.
0: How to discipline children so that they will work and not touch the food.
1: Por ejemplo, cómo disciplinar a los niños para que no toquen la comida y puedan trabajar.
0: How to get along among each other.
1: Cómo poder congeniar unos con otros.
0: How to cook properly and clean the kitchen.
1: Cómo cocinar de forma adecuada, cómo limpiar la cocina.
0: How to prepare a big breakfast instead of just something to drink and a piece of bread.
1: Cómo poder cocinar un desayuno sustancioso en vez de solamente un mate y un pancito.
0: So that you can work for 6 hours.
1: Para que usted pueda trabajar duro por 6 horas.
0: A lot of things we learned.
1: Muchas cosas aprendimos.
0: And we also learned there are some frictions that when you're tired and working hard among the workers, you have to kind of learn to resolve issues.
1: Y también hemos aprendido de que a medida que usted se va cansando y está trabajando duro, puede haber fricción entre las personas. Entonces también tiene que aprender a resolver esas fricciones.
0: While I was sleeping in a tent Tuesday,
1: cuando yo estaba durmiendo en la carpa el martes,
0: I woke up early.
1: Yo me desperté temprano.
0: And the Lord gave me the subject matter for this sermon.
1: Y el Señor me dio el tema para este sermón.
0: The greatest danger.
1: El peligro más grande.
0: And then I forgot to write it down.
1: Y a mí se me olvidó escribirlo.
0: And on Wednesday I couldn't remember.
1: Y el miércoles yo no me acordaba.
0: And on Thursday I couldn't remember.
1: El jueves no me acordaba.
0: And then Friday afternoon I had to come back here.
1: Y el viernes en la tarde tuve que regresar acá.
0: And I was praying, "Lord, I guess you want me to have another sermon, but I can't remember what it was the sermon on Tuesday."
1: Y yo le dije, "Bueno, Señor, debe ser que tú quieres que yo predique otro sermón porque yo no puedo acordarme del tema que tú me diste el martes."
0: If you want me to preach that sermon, you have to make me remember.
1: Y si tú quieres entonces que yo predique este sermón, tienes que hacer que yo recuerde.
0: And after supper we were talking.
1: Y después de la cena estábamos hablando.
0: And my daughter Katie said something, and immediately it all came back to me.
1: Y de hecho, mi hija Katie dijo algo e inmediatamente vino de vuelta el sermón.
0: Ah, I was so grateful to God.
1: Y dije, uy, estaba tan agradecido a Dios.
0: So I woke up early this morning.
1: Entonces me desperté bien temprano.

0: esta mañana.
1: 1 o'clock.
0: Como a la 1 de la mañana.
1: I was wide awake and so I began to take note of everything I needed for my sermon.
0: Así que empecé, yo estaba bien despierto y empecé a tomar nota de todo lo que necesitaba para mi sermón.
1: And the Lord said, "You're not ready."
0: Y el Señor me dijo, "Tú no estás listo."
1: To present this sermon.
0: Para presentar este sermón.
1: There's some things you have to do first.
0: Hay algo que tú tienes que hacer primero.
1: I said, "What do I need to do, Lord?"
0: Le dije, "¿Qué tengo que hacer, Señor?"
1: He said, "Some of your volunteers that came in last night, they came in and they did not have food to eat."
0: Algunos de los voluntarios que vinieron anoche, ellos llegaron y no tenían alimento que comer.
1: There was one family that came back. And they came back to an empty house and they didn't have supper waiting like you had supper waiting from your wife.
0: Había, por ejemplo, una familia que regresó a su casa, pero ellos no tenían cena lista mientras que tú llegaste a tu casa y tú sí tenías la cena lista.
1: And you have to go make things right with one of your volunteers because you were rather harsh on him yesterday and you need to go and deal with the spiritual side and ask him to forgive you.
0: Y ayer te portaste un poco tosco, un poco duro con este voluntario, entonces tú tienes que ir y hablar con esa persona.
1: And you have to make things right.
0: Y tienes que entonces que reconciliar.
1: And once you have that ready,
0: y entonces una vez que tú tengas eso listo,
1: then you'll be ready to present the sermon.
0: Entonces vas a estar listo para presentar el sermón.
1: So I got up at 1 o'clock.
0: Entonces me levanté a la 1 de la mañana.
1: And I made a special food for all the volunteers.
0: Y entonces cociné una comida especial para todos los voluntarios.
1: I said, "But Lord, normally I don't cook on Sabbath."
0: He said, "Señor, pero yo no cocino los sábados."
1: He said, "But you have hungry people. The ox is in the ditch. You got to take the ox out of the ditch."
0: Pero tú tienes aquí personas que tienen hambre. Tú tienes que darle esto.
1: You have to solve that problem.
0: Tienes que resolver ese problema.
1: If you have hungry people, you make food.
0: Si tienes gente que tiene hambre, dale de comer.
1: So I made.
0: Y así lo hice.
1: And I went back to bed.
0: Y me fui a la cama.
1: And I felt peace.
0: Y yo sentí paz.
1: And I got up early again and I finished the sermon.
0: Y me desperté temprano y terminé el sermón.
1: We have to search our souls.
0: Tenemos que escudriñar nuestras almas.
1: You have to say, "Am I ready spiritually, not
0: Tenemos
1: just physically?"
0: Que preguntarnos, ¿estoy listo? No solamente físicamente, espiritualmente.
1: We need to pray.
0: Tenemos que orar.
1: We need to search our souls.
0: Tenemos que escudriñar nuestras almas.
1: And then there's one thing else.
0: Y hay algo más.
1: An important event is about to happen.
0: Y hay un evento especial que está a punto de acontecer.
1: Every time there's an important date on the calendar.
0: Cada vez que hay una fecha importante en el calendario.
1: We must get our souls ready to meet our God.
0: Tenemos entonces que alistar nuestras almas para ese momento.
1: May 31.
0: Por favor, marque 31 de mayo.
1: May 31 is Pentecost.
0: Que es Pentecostés.
1: You say, "Oh, no, but hold it a minute. The early rain already came."
0: Y usted me dice, "Ay, pero un momento, la lluvia temprana ya vino."
1: I know, but we're waiting for the latter rain.
0: Sí, pero nosotros estamos esperando la lluvia
1: Are we
0: tardía.
1: Not?
0: ¿Sí o no?
1: Do we want to receive the latter rain?
0: ¿Queremos recibir la lluvia tardía?
1: Does God always act at random or does he act in an ordered way according to the calendar?
0: ¿Será que Dios actúa de una manera impulsiva o actúa de acuerdo a una forma ordenada?
1: God always acts according to the calendar.
0: Dios siempre actúa de acuerdo al calendario.
1: Do I know if something's going to happen on May 31? No.
0: Ahora sé yo si algo va a pasar o no en el 31 de mayo. No.
1: But we are getting very close.
0: Pero nos estamos acercando.
1: To the time when God will seal his people.
0: Al tiempo en que Dios va a sellar a su pueblo.
1: And he's going to pour out his spirit.
0: Y él va a derramar su espíritu.
1: And I don't want to miss it.
0: Y yo no quiero perdérmelo.
1: So every time I have to search my soul.
0: Entonces, cada vez tengo que escudriñar mi alma.
1: And I have to make things right with God.
0: Y tengo entonces que reconciliarme con Dios.
1: And with my neighbors.
0: Y con mis vecinos.
1: And with our workers.
0: Y con mis trabajadores.
1: And with my family.
0: Y con mi familia.
1: And if I'm ready,
0: y si estoy listo,
1: if God decides to choose that day,
0: y si Dios decide escoger ese día,
1: I'm ready to see, meet my God.
0: Entonces estoy listo para encontrarme con Dios.
1: So I want to encourage you.
0: Entonces, de la misma forma quiero motivarlo.
1: If you want to be ready for Jesus' second coming,
0: si usted quiere estar listo para la segunda venida de Jesús,
1: if you want to be ready to receive the latter rain,
0: si usted quiere estar listo para recibir la lluvia tardía,
1: and you want to receive the sealing of God,
0: y usted quiere recibir el sello de Dios,
1: and be ready for that great day,
0: y estar listos para ese gran día,
1: we have to search our souls.
0: Tenemos que entonces escudriñar nuestras almas.
1: Now is the time.
0: Ahora es el tiempo.
1: To prepare physically,
0: para prepararnos físicamente
1: and spiritually,
0: y espiritualmente.
1: Part of Pentecost is unity.
0: Parte de Pentecostés tiene que ver con unidad.
1: You know, we got a problem in the church.
0: Y sabes qué, nosotros tenemos un problema en la iglesia.
1: We have many frictions among each other.
0: Tenemos demasiadas fricciones entre nosotros.
1: We have frictions with our brothers and sisters.
0: Tenemos fricciones entre hermanos y hermanas.
1: We have frictions in our personal families.
0: Tenemos fricciones en nuestras familias personalmente.
1: There is even preachers.
0: Hay aún predicadores
1: that spend their time attacking other preachers.
0: Que pasan el tiempo atacando a otros predicadores.
1: That's not the last day message.
0: Ese no es el mensaje de los últimos días.
1: It is not my job to attack another preacher.
0: No es mi trabajo atacar a otro predicador.
1: It is not my job to attack another ministry.
0: No es mi trabajo atacar a otro ministerio.
1: It is not my job to focus on conflicts with other people.
0: No es mi trabajo en poner toda mi atención en el conflicto que hay entre las personas.
1: Those who do that are not focusing on present truth.
0: Aquellos quienes hacen estas cosas no están poniendo atención a la verdad presente.
1: There's a world to be saved.
0: Hay un mundo para ser salvo.
1: We must focus on those that are lost.
0: Nosotros tenemos que poner atención en aquellos quienes están perdidos.
1: On the mission.
0: En la misión.
1: And what is the mission?
0: ¿Y cuál es la misión?
1: Jesus came to seek and save that which was lost.
0: Jesús vino a buscar y a salvar al que estaba
1: and he says,
0: perdido.
1: Come and follow me.
0: Y él dice, venid, sígueme.
1: So Jesus in John 17 prayed for unity.
0: Así que Jesús en Juan 17 oró por unidad.
1: Maybe my brother sees things differently than I do.
0: De repente mi hermano ve cosas de una manera distinta a la forma en que yo la veo.
1: It's okay.
0: Está bien.
1: Leave that with God.
0: Déjelo con Dios.
1: You take care of your business.
0: Usted ocúpese de su vida.
1: And the mission that God gave you.
0: Y la misión que Dios le ha dado a usted.
1: Do you know what your mission is?
0: ¿Sabe usted cuál es la misión que tiene para su vida?
1: Do you know what God called you to do?
0: ¿Sabe usted el llamado que Dios le ha hecho a usted?
1: Let's do it.
0: Entonces hágalo.
1: And arrange, fix things with your brother.
0: Y empiece a arreglar cosas con su hermano.
1: And your sister.
0: Y con su hermana.
1: And let the Holy Spirit pull us together in unity.
0: Y que el Espíritu Santo pueda traernos a unidad.
1: It's God's problem to fix the differences.
0: Es el problema de Dios el poder arreglar diferencias.
1: It is not my responsibility to fix my brother.
0: No es mi responsabilidad el tratar de arreglar o acomodar a mi hermano.
1: That's God's problem.
0: Ese es el problema de Dios.
1: My job is to love my brother.
0: Mi trabajo es amar a mi hermano.
1: And I personally am not very good at loving.
0: Y yo personalmente no soy tan amoroso.
1: So I'm thankful to God that he woke me up this morning and told me you need to do a better job.
0: Y de hecho estoy agradecido a Dios de que él me despertó esta mañana y me amonestó y me dijo tienes que hacerlo mejor.
1: And you need to apologize and do things better.
0: Y tienes que pedir disculpas y tienes que hacer las cosas mejor.
1: And that's what happened this morning.
0: Y eso fue lo que aconteció esta mañana.
1: So I'm speaking to myself too.
0: Entonces, yo también estoy hablando a mí mismo.
1: I want to be ready to receive the sealing and the latter rain.
0: Yo quiero estar listo para recibir el sellamiento y la lluvia tardía.
1: And I want you to receive it too.
0: Y yo quiero que ustedes también la reciban.
1: So I invite you today.
0: Así que les invito.
1: Would you like that?
0: ¿Quisiera usted también participar?
1: Would you like to receive the Holy Spirit's
0: gift? ¿Quisiera participar y recibir el Espíritu Santo?
1: There's physical and spiritual preparation.
0: Hay una preparación física y espiritual.
1: If we ask God to help us be obedient, he will personally prepare us for that moment.
0: Si nosotros le pedimos a Dios y somos obedientes, él personalmente nos preparará para ese momento.
1: And if we confess our sins,
0: y si nosotros confesamos nuestros pecados,
1: God is faithful and just to forgive us our sins.
0: Él es justo y fiel para perdonarnos nuestros pecados.
1: And to cleanse us from all unrighteousness.
0: Y limpiarnos de toda inmundicia.
1: So therefore,
0: entonces,
1: we are grateful.
0: Estamos muy agradecidos.
1: For a loving God.
0: Por un Dios amoroso.
1: That will take personal responsibility.
0: Que va a tomar una responsabilidad plena,
1: to forgive us,
0: para perdonarnos,
1: to cleanse us,
0: para limpiarnos,
1: to prepare us,
0: para prepararnos,
1: and to utilize us.
0: Y para usarnos.
1: May God bless you today with this message.
0: Que Dios le bendiga por este mensaje.
1: We'll now pass on to our next special before we have our closing prayer.
0: Y ahora vamos a disfrutar de un hermoso especial antes de cerrar con oración.
1: God bless you.
0: Que Dios los bendiga.

0: Amen. Would you join us in prayer as we close?
1: ¿Podrías unirte a nosotros en oración al momento de cerrar?
0: Loving, dear Heavenly Father.
1: Querido y amoroso Padre Celestial.
0: As the special music reminded us, it is you who forgave us our sins.
1: Así como nos ha hecho recordar este especial, eres tú el que perdona nuestros pecados.
0: As we approach the day of your coming.
1: Y a medida que nos acercamos al día de tu venida.
0: And the final crisis.
1: Y la crisis final.
0: May we be found obedient.
1: Que nosotros seamos hallados obedientes.
0: Spiritually and physically.
1: Tanto espiritual como físicamente.
0: It seems like we have a long way to go.
1: Parece que hay mucho aún trecho por recorrer.
0: But your people is the apple of your eye.
1: Pero tu pueblo es la niña de tus ojos.
0: And if we submit ourselves to you,
1: y si nosotros nos sometemos a ti,
0: you will open the way.
1: Abrirás el camino.
0: And you will guide and direct.
1: Y tú
0: will guide and protect.
1: Nos guiarás y protegerás.
0: You will provide and you will show us the way.
1: Vas a proveer y a mostrarnos el camino.
0: And thank you for solving all of these difficulties.
1: Y gracias, Señor, por resolver todas estas dificultades.
0: And most of all, we thank you that you're in control of all world events.
1: Y por sobre todo, te agradecemos que tú estás al control de todos los eventos del mundo.
0: And even when we pass through difficult times.
1: Y aún

0: cuando pasamos por momentos difíciles,
1: through the fire,
0: a través del fuego,
1: through the waters,
0: a través de las aguas,
1: you will take us through.
0: Tú vas a estar con nosotros.
1: For you have promised in your word.
0: Porque has prometido en tu palabra.
1: And God cannot lie.
0: Y Dios no miente.
1: Thank you for hearing our prayer today.
0: Gracias, Señor, por escuchar nuestras oraciones.
1: Thank you for this beautiful Sabbath day.
0: Gracias por este día hermoso de sábado.
1: A blessed day.
0: Un día de bendición.
1: Pour out a Sabbath blessing upon us, we pray.
0: Y derrama tu bendición sobre nosotros, pedimos.
1: In Jesus' name.
0: En el nombre de Jesús.
1: Amen.
0: Amén. Amén.

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0: Hola, ¿cómo están? Un gusto estar de nuevo con ustedes.
1: Lo mismo digo, estoy muy feliz de encontrarnos nuevamente. Y hoy empiezo con una pregunta. ¿Cuándo tuvieron conciencia de su existencia? Es decir, cuando se dieron cuenta que estaban vivos, que eran alguien. ¿Recuerdan?
0: Yo sí me acuerdo, y me acuerdo muy bien. Tenía unos 7 u 8 años, iba caminando con mi tía en dirección al mercado. Todavía me acuerdo la esquina de la ciudad de Buenos Aires en la cual le hice esa pregunta a mi tía. Tía, ¿y yo de dónde vine? Y mi tía, con esa sabiduría que le daban sus años, yo la miraba para arriba naturalmente. Tía, ¿yo de dónde vine? Y mi tía con toda solemnidad me dijo, te encontramos en el puesto de repollos en la feria. Bueno, fueron pasando los años.

Y algunos me explicaron que era mejor aquello. Porque cuando mi tía me contestó aquello, yo me imaginaba ahí rosadito y pateando entre los repollos verdes. Otros me dijeron que en realidad a los bebés los traía la cigüeña desde París. Considerando que pesé como 4 kilos, se le debe haber doblado el pico al poco, al pobre pájaro ese. Otra tía me contó algo.

0: ¿No habrá algo más sublime y elevado que esto que acabamos de ver? Felizmente, la Biblia nos presenta un origen de la familia mucho más sublime. Vamos a conocerlo. En el principio, Dios. Esto es lo que yo quiero señalar. En el principio, Dios. Hay algo más elevado. Muy lejos de las ideas disparatadas en cuanto al origen del mundo y del universo, la Escritura nos da la más sencilla y confiable explicación. Leeremos el libro de Génesis, capítulo 1, versículo 1. Es decir, ahí, exactamente en el comienzo de la Biblia. Dios, en el principio, creó los cielos y la tierra. La tierra era un caos total. Las tinieblas cubrían el abismo y el Espíritu de Dios iba y venía sobre la superficie de las aguas. Y dijo Dios, que exista la luz. Y la luz llegó a existir. Dios consideró que la luz era buena y la separó de las tinieblas. A la luz la llamó día y a las tinieblas noche. Y vino la noche y llegó la mañana. Ese fue el primer día.
1: Amigos, usemos un poquito, si es posible, la imaginación para considerar este asunto. Imaginen que no hay nada, nada de nada. Es decir, no hay ni una flor, ni un niño, ni un pajarito, ni un montoncito de piedra, nada, absolutamente nada. En realidad mi mente no, siempre tiene que haber algo, pero no había nada. Solamente Dios. Él sí existía. Dios. Y Él dispuso un día que iba a ser las galaxias, las estrellas, los mundos y, por supuesto, no solamente un sistema planetario, sino esta tierrita, este planeta y nosotros.
0: Porque Él dijo y fue hecho. Él mandó y surgió.

0: Si continuamos leyendo el relato completo de Génesis 1, veremos cómo paso a paso, día tras día, fueron creadas todas las cosas, incluyendo nuestro planeta. Continúo leyendo. Y dijo Dios, que exista el firmamento en medio de las aguas y que las separe. Y así sucedió. Dios hizo el firmamento y separó las aguas que están abajo de las aguas que están arriba. Al firmamento Dios lo llamó cielo, y vino la noche y llegó la mañana. Ese fue el segundo día.
1: Y continúo leyendo ahora Génesis capítulo 1, verso 9, lo que sigue. Que las aguas debajo del cielo se reúnan en un solo lugar y que aparezca lo seco. Y así sucedió. A lo seco Dios lo llamó tierra y al conjunto de aguas lo llamó mar. Y Dios consideró que esto era bueno y dijo Dios, que haya vegetación sobre la tierra, que ésta produzca hierbas que den semilla y árboles que den su fruto con semilla, todos según su especie. Y así sucedió. Comenzó a brotar la vegetación, hierbas que dan semilla y árboles que dan su fruto con semilla, todos según su especie. Y Dios consideró que esto era bueno. Y vino la noche y llegó la mañana. Ese fue el tercer día.
0: Hablando del siguiente día, dijo Dios, que haya luces en el firmamento que separen el día de la noche, que sirvan como señales de las estaciones, de los días y de los años, y que brillen en el firmamento para iluminar la tierra. Y sucedió así. Dios hizo los dos grandes astros, el astro mayor para gobernar el día y el menor para gobernar la noche. También hizo las estrellas. Dios colocó en el firmamento los astros para alumbrar la tierra. Los hizo para gobernar el día y la noche, y para separar la luz de las tinieblas. Y Dios consideró que esto era bueno, y vino la

0: noche y llegó la mañana. Ese fue el cuarto día.
1: Y continuó el Señor creando. Y dijo Dios, que rebosen de seres vivientes las aguas y que vuelen las aves sobre la tierra a lo largo del firmamento. Y creó Dios los grandes animales marinos y todos los seres vivientes que se mueven y pululan en las aguas y todas las aves según su especie. Y Dios consideró que esto era bueno y los bendijo con estas palabras: sean fructíferos y multiplíquense, llenen las aguas de los mares, que las aves se multipliquen sobre la tierra. Y vino la noche y llegó la mañana. Ese fue el quinto día.
0: La creación continúa así. Y dijo Dios, que produzca la tierra seres vivientes, animales domésticos, animales salvajes y reptiles según su especie. Y sucedió así. Dios hizo los animales domésticos, los animales salvajes y todos los reptiles según su especie. Y Dios consideró que esto era bueno. Estamos hablando del sexto día. En la primera parte de ese día, Dios completó la creación de los animales, pero faltaba algo, faltaba la corona de la creación. Por eso dijo Dios, hagamos al ser humano a nuestra imagen y semejanza, que tenga dominio sobre los peces del mar y sobre las aves del cielo, sobre los animales domésticos, sobre los animales salvajes y sobre todos los reptiles que se arrastran por el suelo. Lo cierto es que el Señor podría haber creado la tierra acabada y ornamentada, pero seguramente para enseñar una importante lección, demoró 6 días en embellecerla. Así como un artista pinta primero el fondo y luego coloca los distintos elementos hasta llegar al punto a destacar, Dios formó el mundo de una manera maravillosa para darlo a su personaje central, el hombre. Y el hombre fue el personaje central.
1: Pero en el capítulo 2 agrega algunas precisiones en cuanto a la creación. Seguimos leyendo. Y Dios el Señor formó al hombre del polvo de la tierra y sopló en su nariz hálito de vida, y el hombre se convirtió en un ser viviente. Y Dios creó al ser humano a su imagen. Lo creó a imagen de Dios.
0: Si continuamos leyendo el capítulo 2 del Génesis, veremos más detalles del maravilloso ambiente en el cual fue colocado Adán. Varios animales lo rodearon dándole su afecto y reconociéndole como el amo y señor, mientras Adán les ponía nombre a cada uno de ellos. Pronto se dio cuenta que tenía varias cosas en común con los animales. Respiraba del mismo aire, bebía de las mismas aguas, usaba la misma tierra, pero pronto también Adán notó que ellos estaban en parejas, mientras que a él le faltaba algo. Adán necesitaba a alguien semejante a él, alguien con quien conversar y a quien amar. Y Dios lo sabía también, porque de alguna manera él había creado esa necesidad en Adán.
1: Consideremos cómo cuenta la palabra de Dios ese momento tan especial en la vida de Adán. Seguimos leyendo en Génesis capítulo 2, verso 20. Así el hombre fue poniéndoles nombre a todos los animales domésticos, a todas las aves del cielo y a todos los animales del campo. Sin embargo, no se encontró entre ellos la ayuda adecuada para el hombre. Entonces Dios, el Señor, hizo que el hombre cayera en un sueño profundo y, mientras éste dormía, le sacó una costilla y le cerró la herida. De la costilla que le había quitado al hombre, Dios, el Señor, hizo una mujer y se la presentó al hombre, el cual exclamó, «Esta sí es hueso de mis huesos y carne de mi carne, porque del hombre fue sacada». Por eso el hombre deja a su padre y a su madre y se une a su mujer, y los dos se funden en un solo ser.
0: ¡Qué lección extraordinaria, mis amigos! Este es un programa para la familia. Y aquí está el origen de la familia. Dios no hizo a la mujer de un hueso de la cabeza, tampoco lo hizo de un hueso del pie, sino de un

0: la costilla, para simbolizar la igualdad, ni encima ni debajo, sino a su lado como ayuda idónea y compañera. Hueso de sus huesos, carne de su carne, Eva debía ser considerada como una parte del mismo Adán y viceversa.
1: Qué hermoso cómo la palabra de Dios continúa el relato y menciona lo siguiente. Y Dios creó al ser humano a su imagen. Lo creó a imagen de Dios. Hombre y mujer los creó. Y los bendijo con estas palabras. Sean fructíferos y multiplíquense. Llenen la tierra y sométanla. Dominen a los peces del mar y a las aves del cielo. Y a todos los reptiles que se arrastran por el suelo.
0: Pero qué interesante. Crecer y multiplicarse hasta llenar la tierra. Ser los dueños y a la vez disfrutar de la mutua simpatía y de la relación matrimonial era la orden más grata que podían escuchar. El plan del Creador era que nuestros primeros padres y sus descendientes fueran felices para siempre, así como terminan algunos de los cuentos. Fueron felices para siempre. Ese era el plan que Dios tenía para ellos. Imagino que tan pronto como quedaron solos, corrieron, jugaron, saltaron, comieron de los deliciosos frutos del huerto y trabajaron en un trabajo que no cansaba, sino que era un deleite.
1: Y también supongo la sorpresa de Adán cuando vio a Eva. ¡Qué hermosa persona! Supongo que habrá mirado con admiración el buen gusto de su Padre Celestial, de su Creador, al darle las formas tan bellas y seductoras de aquella primera mujer. Supongo que mientras Adán la veía, se observaban ambos, porque ella también lo miraba. Lo vio que tenía hombros anchos, que era buen mozo, que era agradable. Además, cuando Adán le dirigía la palabra, lo hacía con ternura, con afecto. Se dieron cuenta ambos que, aunque eran parecidos, no eran iguales. Ella tenía una forma en su cuerpo y él tenía otra forma, pero ambos descubrieron que esas formas diferentes tenían dos grandes objetivos. Primero, ser felices juntos. Que ambos, al acariciarse, sintieran satisfacción, placer, alegría, gozo, ese gozo que viene de Dios que nos creó. Pero también entendieron que esas formas de ambos tenían propósitos también hermosos y superiores, que eran procrearse, continuar formando hombres y mujeres parecidos a ellas, a ellos. Realmente el Creador, todo lo que hizo fue para la felicidad de aquella primera pareja, pero amigos, también para nosotros hoy.
0: El sexo, creado por Dios ahí en el origen, no era algo sucio como creyeron a lo largo de mucho tiempo muchas personas. El sexo era algo santo. Bueno, Dios creó a la primera pareja y ahora la creación estaba casi completa. Y ya ven ustedes, la creación de la familia no fue a los garrotazos, no fue por casualidad, sino que fue planeada por el mismo Dios. Aquel trozo del sexto día, digo trozo del sexto día porque fue lo que quedaba del sexto día que se había iniciado con la creación de los animales. Pero ahora que Adán y Eva se habían podido dar la mano y correr juntos y disfrutar de aquel día, aquel trozo del sexto día pasó demasiado rápido y llegó la puesta del sol. Y entonces, en el séptimo día, se completó la creación con el descanso. Fue el primer día completo de la vida de la primera pareja. Y ese primer día lo pasaron en adoración y comunicación con el Creador.
1: La verdad, muy diferente a lo que algunas personas hoy comentan o piensan, más en el colegio, entre los jóvenes, libros que solemos leer, dicen que la primera pareja fue una conquista muy triste, a garrotazos, a los golpes, una cosa tan diferente de lo que Dios creó, tan hermoso lo que Dios hizo. Pensó en todo. En primer lugar, el Señor hizo el lugar donde iban a habitar. ¿Y qué lugar para habitar? Maravilloso. Hasta le puso perfume. el perfume de las flores, música, el canto de las aves, compañía, juguetes, claro, diferente a los juguetes que hoy nosotros le compramos a nuestros niños. Sí, sí. Dios hizo todo realmente muy bueno.
0: Esto que acabas de mencionar es una demostración todavía bien clara de la falacia de la teoría de la evolución. Porque si la evolución sencillamente sirvió para que las cosas fueran funcionales, ¿cómo explicar entonces la belleza? ¿Cómo explicar la hermosura de la creación, la hermosura de las formas? ¿Y cómo explicar eso que acabas de mencionar, el perfume de las flores? El perfume no hace a la funcionalidad, pero hace a la belleza. Por eso se completa la creación con lo que aparece en el libro del Génesis, capítulo 1, versículo 31. Dios miró todo lo que había hecho y consideró que era muy bueno.
1: Es realmente maravilloso considerar lo mismo que consideró el Señor. Tú mismo mírate ahora, eres único, no hay nadie como tú, realmente único. Pero observa tu belleza, porque eres hermoso, porque tu Padre Celestial te creó, porque todos tus rasgos tienen un propósito, es extraordinario. No hay nada, ninguna parte de nuestro cuerpo que no tenga un objetivo supremo para realizar nuestra felicidad. El hombre y la mujer juntos, amándose con aquel primer ingrediente, aquel poder aglutinante que hablamos en nuestra primera conversación, que es el amor, el cemento que pega los ladrillos de un hogar. Qué hermoso que es, todo eso viene de Dios. Qué necedad es pensar que nacimos o venimos de una simple evolución, de movimientos y de millones de años. Nos privan de lo más hermoso, es el existir por amor. Porque nuestro Padre Celestial, como Padre, nos amó y con amor nos formó y nos hizo a su imagen. Y todo lo que puso a nuestro alrededor es bellísimo, a pesar de los problemas. A pesar que nosotros mismos estamos destruyendo lo hermoso que Dios creó. Pero todavía, cuando miras a los ojos de tus hijos o te miras en los ojos de tu cónyuge, ¡qué hermosura! ¡Qué perfección! Cuando oyes la voz de tu esposo que viene o de tu esposa que te habla o tu hijo que te llama, es una voz especial. No hay otra voz igual. Todo tú eres único o única. ¿Por qué? Porque fuiste salido de la mano del Creador, de un ser perfecto que tiene muy buen gusto. Y en la próxima charla que vamos a tener, vamos a hablar un poco más de cómo disfrutar del matrimonio, cómo ser feliz conociéndonos, cómo vamos a hacer para disfrutar del matrimonio, eso que la mayoría hoy ni siquiera menciona, porque no conoce que todavía podemos disfrutar del matrimonio.
0: Los esperamos que disfruten ustedes ya anticipadamente de toda la creación de Dios.
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0: Señor, otra vez haciendo lo mismo, Padre. Perdóname. Ayúdeme, pero es que usted sabe que a mí me gusta, Señor. Yo no tengo las fuerzas para dejarlo. Ayúdeme, Padre.
1: ¿Qué?
0: No sé, Señor.
1: Manita, regálame
0: no
1: mil,
0: quiero ni puedo, Señor.
1: Dame el bolso. No,
0: necesito de tu ayuda, Padre. No quiero hacerle daño a las personas. Señor, me siento muy agradecido contigo, Padre, porque me sacaste de ese mundo de las drogas donde estaba viviendo, Señor, porque me sacaste de ese mundo cruel, Padre, que no traía nada más que desgracia, Señor, tristeza, Señor, y vacíos. Muchas gracias porque un día tu brazo misericordioso me alcanzó, Señor. Muchas gracias porque escuchaste mi llanto, Señor, porque escuchaste mi oración de desespero, Padre. Yo ya no soy un esclavo de Satanás ni de la droga, Señor, sino que soy un instrumento tuyo al servicio de las demás personas, Padre. Te agradezco, Señor, en todo mi corazón. Y te pido, Señor, que me ayude, Señor, a servir a las demás personas con amor, Señor, que puedan ver reflejada en mí, Señor, tu amor, Señor, tu misericordia.
2: Se siente mucho la presencia de Dios allá y el ánimo de ayudarle a personas con diferentes clases de circunstancias negativas.
3: Es bonito reflejar el amor de Cristo haciendo las cosas buenas hacia el prójimo, como Jesús lo hizo cuando estuvo aquí en la tierra.
4: Pero Dios nos ama y Dios te ama a ti tal como eres, tal como vienes a este lugar. Jesús, yo quizás cansado, quizás destruido por las drogas, no sé, por los problemas de la vida, por las necesidades, pero el Señor te ama. Yo lo he podido experimentar en mi vida y quiero demostrárselo.
5: No hay nada mejor que recibir esa gratitud por medio de esa sonrisa en esos rostros, porque recibir no solamente un alimento físico, sino también espiritual. Ese alimento que solamente Cristo puede dar, ese gozo, esa paz que hay en sus corazones al estar allí en ese lugar.
6: Agradecida con todos los de la Fundación. ¿Quién lo hace? Ni la familia hace eso con nosotros. Y yo vivo muy contenta acá, muy contenta. Aunque han hecho memoriales para sacar esto, pero como el que puede es Dios. Y Dios no permite que quiten la Fundación de acá. Pero sin embargo, aquí estamos, aquí Dios nos tiene todavía. Y darle gracias a la Fundación, a ustedes, por todo lo que hacen por nosotros y por las otras personas.
7: Porque nos ha acogido a nuevos hermanos en su seno y somos sus nuevos hermanos. Y ustedes van a ser parte de mi familia.
8: Amén.
9: Que antes que abrieron Vía Sana, mi madre y yo pasábamos muchas necesidades de hambre. Y ahora que ustedes nos abrieron las puertas de Vía Sana, me siento feliz con ustedes y no sé cómo agradecerles toda la obra que hacen con la gente y con la gente de la calle.
8: Ana Mabel Suárez. Y Alfonso Arias.
10: Hace 6 meses llegaste a esta casa, que me ha transformado mucho mi vida. He cambiado mis pensamientos, mi forma de ser, mi corazón está más limpio. He logrado muchos objetivos que en otro tiempo no los pude lograr. Aquí me he encontrado más con el Señor y también con los compañeros que estoy, que me han dado la fortaleza de seguir luchando aquí.
2: Conocí un proyecto que está realizándose en la ciudad de Ibarra, Ecuador, por medio de unos misioneros que Dios ha enviado allá a la ciudad. Y bueno, yo andaba en las calles y gracias a Dios conocí a estos siervos del Señor que me presentaron a Jesús y me hablaron de este ministerio que había aquí en la ciudad de Colombia, aquí en Fusa, y me ofrecieron venirme para acá.
11: De pronto llegaron unos hermanitos de una iglesia, la iglesia adventista del séptimo día, que trabajaban con un proyecto que se llamaba Isaías 58 Comedor. Me hablan de Isaías 58 Finca, acá en Colombia, en Fusa, y la decisión no fue tomada a la ligera. Luego me dieron un tiempo para que yo lo piense, para que tome la decisión. Y me dijeron, bueno, ¿estás preparado? ¿Estás listo? Yo les dije,

0: Es para mi bien y yo ya cansado del mundo, porque son prácticamente 15 años de destrucción en la calle que yo viví. Ya quise descansar, ya no le he sentido al mundo, a la calle. Y es así como tomo la decisión, me vengo y conozco de este hermoso lugar, conozco de este pequeño paraíso que tiene Colombia para nosotros. Y lo más importante, acá conozco a Dios.
1: Es el ministerio que están rescatando a los habitantes de la calle, como lo han hecho conmigo, yo sé que, y con mi compañero Oscar, sé que están haciendo con muchos más habitantes de calle allá en Ecuador, en Ibarra, predicando el Evangelio y rescatando a personas que quizás para el mundo ya no valíamos. Pero ellos nos dijeron que para Jesucristo nosotros somos un tesoro especial, que somos como la niña de sus ojos. Y gracias a Dios estamos en este lugar porque el Señor ha enviado sus misioneros.

Bienvenido, bienvenida a otro estudio más de la Palabra de Dios. Y hoy nos concentraremos en el capítulo 7 del libro de Isaías, cuando otro rey aparece en escena. Esta vez, el protagonista es el rey Acaz, nieto de Usías. Su reinado lleva a la nación a las abominaciones realizadas por las naciones circundantes. Fue una época muy difícil, casi no había diferencia entre israelitas y paganos. Y cuando los reyes de Aram e Israel hacen la guerra contra su nación, Acaz está tan abrumado por el miedo que el Señor le envía un mensaje a través del profeta Isaías para animarlo a confiar en él. Los planes de esas naciones no tendrán éxito. Pero Acaz necesita creer, de lo contrario, no verá la liberación de Israel por parte de Dios. Y en este estudio lo dividiremos en tres secciones. El desafío del rey Acaz. Número 2, el Señor cuida al rey Acaz. Y número 3, esperar y mirar en silencio. Y Dios llevó al infiel rey Acaz a circunstancias en las que tuvo que tomar una decisión muy difícil. ¿Creer o no creer? Esta era la cuestión. Y aunque el Señor le ofreció darle cualquier señal que se le pudiera ocurrir, se negó a permitir que Dios le mostrara una razón para creer. En cambio, eligió como amigo al rey de Asiria, un pagano, que estaban listos para destruirlos. Bueno, vamos a esta lección que hoy nos habla de los peligros que debemos evitar y cómo escuchar la voz de Dios es el camino más seguro. En un momento más, regresaré.

Comenzaremos con este corto versículo de Isaías capítulo 7, versículo 9. Si vosotros no creyereis, de cierto no permaneceréis. Palabras muy claras, ¿verdad? Un sábado, Connie y Roy estacionaron frente a su casa al volver de la iglesia. Una gallina pigmea pasó volando frenéticamente frente a ellos por el jardín. Algo andaba mal. Se suponía que las aves domésticas debían estar a salvo en su corral, pero habían salido. Y tras una investigación rápida, descubrieron que estaban en medio de una tragedia. Resulta que Beethoven, el perrito del vecino, también había escapado de su patio y estaba al lado del estanque sosteniendo a Daisy con la boca. Ahora, Daisy era una hermosa gallina ponedora con suaves plumas blancas en la cola. Connie trató de rescatar a Daisy, pero ya era demasiado tarde. Su preciosa mascota, ahora con el cuello destrozado, pronto murió en los brazos de Connie. Ella se sentó llorando en el patio, sosteniendo el ave muerta. Había otra mascota que estaba profundamente conmovida. Resultó que ser un pato alto y blanco llamado Wolfsworth. Vio que Connie sostenía a Daisy y al parecer supuso que ella la había matado, por lo que en las semanas siguientes, cada vez que Wolfsworth veía a Connie, él la atacaba brutalmente, pellizcándola dolorosamente con su fuerte pico. ¿Sabes que a veces es difícil determinar quiénes son

tus amigos o enemigos? Hoy consideraremos a un rey de Judá que también tuvo este problema y trataremos de entender por qué se equivocó en sus decisiones. Veamos el marco de la crisis aterradora que enfrentó el rey Acaz al principio de su reinado. Y para eso recurriremos al registro del libro de los reyes. En el libro segundo de Reyes, capítulo 15, capítulo 16, leemos lo siguiente y nos dice así la palabra de Dios. En aquel tiempo comenzó Jehová a enviar contra Judá a Resín, rey de Siria, y a Peca, hijo de Remalías. Y durmió Jotam con sus padres y fue sepultado con ellos en la ciudad de David, su padre, y reinó en su lugar Acaz, su hijo. Entonces Resín, rey de Siria, y Peca, hijo de Remalías, rey de Israel, subieron a Jerusalén para hacer guerra y sitiar a Acaz, mas no pudieron tomarla. En aquel tiempo el rey de Edom recobró Elat para Edom y echó de Elat a los hombres de Judá, y los de Edom vinieron a Elat y habitaron allí hasta hoy. Bueno, ahora vamos a nuestro texto en Isaías, capítulo 7, versículos 1 y 2. Aconteció en los días de Acaz, hijo de Jotam, hijo de Usías, rey de Judá, que Resín, rey de Siria, y Peca, hijo de Remalías, rey de Israel, subieron contra Jerusalén para combatirla, pero no la pudieron tomar. Y vino la nueva a la casa de David diciendo, Siria se ha confederado con Efraín. Y se le estremeció el corazón, y el corazón de su pueblo, como se estremecen los árboles del monte a causa del viento. Bueno, resulta que el reino norteño de Israel, Efraín, y el de Siria, Aram, se unieron en contra el país más pequeño que era Judá, la nación más pequeña que estaba al sur. Y esto sucedió, cuando Judá estaba debilitado por los ataques de los edomitas y los filisteos. O sea que estaba en una situación muy vulnerable. En lo pasado Judá había luchado contra Israel. Había guerra entre el mismo pueblo de Dios, Israel en el norte, Judá en el sur. Pero ahora la alianza entre Israel y Siria presentaba un peligro abrumador. Y al parecer Israel y Siria querían obligar a Judá a participar con ellos de una colisión contra el extraordinario poder de Tiglat-Pileser III, rey de Asiria, llamado Pul, en 2 Reyes 15-19, quien seguía amenazándolos con su imperio en expansión. Israel y Siria habían dejado de lado su larga lucha mutua en vista de un mayor peligro. Si lograban conquistar a Judá e instalar un gobernante títere allí, podrían usar sus recursos y su mano de obra. Ahora, ¿cuál fue la solución de Acaz cuando su mundo se estaba desmoronando? Su nación se estaba desmoronando. Aquí está, Segundo de Reyes, capítulo 16, versículos 7 al 9. Entonces Acaz envió embajadores a Tiglat-Pileser, rey de Asiria, diciendo, yo soy tu siervo y tu hijo. Sube y defiéndeme de mano del rey de Siria y de mano del rey de Israel, que se ha levantado contra mí. Y tomando Acaz la plata y el oro que se halló en la casa de Jehová y en los tesoros de la casa de Israel, envió al rey de Asiria un presente. Y la tendió el rey de Asiria, pues subió el rey de Asiria contra Damasco y la tomó y llevó cautivos a los moradores de Kir y mató a Resín. Ahora vamos a ver qué nos dice el libro de las Crónicas, Segunda de Crónicas 28, 16. En aquel tiempo envió a pedir el rey Acaz a los reyes de Asiria que lo ayudasen. En lugar de reconocer que Dios era el único amigo que podía rescatarlo a él y a su país, Acaz trató de hacer buenas relaciones con Tiglat-Pileser, o Tiglat-Pileser III, el enemigo de sus enemigos. Y el rey asirio con gusto accedió a su pedido de ayuda contra Siria e Israel. Ahora, Tiglat-Pileser no solo recibió un rico soborno de Acaz, sino también tuvo una buena excusa para tomar rápidamente a Siria. Y el poder de la alianza sirio-israelita se rompió. A corto plazo parecía que Acaz había salvado a Judá. Sin embargo, esta acción por parte de Acaz de no consultar a Dios no debería sorprendernos. Porque había sido uno de los peores reyes que gobernó Judá hasta ese momento. Y cuando leemos acerca de cómo era Acaz, llegamos a entender por qué reaccionó ante el peligro como lo hizo. Se valió del brazo humano en lugar de depender de Dios, como lo había hecho siempre.

¿Qué lección podemos extraer a nivel personal? Si no estamos obedeciendo al Señor ahora, ¿qué nos hace pensar que tendremos fe para confiar en Él cuando lleguen las verdaderas pruebas? O como lo dice el profeta Jeremías, si corriste con los de a pie y te cansaron, ¿cómo contenderás con los de a caballo? Y si en la tierra de paz estabas seguro, ¿cómo harás en la espesura del Jordán? Es que, amados, las crisis aceleran la dirección en que una persona va. Y ahora, mientras acaso pesaba sus opciones políticas para enfrentar la amenaza de Israel y Siria, Dios sabía algunas cosas que el rey no sabía, porque Dios siempre sabe más que nosotros, sus caminos son más altos que nuestros caminos. Por un lado, fue Dios quien permitió que le sobrevinieran problemas para disciplinarlo y hacerlo volver en sí. Además, aunque pedir ayuda a Tiglath-Pileser III parecía lógico y atractivo desde el punto de vista humano, Dios sabía que pondría el reino davídico de Judá bajo un dominio extranjero del que nunca podría recuperarse. Y los riesgos eran asombrosamente altos. Entonces, el Señor envió a Isaías a interceptar al rey, aparentemente cuando estaba inspeccionando el suministro de agua de Jerusalén en preparación para un asedio, con la intención de persuadirlo de que no consultara al líder asirio. ¿Por qué dijo el Señor a Isaías que llevara a su hijo Sear-Hasub con él, justamente para esta entrevista? Veamos ahora en Isaías capítulo 7. Isaías capítulo 7, versículo 3. Entonces dijo Jehová a Isaías, sal ahora al encuentro de Acaz, tú y Sear-Hasub, tu hijo, al extremo del acueducto del estanque de arriba, en el camino de la heredad del lavador. Y Acaz se sorprendió cuando Isaías lo saludó y le presentó a su hijo llamado, ¿cómo? Un remanente volverá. Eso es lo que quería decir el nombre de este chico. ¿Remanente de quién? ¿Volverá de qué? Debido a que el padre del niño era profeta, el nombre sonaba como un mensaje ominoso de Dios acerca de gente que era llevada en cautiverio. ¿O se trataba de volver a Dios en el sentido de arrepentirse? Bueno, el mensaje de Dios a Acaz era, significa lo que tú hagas que signifique. Él quiere saber qué significa el nombre de este muchacho. Si es la destrucción que se avecina, o será que tenemos que arrepentirnos. Y Dios le dijo, significa lo que tú hagas que signifique. Arrepiéntete de tus pecados, o irás en cautiverio, y del cautiverio regresará un remanente. La decisión es tuya. Ese es el mensaje de Dios. Y ahora, ¿cómo abordó el profeta Isaías la situación con el rey? Versículos 4 al 9. Guarda y repósate, no temas, ni se turbe tu corazón a causa de estos dos cabos de tizón que humean por el ardor de la ira de Resim y de Siria y del hijo de Remalías. Ha acordado maligno consejo contra ti el sirio, con Efraín y con el hijo de Remalías, diciendo, vamos contra Judá y aterroricémosla, y repartámosla entre nosotros, y pongamos en medio de ella por rey al hijo de Tabel. Por tanto, Jehová el Señor dice así, no subsistirá ni será. Si vosotros no creyereis, de cierto no permaneceréis. Bueno, la amenaza ahora de Siria e Israel pasaría y Judá se salvaría. Eso es lo que el profeta dijo. Las potencias que a Acaz le parecían enormes volcanes humeantes, resulta que a la vista de Dios eran solo dos carbones de tizón que humeaban. No era necesario que Acaz pidiera ayuda de Asiria. Absolutamente no. Pero él no podía ver más allá. Él miraba el aquí y el ahora, no al Dios que todo lo ve y tiene el mundo en su control. Y al tomar, para tomar esta decisión correcta, Acaz necesitaba confiar en el Señor y en sus promesas, pero esto es lo que le faltaba. Necesitaba creer para poder permanecer, como les dijo, si crees, permanecerás. Creer y permanecer, dos palabras que provienen de la misma raíz hebrea, de donde viene la palabra verdad, lo que es confiable, y de la palabra amén, que es afirmar lo que es verdadero o confiable. Acaz necesitaba estar seguro para asegurarse. Necesitaba confiar para ser confiable. Presta atención a la última palabra.

parte de Isaías 7:9. Si vosotros no creyereis, de cierto no permaneceréis. Pregunto, ¿por qué tener fe y creer son tan importantes para permanecer? ¿Permanecer en qué? ¿Cómo se aplica este principio en la vida de cada uno de nosotros como cristianos? Bueno, tristemente Acaz no respondió al llamado de fe de Isaías. Entonces, misericordiosamente, Dios dio otra oportunidad al rey, diciéndole que pidiera una señal, ya sea de abajo, en lo profundo, o de arriba, en lo alto. Esta es una de las mayores invitaciones a la fe que se haya dado a un ser humano. A diferencia de las loterías o las rifas, Dios no impuso restricciones con letra chica, diciendo, bueno, en letras pequeñitas, lo que sabemos que a veces es lo más importante. Dios ni siquiera limitó su oferta a la mitad de su reino, como lo hacían los gobernantes humanos cuando alcanzaban el umbral máximo de su generosidad. Dios estaba dispuesto a vaciar todo el cielo y la tierra para un rey malvado si tan solo creía. ¡Qué misericordioso es el Señor! ¿Cómo lo ha sido contigo y conmigo durante tanto tiempo? Si tan solo creía. ¿Cómo señala Acaz podría haber pedido una montaña de oro o tantos soldados como granos de arena hay en el Mediterráneo? Y aquí está Isaías 7:12. Y respondió Acaz, no pediré y no tentaré a Jehová. ¿Por qué respondió Acaz de esta manera? A primera vista la respuesta de Acaz parece piadosa y respetuosa. No pondría a Dios a prueba, como lo habían hecho los israelitas y los antes, durante su peregrinaje por el desierto. Pero la diferencia era que Dios invitó al rey a ponerlo a prueba. Le hubiese agradado que aceptara su regalo tremendamente generoso. No pondría a prueba su paciencia. Pero Acaz ni siquiera estaba dispuesto a permitir que Dios lo ayudara a creer. Cerró totalmente la puerta de su corazón para no dejar entrar la fe. Versículo 13. Dijo entonces Isaías, oíd ahora, casa de David, ¿os es poco el ser molestos a los hombres, sino que también lo seáis a mi Dios? ¿Qué está diciendo aquí Isaías? Isaías recalca que al negarse a poner a Dios a prueba, aparentemente para evitar cansar a Dios, efectivamente Acaz cansó a Dios. Pero el aspecto más preocupante de este versículo es el hecho de que aquí Isaías se refiere a mi Dios, en claro contraste con Isaías 7:11, donde el profeta le pidió al rey que pidiera una señal de Jehová, tu Dios. Y cuando Acaz rechazó el ofrecimiento divino, rechazó que Jehová fuese su Dios. Amados, así es de sencillo. ¿Cuántas veces estamos negando al Señor, verdad? Es lo que hacemos cuando Dios nos dice, mira, pruébame. ¿Y qué tal en cuanto a nuestros diezmos y ofrendas? Pruébame. ¿Qué tal en esta crisis? Pruébame. Y seguimos por nuestro camino, valiendo las manos humanas y desconfiando aún de lo que Dios nos ofrece. Pero resulta que ahora Él se apartó de Dios y Jehová ahora es el Dios de Isaías, pero no el de Acaz. Terrible. Amados, esto conmueve hasta los huesos. Por eso pregunta, ¿qué nos enseña esta lección acerca del día cuando la paciencia y la voluntad de Dios para dar una salvación a todos se acabe? ¿Qué nos dice también acerca de la ceguera y la dureza del corazón humano cuando no se rinde completamente uno al Señor? Al final, incluso si Dios le hubiera dado a Acaz alguna señal que él hubiese deseado, ¿crees que Acaz hubiese creído? No, amados. Por eso las crisis aceleran la dirección donde la persona va. ¿Qué más pudo haber hecho Dios? ¿Qué más puede hacer Dios por ti, por mí en este momento, si seguimos endureciéndonos? Por eso hay una pregunta, amados, que ni el mismo Dios puede contestar. Permanece en silencio. Tú has escuchado tal vez los temas evangelísticos, el título que algunos evangelistas ponen, la pregunta que el Dios Todopoderoso no puede contestar. Sí, Dios es todopoderoso, pero hay algo incomprensible que en el cual el cielo y él permanecen en silencio, porque es algo incomprensible para Dios y los ángeles, y está en el libro de Hebreos capítulo 2, versículo 3. ¿Cómo escaparemos nosotros si descuidamos una salvación tan grande? No queda sino
una sola opción que está en Hebreos capítulo 10, versículo 26 y 27. Ya no queda más sacrificio por los pecados, sino una horrenda expectación de juicio y de hervor de fuego que ha de devorar a los adversarios. El ofrecimiento de una señal, ya sea de abajo en lo profundo, de arriba en lo alto, no conmovió a Acaz. Entonces, cuando Dios afirma que Él mismo dará una señal, suponemos que ésta tendrá dimensiones asombrosas, que solo la imaginación divina puede concebir. Y aquí está la señal divina. Acaz no aceptó una señal de Dios, ahora Dios mismo da una señal. Esta tiene que ser contundente. Versículo 14. Por lo tanto, el Señor mismo os dará señal. He aquí que la Virgen concebirá y dará a luz un hijo y llamará su nombre Emmanuel. Y ahora quiero comparar esto con otros versículos, Isaías capítulo 55, versículos 9 y 1 Corintios 2:9. Como son más altos los cielos que la tierra, así mis caminos más altos que vuestros caminos, y mis pensamientos más que vuestros pensamientos. Antes bien, como está escrito, cosas que ojo no vio, ni oído yo, ni han subido al corazón de hombre, son las que Dios ha preparado para los que le aman. Y cuando vino el cumplimiento del tiempo, Dios envió a su Hijo, nacido de mujer y nacido bajo la ley, para darnos la presencia de Dios con nosotros. Jesús es la solución para el problema humano y estaba representado por el corderito que moría, símbolo del Cordero de Dios, el mayor regalo del cielo. Y al igual que el nombre de los hijos de Isaías, Sear, Jasub, un remanente volverá, el nombre Emmanuel tiene un significado y es literalmente Dios con nosotros o con nosotros Dios. Pero la traducción comúnmente aceptada, Dios con nosotros, pasa por alto algo importante. Al igual que con otros nombres hebreos de este tipo que carecen de verbos, se debe proveer el verbo estar, ¿verdad? Porque no se expresa así en hebreo. Entonces, Emmanuel bien puede ser traducido, Dios está con nosotros. Así como el nombre de Jesús en griego y abreviado del hebreo Joshua o Josué significa el Señor es salvación, el nombre Emmanuel es una promesa encapsulada que se cumple. Dios está con nosotros. Dios ahora, un hijo vendrá a dar la solución definitiva al problema del mal. El tuyo, Rey, el de tu generación que sigue, el de todas las generaciones hasta el fin de los siglos. Él va a estar con su pueblo. Amados, no hay mayor seguridad y consuelo. Dios no promete que su pueblo no sufrirá dificultades ni dolor, pero promete estar con él. El salmista dice, aunque ande en valle de sombra de muerte, no temeré mal alguno, ¿verdad? Porque tú estarás conmigo, tu vara y tu cayado me infundirán aliento. Y Dios dice, cuando pases por las aguas, yo estaré contigo. Si por los ríos, no te anegarán. Cuando pases por el fuego, no te quemarás ni la llama arderá en ti. Nos preguntamos, ¿dónde estaba el Señor cuando los babilonios arrojaron al fuego a los tres amigos de Daniel? Estaba con ellos. ¿Dónde estaba el Señor durante el tiempo de angustia de Jacob cuando luchó hasta el amanecer? En los brazos de Jacob, lo más cerca que pudo llegar. Aunque tenemos la promesa de que Dios está con nosotros, pregunto, ¿cuál es la diferencia si aún enfrentamos terribles pruebas y sufrimientos? ¿Cuán bien nos hace saber que contamos con su presencia? No estamos solos, amigos. Hemos sido comprados por precio. Pertenecemos al Señor por tres razones: por creación, por redención y por sustentación. Antes que tú y yo hayamos nacido, ya fuimos comprados por Jesús. Eso significa cuánto tú y yo valemos por Él, para Él. Dios nos ayude a reconocer que su presencia es real, pero tenemos que elegir andar con Él. Repasemos ahora para finalizar. Número uno. El rey Acaz junto con su pueblo enfrentaron algunos desafíos severos mientras evaluaban el riesgo de guerra con la alianza sirio-efraimita. A veces la vida nos pone en situaciones que nos amenazan, ¿verdad? Y pregunto, ¿qué pasos importantes o prácticos debemos seguir para afrontar mejor esas circunstancias? Yo no encuentro otro, amados, que ir a las promesas de Dios. En mi Biblia de estudio,
que no es esta, sino otra que la tengo subrayada, la tengo marcada en color.

amarillo 3.573 promesas y estoy encontrando algunas más. Porque las promesas son apoyo poderoso de mi fe. ¿Qué podemos hacer en forma práctica? Clamar al Señor. Y el Señor nos va a hablar por su palabra. Ahora, cuidado, hermanos, con esto de que hay muchos que dicen, el Señor me mostró, el Señor me dijo. Hermano, yo eso lo tomo a veces con pinzas porque, ¿sabes? Dios no te va a enseñar más o mostrar más de lo que está aquí en su palabra. Si tú no estás dispuesto a oír su palabra primero para que Dios te hable, ¿cómo puedes pretender que Dios me habló y me dijo? Cuidado con eso, porque a veces llegamos a conclusiones erróneas. Dios nos habla por su palabra. Esta es la palabra de Dios. Y Dios ha hecho provisión para cada circunstancia, porque este es el manual del fabricante. Este libro nos ayuda a avanzar por terreno seguro. Número 2. En la segunda parte exploramos el cuidado particular de Dios al satisfacer las necesidades del rey Acaz. Él se apartó, pero Dios no se apartó de él. Dios seguía buscándolo. Y el Señor envió a su mensajero al encuentro del rey en el camino del campo del lavador. Y lo envió con su hijo, que significaba justamente un mensaje de que un remanente volvería. ¿Qué lecciones podemos aprender de este episodio? Dios está enviando los mensajes vez tras vez, vez tras vez. No seamos rebeldes. Y en la tercera sección aprendimos cómo Dios anima al rey a confiar no en las cosas materiales, sino en su ayuda. Sus palabras al rey son, mira en silencio, aprende en silencio, espera en el Señor. Yo pregunto, ¿cómo es compatible estas palabras con el consejo de Elena de White, que está en El Camino a Cristo, página 122? Dice, podéis estar perplejos en los negocios. Vuestra perspectiva puede ser cada día más sombría y podéis estar amenazados de pérdidas. Pero no os descorazonéis. Confiad vuestras cargas a Dios y permaneced serenos y alegres. Pedid sabiduría para manejar vuestros asuntos con discreción, a fin de evitar pérdidas y desastres. Haced todo lo que esté de vuestra parte para obtener resultados favorables. El Señor Jesús nos prometió su ayuda, pero sin eximirnos de hacer lo que esté de nuestra parte. Si confiando en nuestro ayudador hemos hecho todo lo que podíamos, aceptemos con buen ánimo los resultados. Dios permita que nuestro edificio esté sobre sólido fundamento, la roca de los siglos que es Jesús y su palabra. Oremos. Padre Celestial, al repasar la historia, hace 27 siglos, algo terrible pasó que podía haber sido diferente. Uno de tus líderes no confió y fue grande la ruina. Todo el pueblo sufrió. Hoy llegando ya al final de la historia, cuando el regreso de tu Hijo Jesucristo es inminente, y al ver las cosas que han pasado, que han ocurrido, no queremos repetir la triste historia, sino que queremos confiar en ti, avanzar por fe en lo que tú nos has dicho a través de tu palabra y a través de tus profetas, especialmente tu profetisa para este tiempo final, así como Isaías fue el profeta para ese momento con mensaje específico. Gracias te damos por no dejarnos solos, por ser Dios con nosotros, por estar con nosotros hasta el fin. Queremos estar contigo todo el tiempo, en comunión contigo. Que tú nos hables por tu palabra, nosotros en oración, y que eso nos lleve a contar a otros del gran amor de Dios por cada uno de nosotros. Bendícenos, sabemos que lo harás porque lo pedimos en el nombre de Jesús. Amén. Es todo el tiempo que tenemos por hoy. Ha llegado nuevamente el momento de despedirnos. Será hasta el próximo programa de la serie Lecciones de Vida. Invita a otros a sintonizar este canal. Transfórmate tú mismo en un canal de bendiciones. Dios te bendiga y te guarde. Y recuerda, en el viaje de la vida en el cual todos vamos, todos transitamos, las cosas han de terminar bien si tienes a la Biblia como tu GPS y a Jesús como tu guía. Maranata.

Hola amigos. Saben, las banderas modernas que ondean en los edificios de nuestra capital y enfrente de las casas de ciudadanos patrióticos vienen de cuando las batallas se libraban entre naciones. Estos estandartes coloridos con complejos diseños ondeaban muy por encima del campo de batalla para que los guerreros pudieran identificar, en medio del caos, del humo y de la niebla de la guerra, dónde se encontraban y dónde luchaban sus ejércitos. Apoderarse de la bandera del enemigo era considerado el más alto honor. Me pregunto si esto dio origen al juego Captura la Bandera. Ahora las banderas hacen más que demarcar e identificar diferentes nacionalidades. Hoy en día las banderas que representan las diferentes naciones del mundo son muy coloridas y diversas. Los colores y formas tienen un significado específico y son fáciles de distinguir y reconocer. Una de las banderas más interesantes del mundo es la de Filipinas. Es única, ya que ondea de manera distinta en tiempos de paz y en tiempos de guerra. Cuando el país está en paz, la bandera, compuesta de los colores rojo, blanco, azul y amarillo, ondea con el lado azul hacia arriba. En tiempos de guerra, ondea con el lado rojo hacia arriba, simbolizando que los filipinos están dispuestos a derramar su sangre por defender la libertad de su país. De la misma manera que una embajada ondea su bandera, estando en un país extranjero, se espera que los cristianos ondeen la bandera del amor de Dios en este mundo caído. En el libro de los Cantares 2:4 leemos, y su bandera sobre mí fue amor. El amor es la bandera que distingue a los cristianos como el reino único, inclusive aquí en el mundo. Así que amigos, la gran pregunta es, ¿cómo ondea tu bandera?

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0: Hola amigos, qué alegría verlos una vez más. Hoy tenemos un nuevo paciente, su nombre es Martín. ¿Cómo estás, Martín? Bienvenido. Comenzaré haciéndote algunas preguntas para saber qué es lo que te pasa y cómo podemos ayudarte. Y entonces, Martín, cuéntame, ¿qué es lo que te duele o molesta?
1: Me duelen mucho los ojos y me pican y me duele la cabeza casi todos los días.
0: Ya veo, porque tus ojos están un poco irritados. Dime, Martín, ¿a qué hora duermes en la noche?
1: Me duermo a las 11 por lo general y a las 12 cuando el juego está muy bueno.
0: Ah, entonces te quedas jugando hasta las 12 de la noche con el teléfono. Dime, ¿tu mamá sabe de esto?
1: No, no sabe, doctor. Es un secreto. Ella me envía a dormir a las 9 de la noche, pero me escondo bajo las sábanas a jugar y cuando viene a mi cuarto, me hago el dormido.
0: Sabes que eso está mal, ¿verdad? Ya que estás engañando a tu mamá y te estás causando un daño muy grande. Los niños, Martín, necesitan dormir porque están en desarrollo. Presten atención ahora a los beneficios de dormir temprano. Número 1. El sueño favorece la maduración cerebral, ya que se realiza la reparación de tejidos corporales y cerebrales, favoreciendo a la memoria. Número 2. El cerebro selecciona recuerdos importantes y elimina u olvida aquellos que no lo son, para mantener en equilibrio y orden el almacenamiento de la información. Número 3. El sueño profundo está relacionado con el favorecimiento y desarrollo de la creatividad de los niños, ya que promueve la combinación de pensamientos utilizando la imaginación, lo que facilita la aparición de nuevas ideas. Y por último, durante el sueño nocturno, el cerebro segrega la hormona del crecimiento, fortalece el sistema inmune y también ayuda a recuperar.

0: y conservar la energía necesaria para continuar con sus actividades diarias. Y tú, Martín, te estás perdiendo todos estos beneficios al dormir tarde, y esa es la causa de tu dolor de cabeza y ojos. Vamos a hacer una prueba para ver qué tanto es lo que te ha dañado la vista el uso excesivo del celular. Párate aquí, Martín. Tápate un ojo. Ahora dime, ¿qué letra es la que estoy apuntando?
1: Esa está fácil. Esa es una E.
0: Muy bien. ¿Qué letra es esta?
1: Esa es una J.
0: Muy bien. ¿Y esta?
1: Esa es una F, como mi perrito Firulais.
0: ¿Y esta?
1: Esa es una I.
0: Ahora esta.
1: Esa es una N.
0: Ok. ¿Y estas de más abajo?
1: Esas ya no las veo, doctor.
0: Oh, Martín, te tengo una mala y una buena noticia. ¿Cuál quieres oír primero?
1: La mala. Así no me siento mal después de oír la buena.
0: Bueno, tienes problemas a la vista y vas a necesitar un tratamiento.
1: ¿Y la buena?
0: No es algo grave aún. Solo si ponemos alto a algunos malos hábitos y usas lentes, que desde ahora serán tus mejores amigos.
1: ¿Lentes? ¿Tengo que usar lentes?
0: Sí, vas a usar lentes, ya que es la única forma de que puedas ver correctamente otra vez.
1: No puede ser, doctor. El niño al que molesto en el colegio usa lentes. Ahora todos se burlarán de mí.
0: Por eso no debemos burlarnos de nadie por su aspecto. Ahora tienes la oportunidad de cambiar y entender a tu compañero. Toma, aquí tienes la nota con tu prueba de la vista. Ahora irás a la siguiente puerta y ahí te darán tus lentes. Y luego regresas para darte los últimos consejos para que le entregues a tu mamá.
1: Ok. ¡Mire, doctor! ¡Qué bien me quedan estos lentes! ¡Y ahora todo lo veo más claro!
0: Me alegro, Martín, que te gusten tus lentes. Los vas a cuidar muy bien. Mira, aquí están las instrucciones para tu mamá, pero tengo que decírtelas a ti también para que hagas cambios. Desde ahora, Martín, no más celular en las noches. Y durante el día, intenta no ver tanta televisión ni celular, ¿de acuerdo? Martín, los celulares deben usarse con moderación, porque el exceso de pantallas causa graves problemas a la vista, ya que la luz de las pantallas daña la retina, causan sequedad, visión borrosa, sensibilidad a la luz y dolor de cabeza. También pueden producir tumores cerebrales y problemas en las articulaciones de las manos por la posición del celular. También causa insomnio y sobrepeso. Muy bien, Martín. Me agradó conocerte. Nos vemos en otra ocasión. Salúdame a tus papis. Ah, y ya sabes, visítame cuando quieras. Y ustedes, amigos, a cuidarse. Y a los papitos quiero decirles, cuidemos a nuestros pequeñitos y a dormir tempranito. ¡Adiós!

0: ¿Qué dice en Primera de Juan 3:16?
1: En esto hemos conocido el amor en que Él puso su vida por nosotros.
0: ¡Wow! ¡Qué bonito! ¿Por qué no cantamos la canción En esto conocemos?

0: Hola amiguitos, ¿cómo están? Espero que se encuentren muy bien. En esta oportunidad nos acompañan Manuelito y Calebcito. La historia de hoy es muy interesante. ¿Ustedes han escuchado alguna vez un animal hablar? ¿Tú?
1: No.
0: No, ¿verdad? ¿Y tú?
1: Tampoco.
0: Tampoco, porque los animales no hablan. Sin embargo, en esta historia escucharemos cómo un asna habló. ¿Saben cómo hace el burrito? Sí, así hace el burrito. Bien, ¿se acuerdan de cuál fue el pueblo que Dios bendijo? Sí, fue el pueblo de Israel.

Y la gente escuchaba. Israel venció y venció y venció batalla tras batalla. Entonces, cuando el pueblo de Israel acampó en los campos de Moab, lo vio Balac, hijo de Zippor, rey de Moab, y tuvo gran temor. La gente estaba angustiada porque sabía que el pueblo de Israel tenía un Dios fuerte y vencía las batallas. Entonces estaba pensando él en este asunto y se acordó de Balaam. Balaam era muy conocido porque lo que él maldecía quedaba maldito y lo que él bendecía quedaba bendito. Así decían acerca de Balaam. Entonces el rey Balac mandó a llamar a Balaam y le dijo: "Mira, este pueblo es fuerte y por favor quiero que los maldigas. Tal vez si los maldices podré estar bien en mi pueblo. Ya no nos vencerán en batalla". Entonces Balaam les dijo a quienes fueron hacia él que se quedaran esa noche allí, que él iba a esperar a qué Dios le iba a decir acerca de esto. Así que reposaron esa noche allí y Dios le dijo a Balaam: "¿Quiénes son estos hombres?". Y le dijo Balaam que habían sido enviados por Balac, el rey de Moab, para que fuera Balaam y maldijera al pueblo de Israel. Pero Dios le dijo que no vaya con esos hombres. ¿Por qué? Porque lo que Dios bendecía, bendito era, y no podría maldecirlo. Así que el Balaam les dijo que se vuelvan a donde estaban antes, porque él no podría ir con ellos. Dios no quería que él vaya y maldijera al pueblo de Israel. Así que volvieron estos hombres hacia el rey y él les dijo: "Vuelvan otra vez a ir". Y alistó algunos obsequios, plata, oro quizás. Y le llevaron a Balaam, le ofrecieron riquezas. Entonces Balaam les dijo así: "Aunque me ofrezca el rey su palacio, mucho oro, mucha plata, yo no iré a maldecir al pueblo de Israel, porque Dios no lo permite, él no quiere eso". Pero al ver todo lo que le estaban ofreciendo, dice: "Ya, bueno, quédense esta noche aquí, a ver qué Dios me dice". Entonces, nuevamente los hombres reposaron allí donde estaba Balaam y Dios le dijo a Balaam: "Está bien, ve con ellos, pero solo dirás las palabras que yo te diga". Así que Balaam se despertó temprano esa mañana, alistó el asna en la cual siempre él iba montado y se dirigió hacia el rey. Entonces el rey le dice: "¿Por qué no has venido antes?". Y le mostró muchos obsequios para él. Entonces le dijo: "Vamos, vamos a maldecir al pueblo de Israel". Mas Balaam dijo que él no podría hablar otra cosa que Dios no quisiese, sino que Dios pondría las palabras en su boca y él obedecería solamente a Dios, no al rey. Entonces fueron y Balaam estaba sobre su asna. Iba Balaam con esos hombres y seguramente pensaba en las muchas riquezas, en los regalos. De repente él quería
que le regalara muchas cosas.

cosas, ¿verdad? Porque iba a ser recompensado, bien recompensado. Entonces, él estaba allí cabalgando. De repente esta burrita sale del camino y se va por otro lado. Balaán estaba molesto. ¡Paz, paz! Le pega a su asna porque ella estaba actuando diferente. De pronto, esta asnita estaba viendo un ángel. Así que... Sí, se hacía así, se movía y estaba incómoda. Pues, ¿se imaginan ver a un ángel? Ella se asustó. Entonces Balaam se enojó porque el asna apretó su pie y tomó un palo y le dio tres veces. Un, dos, tres. La pobre asna estaba llorando. Entonces Dios abrió la boca del asna y ella le dijo, ¿qué te he hecho? ¿Qué me has azotado estas tres veces? Y Balaam respondió al asna, porque te has burlado de mí. Ojalá tuviera una espada en mi mano que ahora te mataría. ¡Ay, qué feo lo que le dijo! Y el asna dijo a Balaam, ¿no soy acaso yo tu asna? Sobre mí has cabalgado desde que tú me tienes hasta este día. ¿He acostumbrado a hacerlo así contigo? Y él respondió, no. ¡Ay, no se había dado cuenta! Estaba hablando con un asna. ¡Wow! Entonces Jehová abrió los ojos de Balaam y vio al ángel que estaba delante de él con su espada en la mano. Entonces hizo reverencia y se inclinó sobre su rostro. Y el ángel le dijo, ¿por qué has azotado a tu asna tres veces? He aquí, yo he salido para resistirte, porque tu camino es perverso delante de mí. El asna me ha visto y se ha apartado luego delante de mí estas tres veces. Y si de mí no se hubiera apartado, yo también ahora te mataría a ti y a ella la dejaría con vida. Entonces Balaam reconoció y dijo, he pecado porque no sabía que tú te ponías delante de mí en el camino. Mas ahora, si te parece mal, yo me volveré. Pero el ángel le dijo, sí, ve con estos hombres, pero solo hablarás lo que Dios te diga. Así que fueron y Balac fue a recibir a Balaam y lo llevó hacia un lugar que se llamaba Bamot Baal. Desde allí se veía el pueblo de Israel y le dijo, ven aquí, maldíceme a este pueblo. Entonces Balaam le ordenó que hiciera siete altares y ofrecieron sacrificios a Jehová. Luego de ello, el Espíritu de Dios vino sobre Balaam y él pronunció estas palabras. De Harán me trajo Balac, rey de Moab. Ven, maldíceme a Jacob. ¿Por qué maldeceré yo al Dios, al que Dios no maldijo? ¿Por qué? Porque de la cumbre de las peñas lo veré y de los collados lo miraré. He aquí un pueblo que habitará confiado y no será contado entre las naciones. Con estas palabras bendijo al pueblo de Israel. Y Balac, no, él estaba, se molestó, estaba molesto. Le dijo, no, tienes que maldecirlo. Así que lo llevó a otro lugar para que maldiga al pueblo de Israel.
Nueva

ofrecieron sacrificios a Dios. Y vino palabra de Dios a Balaam, quien nuevamente bendijo al pueblo de Israel. Cuando Balac vio que dos veces ya Balaam había bendecido al pueblo de Israel y no lo había maldecido, le dijo: bueno, si no lo vas a maldecir, tampoco lo bendigas. Así que lo llevó a otro lugar, dijo: ya, bueno, quizás Dios quiere que lo maldigas desde aquí. Así que nuevamente ofrecieron sacrificios a Jehová y Balaam bendijo al pueblo de Israel. Entonces, Balac se molestó muchísimo y le dijo que se vaya cada cual por su camino. ¿Qué podemos aprender de esto? Realmente, lo que Dios bendice no puede ser maldito, ¿verdad? Entonces, la palabra de Dios es firme y Él bendice a su pueblo, Él nos ama. Y el pueblo de Israel ni se imaginaba lo que estaba aconteciendo. Dios los estaba salvando de una maldición. Así que el pueblo de Israel siguió adelante con su Dios todopoderoso, que es nuestro Dios. Nuestro Dios venció muchas, muchas batallas. ¡Qué hermoso, qué grandioso es el poder de nuestro Dios! ¿Verdad? Así que no dudemos en acudir a Él en oración, en nuestras aflicciones, en nuestros momentos quizás que estemos tristes. Necesitamos de Él y Él nos bendice, nos da fortaleza como dio al pueblo de Israel. Muchas gracias por habernos acompañado en esta historia. Nos vemos en una próxima oportunidad. ¡Que Dios te bendiga!

0: tu historia preferida. ¿Qué tal, chicos y chicas?
1: ¿Cómo están, amiguitos?
0: Hoy el tío Daniel nos contará otro relato interesante de la historia sagrada.
1: Así es, tía Elena. Yo titulo mi historia Gedeón el Valiente. Después de que las tribus del pueblo de Israel se repartieron la tierra de Canaán, se volvieron perezosos y satisfechos y fracasaron en desalojar a los cananeos como les había ordenado el Señor. Llegó el tiempo cuando los madianitas, que habían sido destruidos parcialmente en los días de Moisés, se multiplicaron y decidieron vengarse de los israelitas. Año tras año, como si se tratase de una plaga de langostas, venían a las tierras tan pronto como la cosecha estaba lista y permanecían hasta que se recogían los últimos frutos.
2: Pero madre, tenemos que hacer algo para detener a los madianitas.
3: Ya hicimos nuestra parte. La hicimos durante 7 años.
2: Durante 7 largos años los madianitas nos han oprimido. La gente ha tenido que abandonar sus casas y fortalezas. ¿Te gusta eso?
3: Eso es mejor que perder mi hijo.
4: He oído lo que decía, madre. Y yo, la gente se fija en nuestro ejemplo.
3: Pues que se fíen en otros.
2: No podemos sentarnos tranquilamente, contemplando cómo los madianitas saquean nuestras tierras.
3: Si realmente quieres hacer algo para ayudar a nuestro pueblo, hazles volver a adorar al verdadero Dios.
2: Adorar al Dios de Abraham e Isaac.
3: Entonces es cuando empezaremos a ganar las batallas en vez de perderlas.
2: Ah.
3: No tienes razón para burlarte. Tú eres el mayor culpable.
2: Sí, yo adoro a Baal. El altar que está en Ofra y que levanté a Baal es lo mejor que se ha hecho en nuestra tribu.
4: Por favor, padres, no riñan. He escondido algo de trigo. Lo trillaré y tendremos pan durante algún tiempo.
3: ¿Trigo? ¿Cómo has podido esconderlo sin que lo hayan visto los madianitas?
4: Falta tanto para la vendimia que no revisaron el lagar. Trillaré el trigo silenciosamente y fuera de la vista de ojos curiosos.

0: Ojalá supiera la manera de liberar a mi pueblo de los madianitas. Mi madre tiene razón. Dios no nos bendice porque hemos apostatado. Aún así, muchos de los nuestros han confesado que su deseo es obrar lo justo y adorar al verdadero Dios.
1: Hola, Gedeón.
2: Hola, forastero.
1: El Señor está contigo, varón esforzado y valiente.
2: Si el Señor está con nosotros, ¿por qué nos pasa todo esto?
1: El Señor está contigo.
2: Bien, entonces, ¿dónde están todos los milagros de que nos hablan nuestros antepasados cuando dicen que el Señor los sacó de Egipto? El Señor nos ha abandonado y nos ha entregado al poder de los madianitas.
1: El Señor te ha elegido a ti para salvar a Israel del poder de los madianitas.
2: ¿A mí?
1: ¿Dudas de mi palabra?
2: No. Estoy convencido de que eres un mensajero.

0: Mensajero del cielo, un ángel.
1: Exactamente.
0: Bien, creo que sería oportuno que me dieras alguna prueba o señal de que en verdad eres un ángel. Pero primero te ofrezco mi hospitalidad, así como hizo Abraham en los tiempos pasados.

0: Vuelvo enseguida, vuelvo enseguida. Ya estoy de vuelta. Carne y panes. No es mucho, pero será suficiente.
1: Ponlos sobre esta roca, Gedeón.
0: ¿Sobre la roca?
1: Has pedido una señal de que soy verdaderamente un ángel. Vierte el caldo y pon la carne y los panes sobre la roca.
0: Sí, sí, señor. Tal y como lo manda, señor.
1: Ahora, tocaré la carne y los panes con la punta de mi bastón.
0: ¡Fuego! ¡Está consumiendo la comida! ¡Ángel, yo...!
2: Oh, ha desaparecido.
0: Me dijo que yo había de liberar al pueblo de Israel. Pero no me explicó cómo. Por cierto que no puedo hacerlo con mi propio poder y sabiduría.
1: Gedeón.
0: Ángel, ¿dónde estás? No te veo.
1: Gedeón, hijo de Joás. En la ciudad de Ofra hay un altar de sacrificios al falso dios Baal. Destrúyelo.
0: Pero Ángel, ese altar lo ha edificado mi propio padre. Él no permitirá que se destruya.
1: Destrúyelo en secreto por la noche. En la misma peña donde está el altar a Baal, construye un altar al Señor tu Dios y ofrece un sacrificio al Señor.
0: Sí, Ángel.
1: La liberación del pueblo de Israel ocurrirá después de una solemne protesta contra la adoración de Baal. Has de declarar la guerra a la idolatría antes de ir a pelear la batalla contra los madianitas. Haz estas cosas y salvarás a Israel de sus enemigos.
3: Con la ayuda de sus criados, Gedeón destruyó el altar a Baal en una noche. Grande fue la ira de los hombres de Ofra cuando a la mañana siguiente fueron a ofrecer sus oraciones a Baal.
4: Yo sé quién lo hizo, yo lo vi. Fue Gedeón, hijo de Joás, de la tribu de Manasés.
5: ¡Abajo con Gedeón, que muera! ¡Matemos a Gedeón! ¡Afuera con él!
4: ¡Atención, por favor! ¡Por favor! ¡Por favor! Pueblo de Manasés, Gedeón, hijo de Joás, miembro de nuestra tribu, ha echado abajo el altar de Baal. ¿Qué dicen a esto? ¿Permitiremos semejante sacrilegio? ¿O le castigaremos como se merece?
6: ¡Matemos!
7: ¡Pueblo de Manasés! ¡Silencio, por favor! ¿Van ustedes a defender a Baal y a pelear en su favor? Si Baal es Dios, déjenlo que se defienda solo.
4: No podemos dejar sin castigo este sacrilegio.
7: Si Baal no es capaz de proteger su propio honor o defender su propio altar, ¿cómo creen que los va a proteger a ustedes?
4: Amigos y hermanos de Manasés, estoy de acuerdo con Joás. Propongo que abandonemos todo pensamiento de violencia contra Gedeón y veamos qué ocurre.
8: ¿Qué significa ese sonido de trompetas, Gedeón?
0: Significa que no estoy dispuesto a dejar pasar un día más y permitir que esos amalecitas y madianitas nos acosen. Voy a hacer algo para impedirlo.
8: Es una ambición noble, estoy seguro, pero ¿qué puede hacer usted?
0: Para empezar, voy a hacer un llamado general para conseguir voluntarios.
8: Dígame cómo puedo ayudarlo.
0: Busca un grupo de jóvenes que sirvan de mensajeros. Unos cuantos cientos. Los enviaré a todos los rincones de la tierra. ¡Tú serás mi ayudante de campaña, Fura! ¡Hombres! ¡Atención, por favor! ¡Atención! Están aquí como mensajeros voluntarios. Han de ir por todo el territorio de Manasés, de Aser, de Zabulón y de Neftalí. Digan a los jóvenes de cada pueblo y aldea que los necesitamos para luchar contra los ejércitos del este. Todos los voluntarios deben presentarse aquí enseguida. Ahora, salgan pronto. No sea que los ejércitos del este nos ataquen antes de que regresen.

0: Oh, Dios de Abraham, de Isaac y de Jacob, tú me has enviado para salvar al pueblo de Israel de sus enemigos. Sin embargo, oh Dios, soy incapaz de ir contra el enemigo sin tener la seguridad de que tú estarás conmigo y me bendecirás. Si de veras me vas a usar para salvar a Israel, voy a poner un vellón de lana en el suelo. Y si por la mañana la lana está mojada de rocío y la tierra está seca, sabré que de veras vas a usarme para salvar a Israel.
1: Vellón de lana está empapado de rocío
0: y la tierra de alrededor está seca. Es la señal que pedía Dios. Y sin embargo yo...
1: La lana absorbe la humedad en forma natural. Y por eso el vellón está cubierto de rocío aún cuando la tierra está seca.
0: Oh Dios de misericordia y bondad, no te enojes conmigo, pero quiero hacer una prueba más, una sola prueba más. Esta vez harás que la lana quede seca y que el rocío humedezca la tierra.
2: Y aquella noche Dios lo hizo así. El vellón estaba seco y la tierra toda cubierta de rocío. Y miles respondieron al llamado que hizo Gedeón. Y Gedeón y su ejército se levantaron de madrugada y fueron a acampar junto al manantial de Arod, al sur del campamento madianita, en el valle de Jezreel.
3: El enemigo nos aventaja en 100-1, Gedeón.
1: Quizá más de 100-1, ¡fura!
3: ¿Cómo podemos ganar con semejante desventaja?
2: Y el mensajero del Señor se le apareció a Gedeón y le dijo:
4: traes tanta gente contigo, que si hago que los israelitas derroten a los madianitas, van a alardear ante mí, creyendo que se han salvado a ellos mismos.
1: Por tanto, hombres de Israel, cualquiera que tenga miedo puede irse a su casa. Y los que no estén dispuestos a hacer frente al peligro y la adversidad, también pueden irse.
3: Pero Gedeón, ya somos pocos para luchar contra el enemigo. ¿Por qué hay que reducir el ejército aún más?
1: El Señor Dios de Israel me ordenó reducir el ejército por ser demasiado grande.
2: Así pues, 22,000 hombres de su ejército regresaron a sus casas y quedó con un grupo de 10,000. De nuevo el mensajero de Dios se le apareció y le dijo:
4: son muchos todavía. Llévalos a tomar agua y allí te diré quiénes irán contigo y quiénes no.
1: Valientes de Israel, somos ahora 10,000. Vamos a luchar contra un ejército muy superior. Son hombres fuertes y poderosos. No podemos confiar en derrotarlos a no ser por el poder de Dios. Ahora vamos a ir a la orilla del río y vamos a beber agua para que no tengan sed en medio del calor de la batalla. Mientras beben, recuerden que en cualquier momento el enemigo puede caer sobre nosotros. ¡Adelante, al río! ¿Jura?
3: Sí, señor.
1: Mira cómo beben. Observa cómo algunos beben despreocupados, de rodillas, como si el enemigo estuviera a muchos kilómetros de distancia.
3: Sí, señor.
1: Fíjate en los otros. Vigilan y están alertas para estar seguros de que el enemigo no los tomará por sorpresa. Tomen el agua en sus manos y la beben.
3: Pero, señor, son muy pocos. Tal vez 200 o 300.
1: Es así como se revela el carácter de los hombres, Fura. En una emergencia, no podemos confiar en los que beben olvidando el peligro del cercano enemigo. Los que beben con cautela son hombres de valentía, dominio propio y fe. Ellos serán los que liberarán al pueblo de Israel. Recuerda siempre, Fura, que Dios es honrado no por el número, sino por el carácter de los que le sirven.
3: Sí, señor. Los acabo de contar, señor.

0: Solamente 300 bebieron prudentemente.
1: Envía a los demás a su casa, Fura.
0: Pero, señor, 300 hombres contra un ejército tan numeroso. Son como la arena del mar. Ellos... es... sí, señor.
2: ¿Me mandó llamar, señor?
1: Sí, Fura. Voy a ir abajo al valle para espiar al enemigo. Y tú vendrás conmigo.
0: Sí, señor.
2: ¿Qué es lo que vamos a mirar en el campamento enemigo?
1: El ángel del Señor se me apareció y me dijo que habría de oír algo que me daría coraje.
2: Señor, aquí hay una fila de tiendas. ¿Qué hacemos?
1: Siga caminando. Cuando nosotros...
3: ¿Eh? Hay una luz en aquella tienda.
2: Sí, señor. Alguien acaba de encender una vela.
3: Acerquémonos en silencio.
2: ¿Eh? Oigo voces. Sí. Salen de dentro de esa tienda.
4: He tenido una pesadilla.
3: Escuchemos. Quizás esto es lo que Dios quiere que oigamos.
5: ¿Pero qué clase de sueño te puede horrorizar a ti?
4: Fue terrible. No, no es cosa de risa. Te digo que fue un sueño horrible. Tan claro como la luz del día. Soñé que un pan de cebada venía rodando hasta nuestro campamento y que al chocar contra una tienda la hacía caer.
5: Con razón estás horrorizado. El pan de cebada debe ser Gedeón y su pequeño ejército acampados encima de la colina. Dios va a entregar en manos de Gedeón a los madianitas.
4: Sí, así lo creo yo también. ¿Qué haremos?
5: ¿Notificaremos al cuartel general?
4: Deberían hacerlo.
5: ¿Se burlarán de nosotros por preocuparnos por un sueño?
4: ¿Qué haremos?
5: Apaga la vela e intenta dormir algo.
1: Vamos, Fura. Volvamos al campamento. El Señor va a entregarnos el campamento madianita hoy mismo. Hombres del pueblo de Israel, somos solamente 300, pero con todo, Dios nos entregará el poderoso ejército madianita. Nuestro plan de ataque es sencillo, pero resultará eficiente porque Dios está con nosotros. A cada uno se le ha dado una trompeta y una antorcha escondida dentro de un cántaro de barro. Nos aproximaremos al campamento enemigo divididos en tres compañías de 100 cada una, como si viniéramos de todas las direcciones. Cuando suene mi trompeta, hagan exactamente lo mismo que yo. Toquen la trompeta con gran fuerza.
2: ¿Estás dormido?
5: No. No puedo dormir.
2: Yo tampoco. Esa pesadilla no me deja en paz.
5: Estuve pensando acerca de tu sueño y... bueno, no me puedo imaginar que haya alguna forma de que Gedeón nos venza. Ha enviado a casa a todos sus hombres. A todos excepto 300. Tan solo 300. ¿Puedes pensar en alguien tan listo como se supone que es Gedeón, atacando a nuestro ejército con solamente 300 hombres?
2: Tienes en poca estima el poder del Dios de Israel.
5: Pero, ¿cómo puede un Dios... o un hombre, o cualquiera, ganar una guerra con solo 300 hombres contra cientos de miles? No creo que sea posible.
2: ¿Qué es eso?
5: ¿El qué?
2: Creo que escuché algo.
5: En medio de la noche. No seas ridículo.
2: Podría ser.
5: Eso sí que es una ridiculez.
2: Shh. Escucha.
5: No se escucha nada, sino silencio.
2: Un silencio sobrenatural. Aterrador. No lo puedo soportar más. Voy a avisar al general.
5: Te acompaño.
2: Esto está tan oscuro como en la tienda.
5: Está oscuro como boca de lobo.
2: ¿Qué es eso? ¿Qué es eso?
5: Es solo una trompeta. Probablemente alguien en el campamento de Gedeón.
4: Tocando la trompeta a estas horas de la noche. Algo ocurre. Mira. Luces. Todas alrededor del campamento. Es Gedeón. Nos tiene rodeados.
5: ¿Rodeados? ¿Con solo 300 hombres?
4: Seguramente no envió a casa a los otros soldados. Fue un pretexto para engañarnos.
5: Oh, sí, tienes razón. Rápido, agarremos la espada y unámonos a la lucha. ¡Acabemos con Gedeón! ¡Muere, israelita!
4: ¡Tú! ¡Soy yo! ¡Soy tu amigo! ¡Me has atravesado!
5: ¡No distingo quién es quién en medio de esta oscuridad! ¡Apártate de mi camino, quien quiera que seas!
6: ¡La espada del Señor destruye a los enemigos de Israel!
7: Y en medio de la confusión y la oscuridad, los madianitas se mataron unos a otros hasta que perecieron 120.000 hombres. 15.000, bajo las órdenes del príncipe Salmuna, escaparon y huyeron hacia el río Jordán. Gedeón, con sus 300 hombres intactos, aunque fatigados, rápidamente salió en persecución del príncipe Salmuna y sus 15.000 soldados. Gedeón y sus 300 hombres capturaron al príncipe Salmuna y allí terminó la rápida y decisiva batalla.
6: ¡Valientes! ¡Atención, por favor! ¡Han luchado bien y con valentía! ¡Dios ha dado la victoria! ¡El poder de los madianitas ha terminado! ¡Nunca más volverán a molestar o a hacer la guerra! ¡La noticia de esta victoria se extenderá rápidamente! ¡Y cuando los demás enemigos de Israel se enteren, el miedo y el terror se apoderará de ellos! ¡Se maravillarán de que nuestro Dios haya empleado un modo tan sencillo para vencer a un pueblo tan audaz, poderoso y guerrero como los madianitas! ¡Vuelvan a sus hogares! ¡A la paz y felicidad!
1: Ahora me doy cuenta de que uno no aprecia el hogar hasta después de haber estado fuera de él. Y también con la esposa.
8: Te hemos echado de menos, Gedeón.
1: ¿Dónde están los niños?
8: Los he dejado que jueguen afuera. Gedeón querido, en la puerta principal hay unos hombres que quieren verte.
1: ¿Quiénes son?
8: Representantes del pueblo.
1: ¿Representantes del pueblo? ¿De qué pueblo?
8: ¿No es mejor que vayas tú mismo y veas qué es lo que quieren?
1: Sí, creo que sí.
9: Saludos, Gedeón. Que tengas larga vida.
1: ¡Fura! ¿Qué haces aquí?
9: Hemos venido a verlo como representantes del pueblo.
1: ¿Qué pueblo?
9: El pueblo de Israel.
1: Ustedes no representan al pueblo de Israel.
9: Oficialmente no, pero en espíritu e intención sí.
1: ¿Qué es lo que quieren?
9: Proponemos hacerlo rey. El rey de Israel.
1: ¡Fura! ¿Te das cuenta de lo que dices?
9: Sí, señor. Nos honra el gran servicio que usted...
1: Están rechazando a Dios. Lo que proponen es un atentado directo a los principios de esta teocracia.
9: Simplemente queremos que nos gobierne, que sea nuestro rey.
1: Mi respuesta es no, decididamente no.
9: Pero Gedeón, nosotros...
1: ¡No! El Señor Dios es nuestro rey. Él gobernará al pueblo de Israel. El Señor es mi fortaleza. Él es mi auxilio y mi liberación. Él es mi rey. Y mi Dios, lo alabaré por la eternidad.

0: A continuación, Fuente de Agua Viva.
1: Bueno, bienvenidos de nuevo. Estoy muy contento de verles a todos acá, dispuestos a estudiar las grandes profecías de la Biblia, ¿verdad? Vamos a continuar ahora el estudio que comenzamos en nuestra primera sesión. Nos quedó pendiente estudiar en cuanto a la piedra y la montaña, en la profecía de Daniel 2. Pero queremos pedir la bendición del Señor antes de abrir su libro. Así que vamos a orar. Padre Celestial, una vez más nos acercamos a tu trono pidiendo sabiduría de lo alto, porque nuestra sabiduría es insuficiente para entender las grandes cosas de tu palabra. Te ruego, Señor, que los que vean esta programación puedan abrir su corazón y su mente para escuchar tu mensaje. Te pedimos, Señor, que nos acompañes, que nos dirijas y que nos capacites para comprender y recibir lo que tienes para nosotros. Te lo pedimos en el nombre precioso de tu Hijo, Cristo Jesús. Amén. Bueno, vamos a repasar lo que hemos estudiado sobre Daniel 2. En realidad, hay una secuencia de reinos que se presentan en este capítulo. El primer reino, ¿cuál es? Babilonia. ¿Luego cuál? Medopersia. ¿Luego? Grecia. ¿Luego el imperio? Romano. ¿Y luego el imperio romano se divide en qué? En 10, porque continúa el hierro en los pies. Pero luego a los pies de hierro con los 10 dedos se le añade ¿qué cosa? Se le añade el barro. ¿Y qué representa el barro? El barro representa la iglesia que se une con el Estado. Roma papal, que en realidad une la iglesia con el Estado, porque es un Estado y también es una iglesia. Nos quedó pendiente estudiar todavía la piedra y la montaña, que es el clímax de esta magnífica, de este magnífico capítulo que tenemos en Daniel 2. Así que vamos a Daniel 2, el capítulo 2 y el versículo 45 para estudiar en cuanto a la piedra en primer lugar. Dice allí, de la manera que viste que del monte fue cortada una piedra, no con mano, la cual desmenuzó el hierro, el bronce, el barro, la plata y el oro, el gran Dios ha mostrado al rey lo que ha de acontecer en lo porvenir, y el sueño es verdadero y fiel su interpretación. Así que quiero que se imaginen, está esta estatua que representa todos los reinos, desde Babilonia hasta el fin del tiempo. Se ve una piedra gigantesca que viene y golpea los pies de la imagen, desmenuza todos los metales, desmenuza los pies, y entonces llega a ser una gran montaña que llena toda la tierra. Ahora, ¿qué representa esa piedra y a qué evento se está refiriendo? Vamos a 1 de Pedro, el capítulo 2 y el versículo 6, para primero identificar la piedra. Dice, por lo cual también contiene la escritura: he aquí pongo en Sion la principal ¿qué? La principal piedra del ángulo, escogida, preciosa, y el que creyere en él no será avergonzado. Ahora dice, tenemos una piedra en Sion. Sion era una montaña, ¿verdad que sí? Así que hay una piedra que está en la montaña, Sion. En Daniel 2 dice que la piedra fue cortada ¿de qué? De la montaña. Interesante. Ahora yo pregunto, ¿quién es esa piedra de 1 de Pedro 2?

y el versículo 6. Esa piedra representa a Cristo Jesús. Ahora, ¿qué significa el hecho de que la piedra viene y golpea en los pies de la imagen y desmenuza todos los metales que representan los reinos de este mundo? Significa que el Señor Jesucristo va a venir del monte de Sion celestial y va a destruir a todos los reinos de la tierra y va a establecer un reino que no se va a corromper jamás. Ahora, ¿qué significa la expresión no con manos? Fíjense que la piedra fue cortada no con manos. Afortunadamente, dejamos que la Biblia se explique ella misma. Hay otros versículos que usan la expresión no con manos. Vamos a Hebreos, el capítulo 9 y el versículo 11, a donde se habla del santuario. ¿Ustedes recuerdan que Dios mandó a construir un santuario en la tierra que era una copia de la maqueta que le mostró Dios a Moisés en el monte? Ahora, fíjense lo que dice en Hebreos 9:11 en cuanto al santuario celestial. El terrenal fue hecho por manos humanas, ¿verdad que sí? Pero fíjense el celestial. Pero estando ya presente Cristo, sumo sacerdote de los bienes venideros, por el más amplio y más perfecto tabernáculo, ese es el tabernáculo celestial, y luego que dice, no hecho de manos, y luego explica, es decir, no de esta creación. Yo pregunto, ¿quién estableció todos los reinos que se levantaron antes de este? Fueron gobernados por seres humanos, ¿verdad que sí? Pero según la profecía, este último reino no es hecho con manos humanas, es una obra divina de Dios. Es decir, el reino que se va a establecer eterno en este mundo no es un reino creado por los seres humanos, sino que es un reino sobrenatural creado por Dios. Fíjense Marcos 14 y el versículo 58. Marcos 14, 58 usa la misma expresión, no con manos. Aquí ustedes recuerdan que Jesús dijo, destruid este templo y en tres días lo edificaré. Ahora fíjense lo que dice Marcos 14, 58. Cuando están acusando a Jesús dicen, nosotros le hemos oído decir, yo derribaré este templo, ¿cómo? Hecho a mano, y en tres días edificaré otro hecho sin mano. ¿Qué significa este templo hecho por mano? ¿Quién hizo ese templo? Herodes. Fue el que lo embelleció, 46 años, ¿verdad? Pero yo pregunto, ¿a qué templo se estaba refiriendo Jesús? Se estaba refiriendo al templo de su cuerpo. Cuando Jesús resucitó con un cuerpo glorificado. ¿Resucitó con su cuerpo humano común y corriente? No, resucitó incorruptible e inmortal. Cuando resucitó, el cuerpo se lo dio su Padre, se lo dio Dios, un cuerpo sobrenatural. Es decir, la expresión no con manos significa que el reino que va a imperar en este mundo para siempre no es un reino creado por los seres humanos, es un reino creado por Dios, sobrenatural y milagroso, sin intervención de seres humanos. Ahora, ¿qué representa la montaña? La piedra luego se convierte en una gran montaña que cubre toda la tierra. Bueno, tenemos que comparar Daniel 2:34 y 35 con Daniel 2:44 para saber qué representa la montaña. Dice en Daniel 2:34 y 35, estabas mirando hasta que una piedra fue cortada, no con mano, e hirió a la imagen en sus pies de hierro y de barro cocido y los desmenuzó. Entonces fueron desmenuzados también el hierro, el barro cocido, el bronce, la plata y el oro, y fueron como tamo de las eras del verano, y se los llevó el viento sin que de ellos quedara rastro alguno. Mas la piedra que hirió la imagen fue hecha un gran monte que llenó toda la tierra. Ahora, esa es la descripción que da Daniel a Nabucodonosor de lo que Nabucodonosor vio en el sueño. Pero el versículo 44 nos explica qué significa lo que vio el rey. Dice en el versículo 44 lo que significa el gran monte que llenó toda la tierra. Dice, en los días de estos reyes, es decir, de los pies, el Dios del cielo levantará un reino que no será jamás destruido, ni será el reino dejado a otro pueblo, desmenuzará y consumirá a todos estos reinos, pero él permanecerá para siempre. La montaña significa el reino eterno.

reino de Cristo Jesús. Porque en la Biblia un monte simbólicamente representa un reino. Es decir, la piedra que pega en los pies de la imagen representa la segunda venida de Cristo Jesús y la montaña significa el reino eterno que va a establecer cuando Jesús regrese por segunda vez y reinará sobre toda la tierra para siempre como Rey de Reyes y Señor de Señores. Ahora, el Señor Jesucristo se refirió a esta profecía de Daniel 2. Quiero que notemos Mateo 21 y el versículo 44. Siempre que estudiamos nosotros esta profecía debemos hacer una aplicación personal. Debemos hacer una aplicación a nosotros individualmente. Ahora fíjense lo que dijo Jesús. Hablando a un grupo de judíos, dice, el que cayere sobre esta piedra, está hablando de sí mismo, el que cayere sobre esta piedra será quebrantado. Y sobre quien ella que cayere, le desmenuzará. Es decir, lo que está diciendo Jesús es que nosotros podemos caer sobre la piedra para que se rompa y se quebrante nuestro yo, nuestro egoísmo. Pero si nosotros no caemos sobre la piedra, si nosotros no nos convertimos, si nuestro corazón no es quebrantado, nuestro yo no es eliminado, entonces la piedra caerá sobre nosotros, no sobre los reinos del mundo en general nada más, está hablando individualmente. Y dice aquí que los desmenuzará. Otro ejemplo que les puedo dar, Juan el Bautista en Mateo 3, 11 y 12, dijo, yo a la verdad los bautizo en agua para arrepentimiento, pero el que viene tras mí, cuyo calzado yo no soy digno de llevar, él os bautizará en Espíritu Santo y en fuego. Es decir, el Espíritu Santo quiere entrar a nuestra vida y quiere consumir el pecado. Pero ¿qué sucede si nosotros no permitimos que el Espíritu Santo entre en nosotros para consumir el pecado? Sigue diciendo Juan el Bautista, su aventadora está en su mano y limpiará su era y recogerá su trigo en el granero y quemará la paja en fuego que nunca se apagará. Es decir, tú puedes permitir que el Espíritu Santo consuma como fuego tu pecaminosidad, pero si no lo haces, ese fuego finalmente te va a destruir a ti. El Señor Jesucristo declaró en Juan 3 y el versículo 3 y el versículo 5, hablando con Nicodemo, respondió Jesús y dijo, de cierto te digo que el que no naciere de nuevo, no puede que ver el reino de Dios. Y fíjense que Daniel 2 está hablando del reino de Dios, del reino eterno de Dios. Y luego dice el versículo 4, Nicodemo le dijo, ¿cómo puede un hombre nacer siendo viejo? ¿Puede acaso entrar por segunda vez en el vientre de su madre y nacer? Respondió Jesús, de cierto te digo, que el que no naciere del agua y del espíritu, no puede que, no puede entrar al reino de Dios. Es decir, que Daniel 2 tiene una aplicación personal también. O caes sobre la piedra o la piedra caerá sobre ti. O permites que el fuego consuma el pecado o el fuego te consumirá a ti. Y hay otro simbolismo en la Biblia, la espada que sale de la boca de Jesús. La espada del Espíritu es la palabra de Dios. Puede entrar y cortar el pecado en tu vida, la espada de dos filos. Pero si tú no permites que la espada corte el pecado de tu vida, en Apocalipsis 19 dice que sale una espada de su boca para herir con ella a las gentes. Es decir, que esta profecía nos llama individualmente al arrepentimiento, a la conversión, a recibir a Cristo Jesús como nuestro Salvador. Ahora queremos estudiar nuestro siguiente material, la inmundicia de su fornicación. La inmundicia de su fornicación. Y no vamos a poder completar todo este material en esta clase, así que en la próxima clase vamos a terminar de estudiar este material. Yo creo que van a ver que este es un estudio fascinante. La mejor forma de entender los eventos finales es entender los eventos finales de Jesús cuando estuvo en esta tierra. Es la mejor manera que yo he encontrado de estudiar
¿Qué es lo que va a pasar con el pueblo de Dios en el tiempo de fin? Porque nosotros

Nosotros vamos a repetir la historia de Cristo, especialmente las últimas escenas de su vida antes de su muerte en la cruz del Calvario. Ahora vamos a Apocalipsis 17, el versículo 1 y 2. Ya lo leímos en conexión con la profecía de Daniel 2, pero vamos a leerlo de nuevo porque quiero recalcar un punto muy importante. Vino entonces uno de los siete ángeles que tenía las siete copas y habló conmigo diciéndome: ven acá y te mostraré la sentencia contra la gran ramera. ¿Quién es la gran ramera según estudiamos en la primera presentación? Representa una iglesia que se ha prostituido, una iglesia apóstata. ¿Y cómo se prostituyó? Metiéndose con los poderes civiles de la tierra, metiéndose en la política, con el Estado. Porque sigue diciendo: la que está sentada sobre muchas aguas, con la cual han fornicado los reyes de la tierra, y los moradores de la tierra se han embriagado con el vino de su fornicación. Y el vino lo vamos a estudiar en nuestro último tema sobre Apocalipsis 17. Ahora, en Apocalipsis 18 se repite la misma idea. Nuevamente se habla de esta ramera de Babilonia y de su fornicación. Dice allí en el versículo 1 de Apocalipsis 18: después de esto vi a otro ángel descender del cielo con gran poder, y la tierra fue alumbrada de su gloria. Y clamó con voz potente diciendo: ha caído la gran Babilonia, y se ha hecho habitación de demonios, y guarida de todo espíritu inmundo, y albergue de toda ave inmunda y aborrecible. Y ahora va a explicar cómo se volvió así. Dice: porque todas las naciones han bebido del vino del furor de su fornicación, y los reyes de la tierra han fornicado con ella. ¿Qué es la fornicación? Que se entremezcla ¿con quiénes? Con los poderes civiles de la tierra, con los reyes de la tierra. Dice aquí: porque todas las naciones han bebido del vino del furor de su fornicación, y los reyes de la tierra han fornicado con ella, y los mercaderes de la tierra se han enriquecido de la potencia de sus deleites. Así que aquí tenemos una iglesia que mezcla la iglesia con los poderes civiles de la tierra. La mezcla del hierro con el barro es lo mismo que la ramera quien fornica con los reyes de la tierra. Ahora pregunto, ¿la iglesia tiene su función? Sí, el Estado tiene su función. Cada uno tiene su propia función. ¿Quién estableció el Estado? Dios, vamos a encontrarlo en este estudio. ¿Quién estableció la iglesia? Jesús dice: sobre esta roca edificaré ¿qué? Mi iglesia, dijo Jesús. Así que el Estado fue establecido por Dios y la iglesia fue establecida por Dios también. Pero no deben estar juntos, sino separados. Ahora, ¿cómo entendió este asunto Jesús de la relación de la iglesia con el Estado? Vamos a Mateo 22 y el versículo 15 al 21. Mateo 22, 15 al 21. Aquí nos da el punto de vista de Jesús de la relación que debe existir entre la iglesia y el Estado. Dice: entonces se fueron los fariseos y consultaron cómo sorprenderle en alguna palabra. Y le enviaron los discípulos de ellos con los herodianos diciendo, y el deseado de toda la gente dice que los herodianos era la secta judía que más odiaba a Jesús. A veces pensamos que eran los fariseos o los saduceos o los escribas, pero dicen el deseado que los herodianos odiaban a Jesús más que cualquier otra secta judía. Así que vienen los discípulos de ellos, de los fariseos, con los herodianos diciendo, fíjense qué hipócritas eran: maestro, sabemos que eres amante de la verdad y que enseñas con verdad el camino de Dios, y que no te cuidas de nadie porque no miras la apariencia de los hombres. Dinos pues, ¿qué te parece? ¿Es lícito dar tributo a César o no? Ahora, Jesús sabía que le estaban poniendo una trampa, porque si Jesús decía que sí hay que darle tributo a César, se iba a echar a los judíos encima, porque a los judíos no les gustaba pagarle los impuestos a César. Si decía que no hay que pagarle los impuestos a César, se hubiera echado el imperio romano encima, porque Roma exigía que se pagaran impuestos. Así que si Jesús respondía sí, estaba en problemas, y no también.
Jesús conocía lo que ellos querían hacer. Y por lo tanto sigue diciendo en el versículo 18, pero Jesús, conociendo la malicia de ellos, les dijo: ¿por qué me tentáis, hipócritas? Mostradme la moneda del tributo. Y ellos le presentaron un denario, que sería el pago diario normal de aquella época. Entonces les dijo: ¿de quién es esta imagen y la inscripción? Es decir, la cara de quién está en esta moneda y el nombre de quién está en la moneda. Entonces, ¿qué le dijeron ellos? De César. Y les dijo: dad pues a César lo que es de César y a Dios lo que es de Dios. Yo pregunto, ¿le debemos algo a César, sí o no? ¿Le debemos algo a César según Jesús? Sí. ¿Le debemos algo a Dios según Jesús? ¿Podemos darle lo de César a Dios y lo de Dios a César? No, no, no, no. Cada uno tiene su esfera y le debemos lealtad a uno y el otro. Déjeme darle un ejemplo. En términos financieros, ¿qué le debemos a Dios? El diezmo. ¿Y a César qué le debemos? Los impuestos, el tax, exactamente. Ahora, ¿Jesús dijo que hay que pagarle tax a César? Claro que sí. ¿Dijo también que hay que devolverle a Dios lo que es de Dios, el diezmo? Claro que sí. Pero, ¿qué hubiera dicho Jesús de tomar los diezmos y dárselos a César? O tomar los impuestos de César y dárselos a Dios. Jesús hubiera dicho: no, no, eso es fornicación. Porque hay que mantener los dos reinos separados. Son importantes los dos. Yo establecí los dos, pero uno es para gobernar asuntos eclesiásticos y el otro es para gobernar asuntos civiles, para conservar el orden de la sociedad. Ahora, la pregunta clave es: ¿qué es lo que le debemos a César y qué es lo que le debemos a Dios? Vamos a examinar un poco más detenidamente esto. Deuteronomio 4 y el versículo 13 nos dice que la ley de Dios fue escrita en dos tablas de piedra. Vamos a leer ese versículo, dice: y él os anunció su pacto, aquí está hablando Moisés, el cual os mandó poner por obra los 10 mandamientos y los escribió ¿en qué? En dos tablas de piedra. ¿Podría Dios haber escrito los 10 mandamientos en tres tablas si hubiera querido? ¿O en una sola? Claro que sí, pero por alguna razón la mandó a escribir en dos. Y claro, la pregunta clave es: ¿por qué? Vamos a ver. Deuteronomio 6 y el versículo 4. Los mandamientos revelan dos deberes, mi pueblo, dos deberes. Hay algo que le debemos a Dios y hay algo que le debemos a nuestro prójimo o al poder civil. Note lo que dice Deuteronomio 6, 4. Hablando de la primera tabla de la ley, dice: amarás a Jehová tu Dios de todo tu corazón y de toda tu alma y con todas tus fuerzas. ¿Cuál es nuestra primera responsabilidad? Amar a Dios por sobre todas las cosas, como dicen los católicos, ¿verdad? Amar a Dios por sobre todas las cosas. Ese es el primer grande mandamiento. Ahora, noten que hay un segundo mandamiento grande. Levítico 19 y el versículo 18. Dice: no te vengarás ni guardarás rencor a los hijos de tu pueblo, sino amarás a tu prójimo como a ti mismo, yo Jehová. Es decir, nosotros tenemos una responsabilidad vertical para con Dios y horizontal para con nuestro prójimo. Debemos amar a Dios por sobre todo y debemos amar a nuestro prójimo, vertical y horizontal. Ahora, lo interesante es que Jesús se refirió a estos dos grandes mandamientos. Note Mateo 22 y el versículo 34 al 40. Mateo 22, 34 al 40. Entonces los fariseos, oyendo que había hecho callar a los saduceos, se juntaron a una. Y uno de ellos, intérprete de la ley, preguntó por tentarle, diciendo: maestro, ¿cuál es el gran mandamiento en la ley? Jesús le dijo: amarás al Señor tu Dios con todo tu corazón y con toda tu alma y con toda tu mente. Este es el primero y grande mandamiento. ¿De dónde viene esa cita? De Deuteronomio 6, 4. ¿Verdad que sí? Lo leímos. Ahora fíjense, versículo 39. Y el segundo es semejante:
amarás a tu prójimo como a ti mismo. Ese viene de Levítico 19, 18. Y luego dice Jesús, de estos dos mandamientos depende toda la ley y los profetas. Ahora fíjense, los primeros cuatro mandamientos tienen que ver con nuestro deber para con quién. Para con Dios, no para con los seres humanos. El poder civil no puede tener nada que decir en cuanto a los primeros cuatro mandamientos. El primer mandamiento dice, no tendrás dioses ajenos delante de mí. El poder civil no puede decir nada en cuanto a ese mandamiento, porque eso es lo que le debemos a Dios. Segundo mandamiento, no hagas imágenes que rebaje tu concepto de Dios, ¿ve? Centrado en Dios. Si amo a Dios, no voy a hacer ídolos para inclinarme a ellos y rebajar mi concepto de Dios. Tercer mandamiento dice, no tomes en vano el nombre de Dios. El gobierno civil no me puede decir que yo no puedo tomar el nombre de Dios en vano, porque ya ese es asunto mío, ¿con quién? Con Dios. Y el cuarto mandamiento dice que yo debo guardar el día de reposo de Dios. Los primeros cuatro mandamientos definen mi relación con Dios, pero los últimos seis mandamientos definen mi relación horizontal con mi prójimo. Por ejemplo, honra a tu padre y a tu madre. Ya eso es relaciones entre seres humanos. No matarás, no cometerás adulterio, no hurtarás, no hablarás falso testimonio, no codiciarás nada de lo que es de tu prójimo. Todo eso tiene que ver con amar a nuestro prójimo, tiene que ver con preservar el orden civil en la sociedad. Yo pregunto, ¿el poder civil tiene derecho a castigar a los que matan? Sí, señor. ¿Tiene derecho el poder civil de que una persona vaya a un tribunal si alguien levantó un falso testimonio en contra de uno? Claro que sí. ¿El poder civil puede intervenir si un hijo maltrata a sus padres? Claro que sí. ¿El poder civil puede intervenir si yo le robo algo a alguien? Claro que sí. Es decir, los últimos seis mandamientos le pertenecen al poder civil para preservar el orden civil y las relaciones entre seres humanos. Pero el poder civil no puede tener nada que ver con los primeros cuatro mandamientos, porque esos mandamientos tienen que ver con mi relación con Dios. ¿Está claro ese punto? Muy importante ese punto para lo que vamos a estudiar. Ahora fíjense, todas las acusaciones que fueron lanzadas contra Jesús tenían que ver con los primeros cuatro mandamientos de la ley de Dios. Nunca se le acusó a Jesús de violar las leyes de Roma. Todas las acusaciones tenían que ver, eran acusaciones de la iglesia contra él, y tenía que ver con los primeros cuatro mandamientos de la ley de Dios. Vamos a dar varios ejemplos. Marcos 2 y el versículo 7. Todos tenían que ver con la primera tabla de la ley. Marcos 2:7. Ustedes recuerdan que Jesús le dijo a un paralítico, tus pecados te son perdonados. ¿Recuerdan eso? ¿Y qué pasó con los que estaban presentes, con los líderes religiosos que estaban presentes allí? Como dicen los puertorriqueños, se enfogonaron. Se pusieron bravos. Y fíjense lo que dijeron, Marcos 2 y el versículo 7. ¿Por qué habla este así? Blasfemias, dice. ¿Quién puede perdonar pecados sino solo Dios? Ellos estaban acusando a Jesús de decir que él era ¿quién? Que él era Dios. ¿Cuál mandamiento es ese? El primero, no tendrás dioses ajenos delante de mí. Lo están acusando de quebrantar el primer mandamiento de la ley de Dios, que tiene que ver con nuestra relación con nuestro prójimo. Noten lo que dice Juan 10 y el versículo 33. Otro ejemplo de cómo ellos acusaron a Jesús de quebrantar el primer mandamiento de la ley de Dios y querían castigarlo por quebrantar el primer mandamiento de la ley de Dios. El Señor Jesucristo había dicho, yo y el Padre uno somos. Se enojaron cuando Jesús dijo eso. Y fíjense lo que dice en el versículo 33. Le respondieron los judíos diciendo, por buena obra no te apedreamos, sino por la blasfemia, porque tú siendo hombre, te haces Dios. Nuevamente lo están acusando de quebrantar el primer mandamiento de la ley de Dios, que tiene que ver con la relación entre Cristo con Dios, ninguna ley civil. Ahora, Jesús también fue acusado de quebrantar el tercer mandamiento, de usar el nombre de Dios en vano.
Ustedes recuerdan que una vez Jesús estaba hablando con unos judíos

Y el Señor Jesucristo dijo algo revolucionario que los enojó. Lo encontramos en Juan 8, 58 y 59. Jesús les dijo: de cierto os digo, antes que Abraham fuese, yo soy. ¿A quién le pertenece ese nombre, yo soy? Oh, en Éxodo 3, 14, le pertenece a Dios. Jesús estaba tomando el nombre de Dios en vano. Está poniendo en sus labios el gran nombre, yo soy. Y lo acusaron de quebrantar el tercer mandamiento de la ley de Dios, que está en la primera tabla de la ley de Dios. Yo pregunto, ¿también acusaron a Jesús en repetidas ocasiones de quebrantar el sábado? Yo pregunto, ¿a quién le debía Cristo la observancia del sábado? ¿A los fariseos o a Dios? ¿A quién le debía el Señor Jesucristo respeto al nombre? ¿A los fariseos o a Dios? La obediencia a los primeros cuatro mandamientos se lo debía Jesús a Dios. La iglesia no debía castigar ninguna de esas violaciones, porque esas le pertenecen a quién. Le pertenecen a Dios. Ahora fíjense dos ejemplos de cómo acusaron a Jesús de quebrantar el sábado. Juan 9:16, el Señor Jesucristo había sanado a un ciego de nacimiento. Y entonces dice, entonces algunos de los fariseos decían, este hombre no procede de Dios, ¿porque qué? Porque no guarda el día de reposo. Y en Juan 5:16-18, Jesús acababa de sanar a un paralítico, quien había estado paralizado por 38 años, y dice, y por esta causa los judíos perseguían a Jesús y procuraban matarle, porque hacía estas cosas en el día de reposo. Y no solo por eso, porque sigue diciendo, y Jesús le respondió, mi padre hasta ahora trabaja y yo trabajo. Por esto los judíos aún más procuraban matarle, porque no solo quebrantaba el día de reposo, sino que también decía que Dios era su propio padre, haciéndose igual a Dios. Qué interesante. Ahora fíjense, les voy a adelantar un detallito muy, muy interesante. Y es que Jesús fue acusado de quebrantar el sábado porque él lo observaba en forma correcta, mientras que los fariseos lo observaban en forma incorrecta. Yo pregunto, al final de la historia, los más grandes conflictos de Jesús tuvieron que ver con el sábado. Vez tras vez, encuentra uno en los evangelios que lo acusaron de quebrantar el sábado. Yo pregunto, ¿eso va a repetirse en el tiempo del fin? ¿El sábado va a ser un punto de contención en el tiempo del fin? Sí, solo hay una diferencia. Los fariseos guardaban el sábado en la forma incorrecta y se enojaron con Jesús porque lo guardó en la forma correcta. Al final de la historia, el mundo religioso va a guardar el día incorrecto y se va a enojar con los que guardan el día correcto. El principio es el mismo. Ahora fíjense, ¿hubo alguna acusación en los evangelios contra Jesús por violar alguna ley civil de Roma? Por ejemplo, ¿encuentran alguna acusación? ¿Este hombre mató a alguien? No. ¿Este hombre cometió adulterio? No. ¿Este hombre es un ladrón? No. ¿Este hombre es codicioso? No. ¿Este hombre maltrató a sus padres? ¿Alguna acusación en contra de Jesús que tenía que ver con la segunda tabla de la ley, con el Código Civil? No. Jesús era un ciudadano ejemplar que obedecía las leyes legítimas de Roma. Pero todas las acusaciones contra Jesús se las lanzó la iglesia por supuestamente violar los primeros cuatro mandamientos, que no le pertenecía a la iglesia, sino que le pertenecía a quién. Le pertenecía a Dios, y no le pertenecían tampoco a la jurisdicción del poder civil. Ahora, ¿saben cuál era el problema en los días de Jesús? Los judíos querían que Jesús tomara las riendas del poder civil. Ellos no estaban satisfechos con que Jesús quisiera implementar un reino espiritual, que quisiera sembrar su iglesia. No, ellos querían que Jesús uniera la religión de Israel con el poder civil para obligar a la gente a seguir las prácticas y las doctrinas del judaísmo. Ahora, quiero que noten, vez tras vez en el ministerio de Jesús, esto sucedió. Mateo 4 y

versículo 8 al 10. Esta es la tercera tentación de Jesús cuando Satanás llevó a Jesús a un alto monte. Dice, otra vez le llevó el diablo a un monte muy alto y le mostró todos los reinos del mundo y la gloria de Dios. ¿Qué es lo que quería Satanás? Quería que Jesús tomara los reinos, que gobernara civilmente, no

¿Verdad? Y a él solo servirás. Jesús rechazó la posibilidad de tomar las riendas del poder civil. Ahora fíjense en Juan 6:15. Jesús acababa de alimentar a 5,000. Y los judíos quedaron impresionados y dijeron, oye, este alimentó a 5,000 personas. Este podríamos nosotros ponerlo como rey y no tendríamos que trabajar ya porque la comida está asegurada. Ahora fíjense lo que dice, querían hacerlo rey. Los judíos siempre querían que Jesús tomara el poder civil. No estaban contentos solo que Jesús estableciera su iglesia, pero quería que la iglesia se uniera con el poder civil. Dice Juan 6 y el versículo 15, pero entendiendo Jesús que iban a venir para apoderarse de él y hacerle ¿qué? Y hacerle rey, volvió a retirarse al monte él solo. Los discípulos de Jesús querían que Jesús también tomara las riendas del poder civil. Querían unir la iglesia con el Estado. Y fíjense, había dos de los discípulos que se conocen como los hijos del trueno. Eso dice todo, ¿verdad? ¿Qué clase de carácter tenían? ¿Y cómo hubieran gobernado? Ellos no estaban contentos con voltear la otra mejilla y llevar la carga 2 millas en vez de una. Olvídense de eso. Y que el reino de Cristo hay que defenderlo con la espada. Fíjense lo que dice en Lucas 9, 55 y 56. Aquí dice que Jesús pidió permiso para cruzar por unas aldeas samaritanas de regreso a Jerusalén. Y fíjense, las aldeas samaritanas dijeron, no queremos que pases por nuestras aldeas. Ahora fíjense, dice, los dos discípulos dijeron, ¿quieres que llamemos fuego del cielo para quemar a esas ciudades? Ahora fíjense, entonces volviéndose él, los reprendió diciendo, vosotros no sabéis de qué espíritu sois. Porque el Hijo del Hombre no ha venido para perder las almas de los hombres, sino para salvarlas. Y se fueron a otra aldea. Los judíos siempre querían que Jesús tomara las riendas del poder civil. Satanás quería que Jesús uniera la iglesia con el Estado para perseguir a todos los que no estaban de acuerdo con la iglesia. Pero ¿qué clase de reino vino a establecer Jesús? Jesús no vino a tomar las riendas del poder civil. Noten qué reino quiso establecer Jesús. Está en Lucas 17 y el versículo 20 y el versículo 21. Preguntado por los fariseos, ¿cuándo había de venir el reino de Dios? Los fariseos están hablando de ¿cuándo vas a establecer el reino? ¿Cuándo vas a destruir a los romanos? Le respondió y dijo, el reino de Dios no vendrá con advertencia, es decir, con una gran demostración. Ni dirán, helo aquí o helo allí, porque he aquí el reino de Dios está ¿dónde? El reino de Dios está en vosotros. ¿Y por qué el reino de Dios está en vosotros? Porque Cristo debe estar ¿dónde? En el corazón del ser humano. Es decir, Jesús dijo, no, yo no vengo a tomar las riendas del poder civil, yo vengo a sembrar el reino de Dios en el corazón del ser humano. Vengo para que tenga una relación espiritual con el Señor. Jesús se mantuvo alejado del poder civil. Se mantuvo solamente con la idea de establecer un reino espiritual. Jesús rehusó cumplir las aspiraciones de los judíos. Y ellos lo acusaron de violar la primera tabla de la ley, que era responsabilidad de él para con Dios. No era la responsabilidad de la iglesia usar el poder civil para castigar violaciones de los primeros mandamientos, porque es un deber que Jesús le debía a su padre. Ahora queremos avanzar un poquito hablando de una reunión que tuvo el Sanedrín. El Sanedrín era el grupo que gobernaba a la nación de Israel. Eran los magnates, los más grandes dirigentes del pueblo judío. Y Jesús recién había resucitado a Lázaro. Y dice en Juan 11 que las muchedumbres estaban siguiendo a Jesús. Y como resultado de las muchedumbres, seguir a Jesús, estaban abandonando las iglesias de la época. Y los dirigentes judíos estaban muy preocupados. Así que convocaron una reunión del Sanedrín para decidir qué iban a hacer con Jesús, porque las muchedumbres se iban tras él. En Juan 11, 47 al 49 se encuentra relatado eso. Y es muy interesante la preocupación que tenía el líder máximo, el sumo sacerdote. Fíjense lo que dice. Entonces los principales sacerdotes y los fariseos

reunieron el concilio y dijeron, la palabra concilio es la palabra Sanedrín en griego, ¿qué haremos? Porque este hombre hace muchas señales. Si le dejamos así, todos creerán en él. Y ahora fíjense, es un asunto de seguridad nacional, ¿sí o no? National Security. Dice, y vendrán los romanos, si todos creen en él, vendrán los romanos y ¿qué harán? Destruirán nuestro lugar santo y nuestra nación. Ahora fíjense lo que dice. Entonces Caifás, uno de ellos, sumo sacerdote aquel año, les dijo, vosotros no sabéis nada, ni pensáis que nos conviene que un hombre muera por el pueblo y no que toda la nación perezca. ¿Qué es lo que está diciendo Caifás? Está diciendo, mire, las muchedumbres están siguiendo en pos de él. Si nosotros dejamos que él viva, todo el mundo lo va a seguir y entonces los romanos van a venir y van a quitar nuestro lugar y nuestra nación. Por razones de seguridad nacional, este hombre tiene que morir. Y ese mismo día pronunciaron la sentencia de muerte contra Cristo. Según Juan 11 y el versículo 53, ese mismo día el Sanedrín decidió que Jesús tenía que morir. Y Jesús no había violado ninguna ley de Roma, pero según ellos había violado los preceptos de los primeros cuatro mandamientos de la ley de Dios, que le pertenecen a nuestra relación con Dios y no debe la iglesia unirse con el Estado para castigar a los que supuestamente desobedecen esos mandamientos. Ahora nos adelantamos un poquito y vamos al huerto del Getsemaní, a donde Jesús ha ido con sus discípulos y donde Jesús empezó a sudar gotas de sangre y le rogó a su padre que le quitara la copa de su mano, la copa del sufrimiento, le rogó tres veces. Estando Jesús allí en el huerto del Getsemaní, sucedió algo muy interesante cuando vinieron a arrestarlo. Mateo 26 y el versículo 51 y 52 nos tiene el relato y quiero que recuerden una frase que encontramos aquí que es muy importante. Dice Mateo 26, 51, pero uno de los que estaban con Jesús, sabemos que era Pedro, extendiendo la mano, sacó su espada. ¿Qué fue lo que sacó? Muy importante eso, sacó su espada e hiriendo a un siervo del sumo sacerdote, le quitó la oreja. Y créame que no le estaba tirando a quitar la oreja, le estaba tirando a quitar la cabeza. Pero era pescador y no soldado, y le falló la puntería. Ahora fíjense el versículo 22. Entonces Jesús le dijo, bien hecho Pedro, usa la espada para defender mi reino. No, fíjense. Entonces Jesús le dijo, y ahora escuchen las palabras porque en Apocalipsis las vamos a encontrar de nuevo en nuestro estudio de mañana. Dice, entonces Jesús le dijo, vuelve tu espada a su lugar, porque todos los que tomen espada, a espada perecerán. En Apocalipsis 13:10 encontramos una frase muy similar, hablando de la bestia que persiguió durante los 1260 años. Dice que la bestia que mató con la espada iba a ser muerta con la espada. Hay una conexión entre los eventos de Jesús y lo que menciona el libro de Apocalipsis en cuanto a la iglesia que gobernó durante los 1260 años, que se conoce como las edades oscuras o la Edad Media. Ahora, arrestaron a Jesús en Getsemaní y lo llevaron primero, ahora escuchen bien, lo llevaron primero ante el Sanedrín, que era un tribunal eclesiástico. ¿Me escucharon lo que dije? Era un tribunal eclesiástico. No era parte del gobierno civil. Era un juicio que le estaba haciendo la iglesia a Jesús. Fíjense, Mateo 26, 57 nos dice, los que prendieron a Jesús le llevaron al sumo sacerdote Caifás, a donde estaban reunidos, ¿quiénes? Los escribas y los ancianos. Yo pregunto, ¿qué clase de líderes eran ellos? ¿Políticos o religiosos? Religiosos. Los escribas y los ancianos eran dirigentes religiosos. Todavía no ha entrado en perspectiva el poder civil, ¿verdad que no?
Ahora, hasta ahora es la iglesia la que va a enjuiciar a Jesús porque supuestamente Jesús ha quebrantado los primeros cuatro mandamientos de la ley de Dios. Ninguna ley civil, los primeros cuatro mandamientos de la ley de Dios. Es arrestado, llevado al Sanedrín y quiero leerles algunas de las deliberaciones que hubo ahí en ese tribunal eclesiástico. Mateo 26, 59 al 64. Y fíjense quiénes estaban allí. Y los principales sacerdotes y los ancianos, gente religiosa, y todo el concilio, es la palabra Sanedrín, buscaban falso testimonio contra Jesús. ¿Con qué propósito? Para entregarle a la muerte. Y no lo hallaron. Aunque muchos testigos falsos se presentaban, pero al fin vinieron dos falsos testigos que dijeron, este dijo, puedo derribar el templo de Dios y en tres días edificarlo, reedificarlo. Yo pregunto, ¿violaba eso alguna ley de Roma? ¿Alguna ley civil? No. Versículo 62, y levantándose el sumo sacerdote le dijo, ¿no respondes nada? ¿Qué testifican estos contra ti? Mas Jesús callaba. Entonces el sumo sacerdote le dijo, te conjuro por el Dios viviente que nos digas si tú eres el Cristo, el Hijo de Dios. Yo pregunto, ¿había algún problema con Roma que Jesús dijera que era Hijo de Dios? ¿Era alguna violación de alguna ley civil eso? No, eso no era matar, ni robar, ni adulterar, no. Así que dice, te conjuro por el Dios viviente que nos digas si eres tú el Cristo, el Hijo de Dios. Jesús le dijo, tú lo has dicho. Y además os digo que desde ahora veréis al Hijo del Hombre sentado a la diestra del poder de Dios y viniendo en las nubes del cielo. Y esto llevó al sumo sacerdote a rasgar sus vestidos y acusar a Jesús de blasfemia. Ahora, ¿saben lo que es interesante? Todas las acusaciones contra Jesús tenían que ver con la primera tabla de la ley. Un deber que él le debía a Dios, no a ellos. Pero no solo eso, sino todos los derechos civiles que tenía Jesús, todos los derechos legales de Jesús fueron violados por la iglesia. Aquí les tengo una lista en el material. Se contrataron falsos testigos. Las leyes judías prohibían que se presentaran falsos testigos. Es más, si se presentaba un falso testigo y se descubría que era falso, él debía sufrir la pena que se pronunciaba en contra del reo. Pero ellos contrataron falsos testigos. Además de eso, el sumo pontífice le dio una cachetada a Jesús sin que se le hubiese hallado culpable. Eso iba en contra de la ley judía. Además de eso, el juicio se hizo de noche. Y la ley judía decía que los juicios tenían que hacerse a la claridad del día. Además de eso, se le azotó a Jesús antes de que se le hallara culpable. Prohibido por la ley judía. Además de eso, se le acusó, no se le acusó de haber violado ninguna ley civil. Se le acusó de haber violado leyes religiosas. La iglesia lo estaba acusando de violar leyes religiosas y lo querían castigar por eso. Además de eso, Jesús fue condenado por un solo testigo finalmente. Contrataron dos, pero uno presentó el testimonio falso. La ley judía prohibía terminantemente que un solo testigo pudiese condenar a un acusado. Además de eso, la ley judía prohibía que el reo se autoincriminara. Y el sumo sacerdote hizo que Jesús se autoincriminara cuando le preguntó, ¿eres tú el Cristo? Dinos sí o no. Y si Jesús decía que sí, se estaba incriminando a sí mismo. Además de eso, la ley judía le daba derecho al acusado de un abogado defensor. Jesús no tenía nadie que lo defendiera. Además de eso, era prohibido hacer un juicio en privado en la ley legal de los judíos. No se podía hacer un juicio, escuchen bien, viernes, ni tampoco se podía hacer en día de fiesta ni en sábado. ¿Y cuándo fue que le hicieron el juicio a Jesús? El viernes, exactamente. Ustedes saben que el jueves en la noche ya es viernes, ¿verdad que sí? Ahora, fíjense, además de eso, cuando se encontraba a un individuo culpable, tenía que esperar 3 días para ejecutar la sentencia. Y a propósito de eso era que podía salir nueva evidencia que podía absolver de culpa al reo. Así que esperaban 3 días. Yo pregunto, ¿cuánto esperaron para matar a Jesús?
lo mataron el mismo día.

Moisés y los judíos violaron todas las garantías legales que tenía, a las cuales tenía derecho el Señor Jesucristo, supuestamente por haber violado leyes religiosas que le pertenecen a Dios. No había violado ninguna ley civil. Y dice la Biblia que después que deliberaron y le hicieron la inquisición a Jesús, porque esta fue una inquisición eclesiástica que le hicieron a Jesús, pronunciaron la sentencia de muerte contra él. La iglesia pronunció la sentencia de muerte. Todavía no ha entrado en perspectiva el poder civil. Todavía no ha entrado. Esto es pura iglesia. Pero ya pronto va a entrar el poder civil a la perspectiva. Note Mateo 26, 65 y 66. Entonces el sumo sacerdote rasgó sus vestiduras diciendo: ha blasfemado. ¿Qué más necesidad tenemos de testigos? He aquí, ahora mismo habéis oído su blasfemia. ¿Qué os parece? Y respondiendo ellos dijeron: ¿qué cosa? Es reo de muerte. ¿Quién pronunció la sentencia de muerte contra Jesús? ¿La iglesia o el Estado? La iglesia. ¿Quién le hizo la inquisición? La iglesia. ¿Cuáles fueron las acusaciones? ¿Tenía algo que ver con la esfera del poder civil? No. Todas las acusaciones tenían que ver con la primera tabla de la ley, un deber que le debía Jesús a Dios. Ahora, había muchas denominaciones en esos días. Estaban los herodianos, los celotes, los fariseos, los saduceos, los esenios. Y saben que estas sectas judías, que eran denominaciones de la época, no se querían ni en retrato una con la otra. Por ejemplo, los saduceos no podían verse con los fariseos. Tenían doctrinas distintas, pero cuando se trató de matar a Jesús, todas las denominaciones de la época se juntaron a una y olvidaron sus diferencias doctrinales para acabar con la vida del Señor Jesús. Están empezando a captar un cuadro interesante aquí. Ahora fíjense, se hizo el juicio eclesiástico y ahora había que llevar al Señor Jesucristo al poder civil, porque la iglesia no podía ejecutar la sentencia de muerte como iglesia. Vamos a nuestro último punto por esta clase y ya en nuestra próxima clase vamos a completar este cuadro tan interesante. Vamos a Mateo 27, 1 y 2. Le han hecho el juicio eclesiástico, la inquisición, han declarado que debe morir, pero la iglesia como iglesia no puede ejecutar la sentencia y por lo tanto necesitan la ayuda del poder civil. Capítulo 27, 1 y 2. Venido la mañana, todos los principales sacerdotes y los ancianos del pueblo entraron en consejo contra Jesús para entregarle a muerte. Y le llevaron atado y le entregaron ¿a quién? A Poncio Pilato, el gobernador. Yo pregunto, ¿ya entra en perspectiva el poder civil? ¿Qué era Pilato? ¿Era pastor? ¿Era anciano? ¿Era fariseo y escriba? No, Pilato era el gobernante civil. Noten Juan 18 y el versículo 28, a donde se agregan detalles. Dice: llevaron a Jesús de casa de Caifás al pretorio. Ese es el lugar donde estaba Pilato. Y ahora fíjense qué hipocresía tan grande. Dice: era de mañana y ellos no entraron en el pretorio para no contaminarse y así poder comer la Pascua. Come on. No querían contaminarse porque si entraban al pretorio, un lugar gentil, no podían comer la Pascua. No querían contaminarse, pero ya estaban manchados con la sangre de Jesús. Increíble. La ceguera tan grande de esta gente. Y luego sigue diciendo: entonces salió Pilato a ellos y les dijo: ¿qué acusación traéis contra este hombre? Por el tono de voz de Pilato, la gente se daba cuenta que Pilato no iba a comer cuento. Que Pilato había escuchado en cuanto a Jesús, según el deseo de toda la gente. Y él sabía que Jesús no era culpable de lo que se le acusaba. Que no había violado ninguna ley de Roma.
Así que por el tono de voz de Pilato, ellos saben, esto va a ser un problema.

problema. Nota lo que dice Juan 18:30, después que Pilato dice, ¿por qué ustedes trajeron a este hombre aquí? Dice, respondieron y le dijeron, si este no fuera malhechor, no te lo habríamos entregado. Bueno, Pilato no dijo que era malhechor ni que no era malhechor. Sencillamente le dijo, ¿por qué lo trajeron aquí? Y él dice, pero si él no fuera malhechor, no te lo hubiéramos traído. Ellos saben que Pilato no está para comer cuento. Ahora, yo quiero que ustedes noten que Pilato reconocía que había dos reinos y había dos leyes. Pilato lo entendía mejor que los judíos. Y terminamos con este punto. Noten Juan 18 y el versículo 31. Entonces les dijo Pilato, tomadle vosotros y juzgadle según vuestra ley. ¿Cuántas leyes reconoció Pilato? Dos. La de él y la de la iglesia. Él no ha hecho nada contra el poder civil, está diciendo Pilato. Él no ha violado ninguna ley de mi reino. Júzguenla de acuerdo a la ley eclesiástica. Ah, pero ellos querían matar a Jesús. Y no podían como iglesia. Aunque la iglesia lo había condenado a muerte. Leamos nuestro último texto por esta clase, Juan 18 y el versículo 31. Dice, entonces le dijo Pilato, tomadle vosotros y juzgadle según vuestra ley. Y los judíos le dijeron, a nosotros no nos está permitido dar muerte a nadie. La iglesia no podía sin la ayuda del poder civil. Ahora fíjense, Pilato entendía que había dos leyes. Y había dos reinos. Y él sabía que ellos lo que querían era matar a Jesús. Pero ellos sabían que no podían hacerlo como iglesia, que necesitaban la ayuda del poder civil para lograrlo. Y en nuestro próximo tema vamos a estudiar cómo se desarrolló aún más esta historia.

Al igual que el invernadero y la huerta, me gusta a los árboles ponerles una buena capa de materia orgánica. Esta materia orgánica se va descomponiendo, va manteniendo la humedad y se convierte al final en alimento para los árboles, porque necesitan una buena cantidad de alimento para dar las frutas que esperamos de ellos. Algunos que son más grandes, la capa es lógicamente mucho más hermosa, mucho más grande, menos agua y menos abonos químicos. Esta es materia orgánica, descomposición, que es extraordinaria para los árboles.

Viste que uso mucha materia orgánica, toda la que puedo, en forma de compost, en forma de biotriturado, en forma de abono de las gallinas. Y eso hace que, bueno, que produzcan, que estén fuertes, que estén sanos. Pues, por ejemplo, aquí las naranjas. Están las flores, a su vez, y las naranjas todavía sin coger. Y ahora acabo de plantar un nogal. Vamos a ver cómo se comporta este nogal, a ver si puedo comer nueces dentro de unos años. Está grande ya y está, como ves, muy bien abonado, muy bien ahí acolchado.

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Bienvenido, bienvenida a un estudio más de la Palabra de Dios y hoy nos enfocaremos en los capítulos 7 y 8 de Isaías. Y estos dos capítulos forman una unidad sobre el juicio contra Judá. La última sección de Isaías 7 trata de los enemigos de la nación de Judá. Y aquí vemos los diminutos seres vivos, la mosca, la abeja, que son símbolos de las naciones extranjeras y también instrumentos divinamente designados en la futura devastación del pueblo de Dios. Estos capítulos también testifican que Dios envió muchas señales a Judá acerca de su juicio inminente. Por ejemplo, el nombre del hijo de Isaías. Dios le pide a Isaías que escriba un nombre, el nombre de su hijo, que es Maher Salal Hash Baz. El nombre del niño de Isaías, así era. Como una clara declaración de los eventos venideros. La primera parte del capítulo 8 muestra que Aram, Israel y Judá van a sufrir a causa del rey de Asiria. Y específicamente Judá confía en el gran poder de Asiria, confía en ese momento, en lugar de confiar en Dios. Lo que es una desgracia igualmente que les va a llegar a ellos, aunque confíen en un brazo humano, les va a llegar justamente por eso la desgracia a su pueblo. Y este estudio se va a dividir en tres secciones, una titulada Los enemigos vienen, número 2, la nación amiga viene por Judá. Y número 3, la confianza en el santo. Y hoy veremos cómo, mediante los actos de Isaías, su familia y sus palabras, Dios reforzó el mensaje de advertencia y esperanza. El único camino seguro es confiar en que Dios sabe lo que está haciendo y poner nuestra vida en armonía con lo que Él está haciendo, lo que Él dice. Él tiene tanto amor como el poder para guiar. Él ama, guía, protege. Él vela por quienes se lo permiten. Y para quienes recurren a otros poderes, solo hay una desolación. Así que esta es la gran lección que hemos de estudiar. Ve por tu Biblia, mantente en sintonía y ya regresaré.

Fue cuando en Astoria, en un edificio en llamas en Harlem, Nueva York, una niña ciega estaba sentada en la ventana del cuarto piso. Los bomberos se habían desesperado. No podían encajar el camión que portaba la escalera entre los edificios. Y no pudieron hacer que saltara una red que ella, por supuesto, no podía ver. Finalmente llegó su padre y gritó a través del megáfono que había una red y que ella debía saltar cuando él le diera la orden. La niña saltó y estaba tan completamente relajada que no se rompió ningún hueso ni se hizo ningún esguince en la caída de 4 pisos. Debido a que confiaba completamente en su padre, cuando escuchó la voz de que su padre le dijo de que lo mejor era que ella saltase en ese momento. Mano y hermana, de la misma manera, Dios ofreció poderosas evidencias de que Él quería lo mejor para sus hijos, pero ellos rechazaron las aguas mansas en las cuales Él se presentó por primera vez, y por ende tuvo que hablarles con estrépito, como el ruido de muchas aguas. Por eso pregunto, ¿qué lecciones podemos aprender hoy de los errores de ellos? Hermanos, después de 6000 años prácticamente del mal que está en esta tierra, debemos haber aprendido. Hay tantas lecciones para que no caigamos en el mismo ejemplo de desobediencia. Las cosas que fueron escritas para nuestra enseñanza fueron escritas para que ninguno caiga en semejante ejemplo de desobediencia, dice el apóstol. Vamos a Isaías 7, 14 al 16. Por tanto, el Señor mismo os dará señal. He aquí que la Virgen concebirá y dará a luz un hijo y llamará su nombre Emmanuel. Comerá mantequilla y miel hasta que sepa desechar lo malo y escoger lo bueno. Porque antes que el niño sepa desechar lo malo y escoger lo bueno, la tierra de los dos reyes que tú temes será abandonada. Bueno, Emmanuel es una señal relacionada con el dilema específico de Acaz. Antes de que el niño Emmanuel tuviera la edad suficiente para decidir entre diferentes tipos de alimentos, la tierra de los dos reyes que tú temes será abandonada. Eso es lo que dijo el profeta. Y esto se refiere a la tierra y los reyes de Siria y el reino del norte, Israel. Y reitera la promesa de Dios de que el poder de ellos pronto se extinguirá. Algunos piensan que pudo haber un niño llamado Emmanuel en esos días, que también era un símbolo del Hijo de Dios que vendría a liberar a su pueblo, así como se presenta al rey de Tiro como un símbolo de Lucifer, personajes que prefiguran a otros, pero no tenemos esa seguridad.

aunque serían muy pobres, tendrían suficiente para sobrevivir. Y esta profecía de Isaías fue dada alrededor del año 734 a.C. Y en respuesta al soborno de Acaz, Tiglat-Pileser III hizo lo que probablemente habría hecho de todos modos, aplastó la coalición del norte, conquistó las regiones de Galilea y Transjordania, el reino norteño de Israel, deportó a parte de la población y convirtió los territorios en provincias asirias. El resto de Israel se salvó cuando Oseas, después de asesinar al rey Peca, se rindió y pagó tributos. Y ahora un poquito de historia. En el año 733 y 632 a.C., Tiglat-Pileser conquistó Damasco, la capital de Siria, y luego convirtió a Siria en provincia de Asiria. Por lo tanto, para el 732, acuérdate que los años iban descendiendo, aproximadamente 2 años después de la predicción de Isaías, Siria e Israel habían sido derrotados de manera concluyente y todo había terminado para los dos reyes que habían amenazado a Acaz. Él parecía que gozaba de paz ahora, pero había caído en una trampa, porque poco después de que Salmanasar V reemplazara a Tiglat-Pileser III en el 727 a.C., el rey Oseas de Israel cometió suicidio político al rebelarse contra Siria. Y los asirios tomaron la ciudad capital de Samaria y deportaron a miles de israelitas a Mesopotamia y Media, donde finalmente fueron absorbidos por las poblaciones locales y perdieron totalmente su identidad en un lapso de solamente 65 años. Efraín dejó de ser pueblo. Dios había predicho lo que sucedería a los enemigos de Judá. Pero su explicación a Acaz fue que esto sucedería de todos modos sin necesidad de depender de Asiria. Pero él quiso depender del brazo humano. Piensa, si estuvieras viviendo en el reino del norte mientras todo esto sucedía, qué fácil sería perder la fe, ¿verdad? Como que Dios nos ha abandonado totalmente. ¿Qué podemos hacer ahora, hoy, a fin de aprender a mantener nuestra fe intacta? Frente a esta pandemia, frente a las crisis, frente a las guerras, frente al hambre, frente al problema laboral. A veces parecemos que estamos solos. ¿Cómo podemos mantener nuestra fe cuando parece que la iglesia está tambaleando y se ha salido de los rieles en algunos lugares? ¿Cómo mantener nuestra fe intacta para que cuando lleguen las calamidades del mañana podamos mantenernos firmes? Bueno, San Pedro tiene algo que decirnos en cuanto a esto, ¿verdad? Y él pasó por momentos muy difíciles. 1 San Pedro 1:13 al 25. Dice, por tanto, ceñid los lomos de vuestro entendimiento, sed sobrios y esperad por completo en la gracia que os traerá cuando Jesucristo sea manifestado. Como hijos obedientes, no os conforméis a los deseos que antes tenías estando en vuestra ignorancia, sino como aquel que os llamó es santo, sed también vosotros santos en toda vuestra manera de vivir, porque escrito está, sed santo, porque yo soy santo. Habiendo purificado vuestras almas por la obediencia a la verdad mediante el Espíritu, para el amor fraternal no fingido, amaos unos a otros entrañablemente, de corazón puro, siendo renacidos no de simiente corruptible, sino de incorruptible por la palabra de Dios, que vive y permanece para siempre. Bueno, Dios habló de las consecuencias previstas. Y ahora tenemos Isaías 7, 17 al 25, varios versículos. Jehová hará venir sobre ti, sobre tu pueblo y sobre la casa de tu padre días cuales nunca vinieron desde el día en que Efraín se apartó de Judá, esto es, al rey de Asiria. Y acontecerá que aquel día silbará Jehová a la mosca que está en el fin de los ríos de Egipto y a la abeja que está en la tierra de Asiria y vendrán y acamparán todos en los valles desiertos y en las cavernas de las piedras y en todos los zarzales y en todas las matas. En aquel día el Señor raerá con navaja alquilada con los que habitan al otro lado del río, esto es, con el rey de Asiria, cabeza y pelo de los pies, y aún la barba también quitará. Acontecerá en aquel tiempo que criará un hombre una vaca y dos ovejas, y a causa de la abundancia de leche que darán, comerá mantequilla. Ciertamente mantequilla y miel comerá el que queda en medio de la tierra. Y dice, acontecerá también que en aquel tiempo, que el lugar donde había 1000 vides que valían 1000 siclos de plata será para

pinos y cardos. Con saetas y arco irán allá, porque toda la tierra será espinas y cardos. Y a todos los montes que se cavaban con azada no llegarán allá por el temor de los espinos y de los cardos, sino que serán para pasto de bueyes y para ser hollados de los ganados. Cuando Dios habla es algo serio, amados, porque Él ve el fin desde el principio. ¿Por qué no deberíamos sorprendernos de los resultados cuando queremos seguir nuestros propios caminos? ¿O de los resultados cuando seguimos los caminos de Dios también? Mira lo que dice la sierva del Señor. Y así sucedió durante el reinado de Acaz. Se envió al errante Israel una invitación tras otra para que volviese a ser leal a Jehová. Tiernas eran las súplicas que le dirigían los profetas. Y mientras estaban exhortando fervorosamente al pueblo a que se arrepintiese y se reformase, sus palabras dieron fruto para gloria de Dios. Por lo tanto, para Acaz, el hombre de miedo más que de fe, vamos a decir así, la buena noticia por parte de Dios era que Siria e Israel serían aniquilados. Y eso lo puso feliz. Ahora, lo malo era que Asiria, el aliado amigo, entre comillas, que él había elegido para que lo ayudara, resultaría ser un enemigo mucho más peligroso que Siria e Israel. O sea que, como decimos comúnmente, el remedio llegó a ser peor que la enfermedad. Y al rechazar la liberación gratuita ofrecida por Dios, Acaz se aseguró la derrota. ¡Qué terrible! ¿Cómo habrá visto el diablo todo esto? Se habrá burlado de Dios. El pueblo elegido de Dios, confiando no en Dios, sino en otras cosas, en seres humanos, paganos. Si Acaz creía que su mundo se estaba cayendo en pedazos ahora, las cosas solo empeorarían. Porque mejor es confiar en Jehová que confiar en príncipe, dice el salmista. ¿Cómo podría esperar Acaz que Tiglat-Pileser III estuviese satisfecho con ocupar los países del norte y respetar a Judá? No, él quería tomar todo. Y los escritos asirios, como los mismos anales de los reyes asirios, dan testimonio del hecho de que su deseo de poder era insaciable. Él quería poner el mundo bajo su dominio. ¿Y qué ocurrió finalmente? Vamos al libro de las Crónicas. Segundo de Crónicas 28, versículos 20 al 23. También vino contra él Tiglat-Pileser, rey de los asirios, quien lo redujo a estrechez y no lo fortaleció. No obstante que despojó a Acaz la casa de Jehová y la casa de real y la de los príncipes para dar al rey de los asirios, este no le ayudó. Además, el rey Acaz, en el tiempo que aquel le apuraba, añadió mayor pecado contra Jehová porque ofreció sacrificios a los dioses de Damasco que le habían derrotado y dijo, pues que los dioses de los reyes de Siria les ayuden, yo también ofreceré sacrificio a ellos para que me ayuden, bien que fueron estos su ruina y la de todo Israel. Dios nos ayude. Porque aquí tenemos un ejemplo de alguien que confió en el brazo humano. Y esto resume poderosamente los resultados que Acaz pidiera ayuda a Siria en lugar de confiar en el Señor. Y nuestra tendencia natural es confiar en lo que podemos ver, sentir, gustar, tocar, las cosas del mundo, como llamamos. Sin embargo, como sabemos, las cosas del mundo se esfuman. Observa lo que dice 2 Corintios 4, 18. No mirando nosotros las cosas que se ven, sino las que no se ven, porque las cosas que se ven son temporales, pero las que no se ven son eternas. Y ahora vamos al capítulo 8 de Isaías, donde refuerza el mensaje del capítulo 7. Isaías capítulo 8. Antes de que un niño pudiera alcanzar determinada etapa, dice, Asiria se llevaría el botín de guerra de las capitales de Siria y de Israel. Y además, debido a que Judá había rechazado el mensaje de certidumbre por parte de Dios, representado por las mansas aguas del arroyo de Siloé en Jerusalén, se vería ahora abrumado por el poderoso poder de Asiria, que vendría como una inundación de un gran río, del río Éufrates. Y debido a que Acaz recurrió a Asiria, los nombres de los hijos de Isaías aludían tanto a Judá como al reino del norte, a Israel. El despojo se apresura, la presa se precipita, pero el remanente volverá. Eso es lo que querían decir los nombres de los hijos de Isaías. ¿Por qué todavía había esperanza? ¿Por qué Dios todavía le dijo, un remanente volverá? Porque aunque Asiria saturaría la tierra de Emanuel,
Todavía tenían la promesa de que Dios

está con nosotros. De hecho, lo que vemos aquí es un tema que permea todo el libro de Isaías, a saber que habría juicio sobre los enemigos de Dios en Judá y sobre otras naciones, los enemigos de Judá, ejecutados en forma de desastres militares, sufrimiento, exilio, etc. A pesar de todo eso, el Señor estaría con sus fieles, con un remanente, un pueblo que estaría sobreviviendo, lo restauraría a su tierra. ¿Por qué esto es importante? Porque el blanco del ataque del enemigo era destruir a Judá, porque las profecías eran claras y decían que de allí saldría el Mesías. Y el diablo estaba utilizando gente de afuera y de adentro para socavar el plan de Dios. Pero Dios siempre termina ganando. Dios no conoce fracasos, hermanos. Por eso es importante que frente a los golpes, a los fracasos, aun cuando hayamos dado pasos equivocados, regresemos al Señor. Isaías 8, 1 al 3. Me dijo Jehová, toma una tabla grande y escribe en ella con caracteres legibles tocante a Maher-Salal Hasbat. Y junté conmigo por testigos fieles al sacerdote Urías y a Zacarías, hijo de Jeberequías, y me llegué a la profetisa, la cual concibió y dio a luz un hijo. Y me dijo Jehová, ponle por nombre Maher-Salal Hasbat. ¿Por qué Isaías nos dice que registró legalmente el nombre del niño y tuvo relaciones matrimoniales con su esposa, la profetisa? Es que el tiempo exacto de este hijo era fundamental para su relevancia como señal. Al igual con la señal de Emanuel, desde el momento en que fue concebido y nació hasta el momento en que Asiria derrotó a Siria e Israel, el niño tardaría menos de lo que le llevaría a alcanzar una etapa temprana de desarrollo, en este caso decir papá o mamá. Y cuando Isaías registró legalmente el nombre del niño, incluso antes de su concepción, hizo del niño y su nombre una profecía pública que podría demostrarse con acontecimientos posteriores. ¿Cómo Dios revela las cosas? Porque Él conoce el futuro. Y qué importante ser fiel a lo que Él nos pida, aunque no entendamos. Por eso, hermanos, la verdad tiene que ser razonada, no vivir solamente de emociones. Las emociones son pasajeras. Cuando se razona algo, queda grabado. Y a pesar de los repetidos errores de su pueblo, el Señor todavía estaba dispuesto a salvarlo. Por eso pregunto, ¿cómo podemos tomar este principio y aplicarlo a nosotros en forma individual, especialmente cuando fallamos y caemos en nuestra vida espiritual? Y ahora, hermanos, el punto focal de la lección es el que veremos a continuación. Y es que no tenemos nada que temer cuando tememos a Dios, cuando respetamos a Dios y cuando le obedecemos. Mira Isaías 8, 11 al 15. Porque Jehová me dijo de esta manera con mano fuerte y me enseñó que no caminase por el camino de este pueblo diciendo, no llaméis conspiración a todas las cosas que este pueblo llama conspiración, ni temáis lo que ellos temen, ni tengáis miedo. A Jehová de los ejércitos, a Él santificad, sea Él vuestro temor y Él sea vuestro miedo. Entonces Él será por santuario, pero a las dos casas de Israel por piedra para tropezar y por tropezadero para caer y por lazo y por red al morador de Jerusalén. Y muchos tropezarán entre ellos y caerán y serán quebrantados y se enredarán y serán apresados. Bueno, el mensaje de Isaías a los deprimidos es, no tenemos nada que temer cuando tememos a Dios, cuando respetamos a Dios. Y Dios advirtió a Isaías que no tuviera miedo de lo que su pueblo temía, sino que le temiera a él. Temer a Dios, respetar a Dios. Este es un tema importante de las Escrituras, hermanos. Diría que es el eje que nos lleva a confiar más allá de lo que vemos, tocamos, lo que nos parece que debe ser por lógica. Por ejemplo, en Apocalipsis 14, 6 al 12, tenemos tres ángeles que proclaman un mensaje mundial. Temer a Dios, darle gloria, en lugar de temer y dar gloria al poder de la bestia terrenal descrito en el capítulo 13. Temer a Dios y darle gloria. No temas lo demás. Los otros poderes que surgen. Teme a Dios, respeta a Dios, venera a Dios. Y el verdadero temor de Dios significa que lo reconocemos como el poder supremo del universo.

Ya sea que lo ames o no, ese temor vence cualquier otro miedo, hermanos. Porque si Él está a tu lado, nadie más puede tocarte sin su permiso. Y si te tocan, Dios va a permitir para transformar aún las maldiciones y los problemas en bendiciones. Y si no son aquí en la tierra, es cuando venga por segunda vez. Las cosas van a terminar bien para los hijos de Dios cuando lo ponemos a Él primero y cuando nos guiamos por su palabra. Si está en tu contra porque te has rebelado contra Él, podrás huir, pero no podrás esconderte. ¿O piensas que puedes huir de Dios? Estamos como una caja de vidrio. Podrás huir de la policía, de tu familia, de quien sea. Pero nunca podrás escaparte de Dios, huir de su amor. Él te va a seguir hasta que tú digas, Señor, aquí estoy. Ya no quiero seguir huyendo más. Dice, en el amor no hay temor, sino que el perfecto amor echa fuera el temor, porque el temor lleva en sí castigo, de donde el que teme no ha sido perfeccionado en el amor. Como cristianos no debemos amar las cosas del mundo, las cosas que la gente del mundo ama. Debemos amar y temer a Dios. Y ahora encontramos el caso de Acaz, alguien que tenía que ser un ejemplo para el pueblo de Dios, pero que estaba comprometido con una religión pagana, que estaba muy vinculada con el ocultismo, el espiritismo, el satanismo. Porque eso era lo que eran las religiones del Medio Oriente, el paganismo, una mezcla de satanismo, de culto al sexo, y todo mezclado. Y pasarán por la tierra fatigados y hambrientos, y acontecerá que teniendo hambre se enojarán y maldicirán a su rey y a su Dios, levantando el rostro en alto, y mirarán a la tierra, y aquí tribulación y tinieblas, oscuridad y angustia, y serán sumidos en las tinieblas. Esta era una advertencia para Acaz de que, debido a que él condujo al pueblo al ocultismo, ahora este mismo pueblo lo maldeciría a él. Y de hecho, cuando Acaz murió, se hizo una excepción con respecto a su entierro debido a la falta de respeto hacia él. No lo respetaron. No lo metieron, dice el libro de Crónicas, no lo metieron en los sepulcros de los reyes de Israel. Así murió apartado. Veamos qué dice nuestro versículo sobre el ocultismo. Vamos al libro de Levítico, capítulo 20. Y el hombre o la mujer que evocare espíritu de muertos o se entregare a la adivinación ha de morir, serán apedreados, su sangre será sobre ellos. ¿Es claro Dios en esto? Deuteronomio, capítulo 18, 9 al 14. Cuando entres a la tierra que Jehová tu Dios te da, no aprenderás a hacer según las abominaciones de aquellas naciones. No sea hallado en ti quien haga pasar a su hijo o su hija por el fuego, ni quien practica adivinación, ni agorero, ni sortílego, ni hechicero, ni encantadores, ni adivinos, ni mago, ni quien consulta a los muertos, porque es abominación para con Jehová cualquiera que hace estas cosas, y por estas abominaciones Jehová tu Dios echa estas naciones delante de ti. Perfecto serás delante de Jehová tu Dios, porque estas naciones que vas a heredar, a agoreros y adivinos, oyen, mas a ti no te ha permitido esto Jehová tu Dios. Échale un vistazo a tu propia vida, a las influencias que te rodean. No puedes cambiar el mundo, pero puedes evitar que el mundo entre a tu hogar y entre a tu iglesia. Quiero concluir con este párrafo. En tiempo de los hebreos había una clase de personas que pretendía, como los espiritistas de nuestros días, mantener comunicaciones con los muertos. Pero la Biblia declara que los espíritus protectores o espíritus familiares amigables, como se solía llamar a los visitantes de otros mundos, son espíritus de demonios. La costumbre de tratar con los espíritus o espiritismo fue declarada abominación para el Señor y estaba solemnemente prohibida bajo pena de muerte. Aún el nombre de brujería es objeto de desprecio en la actualidad. El acierto de que los hombres pueden tener comunicación con los malos espíritus es considerado como una fábula de la Edad Media, pero el espiritismo, que hoy cuenta con centenares de miles y hasta con millones de adherentes, y que se ha abierto camino entre las sociedades científicas, ha invadido iglesias y ha encontrado favor entre los cuerpos legislativos y hasta en las cortes de los reyes. Este engaño colosal no es sino la reaparición bajo un nuevo disfraz de la hechicería condenada y prohibida en la antigüedad.
¿Por qué es tan importante la comprensión adecuada del estado de los muertos a fin de protegernos contra estos engaños? Isaías 8, 19 y 20. Y si os dijeren preguntar a los encantadores y a los adivinos que susurran hablando, responded, no consultará el pueblo a su Dios. ¿Consultará a los muertos por los vivos? A la ley y al testimonio. Si no dijeren conforme a esto, es porque no les ha amanecido. ¿Cómo podemos tú enfrentar a la fuerza del mal? Escrito está. Apocalipsis describe un pueblo vencedor. Y ellos lo han vencido por medio de la sangre del Cordero y por el testimonio de la palabra de ellos. Oremos. Padre Celestial, gracias te damos porque el mensaje de tu palabra, tanto el Antiguo como el Nuevo Testamento, nos prepara para el tiempo difícil que nos toca vivir y los eventos que se avecinan. Queremos hacer de ti nuestra fortaleza cada día. Queremos aprender a escuchar tu voz, a tomar calidad de tiempo para escucharte leer tu palabra, leer estos mensajes, tanto de Isaías como advertencias y mensajes de esperanza para esta hora. Bendícenos y ayúdanos a ser luces para otros. Que ni por curiosidad caigamos en los errores o trampas del enemigo. Y si hay algo en nuestros hogares o algo en nuestras vidas que tiene alguna relación con las cosas sobrenaturales, que pueda ser eliminada de raíz de nuestros hogares y de nuestras vidas y de nuestras mentes. Pedimos que tu Espíritu obre en cada corazón. Queremos estar bajo tu amparo y no repetir la triste historia de Acaz, donde el diablo se burló de una nación, se burló de ti, se burló de un rey. Queremos ser diferentes. Te agradecemos porque nos ayudarás. En el nombre de Jesús oramos. Amén. Amigo y amiga, es todo el tiempo que tenemos por hoy. Ha llegado el momento de despedirnos. Se nos ha avanzado un poquito más la hora de lo costumbre, pero hay temas que a veces hay que comentarlos un poco más. Así que invita a otros a sintonizar este canal. Transfórmate tú mismo en un canal de bendiciones. Dios te bendiga y te guarde. Y recuerda, en el viaje de la vida, las cosas han de terminar bien si tienes a la Biblia como tu GPS y a Jesús como tu guía. Maranata.

Si encuentras una tabla antigua de arcilla que fue arrastrada a la orilla del mar con caracteres raros, no puedes leerla a menos de que alguien resuelva el código. Pero sabes que las letras representan un lenguaje, aun cuando no sepas ninguna otra cosa acerca del autor o su civilización. El lenguaje es reconocible, aun si no puedes leerlo. Toma el código Morse. Tiene tres partes fundamentales: puntos, guiones y espacios. Estas tres sencillas combinaciones representan letras. Hay 26 letras en el idioma inglés, las cuales están combinadas para formar más de 4.000 palabras. Por supuesto, se pueden combinar estas palabras en un sinnúmero de secuencias y oraciones. Hay evidencias de que el ADN representa un idioma. Cuatro unidades fundamentales llamadas nucleoides se combinan en un código de 20 aminoácidos. Y de esos pocos aminoácidos, el cuerpo forma más de 100.000 proteínas. Y aunque no podemos leer el ADN, aún tiene un distintivo de un idioma. Un idioma que los biólogos están empezando a decodificarlo. Cada célula pequeña en nuestro cuerpo está repleta de aproximadamente 90 centímetros de ADN, 3 billones de nucleoides. La similitud entre el ADN y el lenguaje humano es rara. Además de los códigos, ambos utilizan técnicas similares para empaquetar, acceder, cambiar de lugar, copiar y traducir la información. El ADN parece representar un idioma, el idioma de la vida, un autor oculto, el creador del cielo y de la tierra, que ha dejado un testimonio de su existencia en el ADN de cada cosa viviente.

0: Les saludo muy cordialmente, mis queridos amigos y amigas, hermanos y hermanas. Gracias por sintonizar este programa. Me gustaría saber. Este es un programa de preguntas y respuestas a donde ustedes nos envían las preguntas y nosotros hacemos la investigación y si es posible, si la Biblia tiene una respuesta, entonces vamos a compartir la respuesta con ustedes. Tenemos muchas preguntas que se han formulado. Queremos pedirles que por favor tenga paciencia. Si no contestamos su pregunta en este programa o el próximo programa, lo vamos a contestar finalmente, pero tenemos muchísimas preguntas y estamos siguiendo el orden en que las recibimos. Tengo conmigo aquí a mi querido amigo David Salazar. David llegó recién hace un par de días,
1: Correcto.
0: después de manejar desde Miami.
1: Bueno,
0: Bueno,
1: al norte
0: Miami no, desde
1: fue.
0: la Florida,
1: Sí.
0: zona del este,
1: Sí.
0: hasta Fresno, que es un viaje de 4 horas.
1: 4 días, pastor. No, 4 días.
0: Sí, 4 días
1: Correcto.
0: en camión,
1: Correcto.
0: transportando todos los enseres de la casa.
1: Sí.
0: Así que tal vez viene un poquito medio soñoliento, pero
1: Sí.
0: gracias a Dios ha podido descansar 2 o 3 días.
1: Amén.
0: Él ahora va a estar aquí permanentemente.
1: Gracias a Dios.
0: Estuvo por una semana y luego se fue a traer el camión, pero ahora lo tenemos aquí permanentemente.
1: Gracias, pastor.
0: Él va a
1: Sí.
0: estar a cargo de la programación hispana aquí en Secrets Unsealed y Zoom TV. Estamos muy contentos de tenerle con nosotros,
1: Gracias,
0: pastor.
1: pastor. Gracias a usted, pastor, por tenerme aquí. Es una bendición enorme estar con ustedes y ser parte de este equipo de trabajo tan hermoso.
0: Y lo lindo es que tiene 2 hijas muy queridas y una esposa muy querida
1: Amén.
0: también.
1: Así es.
0: Llegamos a conocer a todos bastante bien cuando hicimos la mudanza, cuando descargamos el camión.
1: Correcto.
0: Bien, si quieren mandar sus preguntas, pueden hacerlo a tv@zoomtv.org. Nuevamente, tv@zoomtv.org. Ahí lo tienen en la pantalla. Voy a pedirle al pastor Salazar que por favor nos dirija en oración antes de comenzar y luego entramos de lleno en las preguntas.
1: Listo, pastor, por supuesto. Oremos. Amante Padre Celestial, es una bendición poder venir a ti en oración y pedimos, Señor, que tú nos otorgues una porción del Espíritu Santo para poder no solamente transmitir el concepto correcto de tu palabra, pero también, Señor, que no sean nuestras palabras, sino las tuyas las que fluyan
0: Amén.
1: por nuestros labios. Bendice, Señor, a cada persona que está escuchando, mirando el programa y que sean, Señor, bendecidas sus vidas a través de lo que ellos aprenden en este programa. Pedimos todo esto en el nombre de Jesús. Amén.
0: Amén.
1: Amén, pastor.
0: Bueno, pastor, tenemos una serie de preguntas muy interesantes hoy.
1: Correcto.
0: La primera pregunta viene de Felipe Lagos. No nos dice de dónde escribe, pero hay dos preguntas aquí muy interesantes. La primera pregunta es, quisiera saber bíblicamente qué es el espíritu de profecía mencionado en Apocalipsis. ¿Y por qué se le da ese nombre a los escritos de Ellen White? Dicho sea de paso, el que hace esta pregunta dice, no pertenezco a ningún movimiento cristiano y mi conocimiento es muy carente al lado del de ustedes. Les comento que siento un cariño especial por su denominación y estoy atento a distintos canales de pastores y maestros de su comunidad. Aguardo con paciencia una posible respuesta. Muy interesante, hay personas que no son miembros de la Iglesia Adventista, que están viendo nuestros programas, se están deleitando y aprendiendo mucho. Gracias a Dios.
1: Así es, pastor. Qué bendición poder contar con ese tipo de personas, ¿no? Que están descubriendo la verdad a través de lo que se comparte en este programa y también en nuestras predicaciones, por supuesto. Pero aquí la pregunta de este hermano, de esta persona, Felipe, es una pregunta muy interesante porque pregunta, ¿por qué se llama al Espíritu de Profecía, mejor dicho, a los escritos de Manna White, Espíritu de Profecía? Y pienso, pastor, que podemos ver

0: Claro, la respuesta tal vez se puede encontrar en Apocalipsis mismo, donde él encuentra esta expresión, ¿no? Y en realidad se habla acerca de lo que se dice allí en Apocalipsis 14, perdón, 12, versículo 14, perdón, versículo 17, donde habla en función, alusión a lo que pasaría en el tiempo del fin. O sea, y tal vez aquí, Felipe, puedes tú ver que se hace en este capítulo, en el último versículo, se menciona lo que sucederá en el tiempo final entre la persecución del dragón contra el remanente de la mujer. Dice allí, voy a leer, tal vez pastor sería bueno leer, ¿no es cierto? Voy a leer ahí en Apocalipsis 2:17. Menciona allí, entonces el dragón se enfureció contra la mujer y se fue a hacer guerra contra el remanente de la simiente de ella, los cuales guardan los mandamientos de Dios y tienen el testimonio de Jesucristo. Entonces aquí, solamente para darle contexto a nuestro querido hermano, menciona que en el desenlace final es entre el dragón y su poder a través de las bestias que se mencionan allí en Apocalipsis, y en contra de el remanente de la mujer o de la iglesia pura, que tiene dos cualidades o dos características: mantienen o guardan los mandamientos de Dios y también tienen lo que se llama aquí el testimonio de Jesucristo. Entonces, la pregunta aquí para tal vez compartir con él o la respuesta es: hay un movimiento profético que en el tiempo final habrá aquel grupo, aquel mini movimiento de iglesia, porque es una mujer el símbolo allí, el remanente de la mujer, una iglesia que tendrá esa cualidad de guardar el mandamiento de Dios y tener el testimonio de Jesucristo. Y claro, vamos entonces ahora a Apocalipsis 19, 10, donde menciona la Biblia que ese testimonio de Jesucristo es catalogado, dice allí en la última parte del versículo 10, para no leer todo el versículo, dice, porque el testimonio de Jesús es el espíritu de profecía. Entonces, vemos que estas dos características, el testimonio de Jesucristo, que es el espíritu de profecía, es una señal de la iglesia final, remanente. Entonces, ahora tal vez, pastor, ¿cuál sería el versículo que nos ayuda a conectar esto con la inspiración que fluye en el linaje de White, ¿no? Eso sería tal vez la pregunta, pero esa es la característica que tiene esta iglesia final, ¿no?
1: Sí, ahora regresando otra vez al capítulo 19,
0: Sí.
1: vamos a leer el versículo 10 en su totalidad,
0: Ah,
1: porque hay un
0: okay.
1: detallito muy importante que nos va a llevar al siguiente paso que usted mencionó.
0: Sí.
1: El versículo 10 dice del capítulo 19, yo me postré a sus pies para adorarle. Se le aparece un ángel y Juan se postra para adorarlo
0: Claro,
1: porque
0: claro.
1: el ángel es glorioso. Y entonces sigue diciendo, y él me dijo, mira, no lo hagas. Yo soy consiervo tuyo, y ahora viene la parte clave, y de tus hermanos que retienen el testimonio de Jesús. Es decir, los hermanos de Juan tienen el testimonio de Jesús. Y
0: Okay.
1: luego dice, adora a
0: Claro.
1: Dios porque el testimonio de Jesús, él es el
0: Espíritu
1: espíritu
0: de
1: de la
0: profecía,
1: profecía.
0: claro.
1: Así que los hermanos de Juan tienen el testimonio de Jesús que se define como el espíritu de la profecía.
0: Okay.
1: Ahora, si vamos al capítulo 22 y el versículo 8 y 9, se amplía este contexto. Dice en el versículo 8, yo Juan soy el que oyó y vio estas cosas. Y después que las hube oído y visto, hace lo mismo, y me postré para adorar a los pies del ángel que me mostraba estas cosas. Pero él me dijo, mira, no lo hagas, porque yo soy consiervo tuyo y de tus
0: Tus
1: hermanos
0: hermanos.
1: los profetas. Así que en el 19:10 dice, con los hermanos que tienen el testimonio de Jesucristo. Aquí dice, con tus hermanos
0: Los
1: que son
0: profetas.
1: profetas. El testimonio de Jesucristo es tener el don de profecía, ser un profeta, en otras palabras.
0: Claro.
1: Ahora, ¿por qué se llama espíritu de profecía? Para eso hay que ir a 2 de Pedro 1 y el
0: 21.
1: versículo 19 al 21. 2 de Pedro, tal vez pastor puede leer
0: Sí,
1: eso.
0: por supuesto, aquí
1: 2 de
0: lo
1: Pedro
0: tengo.
1: 1,
0: 19,
1: 19 al
0: 21.
1: 21.
0: Dice allí, tenemos además la palabra profética más segura, a la cual hacéis bien.

0: También de estar atentos como a una lámpara que alumbra en lugar oscuro hasta que el día esclarezca y la estrella de la mañana salga en vuestros corazones. Entendiendo primero esto, que ninguna profecía de la Escritura es de interpretación privada, porque la profecía no vino en tiempo pasado por la voluntad del hombre, sino que los santos hombres de Dios hablaron siendo guiados por el Espíritu Santo.
1: Ahora, entonces, este versículo, el versículo 20 y el versículo 21, responden a la pregunta de por qué se llama espíritu de profecía. Porque dice, ninguna profecía de la Escritura es de interpretación privada. Y luego, al final del versículo 21, dice que hombres de Dios hablaron siendo inspirados por el Espíritu Santo. Se llama espíritu de profecía porque es profecía,
0: Claro.
1: una profecía inspirada por el Espíritu
0: Santo,
1: Santo.
0: por supuesto, pastor.
1: Ahora, surge esta pregunta. ¿Por qué le decimos a los escritos de Elena White espíritu de profecía? Esa es la pregunta clave.
0: Claro, la pregunta clave. Pues creo que la respuesta, en realidad está en lo que acaba de compartir usted, justamente. Primero, mencionábamos ahí en Apocalipsis 22 que está quienes son hermanos de Juan, que recibirán el espíritu de profecía, el don de profecía por el Espíritu Santo, son llamados profetas. Entonces, son los que guardan los métodos de Dios, los que reciben la instrucción de este espíritu de Dios para entender profecía. Y la hermana Elena G. de White recibió justamente esta unción, esta distinción del Señor de poder recibir visión, sueño, profecía sobre lo que acontecería y de revelación de Dios. Entonces, creo yo que, al darle ese nombre, estamos en realidad haciendo un honor a la palabra de Dios, de otorgar no un nombre, por decirlo así, humano o de una iglesia, de una denominación, sino lo que el Señor expresó en su palabra sería revelado en el tiempo del fin. Y por eso, al revelarse en sus escritos, creo que es más bien en honor a lo que el Señor revela en su palabra, ¿no? ¿Por qué se llama así? Tal vez usted pueda tener una mejor explicación.
1: Tal vez no mejor, pero tal vez a mencionar esto. Un ejemplo práctico de la función que tiene Elena G. de White en relación con la Biblia se encuentra en el capítulo en el Conflicto de los Siglos que se titula Los Estados Unidos en la Profecía. En inglés el título es La Ley de Dios Inmutable. No sé por qué en español le pusieron un título
0: ¿Quién
1: diferente,
0: fue el traductor? Pero bueno.
1: pero en ese capítulo Elena White explica la profecía de Daniel 7 y la profecía de Apocalipsis 13. Mientras que en Daniel 7 da símbolos, león, oso, leopardo,
0: Claro.
1: dragón, cuerno pequeño, en ese capítulo Elena G. de White explica quién es el león, qué representa el león, qué representa el oso, qué representa el leopardo, qué representa la bestia espantosa y terrible.
0: Por
1: ¿Qué
0: supuesto.
1: representa el cuerno pequeño? Es decir, ella interpreta y explica y amplía lo que se encuentra en las profecías. Y es el mismo Espíritu Santo que la ayudó a ella a explicar eso en nuestro contexto, porque en el tiempo bíblico nada de eso se iba a cumplir.
0: Por
1: Eso
0: supuesto.
1: estaba en el futuro. Pero al final de la historia, Dios levanta a Elena White para tomar esas profecías que en el tiempo de Daniel no se entendían porque él estaba en el imperio babilónico,
0: Supuesto.
1: para entonces explicar el significado de los símbolos para que pudiéramos comprender el cumplimiento de los reinos que vinieron antes y de los reinos que existen ahora y van a jugar un papel en las profecías. Así que ella no añade a la Biblia, ella interpreta, amplía y también corrige a los que yerran de la interpretación correcta.
0: Por supuesto, pastor, y creo que es algo muy importante entender este concepto de que ella no es una adición, por decirlo así, a lo que la Biblia dice. Ella simplemente expande lo que el Señor reveló ya en su palabra, y tal vez por nuestra dureza de corazón no la llegamos a comprender en la completa dimensión que Dios necesitó enviar ese don al final para justamente clarificar y ayudarnos a afirmarnos aún mejor en la palabra de Dios y en lo que se iba a decir. Así que gracias, pastor, por esta tremenda respuesta. Y bueno, Sigamos, pastor, si quiere la segunda, la pregunta yo le hago, la formulo.
1: Sí.

0: Déjame
1: quiere tal vez
0: mencionar un
1: algo
0: punto
1: más.
0: final en cuanto a esta pregunta.
1: Ya, claro.
0: Hay algo, y voy a ser políticamente incorrecto ahora.
1: Ok.
0: Hay algunas Biblias a donde se incluyen citas de Ellen G. de White al pie de página.
1: Sí, sí, sí.
0: Nunca me ha gustado esas Biblias. yo sé que mucha gente publica esas Biblias.
1: Les gusta.
0: La razón por la cual no me gusta que se incluyan citas de Ellen G. de White al pie de página o insertadas en el texto es porque la gente se lleva la impresión de que estamos haciendo de Ellen G. White una adición a la Biblia. Yo prefiero la Biblia así como está. Y luego podemos buscar en el índice de los escritos de la hermana White, podemos buscar a donde ella comenta sobre esos versículos para iluminarlos, para esclarecerlos y para ampliarlos. Pero siempre me he sentido un poco inquieto de incluir en Biblias las citas del Espíritu Profecía. Puede ser que soy demasiado fanático en eso, pero creo que la gente puede entender el punto de vista que estoy compartiendo.
1: Pastor, yo creo que tiene un punto importante en eso, porque en realidad va conectado a la pregunta que sigue. Y es que en algunos círculos dentro de, nuestra denominación, y personas quizás tal vez que están aprendiendo, tienen la impresión de que el Espíritu de Profecía, los escritos de hermana White, son justamente adición. Es como que Dios reveló algo en el Antiguo Testamento, en el Nuevo Testamento, y luego Dios tiene que revelar algo completamente distinto o adicional o mucho más diferente, por decirlo así, a lo que está escrito ya. Y en realidad no es así. Siempre la pluma inspirada de la hermana White nos lleva a la Escritura. Si usted, una persona que, bueno, usted conoce esto, cuando uno estudia o lee sus escritos, siempre nos llevan a la Biblia, a la base de Dios. Entonces, por eso lo que usted menciona es importante, creo que comparto su criterio. Y mire aquí lo que menciona la siguiente persona, porque nos menciona allí sobre una pregunta específicamente acerca de la profecía. Y como le decía, ella tiene esta inquietud. Voy a leer. Dice, buenas noches, pastores. Soy Paola de Buenos Aires, Argentina. Dios les bendiga. Creo en el don de profético manifestado en la persona de Ellen G. de White, pero no logro responder una pregunta cuando me la hacen. La pregunta me imagino que es la siguiente. ¿Por qué si en Apocalipsis capítulo 22 Dios advierte que no se debe agregar ni quitar nada de la profecía, en sus escritos Ellen G. de White añade muchísimas cosas a lo revelado en la Biblia? En segundo lugar, les consulto sobre el sábado en la época de nuestros primeros padres. Hemos estudiado que el primer sábado de la creación fue de Dios, que lo apartó, bendijo y santificó para sí. Adán y Eva no podían cesar sus obras por la simple razón de que no tenían obras. Habían sido creados el día anterior. Pero hay una pregunta que siempre surge y es, ¿por qué en ninguna parte de la Biblia se dice nada, o al menos no lo advierto, que se le haya mandado a Adán y a Eva a guardar el sábado, ni a sus descendientes, ni que lo hayan hecho así? La primera alusión que encuentro sobre el tema es la historia del maná. Desde ya, muchas gracias, bendiciones. Entonces, aquí hay dos preguntas. La primera pregunta, vamos a hablar de la hermana White. Menciona ella de que se añade, digamos dicho que advierte Apocalipsis 22 que no se debe añadir, pero ella, la pregunta que le hacen es ¿por qué añadimos tantas cosas? Y creo que aquí vamos a tratar de conectar con lo que usted mencionaba sobre no añadir o no ver como una adición.
0: Sí, como yo mencionaba, Ellen White no le añade a la Biblia. Ellen G. de White lo que hace es explicar y ampliar lo que ya Dios ha revelado. Ella misma escribió que sus libros no son una adición a la Biblia, no es un agregado a la Biblia, sino que Dios la usa para explicar y expandir lo que contiene la Sagrada Escritura. Como yo mencionaba, el capítulo Los Estados Unidos en la Profecía. Ella sencillamente, si uno va a Daniel 7, dice que el cuerno pequeño hizo esto y aquello. Pues la gente dice, ¿quién es el cuerno pequeño? Pues el linaje de White demuestra claramente de la Biblia que el cuerno pequeño representa el poder papal. Ningún profeta anterior podría haber dicho el papado para el cuerno pequeño, porque todavía no había ocurrido. Lo mismo donde habla de la bestia de Apocalipsis 13, pues, ¿qué representa la bestia? En el tiempo de Juan no se entendía eso, ni aún en los tiempos de Lutero.
1: Por supuesto.
0: Pero ya cuando uno llega al tiempo del fin, Ellen G. White dice, la bestia es lo mismo que el cuerno pequeño. Así que Elena de White no le está

0: añadiendo a la Biblia, sino que está interpretando, esclareciendo lo que ya está en la Biblia y está corrigiendo a los que erran en su interpretación de la Biblia.
1: Y pastor, yo creo que también esto para quizás aclarar un poco tal vez a lo que la gente percibe como edición, que son, por ejemplo, puede ser en temas de salud, en temas de educación. En realidad las bases, los fundamentos están en la Biblia. Ella nunca, como usted menciona claramente, y eso es lo que quizás hay que tratar de corregir a quien le pregunta a esta hermana Paola, tal vez esto, no es que estamos pasando algo nuevo, sino que la base bíblica es simplemente expandida por la profecía, pero todas las enseñanzas, o mejor dicho, las referencias que hace el Espíritu de profecía, lo que la hermana White escribe en sus escritos, que pueden aparentar como algo nuevo o novedoso, en realidad no lo son. Simplemente está expandiendo los principios de educación, de salud, de estilo de vida, de cómo poder llevar un hogar, nuestras vidas, nuestros negocios, que están ya en la Biblia, simplemente un poco más clarificado por nuestra limitación de escudriñar y profundizar la Escritura.
0: Sí.
1: Les pasó a los judíos en el tiempo de Cristo. No entendieron la Escritura y Cristo tenía que expandir. Así es como el Señor trabaja, tal vez, ¿no?
0: Sí. Yo tengo una experiencia que ilustra esto.
1: Sí.
0: Cuando yo estaba una vez en una campaña evangelística en Albuquerque, en Nuevo México,
1: Ya.
0: pues yo fui secretario ministerial y evangelista de la Conferencia de Texico. Estaba un día escuchando un programa por radio mientras iba a una visita y era una sesión de preguntas y respuestas. Y una persona que llamó le dijo al pastor que estaba contestando en radio: "Pastor, yo tengo dos preguntas. Pregunta número uno, ¿es pecado fumar? Y la segunda pregunta es, ¿me va a mandar Dios al infierno? ¿Me va a mandar Dios al infierno si fumo?". Entonces me sorprendí muchísimo de la respuesta del pastor. El pastor dice: "Bueno, con respecto a su primera pregunta, no es pecado fumar, porque en ninguna parte de la Biblia dice no fumarás". Dice, y en cuanto a la segunda pregunta, que si fumas, Dios te va a mandar al infierno. ¿Qué va? Vas a llegar al cielo más rápido. ¿Por qué? Porque al fumar va a morir más rápido y va a ir al cielo. Y esa historia no es inventada. Eso sucedió.
1: Y por
0: Yo,
1: supuesto ese pastor no es adventista, pastor, ¿no?
0: no, no, no, no era pastor adventista. Entonces,
1: Claro.
0: ¿qué principio? La Biblia habla en
1: Por
0: principios.
1: supuesto.
0: Por ejemplo, en el tiempo bíblico no había cocaína.
1: Por supuesto que no.
0: Entonces, porque la Biblia dice, no usarás cocaína, que todo el mundo puede usar cocaína.
1: Claro.
0: No, claro que no. La Biblia habla en principios. Y nosotros con sinceridad tenemos que aplicar los principios a ciertas circunstancias específicas de la vida. La Biblia dice, no matarás. No dice, no matarás rapidito.
1: Claro.
0: Es decir, no, no quiere decir, saca una pistola y mata a alguien inmediatamente. Cuando la Biblia dice, no matarás, también incluye matarse a largo plazo,
1: O lentamente.
0: lentamente, a través del cigarrillo o el alcohol o cualquier hábito que arruine el cuerpo. La Biblia dice que nuestro cuerpo es templo del Espíritu Santo y el que viola el templo, Dios destruirá al tal. Ese es el
1: Por
0: principio
1: supuesto.
0: de la Biblia y luego tenemos que tener la sinceridad,
1: Amén.
0: la honestidad de
1: Correcto.
0: mirar el principio y de aplicarlo a las diferentes prácticas de la
1: Amén.
0: vida. Otro ejemplo, la Biblia no dice, no mirarás violencia en televisión. No había televisión.
1: Claro.
0: Pero en principio, la Biblia dice, no pondré nada ante mis ojos que ofenda a Dios. Y dice el apóstol San Pablo que somos transformados de gloria en gloria por lo que nosotros vemos. Ese es el principio. Así que tomamos el principio y nos preguntamos, ver ese programa lleno de violencia, inmoralidad, espiritismo, viola el principio de que no debemos poner delante de nuestros ojos nada que envenene nuestra relación con el Señor. Cualquier persona que es honesta va a decir, el principio se aplica a lo que nosotros vemos y a lo que nosotros oímos.
1: Amén, pastor. Gracias por esa aclaración y creo que usted ha tocado ese punto muy bien y nos demuestra, por supuesto, la profecía nos ayuda simplemente a expandir o corroborar o confirmar esos principios bíblicos en una forma que quizás se deben entender más claramente en el tiempo que vivimos, pero simplemente fue una expansión sí. De la que está en la palabra de Dios.
0: Y ella, y ella en realidad dice claramente que el tabaco es un veneno insidioso y lento y que es pecado fumar.
1: Claro.
0: Ahora algunos dicen, bueno, la Biblia no dice que es pecado. Bueno, la Biblia tampoco dice que hay que fumar, ni no fumar. Claro. Porque en esa época no existía tal cosa. Entonces nosotros lo que tenemos que hacer es ser honestos con nosotros mismos en cuanto a este asunto y no tratar de justificar lo que hacemos porque la Biblia no lo prohíbe explícitamente. Y eso se aplica también a, por ejemplo, a consumir carne con sangre. La Biblia prohíbe comer carne sin sangre en Levítico, con sangre en Levítico 3 y el versículo 17. Lo dice claramente, pero la gente hoy en día dice, bueno, la Biblia dice que podemos comer carne de res y podemos comer pollo, las carnes limpias, y violan ese principio bíblico donde dice que no se debe comer nada, no se debe comer la grasa, ni tampoco se debe comer la sangre del animal que se sacrifica. Así que lo que tenemos que hacer, repito nuevamente, para que quede absolutamente claro, tenemos que tomar los principios y tenemos que aplicarlos y ser honestos en nuestra aplicación de ellos. No tratar de justificar lo que no es justificable. Bueno, el tiempo, mis queridos hermanos y amigos, ha volado. Siempre pasa así cuando sí, estamos contestando las preguntas. Quedó una pregunta aquí pendiente.
1: La haremos
0: No quisimos contestarla ahora rapidito porque vamos a necesitar tiempo para contestarla. Así que en la próxima sesión vamos a tratar el asunto del sábado. ¿Por qué razón es que Dios establece el sábado en Génesis y luego entonces no reaparece de nuevo, aparentemente, sino hasta Éxodo, capítulo 16, a donde habla del maná que cayó del cielo, caía 6 días y el séptimo día no caía? Bueno, el tiempo prácticamente se ha ido. Gracias por sintonizar el programa Me Gustaría Saber, lo apreciamos mucho. Esperamos que nos sigan enviando sus preguntas y Dios mediante nos vemos en la próxima ocasión de nuestro programa Me Gustaría Saber.

Apocalipsis 20:12. Y vi a los muertos, grandes y pequeños, de pie ante Dios. Y los libros fueron abiertos. Y otro libro fue abierto, el cual es el libro de la vida. Y fueron juzgados los muertos por las cosas que estaban escritas en los libros, según sus obras. Apocalipsis 20:12.